0: y también por todas las vías que hay en él.
1: También evoluciona favorablemente el incendio de Valdusó en Castellón, estabilizado tras 7 días de trabajo, mientras continúan las labores de vigilancia en Madrid y Ávila y los trabajos de extinción en otros fuegos declarados en Extremadura y Castilla-La Mancha, donde el incendio de Almodóvar del Campo en Ciudad Real ya ha descendido a nivel cero.
2: También les contamos que 3 miembros de la Unidad Militar de Emergencias, la UME, han resultado heridos este viernes, 2 de ellos potencialmente graves, al volcar su camión en la localidad madrileña de Robledo de Chavela, donde participan en las labores de extinción del incendio de la Sierra Oeste de Madrid.
1: El accidente ha ocurrido sobre las 8 de la tarde en la M512 y, por causas no especificadas, el camión de la UME volcó. Los heridos graves han sido trasladados al hospital, mientras que el herido leve ha podido recibir el alta en el lugar de los hechos.
2: En cuanto a los deportes, el Barcelona ha empatado a 2 ante el Birmingham en su segundo partido de pretemporada. Mario Costas.
3: Buenas noches, pues ha sido un partido en el que pudimos disfrutar del debut de un Karim Adeyemi que dejó destellos de su calidad y de su velocidad. A pesar de esto, el nombre propio del encuentro ha sido el de Hamza Abdelkarim. El joven mundialista egipcio firmó los 2 goles blaugranas. También en fútbol, la Confederación Asiática mostró este viernes su disconformidad con la intención de FIFA de privatizar sus competiciones, sumándose así a UEFA y CONCACAF. Y Carlos Cordeiro, principal asesor de Infantino, presentó también la pasada tarde de viernes su dimisión debido a esta polémica.
2: Aquí lo dejamos. Más información en próximos boletines y en rtv.es.
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1: Seriéfilos, seriéfilas, hoy empezamos cantando.

0: No soy yo, ¿eh? Es Marie Liendre, la serie de Javier Ferreiro, su creador y director, que nos visita hoy en De Serie junto con su protagonista, Blanca Martínez. Y una amiga suya, nuestra querida Laura Galán, nos trae su sección de diversidad con Stranger Things. Javi Ponzo viene con sus recomendaciones y conocemos la figura del ayudante de dirección. Atención, destripo, que no es el asistente del director. Aclarad gargantas, que empezamos.
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0: ¿Y quién es Marie Liendre?
2: A mí me conocían como Mary Román, la reina madre de los hombres homosexuales.
3: Aquí entran maricones. ¿Tú qué eres?
2: Maricón. Un imán para todos los maricones. Yo era la Marie Liendre de España.
4: ¡Os quiero, maricones!
5: La panda me llevas, ¿no? Blancanieves y los siete enanitos.
2: Mi vida de Marie Liendre se acabó de un día para otro.
6: ¿Tú te has ido de cruising? ¿Te has comido una polla? Pues yo sí.
2: Porque todos los maricones me abandonaron.
7: Hola, Saúl. Mi padre ha muerto.
8: ¿Cómo?
7: Perdona.
8: Hostia, Mary.
7: Yo necesito hacerte unas preguntas sobre mi padre. Que se ha suicidado y me ha dejado sola. Y que yo necesito saber cosas. Como no me pude dar cuenta, joder.
8: No te vas a poner a llorar, ¿no?
7: No me voy a poner a llorar.
0: Y ya sentados en la casa de la radio tenemos a su protagonista, Blanca Martínez. Hola, Blanca.
9: Hola, ¿qué tal?
0: Y a su creador, Javier Ferreiro. ¿Qué
10: Hola,
0: tal?
10: ¿Qué tal, Diego?
0: Bueno, vamos a hablar de esta comedia musical entre el realismo y la fantasía. Gracias por estar aquí en De Serie. Javi, ¿de dónde nace Marie Liendre?
10: Pues mira, Marie Liendre nace de muchas razones. Una es que a mí siempre me ha fascinado la figura de la Marie Liendre, ¿no? De esas amigas que siempre han estado con nosotros, acompañándonos incondicionalmente. Y de hecho siempre he pensado que es una figura que no estaba representada en el audiovisual, en la ficción. Y después, por una Marie Liendre mía, por amigas mías que de repente en un determinado momento de su vida siempre estaban rodeadas de estos amigos gays y estos gays pues crecían, se iban, cogían sus caminos y de repente ellas, que les habían dado mucho, se quedaban como solas, ¿no? Y era una forma también un poco para reivindicarlas y reivindicar esa amistad y también un poco para meterme con ese entorno gay que de un día para otro pues las dejaba abandonadas.
0: ¿Tiene mucho de ti la serie? ¿Es muy personal?
10: Tiene muchas cosas de mí, pero tiene mucha ficción también. Pero sí que yo siempre digo que, como dice Isabel Peña, la guionista, siempre empezamos a crear a partir de las cosas que conocemos y a partir de las personas que conocemos, y después ya las historias van creciendo. Pues aquí igual no hay mucho de mis amigas, de gente conocida, de experiencias vividas en la noche madrileña, por ejemplo, pero también después ha crecido mucho y tiene mucha ficción. O también tiene mucho de mí por el gusto por el pop o por ciertas reivindicaciones que hay en la serie o temas que se tratan como la salud mental, que a mí me interesan mucho, ¿no?
0: ¿Y por qué hacerla musical? ¿Porque así los dramas son menos dramas?
10: Pues mira, el tema del musical viene dado por los productores, por Javier Calvo y Javier Ambrosi. En un primer momento era una comedia que tenía mucha música de esos 2000, y ellos dijeron, bueno, pues vamos a poner la música en un primer plano y vamos a hacerla musical, ¿no? Y en un primer momento a mí me pareció, me quedé así un poco descolocado, pero después dije, pues venga, vamos a investigar esto y nos lanzamos a ellos, sí.
11: Díselo, nena.

0: está.
1: Pero claro, todo cambia al hacerlo musical.
2: Todo cambia porque, como tú bien decías en la introducción, de repente el musical nos adentra en un mundo como de fantasía, como de música, de baile, que hace que la historia cambie, que el guión tenga que adaptarse también a ese formato y también que toda la estructura de rodaje, de preproducción, pues tenga que adaptarse a ello, ¿no?
1: Utilizando canciones que todos conocemos, metiéndolas en el guión, en la historia, en la trama.
2: Claro, es que esa es la clave, porque nosotras íbamos escribiendo el guión, este guión está escrito junto a Paloma Arrando y Carmen Aumedes, y sabíamos lo que, o sea, estábamos explorando el desarrollo del personaje de Mary Román, pero al mismo tiempo teníamos que encontrar esas canciones de esa época tan determinada que encajaran a nivel de letra, porque no queríamos que las canciones fueran un champiñón que estuviera ahí metido dentro de los guiones, sino que tuvieran un reflejo en lo que está pasando en la trama y en las emociones que se van viviendo. Entonces fue una investigación ardua. Y ya te puedes imaginar cómo sería al final del año nuestro cierre como musical. Era como todo el pop de los 2000, lo teníamos ahí metido en la cabeza.
1: Y engrana muy bien en la historia.
2: Sí, yo creo que sí. Yo creo que hay momentos que sí que las canciones tienen un reflejo más claro con lo que están pasando y hacen evolucionar la trama de una forma más clara, y en otros momentos pues refuerzan emociones o nos llevan a unos terrenos de fantasía que nos interesan, porque la forma también era diferente. En muchos momentos teníamos la acción y buscábamos la canción, pero también teníamos canciones que queríamos incluir y que sabíamos que la trama nos podía llevar a ellas, ¿no?
1: Blanca, ¿y a ti cómo te llega Mary Román?
3: A mí Mary Román me llega muy tarde, porque yo sabía que este proyecto existía. Al final, una actriz, un actor se acaba enterando de las cosas que se van a hacer, de los castings que hay por ahí. Y yo sabía que existía este proyecto, que existía Mari Liendre, el perfil de la protagonista, pero también sabía que era una serie musical y que estaban buscando cantantes. Entonces, yo insistí muchísimo para intentar llegar hasta ahí. Sus prioridades, las de Javi, las de los productores, las de el director de casting, cambiaron y ya pasaron de buscar cantantes a abrirse un poco más, y ahí es cuando me pude colar. Y después de 2 meses haciendo prueba.
1: ¿Dos meses?
3: Sí.
1: ¿Porque tú no cantas?
3: Nada de nada.
1: ¿Y el reparto de la serie canta? O sea, ¿son sus voces?
2: Sí, son sus voces. Debo decir que Blanca canta, ella canta. Bueno. De hecho, en los castings había una coach vocal que hacía pruebas vocales a todos ellos. Pero sí que fue una decisión creativa que tomamos entre todas para lograr también elevar un poco la historia, ¿no? Pero sí, el resto del casting canta.
1: Debiste ser muy insistente.
3: Mucho, es que soy aragonesa, entonces no hay nadie más cabezón que yo.
1: ¿De qué parte de Aragón?
3: De Jaca, de Huesca.
1: Ajá.
3: Entonces somos bien tercos. Y yo ahí insistí.
1: ¿Cómo te llevaste con ella?
3: ¿Con Mary?
1: Sí.
3: Pues hay muchos puntos en los que yo conecto con ella y con su... pues con las cosas que ella hace, con sus amigos. Yo soy una gran Mari Liendre, casi todo mi círculo, por no decir todo mi círculo en Madrid, es gente del colectivo. Voy a los mismos sitios. El primer lugar al que Mary iba de fiesta es el primer sitio al que yo salí de fiesta en Madrid con 18. Entonces conecto mucho con muchas cosas de ella. Hay otra parte que me costó más y que tuve que investigar, como es la relación que tiene más complicada con su familia, con su hermana, con su madre. Uh-huh. Que no es mi caso, por ejemplo.
1: El rodaje tiene pinta de haber sido divertido.
2: Es una buena forma de llamarlo.
1: Y creo que seguramente también complicado, porque transcurre en el centro de Madrid. Sabemos que rodar en Madrid no es fácil. Contadnos.
2: Sí que fue divertido. Yo ahora, a toro pasado, me doy cuenta que fue un rodaje emocionante y divertido, porque yo ahora recuerdo, por ejemplo, que a veces cuando lo hablamos y no, nos reímos, que muchas veces cuando hacíamos los números musicales, las coreografías esos días, tú veías a los eléctricos cargando hierros y tarareando las canciones y bailando algunos de los pasos, ¿no? Entonces, sí, lo que pasa es que era un rodaje en el que pasaban muchísimas cosas a la vez. Mientras estabas rodando y cuando acababas de rodar, porque al final ya no es solo la parte interpretativa que tiene y los ensayos y toda la preparación que requiere un rodaje normal, sino también coreografías, grabación de maquetas, o sea, que todo estuviera al punto para llegar esos días de rodaje, los números musicales, y que todo saliera bien. Como tú bien dices, rodar en Madrid en espacios naturales, porque una cosa que insistía mucho...
1: ¿Algo de lo más difícil? ¿De lo más complicado de, en el rodaje?
2: Uf, yo creo que cuando rodamos en la Plaza del Rey, el número del Miss Marie-Liendre, sin el escenario, había acabado el orgullo y nos habían dejado un escenario montado y había mucho que rodar en un solo día, porque solo había la posibilidad de ese día. Pero después también te puedo hablar de hacer el Retorciendo Palabras, fue en calle Libreros, en pleno centro de Madrid, con muchísimos bailarines, Blanca, Martín, en un número con mucha emoción, en el que se mezclan un mashup, en el que se mezclan dos canciones, o sea, mucha intensidad en ese sentido.
1: Blanca, ¿y a ti qué te ha supuesto este papel?
3: Jolín, para mí ha sido un poco un antes y un después, aparte por el hecho de rodar una cosa tan nueva como son los números musicales, que no me había enfrentado nunca a algo así y a un proyecto de estas características. Ha sido mi primer protagonista y ha sido la primera vez en que a mí me dan un guión y tengo todas las secuencias, que no sabía ni por dónde empezar a mirar todo eso. Entonces, para mí ha sido un aprendizaje muy grande.
1: Bueno, y en de serie, estamos intentando averiguar qué serie sabe más de series con nuestro concurso. Son 5 preguntas y hoy Javi y Blanca formáis equipo Marie-Liendre. ¿Estáis preparados?
3: Venga.
1: Pues esto va deprisita, ¿eh? ¿Qué serie de HBO sigue la vida de trabajadores en distintos resorts de lujo con drama y humor?
3: White Lotus.
1: Bien. ¿Qué serie médica estrena su segunda temporada en el 2026 y sigue a un equipo de urgencias?
3: The Pitt.
1: Bien. ¿Cómo
3: Mejor
1: se llama?
3: Mejor respira, perdón.
1: ¿Cómo se llaman los protagonistas de Poquita Fe? Raúl Cimas y Esperanza
3: Salvadoreño.
1: ¿Cuántas temporadas tiene Cuéntame?
3: Buah. Vamos.
2: 14.
1: 23. ¿Cuál es el oficio de Candela Peña en la serie Hierro?
3: Jueza.
1: Bien, bueno, ni tan mal. Habéis acertado 3 aciertos.
2: Yo la de Esperanza y Raúl.
3: Yo también pensaba en los protagonistas.
2: Me he confundido por eso. No sé. Sí,
1: bueno, ni tan mal. Mira, Ciudad de Sombras acertó 3, Secundo la Rosa Superstar 3, Aura Garrido 3, Yakarta 1, Innato 2, Machos Alfa 0. Marie-Liendre 3, no está mal.
2: La verdad es que la que hemos fallado más, que es la de Cuéntame, es la que más tendríamos que saber.
1: 23 series, 23 temporadas. Ya nos lo has comentado que los productores eran Suma, Javier Ambrosi y Javier Calvo. ¿Estuvieron muy metidos en el proceso de Marie-Liendre?
2: Sí, muchísimo. Pero es algo marca de la casa. Javi Calvo y Javi Ambrosi siempre están muy involucrados en todo lo que producen, porque además lo viven todo muy intensamente y te acompañan mucho. Ya la verdad es que me siento muy afortunado porque he estado muy, muy bien acompañado. Yo siempre digo que tanto por los productores, por Andrea Herrera como productora ejecutiva, y también otra cosa que siempre digo yo muchísimo es que yo siempre iba al set con la tranquilidad de saber que Blanca estaba allí. O sea, yo confiaba muchísimo en ella y sabía que ella, como acaba de decir ella tenía todo el protagonismo en sus hombros y estaba seguro de que todo iría bien porque estaba ella ahí. Pero los chicos, tanto Javi Calvo como Javi Ambrosi, estaban muy, muy involucrados, daban muchas opciones, opiniones y demás.
1: ¿Y resuena un Marie-Liendre parte 2?
2: Podría ser. Estamos ahí pensando en opciones, barajando, pensando en historias. Podría ser.
1: ¿Soy seriéfilos?
2: Sí.
1: Contestadme a esto.
0: ¿Y tú? ¿Qué serie estás viendo?
1: Es una pregunta sencilla. Todos los que pasan por de serie nos gusta saber que nos den una recomendación y al final del programa hacemos ese listado con las recomendaciones de todos los invitados. ¿Qué serie estáis viendo o qué serie nos queréis recomendar? ¿Javi?
2: Ay, yo ayer acabé y me emocioné muchísimo con el último episodio con I Love LA.
1: Ajá.
2: En HBO.
1: Vale.
2: Pero también estoy viendo al mismo tiempo Pluriboas y estoy viendo también La Suerte, que la tenía pendiente.
1: ¿Nos quedamos con la primera recomendación?
2: Sí, nos quedamos con la última. Es que además tiene un final súper emocionante la temporada.
1: ¿Con la primera?
2: Sí, con I Love LA.
1: Vale. ¿Blanca?
3: Pues yo estas navidades he aprovechado y he visto con mi madre del tirón las 3 de Rapa.
1: Ajá.
3: Que me ha encantado, la última no la había visto y nos ha encantado a las dos y estoy también con Stranger Things acabando todo ese universo.
1: Oye, ¿para quién es esta serie?
2: Pues mira, yo creo que es para todo el mundo. Y si algo me ha demostrado desde que la estrenamos, la serie es que se dirige a muchas personas diferentes. Yo creo que puede parecer que es una historia que de una Marilyndre y de gays y de chueque y demás, pero la forma en que gente más adulta, de madres que me han parado y me han dicho que estaban viendo la serie, estaban muy emocionadas, es para todo el mundo.
1: Si
2: muy
1: no
2: para...
1: estás metido en el ambiente, ¿también te va a gustar?
2: Yo creo que sí, yo creo que sí. Yo estoy totalmente seguro de que te va a gustar. Y después están todos los fans del musical, que también hay mucha gente que se ha acercado a la serie por ser fans del género musical.
1: Tiene momentos duros o explícitos, ¿no? De sexuales, hablando, me refiero. ¿Lo veis así o no?
3: Creo que los momentos más duros de la serie no están quizás relacionados tanto con lo sexual, sino quizás más con el tema de las drogas, de la salud mental. Sí. Creo que por ahí puede ser algo como más incómodo de ver para algunas personas, pero es que es lo que ha dicho Javi, lo que decimos siempre, que es para todo el mundo acaba conectando con algo, aunque tú no hayas transitado esas calles de chueca ni estés acostumbrado a eso. Con algo acabas conectando.
2: Y yo creo que también la comedia es un género maravilloso para hablar de muchos temas incómodos, y yo sí que en un cierto momento, cuando estábamos escribiendo, para mí era importante tratar temas de salud mental, salud sexual. Al final, para mí, el tratamiento que tienen, por ejemplo, todo el mundo de drogarse la juventud y demás, es una forma para mí con la que los personajes tapan heridas que tienen, y cómo eso también evoluciona y cómo ellos también salen de todo eso en el presente es algo interesante.
1: Bueno, ¿y proyectos a la vista relacionados con el mundo de las series?
2: Yo estoy también escribiendo una nueva serie, no puedo decir de qué a día de hoy, pero sí ando ahí metido en otro proyecto de serie.
1: Y quizá Marilyndre 2.
2: ¿Blanca?
3: Yo empiezo ahora en enero una serie nueva que vamos a rodar en Galicia y que tengo muchas ganas porque admiro muchísimo a todo el elenco, a los protagonistas.
1: ¿Qué son?
3: Carolina Yuste y Javier Gutiérrez.

0: Es Marilendre, esta comedia musical por la que Blanca fue premiada en el Festival de Almería como mejor actriz y Javier Ferreiro como mejor creador de comedia. Ha sido un gusto teneros en De Serie.
1: Muchísimas gracias.
0: Gracias.

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1: Hola, Laura.
2: Muy buenas, ¿qué tal?
1: Arroz con cosas. Oye, primero, ¿qué te pareció Mariliendre?
2: Pues Mariliendre es una maravilla de la naturaleza. Blanca es una maravilla de la naturaleza. Yo a tope con ellos. Y bueno, pues yo siempre he dicho que Mariliendre es una serie muy necesaria y muy reivindicando aquí,
1: bueno,
2: en Arroz con cosas.
1: Tú ya nos habías hablado, sí, en el programa de Mariliendre.
2: Sí, sí.
1: ¿De qué conoces a Blanca?
2: Pues compartimos escuela de interpretación en Arte 4, en diferentes generaciones, porque yo soy un poquitito mayor que Blanca. Poquito, poquito. Pero lo notaréis en nuestros cutis. Entonces, aunque íbamos en diferentes generaciones, compartimos esa escuela y compartimos amigos. Y luego hay una cosa muy fuerte que nos pasa, y es que nos confunden a las dos por el simple hecho de ser gordas actrices. Esto ya hablaré de esto, o ya lo he hablado, no sé. Pero a las gordas nos confunden, no nos diferencian. Es una cosa curiosa.
1: Es un tema para tratar.
2: Pues sí, sí, ya os contaré.
1: Sí, es como si confundieran a George Clooney y Brad Pitt, o sea, que me dirás.
2: Pues sí, igualito debe ser, igualito debe ser. Pues nada, a nosotros nos confunde, pero vamos, ya a ver si se me pega algo más de Blanca.
1: Bueno, y a Blanca de ti también.
2: Bueno.
1: ¿Qué nos traes hoy?
2: Pues mira, yo sé que en The Serie ya habéis hablado de ella, pero para mí ha sido como un buen regalito de Navidad, me lo he gozado mucho, y a partir de ahora va a ser muy difícil que no la asocie yo a la Navidad como Love Actually o el Grinch. Estoy hablando de Stranger Things.
1: Es que esta música ya nos lleva a ese gran fenómeno que ha sido el protagonista de este final de año, y hemos estado muy enganchados. Hemos, wow, hablado mucho de Stranger Things con Javi.
2: Sí,
1: y
2: lo sé.
1: Y bueno, hoy nos vas a diseccionar toda esa diversidad, sí, o lo que hayas visto.
2: Sí, sí, es que en mi casa hemos tenido mucho hype, como dicen los modernos. Sí, que sí, es que lo siguen diciendo, porque yo, aunque me hago la joven, tengo más años que un bosque, señores y señores.
1: Ya.
2: Pero sí, después de aguantar los eventos navideños con un niño de 3 años, yo me agarro la manta, el sofacito, y me he gozado mucho el final de Stranger Things. Va a ser muy difícil, pero no voy a hacer spoilers, que la gente se quede tranquilo. No, lo voy a intentar, pero sobre todo de la última temporada no voy a hacer ningún spoiler.
1: Por favor, que no queremos que la gente nos llene el mail de amenazas e insultos, así,
2: bueno,
1: que Laura, nada de destripar, ¿eh?
2: No, no, es que además la gente se ha vuelto muy loca, ya lo estamos viendo en redes, con el final de la serie, y los spoilers son más malos que Vecna, así que tranquilos, que me lo voy a currar para no soltar nada inapropiado.
1: Bueno, por lo que veo, tienes motivos para estar, sí, en tu arroz con cosas.
2: Pues mira, sí, yo empecé a ver esta serie, parezco una abuela cebollita, hace 2 millones de años, cuando se estrenó, ¿os acordáis? Y no lo había pensado.
1: Cuando eran niños, ¿no?
2: Cuando eran niños, eran chiquininos. Estos días, haciendo análisis, creo que se merece que hablemos de ella, como decías antes, en términos de diversidad. Como siempre, nunca hay suficiente representación diversa en las ficciones, pero creo que Stranger Things lo ha intentado un poco y ha ido aumentando con el desarrollo de sus temporadas.
1: Pues vamos a ellos, cuéntanos.
2: Pues mira, empezamos con la premisa de la serie. Stranger Things es una serie de misterio y ciencia ficción ambientada en los años 80 en el pueblo ficticio de Hawkins. Un grupo de chavales muy jóvenes, de unos 12 años, empiezan a investigar la desaparición de uno de sus colegas, Will. Se unen a la aventura hermanos y allegados, adolescentes también de unos 17 años. Algunos padres, o más bien madres, que somos siempre las que tiramos más del carro, por lo que sea, y descubren secretos gubernamentales, experimentos paranormales y un portal a una dimensión alternativa llamada el mundo del revés, el Upside Down, enfrentando a este grupo de amigos, Mike, Dustin, Lucas e Eleven, y de adultos, Joyce, Byers, Hopper, a horrores sobrenaturales y monstruos como el de Demogorgon y Vecna. Lo normal de los pueblos, vaya.
3: Se acerca algo. Algo sediento de sangre.
4: ¿Qué es? ¡El Demogorgon!
5: ¡Oh! Jodido.
6: Ahora tendremos que irnos.
7: Adiós.
8: Bueno, hasta mañana.
9: Buenas noches, señoritas.
10: Dale un beso a tu madre.
1: Qué pequeñitos eran, oh, aquí, y cómo han ido creciendo, ¿eh?
2: Sí, ya eran buenísimos actores y actrices desde chiquititos, qué asco de tíos. He resumido rápido porque ya lo conocemos todos. ¿Pero qué es lo que más me gusta de aquí? Pues recuerdo que lo que más me llamó la atención la primera temporada es que la protagonista absoluta, la que se comía la serie y en torno a la que giraba todo, era una niña, Eleven, 11. Estamos muy acostumbrados y acostumbradas, por lo que todos ya sabemos, a que los héroes siempre sean los muchachos, y de repente aquí se pone en primer plano a una niña con superpoderes a la que te quieres llevar a tu casa y darle muchos gofres. Y es que es a la que todos necesitan para seguir para adelante. Pues mira, eso es un gusto, la verdad.
1: Sí, la verdad que este personaje se convirtió en un fenómeno mundial desde la primera temporada.
2: Efectivamente, una prota global. Otra de las cosas que más me gustaron en este principio de la serie es la figura de Joyce Byers, interpretada por Winona Ryder Free Winona. Me encantó porque plasmaron la realidad de una madre soltera en los años 80 luchando por sus dos hijos. Además, con la familia Byers también se aborda muy bien el tema de las diferencias de clases, las diferencias sociales entre las familias más precarias como ellos y las familias más acomodadas de Hawkins.
5: ¡Will, diablo!
6: ¡Will, ¿dónde estás?
5: ¡Will Byers!
7: ¡Will, ha desaparecido! No sé dónde está.
9: Joyce, 99 de cada 100 veces cuando un crío desaparece, está con un padre o con un pariente.
7: ¿Y qué pasa la otra vez?
9: ¿Qué?
7: Has dicho 99 de cada 100 veces. ¿Qué pasa la otra? Dímelo.
9: Joyce.
7: ¡Dímelo!
5: ¡Will! ¡Will!
7: Tío, creo que deberíamos volver.
1: Parece que solo es una serie de fantasía, pero si rascamos salen muchas cosas.
2: Exacto, y a mí esto me encanta, me vuelve loca. Seguimos con más diversidad. Uno de los chavales del grupo principal es Lucas, que es un chico negro interpretado por Caleb McLaughlin, vuelvo a decir idiomas querida, que perdonadme. También conoceremos y tomará protagonismo el personaje de su hermana Erika con la actriz Priya Ferguson. Es verdad que es una representación pequeña de personas racializadas, pero más adelante se empieza a introducir de forma más clara el conflicto racial, por ejemplo, a través del deporte y la pertenencia al grupo. Poquito, pero nunca le hacemos ascos a cualquier ápice de diversidad, oiga.
10: Si me llevo bien con estos tíos, podría llegar a ser popular y entonces vosotros también.
11: ¿Y no te has parado a pensar que a lo mejor no queremos ser populares?
10: ¿Queréis seguir en el grupo de los bichos raros y empollones?
12: ¿Cómo?
10: Ya, pero ¿qué necesidad hay de serlo? Venga, estoy harto de los abusones, de que las tías se burlen de nosotros y de sentirme como un pringado. Entramos en el Insti con la idea de cambiar, ¿no? Y ahora tenemos una oportunidad. Si me salto esto, se va todo a la mierda. Os lo estoy pidiendo.
1: El grupo de los chavales es una maravilla, desde luego.
2: Ay, son buenísimos. Por ejemplo, uno de los personajes más queridos, sin duda, es el personaje de Dustin, interpretado por Gaten Matarazzo. Además de su carisma, el actor sufre una enfermedad genética llamada displasia cleidocraneal, un trastorno genético poco común que afecta al desarrollo de los huesos y dientes, causando clavículas subdesarrolladas o ausentes, dientes tardíos, malformaciones dentales y cráneo prominente. Esta condición es incurable, pero no solo no lo han escondido o evitado en la serie, sino que ha sido una herramienta muy poderosa para visibilizar y concienciar sobre ella. Así que esto lo aplaudimos muy fuerte.
1: Lo aplaudimos fuerte, sí, es el poder de la ficción y por lo que vemos, esta serie sentó las bases desde la primera temporada.
2: Exacto. Yo me estoy centrando en presentar personajes y tramas del principio para que no haya spoilers y me partan las piernas. Pero es verdad que además se ha desarrollado durante toda la serie, porque más adelante entrará el personaje de Max, que rompe el molde de chica acompañante, mola todo, es irónica, autónoma y sobre todo no quiere competir con Eleven. Además, el otro día leí en un artículo que se decía en el que decían que se invierten los roles a los que estamos acostumbrados. En Stranger Things las chicas son amigas, se apoyan, se entienden, lideran y luchan juntas. No son el apoyo emocional del héroe, también son las heroínas. Y los muchachos son capaces de mostrarse vulnerables, de tener miedo, de apoyarse y cuidarse. Esto, como por ejemplo para adolescentes, es maravilloso.
1: Así es.
13: Va a caer una buena. Deberíamos estar de compras o viendo una peli.
14: ¿No me crees?
13: Sí, me creo que hayas visto algo súper raro. Pero Mike pudo notar que estabas ahí antes, ¿verdad? A lo mejor es eso. Puede que Billy también se haya dado cuenta. No sé cómo.
14: Pero los gritos...
13: Sí, pero, a ver... Cuando Billy está solas con una chica, hacen ruidos tope raros.
14: ¿Gritan?
13: Sí, pero son de alegría.
14: ¿Qué son gritos de alegría?
13: Pues... te voy a dejar... la Cosmo de mi madre.
1: ¿Qué son gritos de alegría, Laura?
2: Pues no estamos en el programa adecuado para hablar de ello. Esto que se quede en la imaginación de cada uno y una.
1: Bueno, pero vemos representación diversa.
2: Sí, sí, ya hemos hablado de la visibilización de la enfermedad de Gaten Matarazzo, pero a mí no se me va tampoco de la cabeza que a pesar de ser una serie de ciencia ficción, la vulnerabilidad de la salud mental está muy latente desde el principio. Vemos ansiedad, estrés postraumático, culpa, disociación. Incluso también Eleven es un personaje que muchas personas leen como metáfora de lo neurodivergente por sus dificultades sociales, de comunicación o hipersensibilidad emocional, sin olvidar los traumas infantiles de la propia Eleven y luego los de Will.
1: Y por si fuera poco, también hay representación de diversidad sexual.
2: Sí, señor. Robin es uno de los grandes aciertos. Sale del armario de forma natural, sin dramatización extrema, no se define solo por su orientación sexual y además sirve de guía en el futuro. Y aquí, hasta aquí, hasta
1: calla,
2: aquí puedo
1: calla,
2: leer,
1: que vamos muy bien, sin destripar y no quiero que te amenacen, ¿eh?
2: No, eso es, pero estoy sudando la gota gorda, por cierto.
1: No, lo estás haciendo muy bien, ¿eh?
2: Gracias, querido Diego. Para terminar la sección, y hablando de gota gorda, quiero terminar con mi personal homenaje a un personaje breve, pero muy querido, que se hizo muy icónico, la verdad, y que a pesar de su corta estancia en la serie, por motivos que no desvelamos, efectivamente se convirtió en un súper icono. Estoy hablando de Barb, amiga del personaje Nancy Wheeler, que fue referente de cuerpos no normativos y estaba interpretado por la actriz Shannon Purser, que denunció la gordofobia reinante en la industria. Solo digo una cosa, justicia para Barb, never forget.
1: Justicia para Barb, nos unimos a la reivindicación, Laura. Oye, ¿y con qué nos despedimos?
2: Pues, ¿cómo podía elegir otra canción? Yo, bueno, aunque hay verdaderos temazos en toda la serie, pero como no podía ser de otra manera, he elegido a Kate Bush y Running Up That Hill.
1: A ver...

0: ¿Te animas a cantar?
1: No, absolutamente no, aunque yo canto, ya quedaremos en un karaoke.
0: Bueno, pero antes de irte, quiero que hoy tú presentes el oficio que nos visita en el programa de hoy.
1: Pues a mí esto, Diego, me hace muchísima ilusión.
0: Mira, han quitado hasta la música.
1: Ay, bueno, qué tensión. A ver, tampoco, que no me pongo nerviosa. Hoy vamos a hablar con un ayudante de dirección, quizá el mejor del mundo, el mejor que ha existido y que existirá. Casualmente es mi marido. Pero para que la gente, para que nuestros oyentes sepan que al final el audiovisual también es un poquito negocio familiar.
0: Une
1: un poco. Nosotros nos conocimos en una película, ahí dejo el salseo para otro día. Pero os dejamos con Patrick Bencomo, ayudante de dirección.
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0: Menuda presentación tan personalizada y con tanto amor, Patrick.
3: Pues sí, la verdad, yo orgullosísimo y encantado de que me presenten así de bien.
0: Qué gusto, ¿no?
3: Sí, no puedo pedir nada mejor.
0: Bueno, vamos a meternos en faena y queremos saber en qué consiste tu oficio, ayudante de dirección.
3: Efectivamente, pues mi oficio, a pesar de lo que el nombre dice, no nos dedicamos solo a ayudar al director. El oficio de ayudante de dirección es básicamente coordinar, organizar y coordinar pues todo lo relativo a los rodajes de las series. En este caso, escoger lo que dice el guión, coordinarse con todos los departamentos para que esté todo lo necesario el día que tenemos que rodar, y el día que rodamos, pues asimismo organizar a todos los equipos, decir a qué hora tienen que estar los actores, dónde tienen que estar, encargarnos de que esté todo para que el director pues pueda llevar a cabo su, o directora, pueda llevar a cabo su labor y a buen puerto pues lo que tiene en mente.
0: ¿Qué pasa si no existiera tu figura?
3: Pues si no existiera mi figura, al igual que si no existiera cualquier figura, o sea, las series...
0: Bueno, estamos hablando de la tuya,
3: la mía,
0: de
3: vale,
0: la ayudante de dirección.
3: Mi ego. Si no existiera mi figura, realmente sería un caos. Es decir, nuestro trabajo es organizar ese caos creativo y maravilloso que son las ideas de los directores, de las directoras, de los creativos y las creativas, y darle un poco forma para, junto con todo el resto del equipo, llevarlo pues a buen puerto, a buen momento de rodaje, que tenga todo lo necesario. Si no estuviésemos nosotros, pues sería un poco como una granja, no sé, de pollo sin cabeza, corriendo, cruzándose, cada uno pensando, digamos, en lo suyo e intentando llevar lo suyo, pero sin un eje, digamos, conductor que lo organizase.
0: ¿Y qué es lo más difícil de tu trabajo?
3: Pues lo más difícil de mi trabajo es posiblemente este organizar este caos, que al final es un caos maravilloso porque es el resultado de un montón de mentes creativas que están llevando sus ideas para tener un resultado maravilloso. Lo más difícil muchas veces, a lo mejor, es lidiar con los egos. Porque todos sabemos que en el mundo
0: en el mundo en general
3: y en el mundo de las series, pues cada departamento, cada persona tiene su ego, quiere defender su parcela.
0: ¿Y tú te has quedado sin ego entonces?
3: No, yo también tengo mi ego, porque yo, si no marco el camino, si no defino o lo que, como yo creo que se tiene que organizar y qué se tiene que rodar primero y a dónde tenemos que llegar, pues al final pues uno también tiene su ego, pero generalmente lidiar con tantas personas tan diferentes y llegar al final con lo que quiere, con lo que nos pide la directora o el director, al final eso es un poco lo difícil de este oficio. Hay que tener mucha mano izquierda en mi trabajo.
0: ¿En qué series has trabajado?
3: Pues mira, en series españolas, lo último que se me viene a la cabeza, creo que te dije, pues Mar Afuera, que creo que no te la dije. He trabajado en Vivir Sin Permiso, he trabajado en Entrevías, he trabajado también en otra de esta casa que es Malaca, que es una serie que me gustó mucho.
0: Y esto que escuchamos es de la serie Plan América.

0: ¿Cuáles crees que serían las cualidades que hay que tener para ser un buen ayudante de dirección?
1: Pues las cualidades es, en primer lugar, mucha capacidad de organización. O sea, tener una capacidad de estructuración y de organización muy grande, de escucha a todos los departamentos y esta mano izquierda que comentaba también. O sea, y luego hay que tener... hay que estar muy seguro de lo que quieres hacer y saber transmitirlo muy bien. Lo fundamental de un ayudante de dirección es tener toda la información y saber transmitirla.
0: ¿Y ser ayudante de dirección, el siguiente paso es ser director o no tiene nada que ver?
1: No tiene que ver. Al final trabajas con directores y tienes en la cabeza también imágenes y cómo contarlas, pero no es el paso lógico, digamos. El ayudante de dirección... No, como ya he dicho, no es el ayudante del director.
0: El nombre está mal puesto, entonces.
1: Sí, yo realmente siempre lo hablamos entre nosotros y nosotras, entre los ayudantes, que realmente no se ajusta, porque también somos un jefe de departamento, o sea, no...
0: ¿Por qué no cambiáis el nombre?
1: Pues sería director de dirección, a lo mejor, pues como el director de arte o el director de producción sería... O igual jefe de dirección podría ser más acertado. Pero no sé bien, o sea, es un poco una herencia extraña y quedamos ahí un poco en una nebulosa al final, porque pues terminamos sin saber, sin tener un departamento y nadie nos termina viendo, digamos. O sea, no ayudamos al director.
0: Sí, un trabajo en la sombra, ¿no?
1: Sí, somos un poco de trabajo en la sombra en ese sentido.
0: ¿Y tú eres seriéfilo?
1: Yo veo series, o sea, me gusta ver series y me gusta
0: disfrutarla. A todos los invitados que pasan por aquí les preguntamos siempre qué serie estáis viendo o qué serie nos queréis recomendar. Cuéntanos.
1: Bueno, pues te acabo de ver, como bien sabes, por tu
0: no lo acabé.
1: Tu invitada que me acaba de presentar, por Laura, acabamos de terminar de ver Stranger Things, por supuesto.
0: ¿Y es la recomendación que quieres hacernos?
1: Pues no, ya la han recomendado mucha gente. También terminamos juntos, la serie Task.
0: Ajá, sí, que, sí, hemos hablado de ella.
1: Ya han hablado de ella y ya sabrán lo maravillosa que es, aparte de por su trama, por la interpretación, por los actores, por las ambientaciones. Me ha parecido pues muy, muy buena y muy disfrutona.

0: Y con esta canción de La Tremendita, que algo tiene de vinculación contigo, ¿no?
1: Pues la Tremendita es que yo hice la serie Malaca, tal y como te dije, que es una de las series que tengo un recuerdo maravilloso por los guiones, por los actores, por las vivencias. La banda sonora, pues la cantaba una buena parte, Rosario, La Tremendita, que también está en uno de los capítulos cantando en directo y demás. Esta canción no pertenece a la banda sonora, pero también es una parte de nuestro trabajo, es tener a mal tiempo buena cara y saber encarar, digamos, todos los reveses que pueden surgir en un rodaje, que por muy organizado que lo tenga, pues siempre puede salir cualquier cosa. Entonces,

0: chicas bonitas. Eso es una locura. Es más que una locura. No sé si habrá una palabra para describir eso.
1: Para que lo sepas, sí existe una palabra. Es amor. Estoy enamorado de ella, ¿vale? Si buscas una palabra que signifique querer a una persona más allá de cualquier raciocinio y desear que tenga todo lo que quiera, por mucho que te destroce, es amor. Y cuando amas a alguien, eso no se olvida, nunca. Aunque la gente se burle de ti o te llamen loco aún así, entonces más que nunca. No te rindes nunca, porque si me rindiera...
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1: Si siguiera el consejo que me están dando todos y pasara página y buscara a otra persona, entonces eso no sería amor. Sería... eso sería alguna otra cosa desechable.
2: Diego Burbano.
1: Por la que no merece la pena luchar.
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3: Y ahora recibimos a nuestro experto en series.
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3: Hola Javi, ¿qué tal?
4: ¿Cómo andas?
3: Bien. Muy bien, ¿y tú?
4: Muy bien, fantástico.
3: Bueno, hoy nos vienes con una que sí, una que no,
4: sí,
3: una imperdible y una española que no se va del top 10.
4: Así es.
3: Bueno, ¿por cuál empezamos?
4: Si quieres... ahí está, sí, te iba a decir, si querés arrancamos.
3: Ya por, arrancamos.
4: Sí, sí, arrancamos por esta que tiene que ver con el universo de Game of Thrones. Mucha gente está esperando ver el primer episodio de El Caballero de los Siete Reinos, que estrena, te cuento, este próximo lunes ya en HBO Max. Para toda Latinoamérica y para Estados Unidos estrena el domingo, y para España estrena, para Europa estrena recién, bueno, la madrugada del lunes, lo van a poder ver durante el día y demás. Tuve posibilidad de ver varios episodios. Te diría que estoy como conectado un poco, no del todo, pero el primer capítulo la verdad que me sorprendió, me gustó. Son capítulos cortos, eso también es interesante, no son capítulos largos. Creo que tiene que ver con la necesidad de la gente de también no buscar capítulos cortos, porque ya lo largo, largo, largo, mucha gente omite darle play.
3: ¿Tú eres del universo de Juego de Tronos?
4: Soy del universo de Juego de Tronos. Sobre todo de la original, no de la secuela que estamos viendo, que se viene dentro de poquito la tercera temporada, pero esta, puntualmente, es la historia de dos héroes, te diría, improbables. Uno es un caballero, Ser Duncan el Alto, y el otro es un niño que debe tener 6 años, 7 años, es hermoso el nene, que se llama Egg. Y obviamente que se transforma en un equipo, porque el nene lo ayuda a este caballero a competir en estas batallas. ¿Viste las batallas de los caballos con los escudos que sí, iban uno contra otro? Bueno, no voy a contar puntualmente cuál es la trama porque quiero que vean el primer episodio, después ya hablaremos, pero una historia sobre un gigante y un niño muy al estilo Mandalorian, ¿no? Uh-huh. Estas combinaciones que son tiernas. Pero lo que tiene de diferente no es una serie puntualmente dramática y oscura, sino que el nene le suma como algo más de comedia todo el tiempo a este caballero, que es un poco más duro, pero que en distintos momentos, viste, se quiebra con la mirada del nene y hacen una combinación, la verdad, divina. A ver, no la vi completa todavía, me enviaron todos los episodios, voy por el 3, pero estoy ahí conectado viéndola. Quizás los últimos 3 me terminan como de gustar un montón. Son 6.
3: Los tenemos ya en HBO, los vamos a tener, ¿no?
4: Vas a tener el primero, como te decía, este lunes, y así van a ir estrenándose uno por semana.
3: Vale. Y ahora vamos a tachar una de la lista.
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3: Gusta mucho tus recomendaciones, pero también que sepas que gusta mucho tachar de la lista.
4: Mira, la verdad que no me convenció, le tenía muchas ganas a esta serie, es una serie argentina, es una miniserie en realidad, se llama El tiempo de las moscas, está disponible en Netflix y está basada en 2 novelas de Claudia Piñeiro, una escritora muy famosa de Argentina, bueno, acá la conocen mucho también. Una de las novelas es Tuya, del 2005, y la otra, El tiempo de las moscas, del 2022. Esta serie te cuenta la historia de Inés y la Manca, dos expresidiarias que salen a la vida. Te van a contar puntualmente qué les pasó a cada una, por qué quedaron, ¿no?, adentro de la cárcel y demás, pero ahora, rehaciendo su vida, son fumigadoras de casas, y a partir de que sucede algo puntual con una clienta, empiezan a fumigar de más, quizás equivocándose, poniendo cositas en los líquidos, y empiezan a eliminar gente, pero por pedido. El tema, uh-huh, es que, claro, se convierte.

0: Convierte todo en una comedia bastante oscura, pero lo que me pasó son episodios cortos también, eso también es para subrayar quienes buscan episodios cortos. La protagonista es Carla Peterson, Nancy Duplá, son actrices muy conocidas en Argentina, son geniales. No tengo nada que decir de las actuaciones porque están muy bien, pero no me terminó de convencer la trama. Más allá de que son capítulos cortos, no terminé de empatizar con los personajes, me pareció como tosco visualmente, la fotografía, me faltó algo, me faltó como un, ¿viste cuando estás viendo algo y no te termina de conectar del todo? Me pasó eso. Y todos los acontecimientos, cómo van pasando. Hay un personaje, lo interpreta Valeria Lois, que es como la villana de esta serie. Me pareció también como muy caricaturizado. No terminó de convencerme el género.
1: Pues ya está, una menos de la lista. Ya la tachamos, el tiempo de las moscas, y ahora llega el turno de una imperdible.
2: ¿Cuál es?
0: La Imperdible es una serie cortita que tiene 9 episodios, está disponible en Mubi, esta plataforma de cinearte donde hay series también muy interesantes, y se llama Halle Harper, se las mega recomiendo. A ver, ¿cómo explicar para que le den play? Si les gustó de alguna forma This Is Us o esas series familiares que te conectan con el corazón 100%, creo que esta serie tiene eso. Es una serie totalmente independiente que, si bien su creador, Cooper Rife, le costó mucho venderla en distintas plataformas, logró que Mubi, esta plataforma que apuesta a estos proyectos, la hicieran. Una serie que transita muchos momentos, es la historia de dos chicos de 20 y tantos años que perdieron a su mamá y que se vuelven a reencontrar con su papá, interpretado por Mark Ruffalo. Pero obviamente un papá que no estuvo tan presente. Entonces, esos son los problemas que tienen que lidiar estos dos chicos en estos episodios.
1: ¿Qué es lo que más te gustó de la serie?
0: Me gustó la... Creí absolutamente todo lo que estaba viendo, creí la relación de estos dos hermanos, una chica y un chico, creí la relación con este padre ausente y todo lo que ellos le vuelven a decir, ¿no?, en la cara que le faltó. El varón quizás está más conectado con su papá por esta figura, ¿no?, del papá. Ella por ahí le reclama más, aunque también está enamorada de su papá, como pasa con las chicas. Una serie que habla de sentimientos reales. Como te decía, es muy chiquita. No vayan buscando una serie Hollywood, porque no lo es.
1: Como tiene más sus... independiente, pero que te conectó, ¿no?
0: Tiene sus tiempos y los diálogos son muy buenos. Y lo que hace Mark Ruffalo nuevamente en otra serie es maravilloso. No se la pierdan.
1: Hoy me han hablado de Task, ¿no? Recomendaba,
0: sí, claro.
1: Patrick, Task, dentro de sus recomendaciones.
0: Exactamente.
1: Una serie que nos has hablado tú mucho de ella. Sí. Y ahora nos vamos a por una serie que ya tuvimos a sus protagonistas aquí, Elena Anaya e Imanol Arias, y también a su creador, Fran Carballal. Hablamos de Innato. ¿Y por qué?
0: Hablamos de Innato porque sigue en el top 10 de Netflix, no baja, y la verdad que está en los primeros puestos, y es una serie de la que no habíamos hablado, y quiero hablar porque me pareció interesante, porque la verdad es una historia que... es un thriller psicológico que te va metiendo, te va llevando, y realmente el final a mí me dejó con ganas de más.
1: No, bueno, es que no está conclusa.
0: Exactamente, ya lo sé.
1: Que,
0: exacto.
1: Que tiene que seguir avanzando, pero esa relación es muy interesante, ¿no? Es como
0: ese
1: que te
0: padre
1: engancha
0: con esa hija, totalmente. Es muy interesante lo que pasa cuando, bueno, la historia es la de Sara, una psicóloga que logró salir o logró arrancar una vida nueva con otro nombre luego de que su padre fue condenado a varios años en la cárcel porque
1: 25,
0: se lo llamaba,
1: creo.
0: 25, sí, se lo llamaba el asesino del gasoil. Había matado supuestamente a 3 personas. El tema es que ella cambia su...
1: No
0: su...
1: estamos destripando nada porque este es
0: no,
1: el inicio
0: no,
1: de...
0: No, estamos
1: de
0: yo no estoy
1: no
0: diciendo,
1: estamos destripando
0: no
1: absolutamente
0: es spoiler,
1: nada.
0: No es spoiler. El tema es que él sale y empiezan a aparecer nuevas muertes. Hasta ahí vamos a contar. Lo que sí puedo decirles es que lo que hace Imanol Arias es soberbio. A mí me encanta Imanol Arias, pero lo que hace en esta serie es tremendo. Y como te decía, lo que pasa en el final me da muchas ganas de ver todo lo que va lo que van a desarrollar en la temporada 2, porque me parece que es la temporada de Imanol Arias, la 2, 100%. Lo que hace Elena Anaya es increíble. Increíble. Yo no sé qué va a pasar con los premios de acá a varios meses, porque creo que lo que hace esta mujer es fantástico. Todo el elenco está muy bien. el clima, no, la atmósfera, no sé si te pasó lo mismo.
1: Sí.
0: La atmósfera
1: está muy
0: que
1: bien
0: tiene
1: creado todo.
0: Es tan oscura que uno como espectador empieza a ingresar y...
1: te decís, engancha. No te hace levantarte del sofá.
0: El hijo de ella. Hay otro personaje que ella empieza a tratar y un abogado que la empieza a ayudar. La verdad, me sorprendió para bien y me dan ganas de más.
1: Lleva ya semanas entonces que no sale del top 10. Está muy bien que una serie española esté ahí aguantando.
0: Obvio, me encanta.
1: Y es que las producciones españolas cada vez están ahí... La gente está enganchada.
0: Recordemos que Stranger Things sigue estando en el top 10, pero Innato sigue estando en el top 10 y estrenó hace bastante. Así que la verdad que aplausos.
1: Y con la música de Sabrina Carpenter y esa serie que dices que es imperdible, Hal y Harper, vamos a despedirte, Javi.
0: Dale, me encanta. No se la pierdan, Hal y Harper. En serio, me caso que es hermosa.
1: ¿Con Kleenex al lado? ¿O no?
0: ¿Sabes que no lloré?
1: Ah.
0: Mira, no lloré. Por ahí te emocionas en algún momento, pero...
1: Bueno, ahora con el frío es una serie para disfrutar,
0: para
1: ¿no?
0: mantita y sofá. Sí, total.
1: Buena semana, Javi.
0: Igualmente.

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1: Watershed Moment. Hablamos de un concepto clave en el mundo de las series, el Watershed Moment, que podríamos traducir como punto de inflexión. Se usa para describir ese instante concreto en una serie que lo cambia todo. Un giro narrativo, una muerte inesperada o una decisión que hace que la historia ya no pueda volver atrás. A partir de ahí, la serie entra en una nueva etapa. Ejemplos internacionales muy claros son la muerte de Ned Stark en Juego de Tronos.
2: Mientras yo sea vuestro rey, la traición jamás quedará impune. Traedme su cabeza.
1: Cuando acaban con el protagonista de la serie, el espectador entiende que en Juego de Tronos nadie está a salvo. Otro punto de inflexión claro sucedía en Perdidos. Cuando se revela el monstruo de la Isla de la Jungla, la serie pasa de drama de supervivencia a misterio sobrenatural.
3: Serán los pingüinos.
4: Los pingüinos.
5: ¿Quién es?
4: Ya, ya los estoy viendo.
5: ¿Ya qué?
4: Que ya, ya.
5: ¿Ya?
4: Ya. Salpitando hacia el incendio. Ese testamento tiene que estar en la calle inmediatamente.
1: En nuestro país, un claro ejemplo de Watershed Moment lo vivimos en Cuéntame. Casi al inicio, con la aparición en la primera tele que compraron los Alcántara, aparecía un documental con pingüinos, la señal que indicaba que Franco había muerto. Desde ese momento, la serie marca el paso de la memoria familiar a la historia colectiva de todo un país. En resumen, un Watershed Moment es ese punto sin retorno que convierte una serie en otra completamente distinta.
6: Me hubiera encantado un Watershed Moment y hacer la despedida cantando, pero por vosotros, mejor que no.

0: Y vamos a repasar las series que nos han recomendado nuestros invitados. Javier Ferreiro, el creador de Mariliendre, nos recomienda I Love LA. Blanca Martínez, Rapa. Laura Galán nos ha diseccionado Stranger Things. Javi Ponzo nos desvela su imperdible Hal y Harper. Y Patrick Bencomo, nuestro oficio de hoy, Task.
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2: Mira la gorda, todo el día cantando.
1: Y debe ser que pienso igual que ayer, pero del revés. 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
0: Gracias al servicio de documentación de Radio Nacional, al pool de producción de Radio 1, a Imanol Durán, él sí que canta bien, y en la técnica, Salo Redón.

0: Son las 3, las 2 en Canarias.
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0: Buenas noches. Marruecos ha detenido en las últimas horas a 70 personas por su presunta implicación en los disturbios registrados tras la entrada masiva de migrantes en Ceuta. Los arrestados están siendo investigados por delitos como tentativa de homicidio, incendio intencionado y daños a bienes públicos y privados. Los incidentes se produjeron en la localidad marroquí de Fnidek, junto a la frontera con Ceuta, donde se registraron enfrentamientos con las fuerzas de seguridad y fueron incendiados varios vehículos.
2: La crisis migratoria ha dejado al menos 57 víctimas mortales y ha provocado el retorno a Marruecos de unas 53.000 personas, según el acuerdo alcanzado entre Madrid y Rabat. Aunque la situación comienza a normalizarse, Fnidek sigue muy afectada por la llegada masiva de migrantes. Muchos permanecen en las calles a la espera de poder regresar a sus lugares de origen mientras continúan las labores de limpieza en las zonas próximas a la frontera.
0: Por su parte, el presidente de Estados Unidos, Donald Trump, ha señalado la catástrofe de Ceuta, ha dicho textualmente, con la crisis migratoria registrada desde el jueves, como un ejemplo del futuro que, a su juicio, le espera a Estados Unidos si el Partido Demócrata gana las próximas elecciones presidenciales, en 2028. Tras la incursión de unas 60.000 personas procedentes de Marruecos en la ciudad autónoma española, Trump ha asegurado en una reunión de su gabinete que ha estado al tanto de la situación en España.
2: Trump ha atribuido la crisis en la ciudad autónoma a las leyes débiles y una mala gestión, dice, del Ejecutivo, de Pedro Sánchez. A renglón seguido y en clave interna, Trump ha incidido en que a Estados Unidos le espera la misma situación migratoria si los republicanos no están en el poder.
0: Les contamos una nueva noche de ataques sobre la capital ucraniana. Kiev ha registrado varias explosiones mientras permanecía activa una alerta por misiles balísticos. El alcalde de la ciudad ha confirmado que la capital estaba siendo atacada y ha pedido a la población que permanezca en los refugios.
2: Según la administración militar de Kiev, el impacto de los misiles ha provocado un incendio en un edificio residencial de 6 plantas en el distrito de Solomiansky y se están evaluando daños en otros 3 distritos de la capital. Por el momento, el balance oficial es de 3 muertos y 5 heridos. El ataque se produce en un contexto de intensificación de los bombardeos rusos con misiles balísticos, mientras Ucrania mantiene también ataques contra infraestructuras en territorio ruso.
0: Volvemos a nuestro país. Este viernes ha tenido lugar la primera jornada de la segunda operación salida especial del verano, que durará hasta el domingo. La DGT prevé más de 5 millones de desplazamientos solo por carretera, pero aeropuertos y estaciones de tren también han visto un aumento de afluencia. Una operación salida que en su primera jornada ha transcurrido con cierta normalidad.
2: En carreteras hay que destacar que la circulación en la Comunidad Valenciana se ha complicado ligeramente en la AP7 por accidentes en Benicàssim y Manises, mientras que ha habido tráfico intenso en Barcelona, Sevilla, Cádiz, Málaga y Madrid. Una situación que se ha normalizado hacia el final de la jornada. Recordamos que la DGT estima que hasta el domingo habrá 5,6 millones de desplazamientos en el transporte ferroviario, pese a la huelga convocada por el sindicato ferroviario, que no ha llegado al 2% del seguimiento, y la gran afluencia. Renfe asegura que ha habido práctica normalidad. Tampoco grandes sobresaltos en el sector aéreo, pese a operarse casi 7.600 vuelos. Se espera que en todo el fin de semana aeropuertos españoles gestionen más de 22.600 viajes.
0: Y en los deportes, la FIFA da marcha atrás en su plan para abrir la organización a inversores privados. Su presidente Gianni Infantino ha anunciado la retirada del proyecto después de las fuertes críticas recibidas y ante la amenaza de boicot de la UEFA, además de la oposición de las confederaciones asiática y americana. Infantino ha reconocido que la propuesta había generado divisiones dentro del fútbol internacional y que ya no respondía al objetivo con el que fue planteada. Por eso ha decidido no seguir adelante con la iniciativa.
2: Otras noticias también sobre fútbol. El Barcelona ha perdido su primer partido de pretemporada en Inglaterra. Los blaugranas han perdido en la tanda de penaltis frente al Birmingham City, un equipo de la segunda división inglesa, tras empatar a 2 con 2 goles del canterano Abdelkarim. Los de Hansi Flick han fallado 3 de los 5 lanzamientos. Ha sido un encuentro donde hemos podido ver a Jude Bellingham en las gradas, el jugador del Real Madrid, ya que este fue el club inglés donde comenzó su carrera. Y el Real Madrid, por su parte, se enfrentará mañana a la Fiorentina en la ciudad austríaca de Klagenfurt. Será su primer amistoso abierto al público y a la prensa, frente al equipo que ha recibido una de las salidas del club blanco, el defensa y canterano Víctor Valdepeñas. El Atlético de Madrid también jugará otro amistoso amistoso, esta vez en Estocolmo, frente al Manchester United.
0: Acabamos la información deportiva con una última hora en tenis. Rafa Jodar sigue creciendo en Washington. El español ha remontado ante el italiano Lorenzo Musetti. Ha perdido el primer set por 6-1, pero ha ganado los dos siguientes por 6-1 y 6-4. Con esta victoria se mete en las semifinales del torneo de Washington y escala al top 20 de la ATP. Más noticias en apenas 55 minutos.
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1: Las cartas de amor se empiezan sin saber lo que se va a decir y se terminan sin saber lo que se ha dicho. Eso afirmaba el filósofo Rousseau. Hay que ver, la verdad, los líos, las tormentas que a veces nos traen las relaciones de pareja. En ocasiones nos metemos en buenos jardines y ahí es bueno recordar que el amor es una flor que debemos dejar crecer. Eso aconsejaba John Lennon y algo parecido vamos a intentar hacer hoy contigo en Tras la Tormenta. Vamos a cuidar esa flor del amor con uno de nuestros talleres prácticos de psicología. Lo hemos titulado Acuerdos en pareja. A veces no basta con encontrar el amor. Luego viene la segunda parte, poder mantenerlo. Y en ese camino son fundamentales los acuerdos. Hoy os proponemos mirar la pareja como un territorio de evolución, un terreno donde puedes crecer individualmente y también con alguien de la mano. Como siempre, será un taller práctico con nuestra psicóloga de referencia, Ana de Luis, para seguir caminando tras la tormenta y para crecer, que es una de las palabras clave del programa de hoy, sobre la que en unos minutitos va a poder reflexionar nuestro colaborador Pablo Dors. Así que ya os damos la bienvenida a este refugio sonoro donde colocamos los cuidados en el centro para fomentar la salud mental.
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1: Ana de Luis, querida Ana de Luis, bienvenida a tu casa tras la tormenta.
5: Muchas gracias, un placer.
1: Bueno, pues vamos a ponernos manos a la obra. Como siempre empezamos con unas pinceladas teóricas y vamos con un tema que despierta mucho interés, que es los acuerdos en pareja, ¿no? Sí. Entonces, tú nos planteas partir de una premisa que es la pareja como territorio de evolución.
5: Sí.
1: Eso me hacía pensar, digo, ojo, es que tiene mucho mérito, o el gran reto, me parece a mí, es evolucionar a la vez, ¿no? Que a veces puedes encontrar a alguien maravilloso, pero luego lo difícil para mantenerlo es con las vueltas que da la vida y que damos cada uno de nosotros es poder tener un desarrollo paralelo, ¿no?
5: Sí.
1: Una evolución.
5: Cómo cuidar ese compromiso, ¿no? Que se estableció, uh-huh. Cómo... Bueno, pues respetar dentro de ese camino conjunto la individualidad también, ¿no? De cada quien o el camino que cada quien como individuo viene a hacer, ¿no? Entonces, eso ya implica un montón de desafíos. Por eso digo que cada pareja, para empezar, es un mundo y solo quienes la conforman saben lo que ocurre dentro. Cada uno, cada pareja debe encontrar su propia manera de relacionarse también, porque lo que le sirve a unos no nos sirve a todos, ¿no? Y más en estos tiempos, que los vínculos están como cambiando tanto, ¿no? Con tantas posibilidades, con cosas que quizás antes pues no se nombraban o no se consensuaban y ahora sí. Uh-huh. Y bueno, es que una relación de pareja no es solo una relación afectiva, ¿no? Es un, como digo, es un territorio de evolución porque no solo es un espacio donde amarnos, que suena muy bonito, pero también... dentro de ese espacio nos dolemos, o sea, nos tocamos heridas, se visibilizan nuestras formas, las formas en las que aprendimos a amar o que no aprendimos, ¿no? Nuestras maneras de defendernos, de gestionar los conflictos, de poner límites, nuestra relación con la intimidad, o sea, nuestros apegos, todo eso va a salir. Entonces, vivir una relación de pareja como un espacio donde ambas partes, ¿no? Podemos conocernos y transformarnos y crecer individual y conjuntamente, pues para mí ya es un punto de partida muy interesante, muy enriquecedor, que va a permitir pues tener una disposición más abierta a abrazar todo lo que va a traer, ¿no? Una relación que no es solo bonito, ¿no? Que hay de todo.
6: Sí. Muy bien. Y entonces, ¿y por qué son tan importantes los acuerdos?
5: Pues son importantes porque, de alguna manera, como hemos dicho, que se van a mover tantas cosas dentro de la relación, ¿no? Para poder conservar lo que decíamos, pues que la pareja pueda evolucionar alineada y que también individualmente podamos sentir pues que hay espacio, ¿no? Para nuestros proyectos creativos, para aquello que necesitamos, espacios donde poder construir un orden. Los acuerdos dan estructura y ordenan, o sea, aportan, digamos, como cierta claridad y confianza, como unos parámetros, ¿no? Los uh-huh. que nos podemos mover en muchísimos aspectos distintos dentro de la pareja que ya vamos a ver. Entonces, sí, sobre todo dan seguridad, digamos.
6: Y estructura, me gusta mucho
5: y
6: eso.
5: Y estructura.
6: De reestructura. Sí. Vale, y bueno, pues ¿de qué estamos hablando cuando hablamos de acuerdos exactamente?
5: Pues mira, lo primero vamos a aclarar que no son normas, ¿no? Porque a veces suena que a mí hay personas que me dicen, pero ¿de verdad hace falta hablar tanto? O es como que parece que todo ya, como que se pierde el romanticismo, ¿no? Y todo ya va a estar como demasiado controlado. Y es como, lo puedes ver así, pero yo te invito a transformar esa visión y a entender que es una manera, es un pacto consciente uh-huh. entre dos personas que quieren cuidar el vínculo y que quieren cuidarse a sí mismas al mismo tiempo. Esto no quiere decir que por ello vayamos a apagar esta parte más para quienes son más románticas, ¿no? Más románticos. Eso también puede estar ahí, pero un acuerdo pactado conscientemente pues ayuda a equilibrar y estabilizar la relación, ¿no? Ofrece, nos ayuda a ofrecer una distribución y un orden en el cual cada miembro se puede sentir reconocido y se puede mover más cómodamente, ¿no? Es como poner un poco cauce al río para uh-huh. fluir desde ahí.
6: Eso. Sí. Totalmente compatible con el amor y el romanticismo,
5: sí,
6: ¿no?
5: Sí, como con el dejarnos llevar también, ¿no? Es que, y además es que eso va a ser inevitable, porque la vida también nos va a llevar a eso, pero uh-huh.
6: El río quizás, fluye. Aunque
5: claro, el río fluye. Quizás lo
6: y
5: que necesitamos. Eso es, se desborda. Quizás lo que necesitamos es tener conciencia de que se pueden hacer estas cosas, ¿no?
6: Ajá, exactamente. Mm. De que existe y es una opción, ¿no?
5: Sí.
6: Vale, pues ¿qué tipos de acuerdos existen? Luego bajaremos todo esto a tierra con ejercicios, que nadie
5: eso.
6: es impaciente.
5: Eso
6: pero bueno,
5: es.
6: ¿Qué tipos de acuerdos así para situarnos un poquito?
5: Pues mira, vamos a hablar de dos específicamente, como de dos tipos. Por un lado estaríamos hablando de los explícitos, que son los que vamos a estar practicando aquí. Son aquellos que de manera consciente la pareja pues crea, ¿no? Y acuerda. Son conocidos por ambos, es como que están a la luz. Ya sabemos qué acuerdos tenemos con respecto a este tema. Desde el hogar, las finanzas, cómo nos cuidamos emocionalmente, o sea. Entonces se acuerdan tras conversaciones, ¿no? Tras conversaciones, tiempos de reflexión, de escuchar al otro, de que cada parte se escuche a sí mismo, ¿no? Lo que necesita. Uh-huh. Y ahí entonces un espacio que abrimos, ¿no? Que tenemos que fijar también conscientemente y planear en nuestra agenda, ¿no? Cómo organizar para poder compartir estas opiniones y estas visiones. O sea, un ejemplo, por ejemplo, o sea, puede ser, ¿no? Pues una pareja que ha decidido que, pues que mientras una parte hace la compra de la semana, se ocupa de hacer la compra, pues la otra parte cocina. O que una parte, estoy hablando de cosas muy prácticas, luego nos podríamos meter en lo emocional, ¿no? Pero O a mí me toca limpiar el salón y tú haces cocina y baño, no sé, bueno, reparto, uh-huh. reparto de estas cosas, ¿no? Lo mismo con cómo gestionan cualquier tipo de situación, o sea, de cara a los hijos, por ejemplo, las parejas que tienen hijos, pues pueden llegar a acuerdos acerca de manejo de pantallas, manejo, bueno, del conflicto, ¿no? De que pues en la casa no se establecen, o sea, no hay gritos, por ejemplo, ¿no? O sea, es que podemos hacer acuerdos tal tanto. Uh-huh. tantas cosas.
6: Muy bien.
5: El tema, el otro tipo, son los implícitos. Y estos son los que hemos de revisar, ¿no? Porque son esos que se establecen en la pareja de manera inconsciente. O sea, sin hablarlos y sin negociarlos abiertamente. Yo siempre digo que cada pareja, cada persona, tiene interiorizada un tipo de pareja dentro. Por lo que ha visto en casa, por sus vivencias, por su experiencia, sus aprendizajes, ¿no? Entonces, eso, cuando tú entras en relación, se reproduce inconscientemente y de manera automática. Y no solo lo tuyo, sino también lo de la otra parte, lo de la otra persona. Entonces, ¿aquí qué ocurre? Pues que esto puede generar conflicto. Hay muchas cosas que funcionarán bien, porque también han funcionado a nuestros antepasados, pero habrá otras que igual generan fricción y conflicto, porque, bueno, pues así es como los acuerdos implícitos nos llevan muchas veces a roles rígidos, a cosas preestablecidas sin que haya habido una reflexión, ¿no? Pues sobre el reparto de tareas, por ejemplo, no consensuado, ¿no? Uh-huh. O lealtades familiares, temas tabú, que giran en torno pues a la sexualidad, al dinero, a la crianza, cosas que no se hablan, que se dan por hecho y que están ahí generando unas dinámicas que quizás a ninguna de las dos partes les hace bien y que no es lo que la relación en sí está pidiendo, ¿no?
6: Mira, te escuchaba y pensaba, de ahí esos reproches, ¿no? A veces que hacen de espejo, ¿no? Los padres, los suegros y cosas así.
5: Claro, totalmente.
6: Porque es lo que tú has mamado en casa, claro.
5: Sí, uh-huh. Sí, totalmente.
6: Muy bien, entonces tenemos explícitos, implícitos y cuéntanos lo mejor, cuéntanos las ventajas de trabajar en esto, de encargarnos de esto, de crear acuerdos en pareja.
5: Claro, lo maravilloso, esto no he dicho antes, pero claro, los acuerdos no son estáticos. O sea, si observamos y los podemos reconocer, podemos hacer tantas modificaciones como necesitemos. Y esto trae pues grandes beneficios. Por un lado, lo que ya hablábamos antes, ¿no? De la seguridad, que ayudan a que la relación no dependa pues solo de intuir, ¿no? O de adivinar lo que el otro va a hacer, o de la expectativa que yo tengo de la relación o de la manera de funcionar, pues porque es lo que yo viví y inconscientemente lo espero, ¿no? Entonces, poder hablar y sacar estas cosas a la luz pues trae mucha seguridad. Y eso hace que venga otro beneficio, que es el que se reducen los conflictos. Se reducen los conflictos innecesarios porque, pues, de alguna manera, sabemos que muchas discusiones ocurren no porque no hay amor, sino porque no hay claridad, ¿no? Muchas uh-huh. veces. Entonces, tenerlos claro va a hacer que podamos hablar de una manera pues más fluida y que podamos reducir tensiones que si no se acumulan, ¿no?
6: Uh-huh. Vale.
5: Luego, por otro lado, el cuidar la individualidad también, ¿no? No solo el cuidar de nosotros, sino tener en cuenta que cada una de las partes de la pareja tiene necesidades individuales. Y abrir espacios para que eso pueda ser nombrado y contemplado, pues también ayuda. Por otro lado, fortalecer la confianza, ¿no? Porque cuando en pareja, porque cuando vamos marcando acuerdos y los vamos cumpliendo, eso da una sensación como de consistencia, ¿no? Es como, somos poderosos como equipo, ¿no? O sea, podemos lograr un montón de cosas y podemos superar dificultades y transformar lo que ya no nos funcionaba en algo que sí que funcione y hacerlo perdurar, ¿no? Eso da una fuerza como pareja grande. Y luego, pues es que tener como estos espacios de revisión de acuerdos o espacios donde se pueda hablar de ellos ya hace que tengamos mucha más conciencia de la relación, porque va a haber lugar a que se pueda revisar, ¿no? A que podamos revisar, ¿cómo estamos gestionando esto? Ah, pues vamos a ver, ¿no? ¿De dónde vienes tú? ¿De dónde vengo yo? ¿O qué necesitas tú? ¿Qué necesito yo? ¿Qué necesita el hogar? ¿Qué necesita los hijos? ¿Qué necesita la relación? Bueno, todo esto y mucho más, seguramente.
6: Bueno, pues venga, vamos a pasar a la práctica en el Ecuador ya de este taller. Nos propones varios ejercicios y el primero es la cita de revisión en pareja.
5: Sí. Esto consiste en una cita un poco diferente, porque no es solo como para cenar o distraernos, sino para revisar cómo está la relación. Entonces aquí lo importante es que cada miembro de la pareja antes haya hecho también una revisión de cómo se siente, ¿no? En pareja, de qué necesita, como de qué puntos del día, ¿no? O del mes serían importantes tratar en ese encuentro. Y aquí hay, aunque suene ya todavía muchísimo menos romántico, pero hay que agendarlo. Lo importante es reservar con la frecuencia que cada pareja considere que necesita, que puede ser quincenal o mensual, un espacio con día y hora fijado en el calendario para poder hablar tranquilos de todas estas cosas. Y la premisa esencial es sin reproches, que mencionabas tú antes, y sin quejas, ¿no? Tratar de dejar esa parte fuera, porque la idea es tratar de encontrar un punto de encuentro.
6: Sí, estaba pensando que el taller que hicimos de comunicación no violenta puede ser un complemento
5: perfecto,
6: bueno, sí, para emprender este tipo de conversaciones, ¿no?
5: Perfecto. Sí, sí, es ideal para poder cada uno, pues bueno, plantearse un poco cómo quiere transmitir las cosas, ¿no? Porque a veces nos sale el automático, pues quizás desde la, bueno, frustración o la rabia, y bueno, vamos a intentar hacerlo desde la calma, y para eso es importante encontrar un buen momento, ¿no? Encontrar un momento donde luego podamos estar tranquilos, que no sea, ah, no, mira, tenemos esta conversación después de comer, pero yo luego me tengo que ir a una reunión, o tú luego te tienes que ir a no sé dónde. Como, bueno, vamos a dar tiempo a esto, ¿no? Y aquí sí quería como ofrecer algunas preguntas que pueden servir de guía.
6: Vale.
5: Que así las personas las pueden anotar y tenerlas aquí, nuestros caminantes. Una sería, ¿qué está funcionando bien entre nosotras, nosotros últimamente? ¿Qué acuerdo, si hay alguno preestablecido que tengamos claro, necesito revisar? ¿En qué punto estoy sintiendo molestia, fricción, que algo no está funcionando bien? ¿Y qué necesito pedirte con honestidad?
6: Vale.
5: Esas serían como
6: cuatro preguntas.
5: Cuatro preguntas
6: que podemos llevar ahí a esa reunión.
5: Sí. También es interesante que las citas que tengamos o que estas reuniones puedan tener un tema específico, ¿vale? Que digamos, venga, hoy hacemos esta reunión para hablar concretamente de los acuerdos con respecto a crianza, me lo invento, o con respecto a que hablemos de la gestión del hogar.
6: Sí,
5: o con respecto a las vacaciones o las relaciones con la familia política. Por ejemplo.
6: Sí.
5: Así ayuda a especificar, ¿no? Quizás en la primera vez que hacemos esto puede ser un poco lluvia de ideas, ¿no? Como, vale, venga, temas en los que podemos centrarnos o que queremos ir debatiendo. Pero cada pareja tendrá sus puntos.
6: Claro. Muy bien. Pues ¿pasamos al siguiente?
5: Sí.
6: Vale. El siguiente es acuerdos para el conflicto.
5: Eso es.
6: Ejercicio número 2.
5: Sí. A ver. Todas las parejas discutimos, esto ya es lo sabemos, ¿no? Y sabemos, ya hicimos el año pasado, en la temporada pasada, un capítulo sobre esto, ¿no? Sobre el conflicto, de que no es malo, es una oportunidad también de conocernos y de avanzar, ¿no? Entonces, la diferencia está en cómo discutimos. Entonces, es interesante sentarnos en un rato de calma a crear los propios acuerdos para los momentos del conflicto. Desde están prohibidos los insultos.
6: Líneas rojas, ¿no?
5: Claro, como
6: o
5: líneas rojas,
6: que se
5: eso
6: dice
5: es.
6: Ahora, ¿no?
5: Levantar la voz, ¿no? O no vamos a discutir en momentos de cansancio, por ejemplo, donde nos notemos muy saturados, ¿no? No vamos a amenazar con dejar la relación. Es que seguro que cada pareja sabe cuáles son los puntos que más le duelen cuando hay conflicto, y eso lo importante es verbalizarlo, sacarlo a la luz y decir, ok, estos son mis vetos, ¿no? Y desde ahí poder construir pues unos acuerdos que ayuden, ¿no? O por ejemplo, ¿no? Pues si una persona se siente desbordada, puede pedir una pausa, ¿no? Y se puede ir, pero luego igual el compromiso es volver a retomar la conversación en algún momento, ¿no? Bueno, aquí cada quien seguro que puede encontrar lo que le beneficia
6: vale.
5: cada pareja.
6: Y esto supongo que conviene hacerlo en una de esas citas, por ejemplo, que comentábamos antes, ¿no? O sea, quiero decir, antes de que estalle la tormenta.
5: Antes de estar enfadados. Sí.
6: Efectivamente.
5: Sí.
6: Vale.
5: Sí.
6: Muy bien. ¿Algo más o...?
5: No, en este punto estaría.
6: En este punto, ¿no? Vale. Uh-huh. Venga. Ana, pasamos al tercer ejercicio. La lista de acuerdos invisibles.
5: Claro. Este es muy revelador porque vamos a hablar de estos acuerdos implícitos que decíamos antes, que son los que más arruinan relaciones, lo voy a decir así de claro. Entonces, la pregunta es, ¿qué acuerdos tenemos en nuestra pareja que nunca hemos hablado, pero que están funcionando como si fuera una norma? Lo que estamos dando por hecho, ¿no?
6: O sea, los implícitos que decías antes.
5: Sí.
6: Vale.
5: Y aquí van a, y voy a poner algunas preguntas porque así van a ayudar a que cada persona se cuestione, ¿no?
6: Uh-huh.
5: Por ejemplo, ¿quién se encarga de organizar la casa? ¿Quién toma la iniciativa de cara a preparar pues, viajes, vacaciones, por ejemplo? ¿O quién toma la iniciativa sexual también? Porque ahí también puede haber muchísimos acuerdos. ¿Quién propone los planes? ¿Quién gestiona la vida social? ¿No? ¿Quién se adapta más o menos? ¿No?
6: Uh-huh.
5: ¿Quién sostiene emocionalmente la relación? ¿O cómo se hace? ¿No? ¿Qué aporta cada uno emocionalmente o al cuidado emocional de la relación? ¿Quién evita los conflictos? ¿Quién acaba siempre pidiendo perdón? Hablo de cosas que normalmente llevan debajo patrones de comportamiento que las personas hacemos de manera rígida e inconsciente, hasta de manera repetitiva. Entonces, con estas preguntas podemos pues, detectar, ¿no?
6: Uh-huh.
5: ¿Quién decide sobre el dinero? Sería otra. ¿Quién lleva la carga mental? Bueno,
6: si te parece, hacemos un taller especial de carga mental, que estaba tardando en salir.
5: Sí, sí, es que eso es un tema, ese es un gran tema.
6: Ajá.
5: Entonces, la idea no es buscar culpables con todo esto, pero sí es hacer visible lo invisible. O sea, ¿qué está pasando en la sombra? Que la otra, o sea, porque al final cada uno sabe, es consciente de lo que pasa en su mundo, pero de lo que vive el otro, lo que le pasa al otro, o de lo que el otro se encarga, a veces, pues a veces lo sabemos y lo vemos claro y otras veces no. Y necesitamos hablarlo, ¿no? Entonces, bueno, esto sería tratar de ver este tipo de comportamientos.
6: Claro, y una vez más hablar, comunicar, fundamental en la pareja, ¿no? Que es otra forma de cuidar.
5: Total.
6: De cuidarla antes de que ya sea demasiado tarde, ¿no?
5: Totalmente.
6: Muy bien, pues Ana de Luis, muchas gracias por estas pautas prácticas, por este nuevo taller práctico de psicología y por todo lo que nos enseñas. Un
5: Con
6: abrazo.
5: Mucho gusto, un abrazo.
6: Gracias también a los compañeros de Radio Nacional en La Rioja por hacer posible esta conexión. Y caminamos juntos tras la tormenta, miles y miles de caminantes. Cada uno venimos de un sitio diferente.
7: Hola, soy Jordi de Barcelona. Os sigo desde hace poco, porque yo en realidad era un lector de Pablo Dors. Y a raíz de buscar a Pablo por las redes, escuchando podcasts suyos, un día aterricé en una intervención suya en vuestro programa y desde entonces me gusta mucho escucharos y os quiero agradecer la pequeñita, sincera y emotiva obra de arte que hacéis, en tranquilidad, paz. Quería comentar con vosotros una pequeña anécdota, que una de las razones por las que me dije, ostras, esto está funcionando, es que yo soy asiduo paseante y hace poco, un día escuchándoos, de repente, y tal cual os lo digo, me puse a caminar mucho más lento. No lo había hecho nunca y me dije, ostras, me parece que estoy en el camino. Y me sentí mucho, mucho mejor. Muchas gracias a todos por esos pasos lentos que nos dais.
6: Gracias por este regalo, nuevo caminante Jordi. Gracias de corazón. Si a ti también te apetece caminar con nosotros tras la tormenta, mensajes de menos de un minuto, por favor, por WhatsApp al 629-730378. Hay que aceptar un mensajito que sale. 629-730378. Contestador 91346-1032. Y traslatormenta@rtve.es. Una pausa tras la tormenta y camino de vuelta nada más y nada menos que con Pablo Dors.
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1: En el camino de ida hemos asistido a uno de nuestros talleres prácticos de psicología, esta vez centrado en los acuerdos de pareja. En realidad, era una invitación a crecer. Y precisamente crecimiento es la 16ª palabra semilla que plantamos con Pablo Dors en ese jardín interior que estamos cultivando a lo largo de toda esta tercera temporada con nuestro maestro de meditación. Pablo Dors, muchas gracias por estar aquí de nuevo.
10: Gracias a ti, Cristina, y gracias a todos los oyentes que son fieles a este jardín que estamos cuidando y poniendo las semillas entre todos,
1: ¿no? Está quedando bonito, sí. Y hoy incorporamos la palabra semilla, crecimiento.
10: Es una palabra que me gusta mucho también, porque creo que el sentido de la vida es crecer y servir, disfrutando, ¿no? Y por tanto, de cara a uno mismo, crecer. Y de cara a los demás, servir. Y el criterio para saber si estamos creciendo y sirviendo bien es si estamos disfrutando. Así que es una gran palabra.
1: Y escribes que no podemos amar lo que no conocemos, ni podemos conocer algo que no amamos. Entonces, a ver, ¿qué es esto? ¿El huevo o la gallina? ¿Cómo hacemos?
10: O sea, en realidad, si por ejemplo alguien que nos está escuchando ha amado a alguien, sabrá que ese amor le da un conocimiento sobre esa persona que no tenía antes de amarla y que no puede tener quien no haya amado. Es decir, que para quien ha probado el amor, sabe que eso tiene que ver con el conocimiento, por una parte. Y por la otra, si tú conoces algo de verdad, no puedes no amarlo. Es decir, si no lo amas, es que no has entrado todavía en su verdadera profundidad. No, porque todo lo que está, aunque aún lo más terrible, esconde una entraña de sentido, de luz, y por tanto conocerlo es ver esa entraña. Y por tanto, si algo no te parece amable, es que estás invitado a mirarlo más.
1: Casi nada.
10: Sí, tal cual. Tal cual. O sea, es decir, todo lo que nos produce resistencia, Cristina, lo que está pidiendo es una mirada de amor. O sea, si tú, por ejemplo, tienes, no sé, resistencia frente al terrorismo, resistencia frente al asesino,
1: hacia una enfermedad.
10: Sí, hacia la enfermedad. Trata de poner benevolencia, ternura, suavidad en tu mirada. Y seguramente eso empezará a cambiar las cosas, ¿no? Es decir, que lo terrible no es el mal, el sufrimiento, por ejemplo, sino que eso no suscite amor. O sea, que todo sufrimiento es una invitación al amar. Y si nos quedamos en la indignación o en la rebeldía, no lo transitamos. Pero si ponemos amor en lo oscuro, antes o después, necesariamente, se convierte en luminoso.
1: Ahí el primer paso es la aceptación. O si pudieras
10: el primer
1: poner
10: paso,
1: algún
10: diría,
1: ejemplo.
10: Es la humildad. O sea, de querer aprender. De querer acoger un mensaje como este que estoy ofreciendo, que es totalmente disruptivo y que nos produce resistencia. Entonces, solamente los humildes, solamente los que realmente buscan, los que no se afirman, autoafirman en lo que ya saben o creen, sino que son capaces de desmontar su cosmovisión, podrán crecer. Entonces ya el segundo paso ya sí sería aceptar, ¿no? Aceptar que eso que hay no está ahí para fastidiar, sino que está ahí para algo. ¿No? O sea, entonces el segundo paso sería aceptar, sí.
6: Vale.
10: Y solamente si aceptas, tienes paz. Y solamente si tienes paz, puedes amar. De esto también quiero hablar aquí, ¿no? En esta semilla de crecimiento, porque solamente si tenemos paz, podemos crecer. Porque si tenemos conflicto interno, toda nuestra energía se dirige a resolver ese conflicto. Y por tanto no a crecer, sino a arreglar lo que está por arreglar. ¿Me explico? O sea, que es importante llegar a una situación de paz interior, en la medida de lo posible, precisamente para poder, a partir de ahí, crecer. Porque si no, vamos a estar toda la energía, hay que volcarla en estar en paz, simplemente, ¿no?
6: Claro, y estará diciendo, ¿y cómo se consigue la paz? Volvemos a la palabra semilla de la paz, ¿no?
10: Parece una semilla, parece una serpiente que se muere de la cola. No, bueno, pues precisamente los pasos son estos, ¿no? Al menos tal y como yo los he aprendido. Ajá. Y como los he integrado, o estoy integrándolos, ¿no? Primero es la humildad, luego la aceptación, luego la paz, luego el amor y luego la alegría. Es decir, que no puedes estar alegre si no amas, no puedes amar si no estás en paz, no puedes estar en paz si no aceptas, y no puedes aceptar si no hay humildad. Uh-huh. Esta es la historia, ¿no? No sé, por lo que se refiere al crecimiento, o sea, ¿cuándo puede...? O sea, yo lo que quiero decir aquí es que esto de este horizonte de crecer,
6: ¿sí?,
10: es algo bastante nuevo. O sea, cuando yo era niño no se hablaba de crecimiento personal. O sea, que esto es una cosa de...
6: Oye, esto te lo agradezco, no lo... Bueno, pero sí que ha existido toda la vida...
10: No.
6: Yogananda no tenía ya el libro, o sea, bueno, no sé.
10: Yogananda es desde hace dos días, ¿sabes? Ay. Es súper contemporáneo, ¿no? Es decir, que cuando yo era niño, a mí se me educaba a ser bueno,
6: ¿sí?,
10: y a ser piadoso, o sea, a ser religioso, a rezar, ¿no? O sea, es decir, pero no a crecer, no a subir tu nivel de conciencia. O sea, que esta es una sensibilidad a la que hemos llegado nosotros, pero no quienes nos han precedido. Es lo cual demuestra que efectivamente hay un crecimiento no solo individual, sino también social. Es decir, uh-huh, que hoy tenemos una comprensión de la vida más profunda que la que pudieron tener nuestros antepasados, ¿no?
6: Es todo... Quiero decir que se agradecen estos tiempos en los que pensamos continuamente que vamos a peor,
10: no,
6: Dios
10: no,
6: mío,
10: no,
6: cómo
10: no.
6: está el
10: vamos
6: mundo, está en manos de locos.
10: Vamos a mejor definitivamente, es decir, hoy se respetan los derechos humanos muchísimo más que cualquier tiempo anterior. Eso no cabe la menor duda. Entonces lo que pasa es que también el mal o lo oscuro o lo problemático,
6: ¿sí?,
10: tiene más difusión, entonces lo vemos más, pero no quiere decir que exista más, sino que lo vemos más, que es distinto, ¿no? Es decir, ¿por qué podemos decir que hoy tenemos más sensibilidad hacia el crecimiento interior o personal que hace unas décadas? Por la sencilla razón de que hace unas décadas nuestro foco de atención estaba más en lo exterior. Y en cambio hoy hay una vuelta hacia uno mismo, una vuelta hacia la interioridad que nos hace precisamente poner el foco en el crecimiento, que antes no lo poníamos tanto. O sea, antes, no sé, antes nos intentábamos arreglar, pues no sé, una hambruna, pues un problema en un país africano, perfecto, ¿no? Pero eso no nos hacía cuestionarnos personalmente, sino que simplemente arreglábamos un problema externo. Pero ahora, con el paradigma de la interioridad, vamos dándonos cuenta de que siempre va a haber conflictos externos si por dentro las cosas están, si la casa está sin limpiar.
6: Uh-huh.
10: Pero en la medida en que la limpiamos, pues va habiendo menos conflictos externos, por la sencilla razón de que lo externo es una traducción bastante fidedigna de lo que tenemos dentro.
6: Otra buena noticia es que no hay marcha atrás en esto del crecimiento interior, ¿no? O sea, dices, igual que no se puede volver a tu infancia o a tu juventud, bueno, pues...
10: O sea, en realidad esto es difícil de entender, pero es realmente así. Es decir, que igual que tú ya no eres un adolescente, si es que realmente no eres un adolescente, porque hay gente que tiene 50 años y sigue siendo adolescente.
6: ¿Sabes? Bueno, eso es otro tema.
10: O sea, que si tú realmente no eres un adolescente, quiere decir que la adolescencia, es decir, ese periodo de confusión, de falta de identidad, de no saber qué hacer con tu vida, de hacerte miles de preguntas sin encontrar una vía de camino hacia las desde ellas, eso ya lo has dejado atrás. Eso ya lo has dejado atrás y no puedes volver a ello. Podrás tener alguna recaída, algún periodo de cuestionamiento, pero no es exactamente lo mismo. Pues también cuando tú comprendes algo de verdad, esa ficha ya ha caído. O sea, tendrás otras fichas que se tendrán que seguir cayendo, pero esa ya ha caído. Y por tanto no hay marcha atrás. Esto es muy, muy consolador, ¿no? O sea, que si tú has superado algo, lo has superado de verdad. Y si no lo, y se recaes, es que no lo has superado de verdad. O sea, estaba ahí latente, ¿no? Que también puede pasar, desde luego.
6: Bueno, y más buenas noticias. El crecimiento, nos dices que es interior, que es muy eficaz si ponemos el foco. O sea,
10: totalmente.
6: En que es muy agradecido, ¿no? Sí. Esto es como el que hace pocos abdominales y enseguida se le notan, ¿no?
10: Pues, tal cual. Yo creo, Cristina, que si no crecemos interiormente, la razón fundamental es porque nuestro foco de atención no está ahí. Está, pues no sé, en ganar dinero, en tener pareja, en que los hijos no tengan problemas, en pagar la factura, en mil cosas que son evidentemente urgentes, ¿no? Pero si nuestro foco está en lo esencial, necesariamente se produce un crecimiento muy grande. Entonces, si no se produce un crecimiento muy grande, es o porque no tenemos el foco, o porque no tenemos la información para poder hacerlo, o por otros factores, pero desde luego, si ponemos foco, crecemos.
6: Sería mucho más lógico, claro, sería otro mundo, ¿no? Pero si empezáramos por lo esencial, que luego desde ahí todo es más fácil, ¿no? Quiero decir, lo laboral, lo familiar, sí, ¿no?
10: Totalmente. Lo que pasa es que esto sí que es totalmente contracultural, bueno, y por eso estamos grabando este programa, que es totalmente contracultural, pero precisamente porque lo vemos necesario, tanto tú como yo, por eso estamos aquí. Es decir, evidentemente la casa hay que limpiarla, evidentemente hay que sacar al perro, evidentemente hay que recoger a los niños del colegio. O sea, todo son cosas urgentes que hay que hacer. Pero si tu vida es solo eso, la conclusión es que no estás bien. O sea, si no tenemos un tiempo, aunque sea poco, pero significativo, para lo esencial, la conclusión es que no estamos bien. Y por tanto, aunque haya que sacar al perro, recoger a los niños, pagar las facturas y limpiar la casa, hay que encontrar un tiempo para lo esencial. Esencial es meditar, caminar por la naturaleza, jugar con los niños, hacer ejercicio. Cosas que realmente, si no las haces, aparentemente no pasa nada. Pero lo que pasa es que finalmente tú no estás bien.
6: Y yo creo que interiormente lo sentimos, ¿no? O sea, hay un semáforo que lo detecta, ¿no?
10: Sí, sí. Todas estas palabras son palabras esenciales. Te quiero decir que podrá gustar más o menos cómo las explico, pero eso no tiene ninguna importancia. Lo que sí que es importante es que el oyente diga, aquí

0: ¿Qué habría que vencer o superar para que ese crecimiento fuera algo mayor?
1: Son tremendas. Son tremendas.
0: Madre mía, qué deberes nos pones, ¿eh, Pablo?
1: Sí, sí. Me quedaría con la segunda, sobre todo, ¿padeces algún conflicto interno que te impida crecer?
0: Iba a decir, ¿quién no? Crecer al ritmo que convendría. ¿Quién se atreve a levantar la mano?
1: No, pero es verdad, Cristina, que hay épocas en la vida donde estás muy poseído por tus conflictos.
0: Ajá.
1: Por ejemplo, yo qué sé, pues te han expulsado de tu trabajo y o te han echado, ¿no? Y te has quedado en el paro y tienes el conflicto de que tienes que buscar un empleo. Uh-huh. O sea, entonces estás tan poseído por eso que difícilmente vas a poner el foco en crecer interiormente, porque es que lo que necesitas es un sueldo y un trabajo, ¿no? Pero a otras épocas que tienes las cosas, no digo perfectas, pero un poco más situadas.
0: Sí.
1: ¿No? Entonces, si estás en un momento muy desordenado, pues es difícil que puedas crecer, porque tienes que ordenar primero para poder, a partir de ahí, cultivar, ¿no? Entonces, ¿qué es lo que nos desordena? Pues fundamentalmente la cuestión económica y la cuestión afectiva. O sea, que todo esto es música celestial para quien no tenga la cuestión económica, no digo solucionada, pero sí por lo menos encauzada, y lo mismo la afectiva, ¿no?
0: Muy bien, pues no paramos de crecer, ¿no?
1: Por lo menos de intentarlo.
0: Eso, mejor dicho. No paramos de intentar crecer aquí en Tras la Tormenta y con Pablo Dors, que es un gusto y un lujo. Muchas
1: Yo también
0: gracias.
1: Te lo agradezco a ti, porque siempre me parece que es una ocasión muy buena para traer estos asuntos a un medio público que de otra manera, pues a lo mejor no sonarían, ¿no?, en este contexto.
0: Gracias.
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0: Hoy compartimos camino, aunque sea en la distancia, con la escritora y activista rumana Ana Blandiana, premio Princesa de Asturias de las Letras. Muchísimas cosas se podrían decir de ese ser humano, pero prefiero sinceramente escuchar a nuestro contador de historias que tocan el alma, Alfonso Levy, y ver en qué se fija él cuando mira a alguien con una trayectoria tan amplia como la de Ana Blandiana.
6: Muchas gracias, Cris. Bueno, si le ves la foto, en cualquier edad que tuviera, ahora que tiene 84 años, le ves el rostro, verás que te apetece estar con ella, viajar en tren, tomar café. O sea, hay tanta vida y tanto paisaje que te deja entrar en ese rostro, hay tanto acogimiento que ya solo mirándola valdría la pena seguir, no sé, interesándote, ¿no? Yo lo hice y a través de una anécdota muy particular, los libreros de Barcelona me decían, oye, se llevan sus libros, porque preguntaba por él, se los llevan, a veces hasta los sustraen, entonces, sacan fotografías de sus textos, de sus poemas, o sea, es algo increíble. Su padre, el padre de Ana Blandiana, que sufrió la dictadura romana y ella también, porque se le prohibió publicar, el padre estuvo en la cárcel, era sacerdote ortodoxo, cuando salió murió de pena, en fin. Pero ahora fíjate, algunos textos de Ana Blandiana, presos de la cárcel, los memorizaban y luego los escribían, porque estaban prohibidos, los memorizaba y se los pasaban en morse para tenerlos. Bueno, te estoy dando pinceladas de una persona que en sí misma es ella una literatura. Es de las personas que me gustaría hablar, abrazar, estar mucho tiempo aprendiendo. Y hace, creo que 3 o 4 años, después de casi 50 de matrimonio, murió su marido. Uh-huh. Ella hizo una cosa.

0: preciosa, que si te acuerdas, nuestra decana de la poesía española, Dionisia García, ¿sí?, hizo a la muerte de su marido.
1: Es verdad.
0: Le dedicó un libro, ¿verdad? Y Ana Blandiana le dedica un libro entero al marido y habla con él. Ahora entiendo, y te voy a leer nada, un minuto, de un fragmentito, ¿por qué se llevan los libros? ¿Por qué los jóvenes lo agotan? ¿Por qué sacan con el móvil fotos de sus poemas? Mira, es un poema, bueno, que no parece que sea un poema, para empezar. Parece que estemos como hablando coloquialmente, o ella con su marido. Él ya falleció y ella le escribe estas palabras. Me pregunto a menudo si allí donde estás te sirve de algo lo que sabías aquí, o si tienes que volver a aprenderlo todo, como el que llega al mundo y aprende a andar y a hablar. Quizás para llegar al otro mundo tengas que nacer de nuevo. Llegar al mundo significa precisamente nacer. Y así como aquí no recordamos nada de lo que éramos antes de nacer, tampoco recuerdes nada allí del mundo que fue nuestro y aún es mío. Esto pertenece al libro Variaciones sobre un tema dado.
1: Nada más que añadir, ¿verdad? Siguen flotando sus versos.
0: Sí, pero comprendo que la gente se lo lleve, lo foto. Esa manera de hablar con, no sé, sin resabio, sin retórica, sí, sin dialéctica, como...
1: Sí, sí.
0: Para sobrevivir, creo que nos llega a todo.
1: Y qué generosa, ¿no? Qué desprendida. Dice, no te acuerdes, ¿no?
0: Exactamente. A lo mejor tampoco recuerdes nada allí del mundo que fue nuestro.
1: Ay,
0: y aún es mío.
1: Sí.
0: Pero ¿sabes qué pienso, Cris?
1: ¿Qué?
0: Que el hecho de escribirlo, en el hecho de escribirlo, ya late la esperanza de que no sea así.
1: Sí, es verdad.
0: Si no, no lo hubiera escrito, ¿no? Yo creo en esas cosas, ¿eh? Cuando alguien se duele de la melancolía, de la tristeza, y lo puede decir, es porque late el amor todavía, no porque sea algo perdido.
1: Claro. Muy bien, pues muchas gracias.
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1: Si quieres caminar con nosotros, mensajes de WhatsApp de menos de un minuto, por favor, al 629-730378. 629-730378. Contestador 91-346-1032. Tras la tormenta, @rtve.es. Gracias a María del Puerto Martín en el control técnico, gracias a ella y a todos los compañeros de Radio Televisión Española que hacen posible Tras la tormenta. Vamos cerrando, aviso para caminantes.
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1: Hoy quiero acabar dando las gracias también a Carmen Posadas. Agradezco poder haberla entrevistado en varias ocasiones como escritora. Me consta además que es gran oyente de radio y hace unas semanas leí uno de sus artículos del XL Semanal. En ese texto hablaba de esa autoexigencia que a veces nos convierte en los peores tiranos de nosotros mismos. e invitaba a perdonarse, a tratarnos con más cariño y comprensión. Y hacía referencia a una canción. Se titula Me perdoné, de Valerie Lou. Con ella, a la propia Valerie, a Carmen Posadas y a ti, te doy las gracias por caminar con nosotros tras la tormenta y te mando un abrazo de los nuestros, de esos que transmiten calma.

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1: Buenos días. Gracias por compartir este inicio del día con nosotros en Radio Nacional. Hoy se celebra el Día Mundial de la Alegría. Y quizá antes de pensar en celebraciones o en sonrisas fáciles, vale la pena detenerse en una pregunta un poco más profunda. ¿De qué hablamos cuando hablamos de alegría? El psiquiatra Viktor Frankl, en su libro El hombre en busca de sentido, cuenta su experiencia en los campos de concentración. Allí donde aparentemente todo estaba perdido, descubrió algo inesperado, que al ser humano todavía le quedaba una última libertad, la de elegir la actitud con la que afrontar lo que vive. En medio del sufrimiento, Frankl observó que quienes encontraban un sentido, un porqué para seguir viviendo, una razón para no rendirse, podían sostener incluso lo insoportable. No porque el dolor desapareciera, sino porque la vida seguía teniendo un valor que nadie podía arrebatarles. Tal vez ahí se esconda una de las claves más hondas de la alegría. No es solo un estado de ánimo, ni una emoción pasajera, ni la ausencia de problemas. La alegría profunda nace de cuando la vida tiene sentido. Y ese sentido no siempre depende de grandes logros. A veces está en algo tan sencillo como amar a alguien, cuidar a quien lo necesita, mantener la dignidad en medio de la dificultad, o no dejar que la desesperanza tenga la última palabra. Frankl lo expresó de una manera muy clara. Cuando una persona tiene un para qué, puede sostener casi cualquier cómo. Quizá por eso hay personas que incluso en situaciones muy duras conservan una luz interior difícil de explicar. No porque nieguen la realidad, sino porque han encontrado algo más fuerte que ella. En el fondo, la alegría no consiste en que todo vaya bien, sino en descubrir que la vida sigue mereciendo la pena ser vivida incluso cuando duele. Y esa convicción, silenciosa pero firme, es la que sostiene a muchísimas personas en su día a día. Hoy quiero plantearles que reflexionen en torno a qué sostiene nuestra alegría, de qué depende, de lo que nos ocurre o de cómo miramos lo que nos ocurre. Porque tal vez la alegría más verdadera no sea la que evita la oscuridad, sino la que es capaz de encender una luz dentro de ella y sostenerla incluso cuando todo alrededor parece invitar a la desesperanza. Que tengan ustedes un feliz sábado.

0: Son las 4, las 3 en Canarias.
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0: Buenas noches. La frontera de Beniensar en Melilla continúa cerrada esta madrugada después de nuevos intentos de entrada irregular que han obligado a aplazar una vez más su reapertura. La noche está siendo de gran actividad en la zona fronteriza con un amplio despliegue policial y continuas intervenciones de las fuerzas de seguridad marroquíes para impedir que grupos de migrantes se aproximen al perímetro. También se escuchan de forma constante sirenas y disparos de material antidisturbios.
2: La delegación del Gobierno asegura que el dispositivo especial permanece plenamente operativo y mantiene una estrecha coordinación con las autoridades marroquíes. La delegada del Gobierno, Sabrina Mo, sigue desde la tarde la evolución de la situación sobre el terreno. El cierre mantiene bloqueados a más de 2.000 viajeros de la operación Paso del Estrecho que permanecen retenidos desde la noche del jueves a la espera de que pueda restablecerse el tránsito fronterizo.
0: Mientras tanto, la mayor crisis migratoria en Ceuta deja un balance de 57 fallecidos en los últimos días. De las cerca de 60.000 personas que han cruzado la frontera desde Marruecos, las fuerzas de seguridad estiman que unas 53.000 han retornado voluntariamente esta jornada de viernes, mientras algunos pequeños grupos han continuado llegando a la ciudad autónoma.
2: En el informativo 24 horas, la portavoz de Asociación Unificada de Guardias Civiles, Olaya Salardón, describía la presión a la que han estado sometidos en las últimas horas los distintos efectivos ante lo que ha calificado de tragedia humanitaria. Insiste en que refuerzos temporales no solucionan el problema, hacen falta más plantillas permanentes en Ceuta y Melilla. Sobre la propuesta del Gobierno de las boyas de contención como barrera física para cumplir con la sentencia del Supremo, dice Salardón que toda medida es bien recibida, pero que por sí sola no es suficiente.
3: Las boyas pueden delimitar una frontera, pero no pueden sustituir a los guardias civiles, a embarcaciones o a la cooperación misma con Marruecos ni a las instrucciones operativas claras.
0: También les contamos que un migrante marroquí ha resultado herido este viernes por la noche en Ceuta después de recibir una puñalada en un costado por un compatriota con el que había mantenido una discusión en plena calle.
2: La situación se habría producido en el entorno del colegio público Andrés Manjón cuando dos de las personas que han entrado ilegalmente en la ciudad se enzarzaban en una pelea. El herido tuvo que ser evacuado al hospital universitario, mientras que el agresor se dio rápidamente a la fuga antes de que llegaran las fuerzas del orden. Por otro lado, se han registrado varios altercados en otros puntos de la ciudad debido a peleas entre inmigrantes y ciudadanos quienes les indicaban que debían irse hacia la frontera.
0: Italia mantiene su decisión de restablecer temporalmente controles en las conexiones aéreas y marítimas con España, una medida que Roma justifica por la presión migratoria. El gobierno español rechaza esa interpretación. El ministro de Exteriores, José Manuel Álvarez, insiste en que el espacio Schengen no está en cuestión y recuerda que para viajar desde Ceuta y Melilla a la península es obligatorio identificarse ante la policía.
2: La Comisión Europea también subraya que ninguna de las personas llegadas recientemente a Ceuta ha accedido al territorio peninsular. Además, recuerda que ningún Estado puede suspender unilateralmente el acuerdo de Schengen. Lo que sí permite la normativa es restablecer de forma excepcional y temporal controles en las fronteras interiores por motivos de seguridad, como ya han hecho este año varios países europeos. La polémica se produce en un contexto de fuerte presión migratoria. Según los ministerios del Interior de cada país, España recibió en 2025 cerca de 37.000 inmigrantes y refugiados por rutas irregulares, mientras que Italia registró alrededor de 67.000 llegadas.
0: La ONU respalda el acuerdo anunciado por Estados Unidos para que Hamás entregue las armas y para que Israel retire sus fuerzas de Gaza, pero la violencia no se detiene. Al menos un palestino ha muerto y 10 han resultado heridos en nuevos ataques israelíes con drones en la franja, según fuentes palestinas.
2: Israel asegura que no confía en las promesas de Hamás y exige un desarme completo. Así se ha referido al desarme Donald Trump. Asegura que la situación en Gaza es muy compleja y difícil, pero cree que el desarme de Hamás será un gran avance. Mientras, las Naciones Unidas piden el fin de los combates y que la diplomacia avance en una región que sigue marcada por la guerra y la incertidumbre.
0: Un último apunte, el expresidente peruano Ollanta Humala, que cumplía desde abril de 2025 una condena de 15 años de cárcel por lavado de dinero en la financiación irregular de sus campañas electorales, ha salido este viernes de prisión tras anularse su caso. El Tribunal Constitucional ha calificado el proceso que le condenó de ilegal y sin sustento.
2: Humala ha abandonado la penitenciaría de Barbadillo, la prisión construida en Perú exclusivamente para albergar a expresidentes, donde permanecen actualmente los exmandatarios Alejandro Toledo, Martín Vizcarra y Pedro Castillo, por la que también pasó más de una década el difunto Alberto Fujimori.
0: Es todo, más información en 55 minutos y en nuestra página web rtv.es.
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1: Hola, ¿qué tal, querido pensador? He de decirte que tus luchas cotidianas, un tanto prosaicas, se parecen bastante, aunque no lo creas, a las historias de los protagonistas de las epopeyas griegas. Aquellos héroes en apuros de hace 2500 años tenían los mismos miedos que tú. Esas historias de dioses del pasado representan el mito. Ya sabemos que el logos, la razón, es importante en filosofía, pero el mito también, por eso perdura. Y si perdura, es precisamente porque nos da pistas, herramientas, porque es una brújula que nos puede ayudar en el presente. Enseguida visita Ágora el escritor y conferenciante Àlex Rovira con un mapa para ayudarnos a navegar en este temporal de complejidades de la vida moderna usando como guía la mitología griega. Si te pasas el día colgando vídeos en YouTube, puede que te identifiques con el mito de Narciso. Si sabes motivar a tus alumnos, a tus hijos, quizá estés aplicando el mito de Pigmalión. Si has pasado un gran sufrimiento y eres empático, puede que representes el mito de Quirón. Si tu vida es una lucha continua, llena de adversidad, revisa porque igual estás encarnando el mito de Sísifo que ya describió el filósofo Albert Camus. Si has perdido prácticamente todo y aún así te has levantado, no lo dudes, tu mito es el del ave fénix. ¿Cómo identificarte en cada mito y cómo aprovechar este conocimiento en nuestro día a día? Os invito a quedaros para descubrirlo. Se os va a hacer, de verdad, corta la charla con Àlex Rovira sobre esos ecos del Olimpo. Él transmite tanta paz, tanto conocimiento, que es siempre una delicia escucharle. Y además, generoso él, se va a abrir y nos va a contar el mito que más le representa. Uno de los mitos de los que va a hablar este escritor es el de Narciso. Precisamente al final del programa, Vico llega para analizar el postureo como forma de vida, el vivir para figurar, la tiranía del parecer, que tiene mucho de narcisismo. Vico nos va a recordar cómo el ser humano necesita ser visto, pero, eso sí, no por cualquiera. Hablaremos de la identidad convertida en un escaparate, del postureo, que nace del vacío, no de la abundancia, tal y como señala en su libro La era del vacío, un filósofo contemporáneo que nos encanta y que suele dar en el clavo, Jill Lipovetsky. Queridos amigos, deseando estamos de que entréis en esta asamblea del pensamiento en la que sois siempre muy bien recibidos. Entrad a este lugar habitado hoy por unos cuantos dioses y personajes míticos y por algún que otro postureta de cartón-piedra.
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2: ¿Qué hubiera sido de Hércules sin el león, la hidra, el jabalí y unos cuantos hombres malvados y salvajes a los que aquel expulsó y limpió del mundo? ¿Qué hubiera hecho en ausencia de esos desafíos? Simplemente se hubiera dado la vuelta en la cama para seguir durmiendo. Y al pasar la vida entre el lujo y la comodidad, nunca se habría convertido en el poderoso Hércules. Epicteto.
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1: Cualquier amante o estudioso de la filosofía, y hemos hablado de ello en este programa con nuestro experto en clásicos David Hernández de la Fuente, ha oído hablar de ese punto de inflexión en la historia del pensamiento, el paso del mito al logos. Nos situamos en la época presocrática con Tales de Mileto, ese sabio fascinante, como primer filósofo del que tenemos noticia. Para algunos, esa irrupción de la filosofía en el mundo griego marcaría el fin de una concepción mítica del mundo, para dar paso al triunfo de la razón, al logos. ¿Es esto realmente así? No parece, porque el mito va a seguir vivo tiempo después. De hecho, muy conocido es el mito de la caverna de Platón, por poner solo un ejemplo. La mitología explica la realidad tal y como señaló en el siglo XX el gran filósofo rumano Mircea Eliade. Los mitos no son más que relatos simbólicos que nos pueden ayudar a comprendernos mejor lo que sentimos, deseamos, lo que tenemos, lo que realmente queremos en la vida. Estos mitos clásicos, que no son solo narraciones, son realmente sabiduría práctica, lo vamos a ver ahora, que 2.500 años después podemos aplicar en nuestro día a día. El autor que ya nos escucha desde Radio Nacional de España en Barcelona ha seleccionado alguno de ellos y yo creo que muy bien seleccionados porque todos unidos representan, en mi opinión, una radiografía muy certera de la sociedad de hoy. Vivimos tiempos complejos, vidas complejas, y nos preguntamos cómo transitar por ellas sin hundirnos. Ese mapa que nos va a guiar hoy es la mitología griega, y el capitán de ese barco es el conocidísimo escritor y conferenciante Àlex Rovira, un referente en el desarrollo personal y la psicología del liderazgo. Bienvenido, Àlex, ¿cómo estás? ¿Todo bien por Barcelona? Creo que te han recibido como te mereces, estupendamente.
3: Todo bien, un equipo fabuloso, muchas gracias, Carmen, muy bien, y muy agradecido de poder estar en este espacio tan necesario para hablar de cuestiones tan apasionantes.
1: Sin duda, has dicho dos palabras con las que estoy totalmente de acuerdo, necesario y apasionante al mismo tiempo. ¿Cómo apasionante es el libro que tengo sobre la mesa, que lo tengo marcado, manoseado, trabajado y degustado, ¿eh? Te tengo que decir, es un libro precioso.
3: Muchísimas gracias.
1: Nada, a ti por escribirlo. Es un libro, te decía yo, precioso, no solamente en la forma, una edición muy cuidada, muy bonita, sino por supuesto en el fondo. Lo acabas de publicar con Zenit y se llama Ecos del Olimpo. Sabiduría eterna para mejorar y transformar tu vida. Esta última publicación tuya, porque ya acumulas unas cuantas, sí, es una simbiosis de psicología moderna, que es algo que tú trabajas muy bien, con sabiduría ancestral. Àlex, estos cinco relatos milenarios, ¿cómo pueden convertirse en mapas emocionales para llegar a esa búsqueda espiritual, para acompañarnos en la sociedad de hoy día? Al final, ¿tenemos las mismas cuestiones, los mismos problemas 2.500 años después?
3: Las mismas, solo cambia el atrezzo, el fondo, pero las mismas. Tenemos que esforzarnos, tenemos que renacer de las cenizas, tenemos que vigilar con los espejismos de la imagen. Tenemos que mostrar luz desde las heridas, Quirón, Pigmalión, Sísifo, el Fénix como mito multicultural, Narciso. Son esos cinco mitos que elegí porque creo que son precisamente eso, ¿no? Lo que da título al nombre, ¿no? Ecos del Olimpo. En realidad, los mitos son cartografía de nuestra sangre. Los mitos son historias de personajes divinos, humanos, un poco de cada, que resuenan en nosotros porque si echamos atrás en el tiempo y miramos la vida de padre y madre, y la de los cuatro abuelos, y la de los ocho bisabuelos, y la de los 16 tatarabuelos, 32 trans-tatarabuelos y sigue así, bueno, pues llegaríamos, por hacer un cálculo rápido, a la baja edad media con 1.000 millones de ancestros. Entonces ahí hay mucho, pero si tiramos más allá, somos hijos de muchas cadenas de deseo, de muchas cadenas de amor, de muchas cadenas de combinación de los dos, o de muchas cadenas también de violencia. Y todo eso no lo recordamos con nombres y apellidos. Nosotros podemos recordar, con suerte, o alguien que tenga mucho interés en lo transgeneracional, en la genealogía, pues investigará, ¿no?, de dónde venía y dónde vivían, pero no sabemos su vida. Lo que sí sabemos es que hubo hijos que murieron, que hubo secretos de familia, que hubo pandemias, que hubo guerras, que hubo migraciones forzadas, que hubo pasiones, que hubo desengaños, que hubo traiciones, que hubo lealtades. Y de alguna manera los mitos es ese contenedor de las estrategias de la supervivencia humana que pasaron por tradición oral, pero que en realidad son nuestra propia sangre. Y por lo tanto, cuando somos sanadores heridos que podemos acompañar a otros porque hemos pasado por el dolor, somos Quirón. Y cuando damos ánimos a un amigo que lo está pasando mal porque vemos que sus creencias lo están hundiendo, pero es mucho mejor y mucho más capaz de lo que ella cree o él cree, somos Pigmalión. Y cuando editamos la foto que nos hemos hecho para compartirla en redes, no tenemos un trastorno de personalidad narcisista, pero estamos emulando a Narciso. Y cuando empujamos cada día y volvemos a empezar y entramos por la mañana y tenemos 40 emails y al cabo de 3 horas 40 más y al cabo de 6 horas 60 más, somos Sísifo. O cuando reiteramos en intentar solucionar algo que nos está costando mucho, sea una relación de pareja, tirar adelante un proyecto empresarial o simplemente acompañar a nuestros padres ancianos que están enfermos y que van viviendo procesos de sufrimiento y demencia, y tenemos que estar ahí empujando, acompañando. Entonces, lo maravilloso de los mitos es que cuando no nos quedamos en la superficie y no nos perdemos en las ramas de los mitos, que están todos conectados, sino que vamos a ¿qué nos están diciendo? A ver, ¿qué me está diciendo? Narciso se ahoga en el reflejo de su propia imagen, en un estanque. El agua está estancada. No hay capacidad de mirar la profundidad porque cuando él quiere tocarse, su reflejo se queda diluido por el movimiento del agua. Y entonces muere y ahí surge una flor. Y esa flor es polinizada y es vida y es verdad y es espontaneidad. Entonces te dice, cuidado con el ego, cuidado con el ser, cuidado con la naturaleza, la flor, cuidado con el personaje que queda condenado y atrapado en el ensimismamiento.
1: Fíjate que ya tú solo has entrado en el primer mito, en el de Narciso, y precisamente lo estás planteando en la sociedad de las pantallas, de la imagen del todo por un selfie, de la vida contada. De alguna manera, ¿cómo no confundir hoy día nuestro reflejo en el estanque, en esas pantallas, con la realidad? No parece fácil. ¿Es nuestra sociedad de hoy especialmente narcisista, en tu opinión, Alex?
3: Sí, sí, por supuesto, porque evidentemente la emergencia de las redes sociales y la cultura de la imagen rápida y fácil tiende a llevar a las personas, sobre todo aquellas que, porque al final podemos hablar del mito de Narciso y de todos los demás, ¿no? Pero en este caso es fácil quedarse ensimismado por la imagen. Un discurso con un contenido pobre, dado por una persona atractiva y resultona, frente a un discurso mucho más rico, intelectualmente, espiritualmente, dado por una persona que no pegue tan bien en cámara, tendrá muchos menos me gustas este segundo que el primero.
1: Sin duda.
3: Pero muchísimos menos. Entonces, hay contenidos extraordinarios que dices, pero ¿cómo esto no se ha viralizado? Bueno, porque como decía Jung, pensar es difícil, por eso la gente, la mayoría, prefiere juzgar.
1: Carl Jung, que también hablaba mucho de la luz y de la sombra, realmente estos mitos también nos ayudan a transitar por esa sombra nuestra. Realmente leer tu libro es maravilloso y al mismo tiempo, al mismo tiempo nos va a incomodar, y nos va a incomodar porque vamos a ver una parte de nosotros en cada uno de estos mitos, para lo bueno y para lo menos bueno. Y fíjate, estás hablando tú de la sociedad de la imagen, del postureo. Ha hablado mucho de esto también el filósofo coreano Byung-Chul Han en su libro, en varios libros, La sociedad del cansancio. Habla de esa sociedad de la imagen, pero también estamos hablando de una adicción y de una dependencia bioquímica a esa validación externa.
3: Ay, la dopamina,
1: al
3: la dopamina.
1: Necesitar el me gusta, al necesitar que nos digan qué bien, ¿no? Qué innecesario, ¿no?
3: Quizá bueno, esto es una forma de reconocimiento superficial, es que decir. Y además el me gusta se representa en un icono con forma de corazón, ¿no? Entonces, como los seres humanos en gran parte buscamos signos de reconocimiento, pues evidentemente una persona se siente bien cuando recibe un mensaje, por breve que sea, aunque sea en un icono, de alguien que le dice me gusta lo que has dicho, lo que has hecho, lo que has compartido. Pero evidentemente una cosa es ese estímulo y otra cosa es el encuentro en la profundidad, ¿no? No hay que confundir el me gusta o el deseo con el amor, ¿no? Entonces, los mitos nos llevan a lo profundo necesariamente, y por eso generan tanto impacto cuando vamos a la esencia del mito, a lo que nos está diciendo y cómo eso impacta en nuestra vida. Y sobre todo, como te decía, en realidad los mitos son como pergaminos enrollados, enormes, ¿no? Que contienen la sabiduría concentrada de la humanidad hasta la mínima capilaridad. Si antes hablabas del logos, ¿no? Y del mito. Pero es que claro, en el mito hay mucho logos. Lo que pasa es que está planteado en término analógico. Está planteado para interpelar a nuestro hemisferio derecho. Luego viene, evidentemente, la razón, que activa nuestro hemisferio cerebral izquierdo. Pero dentro de los mitos hay una sabiduría impresionante que, si se desplegara en forma de razón, nos da para ensayos que pueden aportar mucho valor a la vida de las personas.
1: Antes de pasar al segundo mito, en esta sociedad, tú lo dices, y yo aquí coincido total y absolutamente contigo, parece que la vulnerabilidad se tolera mal. Parece que hay que dar esa imagen, esa máscara, esa armadura del yo puedo, ¿no? En el caso de las mujeres, ya ni te cuento, yo soy la superwoman, la todopoderosa. Quizá ese camino hacia el coraje y al mostrar nuestras vulnerabilidades nos puede ayudar ayudar a profundizar y a no quedarnos en la superficie?
3: Es interesante lo que pones sobre la mesa, Carmen, porque en realidad yo creo que todos, no sé si todos, pero la mayoría de los seres humanos tenemos hambre de intimidad. Hambre de intimidad. Y dentro de la intimidad está la vulnerabilidad, igual que dentro de la intimidad está el reconocimiento, está la caricia, pero también está la honestidad amable, ¿no?, y necesaria. Entonces, la paradoja es que queremos, pero dolemos. ¿Por qué? Porque hay personas que tienen herramientas porque las han mamado en su hogar o porque han tenido la gran fortuna de tener a alguien que les ha sido una referencia de cómo manifestar su humanidad sin miedo. Pero hay muchas otras que no. Porque al final lo humano es un lenguaje que se aprende a hablar. Y por lo tanto, quien no sabe hablarlo se refugia en lo superficial, porque ahí no hay riesgo. Se refugia en el pasatiempo, se refugia en la actividad frenética, se refugia en el ritual superficial. Y por lo tanto no podemos juzgar. Cada uno de nosotros empuja su piedra como Sísifo, ¿no? O varias piedras a la vez, cuesta arriba, que luego vuelven a caer y tenemos que seguir empujando. Entonces, hay que ser muy respetuoso. Yo creo que todos hacemos lo que podemos con lo que tenemos. Lo que pasa es que algunos miran de encontrar un sentido a eso y de poner su inteligencia al servicio del amor, como diría San Exupéry, ¿no? Y otros prefieren deslizarse rápidamente por la superficie porque mirar adentro genera mucho dolor a veces.
1: Genera mucho dolor, y a este respecto tú incluyes la cita de un filósofo como es Soren Kierkegaard, que a mí me encanta, que dice: la puerta de la felicidad se abre hacia fuera. Quien intenta abrirla hacia adentro termina cerrándola aún más, en referencia a todo lo que estás diciendo. Claro. Seguimos avanzando, que tú estás entrelazando de alguna manera todos los mitos. El segundo, el de Pigmalión, me parece muy interesante para profesores, educadores, para padres, porque podemos hundir a un chaval o a una chavala y elevarlo al Olimpo sin convertirlo en narcisista, eso sí, solo con que creamos en él y se lo mostremos. Fíjate, no sé si conoces la historia de Thomas Alva Edison.
3: Sí.
1: Una historia preciosa, ¿no?, de cómo le echan del colegio, le dan una carta a la madre se lo oculta al niño y la madre le dice que ya no va a estar más en el colegio porque le ha dicho el director que sabe mucho y que tiene mucha capacidad. Y al final, fíjate, acaba convertido en un gran inventor, ¿no? Y cómo el poder de las expectativas.
3: Y las expectativas realistas, sobre todo, ¿no? Porque Pigmalión es un mito maravilloso y es de los pocos que, entre comillas, acaba bien, ¿no?
1: Está bien que lo digas.
3: Es verdad, porque acaban como
1: el
3: rosario de la aurora.
1: Son muy duros, sí.
3: Madre mía, incestos, traiciones y todo lo que quieras, ¿no? Bueno, pero en este caso, ¿qué simboliza? Aunque el mito habla de una pieza de marfil sobre la cual, como Pigmalión no encontraba el amor deseado, la esculpió y Afrodita o Venus en la tradición romana, la diosa del amor y la belleza, conmovida por el amor que le profesaba y los cuidados que le profesaba Pigmalión a su escultura, decide dotar a la escultura de vida y se encarna y se manifiesta. Pero lo que es interesante es, bueno, no me gusta hablar del marfil, hablemos del mármol, ¿no? ¿Qué es el mármol? Pues el mármol es ese niño del que se burlan de él y le hacen acoso moral, o esa persona que tiene una dificultad física o económica, que no puede avanzar porque tiene una piedra muy fuerte. ¿Y quién sería Pigmalión? Esa persona que quiere a la persona que tiene la dificultad y que ve mucho más de lo que ella misma es capaz de ver. Claro, la lectura original del mito de Pigmalión, ¿no?, de las expectativas de autocumplimiento, se ha visto que es una realidad cuando, sobre todo, psicólogos de psicología social como Rosenthal o Jacobsen hicieron ese experimento de Pigmalión en el aula, por el cual vieron que aquellos maestros que creían en sus alumnos y alumnas tendían a propiciar que florecieran literalmente. Pero también lo podemos leer en clave no solo de la relación padre-hijo, la relación de pareja, la relación de amistad o la relación con uno mismo, ¿no? ¿Cuántas personas se maltratan? ¿Cuántas personas no ven en sí potenciales que otros ven o evidencias?
1: Qué bueno que digas esto, porque no todos tenemos la madre que tuvo Thomas Alva Edison, Nancy, claro, maravillosa. Claro. ¿Qué ocurre cuando no tienes esa Nancy o ese mentor en tu vida?
3: Que tienes que convertirte en tu propio padre-madre. Cuando eres adulto, preservando lo bueno que viene de tus ancestros y cambiando aquello que te tortura porque parte de creencias que generan mucho estrés y muchos sentimientos dolorosos. Y por lo tanto, en realidad me gusta hablar de un Pigmalión basado en el sentido de realidad, porque también es perverso decirle a alguien: tú puedes hacer lo que quieras. ¿Por qué no? Porque no todos podemos hacer lo que queremos y porque no todos vamos a lograr un éxito deseado. pero sí que podemos acercarnos al desarrollo del ser humano con sentido común, con sentido de realidad, progresivamente y nunca, nunca haciendo que la expectativa sea una mentira.
1: Eso está muy bien, una expectativa realista y al mismo tiempo cultivar esa mentalidad de crecimiento que tú dices. Y fíjate, hablamos del entorno de la pareja, del entorno de la mejora de uno respecto a uno mismo, también en el entorno laboral, pero tú lo citas en el libro en contextos terapéuticos, después de un accidente en rehabilitación, ahora lo vamos a hablar con otro mito, el poder de las palabras de un fisio en el gimnasio de un hospital. Y ahora mismo se me está poniendo la piel de gallina porque lo he vivido y sé que tú también.
3: Sí.
1: Puede hacer milagros o puede hundirte.
3: O tu propio diálogo interior. De hecho, hay un estudio que se ha realizado hace poco por el cual a los pacientes se los invitaba a hacer un soliloquio consciente, es decir, hablar a su propio cuerpo, no generando una expectativa excesiva, sino diciendo: confío en que te vas a recuperar, te doy las gracias por poder sostener este dolor. Y se ha observado que el cambio de ese diálogo interior verbalizado, incluso no verbalizado, con nosotros mismos, genera un cambio en la dinámica hormonal. Es muy distinto decir: no voy a salir de esta, tengo un dolor crónico, maldita sea, porque te tal, ta, ta, ta, ta. Estás contaminando. Y yo no digo que tengamos que forzar nada, pero a lo mejor, si tenemos la suerte de tener un buen acompañamiento profesional o incluso afectivo, y además hacemos de nosotros mismos un buen compañero de viaje a la hora de superar una dificultad, pues ponemos en esa narrativa interior una serie de argumentos que facilitan la descontaminación de nuestro pensamiento y emociones. Y eso es Pigmalión.
1: ¡Qué bueno! Me estoy acordando en este momento de Joe Dispenza.
3: Él habla... Bueno, esa es la línea de Joe Dispenza.
1: Totalmente. Neurocientífico que lo pasó fatal, estuvo a punto de quedarse en silla de ruedas. Y él, con el poder de la mente, ha trabajado mucho esto. Muy interesante sus libros. Oye, estamos hablando de enfermedad, estamos hablando de sufrimiento. Y yo te decía, cuando estábamos probando el sonido antes de empezar a grabar esta entrevista, Alex, te he pillado en las primeras páginas, ¿eh? ¿Cuál es el mito que te toca especialmente? Y tú te vas abriendo a lo largo del libro y al llegar a este mito lo cuentas claramente, ¿no? Que tú eres muy quironiano. Vamos a hablar un poco de este centauro bueno, maestro de guerreros, herido de muerte, que sufre, que le rechaza a sus padres, que se refugia en la cueva. ¿Cómo podemos aplicar todo esto hoy día?
3: Maestro de guerreros y de grandes aportadores de contenido a la humanidad. Fíjate que Quirón nace engendrado, hijo de Saturno, un titán, y de una ninfa, Fílira, ¿no? Y Saturno, movido por el deseo, hay algunas versiones que especulan que el mito, el engendramiento de Quirón, de este centauro bondadoso, sabio y polifacético, nace de una violación. Otros dicen que no, que en realidad a la ninfa, pues bueno, consentió la relación. Pero en cualquier caso, cuando nace Quirón, es rechazado por sus padres, porque lo consideran un monstruo. No es humano, no es animal. Y Quirón nace ya con la vergüenza y con la culpa. ¿Y qué hace Quirón? Se esconde en la cueva.
1: Se retira.
3: Se retira. Y esa es la primera universidad de la historia. Porque en ese retirarse, ¿y cuántos de nosotros hemos necesitado nuestros duelos, separarnos un poco del mundo?
1: Totalmente.
3: Genera la reflexión, la introspección, y de ahí surge la profunda semilla de la empatía. De
1: Alex, modo, el mundo no siempre entiende ese retiro necesario, ¿eh?
3: No entiende la sensibilidad, muchas veces no la entiende. No entiende el dolor ajeno, porque el problema que tiene el dolor es que por mucho que tú lo expliques con palabras, el otro no lo puede sentir. Es imposible. Salvo que haya pasado por una experiencia homónima, análoga. Y es lo que le pasa a Quirón.
1: Por eso dices que la persona que mejor puede acompañar en el dolor es el que ha transitado por ese dolor.
3: Por eso los mejores maestros, terapeutas, personal facultativo, son personas que no solo tienen un gran conocimiento técnico y mucha experiencia, sino que hay una resonancia emocional con el padecimiento de la persona. Entonces, hay algo maravilloso en Quirón, que se puede resumir en dos frases. Quirón simboliza la gracia en la desgracia, simboliza el don que surge de la herida. O lo que diría el gran Rumi, el poeta persa, cuando dijo: es por la herida por donde entra la luz. Pero hay una segunda parte que se debería añadir, creo, con toda humildad: es por la herida por donde puede salir la luz. Hay personas humildes, empáticas, sencillas, generosas, que conectan con el mundo desde su sufrimiento alquimizado. La persona que ha sido abusada y puede transitar por ese proceso, elaborarlo, será el mejor o la mejor acompañante de otras personas que estén pasando por eso, porque sabe de lo que habla, sabe de lo que habla. No habla desde la mente, no habla desde ideas, habla desde la piel, habla desde el dolor transitado, habla desde el corazón. Y ahí se produce una conexión extraordinaria, profundamente terapéutica, y he aquí el por qué Quirón es un gran sanador herido. Pero es que además luego, además de la herida psicológica de nacimiento, hay una herida física, no me extenderé, una flecha envenenada, va a parar a él por fuego amigo, por error.
1: De uno de los suyos.
3: Y resulta que no se puede quitar el dolor. ¿Pero qué pasa? Que es inmortal, que es un dios, y va a vivir eternamente con un dolor.
1: Condenado a sufrir eternamente, él
3: y
1: renuncia.
3: Y a cojear con ese dolor crónico. Entonces, él entrega su divinidad para poder morir, y de alguna manera rescata a un amigo que está siendo torturado por los dioses. Y no voy a desvelar el mito porque pienso que es precioso, por de alguna manera traer la luz y el calor a la humanidad. Y Zeus lo condena, ¿no? Porque le dice, ha robado algo demasiado valioso, es algo divino y lo has dado a conocer a todos. Entonces, por eso, cuando él muere, cuando renuncia a su condición divina, Quirón, y muere, Zeus, conmovido por su grandeza en el tránsito de toda la vida, en su honor crea la constelación de Sagitario.
1: Qué bonito, estamos hablando al final de la empatía y Alex, tú lo cuentas en el libro, efectivamente no vamos a desvelar todo en esta charla maravillosa que yo podría continuar durante toda la programación de Radio Nacional, pero fíjate, tú cuentas que cae en tus manos, pues por estas cosas de la vida que las llamamos casualidades, pero que realmente son causalidades.
3: Jung diría que es una sincronicidad, que es algo que visto desde fuera no tiene una relación causal, pero la persona... La sincronicidad es el valor simbólico que le da a la persona que lo vive. Es decir, en un momento determinado, yo transitando por varias enfermedades que aparecieron de repente como consecuencia de mucho sufrimiento en mi estirpe, enfermedades, depresiones, cosas que pasan cuando los padres envejecen. Lo que digo al principio, ¿no? Ese dicho popular que dice, conocerás a tus hermanos en la herencia, a tus hijos en la vejez, a tu pareja en la separación.
1: ¿Qué verdad es?
3: Y podríamos añadir, y te conocerás a ti mismo en la enfermedad y a tus socios en la crisis, etcétera, etcétera, etcétera, ¿no? Y bueno, pues en un momento terminado yo recupero un viejo libro que era de mi abuelo, que mi abuelo regaló a mi padre y que mi padre me regaló a mí en mi adolescencia, polvoriento, hecho polvo, que estaba en una estantería junto con muchos otros libros de mitología y de simbolismo. Y lo comienzo a ojear convaleciente de una extracción de un tumor canceroso de grado 3, bueno, y de varias cosas que le pasaron al cuerpo y que pasan cuando te vas haciendo mayor. Y de repente digo, ¡guau! Aquí estoy encontrando un consuelo y unos relatos que me están tocando profundamente, ¿no? Y de ahí nace Ecos del Olimpo, de ese proceso por el cual digo, no voy a hacer un libro de mitología al uso, sino que quiero hacer un libro por el cual ojalá sea capaz de compartir con los lectores que en realidad en nuestra sangre están los ecos del Olimpo.
1: Pues fíjate, Alex Rovira, querido, estamos hablando aquí en Radio Nacional con este autor conocidísimo y este libro Ecos del Olimpo, sabiduría eterna para mejorar y transformar tu vida, de Zenit. Lo que te pasó a ti con ese librito polvoriento me ha pasado a mí con tu librito Nada Polvoriento, recién publicado y maravilloso. Y aquí, ya que nos estamos desnudando, pues venga, aquí esta es mi herida, querido Alex. El Sísifo, ese rey condenado a subir la piedra por la montaña porque enfada a los dioses y tiene que pasarse toda su existencia subiendo la piedra por la montaña y viendo cómo la piedra se cae. Es decir, es el sufrimiento aparentemente
3: estéril,
1: que ahí es donde yo no termino de entenderlo, porque lo vivo como una condena. Es decir, esta sociedad del cansancio, del rendimiento, ¿para qué tanto esfuerzo? El como hámster en la rueda. A ver si me puedes convencer. Yo me he leído con fruición tu capítulo y bueno, lo sigo viendo muy duro, el de Sísifo.
3: Es el más duro de todos, sin duda. Sísifo es un mito terrible, ¿no? Como Prometeo no está en el libro, que por cierto fue el que fue liberado por Quirón y sacrificó su divinidad para liberar a Prometeo de otra tortura de esas trágicas griegas, de cada día se te van a comer las entrañas, las águilas, y por la noche las vas a regenerar y vas a estar eternamente con tus vísceras regenerándose y sangrando. O sea, muy brutos los clásicos, pero seguramente inspirados en realidades de aquel momento, ¿no? Porque la humanidad ha sido y sigue siendo a veces increíblemente salvaje. pero tiene infinitas lecturas. La primera lectura es ¿por qué cojones empujamos piedras que no van a ningún sitio? Esa es la primera. ¿Por qué estás?
1: Nos lo autoimponemos, tal vez,
3: claro,
1: nosotros.
3: Muchas veces sí. Sí, es la obcecación. Pero hay otra lectura. Como decía Albert Camus.
1: Justo, lo tenía delante. Es claro. El absurdo de la vida también,
3: claro,
1: ¿no?
3: Claro, pero quizás Sísifo fue feliz. Es decir, la madre que tiene que cuidar, o el padre o los padres que tienen que cuidar a un hijo con una grave enfermedad y que tienen que asistirle como un bebé durante toda la vida, incluso en su ancianidad, podrían vivirlo como un castigo o podrían vivirlo con una apertura al amor, a la compasión, a la entrega, a la espiritualización que solo se entiende desde un amor incondicional. Son Sísifos, pero esa piedra no es piedra, es el hijo al que cuidarán hasta que la vida se los arrebate a él o ellos mueran, ¿no? Entonces, por eso Camus quizás dijo, Sísifo quizás fue feliz, porque hay veces que incluso en el denuedo, en la entrega total, en el esfuerzo titánico, a lo mejor la piedra vale la pena, porque esa piedra es un ser amado, porque esa piedra es una causa que queremos ver encarnada o una utopía a la que no queremos renunciar, ¿no? Y como dice Galeano, ¿para qué está la utopía, ¿no? Es como el horizonte, yo me acerco y se aleja, ¿no? Está para qué, para avanzar, ¿no? Y ahí está la grandeza del mito de Sísifo.
1: Seguimos avanzando. Al final, todo esto nos lleva al último mito del que tú hablas en el libro. Estamos en el sufrimiento y vamos al resurgimiento. Estamos hablando de ese fénix y del fuego purificador. Es decir, ese cambio constante de nuestra vida, esa muerte simbólica de nuestros antiguos yos o yoes, de quien fuimos una vez.
3: Y además es un mito transversal. Es un mito que está en Egipto, aparentemente, originalmente está ahí, que se adopta en Grecia, que se adopta en Roma, que se adopta en la India, o que se adopta o que se genera por una génesis natural de contacto con los arquetipos del inconsciente colectivo en las culturas mesoamericanas, en los nativos americanos. El ave que decide, según la narración cultural, cada 500 años o cada ciclo de 1642 años, preparar un nido, pero fíjate que según la versión también, ¿no? Con canela, con mirra, con incienso, ¿no? Con aromáticas deliciosas, sagradas en según qué tradición, y se acurruca ahí y se prende en llamas y combuste completamente del todo. Porque en la vida nos tocará arder. A veces por convicción, a veces por circunstancias no deseadas, pero hay gente que tiene el don de arder y de renacer después de una relación difícil, después de un proyecto que ha fracasado, después de una inversión que le ha arruinado, después de sentirse abandonado por su estirpe, que a lo mejor le han estafado, llorándole la lágrima y sacándole todo el dinero que han podido. Entonces, a veces nuestras combustiones son parciales, a veces son totales o casi, pero lo que nos dice el Fénix es... Porque fíjate que Fénix no renace inmediatamente, pasan unos años.
1: La paciencia.
3: Hay que dejar un tiempo a que las cenizas reposen. Pero mira, Carmen, una de las imágenes más conmovedoras que... Yo durante un tiempo fui bombero voluntario. Vivía en una zona de montaña y no era bombero profesional. Éramos voluntarios, que si había un incendio, pues íbamos ahí y acompañábamos a los profesionales a las órdenes que nos hicieran para intentar parar eso, ¿no? Uh-huh. Y cuando tú ves un bosque devastado, completamente devastado por un incendio de esos de verano caniculares, que por desgracia a veces se generan por accidente, la mayoría de las veces por la codicia humana, como pasó este verano pasado, pero pasa el tiempo y de repente comienzas a ver que ese alcornoque que comienza de nuevo a brotar o que de la tierra surgen esos pequeños brotes, ¿no?, anunciando una nueva vida, eso es profundamente emocionante, profundamente conmovedor, ¿no? Y el Fénix va de eso, ¿no? ¿Cuántas personas renacen después de varias, hablo metafóricamente, ¿no?, de accidentes que les han supuesto varias vueltas de campana y la combustión del vehículo con ellos dentro, ¿no? Y tú los ves y ves que detrás de esas almas, esas personas, hay una resiliencia, incluso me gusta mucho más una palabra, la longanimidad, que hemos olvidado, ¿no? La grandeza y constancia de ánimo en la adversidad, que en la segunda definición del diccionario de la Real Academia de la Lengua Española se define como benignidad, clemencia y generosidad. Es decir, el alma grande, el alma que se extiende en el tiempo, la resiliencia sostenida en el tiempo, la persona longánime persevera en la dificultad. Es la combinación de Sísifo y Fénix en realidad, ¿no? ¿Cuántas personas hay así? Y que si miramos atrás a nuestra estirpe, son los elementos, los sujetos de anclaje espiritual y vital que tenemos a veces en nuestras culturas, ¿no? Cuando tú ves la película Invictus, ¿no? Y la biografía de Mandela, por ejemplo, o tantas otras, porque no hace falta ser un personaje político o público. ¿Cuántas personas que han sido verdaderos fénix han pasado por nuestras vidas directa o indirectamente y su simple presencia es un elemento de inspiración y de referencia vital porque nos muestran que, a pesar de todo, la vida vale la pena?
1: A pesar de todo y a pesar del miedo, porque lo hacen con miedo, vamos a decirlo, porque fácil desde luego no es. Bueno, no vamos a desvelar más tu libro, hay que leerlo. Es un placer leerlo porque escribes de maravilla, no es ningún secreto. Y incomoda, hay que estar preparados. Incomoda, pero tú das herramientas en cada capítulo sobre qué podemos hacer al respecto para integrarlo. Y además hay algo muy interesante que no me ha parecido un ejercicio, te ha debido costar, y es que el personaje de cada mito se dirige al lector.
3: Sí.
1: Tenemos a Narciso que nos habla, a Sísifo que nos habla, y nos habla desde su mundo pensando en nuestro mundo.
3: Sí.
1: Un ejercicio muy interesante.
3: Porque no es un libro escrito desde la teoría y desde horas de biblioteca, es un libro que combina la investigación a fondo con la experiencia propia y también en el acompañamiento a muchísimas personas durante muchos años, ya yo ya pinto canas, en esos procesos donde tú ves a una persona y dices, bueno, esta persona sin conocer el mito es pura Quirón o puro Quirón, y esta es puro Fénix, y esta mujer es puro Pigmalión por cómo apoya a sus alumnos o a sus hijos. Entonces, cuando compartes el mito, hace apenas 4 días estaba en Buenos Aires hablando del libro, al final vino muchísimas personas, e incluso vino una chica con anorexia con su madre, emocionada, y decía, es que creo que me he curado. Y digo, ¿qué me dices? Dice, sí, es que en realidad yo soy Quirón. Y creo que de todo lo que yo he sufrido y sigo sufriendo, puedo tener legitimidad para acompañar en el futuro a otras personas que han atravesado lo que yo he atravesado.
1: Qué fuerte, Alex. Qué sensación te debió ocasionar eso, madre mía.
3: Muy fuerte, un impacto emocional que todavía se me quiebra la voz. Porque en realidad es lo que te decía, los mitos son cartografía de nuestra resiliencia, son cartografía de nuestro ser, de nuestra potencialidad. No es un discurso de autoayuda fácil que te dice, si quieres, puedes. No. Vamos a ser realistas. Si quieres, a veces no puedes.
1: Es entender los porqués, de dónde viene todo, e intentar integrarlo de la mejor forma, porque, como tú dices, cuando todo parece derrumbarse y cuando todo se derrumba, porque se derrumba, hay siempre una posibilidad luminosa, al menos de transformación. Así que, Alex Rovira, ha sido un placer.
3: Igualmente, Carmen.
1: Ha sido un gusto y de verdad te invito, te lo digo con sinceridad, a que escribas un volumen 2 de más mitos.
3: Pues en eso estoy.
1: ¿Sí? ¿En serio?
3: En eso estoy, animado por los comentarios. El libro apenas ha salido, pero ya me ha generado mucha interacción. Y precisamente en el vuelo de regreso del otro día ya comencé a esbozar a fondo. Vamos a hablar de otros mitos, no vamos a anticipar cuáles porque todavía tengo que elegirlos. Pero creo que es una línea de conexión y de reflexión muy, muy poderosa, mucho más de lo que había imaginado mientras lo iba preparando, precisamente para yo salir de mi propio laberinto.
1: Yo también lo creo, y ahí estamos en el laberinto muchas veces, querido Alex. Decía Ovidio, la mitología es atemporal, sus lecciones perduran a lo largo de las eras. Y qué verdad es.
3: Absolutamente.
1: Queridos pensadores, ya sabéis que podéis en Google poner alexrovira.com y ahí está toda la información sobre la escuela, que antes la llamabas Escuela Humanista, Alex.
3: Efectivamente, la Escuela Humanista, que ahora se llama Escuela de Transformación Vital y Liderazgo, porque los alumnos decían, es que realmente la formación puede transformar. Y ahí está.
1: Bueno, pues ha sido un gusto y haré mi ranking, haré mi ranking de los mitos, del 1 al 5, a ver cuál es el predominante para trabajármelo.
3: Me gusta.
1: Muy bien, pues hoy estás invitado, cuando publiques el volumen 2 de Ecos del Olimpo, estás invitado hasta ahora.
3: Será un honor, Carmen, será un honor y será un placer, porque esta conversación, primero agradecerte mucho la generosidad que has tenido en tu valoración del libro, segundo agradecerte muchísimo que como periodista te lo hayas leído, porque muchas veces cuando llegas a alguna entrevista no se habla del libro, sino que tú ves que va ojeando la persona y va mirando el índice y te hace preguntas que no tienen nada que ver con el contenido, con lo cual es la anti-entrevista. Y tercero, por darme la oportunidad de acercarme a una comunidad de personas que nos convocamos en tu programa para amar la verdad, ¿no? Para filosofar.
1: Estoy segura de que nos van a dejar muchos mensajes sobre tu entrevista. Ya te las pondré cuando vuelvas a Ágora. Un gusto, feliz tarde, Alex.
3: Abrazos.
1: Cuídate mucho.
3: Gracias.
1: Chao.
3: Igualmente, Carmen.
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0: Que llega a Vico desde Sevilla, esas hachas de Conan el Bárbaro, que realmente no era tampoco tan bárbaro, que era adorable como lo es Vico. ¿Cómo estás, Vico?
1: Pues muy bien, muy contento, y aquí diría el autor de Conan, aquí intentando hacer radio sintiendo la presencia de Conan detrás mía.
0: ¡Guau, qué bueno! Estamos haciendo radio y no tenemos el móvil en la mano ahora mismo, eso sí, en la mesa por motivos profesionales. Pero, de verdad, qué cansada estoy, Vico, no sé tú, de ir en el metro y ver a un montón de gente, bueno, la mayoría, al 90% y pico, con la cabeza agachada, en la fila del supermercado, en el parque con los hijos, en el trabajo, en todo momento. Y oye, a mí me sorprende, a los boomers, a los X, yo soy generación X, me sorprende tanto esa necesidad de tener que hacer una foto a cada instante de tu vida, tener que compartirlo con el multiverso, como diría Enric. Yo lo veo tan innecesario, es como vivir en una especie de escaparate transparente. Yo, me vas a disculpar, no le veo el sentido, pero hay que decir que la corriente nos arrastra hacia el otro lado, hacia el vivir para afuera, hacia el postureo como forma de vida, y ahí estamos instalados.
1: Sí,
0: Vico.
1: Sí, sí, y no te falta razón, porque verás, el postureo, a ver, vamos a empezar a definir, vamos a meternos en harina. El postureo tal cual podría parecer que ha existido siempre, porque siempre ha habido aquel que se hacía un retrato y que ese retrato se ponía en el centro de un salón. Normalmente, pues solía ser, pues, gente muy poderosa, los retratos de los reyes, de los grandes políticos. Siempre hay en todos los espacios políticos esa famosa sala de los retratos, donde están aquellos retratos de aquellos que han sido alguien. Afortunadamente, o no, y este o no lo vamos a poner encima de la mesa, la posibilidad de ser retratado y de compartir esa imagen se ha convertido, bueno, pues en el pan nuestro de cada día. Algo que era muy poco usual hace algunas decenas de años, hoy se ha convertido en usual. Y hablábamos en su día de aquella pirámide de Maslow, de aquellos 5 escalones y de ese escalón cuarto que era el reconocimiento de los demás, y cómo tenemos ahora la posibilidad de inmediatamente pasar del segundo o tercer escalón, o sea, de asegurarnos la vida y tener afectos, a ser visibilizado por los demás y reconocido por los demás. Es que es muy seductor.
0: Es muy seductor, aunque es un reconocimiento no del todo auténtico, porque las fotos llevan filtros, que lo que muestran y llevan fondos. Lo que muestran no es la realidad, es un producto, como tú muy bien has dicho muchas veces.
1: Es que vamos a hacer una matización perfecta. Cuando Velázquez pinta un rey, no pinta un rey, pinta a una institución. Y cuando esta institución aparece colgado en los cuadros de algún palacio, aquel que observa, o del Museo del Prado, aquel que observa la pintura del rey, no está viendo al rey, está viendo a un país, a una historia, a un momento, está viendo muchísimas más cosas que un mero retrato. Pero cuando alguien sube la maldita foto de unos pies feos en la arena de la playa, ahí no hay relato, ahí no hay historia, ahí lo que hay es postureo, ahí es
0: vacío.
1: No es claro, ahí es decir, mira, mírame, porque lo que quiero es impactarte, no quiero contarte una historia, quiero impactarte, quiero que me envidies, quiero que sepas lo bien que me va y lo miserable que puede llegar a ser tu vida si no quieres parecerte a mí. Ese es el postureo real, y eso sí se convierte en un problema terrorífico, porque se vive en la impostura, que diría aquel famoso tango antiguo.
0: ¿No te ha pasado a ti de ir a comer con unos amigos, unos conocidos, y nada más sentarte, empezar a hacer fotos de todo tipo y posición y colgarlas? Eso sí, colgarlas, porque si las haces para no compartirlas no sirve de nada. Y estar más pendiente de eso que de degustar la comida, de la charla y de la compañía, chico, que es que ya no se vive tan pendiente de la foto que estamos.
1: Yo creo que es que yo elijo muy bien a mis amigos. Entonces, si yo estoy en una mesa y alguien hace eso,
0: deja
1: yo,
0: de ser tu amigo.
1: Si ya no es mi amigo, le digo, ya te estás yendo por la puerta, y le invito a que se vaya a echarse un paseíto. Por una razón muy sencilla. Cuando alguien dice, y esto sí es, esto es hermoso, ¿no? El postureo es algo que está vacío, que nace de lo vacío, que nace de lo fútil. Cuando alguien hace una foto de la comida y dice, os comparto este maravilloso plato que me voy a meter entre pecho y espalda en este restaurante de tanto prestigio. No, señor, tú no lo estás compartiendo. Compartir significa comprar ese plato, meterlo en un tupper y mandármelo a mi casa. Eso es compartir el plato. Tú lo que estás haciendo es mostrarme una imagen para que yo, como un vulgar perro de Pavlov, salivea cuando lo vea, porque claro, todos estamos condicionados psicológicamente, y si me estás poniendo una tostada de un jamón maravilloso, pues yo desde lejos lo huelo. Y digo, es que yo querría estar comiéndome eso. Por eso nace desde lo vacío, pues nace simplemente desde una impostura que lo que está haciendo es, bueno, pues decir, miren...
0: Presumir, Vico.
1: Básicamente, pero además, ¿presumir a quién? Esto sí es importante.

0: importante. Porque el ser humano necesita ser visto. Y esto es algo que yo defiendo. Claro que necesitamos ser vistos. Necesitamos ser vistos por aquellos que nos van a dar el feedback, que nos van a dar el contraste, que nos van a explicar quién somos nosotros a través de sus ojos. Y eso es absolutamente necesario. Y esta gente que yo necesito son mis amigos. Son el círculo que yo he decidido que se convierta en el juez de quién soy yo. Y aquella persona que ya no me guste porque me está viendo con malos ojos, porque veo una intencionalidad que no es la de hacerme mejor persona, en ese momento yo la descarto. Sin embargo, esta necesidad del postureo necesita de que sean muchos. No es una cuestión cualitativa, como es lo que necesitamos todos los seres humanos. Me refiero a la calidad de las personas que nos rodean y que son las que nos dicen quiénes somos, dónde estamos, en qué necesitamos mejorar, etcétera. Eso es cualitativo, no. Aquí es cuantitativo. El problema es que nuestro cerebro no es capaz de disociar el aplauso, el like cuantitativo del cualitativo. Y esto es una realidad, esto es una realidad biológica. Se han hecho estudios, Carmen, en el que se mete a un sujeto en una de estas máquinas fantásticas que excitan el cerebro y que hacen que se enciendan lucecitas dentro del cráneo, y resulta que el estímulo del like o de comer chocolate o del dinero es exactamente igual y se enciende la misma parte que el estímulo de alguien que te quiere, que te dice que lo has hecho muy bien. Por lo tanto, no hay disociación biológica del estímulo. Por lo tanto, al final es muy fácil caer en este postureo vacío, y más cuando tengo 100.000 o 200.000 seguidores que me dan like, porque no hay forma de que nuestro cerebro disocie eso de que mamá te ha dicho que bien lo has hecho, pero mamá solo hay una que te da un aplauso y aquí son 100.000. A ver cómo nos quitamos eso de encima.
1: Qué fuerte confundirlo. Claro, realmente están buscando cariño, ¿no? Están buscando esa validación.
0: Obvio.
1: Y luego hay otra cosa, y es esa competición constante, porque claro, si tú ves esa comida con unos amigos, esa foto maravillosa, ese éxito, ese postureo, al final, los que llevamos una vida más normalita y no necesitamos exponernos, corremos el peligro de sentirnos peor o inferiores.
0: Claro, es que imagínate, tú abres el Instagram y tienes pues tu amigo Paco, y tu amigo Paco le va, según Instagram, la vida fantásticamente bien, y se ha comprado 3 coches y tiene no sé cuántos viajes, y todas las mañanas se levanta con una sonrisa y te enseña sus abdominales desde el balcón de una playa maravillosa con palmeras, y tú dices, mi vida es una mierda.
1: Claro,
0: que si
1: claro.
0: Tú comparas tu vida con la vida de Paco el exitoso, es demoledor. Lo que pasa es que, claro, Paco solo te está dando la parte que sabe que necesita darte para que tú te sientas miserable y quieras imitarlo de alguna manera. Porque esta es la falsedad del discurso digital. El discurso digital es absolutamente plano, no tiene olores, no tiene sabores y no tiene emociones. Esta persona que hace esa foto, tú no sabes si está llorando en ese momento. Tú no sabes si se siente terriblemente solo. Y esa sonrisa es una sonrisa falsa o no lo es. De hecho, se exime mucho de dar esa sonrisa, porque además, para colmo, nuestro cerebro, que está bastante jodido a nivel cognitivo, resulta que una mirada sonriente lo ve como una mirada empática y cercana, mientras que una mirada seria, con los labios caídos y mirando fijamente, lo ve como algo distante que muestra un potencial más elevado que el suyo propio. Por eso, las marcas de productos de lujo jamás muestran a gente sonriendo, sino a gente que parece que están chupando limones. ¿No te ha pasado?
1: Totalmente, velo. Totalmente. Los anuncios de perfumes pasa mucho, ¿eh?
0: Claro, es que la gente está amargadísima de la vida. Bueno, pues entonces, claro, al final no hace falta sonreír. Y oye, es que necesitamos sonrisa para sentirnos parte de un todo empático y que diga, ah, qué bien se lo está pasando Paco. Ah, no, Paco, qué distante está en su yate de 15.000 metros de eslora.
1: Claro, estamos ocultando realmente valores y emociones puramente humanos.
0: Claro, es que lo que estamos haciendo es una tiranía del parecer. Es que lo humano es lo empático, lo humano es lo solidario, lo empático y cuidarse, lo humano es reírse. ¿Qué necesario es? Mira, hagan un experimento, ustedes que tienen la posibilidad, que están en su casa, cuando terminen de escucharme, métanse en Instagram y busquen, por favor, los perfiles con mayor número de visitas, perfiles que tengan 1 o 2 millones de seguidores, a ver si encuentran un chiste. A ver si encuentran algo. No lo van a encontrar. No lo van a encontrar, porque eso es humano. Reírnos es humano. El echar un rato, reírse de uno mismo. ¿Cuánto echo de menos que estos perfiles superinflados sean de gente que son capaces de reírse de sí mismo? Decía el gran Agustín García Calvo, la necesidad de reírse hasta del padre. Hay que reírse del padre. Es un texto maravilloso de don Agustín. Reírse del padre. Bueno, pues precisamente de esto trata el ser humano. Y no, lo que están haciendo es mostrarnos algo mucho más parecido a los dioses del Olimpo, pero los dioses más cutres, porque incluso los dioses del Olimpo eran dioses humanos y sensibles, y realmente lo que parecen que nos están mostrando son más Midas que Vulcanos.
1: Y lo que nos están mostrando también, Vico, es un personaje de cartón piedra, ¿eh?
0: Hombre, claro, por supuesto, todo es una impostura. Es que, de hecho, la palabra postureo e impostura son primas hermanas. Lo que nos están mostrando es lo que les gustaría hacer. Aquí José Carlos Ruiz acierta mucho cuando, quiero recordar, ya no recuerdo en qué libro, mira tú por dónde, a ver, José Carlos, que nos lo diga. Él nos habla del avatar, del sentimiento del avatar, del cómo vamos haciendo que nuestro yo verdadero se parezca cada vez más a nuestro yo digital, porque el yo digital es lo que queremos ser. Pero te voy a hacer una reflexión mucho más triste. Hace algún tiempo, en una de estas entrevistas maravillosas del amigo Broncano, entrevistó a una de las reinas del reggaetón. No recuerdo su nombre ni me apetece recordarlo.
1: Sí.
0: Y ella decía, sin ningún tapujo, que se había hecho no sé cuántas operaciones estéticas, ¿no? Pero explicó cómo hacía esas operaciones estéticas. Me parece muy triste que no podamos hablar de suicidio en los medios de comunicación, o ahora ya por fin sí lo estamos haciendo, pero que se permita que alguien diga lo que dijo esta mujer. Y esta mujer dijo que lo que yo hago es ponerme filtros en Instagram y enseñar a mi cirujano el resultado de estos filtros. Y entonces las operaciones las hace en virtud de los filtros de Instagram que yo le estoy mostrando.
1: Es que es muy fuerte, estamos alterando la realidad, ya nos quedamos con la realidad que queremos, no con la realidad que es.
0: En conclusión, para que entendamos bien todo lo que está pasando, vivir para figurar en realidad es perdernos a uno mismo, o sea, es perder tu esencia, porque tu esencia sale de la mirada honesta de los demás, de tu amigo, que es quien nos devuelve el suelo que necesitamos y donde podemos existir, o sea, la vida real.
1: Y así desactivamos también ese narcisismo del que hablábamos hace unos días, de ese yo perfecto, que no nos gusta la perfección, ¿eh? Nos gusta la imperfección, Vico.
0: Eso es algo que la gente no entiende, ¿eh? La gente no lo entiende, pero es que las cosas imperfectas son las que dan más gustito, pero no. Algún día tendremos que hablar de eso.
1: Perfecto, tomamos nota y hasta dentro de unos días, Vico. Un beso muy fuerte.
0: Un abrazo.
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1: Al final, no sé cómo lo hace Vico, que siempre vuelve a los amigos aristotélicos. Aunque fijaos que Platón ya apuntaba a esto que hoy la psicología moderna denomina gente tóxica. Platón decía que los amigos se convierten con frecuencia en los ladrones de nuestro tiempo.
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3: Detente, piensa y entra en
2: el agua. Hoy resulta que es lo mismo ser derecho que traer.
1: Nosotros nos encontramos el próximo sábado, si sueles seguirnos en directo, si tienes controlados a los ladrones de tu tiempo. Y prefieres escucharnos en otro momento de manera más sosegada, ya sabes, descárgate si quieres el programa en RTV Audio.

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1: No olvidéis, como decía Heráclito de Éfeso, un presocrático, que el carácter de un hombre es su destino. ¿Cuál es el tuyo? Gracias, pensadores. Feliz sábado.
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0: Son las 5, las 4 en Canarias.
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0: Buenas noches. La situación en Ceuta en las últimas horas avanza hacia la normalidad después de la llegada masiva de migrantes en los últimos días. Miles de personas continúan regresando a Marruecos a través de la frontera del Tarajal, mientras los intentos de entrada a nado se han reducido a grupos aislados.
2: En la playa del Tarajal, militares y servicios de emergencia mantienen el dispositivo de vigilancia y atención a quienes alcanzan la costa con síntomas de agotamiento o dificultades para mantenerse a flote. La menor presión migratoria ha permitido retirar parte del operativo desplegado. Policía Nacional, local y ejército continúan recorriendo distintos puntos de la ciudad para localizar a las personas que aún permanecen en Ceuta e informarles de que deben regresar a Marruecos. Desde la Comisión Española de Ayuda al Refugiado, su director, Mauricio Valiente, advierte de que esta situación responde a causas más profundas.
3: Una situación muy rara, porque es la primera vez que vemos de un grupo tan grande de personas que entran y vuelven a salir. Creo que tanto el origen como muchas de las reacciones no tienen que ver con el fenómeno migratorio, tienen que ver con una situación artificial que se ha creado.
2: La crisis migratoria deja por el momento al menos 57 fallecidos y cerca de 53.000 retornos a Marruecos, según el acuerdo alcanzado entre España y Rabat.
0: Y por su parte, la frontera de Beni Enzar, en Melilla, continúa cerrada tras nuevos intentos de entrada irregular de migrantes marroquíes que ha mantenido en alerta las fuerzas de seguridad. Durante la madrugada se han escuchado disparos de material antidisturbios y sirenas en la zona fronteriza. Según la delegación del gobierno, varios grupos intentaron acercarse al perímetro, aunque fueron frenados por las autoridades marroquíes antes de alcanzar la valla.
2: El cierre mantiene bloqueados a más de 2.000 viajeros de la operación Paso del Estrecho. La ciudad autónoma ha reforzado la atención humanitaria con alojamiento, comida, agua y zonas de descanso para los afectados. Las autoridades españolas y marroquíes mantienen activo el dispositivo de seguridad a la espera de que pueda reabrirse el paso con garantías.
0: Les contamos también la mejora en la situación de los grandes incendios forestales, aunque los servicios de emergencia mantienen la máxima vigilancia. La principal preocupación a esta hora sigue estando en León, donde el incendio de Veguellina continúa en nivel 2 de emergencia.
2: Permanecen evacuados los vecinos de Moreda, Prado de la Somoza y San Pedro de Olleros, mientras los equipos de extinción trabajan para contener los rebrotes provocados por el viento. Por su parte, en Zamora, el incendio de Fermoselle ya está estabilizado y los últimos vecinos desalojados han podido regresar a sus casas. También evoluciona favorablemente el incendio de Valdiusó, en Castellón, estabilizado tras 7 días de trabajo, mientras continúan las labores de vigilancia en Madrid y Ávila. En el caso de Burgohondo, siguen los trabajos de extinción, como explica el director técnico Pablo Montejo.
4: Ha tenido pequeñas reproducciones, casi todas ellas dentro del perímetro. Se acudió rápidamente a ella con medios aéreos y con personal de tierra. Y bueno, nuestra labor sigue siendo la vigilancia del perímetro, el control de esos puntos calientes, trabajar el perímetro con herramienta manual.
2: También se sigue trabajando para extinguir otros fuegos declarados en Extremadura y Castilla-La Mancha, donde el incendio de Almodóvar del Campo en Ciudad Real ya ha descendido a nivel cero.
0: Un apunte internacional, al menos una persona ha muerto y otras tres han resultado heridas graves por la fuerte tormenta que ha azotado la región de la Suiza Sajona, esto es en el este de Alemania. La víctima mortal es un hombre de 28 años sobre el que cayó un árbol en las inmediaciones de un teatro al aire libre de la localidad de Ratten. En total, los servicios de emergencia elevan a 10 el número de heridos.
2: Además, unas 40 personas han sido evacuadas y las autoridades mantienen cerrados varios espacios naturales mientras continúan las labores de búsqueda e inspección de la zona. Los equipos de emergencia aseguran que la falta de visibilidad durante la noche ha dificultado los trabajos de rescate y será este sábado cuando puedan evaluar con mayor precisión el alcance de los daños.
0: En deportes, segundo día de competición del Campeonato de Europa 2026 de deportes acuáticos que se está celebrando en París tras una primera jornada sin medallas. Diego Marcos, buenos días.
5: Así es, buenos días. No pudo ser ayer tras el cuarto puesto de Denis González en el solo técnico masculino y el octavo lugar de Iris Tió y Lilou Lluís en el dúo técnico. Pero hoy el calendario vuelve a darnos nuevas oportunidades para tocar los primeros metales en este europeo. Hoy la jornada por la mañana nos deja dos rondas preliminares, solo libre femenino en artística con Iris Tió y en saltos trampolín de un metro masculino con Max Liñán. Ya por la tarde llegan las finales, ojalá que sean cuatro, la de saltos hay que ganársela y las tres que ya son seguras, dúo mixto libre con Iris Tió y Denis González, dúo libre con Iris Tió y Lilú Lluís y plataforma 10 metros con Ana Carvajal y Valeria Antolino. Además, los clubes siguen preparando la temporada que arrancará el fin de semana del 15 de agosto a partir de las 3. El Atlético de Madrid se enfrentará al Manchester United en Estocolmo y el Real Madrid juega a las 6 ante la Fiorentina en Austria con Carlos Espí y sin Franco Mastantuono.
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1: Hola, ¿qué tal? ¿Cómo estáis? Bienvenidos todos, noctámbulos, madrugadores, usuarios del podcast y oyentes en directo. Ya nos escuchéis desde la puerta de al lado a través de Radio Nacional de España, Toc Toc, o desde tierras lejanas gracias a Radio Exterior. Que sepáis que por aquí os queremos a todos. Como sabéis, aunque en la Estación Azul nos gusta tocar todos los palos, sentimos predilección por la poesía, género minoritario y algo maltratado al que buena falta hace un poco de cariñito. De hecho, cuando este programa nació, hace ahora más de 25 años, aquí solo se leían versos. Es por esto que nos gusta mantenernos fieles a nuestros orígenes, estando al quite, o sea, prestando atención no solo a esos poetas que ya han sido reconocidos y sancionados por el paso del tiempo, sino también a esos nuevos nombres que intentan abrirse paso en nuestro panorama literario. A lo largo de este verano vamos a ofreceros varios programas especiales en los que rescataremos las conversaciones que mantuvimos durante la temporada con jóvenes poetas. Hoy escuchamos a Manuel Mata, autor pontevedrés que con solo 34 años puede presumir ya de tener 5 poemarios a sus espaldas. El más reciente, El Tema, un libro con tendencia al desparrame que nos conquistó por su tono saltarín y juguetón. Esa misma falta de solemnidad también la encontramos en Hambre en Manhattan, el debut de la cordobesa Alba Moon, de 33 años, a la que escuchamos ya mismo y que sorprende por su capacidad para tomar el pulso a las grandes contradicciones de nuestro tiempo sin cometer el error de ponerse estupenda ni moralista, que no es fácil.
2: Madurar es contemplarse con todos los defectos. Asumir que te habría encantado salir en Sex and the City y vivir en Nueva York siendo insoportablemente rica, teniendo problemas de rica, zapatos de rica y un techo hipotecado en el Upper East Side. Este proyecto de futuro lo digerí frente al televisor, mientras fantaseaba con tener un portero llamado Harold, siempre dispuesto a decirme «man» cuando saliese de un anodino edificio de 15 plantas construido en otro tiempo por algún magnate esclavista.
1: Alba Moon, bienvenida a la Estación Azul.
2: Muchas gracias, Carolina. Encantadísima de estar aquí.
1: Este que nos acabas de leer es un poema de Hambre en Manhattan, tu primer poemario que publica Hyperión y con el que has ganado el 25º Premio Valencia Nova de Poesía en Castellano. Yo he de confesar que, siendo tú andaluza, abrí el libro pensando a ver cuánto tarda en asomar el vuelo de Lorca. Y efectivamente lo hace varias veces. De hecho, la última parte del libro se titula Asesinado por el cielo, pero he de decir que muy bien traído, porque creo que no caes en el pecadillo de juventud de querer imitarlo, pero tampoco en la impostura de esquivar una referencia que realmente es ineludible, y estoy hablando, déjame que lo aclare para los oyentes que nos escuchan a través de Radio Exterior, de Poeta en Nueva York, que es un poemario totémico para los lectores españoles. Alba, doy por hecho que esta fue una de las dificultades a la hora de sentarse a escribir este libro, ¿no? Ver qué hacías con ese jarrón chino en el que hemos convertido a Lorca.
2: Completamente. Yo sabía que con Lorca tenía que dialogar. Yo no podía dejarlo fuera de esa conversación, porque para mí Lorca es un grande en la poesía. Para mí, para mucha gente de mi generación, al final hemos bebido mucho de su poética. Y al final, Poeta en Nueva York vertebra muchísimo lo que es Hambre en Manhattan. Pero sí que es verdad que lo que me interesaba muchísimo era que casi un siglo después, ¿no?, de que Lorca escribió este libro, pudiéramos ver cómo estaban, ¿no?, esas problemáticas que él también sacaba a la palestra y demás. Sí que es verdad que para la escritura de este libro, además de conversar, ¿no?, con Lorca de primera mano, estuve leyendo un ensayo que fue muy interesante, porque me interesaba además hablar de Nueva York, pero intentando no hacerlo como todos los poetas españoles que han hablado sobre Nueva York. No quería meterme más en sus calles, empaparme más del ecosistema neoyorquino, no como una española que pisa Nueva York como alguien extranjero, sino como una española que vive allí de manera residente, por así decirlo, ¿no? Uh-huh. Y leí un ensayo bastante interesante de Julio Neira, que se llama Geometría y Angustia, poeta español en Nueva York, y que hace como un barrido por toda esa tradición, ¿no? Porque al final no termina de ser una tradición que muchos españoles han acabado escribiendo, ¿no? Sobre esa, sí, sobre esa gran ciudad, que es como un faro, ¿no? Lleno de literatura, al fin de cuentas. Y bueno, lógicamente Lorca estaba dentro de ese discurso.
1: Bueno, el libro se abre con una cita de Jardiel Poncela que dice: todos, hasta los que no conocemos Nueva York, conocemos ya Nueva York.
2: Exacto.
1: Y ahí se apunta ya hacia uno de los temas de Hambre en Manhattan, que es el contraste, yo creo, entre la experiencia real de esa ciudad y las expectativas generadas por el ingente volumen de libros, de películas, de canciones que versan sobre ella. Porque Nueva York nunca ha sido solo un lugar, ¿no? Es también un tema, es también un símbolo. E imagino que eso, por un lado, resulta súper enriquecedor desde el punto de vista literario, pero también dificulta a lo mejor llegar a la verdad de lo que uno está viviendo. ¿Cómo te manejas tú, o qué posición decidiste adoptar ante esa maraña de expectativas, de referencias?
2: Lo primero que yo quería era ver Nueva York como la gran capital del mundo, uh-huh, y convertir Nueva York en ese referente para hablar de todas las capitales que hay en el mundo, ¿no? Todas las problemáticas sociales que ocurren y que acaban sufriendo los habitantes, pues, de cualquier otra ciudad. De hecho, hay una cita dentro del libro, ¿no?, de Sartre, donde habla de que el cielo de Nueva York es el cielo del mundo, y es precisamente ese, ¿no? Al final el libro es un libro que está alimentado por muchísimas referencias muy universales, a través del cine, a través de la música, a través de la moda, del diseño, la arquitectura, y es verdad que para crear ese ecosistema neoyorquino, al final tienes que introducirte en una especie de collage y sobre todo discernir sobre cuál es ese camino que te interesa, ¿no? O qué tipo de Nueva York es el que quieren mostrar.
1: Por cierto, te puedo preguntar, ya que hay un poquito de confianza ya.
2: Por supuesto.
1: ¿Qué fuiste a hacer a Nueva York?
2: Bueno,
1: ¿qué te llevó hasta allí?
2: Esto es una gran confesión que voy a hacer aquí. Chin, chin, chin, chin. No he estado nunca en Nueva York. Esa era también la gracia del poemario. Jamás he pisado Nueva York. Es uno de mis grandes sueños, sin duda. Pero sí, quería escribir de Nueva York sin haber estado allí. Me interesaba muchísimo porque creo que ahora mismo siento que la literatura de viaje un poco ha muerto con el tema de las redes sociales, el tema de estar con Google Maps, por así decirlo. La cantidad de calles que he recorrido con Google Maps para poder...
1: Sí.
2: Sí, o sea, caminar por la gran... Por la
1: me encanta.
2: Quinta avenida completamente. Sí. Y algo que sorprende, porque cuando la gente me pregunta, pero cuando estuviste en Nueva York, gente cercana a mí, en mi vida. En plan, cuadra en tu cronología de vida.
1: Ese año que pasaste por allí.
2: Efectivamente. Wow. Entonces, bueno, es un libro que bebe precisamente de toda esa referencia cinematográfica, de todos esos libros, de esa construcción, ¿no?, de un relato fuerte, y sobre todo también del testimonio de amigos míos cercanos que han estado allí también viviendo.
1: En estos poemas hay muchas alusiones a la serie, por ejemplo, Sex in the City, a los bolsos de Chanel, la revista Vogue, las sillas de diseño IMS, la Galamet, ese universo de lujo que celebra la frivolidad, porque en este caso ni siquiera podemos hablar de ligereza, que es el eufemismo que usamos a veces para no herir a los autores. Alba, tu libro empieza apostando muy fuerte por lo frívolo, y yo encuentro que en ese descaro de no temer el juicio moral del lector hay algo súper valiente. También tú te lo planteaste como un desafío. ¿Temiste en algún momento que no se te tomara a lo mejor en serio por eso?
2: Pues en ningún momento. Precisamente por eso, porque como sabía lo que quería contar y quería divertirme, creo que hay que escribir y pasárselo bien haciéndolo.
1: Sí, demasiado
2: hemos sufrido, ¿no? Y demasiado Baudelaire y demasiada imagen, ¿no?, de ese poeta del siglo XIX que tiene que sufrir para poder escribir. No, yo quería divertirme, y qué mejor que meterme un poco en la piel de Carrie Bradshaw, de todo ese cine, de la rom-com de los 90, y por supuesto de todo ese mundo del lujo que siempre miramos, ¿no?, a través de esa vitrina y que vemos tan, tan inalcanzable.
1: Sí, porque en cualquier caso esa ilusión, ¿no?, va cediendo conforme nos adentramos en el libro y van aflorando pues las grietas de esa fantasía neoyorquina en la que la voz narradora, bueno, el sujeto lírico mejor dicho, bueno, confiesa que las pasa canutas, por ejemplo, para pagar el alquiler, o que teme que descubran que el bolso que lleva a una fiesta es una falsificación. Con esto quiero decir que el libro no es estático, es un libro que evoluciona. Hay un proceso, yo creo, que de desmitificación, como un velo que que se rasga, o al menos así lo he leído yo, Alba.
2: Completamente. Al final el libro está todo el rato centrado un poco en esa lucha, ¿no? En ese hambre aspiracional. Básicamente esa aspiración, ese sueño americano que todo el mundo intenta conseguir, pero ¿a qué precio? Y un poco ver esas costuras que hay detrás de ese tejido, que hay detrás de esa lucha por esa aspiración continua a convertirse en esa persona que nos venden todo el rato, porque al final, quiera o no, el capitalismo es un eje vertebrador dentro del libro, una crítica al final de cómo estamos supeditados al consumo continuo y no sabemos exactamente por qué razón estamos continuamente queriendo consumir cosas, ¿no? Uh-huh. No sabemos si es más el hecho de querer una cosa o toda la atmósfera que rodea a esa cosa. Uh-huh. Y es precisamente ahí donde yo quería
1: focalizar. Claro, es que te lo iba
2: focalizar.
1: A decir, que creo que Hambre en Manhattan también puede leerse hasta cierto punto como un libro de crítica social. Lo que pasa es que recurre a un tono y unos motivos tan infrecuentes que despista, ¿no? Porque parece que tiene que ir cargado de un determinado tono muy grave,
2: claro.
1: Muy desencantado, uh-huh. Divorciado del sentido del humor, ¿no?
2: En absoluto. De hecho, siempre he pensado que el humor es un mecanismo de defensa. Y creo que tenemos que hacer más uso de él, sobre todo para hablar de cuestiones actuales que nos da un poco de miedo sacar, ¿no?, y poner sobre la mesa.
1: Al hilo del anterior, normalmente la crítica social se hace, yo creo, desde la superioridad moral del outsider, ¿no? Uh-huh. O sea, el sujeto se desmarca de aquello que denuncia. Y yo creo que lo audaz de tu propuesta, Alba, es que la voz poética llama la atención sobre, por ejemplo, la gentrificación o, yo qué sé, la vacuidad de ciertos círculos sociales, pero al mismo tiempo fantasea abiertamente con pertenecer a ese mundo y participar de él. O sea, es una voz que reconoce esa contradicción, ¿no? Cómo el componente aspiracional, por ejemplo, convive con la evidencia de que esa sociedad en la que se quiere ingresar es injusta. Esta paradoja, desde luego, es muy común, de hecho es un argumento que se suele usar contra la izquierda, ¿verdad? Es el argumento
2: sí.
1: que se utiliza, pero creo que casi nadie se atreve a reconocerlo, como en primera persona. Y yo diría que ahí reside precisamente la principal virtud de tu libro, ese ejercicio como de sinceridad, que entiendo que es muy consciente y deliberado.
2: Totalmente. O sea, la crítica al consumo, la crítica al capitalismo, la crítica social, no se hace desde un sentido moralista, uh-huh. sino que lo que se busca un poco es mostrar la dimensión emocional que puede tener, ¿no? Es como consumimos lo que... porque queremos tocar algo que nos falta. Y precisamente por esa razón no ese sujeto lírico no tiene por qué tener miedo de asumir que realmente le encantaría formar parte de todo ese circo. Lo que pasa que no está en la situación posible para formar parte. Al final es lo que traza, ¿no? Ese deseo aspiracional continuo en nuestra sociedad. A pesar de que intentemos constantemente ser esos outsiders de no quiero... No queremos o no podemos.
1: Ya, sí, de esa actitud de la voz poética se podría decir que es contradictoria, porque lo es en efecto, pero más aún lo es a lo mejor erigirse en símbolo de un compromiso que luego no se sostiene, ¿no? Y aquí, por ejemplo, me refiero a ese otro poema tuyo que reza: las reseñas literarias en el New York Times prometen el futuro a los jóvenes bestsellers de buena familia. En ellas hablan de su compromiso social y protesta, proclamándolos la próxima voz de su generación, sabiendo que la mayor parte de su generación jamás podrá pagar una habitación en la zona donde vive. Bueno, imposible sintetizarlo mejor, yo creo. No sé si quieres añadir algo.
2: Nada, yo creo que lo he dicho absolutamente todo ahí.
1: ¿Te parece que hagamos entonces una parada en la conversación para que nos leas tú, que eso es lo importante, otro poema de este libro?
2: Por supuesto.
1: ¿Sí? De Hambre en Manhattan.
2: Muy bien. Todos los rincones de South Williamsburg están amenazados por la figura de un hipster que escribe en su Mac el próximo relato que enviará al New Yorker. Quise probar la experiencia de parecer alguien que tiene muchas cosas que decir, alguien que fluye en un ecosistema de talento compartido, sentada en una silla Carl Hansen con una bebida tan verde como extraña. Ahora sé que el precio para no sentirse solo mientras se escribe sobre la soledad es de $25 con propina incluida.
1: Alba, ¿qué te pasa a ti con las sillas de diseño?
2: Bueno.
1: Que no paras de mentarlas en el libro.
2: Digamos que las sillas son un gran fetiche para mí.
1: Sí, hay una oda incluso a las sillas.
2: Por supuesto.
1: Un poema que es una oda.
2: La oda a las sillas del MoMA, a esos iconos de diseño. No lo sé, es un fetiche bastante grande que siento hacia esas sillas. Principalmente intuyo que por mi trabajo, yo me dedico al periodismo de diseño, de arquitectura, y entonces trabajando he conseguido, ¿no?, como conectar con ese tipo de mobiliario en específico. Mira que las lámparas son bastante visible y bastante contemplativa, pero para mí la silla tiene un componente humano bastante, bastante fuerte. Y yo creo que es por eso por lo que conecto tanto con un objeto funcional y cotidiano, que para mí tiene una dimensión simbólica y muy contemplativa. Al final termina siendo uno de los objetos más canonizados, por así decirlo, y grandes nombres de la arquitectura, del diseño y de la creación. Una de sus metas siempre ha sido dejar su nombre ahí en la creación de una silla.
1: Una buena silla.
2: Efectivamente.
1: Una silla para la historia.
2: Efectivamente. Y de hecho yo creo que la historia se puede contar por las sillas que se han ido diseñando a lo largo de ella.
1: Bueno, claro, es que son nuestros tronos. Bueno, en este poema que acabas de leer sale a relucir el dinero.
2: Sí.
1: No es la única vez que ocurre a lo largo del poemario en el que se habla abiertamente de los $5 que puede costar un café abominable, por ejemplo, del tintineo de los 50 centavos en la lata del mendigo, de los $500 que cuesta la psicoterapia, en fin. No es un asunto menor en este libro y me consta, Alba, que justo hace poquito estuviste hablando de poesía y dinero con otros colegas.
2: Efectivamente.
1: ¿Verdad? A propósito del Día de la Poesía, creo.
2: Sí, sí, sí.
1: Así que entiendo que tienes una postura clara sobre el asunto que estaría bien que aprovecharas pues para compartir aquí.
2: Fue una charla bastante interesante allí en la librería Pérgamo, porque al final eran distintos puntos de vista por parte de un editor, por parte de un gestor cultural, en mi caso de la creación, ¿no? Y sobre todo una creación que pues todavía no tengo unas raíces bien arraigadas, ¿no? En lo que es ese circuito, ¿no? Literario. Y bueno, lo que principalmente opino con respecto al dinero y el tema de lo creativo es que hay una gran precarización en todo eso y que al final solemos sostenerlo y no nos preguntamos por qué no cambiamos un poco la dinámica. Vivimos en un mundo que lógicamente está basado, ¿no? En las leyes del capitalismo, que tenemos que sostenernos de alguna forma con unos alquileres que se pasan de precio y una especulación inmobiliaria tremenda, unos salarios que no están acorde con la exigencia, ¿no? De la vida que tenemos a día de hoy, y creo que habría que replantear un poco ya no solo este sistema, sino esa valoración del creador como figura que tiene que llenarse el frigorífico.
1: Desde luego, sí, hablábamos de eso hace unos meses con Yolanda Costaño, a propósito de su último ensayo, precisamente. La dicción de tus poemas, Alba, ya lo habrán notado los oyentes, es muy narrativa, de línea clara, yo creo que voluntariamente prosaica. Uh-huh. Quizá el rasgo más distintivo de tu escritura, de este primer poemario, quiero decir, eso luego habrá que ver, la voz, ¿no? Cómo metamorfosea.
2: Cómo evolucionará.
1: Sí, es la cantidad de anglicismos que incluye, ¿no? Que si love, que si rockstars, que si rom-coms, statement, shopping, y todos esos vocablos que normalmente se antojan muy repelentes,
2: sí,
1: y que aquí tienen todo el sentido, sin dejar de resultar repelentes, por otra parte. Esto también diría que es muy audaz por tu parte, ¿no? Jugar esa baza de la incomodidad, esa voz lírica, ¿no?
2: Completamente, sí, sí, sí.
1: Que se gasta esa pijotada también,
2: sí,
1: hablando.
2: Sí, sí, sí, claro que sí. O sea, quiere pertenecer al sistema, pues tendrá que hablar como alguien neoyorquino, ¿no?
1: Claro, sí, sí, sí.
2: Y sacar esos términos y demás. Pero sobre todo, el hecho de haber utilizado tantos anglicismos, aparte porque estoy refiriéndome a una sociedad diferente a la nuestra, ¿no? Si no, estaría con el español a tope, ¿no? Siempre. Es por las lecturas que han alimentado este libro, porque, como te decía antes, no han sido lecturas de españoles que han estado en Nueva York. Sí. Han sido lecturas de poetas que han vivido en Nueva York y que son norteamericanos. Uh-huh. Entonces, al final, un poco la referencia de ese mundo.
1: Sí, sí.
2: Puedo decirte Fran O'Hara, Diane Di Prima, Eileen Miles, ¿sabes? Ese tipo de poesía, ¿no? Que también casa mucho con esa visión narrativa.
1: Sí,
2: aparte porque me siento muy cómoda en ese tipo de escritura. No sé cómo evolucionará, estoy deseando saberlo, la verdad. Sentarme, tener tiempo y emprender muchísimos otros proyectos de escritura, la verdad.
1: Uh-huh.
2: Pero sobre todo se debe a eso, a esas referencias que han ido alimentando poco a poco Hambre en Manhattan.
1: Déjame recordar a los oyentes que estamos hablando de Hambre en Manhattan, de un libro que resulta muy generacional por las referencias que maneja. Pienso, por ejemplo, en la serie Sex in the City, cuya primera emisión a ti te tuvo que pillar, por cierto, muy pequeña,
2: sí,
1: pero que ha ejercido una enorme influencia más allá de su década, eso desde uh-huh. luego. Pero también creo que es un libro generacional este por las preocupaciones que se enuncian. No hablábamos de, por ejemplo, la dificultad de acceder a la vivienda y especialmente la relación muy tortuosa de los sujetos, de las mujeres, yo diría, uh-huh. con la comida. Se habla mucho aquí de atracones de comida rápida, de vomitonas. Es un elemento, creo, muy recurrente en todo el poemario.
2: Sí, completamente. Yo soy una chica que tuvo su adolescencia, ¿no?, en los años 2000 largos, cuando de repente surgió ese heroin chic.
1: Que vuelve a estar de moda.
2: Que
1: ¿no?
2: vuelve a estar de
1: Las
2: moda.
1: Las modelos ultra delgadas.
2: Efectivamente, o sea, me parece genial que en este momento haya salido, ¿no?, Hambre en Manhattan, porque precisamente pone el centro en eso, ¿no? Al final, ese hambre que siente el sujeto lírico o esa protagonista, ¿no?, no solamente como un hambre físico, sino también un hambre aspiracional y un hambre como esa náusea, ¿no?, que de la que hablaba Sartre. O sea, es un hambre existencial. Entonces, sí que es verdad que, lógicamente, las mujeres nos hemos visto siempre atravesadas por un canon de belleza inalcanzable, igual que esa vida, ¿no?, que nos muestran en Sex and the City y que representa al final esa serie una vida que ya no existe, uh-huh, sobre todo para las chicas de mi generación, que bueno, siempre soñamos, ¿no?, con ser esa gran periodista, uh-huh, que puede vivir en Nueva York y tener una
1: Describir
2: vida...
1: Escribir una columna a la semana.
2: Efectivamente, no y comprarse zapatos de Manolo Blahnik, ¿eh?
1: No
2: que
1: te
2: se
1: lo
2: puede
1: pierdas.
2: Hacer todo.
1: Sí, no
2: sí,
1: te lo
2: sí.
1: pierdas, sí.
2: Claro
1: sí,
2: que
1: sí.
2: sí. Entonces, es un poco ese retrato de esa sociedad inalcanzable que ya no existe, pero que también se pone el foco mucho en nuestros cuerpos y en cuerpos que, pues, que ni son sanos, pues, que no son posible, uh-huh, en absoluto, y que nos hacen sufrir y que no deberían.
1: Ese comportamiento bulímico es el de los ciudadanos, pero de alguna forma también el de la ciudad, que deglute a toda prisa, que vomita. Eso me parece que sugieres también en algún momento, Alba,
2: sí,
1: ¿no? Cómo los ritmos de la urbe y de sus moradores al final se funden, se contagian.
2: Completamente.
1: ¿Va por ahí?
2: Sí, sí, sí. Al final es una ciudad que consume y luego vomita, ¿no? El ritmo de vida en una gran ciudad es imposible, ¿no?, de seguirlo. A veces tienes que hacer un pacto contigo mismo y decir, necesito ir a mi propio paso y alejarme un poco de lo que la ciudad quiere marcarme, ¿no? Que es muy complicado, pero se puede. Yo lo intento día a día.
1: Claro, porque tú eres cordobesa, hay que decirlo.
2: Efectivamente.
1: Afincada en Madrid.
2: Claro, ha sido el paso de Córdoba, que es una ciudad muy tranquila, una ciudad donde de una punta a otra puedo tardar 20 minutos, o puedo... 20 minutos es lo que tardo en ir andando a cualquier sitio.
1: Ya.
2: Una ciudad muy recogida y... Claro, el paso a la gran ciudad fue heavy, sacando anglicismo.
1: Sí. Bueno, me gusta mucho que el último poema, que se refiere a la cena de Navidad, uh-huh, acaba diciendo, en una ciudad que consume y luego vomita, hoy vale la pena celebrar que sigue habiendo hambre entre nosotros. Me parece un final súper, súper inteligente, te lo quería decir, porque de alguna forma resignifica el hambre de Manhattan del título, que pasa de apuntar a la precariedad a hablar de una avidez vital, de un hambre que se puede entender también una clave muy, muy positiva. ¿Por qué quisiste dar esa voltereta ahí al final?
2: Pues porque al final de todo, la vida tiene que anteponerse a todo. Y me gusta, quería darle ese tono vitalista. No quería que el poemario terminase, pues eso, en ese vómito continuo, en esa queja continua, ¿no?, de no ser capaz de avanzar, de no ser capaz de alcanzar aquello que se busca, sino que quería un rayito de esperanza. Me lo debía a la hora de escribirlo. Me lo pasé tan bien que dije, tiene que acabar así.
1: Alba Moon, autora de Hambre en Manhattan, un poemario publicado en Hiperión. Muchísimas gracias por habernos acompañado en la Estación
2: a
1: Azul.
2: A ti, Carolina. Un placer, un placer.
1: Y mucha suerte. Te seguiremos la pista.
2: Genial, genial. Espero venir pronto con cosas nuevas.
1: Para terminar, te voy a pedir que leas mi poema preferido del libro.
2: Nadie me había hablado de ese poema, de la gente que se ha leído el libro. Nadie le había puesto... Había doblado esa esquina.
1: Sí, sí, sí.
2: De la
1: yo.
2: Página.
1: Sí, sí.
2: Y es un poema que me encantó escribir, me encantó. Aparte de que hablo de uno de los iconos de diseño que más me gustan, que es esa lámpara Eclipse, sí, de Vico Magistretti, fue uno de esos poemas que reescribí muchas veces hasta dar con la tecla, ¿no? Uh-huh. Con la manera en la que quería expresarlo. Y creo que en el momento en el que estamos actualmente, súper importante lo que se cuenta aquí.
1: Es precioso, desde luego. Pues dale, dale, que así terminamos ahí por todo lo alto.
2: Jamás me han invitado a Sag Harbor en verano. Por eso frecuento Loves de la Octava Avenida, donde la droga psicoactiva circula sin controles sanitarios. Fue en una de esas incursiones donde conseguí una Eclipse de Magistretti. Reposaba sobre la mesilla de noche de un guionista republicano de Wisconsin. Si me hubiese descubierto, me habría amputado la mano por no mostrar un buen modelo de conducta femenina y haber incumplido su séptimo mandamiento. ¿Qué sabré yo de las tablas de la ley si nunca me pidieron opinión para escribirla? Ahora todas las noches, antes de dormir, contemplo la lámpara y acabo metiendo los dedos en su membrana para saber qué se siente al masturbar la luz.
1: ¡Guau! Wow. Es Reinal. Gracias.
2: A ti, Carolina.
1: Bueno, te vamos a despedir, Alba, con una canción que suena antediluviana, pero es que la cantaban mucho las chicas de Sexo Nueva York, de Way We Were, de Tal Como Éramos, ¿no? Interpretada por Barbara Streisand, un superclásico.

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1: La injusticia. En una tienda en Navidad, arranqué sin ningún motivo la mano de una figurita del Niño Jesús. Y luego mi padre robó sin ningún motivo, en la misma tienda, el mismo Niño Jesús, sin darse cuenta de que estaba roto. Y me lo mostró diciendo: «Oh, qué pena, le falta una mano». Y entonces yo me la saqué del bolsillo y la deposité tan pequeña sobre su palma. Y pareció magia.
2: Manuel Mata, gracias por visitar la Estación Azul.
1: Gracias por invitarme.
2: Estás aquí con tu último poemario, que se titula El tema, a pesar de que si por algo se caracteriza este libro es porque no se puede reducir a ningún asunto, porque no hay un tema que prevalezca sobre otros, o sea que ya estás jugando, yo creo, al despiste desde antes de la primera página, ¿no?
1: Sí, un poco, o más que nada una especie de dispersión, no sé si es un despiste o una dispersión, pero sí.
2: Bueno, de hecho, la concatenación de citas con la que abres el libro redunda en la idea de que lo que menos importa en el arte es el tema, ¿no? No son las únicas citas que hay en este libro, que muy al contrario está sembrado de sentencias, de máximas, de autores reconocidísimos como Hemingway o Richard Ford, pero también de personajes de ficción que he tenido que buscar en Google, como un tal Garurumon, no sé si lo he dicho bien, es como un bichito digital.
1: Sí, esas cosas no sé si hay una forma correcta de decirlas.
2: Sí, un Pokémon. Bueno, cabe preguntarse si son reales estas citas o si te las inventas tú y luego se las atribuyes a quien te conviene para seguir jugando, que parece que es lo tuyo.
1: Bueno, son reales, digamos, sí.
2: ¿Sí?
1: Sí, sí, sí.
2: Así, Garurumon ha dicho eso, eso que dice en el libro. Vale, sí, pensé sí. Que era una de tus bromas. Bueno, esto te lo decía porque es evidente que eres un tipo, no sé cómo decirlo, bromista, gamberrillo, quizás, ¿no? El poema que acabas de leer es un ejemplo de ello. Pienso también en el de la maceta o en ese que se titula La leyenda de, ¿cómo se dice esto? Bagger Vance.
1: Bagger Vance, sí.
2: Bagger Vance, que es imposible terminar sin echarse unas risas ese poema. ¿Esa vocación lúdica está en el origen de tu trabajo o simplemente aflora de forma natural?
1: Es más una necesidad de pasármelo bien con lo que hago, ¿no? Que estoy cansado de la seriedad como base de lo que es la poesía y el arte en general, ¿no? Me gusta que sí que haya pues un trasfondo intenso, profundo, lo que sea en las cosas. No digo en lo mío, sino en todo lo que veo o busco. Y entonces la risa o pasármelo bien es como la necesidad, no tiene más...
2: No están reñidos.
1: No, claro, no están reñidos para nada, yo creo. Y además, creo que las grandes obras que cualquiera pueda citar siempre tienen una parte de que te lo estás pasando bien leyéndola, ¿no? Tampoco es una cosa de estar sufriendo ni escribiendo ni leyendo, ¿no? Tiene que haber un poco de cada.
2: Bueno, decía hace un momento que tu libro no se puede reducir a un tema, pero es que tampoco se puede reducir, yo creo, a una sola dicción, porque tú aquí pruebas con tonos muy, muy distintos. Hay poemas breves que yo creo que coquetean con el aforismo, ¿no? Como ese que dice, cuando la casa está vacía, los fantasmas se vuelven espesos, por ejemplo. Muchos otros poemas largos y narrativos, en los que te recreas en el hecho de contar. Y también otro tipo de poemas que descansan en imágenes superpotentes, que son casi solo eso, pura imagen. Sospecho que otros poetas, fíjate, habrían sacado varios libros de este. O sea, habrían aprovechado para hacer croquetas. Con este hago uno, con este hago otro, juntando poemas en función de su tono. Pero tú, no sé si voluntariamente, los derrochas en un solo libro renunciando a cierta idea de continuidad, fíjate, en un gesto que a mí me parece súper audaz. A lo mejor no estás de acuerdo con nada de lo que estoy diciendo, ¿eh?
1: Sí, sí, o sea...
2: O no ni es, te lo has planteado, no lo sé.
1: Es que para mí, muchas veces creo que los poemarios, a veces me encuentro con poemarios, ¿no? Que te lo estás leyendo y parece que la estructura es como que para que tenga sentido la estructura del poemario tiene que imitar a una película, a una novela, a lo que sea, pero que no es en sí un poemario, ¿no? Y un poemario al final tiene mucho de eclecticismo, ¿no? De hoy estoy aquí y mañana estoy allá y pasan 4 meses y realmente los poemas no son... O para... Bueno, hay libros que sí, como yo qué sé, como Ararat, por ejemplo, ¿no? Que es tiene un, digamos, un trasfondo común de Luis Clark hablando de la familia o lo que sea, ¿no? Pero más allá de eso, para mí el poemario tiene como una forma base que es la dispersión y la, no sé, como tocar muchos palos. Y...
2: O sea, que la estructura es la dispersión en tu caso.
1: Pues un poco, supongo que sí. O sea, yo prefiero que no haya una forma y simplemente buscar lo que tiene más sentido para cada, para cada idea.
2: Déjame decirles a los oyentes que cuando hablo de poemas que son pura imagen, me refiero a cosas como esta. El ratón dentro del jersey del niño, palpitando el suelo como un corazón, ¿no? Es precioso y súper visual, lo cual no es nada extraño teniendo en cuenta que eres licenciado en Bellas Artes y artista, supongo, que tiene algo que ver, ¿no?
1: Sí, yo creo que hay algo como de... y creo que no me pasa solo a mí, que a todo el mundo que viene de una carrera que no es pues la filología o la literatura en sí, que tendemos a ajustar las influencias, los formatos, los recursos con los que nos afrontamos pues una idea o una necesidad que queremos formalizar o lo que sea. Creo que cuando venimos si vienes de arquitectura, pues vas a tener unas herramientas concretas, ¿no? Y de cómo afrontas la construcción de algo, simplemente, ¿no? Entonces, sí, claro, venir de Bellas Artes a mí me ha saturado de referentes de Bellas Artes.
2: Claro, claro. En mi cabeza el jersey es de lana roja. Es decir, supongo que la asociación con el corazón, estaba pensando ahora. Por curiosidad, ¿cómo te lo imaginas tú? Porque tú lo verás también, ¿no?
1: Cuando lo veo, pero siempre esas cosas como que me parece que tiene más sentido lo que me digas tú que lo que te diga yo, ¿sabes?
2: ¿Ah, sí?
1: Como...
2: No me vas a decir si es azul o verde.
1: No, prefiero no decírtelo, ¿no? Es como esta cosa que tiene Stephen King que habla de como de la telepatía en la literatura, ¿no? Que es como...
2: Ajá. No sé qué dice. Explícalo.
1: Bueno, es en el libro este de ensayos que tiene de mientras
2: ¿sí?
1: escribo.
2: Sí, no lo leí.
1: Bueno, es una cosa muy divertida que él te habla de un sótano en el que hay una jaula, dentro de la jaula hay un conejo, el conejo tiene un número pintado en la espalda. Uh-huh. Entonces dice, yo creo en la telepatía de la literatura porque tú sabes que el conejo es blanco y el 8 es azul, ¿no? Uh-huh. Y realmente cuando te lo está explicando, lo ves así, pero sí. Podrías no verlo, ¿no? Pero es un poco la idea de que es telepatía porque tú ya lo sabes.
2: Sí.
1: Antes de que yo te diga, tú ya sabes que es rojo.
2: Claro.
1: Entonces me parece divertido eso, ¿no? No estar diciéndote, no, el jersey es marrón, el jersey es verde.
2: No dar tanto, sí, tanta información. Me ha llamado la atención que menciones a Stephen King, ¿no? Porque se supone que no es una referencia tan elevada. Y me gusta que sea así, ¿no? Que un poeta también se refiera a autores súper populares barajando, pues eso, pues referencias que no te marque solo un Lewis Gluck, ¿no? Como hacías antes.
1: Ah, sí, pues yo he leído más a Stephen King que a Lewis Gluck, ¿eh?
2: Vale,
1: que no. A mí Stephen King me parece que lo que hace lo hace mejor que... O sea, quiere decir que es el
2: mejor.
1: El maestro del terror
2: en lo suyo. Sí.
1: Pero bueno, no sé, yo intento no tener ningún tipo de prejuicio con estas cosas, ¿sabes?
2: Sí, es genial, ¿no? Y en realidad es genial esto de tener superadísimo la barrera tonta entre la alta y la baja cultura, pero es verdad que a veces parece que uno viene pues al estudio de grabación y como es poeta solo puede referirse a según qué otros escritores, y me encanta que también se ponga sobre la mesa autores tan, tan, tan populares, ¿no? Bueno, en este libro del que estamos hablando, no nos vamos a ir por los cerros de Úbeda, en el tema también abundan los poemas, no sé cómo definirlos, yo diría que poemas de situación en los que lo que importa no es ni el tema ni el desarrollo de una tesis, sino la mera descripción de una situación que muchas veces ni siquiera se resuelve, ¿no? Voy a poner un ejemplo para que los oyentes se hagan una idea. Ese poema, por ejemplo, brevísimo, que dice: igual que una joya en el horno demuestra no ser de plástico, coloco la navaja en tu mano. Me parece súper interesante esto de dejarlo en alto, ¿no? Porque así introduces muchísima tensión, mucha duda, amenaza en el poema. Si hubieras añadido un verso con el navajazo, si hubieras rajado a alguien la voz poética, no sería ni la mitad de sugerente ni perturbador, ¿no? Los lectores de poesía estamos súper acostumbrados, yo creo, en cierto punto, a los finales rotundos, pero la posibilidad puede ser muchísimo más fértil. Y yo creo que tú la trabajas muy bien en estos poemas.
1: Bueno, del navajazo mejor para Stephen King, ¿no? Que el navajazo. A mí me gusta también el tema de renunciar al tema,
2: sí,
1: ¿no? Pues tiene un poco también eso, ¿no? Que no tienen que ser autoconclusivos en el mismo sentido que lo es una novela.
2: Uh-huh.
1: Pues lo que acabas de decir, ¿no? De la regla esta del revólver, de si aparece un revólver en el primer acto, en el tercero hay que dispararlo. Porque yo no creo que eso tenga que aplicarse a la poesía en general, ¿no? Eso lo decides tú como escritor. Y a mí me parece que renunciar a eso me ayuda a divertirme, ¿sabes? Cuando escribo y a encontrar un poco lo que me apetece leer, simplemente leer en lo que yo escribo, quiero decir.
2: Uh-huh.
1: Entonces sí, no son escenas con...
2: Sí, presentación, nudo de desenlaces, sí. Y pistas que tú vas diseminando para luego utilizar esas herramientas necesariamente. Uh-huh. No puedes poner sobre la mesa un elemento que luego vas a desechar, generando, yo creo que, expectativas y también frustrándolas, ¿no? Uh-huh. Asumiendo que eso también puede pasar en el lector y que puede ser pues un hallazgo también, ¿no?
1: Uh-huh. Sí, pues lo que acabas de decir, ¿no? También al final, igual que tú veías el jersey rojo, pues también es interesante que tú creas, qué alivio que no haya un navajazo, ¿sabes?
2: Ya, que nadie muera en el poema.
1: Como que estás esperando, ves un cuchillo y esperas un navajazo.
2: Sí, sí, sí.
1: Bueno,
2: sí.
1: No lo sé, a lo mejor otra persona espera que cortes un poco de queso, ¿no?
2: Sí,
1: no
2: sí, es verdad, yo estaba pensando en violencia, debe ser que lo llevo yo en el inconsciente, que soy un personaje cuchillo. Peligroso. Me estoy inventando un montón de etiquetas, de nomenclaturas un poco tontorronas, Manuel, para referirme a tus poemas, pero es que si hablamos así en abstracto, no lo entiende ni Perry, ¿no? Por eso decía yo lo de poema de situación, ¿no? Así es que déjame decir que también cultivas, yo creo que con ahínco, los poemas deambulantes, ¿no? Esos largos poemas que se van por las ramas y acaban en sitios súper insospechados. Cuando los escribes, ¿tú sabes a dónde van o lo descubres sobre la marcha?
1: No, yo soy más de buscar, supongo, sí. Tenía un profesor en la facultad que decía, cuando un pintor sabe lo que va a hacer, ya está muerto. Ah. ¿Sabes? Como que me parecía muy bonito esa idea de... Nos ponía como imágenes de X artista que había encontrado pues una marca, ¿sabes? Uh-huh. Digamos, en el sentido de que sabe fabricar un producto X que es reconocible con...
2: Sí, sí, y una
1: persona.
2: Fórmula, entiendo.
1: Sí, entonces, en el momento en el que tienes eso, pues decía, estás muerto, ¿no? Que es una cosa como muy... También muy simple de decir, porque al final, yo qué sé, no podemos decir que Polo que estuviera muerto simplemente porque estuviera haciendo dripping o yo qué sé. Uh-huh. Pero que me parece una idea interesante cuando la aplicas a escribir, porque creo que tiene un poco de... Bueno, mucho de cuando... Para mí, cuando un poema funciona, no mío, digo, un poema en general, es cuando noto que esa persona ha descubierto algo cuando estaba escribiendo el poema. No, uh-huh. no antes, sino uh-huh. mientras lo escribía, como que se ha dado cuenta de algo en ese
2: sí,
1: propio poema, ¿sabes?
2: Sí, detecta el asombro en el poema, ¿no? Uh-huh. Sí, entonces, sí, del propio escritor.
1: Me parece difícil... No digo que no se pueda hacer, que hay mucha gente que lo hace estupendamente, pero me parece que es que... El asombro es más genuino cuando es un asombro cuando ocurre sobre la marcha.
2: Bueno, a ver, de este tipo de poemas los tienes chulísimos en el libro, pero en la radio los que son largos no funcionan bien, evidentemente. Así que yo te voy a pedir que nos leas otro que es un poquito más corto. Me gustaría que fuese el de la página 29. No sé si quieres decir algo sobre él también. A veces le sorprende a los invitados los poemas que selecciono.
1: Bueno, ¿me puedes decir tú por qué has seleccionado este?
2: Bueno, primero lo lees y vale. Luego te lo digo. Yo creo que tiene más sentido. A ver si me vas a hacer tú la entrevista, pero bueno.
1: Vale. Los árboles tendrían que formar una espesura y entre la espesura formar un camino. Y por el camino tendría que pasar el viento y al final del camino habría una casa. Y tras la casa solo habría más espesura. El viento iría directo a la casa. Un viento fuerte, un viento que no tendría otro sitio por el que pasar. Y llegaría muy afilado, muy fuerte, delante de esa casa, con los ojos muy abiertos, te esperaría yo.
2: Bueno, pues ahora te lo voy a decir por qué. Me ha encantado este poema porque creo que se puede leer como una declaración de amor, pero creo que también puede ser una peli de miedo, ¿no? Porque el escenario es bastante perturbador. De hecho, podría ser las dos cosas a la vez. Claro, el tipo ahí con los ojos súper abiertos, ¿no? Podría ser la clase de declaración de amor que haría Norman Bates, ¿no? Un psicópata, ¿no? Y precisamente esa ambigüedad, esa polisemia extrema es la que lo hace súper interesante. No te voy a pedir que lo definas porque sería como matar el poema, como desarmar un chiste, uh-huh. pero sí quiero saber si tú tenías claro al escribirlo qué sensación estabas manejando o si también te mueves en ese nivel de incertidumbre.
1: Yo me muevo en la incertidumbre bastante, sí. Prefiero no saber lo que está pasando, básicamente.
2: Uh-huh.
1: Y me parece muy interesante lo que dices, ¿no? De que puede ser una película de miedo como...
2: Sí.
1: O una declaración de amor, una persona embelesada con alguien que llega o un colgado que está encocado

0: Que tiene más que ver con las sensaciones que necesitas, ¿no? O cuando el deseo se amplía hasta cierto punto que toca un límite, sea sensorial o sea cognitivo, me da igual, ¿sabes? Como toca un límite, y entonces a partir de ese límite tú sabes lo que te gustaría, ¿no? A partir de ese límite, como esto de para saber cuánto es suficiente tienes que saber cuánto es más que suficiente, ¿no? Entonces, cuando estás enamorado siempre creo que quieres más que suficiente. Y esa expansión me parece muy interesante abordarla desde lo sensorial, desde las sensaciones, ¿sabes? ¿No?
1: Sí.
0: Como no simplemente pues explicando por qué estás enamorado. Porque ¿qué sentido tiene explicar por qué estás enamorado? No tiene ningún sentido para mí.
1: Por cierto, no lo he dicho todavía, pero en este libro tus padres se marcan un montón de cameos, ¿no? En particular tu padre,
0: Cameos.
1: sí, tu padre, al que dedicas muchos poemas, sobre el que hablas y con el que hablas también en un montón de poemas en los que el padre no se muestra tanto, yo creo, como figura a la que reverenciar, sino como secuaz, ¿no? Como una especie de compinche de aventura intelectual. Me ha llamado muchísimo la atención, porque creo que no es muy habitual ni en la poesía ni en la vida. ¿Es así como te relacionas tú con él? Aquí ya estoy un poco salseando,
0: Sí,
1: realmente. Te estoy preguntando de poesía y de tu vida,
0: sí,
1: pero
0: yo tengo mucha suerte porque, o sea, mis padres son los mejores, no son para mí una figura autoritaria, son, evidentemente, hay como la autoridad de los padres, etcétera,
1: sí.
0: pero yo me relaciono con ellos más, pues, como lo puedo representar aquí en este libro, ¿no? Y si no, no es una figura reverencial para mí en el sentido de, es reverencial porque es el mejor tío del mundo, ¿no? Pero no es reverencial en el sentido de, disculpe, padre, ¿no? Tengo que contarle una cosa o algo así.
1: Sí, hacéis
0: Es...
1: vuestras fechorías, ¿no? Comentáis vuestras
0: Sí,
1: cosas.
0: hacemos bastante, sí. Con mi madre también, ¿no? Pero es verdad que en este libro parece igual más mi padre y sí, hacemos pues tonterías juntos y algunas pues estupideces, así como, bueno, pues las que se pueden leer aquí, ¿no? Pero me parece que es verdad lo que dices, que cuando se habla de un padre en un libro de poesía, pues suele ser, yo qué sé, sí, pues me viene Bukowski a la cabeza, ¿no? De
1: Sí.
0: ese odio visceral hacia el
1: El
0: padre o...
1: odio o la reverencia solemne, quiero decir, ¿no? Esa figura, ese ejemplo que se ha sacrificado, creo que es como una especie como de retórica que se suele utilizar, ¿no? Cuando se habla del padre o de ascendencia, pero siempre desde la solemnidad. Y me hace gracia porque tú lo haces un poco desde la aventura, ya digo, intelectual, ¿no? Desde la discusión. Hay algún poema largo, uno que me ha apuntado el título, El grito de las ratas topo, ¿no? En el que os ponéis a elaborar tesis y disquisiciones, creo que sobre un documental, ahora no me acuerdo muy bien,
0: Sí,
1: ¿no? Algo así.
0: nos damos datos científicos y cosas
1: Sí.
0: que hemos oído y tal. Pero bueno, yo creo que hay como una confusión grande, ¿no? Que es como que un padre se sacrifica por su hijo para que su hijo se sienta como que tú también quieras sacrificarte, etcétera. Y muchas veces, bueno, yo en mi caso, ¿no? A mí me ha enseñado que los esfuerzos que han hecho mis padres es para que yo esté contento, me lo pase bien, ¿sabes? Y mi forma de relacionarme con ellos al final es esa, porque es lo que me han enseñado, ¿no? Que si ellos se han esforzado porque yo sea feliz, tengo que ser feliz con ellos.
1: Sí.
0: Entonces, la forma de ser feliz es pasártelo bien y hacer tonterías
1: Ya.
0: y bueno, y ser cercano
1: Y
0: con...
1: no tienes que devolverles como una especie de esfuerzo.
0: Yo creo que esas cosas se devuelven con amor, ¿no? No sé.
1: Sí.
0: Este año es cuando estaba en Nueva York, que una chica que estaba hablando de que sus padres, cuando cumplió 18 años, le dieron como un cuaderno
1: Sí.
0: que tenía todo lo que se habían gastado en ella durante toda su vida, desde los pañales hasta, no sé, hasta el arroz, todo. Y que ella tuvo que la única forma de separarse de ellos fue comprarles una casa que valía exactamente ese dinero. Bueno, era una artista, ahora no me
1: Sí.
0: acuerdo de su nombre. Como para saldar esa deuda, ¿sabes? Como una deuda total. Entonces, es verdad que
1: Qué
0: mucha gente...
1: terrible, ¿no? Como una cosa cuantificable, ¿no?
0: Claro, es que era terrible, claro, de oír una chica que había tenido, pues, bueno, una infancia medida, ¿sabes?
1: Sí.
0: Con, me estoy gastando esto contigo, ¿no? Entonces, hay muchas clases de padres, ¿no? Yo he sido como el polo opuesto a esto, ¿no?
1: Claro,
0: En
1: bueno,
0: el
1: desde luego
0: sentido...
1: este ejemplo es muy extremo.
0: Es
1: Yo
0: muy
1: no conozco
0: extremo,
1: a
0: sí,
1: nadie que le
0: ¿no?
1: hayan
0: Claro.
1: llevado como la.
0: No, no,
1: Aquí
0: porque...
1: tienes la factura, pero si yo no pedí nacer,
0: Claro,
1: si yo no te
0: sí.
1: pedí.
0: Aquí tienes... Te bebiste un vaso de
1: Sí.
0: leche cuando tenías 2 meses,
1: Sí,
0: etcétera, ¿no?
1: sí.
0: Pero hay mucha gente que aborda, no en ese extremismo, ¿no?
1: Sí,
0: Pero
1: pero sí, la relación es
0: la...
1: como de
0: Sí.
1: sacrificio material o de otro tipo que luego me tienes que devolver de alguna
0: Claro,
1: forma.
0: entonces eso pues es realmente amor si tú, yo creo que tú me estás debiendo algo a mí. Ya no es lo mismo, ¿no?
1: Ya está
0: Entonces,
1: corrompida la
0: claro,
1: relación.
0: mis padres nunca han tenido nada que se
1: Sí,
0: parezca a
1: sí.
0: eso, entonces pues
1: Afortunadamente, bueno.
0: me lo puedo pasar bien, sí.
1: A estas alturas de la historia no hace falta decir que cualquier palabra es material susceptible de ser utilizado en poesía. No todo tienen que ser crepúsculos y oboes y cisnes, ¿no? Todas sirven para hacer literatura, pero es cierto que tú llevas esta idea súper lejos, Manuel, cuando, por ejemplo, empiezas un poema, lo empiezas además, hablando de la grasa de la cabeza de tu padre. Cuando dices que te interesa el realismo sucio, lo dices literalmente.
0: Bueno, eso que acabas de decir, que crepúsculo...

0: cisnes y oboes, ¿no?
1: Sí.
0: Es como muy... Bueno, hay tres ejemplos como muy, muy literales, ¿no? De lo que nos han hecho creer que es el material poético, ¿no?
1: Sí,
0: de...
1: también por el modernismo, ¿no? Todas estas palabras que se utilizaban mucho, sí.
0: Pero bueno, hay que pensar de dónde viene eso y por qué nos han convencido de que la grasa de la cabeza de tu padre es menos importante que un cisne, ¿no? Porque al final también, bueno, ya mirar un cisne, si tú ves a un cisne, yo qué sé, son animales bastante sucios. Yo los he visto como muy emporcados, no hacen como ruidos muy, muy desagradables cuando hablan, hacen como...
1: Como que están embellecidos por la literatura, pero
0: claro,
1: realmente el referente, ¿no? De la realidad es un animal bastante...
0: Es blanco y tiene el cuello esbelto, entonces ya es perfecto, ¿no? Pero bueno, pues mi padre también es perfecto, ¿sabes? Porque sí, tiene grasa en la cabeza, pero pues tiene una voz más bonita que un cisne, mi padre. Pues sí, yo intento no dejarme apabullar por las cosas estas que nos han inculcado como que son las... El realismo sucio tiene un poco que ver con eso, ¿no? Reclamar lo que es marginal en cuanto a la simbología de lo que nos han convencido que es material poético. Y bueno, sí, la grasa de la cabeza de mi padre es una de esas cosas que nos han convencido de que no deberíamos usar porque no es bella, ¿no?
1: Bueno, yo me acordaba del poema de Sharon Olds cuando leía este tuyo, que versa sobre el hallazgo de un vello púbico de un ex amante en la nevera, ¿no? También decía, bueno, interesante material para un poema. También.
0: Pero sí, ¿qué más, no? ¿La nevera?
1: Sí.
0: Es que la nevera es un símbolo que es universal ahora mismo, ¿no?
1: Sí.
0: Entonces, es una imagen potentísima. ¿De qué tenemos que hablar? El otro día estaba en un recital poético y había un chico, tampoco recuerdo su nombre, perdón, y no paraba de hacer como cosas, ¿sabes? Como referencias de lo que estás teniendo tú, ¿no? Oboes, cisnes, las manos de no sé qué, ¿sabes? Pero elevadas a un punto que no es ni real ni transferible a otra persona. Simplemente... Sí. Es la forma de lo que se supone que es bello. Pero eso no, es que no lo es, porque no es transferible. A mí no me apela nunca, ¿sabes? Que hables de oboes, porque creo que nunca he tocado siquiera un oboe, ¿sabes? De tocarlo con el dedo, me refiero de... Entonces, pues creo que tenemos que hacer como un cambio de tercio, ¿no? Y de reconocer que el vello púbico en la nevera es más...
1: Claro, simplemente sacudirnos a lo mejor el prejuicio, ¿no? La tontería, la idea inoculada. Oye, que se pueden utilizar cisnes también en los poemas, ¿eh? No nos vamos a poner ahora...
0: Sí, sí, bueno, antes mencionaba Bukowski, pues me parece muy interesante el poema este que tiene, que dice que la poesía empezará a funcionar cuando los mecánicos lleven un libro de poemas en el bolsillo mientras trabajan, ¿no? Que es... Porque es verdad que cuando... Eso que dicen de que cuanto menos comprendes de un poema, más bueno es, ¿sabes? Como que es como el... No, es como el mantra, ¿no? De la poesía esta de la que estamos hablando, de oboes
1: y
0: tal.
1: Sí.
0: Y a mí me parece injusto para lo que significa la poesía para la gente. O lo que puede significar, o lo que podría significar si... Si usásemos, pues...
1: Si se desembarazase de esas ideas preconcebidas.
0: Exacto, sí.
1: Manuel, me he centrado en este libro, pero además tú tienes una carrera como artista plástico y de hecho, lo decías hace un momento, has disfrutado de una beca en Nueva York, una prestigiosísima beca Fulbright, imagino que relacionada con esa faceta tuya. ¿Te puedo preguntar qué has estado tramando por allí?
0: Pues he estado un añito allí y he estado sacando fotos y escribiendo, básicamente, sí. Con la SBA, allí como investigador invitado, artista invitado, y es lo que he estado haciendo, sacando fotos y escribiendo.
1: ¿Sacando fotos así por la calle?
0: Bueno,
1: ¿cómo
0: sí,
1: qué?
0: Sí.
1: O sea, cuéntame un poquito más. Que
0: bueno,
1: no,
0: pues,
1: claro,
0: pues
1: si
0: he trabajado precisamente sobre el realismo sucio y el absurdo y cómo se pueden mezclar las dos cosas, ¿no? Porque al final el realismo sucio te dice lo que importa es la cotidianidad, lo que importa es la primera persona en el sentido objetual, escenográfico, y se pasa un poco por alto lo que es lo inexistente en el sentido de lo absurdo es lo que más sentido tiene, porque si a ti te sucede algo que es absurdo, es lo que vas a recordar, ¿no? Es una cosa que te deja marcado. Si ahora entrase aquí un caballo, recordarías más el día que entró el caballo que el hecho de que yo estuviera aquí, ¿no? Como el hecho de mezclar lo absurdo con lo real, ¿no? Con el realismo sucio al nivel que estábamos hablando ahora, ¿no? De rechazar las inercias de imagen, de símbolo que nos han inculcado y reconocer que pues eso, un pelboy con la nevera es como... Es sorprendente porque es absurdo porque no tiene que estar allí, ¿no? Como ese tipo de sinergia entre ambas cosas es lo que he estado...
1: Sí, te interesa el decalage, ¿no? El desajuste, el contraste.
0: Sí, es que es la sorpresa, ¿no? Como la sensación de sorpresa... Como esto que decía Terry Gilliam que quería que pusieran en su epitafio, que decía que era una crítica que le había hecho una mujer sobre Brasil, la película. Y que era simplemente, me reí de asombro, ¿sabes? Como que... No se esperaba lo que estaba pasando y se reía de la sorpresa, se reía de asombro y me pareció como muy bonito eso, ¿no? Pues creo que va por ahí, ¿sabes? El tema del absurdo y y del realismo absurdo, como se llame, ¿no?
1: Para terminar, te quería pedir que por favor nos leyeses un puñadito de poemas, de los cortitos, de esos que digo, por claro. Eso un puñadito.
0: El sol estalla dentro de un ácaro que sueña, se funde la bombilla que un día te vi cambiar. Todas las horas que pasamos juntos se han convertido en apenas un milímetro de mi cerebro, pero por ese milímetro acaba pasando toda mi sangre. Te desvestiste en el bosque porque querías probar el agua. Bajaste con cuidado a la poza, pisando piedras que resbalaban. Esperé a que estuvieras quieta, rodeada de agua, para contarte todo lo que sabía sobre las serpientes.
1: ¿Te reías ahora en este por qué? ¿Por qué te reías?
0: Bueno, porque me reí en el momento y...
1: Y te sigue haciendo gracia, ¿no?
0: Sí, sí.
1: A mí me parecía un poema un poco perverso. Pero bueno, a ti te hace gracia.
0: Bueno, fue un momento divertido, ¿no?
1: Sí.
0: No
1: sé. Está basado en... Esto es real.
0: Sí,
1: ah, sí, sí.
0: Es todo real, libro.
1: Sí. Es todo muy autobiográfico. Ostras. Vale. O sea, que te estabas acordando del momento.
0: Sí, sí.
1: Por eso te da la risa.
0: Cuando enciendes la lámpara, me despierto por sorpresa. Alegre y decepcionado a partes iguales, porque la luz no lo haya quemado todo. Porque la luz simplemente nos toque.
1: Manuel Mata, autor de El Tema, este poemario estupendo, publicado por la editorial Pretextos, con el que ha ganado, por cierto, el 5º premio de poesía Antonio Ródenas García Nieto. Muchísimas gracias por venir a la Estación Azul y encantada de conocerte.
0: No, encantado de estar aquí y muchas gracias por invitarme y por bueno, encantado de conocerte en persona.
1: Pues hasta aquí hemos llegado hoy, gracias a Puerto Martín, que ha estado en el control técnico, y a vosotros por acompañarnos. Volvemos la próxima semana. Hasta entonces, os deseamos lo de siempre: salud, buena mar y felices lecturas.

0: Son las 6, las 5 en Canarias.
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0: Buenos días. La Policía Nacional ha reforzado esta noche la seguridad en el centro de estancia temporal de inmigrantes de Ceuta, después de que varias decenas de migrantes intentaran acceder por la fuerza a las instalaciones.
2: Acaban de asaltar el CETI.
0: Según fuentes policiales, algunos de los concentrados en el exterior derribaron parte del vallado perimetral, lo que ha obligado a desplegar un cordón de seguridad en torno a la entrada principal del recinto.
3: El CETI permanece completamente saturado y más de medio millar de personas continúan a la espera de poder acceder. Durante las últimas horas, el centro solo ha admitido el ingreso de mujeres y niños por razones humanitarias. Los residentes en el interior del centro han permanecido resguardados en sus habitaciones mientras la policía intentaba controlar la situación.
0: Y por otro lado, el gobierno de la ciudad autónoma de Ceuta ha suspendido las fiestas patronales que se iban a inaugurar hoy mismo, este sábado, como consecuencia de la masiva entrada de personas.
3: La medida se ha llevado a cabo debido a una situación excepcional que está viviendo la ciudad en las últimas horas, según ha informado el ejecutivo que preside, Juan Jesús Vivas, del Partido Popular, en un comunicado. La llegada de miles de personas y el consiguiente escenario de incertidumbre, inestabilidad y preocupación que se ha generado en la ciudad ha provocado la suspensión de la Feria de Ceuta, que estaba prevista del 1 al 8 de agosto en honor a la Virgen de África.
0: Por otro lado, la frontera de Beni-Ensar en Melilla sigue sin reabrir esta madrugada tras registrarse nuevos intentos de entrada irregular, lo que ha obligado a retrasar de nuevo la recuperación del paso fronterizo. Durante la noche se ha reforzado el dispositivo de seguridad en la zona. Las fuerzas marroquíes han intervenido de forma continuada para evitar la aproximación de grupos de migrantes al perímetro en un operativo marcado por la presencia policial y también el uso de material antidisturbios.
3: La delegación del gobierno mantiene activado el dispositivo especial y continúa coordinando las actuaciones con las autoridades marroquíes. La delegada del gobierno en Melilla, Sabrina Mo, sigue la evolución de la situación desde la tarde. Mientras tanto, más de 2.000 viajeros de la operación Paso del Estrecho continúan a la espera de que se restablezca el tránsito después de permanecer retenidos desde la noche del jueves.
0: Mejora la situación de los grandes incendios forestales, aunque los servicios de emergencia mantienen la máxima vigilancia. La principal preocupación sigue estando en León, donde el incendio de Veguellina continúa en nivel 2 de emergencia.
3: Allí permanecen evacuados los vecinos de Moreda, Prado de la Somoza y San Pedro de Olleros, mientras los equipos de extinción trabajan para contener los rebrotes provocados por el viento. Por su parte, en Zamora, el incendio de Fermoselle ya está estabilizado y los últimos vecinos desalojados han podido regresar a sus casas. Juan Carlos Valderrama es el consejero de emergencias.
4: El incendio se ha dado por estabilizado, pero ni mucho menos está controlado ni extinguido. ¿Qué quiere decir esto? Que deben limitar la circulación viaria por las carreteras de los municipios afectados y también por todas las vías que hay en él.
3: El incendio de la Val d'Uixó en Castellón ha quedado estabilizado tras 7 días de trabajo, mientras continúan las labores de vigilancia en Madrid y Ávila y los trabajos de extinción en otros fuegos declarados en Extremadura y Castilla-La Mancha.
0: También les hablamos de la segunda fase de la operación especial de tráfico de agosto, que avanza sin incidencias de gravedad en su primer día. Hasta el domingo, la Dirección General de Tráfico espera 5.600.000 desplazamientos por carretera, en uno de los fines de semana, como saben, con mayor movimiento del verano.
3: Las retenciones más importantes se han registrado en la AP7, en la Comunidad Valenciana, por 2 accidentes ocurridos en Benicàssim y Manises. También ha habido tráfico intenso en los accesos a Barcelona, Madrid, Sevilla, Cádiz y Málaga, aunque la situación ha ido mejorando con el paso de las horas. En el ferrocarril, la jornada se ha desarrollado con normalidad, pese a la huelga convocada por el sindicato ferroviario, que apenas ha tenido seguimiento. En líneas generales, los usuarios no se han encontrado un aluvión de viajeros.
5: Que es mejor en tren que en bus.
6: Bien, no está muy masificado.
7: No hay mucha, está normal.
8: Me esperaba mucho más jaleo.
7: Otra vez salió más.
3: Y en los aeropuertos tampoco se han registrado problemas relevantes, con cerca de 7.600 vuelos previstos este viernes y más de 22.600 programados para todo el fin de semana.
0: Vamos con la información deportiva. La FIFA da marcha atrás en su plan para abrir la organización a inversores privados. Su presidente Gianni Infantino ha anunciado la retirada del proyecto después de las fuertes críticas recibidas y ante la amenaza de boicot de la UEFA, además de la oposición de las confederaciones asiática y americana.
3: Infantino ha reconocido que la propuesta había generado divisiones dentro del fútbol internacional y que ya no respondía al objetivo con el que fue planteada. Por eso ha decidido no seguir adelante con la iniciativa. Y en tenis, Rafa Jódar sigue creciendo en Washington. El español remontó ante el italiano Lorenzo Musetti. Perdió el primer set por 6-1, pero ganó los dos siguientes por 6-1 y 6-4. Con esta victoria se mete en las semifinales del torneo y escala el top 20 de la ATP.
0: Pueden seguir informados en próximos boletines y en rtv.es.
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21: Mi mujer.
22: ¿Tu mujer?
21: ¿Qué se quiere ir?
22: No sé dónde.
21: Se quiere ir, en general.
22: Ir.
21: De irse, de irse y no volver. Pues, de dejarme tirado como una mierda, ¿vale?
22: ¿Qué me dices?
21: Y dice que necesita aire.
22: ¿Tú entiendes eso?
21: Aire. ¿Le compro una botella de oxígeno o qué cojones hago yo? Dime, ¿qué cojones hago yo?
22: Vamos a ver, tranquilo, que todo se va a arreglar seguro.
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25: 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Llevo notando, no sé, como... 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
26: Tú aquí tienes un amigo para lo que tú quieras, que yo contigo voy a muerte. Coño, ya, que no fui a verte más tal y como aquella vez porque estaba muriado, todo el mundo mucho estumbo también, pero que yo me acuerdo muchísimo de ti y lo que tú quieras lo tienes. Lo que tú quieras. 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
30: Como decimos por allá abajo, bueno, y en muchísimos otros sitios de España, ahora luego, ahora después, volveremos a él, a nuestro querido Manolo Solo, cuya muerte ha dejado muy mal a los suyos y a tantísimos espectadores. Hoy comenzamos en la carretera y lo hacemos con nuestros amigos de Imedio Teatro, los Furgonautas.
31: Hola, Danilo Galindo, buen día.
32: Hola, buen día, Dani.
31: Aquí los Furgonautas, tú.
32: Estem al camí de Dinamarca,
31: al Passage Festival de Helsingør.
32: Allí a visitar a nuestro tío Hamlet.
31: Al tío Hamlet de Dinamarca.
30: Àlex Ramos y Santos Sánchez, dos de los muchos de los nuestros, de nuestros teatreros, danceros, cirqueros que andan por ahí.
31: Pues sí, hay moltes companyies.
32: Sí, sobretot catalans. Catalanes.
31: Sí, el Toti Toronell.
32: El Xema Muñoz, con la Gota.
31: Els Toms Creatius.
32: Sí, y nosotros.
31: Que estamos haciéndonos pasar por catalanes.
32: A ver si la Ramon Llull se hace cargo de nuestro viaje.
31: Que en furgoneta sale caro.
32: Adeu.
30: Todas las intervenciones de nuestros cómplices, los viajeros de Imedio Teatro, en nuestra página web, rtve.es/lasala. Y de cuando en cuando, en la antena de Radio Nacional de España.
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2: Y ahora, gracias a mi compañero Jorge Ferreiro, establecemos comunicación con otro punto de España donde se vive de forma intensa las artes escénicas. A ver, ¿dónde está David Martínez? ¿Dónde estás?
3: Muy buenos días. Pues me encuentro en este momento paseando por el Paseo Colón de Santiago de la Ribera, a orillas del Mar Menor, y junto a un balneario que acabamos de recuperar de nuestro patrimonio histórico que fue destruido a consecuencia de una de las últimas danas. Y casualmente bajo de esta mañana a desayunar, a pasear por aquí y a ver cómo había quedado el balneario, que es una auténtica joya de la arquitectura modernista de principios del siglo XX.
2: David Martínez, me habla de balneario, además de artes escénicas, y yo ya me vuelvo tonto. David Martínez es director artístico del Festival Internacional de Teatro, Música y Danza de San Javier, además de concejal de cultura del Ayuntamiento de San Javier desde hace... ¿cuántos años?
3: Pues desde hace ya 11 años, Daniel.
2: ¿Cómo te alimenta la cultura a ti y a tus paisanos?
3: Bueno, la cultura yo creo que es un motor, ¿no? de desarrollo, de progreso, pero también es el alimento que cualquier alma y cuerpo necesita para mantenerse activo. Y afortunadamente en San Javier, conscientes de ello, pues intentamos que la cultura sea algo importante, no solamente en verano, sino durante todo el año, aunque especialmente en verano en San Javier acontecen grandes eventos como el Festival Internacional de Teatro, Música y Danza, que comenzó hace un par de días, o el Festival Internacional de Jazz, que se desarrolló durante prácticamente todo el mes de julio. Estos dos grandes eventos son, digamos, las joyas culturales de la corona. Pero San Javier intenta alimentar el espíritu y el alma de sus vecinos durante todo el año también, pues con una programación estable de artes escénicas, tanto de sala en el recientemente inaugurado Teatro de Invierno, que rompió un poco la estacionalidad de la programación cultural en San Javier, afortunadamente, como en calles y espacios públicos, donde sí que es verdad que desde siempre pues se ha estado intentando programar para mantener de alguna manera viva esa llama, ¿no? de la programación cultural y especialmente de las artes escénicas, más allá de los meses de verano, junto a otras iniciativas relacionadas con las artes plásticas, exposiciones y otro tipo de iniciativas que junto a las artes escénicas pues conforman la programación cultural que ofrece San Javier, un municipio de casi 40.000 habitantes, que en verano es cierto que multiplicamos por tres o cuatro, debido a que es un destino turístico de sol y playa tradicional, pero que se posiciona como una de las grandes ciudades en materia cultural de la región de Murcia, junto a Murcia y Cartagena. Y nos sentimos muy, muy orgullosos de ello.
2: David, y no solo de la región de Murcia. Hay que decir que de todo el Estado también, y nosotros celebramos cuando los gestores, promotores culturales habláis también de que tenéis una programación regular de cultura, en este caso también de artes escénicas, y no solo, como tú bien indicabas, en verano. 56 ediciones del Festival Internacional de Teatro, Música y Danza de San Javier, que precisamente en unas horas, en ese auditorio Parque Almansa, se da el pistoletazo a la programación de este verano en cuanto a escénicas ahí con Blau Beren y con uno de nuestros cómplices, que es Víctor Clavijo, pero todo esto se extiende hasta el día 23 de este mes de agosto.
3: Mañana mismo veremos sobre el escenario la que creo que va a ser la última representación de Blau Beren. Creo que no. Sí, creo que culmina la gira en San Javier, según nos informó Barco Pirata hace unos días, y además lo va a hacer en compañía del propio director. Sergio Pérez Mencheta estará con nosotros este domingo en San Javier, porque tras la representación va a recibir el premio del Festival Internacional de Teatro, Música y Danza de San Javier en esta edición número 56, un reconocimiento reconocimiento que hace el festival a Sergio por su trabajo en tanto como actor como fundamentalmente como dramaturgo y director teatral, que lo ha hecho destacar en los últimos años, así como por la relación que Sergio ha tenido siempre con el Festival de San Javier, por donde han pasado la mayoría de sus espectáculos, donde también actuó hace años y donde, según nos contó, empezó a amar el teatro porque veraneaba con su familia muy cerquita de San Javier, y siendo adolescente empezó a venir al festival y empezó a dejarse seducir por la magia del teatro y de las artes escénicas en nuestro escenario del auditorio del Parque Almansa, que a mí me gusta llamar el teatro de la Epidauro de Occidente. Es un teatro de inspiración grecolatina, no hay otro igual en el Levante peninsular, y me gusta decir que ese auditorio de los sueños es el epicentro de la cultura y es una suerte de santuario dedicado al dios Asclepio, a ese dios de la salud, de la sanación del cuerpo y también de la sanación de las almas, como ocurría en aquella antigua Epidauro, en la que además de los balnearios o los centros termales y medicinales, pues había o sigue habiendo un imponente teatro donde también se sanaba el alma con lo mejor de las artes escénicas y de la cultura, y concretamente del teatro.
2: Esencia mediterránea, pero esencia también greco-latina, greco-romana, que une Epidauro y San Javier en la región de Murcia. Antes de que se me olvide, le tienes que dar de nuestra parte, de la gente de la sala de Radio Nacional, un abrazo a ese obrero, defensor, referente de las artes escénicas y amigo, que es Sergio Primmencheta. Ya estamos pendientes también de todo lo que tienen de cara a la próxima temporada. Hay que decir que está Barco Pirata con Blaubeeren. Está también Joglars, que llevan más de 60 años en escena. Hay propuestas como La Barraca, Fedra en los Infiernos, que se estrenará dentro de unos cuantos días en el Festival Internacional de Teatro Clásico de Mérida, y luego se marchará también para allá, para San Javier. Y hay una cosa que a mí me hace especial ilusión, que es a mí todo me gusta, David, todo lo que tenéis ahí programado me gusta, pero Calentamiento, a esa Rocío Molina y equipo, que yo tuve oportunidad de ver un poquito más arriba, ahí en el litoral, en ese caso, en Danza Valencia, y luego vi cómo se caía también el Teatro Falla en Cádiz, durante Cádiz en Danza, y lo vais a tener vosotros en vuestro teatro, en ese auditorio Parque Almansa. Rocío Molina, lo vais a gozar. No te digo más.
3: Bueno, la verdad es que estamos ansiosos. Yo no he tenido la ocasión de ver el espectáculo en directo, en vivo, todavía. He visto mucho material audiovisual. Me parece algo totalmente transgresor, rompedor. El flamenco no es una disciplina artística que tenga presencia continua o continuada en nuestra programación, aunque sí que es verdad que hemos programado algunos espectáculos relacionados con esta disciplina artística, pero me parecía tan innovador, tan rupturista y tan acorde con esos lenguajes a los que también queremos dar visibilidad en nuestro festival, que este espectáculo tenía que estar en la programación de este año antes que ningún otro espacio escénico de la región de Murcia. Y lo conseguimos y aguardamos con mucho entusiasmo esta propuesta, que esperamos sea también de alguna manera bienvenida por parte del público, al que pues a través del festival intentamos educar acercando propuestas diferentes, innovadoras, y que pues eso, hagan de San Javier un escenario donde también a través de la experimentación pues se pueda aprender y se pueda crecer en todos los ámbitos.
2: festivalteatrosanjavier.es es esa página web donde hay información acerca de todo lo que tenéis en cuanto a exhibición, pero por ejemplo estos días se está viendo en otro espacio, en el Teatro Romano de Mérida, también la Comedia de la Olla, que también pasará por San Javier. Hay que decir que los amigos de Yamato terminan este domingo en Barcelona, bajan a San Javier. Me encanta el cruce de caminos que se va creando, ¿no?, entre las compañías, porque el 6 de agosto la Dama Boba, con dirección de Josep María Mestres, estará ahí en San Javier, y unos días más tarde en otro festival de teatro y danza, que es el de Niebla, en la provincia de Huelva, del que también tenéis información en nuestra página web, en rtv.es/lasala. Y no solo de escénicas vivís ahí en San Javier, también, aparte de teatro, música y danza, tenéis cine. Y, por ejemplo, hace unas cuantas horas pudisteis ver Hamnet, pero el 7 de agosto, 30 años después de su estreno, El perro del hortelano, ese trabajo de Pilar Miró en cine.
3: Para que el festival se mantenga vivo, no podemos vivir del cuento, no podemos vivir de la historia. Tenemos que intentar innovar, abrir un poco la programación, y creemos que el cine, pues, es una disciplina artística que casa muy bien con las artes escénicas, y en este caso concreto con el teatro. A través de la Filmoteca Regional Francisco Raval de la región de Murcia, y con la ayuda del Instituto de las Industrias Culturales y las Artes, hemos conseguido lanzar este primer ciclo de cine, que podrá ser disfrutado en sala cerrada en el Teatro de Invierno de San Javier, un espacio maravilloso con capacidad para 500 personas, donde, pues, se van a proyectar tres películas más. Ya proyectamos hace unos días Hamnet, con un gran éxito de público, y durante las próximas semanas, pues, tendremos la ocasión de ver estos espectáculos que están relacionados con el teatro: El perro del hortelano, de Pilar Miró, La novia, de Paula Ortiz. Estos son dos clásicos que queríamos recuperar, sobre todo para acercarla a los más jóvenes, aquellos que en su momento no disfrutaron de sus estrenos. Y cerraremos el ciclo con El cautivo, de Alejandro Amenábar, que nos lleva un poco a la figura de Cervantes, y en cuya proyección contaremos con la presencia del propio Julio Peña, uno de los protagonistas del film. Creemos que con este ciclo, además gratuito, pues podremos despertar también el interés por el teatro de muchas personas. Y es que lo que nosotros pretendemos es que San Javier viva una auténtica fiesta en torno al festival, y para ello, pues, promovemos también, además de esta iniciativa gratuita, pues esos espectáculos, ese ciclo de espectáculos de calle, que no solamente inundan espacios públicos del casco urbano de San Javier, sino que lleva las artes escénicas Allende y Aquende. Sí. Y cuando digo Allende y Aquende, ¿a qué me refiero? Pues a que el municipio de San Javier es un municipio con una extensión importante. La manga del Mar Menor, que está al otro lado del Mar Menor, pertenece al término municipal de San Javier, igual que la zona costera de Santiago de la Ribera. Y nosotros, desde el Ayuntamiento de San Javier, pues queremos que el festival no solamente se viva en el casco urbano de San Javier, sino en distintos rincones del propio municipio. Por eso programamos espectáculos en la manga del Mar Menor, concretamente en el Puerto Deportivo Tomás Maestre, en el Paseo Colón de Santiago de la Ribera, donde me encuentro en estos momentos, además de los jardines del Parque Almansa, o en el corazón de la villa, que es la Plaza de España, de la localidad de San Javier. Y bueno, y esto es un punto y seguido, porque queremos seguir creciendo, no solamente en programación de sala, en la programación del auditorio o del teatro de invierno, sino queremos seguir extendiendo el área de influencia del festival a otras disciplinas artísticas, con el fin, pues, de que el festival ofrezca un producto lo más completo posible, y a través de distintas artes, pues, la gente se acerque finalmente al teatro, a la música o a la danza. Y en esa lucha nos encontramos en estos momentos, a punto de cumplir, bueno, yo ya habiendo cumplido la edición número 56 de nuestro festival.
2: Y cuidando también el acceso de todos a las artes escénicas, con esa propuesta también del Grupo de Teatro de San Javier, Carmen, La flor y la cuerda, ¿no?
3: Sí, bueno, la verdad es que a muchas personas les llama la atención que en un festival con una programación de estas características haya cabida para un grupo de teatro local. Y os voy a explicar el porqué. El Festival de San Javier nace en el año 1969 por iniciativa de un grupo de teatro aficionado del pueblo. Se llamaban entonces Grupo de Teatro Óscar 69. Luego se cambiaron el nombre y se empezaron a llamar Grupo de Teatro San Javier. Desde entonces, este grupo ha actuado siempre en el festival. En un momento inicial, el festival era organizado directamente por el propio grupo, pero claro, con el paso de los años, lo que empezó siendo un certamen de teatro aficionado llamado Certamen de Teatro del Mar Menor, pues fue dando paso a compañías profesionales, junto al teatro empezaron a aparecer otras disciplinas artísticas. El festival creció tanto que fue el ayuntamiento el que tuvo que asumir la organización del mismo, pero siempre dejando un hueco al grupo de teatro local que año tras año ha estrenado un espectáculo en la programación. Y bueno, por respeto histórico, porque además lo hacen muy bien y el pueblo entero apoya esta iniciativa cultural local y se deja ver ese apoyo en los llenos absolutos que alcanzan cada edición, para nosotros es sagrado el que cada año el grupo de teatro San Javier, heredero de aquel otro grupo que crea lo que actualmente es nuestro festival, su hueco en la programación. Y este año pues van a estrenar una obra que ha sido escrita por José Antonio Navas, que también la dirige, y está un poco basada en la ópera de George Bizet Carme, y que estoy convencido que va a gustar mucho al público, tanto al propio como al ajeno. Cuando hablo del ajeno me refiero a esas cientos de personas que vienen a San Javier atraídas por el sol y la playa y al mismo tiempo a disfrutar por esas maravillosas noches de cultura a la luz de la luna y bajo las estrellas en el auditorio del Parque Almansa de San Javier.
2: Pues David Martínez, como director de este Festival Internacional de Teatro, Música y Danza de San Javier en la región de Murcia, te voy a decir una cosa, pero también como concejal de cultura, que me encantaría hacerlo extensivo a todos los concejales de cultura y a consejeros en las regiones, porque mira, yo te voy a hablar de un caso. Yo soy de Málaga y durante muchos años he apostado por el Festival de Cine en Español, los festivales de teatro en el Cervantes y el Echegaray. Tenemos museos de primer nivel con muchas propuestas internacionales, pero yo siempre digo una cosa a los gestores: si no se cuida el tejido local, da igual que traigan muchas cosas, se nos muere la cultura en la localidad. Así que gracias también por contar con la gente de allí, de la tierra, en esta edición, la 56 de este Festival Internacional de Teatro, Música y Danza de San Javier. Que nada, que lo disfrutéis, que yo me lo apunto aquí, que tengo ganas de bajar allí a la región de Murcia y en concreto a San Javier, que quiero estar en ese auditorio Parque Almansa, que ya me has puesto los dientes largos, y también en otros puntos de la localidad y en ese teatro de invierno. Si no puede ser en verano, en otra estación me acercaré.
3: Bueno, aquí tendrás tu casa y serás recibido, seréis todos recibidos, también los oyentes de Radio Nacional de España, porque nada nos hace más felices que compartir nuestra felicidad con quienes nos visitan y ofrecerles un pedacito de nuestro corazón transformado en trabajo y especialmente en programación cultural. Daniel, así que os esperamos.
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0: Marta Ledo, bienvenida a la sala, ¿cómo estás?
1: Estoy muy contenta de estar aquí con vosotros, vosotras. Traigo una invitada que me hace muchísima ilusión que pase un rato con nosotros.
0: ¿Por qué?
1: Porque es estupenda, es dramaturga, es directora, es guionista. Nos unen hilos y vínculos sorprendentes también de la vida. Y desde el principio del programa quería traerla. Así que ahora ya se han alineado los astros y hemos coincidido los tres hoy.
0: En este Así estudio que... comandado por mi compañero Jorge Ferreiro, en la Casa de la Radio. La última vez que hablé con ella fue en un lugar maravilloso. El único lugar que yo permito a los compañeros que digan espacio emblemático o marco incomparable. Porque
1: madre
0: solo hay
1: mía.
0: Uno. Así, de estas características es uno.
1: ¿Y cuál es?
0: El Teatro Romano de Mérida. Premios Max en la última edición. Hola, Lucía Carballal, bienvenida a la sala, ¿cómo estás?
1: Hola, buenos días, muy bien. Muy contenta de estar aquí con vosotros.
0: Jo, qué bonita noche, ¿verdad?
1: Fue espectacular. Es que ahora cuando he visto a Dani le decía que la última vez que le había visto había sido en un momento de shock post entrega del premio. Que la primera persona que vi fue Dani viniéndome con el micrófono a hacerme preguntas. Y yo le miraba como bueno, es una mirada amiga en este momento. Que yo le iba preguntando a la gente, ¿qué he dicho?
2: ¿Por qué? Porque fue un shock.
1: Yo tenía muy claro, como es un momento de, bueno, de muchas emociones y además yo soy una persona que me dedico al teatro, pero muy poco escénica, en el sentido de que yo siempre le hablo a la gente a través de los actores, de los espectáculos, pero eso de estar yo en un escenario no es algo que sea habitual para mí y es mucha emoción, fue muy bonito.
0: Qué bonitos esos momentos, siempre que estamos al final, tras una entrega de premio, somos de las primeras personas, los informadores, los que encontráis y preguntan eso. Pero lo he dicho todo, se me ha olvidado, no sé, o cuando a alguien se le olvida, el otro día, por ejemplo, el primer premio fue para Mona Martínez, por los nuestros, y llegaba y decía, yo no sé si ha dicho todas las cosas que tenía que decir, y decía Paloma Cortina de Dramedia, pues aprovecha el micrófono de la radio, que esto es como claro. Si fuera una extensión, ¿no?
1: Claro, es que yo creo que la lista sería infinita, ¿no? Sí, es muy difícil. Yo creo que el preparar un discurso que no sabes si te da hasta apuro, ¿no? Estás escribiendo algo, pensando en algo que no sabes si vas a leer, si vas a llegar a leer. Entonces, a mí me pasó que no lo terminé de preparar mucho. Tenía un par de cosas que quería decir, pero luego no sé si recordáis que en la gala había esta limitación de tiempo. Uh-huh. Y recuerdo cuando caminaba hacia el escenario que decía, como que me decía a mí misma, hazlo muy corto, que además estábamos en el final. Y sí, me dejé a mucha gente. Al final sientes que, bueno, pues que un reconocimiento de este tipo que te hace tanta ilusión, pues no deja de ser, te acuerdas de todo el mundo, te acuerdas de la gente que hace mil años, ¿no? Te dijo, oye, me interesa esto que has escrito, ¿por qué no lo producimos? Los actores, la familia, bueno, no sé, es un momento emocionante y te viene tanta gente.
2: Claro, es como que de repente empiezas a hacer vista atrás, ¿no? Como que te vas como en un viaje en el tiempo atrás de todos esos hits, esos grandes momentos que te han llevado a estar aquí en Mérida hoy cogiendo este premio.
1: Sí, te da un poco esa sensación de como de un relato, ¿no? Como un momento importante en un relato. Y fíjate que yo soy una persona que relativiza mucho los premios y que no piensa demasiado en ellos. Y incluso tengo a veces un discurso muy, muy punky, ¿no? Antipremios, bueno, esto no tiene nada que ver con el trabajo y realmente lo vivo así. Y luego pasa una cosa muy extraña y es que cuando estás en ese lugar, ¿no? Pasan cosas muy irracionales. Es que es un momento muy, muy difícil de explicar. De repente una emoción que dices, a ver, ¿cómo concilio esta relativización absoluta de los premios con esta emoción? Que solo quiero llorar y abrazar a mi madre. Si, ¿no? Si de repente estoy aquí en Mérida en este momento.
2: Me encanta. Pero se puede conciliar el ser una punky antipremios y luego decir, quiero decirle a mi abuela, a mi madre. No pasa nada.
1: Sí, son las contradicciones humanas.
0: Pero es muy bonito, porque yo recuerdo, por ejemplo, un año que os dieron el premio Ondas al equipo de Vis a Vis, que también se lo dieron ese año nuestro compañero Ángel Carmona como periodista de Radio Musical. Yo decía, yo lo veía y era como, Marta Ledo, Ángel Carmona, son míos.
1: Es que,
2: Lucía, sí. ¿Ha escrito Vis a Vis también?
1: Sí, sí, sí, eso fue una etapa de mi vida en la que cuando conocí a Marta, de hecho. Mi primera experiencia en televisión, ¿tú no lo sabías, Dani?
0: Sí, lo que pasa es que, ¿sabes qué pasa? Es que al final fuerte. Me vengo aquí con una hoja y pone Jorge Ferreiro, Lucía Carvalho y Marta Ledo. Y se me olvida un mundo y me van apareciendo
1: no,
0: flashes.
1: No, es que me hace gracia porque hay gente, claro, como vengo del teatro y casi todo lo que he hecho en mi vida ha sido teatro. Hay estas islas, pero yo estuve 2 años escribiendo vis a vis. Bueno, islas y cada vez menos islas, porque llevo unos años trabajando mucho también en audiovisual. Pero claro, que era una serie que veía medio planeta con esta mujer, Marta Ledo, maravillosa, interpretando a uno de los personajes principales, y ahí la conocí.
2: Gracias, cariño.
0: Cuando ahí, me imagino que había un equipo también de guionistas.
1: Éramos un equipo, sí, una mesa de guión.
0: Vale. Claro. Una pregunta para un intérprete que trabaja también en televisión y con cosas así. ¿Se llega a atisbar el toque de cada uno o parece al final un trabajo compacto?
2: A veces se atisba. Pero en general, como hay un coordinador y un showrunner, todo como que pasa por el mismo lugar y suena lo mismo. Pero yo creo que nos pasa a todos. A veces que vemos series, hay capítulos, nos pasa que dices, este es perfecto. Y dices, mira, este es que te he dirigido por este. Claro que se nota.
1: Sí, luego también yo creo que en los equipos cada uno acaba teniendo también su pequeña especialidad. Dentro de que hay una única voz, ¿no? Que es como dice Marta, al final es el showrunner, el coordinador de guión, que intenta que todos los guiones sean, bueno, que tú no percibas las diferencias.
0: Una
1: homogeneidad. Está el guionista que cuando hay una trama muy thriller, por ejemplo, que le flipa eso, acaba haciéndola siempre. Yo era siempre la emocional, ¿no?
2: Claro.
1: La escena, aquí afloran las emociones. Pues
2: venga, Lucía, dale,
1: venga,
2: ¿no?
1: Lucía, dale tú. Bueno, porque también piensas que lo vas a disfrutar especialmente, aunque evidentemente luego es un trabajo muy de equipo siempre. Y de hecho, para una dramaturga como yo, que ya venía del teatro, entrar en esa disolución de la autoría, hay un primer momento que tu ego se resiente un poco, ¿no? Como, pero un momento, ¿esto es de todos? ¿Cómo que de todos? Luego ya lo empiezas a disfrutar mucho.
2: Creo que
1: mucho.
2: La disolución de la autoría, me encanta esa frase y creo que nos viene muy bien en general a la gente que nos dedicamos a esto, ¿no? Porque a veces estamos tan aferrados a nuestra identidad y a nuestra autoría y a nuestro sello, ya, ¿no? Ya, yo a eso, que de repente está muy bien disolverse en la historia de los otros y desaparecer tú, ¿no?
1: Y el ejercicio de, muy en concreto en el guión, de que igual que va a haber compañeros que van a reescribir una escena que tú has hecho y la van a mejorar, la van a elevar, a veces te parece que era mejor lo que habías hecho tú. O sea, que es, también es esa humildad de decir,
2: totalmente,
1: bueno, esa subjetividad absoluta la pones ahí en suspenso y te entregas a que al final es mejor porque es de todos.
2: Sí.
1: Y a veces sí, a veces sientes que tú lo habrías hecho de manera distinta, pero tantas otras dices, menos mal que esto lo hemos hecho juntos, porque yo no lo habría sabido hacer. Al final las series son muy... manejan muchísimas capas, ¿no? O sea, hay una narrativa muy compleja, personajes que traen cada uno un color, una temperatura, y yo creo que esa mirada grupal es muy buena. Y de hecho, a medida que se va precarizando todo, esas mesas de guión de muchos guionistas en cada episodio y tal, se está perdiendo poco a poco. Al final las series las está escribiendo cada vez menos gente. Y yo creo que esas grandes series como Vis a Vis, ¿no? Que tantas temporadas, que las veía tanta gente, yo creo que bebían mucho de ese trabajo grupal y de lo que tú dices, de esa humildad un poco de cada uno.
2: Ay... Bueno, vamos al turrón.
0: Marta Ledo comenzó en este programa en 2014 con una sección, mi escena favorita, y ha regresado en esta temporada que ya está a punto de echar el cierre. Aquí sin solución de continuidad, ¿eh? Porque nosotros, si todo sigue como hasta ahora, en estas últimas 14 temporadas, continuaremos en septiembre. Y se inventó otra sección, Némesis. ¿Qué ocurre aquí en esta sección con tus invitados, Marta?
2: Pues que les animo a que compartan conmigo y con Dani, con todas las personas que nos estén escuchando, su némesis, su dificultad, su escollo, su bache, esa situación real, ficticia, imaginaria, pensamiento que a veces le obstaculiza crear o le obstaculiza divertirse en el proceso, conectarse con su yo creativo más lúdico y libre, ¿no? ¿Qué pasa? Porque yo creo que es algo que nos pasa a todos y me gusta que hagáis catarsis, porque creo que a veces ayuda a hablarlo y a los demás sobre todo nos ilumina mucho el camino, ¿no? Porque uno a veces se siente muy solitaria, se siente muy solo en esa crisis, ¿no? Y me gusta saber cómo lo enfocáis vosotros, los grandes. Toma, pues
1: me parece
2: lo
1: temazo. O sea, me encanta este tema. De hecho, yo doy muchas clases. Me encanta dar clase y hablo mucho siempre con los participantes de los talleres, los alumnos de las crisis, porque en concreto con la escritura, también con la dirección, pero creo que en la escritura es más claro porque es un proceso muy solitario. El tema de cómo gestionar todos esos bloqueos, todos los problemas que conlleva el propio hecho de escribir, muchas veces no se habla mucho de ello, ¿no? Cuando tú vas a una escuela de escritura, en mi caso que fui a la RESAD, luego al instituto, te dan claves siempre para producir, para poner cosas sobre el papel, pero parece que todo eso, toda esa escritura, es lo que consigues hacer cuando no miras los problemas, los bloqueos, las inseguridades. Pero en realidad siempre se escribe con todos esos problemas, ¿no? Es decir, la clave para mí es cómo integras el miedo, el bloqueo, todo lo que te va a pasar en el propio proceso de la escritura. Y de hecho estoy intentando inventarme técnicas para que sea incluso el motor de la propia escritura. O sea, muchas veces propongo un ejercicio a los participantes que es, antes de empezar a escribir nada, escribir todo lo que les da miedo de escribir lo que van a escribir, como para exorcizar esa voz interna que al final cada uno tiene. Y me parece muy, bueno, muy importante hablar de todo esto. Y además un poco nuevo, ¿no? O sea, yo creo que yo cuando estudiaba no escuchaba mucho a los creadores hablar de sus dificultades. No era algo que...
2: Y en las escuelas tampoco.
1: No.
2: Esto, venga, venga, venga, vamos, sí. quita, ¿no? Pasa por encima de todos esos miedos y hazlo, ¿no?
1: Sí, exacto. Se vivía un poco en privado, ¿no? Sí. Entre los compañeros, yo recuerdo las crisis de pasillo, ¿no? De los estudiantes de la RESAD que... Nos quedábamos ahí fatal, ¿no? Antes de entrar en una clase de escritura o después. Y no formaba parte del propio proceso académico. Había casi que llevarlo en secreto un poco. Yo he tenido muchas inseguridades y sigo teniendo, creo que cada vez menos, pero creo que es también normal en un sistema que es muy, muy violento. Es decir, estamos en una estructura que solo por cómo está diseñada es violenta y no es tan sencillo y quizás un poco utópico para mí esa idea del creador como alguien que va como corriendo por el campo, ¿no? como unas florecillas siempre fluyendo.
2: Y le van lloviendo las ideas,
1: fluyendo,
2: ¿no?
1: O sea, en un estado, ¿no? de creatividad y eso se consigue a momentos, pero la propia estructura no está diseñada para que eso suceda, no está pensada así. Ya solo el propio hecho de que solo algunos privilegiados podemos puntualmente y sin además contar con que eso vaya a volver a suceder, presentar un trabajo, ¿cómo no vamos a tener interiorizada una voz de exigencia? ¿Cómo no vamos a tener interiorizada la certeza de que si no lo haces bien te va a ser... A ver, con este hacer bien con todas las comillas, ¿no? Pero si creativamente el proyecto es fallido o si tú estás feliz con él pero no le gusta a la crítica o al público o a ninguno de los dos, ¿cómo no vas a estar nervioso sabiendo que eso evidentemente va a influir en que va a ser más difícil presentar un trabajo al año siguiente, cuando además tú es tu pasión e incluso además es tu medio de subsistencia? Es decir, ¿quién es capaz de que le dé absolutamente igual esa recepción?
2: Sí.
1: ¿O cómo aspirar a la creatividad pura y absoluta cuando tenemos plazos para trabajar que no se corresponden con el propio proceso?
2: O sea, ¿tú crees que el sentirse... o sea, que una de las némesis que están obstaculizando más nuestros caminos es cómo va a vivir el exterior nuestra propia historia? ¿Es el juicio externo, el miedo al juicio externo
1: creo que es una clara... Y que creo que, que es interesante y honesto ponerla sobre la mesa para proponer también este debate estructural, ¿no? Estamos en un sistema, no sé si existe esta palabra, pero resultivista, ¿no?
2: Sí.
1: En el que a la gente, entre comillas, le da igual si tú hiciste una buena secuencia, que es la que al final no está en el corte, ¿no? Y que al final la que ha salido es la que hiciste cuando sí. ya estaban fuera del horario, que estaba todo el mundo diciendo, venga, rápido, rápido, que hay que irse. O sea, en el audiovisual es muy claro y en el teatro también. Nadie te pregunta qué te estaba pasando en tu vida cuando estabas ensayando esta obra. Estabas a lo mejor fatal personalmente, ¿no? Pero tú la tuviste que ensayar de enero a febrero de 2000, independientemente de lo que te estuviera pasando, de cómo fuera tu salud, de cuáles sí. eran las condiciones de esa producción.
2: Sí, porque lo que queda al final es la obra, ¿no?
1: Exacto.
2: Da igual si te estabas divorciando.
1: Exactamente.
2: Nos interesa los cotillas como los otros.
0: Sí, y cada vez más también se visibiliza el proceso, sí. pero es como tú ves una obra de teatro, ¿no?
1: Se visibiliza y al mismo tiempo no importa y no es una excusa para nada. Es decir, y todos lo tenemos aceptado, yo creo que todos vivimos ya con ello, ¿no? Pero es así, o que tú creativamente estuvieras explorando algo complicado, explorar un elemento creativo, requiere muchísima valentía, pero sobre todo requiere tiempo y el sistema no te ofrece tiempo, ¿no? Entonces, decir, bueno, pues me cargo con todo esto a la espalda, entiendo que la gente va a venir a ver algo que es una huella de a lo mejor todo lo que hubiésemos querido conseguir y aún así tengo que estar satisfecha y contenta porque bueno, sigo en este camino creativo. O sea, creo que requiere una cierta altura, no sé si decir espiritual, pero desde luego un gran elemento de salud mental, ¿no? Yo recuerdo una anécdota en concreto hablando de esto que tiene que ver con el juicio externo. Que fue mi primer proyecto en el CDN, en la primera vez que hacía un proyecto en un teatro público, que fue Los Temporales, que se estrenó. De hecho, viniendo para acá, pensaba que es justo hace 10 años, porque se estrenó en junio de 2016. Y era... yo estaba en el inicio de la treintena, que dices, bueno, ya es una persona adulta y tal, pero me sentía muy pequeña ante esa estructura, sobre todo porque tenía una intuición que era como algo así como si me jugara mucho en ese espectáculo, ¿no? Un poco esto que estamos hablando de la partida que había que jugar bien, un poco, ¿no? Yo venía de muchos años en el off más absoluto, con muchísimas dificultades de ya no solo de subsistencia, sino también de mi propia vocación poniéndose en riesgo, ¿no? Y de repente se crea este programa que se llamaba Escritos en la Escena para jóvenes dramaturgos y te proponen una... Esto fue una creación de Ernesto Caballero, que siempre se lo agradeceré, sí. en ese momento director de CDN. Y me seleccionan el proyecto entre un montón de solicitudes, todo maravilloso y feliz, y te dicen, mira, tienes unas semanas para escribir en escena, es decir, en ensayos, una obra que se va a estrenar. Pero tú no te preocupes, esto es un proceso creativo, todo el mundo entiende que es un work in progress, no va del resultado, pero a la semana ya te empiezan a hablar de que va a venir la prensa a hacerte una reseña, una crítica. Los técnicos, esto no lo digo como algo malo, quiero decir, gracias

0: bueno, una baja. O sea, yo estuve durante una semana, no pude ir. Me ayudó mucho el director del espectáculo, que era Víctor Sánchez, que en esos días me decía, bueno, tú lo que escribas desde casa, nos lo mandas, lo probamos. Fueron muy generosos y muy amorosos, pero para mí fue una gran lección porque fue la primera vez que me puse en contacto con esto, con el, son muchas cosas, es una némesis con muchas cabezas. Porque aquí,
1: Wow.
0: ¿qué hay? O sea, hay un miedo a hacerlo mal, pero insisto, ¿qué es hacerlo mal? En ese momento, para mí, hacerlo mal era hacer algo que no gustara, ¿no? Que no le gustara a la gente que viniera, que no le gustara el teatro, que me hiciera sentir que estaba perdiendo esa oportunidad.
1: Ostras, es que me lo cuentas y me está dando ansiedad
0: Es
1: y
0: agobio,
1: llanto
0: es agobio.
1: pero
0: Es
1: vamos,
0: horrible
1: absolutamente.
0: el
1: Uf.
0: perder una oportunidad que yo sentía que me podía cambiar la vida.
1: Sí.
0: Y el miedo a decepcionarme a mí misma también, tantos años peleando. Era una pequeña oportunidad, pero era una pequeña gran oportunidad, porque desde la perspectiva actual, ¿no? Han pasado 10 años, he estrenado tantas cosas en tantas salas, con tanta gente, me
1: Es
0: da
1: que, por
0: ternura.
1: favor, vamos a hacer un ejercicio.
0: Me da
1: Podemos
0: ternura.
1: viajar 10 años al pasado,
0: Claro, pero
1: ir a
0: en
1: esa
0: el.
1: muchacha de 30 años que está en su casa con un ataque de ansiedad y
0: Bueno,
1: decirle, cariño, va a ir todo
0: no pasa nada,
1: increíble.
0: pero, ¿sabes? Voy a algo que quizá es polémico, pero la contradicción o la mala noticia es que con mucho esfuerzo lo presentamos y fue muy bien.
1: Claro.
0: Y a partir de ahí me empezó a pasar todo lo que me ha pasado. O sea, digamos que la mala noticia es que creo que la intuición que yo tenía era verdadera. Esta es la donde no soy tan donde me da pena, porque creo que era verdad que algo que yo sabía que algo se jugaba ahí, que fue verdad. O sea, eso salió de una manera que me llamó una productora privada para hacer otro espectáculo, me empezaron a dar becas. Podría haber sido en otro montaje y no, que no fuera
2: Una
0: ese.
2: vida americana
0: Una vida americana con Miguel Cuerdo, la
2: con la zona.
0: zona.
1: Pero tiene, o sea, quiero decir, tu intuición te estaba diciendo, es que el otro día, perdón, vi el documental de Nadal, que es muy interesante. Y él hablaba también de ese primer partido, ¿no? Y creo que
0: Sí.
1: hay algo que si un, ¿no? Que si estamos conectados con la vida, hay algo que uno sabe que es un punto de giro de su vida, ¿no? Que hay situaciones que son puntos de gira, de gira no, de gira, son puntos de giro, ¿no? Personas que aparecen en nuestra vida que son puntos de giro, trabajos, y si uno está receptivo, lo va a sentir. El tema es cómo gestionamos esto.
0: Exacto,
1: Desde
0: exacto.
1: tú lo gestionaste como pudiste con todo eso que se te venía encima, el tsunami. Y bueno, y hay deportistas que de repente, pues eso, veías a Nadal gestionar ese sentimiento en directo y ganando el partido. Tú ganaste el partido también. Y es muy. Desde fuera es mágico verlo, ¿no?
0: En realidad es cierto, o sea, para mí ganar el partido fue ese día que salí de la cama y dije, yo esto lo voy a hacer y lo voy a disfrutar además. Y volví al ensayo y, o sea, es muy épico.
1: Es
0: En
1: súper
0: realidad
1: épico.
0: lo recuerdo como algo muy épico. Esa baja de unos días y el momento de la recuperación, ¿no? De llegar al ensayo, todo el equipo mirarme y decir, venga tía, que esto lo vas a hacer, lo vas a hacer. Y poder hacerlo. Y el aprendizaje que eso supuso. Por supuesto, empecé a ir a terapia a partir de ese momento.
1: Claro.
0: Fui a una psicóloga a decirle. Y entonces esta mujer empezó a hablarme, la psicóloga con la que luego he estado todos estos años, empezó a hablarme de la exigencia y de la autoexigencia. De hecho, tuvimos que bucear mucho en de dónde venía. Por supuesto, siempre hay como unos orígenes, ¿no? Pues en mi caso, muy, muy claramente familiares, de cuál es la relación con el éxito, cuál es tu relación con el trabajo, qué te ha inculcado tu familia al respecto de eso. No solo, pero donde quiero poner el acento es en la precariedad de la estructura. Es una mierda que una chica de 30 años que ha estudiado la carrera de dramaturgia en Madrid, en Barcelona, en Berlín, que se ha formado, que solo tenga una oportunidad que pasa como un cometa para empezar a poder mostrar su trabajo en condiciones dignas. O sea, eso es lo que tenemos que mirar. Bien por Ernesto que pusiera esto en marcha, pero ¿cómo es posible que fuera la única oportunidad que me seleccionaron junto a otro compañero entre 200 solicitudes? O sea, hay algo que en lo que dices, ¿cuáles son las puertas de acceso para la gente que empieza? ¿Y cómo no seamos conscientes de la presión que siente la persona que está atravesando esa única puerta que aparece? O sea, pobrecita.

0: Pues claro que estaba de los nervios. Y ahora mirando atrás digo, bueno, para mí fue la gran lección de cómo aprender a relacionarme con esta némesis y año tras año, montaje tras montaje y texto tras texto y reto tras reto, porque no paro de asumir retos que cada vez son más grandes y más difíciles. Siempre me acuerdo de aquello porque siempre vuelvo a sentir es ahora, me la juego ahora. Y tengo que volver a poner en práctica cosas que tuve que aprender, el centrarme en el propio trabajo, olvidarme, y cada vez lo hago mejor, la verdad. De hecho, como cada vez lo hago mejor, creo que también he podido expandirme artísticamente.
1: Y ser más feliz, ¿no?
0: Y ser más feliz. Pero,
1: al final.
0: Pero como va todo de la mano, o sea, también sí. Te hace feliz haber sentido libertad en el trabajo. Y creo que las últimas cosas que he podido hacer han tenido esa libertad.
2: ¿Cómo se te presenta el verano? Porque estoy pensando que podrías hacer un ejercicio que a lo mejor puede servir. Irte a los podcasts de la sala y en el año ese, en el que tú estás aquí junto con Antonio Rojano y Pablo Díaz Morillo, escuchar un poco lo que contaba esa Lucía Carvallal, o incluso años después en otros montajes, bueno, o en 2023 cuando estuviste aquí hablando de Los Pálidos con Manuela Paso y con Miki Esparvé, o en 2025 hablando junto con Miki Esparvé y Mono Martínez de Los Nuestros. Podríamos hacer ese ejercicio. Yo no lo hago, ¿eh?
0: Ir viendo cómo va evolucionando la manera de hablar.
2: Bueno, pues imagínate que en el año 2014, cuando empieza aquí mi prima Marta Ledo, a la que yo veneraba viéndola como actriz, y era de ese grupete que empezó aquí a hacer cositas en esa temporada nueva en Radio Nacional y Radio 5, José Padilla, Fran Perea, Marta Ledo, Javi Lara, toda esta gente.
1: Bueno, esta gente.
2: Toda esta gente maravillosa, esta gente maravillosa que estáis ahí. ¿Cómo se presenta el verano? ¿Y de cara a la nueva temporada que estáis aquí? ¿Qué?
0: Pues mira, me preguntabas por el verano. No voy a tener verano porque estoy todavía escribiendo el nuevo proyecto que se presentará en febrero de 2027 en el Jura. Se llama Un drama romantic. En catalán, el estreno es en catalán. Después será en castellano en el Centro Dramático Nacional para abril, y estoy muy, muy contenta. Es un gran espectáculo, en el sentido de que es un poco lo que os decía, cada vez es un reto distinto. Es complejo, es grande, tengo a dos actrices protagonistas, Victoria Luengo y Marina Salas, que son maravillosas. Un reto también para mí, para proponerles algo que les divierta, y estoy trabajando en esto, así que voy a tener, creo, unos días en agosto que me voy a ir a la playa. Pocos,
2: aquí o en
0: porque
2: Japón.
0: Ojalá en Japón, Okinawa, ¿no? Te imaginas, sería fantástico.
2: Hace mucho calor,
0: no,
2: pero
0: me
2: bueno,
0: voy a ir tan lejos. No me puedo ir tan lejos. Pero sí, poquito, porque estoy muy metida en la escritura y la preparación de esa puesta en escena.
1: Enhorabuena, Lucía.
0: Muchas gracias. Estoy muy contenta. Es mi primera producción catalana, aunque es una coproducción con el CDN, pero digamos que la ejecutiva la llevan en el Jura y es en catalán, es allí, con gran parte del equipo es de allí.
1: ¿Tú
0: y
1: estás escribiendo en catalán?
0: No, estoy escribiendo en castellano, la va a traducir al catalán Ferran Durdal. La estrenamos en catalán, entonces tengo que tirar del catalán que aprendí los 3 años que viví en Barcelona hace ya mucho tiempo, y es una ciudad además con la que tengo mucha relación hace tiempo, y el Teatro El Jura, creo que para cualquier persona que se dedica al teatro, es un templo y un lugar muy, muy especial, así que estoy muy, muy agradecida y muy contenta.
2: ¡Qué maravilla! ¡Qué maravilla! El poder trabajar también acercándose a las diferentes lenguas nuestras. Marta Ledo, es la última intervención de esta temporada. Uh-huh. Yo espero que haya una nueva temporada de Némesis, ¿no? Nos está
1: por
2: gustando
1: favor,
2: esto, ¿no?
1: Nos está gustando esto, nos lo estamos pasando muy bien. Siempre vamos con los ojos llorosos, escuchando estas cosas. Sí, es un placer siempre estar contigo,
2: no, el placer
1: amigo.
2: El placer es mío,
1: te
2: amiga.
1: Adoro, y siempre estar aquí, estas charlas con estos amigos que traemos es un lujo.
2: Yo soy muy afortunado porque como lo traen ellos,
1: somos muy
2: los
1: felices aquí.
2: Traen aquí, aunque nos encontremos luego cuando les entregan premios.
1: Sí,
2: ¿te ha dicho Marta Ledo cómo terminamos esta sección?
0: Sí, lo ha dicho. He elegido una canción, que es la canción con la que terminaba el espectáculo de Los Temporales, porque como hemos hablado de aquella crisis, ese burnout horrible,
1: me encanta,
0: y ese final feliz, pues el espectáculo terminaba con una canción de Sia que se llama Chandelier, que era una absoluta locura. y muy, muy catártica para mí, porque siempre que la escucho siempre recuerdo ese final de espectáculo y esa posibilidad de que las cosas pues se resuelvan, ¿no? Y ese aprendizaje que hice en aquel momento.
2: Déjame que diga una cosa que a mí también me gusta mucho, todo el trabajo de composición musical de los nuestros. Lo escucho mucho.
0: Sí, qué bien que me digas esto. Esa composición que hizo Irene Novoa, fantástica compositora que tuvimos la suerte de tener en Los Nuestros, y yo también tengo ahí todavía mi lista de Los Nuestros. De hecho, estoy intentando no escucharla porque tengo que hacer un espectáculo nuevo, entonces me tengo que quitar de escuchar estas canciones, pero sí.
2: Marta Aledo, Lucía Carballal, no dejéis de sumar y de seguir contándolo aquí en la sala. Me encanta veros. Nos encontramos en los teatros.
1: Nos vemos pronto en los teatros, en los premios, en la vida.
2: En las pantallas. Donde sea. Un beso a las dos.
1: Un beso.
0: Gracias, chicos.

0: Fin del primer acto. Dentro de unos minutos reanudaremos la representación. El descanso tendrá una duración
1: de la que crean oportuna los compañeros de los servicios informativos.

0: Son las 7, las 6 en Canarias.
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0: Buenos días. La ciudad de Ceuta afronta hoy sábado las secuelas de la entrada masiva de miles de personas procedentes de Marruecos, de las cuales han regresado ya 53.000 y en la que han muerto al menos 57 personas. Se trata de una nueva crisis migratoria que ha llevado al Ejecutivo de Pedro Sánchez a plantearse una reforma de la ley de extranjería para facilitar las repatriaciones en la frontera.
2: Melilla vuelve a vivir esta jornada con la vista puesta en la frontera, no solo por el repunte de la presión migratoria que ha devuelto a la valla los intentos de entrada masivos 4 años después, sino también por el cierre de su único puesto fronterizo operativo con Marruecos que, como sucedió en pandemia, ha dejado la ciudad aislada de su entorno.
0: Pues bien, el líder del Partido Popular, Alberto Núñez Feijóo, se desplazará este sábado a Ceuta para conocer de primera mano la situación tras la llegada de miles de migrantes. Una vez allí, Feijóo expresará su opinión sobre lo sucedido en las últimas horas en las ciudades autónomas, hecho que los populares califican como una invasión del territorio español. El dirigente popular ha exigido al presidente del Gobierno que actúe para defender la seguridad nacional, la integridad territorial y la convivencia. Feijóo ha acusado al Ejecutivo de reaccionar con debilidad ante la crisis en Ceuta y Melilla.
2: Por su parte, el ministro del Interior, Fernando Grande Marlaska, se reunirá este sábado con el delegado del Gobierno en Ceuta, Miguel Ángel Pérez, y con mandos de Policía Nacional y de Guardia Civil en la sede de la delegación del Gobierno para analizar la evolución de la situación en la ciudad autónoma. El ministro del Interior ha acompañado este viernes al presidente del Gobierno, Pedro Sánchez, en la visita que ha realizado la autonomía ceutí para comprobar in situ la situación producida con la entrada de miles de personas procedentes de Marruecos.
0: Y también les contamos que Italia mantiene su decisión de restablecer temporalmente controles en las conexiones aérea y marítimas con España. El ministro Álvarez insiste en que el espacio Schengen no está en cuestión.
2: La Comisión Europea también subraya que ninguna de las personas llegadas recientemente a Ceuta ha accedido al territorio peninsular. Además, recuerda que ningún Estado puede suspender unilateralmente el acuerdo Schengen. Lo que sí permite la normativa es establecer de forma excepcional y temporal controles en las fronteras interiores por motivos de seguridad, como ya han hecho este año varios países europeos. La polémica se produce en un contexto de fuerte presión migratoria. Según los ministerios del Interior de cada país, España recibió en 2025 cerca de 37.000 inmigrantes y refugiados por rutas irregulares, mientras que Italia registró alrededor de 67.000 llegadas.
0: Los efectivos de extinción se centran este sábado en estabilizar los incendios forestales aún sin control, concretamente el de San Tirso en la comarca leonesa del Bierzo, y así como en atajar focos nuevos.
2: El incendio de la Val d'Uixó en Castellón ha quedado estabilizado este viernes tras 7 días en los que ha quemado 9.568 hectáreas en un perímetro de 89 kilómetros, mientras que ha aumentado el foco en León con 5 fuegos activos y continúa la mejoría en Zamora. Jorge Llorente, viceconsejero de Medio Ambiente.
3: Ahora mismo estamos en una situación de lógica prudencia, pero podemos decir que se ha avanzado de una forma definitiva para que no aumente el perímetro.
2: El avance en Castellón ha permitido el regreso a sus casas de los vecinos de los municipios de Artana y Eslida, los últimos evacuados en volver a sus domicilios.
0: Les hablamos del tiempo. Hoy sábado se mantendrán las temperaturas altas, pero con valores que desactivan los avisos naranja de ola de calor. Dejarán 35 grados en amplias zonas de la península y Canarias y 40-42 en la vertiente atlántica de Andalucía. Solo Galicia y Cantábrico Occidental registrarán cielos nubosos y precipitaciones débiles.
2: Según el pronóstico de la Agencia Estatal de Meteorología, persistirán un tiempo estable en la mayor parte del país. En buena parte del tercio oriental peninsular se producirán descensos debido al flujo fresco del Mediterráneo. También habrá nubosidad baja en el estrecho y oeste de Alborán, así como en otros puntos del norte peninsular y del área mediterránea.
0: Acabamos mirando al exterior también. La ONU respalda el acuerdo anunciado por Estados Unidos para que Hamas entregue las armas y para que Israel retire sus fuerzas de Gaza. Pero la violencia no se detiene. Al menos un palestino ha muerto y 10 han resultado heridos en nuevos ataques israelíes con drones en la franja, según fuentes palestinas.
2: Israel asegura que no confía en las promesas de Hamas y exige un desarme completo. Así se ha referido al desarme Donald Trump. Asegura que la situación en Gaza es muy compleja y difícil, pero cree que el desarme de Hamas será un gran avance. Mientras, Naciones Unidas pide el fin de los combates y que la diplomacia avance en una región que sigue marcada por la guerra y la incertidumbre.
0: Es todo, más información en esta misma sintonía en apenas 55 minutos y en rtv.es.
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5: Piénsalo un momento, Lola. ¿Por qué no? ¿Por qué la idea de Julio no pudo ser esa? Desaparecer. No dejar ni rastro en este mundo. No ya del actor, para eso están las películas, sino de la persona que fue en realidad.
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7: Continuamos en las emisiones de Radio Nacional, Radio 5, Todo Noticias y Radio Exterior de España. Seguimos con Artes Escénicas y con nuestro cómplice más misterioso, Víctor Clavijo. ¿Con qué vamos hoy?
8: Bueno, Dani, pues vamos con la séptima entrega de nuestras adivinanzas teatrales. ¿A qué función pertenece el siguiente fragmento? Naturaleza, eres mi diosa. Mis servicios están sujetos a tu ley. ¿Por qué habría de caer bajo la peste de la costumbre y permitir a la meticulosidad de las naciones que me desherede solo por venir 12 o 14 lunas detrás de un hermano? ¿Por qué bastardo? ¿Por qué vil? Si mis proporciones están tan bien formadas y mi ánimo es tan generoso y mi figura tan buena como en el nacido de dama honrada. ¿Por qué marcarnos con lo de viles? ¿Por qué marcar la bastardía con la vileza? ¿Viles? ¿Viles? ¿Nosotros? Que en el hurto animoso de la naturaleza recibimos mejor composición y más encendida calidad que la que va en crear toda una tribu de currutacos en un lecho cansado, apagado, rancio, entre el sueño y el despertar. Bueno, entonces, legítimo Edgar, tengo que poseer tu tierra. El cariño de nuestro padre es para el bastardo Edmundo como para el legítimo. Bonita palabra. Legítimo. Bueno, legítimo mío, si esta carta marcha bien y mi invención prospera, Edmundo el Vil prevalecerá sobre el legítimo. Crezco, prospero. Ahora, dioses, poneos de parte de los bastardos.
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8: Vamos con las pistas acerca de la obra a la que pertenece el fragmento que acabo de leer. La pista número uno dice así: un anciano poderoso decide repartir su mundo entre quienes mejor saben halagarle. La pista número dos, te diré que esta historia avanza entre tormentas exteriores e interiores. Y la pista número tres es que la obra fue escrita por uno de los dramaturgos más importantes de la literatura universal. Yo creo que está claro a qué obra pertenece este fragmento, ¿no? ¿Tú qué crees?
7: Yo creo que lo has puesto demasiado fácil esta semana. Oye, ¿por dónde andas?
8: Pues mira, Dani, ya sabes que no te voy a decir dónde estoy, pero te voy a dar unas cuantas pistas. Me encuentro en un teatro que lleva por nombre el apellido de un célebre dramaturgo del siglo de oro español. Te diré en segundo lugar que este teatro es sede también de un festival de cine muy importante de nuestro país. Y en tercer lugar te diré que está situado en una ciudad que vio nacer a dos de nuestras mejores actrices. ¿En qué teatro estoy?
7: Bueno, fácil, muy fácil. Venga, resuelve lo que tienes pendiente, porfa.
8: Pues mira, yo sé que estáis deseando que resuelva el enigma de la semana pasada. Te diré que el fragmento que leí pertenece a la obra El búfalo americano de David Mamet, en concreto al personaje de Teach, y que el teatro en el que me encontraba, así como muy en silencio, muy calladito porque estaban ensayando, era el Teatro de la Comedia, en Madrid.
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0: hemos vuelto a la sala y vamos a compartiros el octavo programa de Cápsula Radio. Somos Tolo Ferrá, Iñaki Rubio y Vera González, de las compañías Coma 14 y Société Muffet. ¡Bienvenidos!
1: En el anterior capítulo escuchamos la historia escrita por Rafael Gallego, en la que a un señor se le estaban apareciendo en la radio diferentes momentos clave de su vida, ¿no? De programas, de hechos históricos que le habían dejado una marca especial, también por compartirla con alguien, ¿no? Como no se escuchó el final de la historia porque estaba en la radiocápsula situada en el Teatro Cervantes de Málaga, vamos a compartir los mensajes recibidos de varias personas que sí vieron y escucharon la pieza completa.
2: Hola, muy buenas. Deciros que me ha impresionado muchísimo y no me esperaba este final. Muchísimas gracias.
3: Hola, buenas. Estoy aquí en el Teatro Cervantes en Málaga. He venido a escuchar el último minuto de la cápsula radio y solo quería compartir que me ha parecido la verdad que me he emocionado. No me esperaba ese final. Muchísimas gracias.
4: Pues a mí, si me permitís, yo creo que ese señor se ha muerto. Eso sí, ¿eh? De una forma muy dulce.
1: Muy, muy dulce, sí.
0: Que sepáis que podéis escuchar la mejor canción del mundo en su versión completa en los podcasts de Radio Nacional. Y si queréis más, hay colgadas 7 piezas ya.
1: 7 llevamos.
0: Sí.
4: Y ahora, aquí viene nuestra pregunta de la semana. ¿Hay alguna voz radiofónica que te haya marcado? ¿De qué manera? ¿Verdad?
0: Yo tengo voces, ¿no? Pero recuerdo mucho la sintonía.
4: ¿No? Esos
0: protagonistas.
4: Ojito.
0: Sí.
4: Protagonistas. Pues esta pregunta se la hemos hecho a Jorge Muriel, autor de la siguiente historia, y nos ha respondido esto.
5: Pues más que una voz, algo que me ha marcado y que aún recuerdo es despertar por las mañanas para ir al colegio de niño y que mi madre tuviese puesta en su habitación la radio. Era la cadena SER, eran los servicios informativos y tengo el recuerdo de esa melodía y de esas voces que informaban de las noticias fundamentales de ese día. Y la radio que me ha tocado y que os presento es una Old American Five, un modelo fabricado en España en los años 50. Y como mi pieza tenía que versar sobre las radionovelas, qué mejor que homenajear a una de las voces más carismáticas y exitosas del radioteatro español, a Juana Ginzo, actriz, periodista, mujer adelantada a su tiempo y que puso voz a una de las radionovelas más famosas, Ama Rosa.
6: Ama Rosa, una serie radiofónica original de Guillermo Sautier Casaseca, una producción fuera de serie con Juana Ginzo.
7: Apague eso, por favor.
8: Calla, anda, que está a punto de empezar.
7: Que lo apague, coño.
8: Oye, oye, menos humos, ¿eh? Que soy tu madre. Y si vienes molesta de la calle, yo no tengo la culpa.
7: Perdóneme, es que lo odio. En buena hora decidí hacerlo.
8: Pues está haciendo de ti una primera figura, así que...
7: ¿Y de qué me sirve?
8: Juana, déjalo estar, por favor.
7: No, en serio, ¿de qué? Si como siga así, me va a matar.
8: ¡Qué exagerada!
7: ¿Y los dolores de estómago que tengo son mentira?
8: Actriz tenías que ser.
7: No, yo no soy actriz.
8: ¿Ah, no?
7: No. Actrices de lo que como.
8: Y muy bien que lo hace, así que deja de quejarte.
7: No me quejo.
8: Ya lo veo, ya.
7: Me revelo, que es muy distinto.
8: Pues piensa en tu hijo y muérdete la lengua, que ya sabes dónde se acaba en este país si una se revela.
7: Esa es la pena. Por eso me callo y no exploto. Hoy otra mujer me increpó en el mercado cuando me oyó hablar con la tendera. Se me acercó y muy bajito me dijo... Es usted una mala madre. Le debería dar vergüenza ser así. Y girándose, escupió en el suelo.
8: ¿Y no le dijiste nada?
7: No pude moverme. Me dejó horrorizada. Era joven. No tendría más de 25 años. Estaba embarazada y llevaba a un crío de la mano. iba cargada como una mula. Olía a lejía y a precariedad. Y mientras se alejaba pensé, esto es lo que estoy generando haciendo seriales. Esto es lo que estoy ayudando a perpetuar. Mujeres sumisas, desprotegidas, madres amantísimas que sacrifican su vida, su independencia, por una moral católica y retrógrada que las anula. Hago difusión de una ideología que detesto. Colaboro con un régimen que odio.
8: Hija, tú no tienes la culpa de los tiempos que nos ha tocado vivir.
7: La culpa no, pero sí la responsabilidad. Usted y padre me lo enseñaron bien. ¿Por qué a mí nadie me para y me habla de Lady Macbeth? ¿De Cervantes? ¿De Calderón? ¿De Tirso? ¿O de Molière? ¿Por qué en todos estos años en Radio Madrid no me ha hablado ninguna mujer de eso? Ese es el mensaje que yo querría dar a las mujeres. El de Semiramis, el de Laurencia, el de Yerma, si me dejaran. Pero no el de Amarrosa. ¿Qué ejemplo les estoy dando a todas esas jóvenes que me escuchan? A todas esas amas de casa que viven pegadas a la radio, que deben someterse a la clase superior, que son inferiores por no tener dónde caerse muertas, que deben mentir para encajar, para ser aceptadas y queridas. El que doy es un mensaje totalmente negativo, nocivo, para cualquier atisbo de esperanza. Y eso es lo que me quema por dentro, lo que me tortura. No debería haberlo aceptado. Aún me pregunto por qué lo hice.
1: Y si queréis escuchar el final de la pieza de Jorge, tendréis que ir al Centro de Cultura Contemporánea Conde Duque de Madrid. O bien esperar una semana a que se libere entera en los podcasts de Radio Nacional. A los que os acerquéis a verla, no olvidéis enviarnos un mensaje de voz al número de teléfono 641-367-391. Repito, 641-367-391.
4: Gracias por acompañarnos en Cápsula Radio en este octavo capítulo. Gracias a Dani Galindo, a La Sala y a Radio Nacional por contar con nosotras.
0: Y gracias a Contemporánea Conde Duque por acoger esta cápsula.
1: Y gracias a Jorge Muriel por esta pieza que nos ha descubierto la figura de Juana Ginzo, Madres Amantísimas. Hasta la semana que viene.
9: ¡Qué maravilla, qué gusto! 7 piezas ya y el avance de una octava, que está en Conde Duque, en Madrid, sumándose a esa nómina de espacios. El Valle Inclán del Centro Dramático Nacional, también en la capital, en Madrid. El Gallarre en Pamplona, el Principal de Palma, el Teatro del Barrio en Madrid, la Sala Beckett en Barcelona, Teatro Nacional de Cataluña también en Barcelona, Teatro Cervantes de Málaga. En nuestra página web rtve.es/la sala toda la colección de Cápsula Radio. Por cierto, yo tengo de la radio voces marcadísimas, que nunca contesto a estas preguntas de Vera González, Tolo Ferrá e Iñaki Rubio. Yo voy con ellas. Gemma Nierga, Xavier Sardá, Ana Borderas, Premio Nacional de Periodismo Cultural, que contaba las noticias de cultura en la SER y que hoy tengo la suerte de que sea amiga. Y de la época de mi Málaga natal, de Canal Sur, de la radio, primero a Carlos Herrera y luego a Irma Soriano y la gente de la radio musical de 40 principales, por ejemplo, yo no pararía. Y luego llegué aquí, a Radio Nacional España, y ahí estaban mis maestros y compañeros, muchos de ellos de Radio Exterior de España. ¿Veis? Mejor no contestar, que empiece y no paro.
10: Nosotros no podemos saber quién tiene el alien dentro y quién no.
11: No te entiendo.
10: Nosotros solo vemos lo de fuera de las personas, es lo que te intento decir. Lo que te intento decir es que solo sabemos lo que nos dicen.
11: Ya.
10: No sabemos qué hay detrás. Lo que pasa es que hay... No sé
11: a
10: por
11: veces
10: qué...
11: Haces antes y haces
10: que creo como después. Que no me cuesta nada tenerlo de mi lado, que está muy a favor de obra desde el principio. Y hay otros días que como que no me entiendes tanto y cuesta tanto, me cuesta más llegar a...
11: ¡Qué gana!
12: Dicen los que le conocieron, como el actor Pedro Casablanc, que Manolo Solo siempre buscó dotar de verdad a sus personajes. Nos lo contaba en el espacio El Ojo Crítico.
13: Y él iba siempre a la búsqueda de la verdad y a la búsqueda de la naturalidad. Y era muy tremendamente exigente con eso. No estaba satisfecho nunca de lo que daba, porque pensaba que podía siempre dar más.
12: Minucioso en su trabajo y exigente consigo mismo, nos lo contaba Belina Prat, quien lo dirigió en una de sus últimas películas, Una Quinta Portuguesa.
11: Manolo tiene un rostro muy peculiar y con pequeñas cositas, pequeños gestos, expresa muchas cosas. Eso fue muy bonito también.
12: Antonio de la Torre, quien compartió con él muchos días de rodaje, le definía como un maravilloso niño grande, un hombre sensible, tierno, solidario y talentoso, un compañero excepcional.
14: Quiero que la gente que ha visto sus películas, que la admira, que sepa que dio mucho en su vida para en sus papeles, ¿eh? O sea, creo que esto quede en su legado. Bueno, y de verdad puedo decir con rotundidad que el cine español tiene un gran valor.
12: Qué pena, nos decía Antonio de la Torre, que nos perdamos los grandes papeles que hubiera hecho Manolo Solo, pero tenemos, por suerte, para recordarle todos los que hizo.
9: Lo hemos contado desde el área de cultura y el ojo crítico en De Película y no nos lo creemos todavía. Como decía nuestra compañera Ana Zurita, mucho cine, también televisión, y lo que va a quedar en nuestro recuerdo, en muchos de nosotros, va a ser su trabajo sobre las tablas.
15: Hombre, el teatro es más, que es un tópico, pero si el cine es más del director, bueno, o del guionista, del director, del montador y también del productor, el teatro es más del actor, en el sentido de que, bueno, una vez que se ha terminado el proceso de ensayos, luego en el cara a cara con el público, ahí es donde pasa todo y ahí no te va a parar nadie. Uh-huh. Bueno, sí, igual te puede un tomatazo en la cabeza te pueden parar.
16: Esperemos que no.
15: Entonces, bueno, hay ahí otro compromiso en ese sentido, pero no sé si habla alguien como productor o como...
9: Yo no. Estar junto a Manolo, escucharle, era estimulante. Lo contaba todo, lo compartía todo desde una rotunda sencillez. Un día nos juntamos de cara al estreno de la adaptación teatral de Smoking Room y compartimos micrófonos con su director, Roger Wall, y con otros actores. Manuel Morón, Secund de la Rosa, Miquis Parvé y también él, Manolo Solo.
15: Yo si algo aporto, no sé, de lo poco que tengo claro que aporto es la duda, el cuestionamiento, el moscacojonerismo, o sea, el ser moscacojonerismo.
17: Pero
15: eso tiene su parte buena también, ¿eh?
17: Constructivo y para sacar eso es para lo mejor.
15: Eso es por implicación y por intentar...
16: Lo que decíamos antes, que en el teatro precisamente el proceso de ensayo y de autocuestionamiento es lo que te hace poder avanzar, porque si no... Estaríamos haciendo lo que decíamos antes, de pasar por encima de una escena y dejarla ahí y ya está, ¿no? Uh-huh. Pero precisamente bueno, el hecho de
15: una cruz,
16: dudar
15: yo lo llevo
16: y
15: conmigo para
16: cuestionarte.
15: Donde quiera que voy.
17: No. Claro. No me has dejado decir admiración y cuando yo voy a decir algo de mí, han dicho ellos cosas bonitas y yo tengo que decir desde lo más profundo de mi corazón que es que los compañeros cada uno aportan algo y yo, la verdad, he disfrutado muchísimo, sigo disfrutando mucho el proceso. Mm. Porque el que dice Manolo de mosca cojonera tal y cual, todo lo contrario. Nosotros nos quedamos embobados viendo el proceso de cada uno y viendo cómo Manolo va descubriendo, preguntando cómo lo hace. Es como asistir en directo todo el rato a la creación de un pedazo de personaje de viaje. Y con Manolo igual. O sea, Manolo nos...
15: Manuel, los dos somos Manuel.
17: Pero... nos aporta una sensación de serenidad. Ya han trabajado juntos, pero desde el primer momento el actor más veterano está diciendo venga, vamos a remangarnos ya las camisas para sacar aquí ya la fuerza. Venga, vamos a sacar la verdad. Está muy bien esto, pero vamos a hacerlo ahora tal. Entonces, lo que aportan es una generosidad tan grande y una manera de trabajar con la que te quedas embobado que...
15: Y hacen lo difícil muy, muy fácil. Sí. Que parece que es muy fácil estos tíos que te quedas con la boca abierta.
16: En el teatro lo bonito es eso, lo que dice Manolo, ¿no? Intentar hacer algo que es técnica, decir un texto complicado, con muchas réplicas, tal, hacerlo fácil y parecer que estás viendo algo muy natural, ¿no? A nosotros nos pasaba en los ensayos mismos, tanto ellos como yo tenía que estar poniendo las músicas y a veces me quedaba como atrapado viéndolos y me olvidaba de poner las músicas porque estaba más pendiente de ellos. Y a ellos les pasaba lo mismo, que tenían que salir a escenas de chicos y es que estaban de espectadores mirando lo que estaba pasando, con lo cual...
9: Entre los últimos trabajos en teatro, uno con dirección de Karma Portacelli, junto a Inma Cuevas, Zaira Montes, Blanca Portillo...
18: Hubiéramos cambiado el mundo si te hubieras casado conmigo.
19: La ausencia importa realmente.
20: Aquí todo el mundo ha estado durmiendo durante muchos años.
21: Ya he pasado suficiente tiempo en esa cama, con las sábanas pegadas al cuerpo como si ya estuviese muerto.
22: Virginia Woolf es la autora de Mrs. Dalloway. En Mrs. Dalloway explica la vida de esa mujer en 24 horas. Es una mujer que ha estado enferma y que ese día ella decide organizar una fiesta para juntar a toda la gente que a ella le gusta tener cerca y en el momento en el que lo decide, empieza a recordar todo su pasado, toda su vida, todas sus decisiones.
21: Éramos niños, pero seguimos igual.
9: Ellos, que estuvieron con Ruth Bárcenas en teatro, llevado al cine como Bella Película, regresaron con Kitchen, dramaturgias ambas de Jordi Casanovas.
2: En primer lugar, manifestó usted que era completamente falso, y esto es entrecomillado, la existencia de una contabilidad B y el pago de sobresueldos durante los años que estuvo como gerente y tesorero del Partido Popular. ¿Mantiene usted esta afirmación?
3: Esa afirmación no fue cierta, o sea que no la mantengo.
2: ¿El Partido Popular efectuaba retenciones o eran pagos lo que se entiende con dinero en negro?
3: Se entregaba el dinero en efectivo directamente en un sobre. Lo normal es que no se firmase recibo y no se hacía ninguna retención.
2: A ver, en el año 90 aparecen unas entregas...
9: Con dirección de Alberto San Juan y Pedro Casablanc como compañero. Una recreación de palabras pronunciadas por personajes muy reales.
5: Esa forma de hablar con esas repeticiones, esas reiteraciones, esas palabras, esos machos, esos troncos, esas coletillas, pues también tiene su poética, ¿eh? No es teatro, no es siglo de oro, pero es nuestro siglo de oro, ¿no? De ahora, ¿no? El siglo XXI de oro.
23: Sí, lo que dice Pedro ha costado un poquillo, pero... Pero en algún disco duro la conexión no estaba del todo rota, o sea que había se ha podido reconectar.
9: Con Manolo Solo hemos hablado en muchas ocasiones de la fuerza del teatro, de cómo es una herramienta para que entre la realidad de forma más efectiva o con mayor capacidad de penetración que, por ejemplo, desde un libro de texto o desde los medios de comunicación.
23: Los libros de texto... tanto de mi generación, y creo que lamentablemente hasta el día de hoy, están expurgados o sea, no se ha entrado realmente de lleno en la contemporaneidad, o sea, en la política de la transición para acá se ha hecho muy por encima, y si me apuras, incluso el franquismo también. Entonces, la verdad es que sí que es muy valioso poder... sustituir, entre comillas, a los manuales de historia para los escolares a través del teatro, sin dejar de ser también entretenimiento, además.
9: Y siempre le preguntamos por la dirección.
23: Tengo demasiado miedo a fracasar. Y como actor, no sé por qué, no me lo planteo, porque me lo he tomado siempre como un oficio, pero creo que era la manera de ganarme la vida. Pero para mí lo de ya, tanto escribir como dirigir son palabras mayores y le tengo pánico a hacerlo mal.
9: Alberto, ¿qué le dices?
24: Pues que ese pánico lo tenemos todos. Vamos, yo es que me siento constantemente fracasado, pero ya como parto de ahí, pues y desde que también vi la frase famosa de Beckett, de rumbo a peor, fracasa otra vez, fracasa mejor, pues pa'lante.
23: Esa es la filosofía, pero bueno, igual algún día me atrevo. A lo mejor un encargo o algo que tenga menos presión, menos...
9: Gracias, Manolo. Gracias por tanto.
12: Hasta aquí por esta semana. 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
9: Hasta aquí por esta semana en las emisiones de Radio Nacional y Radio 5 Todo Noticias, donde continúa la información con Chema García Langa y equipo de Crónica de España. Nosotros seguimos un poquito más en RN Audio y en la emisión para el mundo de la Radio Pública Estatal en Radio Exterior de España. Adiós.

0: Son las 7:30 de la mañana en un Madrid golpeado por el terrorismo.
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0: Hola, ¿qué tal? Muy buenos días a todos y bienvenidos a Crónica de España en Radio Nacional. ETA mata a Francisco Tomás y Valiente. El expresidente del Tribunal Constitucional es asesinado a tiros en su despacho de la Universidad Autónoma de Madrid. Hasta allí nos vamos. Última hora, Verónica Muñoz.
2: En efecto, Chema, Francisco Tomás y Valiente ha sido asesinado en su despacho de la Facultad de Derecho. Poco antes de las 11 de la mañana, un etarra le abordaba disparándole 3 tiros que le provocaban una muerte casi inmediata. Fernando Martínez, alumno, en declaraciones a Radio Nacional.
3: Lo que oigo son 3 detonaciones y 3 casquillos. Alarmado, te levantas, corres hacia el despacho, y entonces es cuando te encuentras a una persona sentada, serena, con el teléfono en la mano.
2: La confusión y la indignación son totales en este campus de la Autónoma, en el que los estudiantes ultiman una gran manifestación de rechazo al terrorismo, con las manos pintadas de blanco.
0: Pues muchas gracias, Verónica, por esa última hora desde la Universidad Autónoma. Enseguida volveremos con esta funesta noticia que se produce en vísperas de la campaña electoral. El próximo 3 de marzo, los españoles decidirán si mantienen a los socialistas en el poder o si optan por el Partido Popular. Felipe González, presidente del Gobierno.
4: Yo creo que hay que saber ganar y perder una votación parlamentaria. Yo no tengo nunca problemas en eso.
0: Hasta la fecha, las encuestas no descartan un vuelco electoral. Son noticias de portada, pero en este 14 de febrero de 1996 hay más que les avanzamos en titulares con la ayuda de Berta Tapia. Una incómoda soledad.
5: Felipe González decide adelantar las elecciones generales ante la incapacidad de sacar adelante los presupuestos y en un ambiente salpicado por los casos de corrupción.
0: Ley del aborto.
5: El adelanto electoral deja en suspenso la aprobación de un cuarto supuesto en la interrupción voluntaria del embarazo.
0: Más dinero del esperado.
5: El Corte Inglés desembolsará 100.000 millones de pesetas para la asimilación completa de Galerías Preciados.
0: Elena y Jaime.
5: Sevilla no olvida la boda de la infanta Elena con Jaime de Marichalar, que supuso todo un revulsivo para la ciudad.
0: Diario de un jubilado.
5: Miguel Delibes vuelve a dar vida a Lorenzo, esta vez con 60 años y prejubilado de una fábrica de automóviles.
0: La información deportiva nos la proporciona Daniel Ampuero.
6: Esta semana se celebran varios encuentros de vuelta de los cuartos de final de la Copa del Rey de Fútbol. Ayer el Valencia vencía al Sevilla por 2-0 y hoy se resolverán otras 2 eliminatorias. Real Zaragoza Español, en la ida empataron, y Barcelona Numancia. Tras el 2-2 en Soria, los de Johan Cruyff podrían clasificarse con tan solo un empate. Miguel Ángel Lotina, entrenador del equipo soriano.
7: Nosotros no sabemos nada de miedo escénico y entonces, como no sabemos lo que es, no lo vamos a poder tener.
6: Carles Reixac, el segundo entrenador del Barça, ha asegurado que perder este encuentro sería el mayor ridículo de la historia azulgrana.
0: Gracias, Dani. Vamos a conocer la última hora sobre el estado de las carreteras en nuestro país. Información del tráfico, Paula Ayer.
8: En la cornisa cantábrica, el A8 y el AN634, en tramos de Asturias, Cantabria y País Vasco, se pide conducir con precaución tras las fuertes lluvias. En el interior norte, la nieve sí está afectando a carreteras de montaña y secundarias por encima de los 600 metros, con restricciones al tráfico pesado en puntos de la N621, N623 y N630, donde se recomienda extremar la precaución. También encontrarán las retenciones habituales en el entorno de Madrid, el A1 y la A6.
0: Gracias, Paula. Y en lo tocante al tiempo, el invierno parecía que se había ido, pero ha vuelto. Pronóstico del tiempo para hoy, Berta.
5: Hoy se prevé lluvia y nieve en numerosos puntos de nuestro país. En la cornisa cantábrica está nevando ya hasta los 600 metros y se espera que la cota baje hasta los 400. Alerta por viento en el litoral de Galicia, nordeste de Cataluña y en el norte de Mallorca y Menorca.
0: Pues así viene este 14 de febrero de 1996. ¡Comenzamos!
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0: Se lo contábamos en portada. ETA mata a Francisco Tomás y Valiente en su despacho de la Universidad Autónoma de Madrid. El expresidente del Tribunal Constitucional ha recibido 3 disparos de parte de una etarra cuya identidad se desconoce. Pese al denodado esfuerzo de alumnos y profesores por salvarle la vida, el catedrático ha muerto poco después del atentado. Nos vamos de nuevo hasta la Facultad de Derecho de la Universidad Autónoma de Madrid. Allí sigue Verónica Muñoz. Hola otra vez, Verónica.
2: Hola, Chema.
0: ¿Cuál es la situación en estos momentos?
2: Pues como te puedes imaginar, el ambiente es de estupor absoluto en esta facultad. Nadie termina de asumir que ETA haya actuado en plena universidad matando a uno de sus profesores más estimados.
9: No les importa asesinar en una universidad, máxima representación de los derechos constitucionales de libertad de expresión y opinión.
2: A las 10 y 48 minutos de la mañana, un etarra accedía al despacho del magistrado y le descerrajaba 3 tiros. Acto seguido abandonaba el lugar, dejando gravemente malherido a Francisco Tomás y Valiente, quien fallecía minutos después. Elías Díaz, profesor y amigo del fallecido, fue testigo sonoro de lo ocurrido.
10: Yo le dije, Paco, yo voy a tu despacho, y no me contestó. Y ese silencio fue el que se rompió inmediatamente con un ruido extraño, que yo, claro, en ese momento de ninguna manera pude pensar que era un disparo, pero...
2: En su afán por salvarle la vida, un grupo de alumnos y profesores intentaron trasladarle a un centro hospitalario, pero al llegar al aparcamiento se percataron de que carecía de pulso. Fernando Martínez, discípulo de Tomás y Valiente, en declaraciones a Radio Nacional.
3: Y entre todos bajamos al garaje y allí pues nos dimos cuenta que lo que estábamos haciendo era un poco irracional. Lo único que puedes hacerlo es cerrarle los párpados y cubrirle. Y llorarle.
0: De momento, Verónica, se desconoce la identidad del terrorista.
2: Sí, aunque la policía baraja el nombre de John Bienzobas Arreche, alias Caraca. Las descripciones de los testigos encajan con el perfil de Bienzobas, quien debido a su juventud podría haberse confundido entre los estudiantes antes de cometer el asesinato.
0: Pues muchas gracias, Verónica. Volveremos contigo si hubiese novedades.
2: Aquí seguiremos, Chema.
0: Brillante constitucionalista, historiador del derecho y expresidente del Tribunal Constitucional, Tomás y Valiente ha sido un hombre conciliador.
11: De nuevo hay que elegir entre la tolerancia entendida como el arte de convivir en paz y en respeto con el otro y la esclavitud o el exterminio de los ajenos al grupo sacralizado.
5: Convencido de la necesidad de tender puentes en la sociedad española, el magistrado desempeñó sus tareas con rigor e independencia. Carecía de escolta desde el verano de 1995.
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0: En clave política les cuento que los partidos echan el resto de cara a la próxima cita electoral, que tendrá lugar el 3 de marzo. Serán unos comicios anticipados por mor de la inestabilidad política y de los casos de corrupción que asedian al gobierno. En las circunstancias actuales, cualquier escenario postelectoral es posible, incluida la salida de Felipe González de la Moncloa. Hasta allí nos vamos con Adriana Jordán. Buenos días, Adriana.
13: Buenos días, Chema.
0: La circunstancia última que ha abierto la espita de los comicios ha sido el rechazo a los presupuestos generales del Estado.
13: Ocurrió en octubre del año pasado, cuando el Pleno del Congreso tumbaba las cuentas públicas precipitando el adelanto electoral. Felipe González, presidente del Gobierno.
14: Cuando se quiere sustituir a un gobierno, la Constitución prevé un procedimiento. No tienen más que utilizarlo. Dar la cara, presentar un programa y presentar un candidato.
13: A las puertas de unos comicios autonómicos catalanes, Jordi Pujol rompía con González y dejaba al PSOE en una incómoda soledad parlamentaria.
0: Así y todo, Adriana, en la decisión de Pujol han pesado otras variables.
13: Sí, como los escándalos de corrupción que orbitan alrededor del Ejecutivo y que lastran gravemente su imagen. Uno de los últimos tiene como protagonista a la exdirectora del BOE, Carmen Salanueva, que acaba de ser condenada a 4 años de prisión por comprar cuadros a bajo precio, invocando el nombre de la reina o de Carmen Romero.
15: Jamás he oído el nombre de nadie y jamás he representado a nadie.
0: A toda esta tremolina se le suma una situación económica compleja.
13: Con un país renqueante a causa de la crisis y de un elevadísimo paro cercano al 20% de la población activa. En aras de desencadenar el adelanto electoral, José María Aznar propuso a Julio Anguita la presentación de una moción de censura, opción que finalmente fue desechada a comienzos del año pasado.
0: Pues muchas gracias, Adriana.
13: Gracias a vosotros.
0: Con todo y con eso, la actual no ha sido una legislatura en balde.
5: No, porque en ella se ha firmado el Pacto de Toledo sobre las pensiones y se ha aprobado un nuevo Código Penal que sustituye al anterior de la dictadura.
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0: Bien saben ustedes que al cabo de 1992 España se columpió hacia la crisis y el desaliento. La alegría de los Juegos Olímpicos o de la Expo se borró como por ensalmo, dando paso a una resaca que aún nos dura. Pero con el tiempo, un acontecimiento volvió a desatar el estímulo colectivo, aunque en una escala menor. Me refiero a la boda de la infanta Elena con Jaime de Marichalar, que se celebró en Sevilla el 18 de marzo del año pasado. Crónica de España lo vivió en primera persona y se lo contó así. Vamos ya con nuestra reportera Maya Prieto. ¿Qué tal, Maya? Muy buenos días.
12: Aquí estamos, Chema, en pleno corazón de Sevilla, frente a la catedral, donde en breve se van a dar el sí quiero la infanta Elena y don Jaime de Marichalar.
0: Sí, oye, ambiente por ahí, ¿eh?
12: No te imaginas, si Sevilla ya es una fiesta un día normal, pues imagina cómo está recibiendo la ciudad a los novios y en general a toda la familia real. Mucha gente no ha querido perderse nada y ha venido muy pronto. Ustedes son de esas personas, ¿no?
16: La comida la tenemos preparada desde ayer.
17: Sí, hoy estamos nosotros un día en la calle, contenta.
12: Veo, Chema, muchas caras de sueño. Aquí tengo unas señoras que se han pegado un madrugón importante para estar presentes en este día señalado.
18: A las 4 de la mañana nos hemos levantado.
12: Anda.
18: Para coger el tren que viene de Barcelona para Sevilla, lo hemos cogido con retraso, que venía a las 7 y pico, porque traía retraso, traía 45 minutos de retraso en Córdoba.
0: Y Amaya, me contabas antes que hay gente que no solamente ha ido desde provincias limítrofes, como esa señora, sino que algunos han viajado desde muy lejos.
12: Pues sí, Chema, fíjate en esta señora, por ejemplo.
19: Yo vengo desde Alemania con mi marido, a pesar de que soy sevillana, pero esto no me lo quería perder. Tengo una gran emoción por estar aquí y la Casa Real, verla pasar entre nosotros, es una gran satisfacción.
12: Y tanto, eso se nota porque la ciudad se ha puesto preciosa para la ocasión. Bueno, ya lo estás escuchando, sí, Chema, sí, sí. Esto es tremendo. A ver si puedo acercarme a una de estas señoras. Sí, sí. ¿Usted ha venido sola? ¿Dónde ha dejado al marido?
20: ¿Se cree mi marido que estoy comprando en Continente hoy? ¿Ah? Y ya busca dónde me ha venido. Se lo deja acostado y todo. Digo, un momentito que ahora vengo.
12: Bueno, pues hay de todo, Chema, cánticos, risas, algún que otro pequeño engaño. Bueno, sí. Hasta gente muy emocionada. Como esta mujer, que antes la vi con una lagrimita. ¿Lloraba usted?
21: Me pongo en lugar de la reina. Para su vida será el día más feliz, pero para la madre también. Un día precioso, precioso.
12: Pues Chema, Sevilla se ha volcado con esta boda y parece que todo el mundo aquí está encantado.
0: Pues que siga, que continúe la celebración. Amaya, disfruta también de ello y buen trabajo.
12: Muchas gracias.
0: Más noticias de este 14 de febrero de 1996. Aparcada la reforma de la ley del aborto, la mesa del Congreso, con los votos de PP y CiU, ha impedido que el proyecto de ley se aprobase en el Parlamento antes de las próximas elecciones. La normativa establecía un cuarto supuesto para la interrupción voluntaria del embarazo. Nos lo cuenta Loreto Souto.
22: Conflicto personal, familiar o social para la mujer, ese es el cuarto supuesto que el gobierno socialista pretendía incluir en su anteproyecto de ley del aborto. Ángeles Amador, ministra de Sanidad.
23: El Gobierno ha estimado preciso proponer al Parlamento una despenalización más amplia de la interrupción voluntaria del embarazo sin ceder un ápice en punto a la tutela de la vida en formación.
22: El pasado día 14 de diciembre, el Pleno del Congreso aprobaba la medida, pero la convocatoria electoral frustró su paso por el Senado, razón por la cual el trámite quedó paralizado. Populares y Convergentes vetaron en la mesa del Congreso la convocatoria de un pleno extraordinario con objeto de acelerar el debate. Mercedes Fernández, diputada del PP.
23: Es desde el punto de vista técnico y legislativo absolutamente deficiente, absolutamente incoherente en su construcción normativa.
22: La actual ley del aborto contempla tres supuestos para la interrupción voluntaria del embarazo: grave peligro para la salud física o psíquica de la madre, malformación del feto o violación.
0: En los dos primeros casos, gracias Loreto, se precisan informes médicos que justifiquen la decisión.
5: Y en el supuesto de violación es necesaria la presentación de una denuncia. Cuando peligra la vida de la madre, se puede abortar sin límite de tiempo.
0: Seguimos en Crónica de España, escuchan Radio Nacional. En Página Económica les cuento que El Corte Inglés continúa con su proceso de absorción de Galerías Preciados. El grupo, presidido por Isidoro Álvarez, ha pagado 30.000 millones de pesetas por los activos operativos y se ha comprometido a mantener 5.200 empleos, el 75% de la plantilla. Eva Cordón, buenos días.
24: Buenos días, Chema.
0: Es notorio que la renovación e integración plena de los centros de galerías le va a costar al Corte Inglés más de lo previsto.
24: Sí, se calcula que el doble de lo que había pensado desembolsar, 100.000 millones de pesetas. Son las consecuencias de un proceso complejo y costoso en el que la empresa de Isidoro Álvarez se embarcó en junio del año pasado. Javier Gómez Navarro, ministro de Comercio.
25: La oferta que ha sido mejor evaluada por los dos bancos de negocios que han participado y por tanto que la empresa nos propone para ser la oferta seleccionada es la del Corte Inglés.
24: Con esta adquisición concluía el devenir de unos grandes almacenes míticos para muchos españoles. Nacido en plena posguerra, el grupo Galerías Preciados se inspiraba en un establecimiento de La Habana. Pepín Fernández, fundador de Galerías, en unas declaraciones de archivo.
4: Era pequeña, yo hice una cosa como un ensayo, a ver cómo responde el público. Todas las opiniones eran adversas, eran negativas. Nadie era partidario de abrir aquí un comercio.
24: En paralelo a su eterno competidor, el Corte Inglés, Galerías Preciados se consolidó y expandió por las principales ciudades españolas, sumergiéndose en una espiral financiera de difícil manejo. De aquella hecha, la deuda del grupo no hizo sino aumentar. Llegados los 70, Galerías pierde liderazgo en favor de su máximo competidor y se suceden los cambios de propietario, las suspensiones de pagos e incluso dos nacionalizaciones, la última de las cuales evitó su liquidación. Finalmente, el 2 de julio de 1995, cerraba la última tienda de Galerías Preciados en Madrid.
0: En efecto, gracias a Eva, Galerías Preciados ha pasado por diferentes manos, llegando incluso a estar gestionada por una empresa inmobiliaria británica.
5: Pero nadie consiguió reflotarla. Ahora, pese a los costes de la absorción, la firma retorna a la familia Fernández, puesto que Isidoro Álvarez es sobrino del ya mencionado Pepín Fernández.
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0: Pues en este punto de nuestro relato informativo regresamos a la Facultad de Derecho de la Universidad Autónoma de Madrid. Les recuerdo esa noticia luctuosa con la que abríamos este informativo, el asesinato a tiros de Francisco Tomás y Valiente. Conectamos con Verónica Muñoz porque creo que hay novedades al respecto. Verónica, cuéntanos.
2: Pues efectivamente, Chema, se confirma que el autor material de este asesinato es John Bienzobas Arreche, a quien testigos presenciales vieron antes y después de cometer el asesinato. Según ha podido saber Radio Nacional, Bienzobas habría contado con la ayuda de otros dos etarras, quienes habrían huido de este campus en un automóvil robado. De hecho, la policía cree que el vehículo que ha aparecido carbonizado en otra zona de Madrid es el empleado por los etarras.
0: No cabe duda de que los estudiantes se mueven entre la indignación y la zozobra.
2: Sí, la verdad es que la rabia ha adquirido carta de naturaleza en este y en otros campus universitarios, donde decenas de jóvenes ultiman ya manifestaciones de repulsa.
7: Todos los jóvenes de España debemos unirnos ante el terrorismo. No solo los universitarios, sino todos unidos. Todos unidos porque si quieren destruir al Estado no lo van a conseguir.
0: Pues muchas gracias, Verónica.
2: Gracias a vosotros.
0: Es notorio que en España nos movemos en el marco de una gran ofensiva terrorista.
5: Materializado en el asesinato de personalidades políticas como Fernando Mújica, quien era abatido de un disparo en la nuca hace 8 días. Lo mismo le ocurría al líder del

0: Grabaciones realizadas por los servicios de inteligencia a políticos, jueces, periodistas y empresarios. El periodista Antonio Rubio es uno de los autores de esta investigación. Muy buenos días, Antonio.
1: Buenos días.
0: Bienvenido al 14 de febrero de 1996. Bueno, ¿desde cuándo tenéis conocimiento de que se habrían producido esas escuchas ilegales y durante cuánto tiempo se habrían mantenido?
1: Aproximadamente el conocimiento periodístico, digamos que hace algo más de un año, pero lógicamente no podíamos publicar en tanto en cuanto no habíamos conseguido todavía la documentación que acreditara lo que nosotros sabíamos, que era la grabación y seguimiento de personas. Y esta cintateca la han estado utilizando aproximadamente durante un periodo de 10 años. Desde el año pasado hacia atrás nos iríamos al 85, uh-huh, en el cual, bueno, pues grababan, escuchaban y controlaban a periodistas, empresarios.
0: Uh-huh. Narcís Serra fue ministro de Defensa, posteriormente ha sido vicepresidente del Gobierno. El año pasado se vio obligado a dimitir a raíz de vuestras revelaciones, Antonio. ¿Qué papel ha desempeñado en todo este entramado?
1: No solamente ha dimitido el que fuera vicepresidente, también tuvo que dimitir el que era ministro de Defensa, a García Vargas, que era el ministro. Han sido tres elementos o tres barreras que ha colocado el presidente González para que no le llegara el barro hasta sus pies.
0: Al frente de la dirección de este CSIC, desde su nombramiento por el gobierno de Leopoldo Calvo Sotelo hasta su dimisión también el pasado año, como decimos, estuvo Emilio Alonso Manglano. ¿Cómo describirías la convivencia entre el CSIC y el gobierno para que estas escuchas hayan sido posibles?
1: Bueno, yo no diría convivencia, yo diría connivencia. Es decir, que han vivido los dos dentro de la misma dinámica, y el fin último de estas escuchas es claro y evidente, es presionar, coaccionar, intimidar y chantajear.
0: Uh-huh. Entre las cintas intervenidas destacan algunas grabaciones, como indicabas, del rey Juan Carlos. ¿De qué tipo de conversaciones estamos hablando exactamente?
1: Estamos hablando de conversaciones personales y comerciales. Y luego no hay que olvidar que también los servicios secretos grabaron al rey en un chalet de Aravaca, donde tenía encuentros personales.
0: Bueno, pues Antonio Rubio, periodista, es uno de los autores de esta investigación sobre el CSIC. Gracias, Antonio, un placer y muy buenos días.
1: Buenos días a todos los oyentes.
0: Los internautas españoles tienen una cita desde hoy en el Palacio de Congresos y Exposiciones de Madrid, donde se celebra el primer Encuentro Nacional de Usuarios de Internet. Carlos Ripollés ha estado allí.
2: El Internet World 96 es el primer gran foro nacional dedicado a la red de redes y en el que ya se están encontrando empresas, investigadores y usuarios.
3: Conectarme con otras personas en los Estados Unidos.
4: Hay tantas cosas que todavía no hemos descubierto.
2: Internet es todavía minoritario en nuestro país entre la población general, pero como hemos escuchado, empieza a despertar interés. Casi todas las universidades y más de 200 centros de investigación ya están conectados a la red universitaria IRIS. Víctor Castelo, CSIC.
5: Por supuesto, la gente conecta globalmente con toda la Internet y precisamente y de forma especial con las redes académicas de otros países.
2: Investigadores, profesionales, son los perfiles más comunes entre los usuarios de estas autovías de la información, que en este momento el censo sitúa en unas 70.000 personas, y las estimaciones calculan que cerca de 300.000 utilizan ya el correo electrónico. Telefónica ha anunciado que permitirá conectarse con el mismo coste que una llamada local, 139 pesetas por hora, independientemente del destino.
0: Y seguimos en este 14 de febrero de 1996, Día de los Enamorados, por cierto, aunque no sé yo si el tema que nos trae hoy nuestra colaboradora de la sección de arte es muy romántico o no. Alba Sáenz, ¿qué tal? Muy buenos días.
6: Muy buenas, Chema. Pues todo depende de cómo entiendas tú el amor, porque si hablamos de amor por la imagen, por mirar, entonces sí. Porque está previsto que mañana se proyecte en el Festival de Cine de Berlín una película inquietante, que, además, está a punto de estrenarse en España.
0: Hablas de Tesis, ¿verdad?
6: Exacto, Chema. La ópera prima de un director de 23 años, Alejandro Amenábar, producida por José Luis Cuerda.
0: Y como decimos, esta película se va a presentar mañana en ese Festival de Cine de Berlín y provocará a buen seguro reacciones intensas, digamos. Pero ¿qué es eso que pasa en la película que no deja a nadie indiferente? No puedo esperar al estreno aquí en España el 12 de abril para saberlo. ¿Es de terror la peli? ¿De qué es?
6: Bueno, Chema, es mejor que la cataloguemos como thriller psicológico.

0: Nada de sustos, de fantasmas ni de castillos embrujados. Tesis habla de lo que estamos dispuestos a mirar sin saber muy bien por qué.
1: Eso suena casi filosófico, aunque creo que sé por dónde van los tiros, ¿eh? Algo he leído. Puede ser que Amenábar nos quiera hablar de las snuff movies, de por qué nos atraen y al mismo tiempo nos horrorizan las imágenes violentas.
0: Justo, Chema. Muy bien. Pero la audiencia no tiene por qué saber qué son las snuff movies. ¿Por qué no escuchar la explicación del mismísimo Amenábar?
2: Pues una snuff movie es una película en la que alguien ha secuestrado a una persona, la hace todo tipo de vejaciones con ella y finalmente la mata. Y todo eso lo graba, generalmente con una cámara de vídeo.
1: Qué escalofríos, y pensar que existe la leyenda urbana de que en algunas partes del norte de Europa o de Estados Unidos se han hecho películas así.
0: Y de eso precisamente trata la película, de una estudiante de imagen que prepara una tesis sobre la violencia en pantalla. Y aquí entran las snuff movies, pues Ángela, la protagonista, sospecha que en su propia facultad se están grabando este tipo de películas, usando a una antigua alumna desaparecida.
1: Pero he leído que lo brillante es que Amenábar no hace una película sobre violencia mostrándola tal cual, sino sobre nuestra relación con ella, ¿no? Nuestro deseo de ver cosas horribles, pero al mismo tiempo de taparnos los ojos.
0: Pues sí, y sin embargo, Chema, cuando se habló de la película, muchos titulares se centraron en la palabra snuff únicamente.
1: Claro, porque asusta, pero Tesis no muestra una snuff movie, en palabras del propio director.
2: Es una película que habla del snuff, aunque nunca se ve nada explícitamente. Yo insisto mucho en que el terror es más psicológico que terror sangriento, terror de vísceras.
1: Uy, eso que acaba de decir enlaza mucho con Hitchcock, ¿no?
0: Muy buena observación, Chema. Pues sí, al igual que Hitchcock en La ventana indiscreta, Tesis juega a no enseñarte nada del todo, porque sabe que lo que imaginas siempre es peor que cualquier imagen.
1: Entonces Tesis no te obliga a mirar, sino que te pregunta por qué quieres hacerlo, cuál es tu papel como espectador, y eso, Alba, es mucho más incómodo.
0: De hecho, el propio Amenábar, en una entrevista de Álvaro López del Moral, afirmó que la violencia vende, y que la pregunta que plantea su película es si resulta lícito ceder al gusto morboso del público o si habría que poner trabas a tanta comercialidad, que no está a favor de la censura, pero sí en contra del tratamiento que reciben determinadas imágenes.
1: Piensa que estamos en una época en la que, gracias a la televisión, la imagen es algo cotidiano y al alcance de todos. Quizá por ello una película como esta provoca tanto ruido incluso antes de estrenarse, y el director tiene, como decimos, solamente 23 años.
0: Y, además, Chema, casi todos los actores principales son nobles, como Fele Martínez o Eduardo Noriega, Ana Torrent... En fin... Espero que con todo esto hayamos metido el gusanillo en el cuerpo de nuestros oyentes y que el 12 de abril estén haciendo cola en el cine para someterse a esta experiencia audiovisual.
1: Seguro que así será, y tú y yo también, seguro, seguro. Alba, muchísimas gracias y hasta la próxima.
0: Muchas gracias a ti, Chema.
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1: Aunque el de hoy sea un día funesto, la vida sigue con sus miserias y sus alegrías. Gema Alfaro intenta animarnos estos momentos con sus ecos de sociedad. ¿Qué tal, Gema? Muy buenos días.
4: Ya me gustaría, Chema, buenos días, empezar con una noticia más alegre, pero te voy a hablar de un divorcio, el de Antonio Banderas y Ana Leza. Bueno, la verdad es que Ana tiene para estar contenta porque se ha quedado con la casa que tenían en Madrid de 565 millones de pesetas, una pensión de 2 millones durante 3 años y medio y la mitad de los beneficios de las películas que Antonio rodó durante los 8 años en los que estuvieron casados, incluyendo Mujeres al borde de un ataque de nervios, Atame o Filadelfia. A Antonio le debe de estar escociendo un poco, menos mal que esto le deja vía libre para su boda con Melanie Griffith, que será en mayo en Londres y con poquitos invitados. La que debería de estar triste es Bárbara Rey, porque su programa Esto es Espectáculo va fatal de una audiencia, si Televisión Española piensa cargárselo. Sin embargo, la vedette está muy tranquila, porque según me dicen, está negociando una cantidad indecente de dinero por guardar silencio sobre sus amores con un personaje muy importante. Ay, ¿quién será? ¿Quién será? Yo creo que alguien de alta alcurnia. Me dicen que las cifras son mareantes y que rondan los 25 millones de pesetas. Madre mía. La que se casa en breve y embarazada es Rocíito, la hija de la jurado, con su novio, el guardia civil Antonio Flores. La verdad es que esto es como un vodevil. Será a finales de marzo en la finca de la cantante, en Hierbabuena, con una misa rociera cantada por los marismeños. Vamos, no podía ser menos. Por lo visto van a montar una carpa de 1000 metros cuadrados decorada en blanco y fucsia, donde se reunirán los más de 500 invitados previstos, que espero que estén muy a gustito.
1: A Carta Cabal les digo que no hay mejor fórmula para bajar la persiana a este informativo que echando mano de la más selecta información cultural que con el máximo de los deleites nos ofrece Beatriz Torío. ¿Qué tal, Beatriz? Muy buenos días.
5: Muy buenos días, Chema. Siendo yo de Valladolid y teniendo en cuenta la talla de nuestro protagonista, no puedo por menos que comenzar este repaso con Miguel Delibes, quien acaba de publicar Diario de un jubilado. En esta novela, el escritor devuelve el pulso al personaje de Lorenzo, una suerte de alter ego literario. Le escuchamos en declaraciones a Radio Nacional.
6: Empezó a darme vueltas allá por el mes de septiembre o octubre de hace 2 años, el personaje, pidiéndome una atención que yo le había negado durante 37 años, como se dice.
5: En lo tocante al teatro, una obra vivifica la cartelera madrileña. Me refiero a El Misántropo de Molière, que se puede ver estos días en el Teatro de la Comedia. El texto ha sido adaptado por Fernando Sabater y la dirección escénica corre a cargo de Adolfo Marsillac. Y concluyo con música. Con este Nirvana de El Bosco. Le recuerdo que se trata de un proyecto español de música New Age inspirado en las voces blancas de la Escolanía del Escorial. Este Nirvana se encuentra incluido en su disco titulado Angelis.
1: Gracias, Beatriz. Pues así, con la música de El Bosco terminamos este informativo. Muchas gracias por su atención de parte de nuestro realizador Rubén Vázquez, de Carlos Ripollés, de Alfonso Latorre y de este que les habla, Chema García Langa. Y recuerden que el único tiempo que nos redime es el presente. Continúa la información en Radio Nacional. Muy buenos días.

0: Son las 8 de la mañana, las 7 de la mañana en Canarias.
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0: 57 cadáveres han sido recuperados en las aguas de Ceuta hasta ahora. Esta es la cifra más amarga que nos deja la crisis migratoria que se vive en Ceuta y Melilla. De los 50.000 migrantes que entraron a Ceuta el jueves, 48.300 habrían regresado ya a Marruecos, según datos del Ministerio del Interior. No obstante, una palabra se repite y define la situación que vive la ciudad autónoma. Está desbordada. La noche ha sido tensa. Esto pasaba hace unas horas a las puertas del CETI, el Centro de Estancia Temporal de Migrantes de Ceuta.
2: Acaban de asaltar el CETI. Acaban de asaltar
0: un grupo de varias decenas de migrantes trataban de asaltar el recinto y entrar a la fuerza. Los refuerzos policiales de Guardia Civil y la presencia del ejército están ayudando a destensar la situación. Aún así, los movimientos alrededor del espigón del Tarajal continúan. Buscamos ahora la última hora con nuestra compañera enviada especial a la zona, Isabel Jiménez. ¿Cómo están las cosas ahora mismo? Buenos días.
3: ¿Qué tal? Saludos, buenos días.
4: Buenos días, efectivamente, parte del centro de Ceuta ha amanecido tomada. De hecho, había calles cortadas, una zona muy concreta de Ceuta, cordonada por policía local y militares. Y ahora mismo, esos mismos militares y policía están escoltando a una columna de chavales, pueden ser varios centenares, de camino hacia la frontera del Tarajal. Están ya camino de la playa, lo hemos visto antes por el centro de la ciudad, acompañando a algunos chicos que estaban resguardados en los parques. La policía tenía las porras sacadas, no hemos visto que las estuvieran utilizando, pero ahora sí estamos viendo como una enorme columna de chavales se dirige hacia la frontera del Tarajal, escoltada por un numeroso dispositivo de policía local, nacional y el ejército.
0: Muchas gracias, Isabel. La noche también ha sido complicada en Melilla, donde ha habido varios intentos de acceso al perímetro fronterizo. Vamos hasta allí. Toni Navarro, buenos días. ¿Cómo están ahora las cosas?
5: ¿Qué tal? Saludos, buenos días desde Melilla. Pues sí, la noche ha sido larga, ha sido complicada en la zona del dique sur y también en la frontera de Benienzar, porque decenas de inmigrantes ilegales marroquíes han tratado en estas últimas horas de acceder a Melilla saltando la valla. La policía ha tenido que utilizar material antidisturbios desde distintas zonas del perímetro fronterizo para evitar que estos ilegales accedieran a Melilla. Por el momento no tenemos información oficial de si alguno de estos inmigrantes ilegales consiguieron llegar a la ciudad autónoma. La delegación del Gobierno de España solo informó a última hora de la tarde de ayer que durante la jornada vespertina del viernes se produjeron intentos de entrada pero que fueron abortados por las fuerzas marroquíes. Todo en una jornada en la que la frontera permanece cerrada, lo está desde el jueves noche y que coincide con la operación Paso del Estrecho, ayer marcada por la llegada de dos barcos más a Melilla. A las puertas de la frontera de Benienzar siguen agolpadas cientos de personas y de vehículos esperando que abran esa frontera para poder cruzar a Marruecos. Ayer hubo un intento de apertura de esa frontera, pero finalmente no se produjo por ese intento de entrada de ilegales por este paso fronterizo. Por cierto, que la ciudad autónoma habilitó un pabellón con camas para que esas personas que esperan en la frontera, si lo deseasen, pudieran dormir bajo un techo y no hacerlo en sus vehículos.
0: Muchas gracias, Tony. Y mientras, al otro lado de la frontera, en Castillejos, la presión se mantiene. Allí 70 personas han sido detenidas por su presunta implicación en los incidentes violentos registrados tras este cruce de decenas de miles de personas hacia el enclave español de Ceuta. Otro punto de atención del día nos lleva hasta Italia. El país ha decidido reforzar desde hoy los controles en las conexiones aéreas y marítimas con España. Daniel González.
6: Hola María, buenos días. Sí, desde Italia se suspende temporalmente el acuerdo Schengen, decisión que apoya Finlandia. El país finés habla de fracaso español en el control de fronteras. Desde Bruselas, la presidenta de la Comisión, Ursula von der Leyen, dice que no se puede permitir que nadie entre en la Unión sin cumplir con las normas y añade que las devoluciones deben ser rápidas.
0: En nuestra en nuestro país, mientras el presidente del gobierno achaca a los socios comunitarios su falta de empatía. Desde la oposición, Partido Popular y Vox coinciden en hablar de invasión migratoria, Daniel.
6: Sí, carga el presidente Sánchez contra los socios comunitarios, el jefe del Ejecutivo, que se remite a los datos, a los de Frontex, los que sitúan a Italia como el país con mayor número de entradas irregulares en los últimos 5 años. Pedro Sánchez, que respecto a Marruecos, espera que las conversaciones se intensifiquen.
7: Lo que esperamos es que esa cooperación pues se intensifique y permita agilizar esas repatriaciones en las próximas horas y en los próximos días, con el objetivo de recuperar esa normalidad.
6: El Partido Popular, por su parte, pide modificaciones en la ley de extranjería. Su número 2, Tellado, pide respuestas a Sánchez y habla de una avalancha inaceptable.
8: La avalancha en esa frontera, que es frontera de todos los españoles y que es frontera de todos los europeos, ha desatado un caos inaceptable.
6: Y PP y Vox coinciden al referirse a esta situación como invasión migratoria. En ese mismo término se refiere Donald Trump.
9: You know, I saw Spain yesterday and I watched the catastrophe that took place.
6: El presidente de Estados Unidos, que califica de catástrofe lo vivido en Ceuta.
0: Y suspiro de alivio por lo que se refiere a los incendios. Empezamos en Castellón. Allí, el de la Vall d'Uixó ha quedado estabilizado tras 7 días activo en los que ha quemado 9.568 hectáreas en un perímetro de 89 kilómetros. Los vecinos han podido volver a su casa y la investigación sobre el origen sigue. Redacción en la Comunidad Valenciana, Miguel Ángel Orch. Buenos días.
10: Buenos días. Así es, si se confirma que fue provocado, se perseguirán responsabilidades penales. Así lo han señalado las autoridades. Las posibles causas que se manejan son intencionalidad o negligencia humana y prácticamente se descartan un origen natural. Emergencias aconseja evitar especialmente las actividades recreativas y de ocio, así como el uso recreativo en cualquier medio de transporte. Esto es hasta que se declare oficialmente extinguido este incendio por motivos de seguridad.
0: En unos minutos nos detendremos también en los incendios que permanecen activos en Castilla y León y visitaremos cómo es la vida post-incendio en la Comunidad de Madrid. Y hoy estamos en plena operación especial de tráfico del verano. La Dirección General de Tráfico prevé unos 5,6 millones de desplazamientos por carretera AENA, 22.655 vuelos programados para este fin de semana. Otra de las opciones de transporte que va a mover miles de personas es el tren. Así que vamos a la estación de Madrid Atocha, Almudena Grandes, donde está Rosana Cuervo. Buenos días.
11: Buenos días, María. Este es uno de los principales puntos de salida de viajeros en esta operación especial del 1 de agosto y ya se empieza a ver movimiento de maletas por aquí, sobre todo en la gente que empieza sus vacaciones.
12: Estoy aquí que me voy a Santipetri ahora, a Sevilla y luego de Sevilla a San Fernando. Y ya me quedo ahí una semana y luego me voy a Nerja y al resto de agosto.
11: Este fin de semana están previstos unos 4.375 trenes. Es una circulación similar a la del año pasado en esta misma fecha, o sea que va a ser un sábado intenso.
0: Muchas gracias. Ahora es el momento de ver qué es lo que nos depara el cielo para esta jornada de viajes de ida y de vuelta. Aemet Luz Cepeda, buenos días.
13: ¿Qué tal? Buenos días. En el cielo vamos a tener tormentas hoy en el este peninsular y sobre todo lo más importante es que llegamos al fin de la ola de calor. Comienzan a bajar un poco las temperaturas por el este y Baleares, pero todavía hoy serán muy altas, suben hoy en el norte. Mañana y el domingo sí tendremos ya descensos térmicos importantes. Mañana bajan las temperaturas mucho en el oeste y gran parte del sur y el lunes bajarán en todo el país. De momento hoy todavía calor, 40-42 grados en el interior de Andalucía, hasta 38 en Extremadura, Castilla-La Mancha, Madrid, interior de la Comunidad Valenciana, interior de Murcia, y 36 grados en el sur de Navarra, Aragón, interior de Cataluña y el interior de Mallorca. Y como novedad, atentos a esas tormentas en el este por la tarde, que pueden ser fuertes con granizo y fuertes rachas de viento. Se esperan esas tormentas en el Pirineo, en el Bajo Ebro, en Murcia, Albacete y la Comunidad Valenciana. En el sur de Valencia, las tormentas pueden ir acompañadas de granizo de gran tamaño. En Canarias, mucho calor con nubes en el norte y sol en el sur. Calima en Canarias, calima también en el sur peninsular. 39 grados esperan en la isla de Gran Canaria. La noche ha sido muy cálida allí. Ahora mismo tenemos 32 grados en San Bartolomé de Tirajana y con 28 grados amanece Sevilla y 26 Barcelona. Es una información de AEMET.
0: Y en los deportes continúa la preparación de los equipos de la Liga. Hoy muchos clubes disputarán amistosos de pretemporada. Dará comienzo el Tour femenino. Todo esto tras conocer ayer que Gianni Infantino desistirá finalmente de su intención de crear una filial para comercializar la Copa del Mundo. Nacho Gómez, buenos días.
14: Buenos días. El presidente de la FIFA renuncia a esta propuesta tras la respuesta de UEFA. La institución del fútbol europeo aseguró que ninguna de sus selecciones disputaría en competiciones de la FIFA mientras el proyecto seguir en pie. Exigió también, además, garantías vinculantes de que el organismo nunca abriría sus torneos a la propiedad privada. Horas después, la FIFA reconocía que el proyecto había generado divisiones y que ya no servía al objetivo inicial. La propuesta, vender el 20% de FIFA Forward Enterprise, una sociedad valorada en 20.000 millones de dólares, dice Infantino, no seguirá adelante.
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0: Es uno de los sonidos de la noche ceutí. La ciudad autónoma vive horas muy complicadas después, ya lo saben, de la entrada de 50.000 migrantes procedentes de Marruecos. Aunque la gran mayoría ya ha regresado, esta noche algunas decenas de ellos han tratado de asaltar el CETI. Esta crisis migratoria está lejos de normalizarse y más lejos todavía está que esa normalidad llegue a las calles. Volvemos en este punto con Isabel Jiménez. Buenos días.
4: Sí, en algunos barrios estaban impidiendo el acceso a estas personas.
15: They don't help us.
4: Nos decía que eran vecinos que, a pesar de ser marroquíes, no les estaban prestando ayuda. De hecho, en algunos barrios se ha bloqueado alguna calle con contenedores o con vallas impidiendo la entrada. Algunos nos cuentan que han llegado a ver armas de fuego.
15: Barrio en arriba, peligroso poco, se llama Príncipe, sí. Tienen pistolas.
4: Y también un chico decía que había sufrido una agresión.
16: Un vaso del té.
4: Y enseñaba una herida que tenía cerca de la nuca. Otro chaval aquí cerca de la frontera nos ha enseñado una herida importante en el codo, en las piernas. Decía que se le habían producido también algunos vecinos que estaban intentando que se marchara. Nos lo contaba a la puerta de la frontera. En algunos puntos de la ciudad, además, ha podido verse a vecinos pertrechados con porras y tubos.
0: Muchas gracias, Isabel. El ministro del Interior, Fernando Grande Marlaska, continúa en Ceuta siguiendo de cerca la situación y para actualizar los avances en ese retorno a Marruecos, que en estos momentos sería ya de unas 48.300 personas. Vamos a ir hasta la redacción en Ceuta con Teresa Jiménez. Buenos días.
17: Buenos días. Ceuta vuelve a situarse hoy en el centro de la política nacional. Después de la visita institucional de ayer del presidente del Gobierno, Pedro Sánchez, la jornada estará marcada este sábado, como bien dices, por la comparecencia de Grande Marlaska. El ministro, que permanece en la ciudad desde ayer, atenderá a los medios junto al delegado del Gobierno, Miguel Ángel Pérez Triano, tras una reunión para hacer seguimiento de las medidas aplicadas ayer por el Ejecutivo Central. Las miradas estarán puestas también en la visita del líder del Partido Popular, Alberto Núñez Feijóo, que comparecerá junto al presidente de la ciudad, Juan Vivas. El Partido Popular llega a Ceuta después de reclamar en las últimas horas aquí también en la ciudad la declaración de la emergencia nacional, una reforma inminente de la ley de extranjería y más refuerzo en los medios ya desplegados en la frontera. En esa misma línea, el portavoz nacional de Seguridad e Inmigración de Vox, Samuel Vázquez, se desplazará a la ciudad autónoma y dará una rueda de prensa con el presidente de la formación en Ceuta, Juan Sergio Redondo. El partido ha venido calificando la situación en estos últimos días de invasión y reclamando la suspensión de las ayudas públicas a las ONGs que colaboren en la atención a los migrantes. El amplio despliegue de cuerpos y fuerzas de seguridad del Estado se ha mantenido tanto en el entorno del Tarajal y también se ha dejado notar en distintos puntos de la ciudad donde esta noche han sonado mucho las sirenas, una crisis que está dejando cifras impactantes, alrededor de 7.000 menores aquí en Ceuta y al menos 60 fallecidos.
0: Muchas gracias. Sí, el presidente del Gobierno, Pedro Sánchez, carga en X contra los socios comunitarios que no se solidarizan con la situación migratoria en Ceuta y, con datos de migraciones en la mano, afea la falta de empatía de países como Italia, que ha establecido controles con nuestro país. Sánchez se ha comprometido a reforzar la seguridad en Ceuta, a instalar boyas en el espigón para evitar que se utilice la sentencia del Supremo para entrar en España y no descarta reformar la ley de extranjería para agilizar las devoluciones. Mar Lupión.
18: ¿Qué tal? Buenos días. Pedro Sánchez responde a los reproches de algunos líderes europeos, como la italiana Giorgia Meloni. A través de un mensaje en sus redes sociales, el presidente del gobierno decía que no es tiempo de dividir, que la solidaridad y la empatía son opcionales, pero que el respeto a los tratados europeos y a los datos no lo es, y aportaba cifras de Frontex de entradas irregulares entre 2021 y 2026. Este viernes, durante su visita a la ciudad autónoma de Ceuta, Pedro Sánchez se habría reformar la legislación relativa a las repatriaciones en la frontera, en medio de una crisis que calificaba de ataque y de violación de la integridad territorial de España.
7: Ceuta es una ciudad española y lo sucedido en el día de ayer merece todo nuestro reproche, toda nuestra condena.
18: El presidente del gobierno ha asegurado que todos los recursos del Estado se van a poner a disposición de la ciudad autónoma. Agradecía a Marruecos la colaboración e insistía en que las repatriaciones se harán cuanto antes.
7: Que tenemos que dar una respuesta mucho más contundente a lo sucedido desde el día de ayer en la ciudad autónoma de Ceuta.
18: Sánchez ha responsabilizado a las mafias y a lo que ha calificado de lectura interesada de una sentencia que veta las devoluciones en caliente cuando las llegadas se produzcan a nado. Anunciaba refuerzos para la Policía Nacional y la Guardia Civil y la instalación de boyas junto al espigón.
19: Por su parte, el líder de los populares, Alberto Núñez Feijóo, viaja hoy a Ceuta para evaluar la situación. Lo hace con una serie de propuestas bajo el brazo, como activar el interés de emergencia nacional y reformar la ley de extranjería para agilizar las devoluciones de migrantes a Marruecos. Los populares ya hablan, como Vox, de invasión. Laura Herrero.
20: Sí, Feijóo llega hoy a Ceuta, pero este viernes ya avanzaba sus críticas hacia el gobierno, sin pedir dimisiones concretas, pero sí reclamaba que el gobierno asuma responsabilidades por desatender, decía, los avisos de los días anteriores. El presidente de los populares exige también cambiar la ley de extranjería. Lo ocurrido en Ceuta asegura no es un problema migratorio, sino una crisis de soberanía nacional. El secretario general del PP, Miguel Tellado, ponía voz a esas críticas.
8: La avalancha en esa frontera, que es frontera de todos los españoles y que es frontera de todos los europeos, ha desatado un caos inaceptable.
20: Y el presidente de Ceuta, Juan José Vivas, calificaba de decepcionante la actuación del gobierno central.
21: Yo estoy diciendo que es decepcionante el comportamiento que ha habido por parte del gobierno de la nación hasta ahora.
20: Aunque eso sí, apelaba a la unidad entre administraciones. En Vox, más drásticos, aseguran que en España no cabe nadie más. Hablan de invasión, de cierres de fronteras y de deportaciones masivas. Isabel Pérez Moñino.
22: A Vox no le va a temblar el pulso y por supuesto que llegará el momento también de las deportaciones masivas. Igual que han entrado, van a salir.
20: Los de Abascal piden ascender el debate al Parlamento Europeo. También comparecencias en el Congreso de los ministros Marlaska, Álvarez y Robles.
19: Y en este punto volvemos a Melilla a buscar la última hora con la luz del día con nuestro compañero Tony Navarro. Buenos días.
23: ¿Qué tal? Saludos. Buenos días. ¿Qué tal? Saludos desde Melilla. Bueno, pues la noche ha sido muy larga, ¿eh? Ha sido larga, complicada, sobre todo para las fuerzas y cuerpos de seguridad del Estado, que han estado toda la noche trabajando en el dique sur y también en la frontera de Benienzar, porque decenas de inmigrantes ilegales marroquíes han tratado otra vez en estas últimas horas de la noche de acceder a Melilla saltando la valla. La policía ha tenido que utilizar incluso material antidisturbios desde distintas zonas del perímetro fronterizo para evitar que estos ilegales accedieran a Melilla. Por el momento hay que decir que no tenemos información oficial de si alguno de estos inmigrantes que se han visto encaramados a las vallas consiguieron llegar a la ciudad autónoma. La delegación del Gobierno de España solo informó ayer a última hora de la tarde que durante la jornada vespertina del viernes se produjeron intentos de entrada, pero que fueron abortados, dicen, por las fuerzas marroquíes. Todo en una jornada en la que la frontera permanece cerrada, lo está desde el jueves noche, y que coincide con la operación Paso del Estrecho, ayer marcada por la llegada de dos barcos más a Melilla. A las puertas de la frontera de Benienzar siguen acolpadas cientos de personas y vehículos esperando que abran esa frontera para poder cruzar a Marruecos. Ayer hubo un intento de apertura, pero finalmente no se produjo por ese intento de entrada de ilegales alrededor de las 8 de la tarde. Por cierto, que la ciudad autónoma ha habilitado un pabellón con camas para que esas personas que esperan a las puertas de la frontera, si lo deseasen, pudieran dormir bajo un techo y no hacerlo por segunda noche consecutiva dentro de su vehículo.
19: Muchas gracias. Sí, en Europa, los socios de la Unión muestran su preocupación y piden que España y Marruecos garanticen la seguridad de las fronteras. Italia ha sido el país que más lejos ha llegado y ha cumplido su amenaza. Suspende el acuerdo Schengen de libre circulación con España. Una medida más bien cosmética, ya que solo afectará a los ciudadanos que no sean de la Unión Europea. Corresponsal en Roma, Jordi Barcia.
2: Oficialmente, la suspensión de Schengen con España se aplica desde hoy y estará en vigor todo el mes de agosto, pero en la práctica nada va a cambiar. Los viajeros españoles o europeos que aterricen o lleguen en barco a Italia no van a notar ninguna diferencia. Podrán entrar en el país como si la frontera no existiera, es decir, como hasta ahora. Y esto es porque la policía va a renunciar a hacer cualquier control de documentación, salvo puntualmente a ciudadanos extracomunitarios. Lo han confirmado a Radio Nacional fuentes del Ministerio del Interior. Por tanto, medida que queda prácticamente en nada, pero eso no ha impedido que el gobierno italiano se haya puesto duro. Han hablado de cierre de fronteras, de proteger la seguridad nacional, son palabras de Giorgia Meloni, o de medida ineludible y necesaria para proteger a los italianos y defender las fronteras europeas. Esto lo dijo el ministro de Exteriores Tajani. Un tono duro que coincide con el ascenso de un nuevo partido de extrema derecha, Futuro Nacional. Es un partido que, a base de una retórica migratoria dura, está robando espacio a la coalición Meloni, según las encuestas en Italia.
19: Y la postura italiana ha provocado la respuesta a través de X del ministro de Exteriores español, José Manuel Álvarez. Pide que se abandonen las confusiones interesadas y defiende que la integridad del espacio Schengen está garantizada. La crisis, esta crisis en la frontera de Ceuta, ha llegado hasta la Casa Blanca. Donald Trump vuelve a asociar la llegada masiva de migrantes con la izquierda y asume que es el futuro que le espera a Estados Unidos si el Partido Demócrata vence en las elecciones de mitad de mandato. Sara Alonso.
3: Buenos días. El presidente de Estados Unidos ha encontrado en Ceuta un arma electoral.
5: It looks like an invasion of a country.
3: Es la invasión de un país, ha dicho. Al verlo, enseguida ha pensado que en clave interna podía resultarle útil.
5: That's going to be a talking point for the midterm.
3: Va a ser un tema en las elecciones de medio mandato, ha asegurado. Son esas que tienen lugar dentro de 3 meses. Le pillan a Trump en el momento más bajo de popularidad, en mitad de una guerra, la de Irán, que la gente no quiere y para la que no encuentra salida. Un conflicto que toca a los bolsillos de los ciudadanos. Los pronósticos no le son favorables. Ceuta le sirve para azuzar el miedo. Si nosotros no estuviéramos en el gobierno, es decir, si gobernaran los demócratas, lo de España iba a ser insignificante comparado con lo que pasaría en Estados Unidos.
5: That will look good compared to what's going to happen to the United States.
3: La Casa Blanca achaca la crisis migratoria en España a la política del gobierno. Considera que es débil y laxa y que fomenta la migración masiva. Por contra, saca pecho de la suya propia, la de los muros, las redadas, el ICE y sus controvertidas actuaciones, las deportaciones masivas. El Departamento de Estado reconoce en un tuit que estamos ante una violación de la soberanía inaceptable, pero el de seguridad nacional apunta, esto no pasaría si en España tuviéramos nuestro propio Trump.
19: Iniciamos en este punto un rápido recorrido por la situación de los incendios en España y en el mundo. Primera parada, Comunidad Valenciana. Miguel Ángel Orch, buenos días.
9: Buenos días. Pues los bomberos han estado trabajando toda la noche en el intento de extinción de ese incendio de la Vall d'Uxó. Hoy los medios aéreos salen a primera hora del día. Fernando Pérez es el director de extinción de medios.
24: Los medios aéreos saldrán a primera hora en función de cómo haya pasado la noche y durante todo el día iremos haciendo un carrusel atacando los puntos calientes que nos puedan surgir.
9: El incendio de la Vall d'Uxó ha sido estabilizado pero no está controlado ni extinguido. Emergencias recomienda limitar la circulación viaria en los municipios afectados hasta que esté extinguido por motivos de seguridad.
24: Estabilizado el incendio es que no crece la superficie, hay todavía puntos calientes, podemos tener algún rebrote, con lo cual si hay gente circulando por la zona quemada estaría comprometida y eso nos lleva a que afiancemos el perímetro para que esté controlado. Y una vez que la fase siguiente es cuando ya no hay nada caliente en el incendio, se da por extinguido.
9: El fuego ha afectado a más de 9.500 hectáreas con un perímetro de 89 kilómetros, un 12% del Parque Natural de Espadán se ha visto afectado. La Guardia Civil continúa la investigación. Si se confirma que ha sido provocado, se perseguirán responsabilidades penales.
19: Segunda parada, Castilla y León. Redacción en Valladolid, Victoria Tejedor.
25: Hola, ¿qué tal? Muy buenos días. Ya ha quedado estabilizado el perímetro del incendio de Fermosella en Zamora, que afecta al Parque Natural de los Arribes del Duero. Ha mejorado la situación y eso ha permitido que ya los vecinos de Mámoles y Pinilla de Fermosella, las localidades que todavía permanecían evacuadas, hayan podido pasar la noche en sus casas. Eso sí, aún se mantiene el nivel 2 de peligrosidad porque hay que seguir vigilando y evitar reproducciones. Jorge Llorente, viceconsejero de Medio Ambiente de la Junta.
26: Ahora mismo estamos en una situación de lógica prudencia, pero podemos decir que se ha avanzado de una forma definitiva para que no aumente el perímetro.
25: Asimismo, se mantiene el nivel 2 de peligrosidad en el fuego de Burgondo, en Ávila, donde las labores de extinción siguen centradas en eliminar puntos calientes. Y mientras en León, el operativo ha logrado una evolución favorable en el fuego de Veguellina, aunque a última hora de la tarde de ayer se produjo una reproducción por el viento. Por eso, por prudencia, se ha decidido mantener ese nivel 2 de peligrosidad y el desalojo de los vecinos de San Pedro de Olleros, Moreda y Prado de Somoza. También en la provincia leonesa, el fuego de Tirso ha bajado a nivel 0 después de obligar ayer a cortar la circulación en un tramo de la A6 a su paso por Vega de Valcarce. En este momento tenemos 8 fuegos activos en Castilla y León.
19: Y en la Comunidad de Madrid continúan los trabajos de extinción en la Sierra Oeste. Malena Álvarez.
1: La pasada jornada, uno de los camiones de la UME que realizaba labores de extinción en la localidad de Robles de Chapela volcó, dejando 2 heridos graves y otro leve. Los vecinos de los municipios afectados continúan acostumbrándose a su nueva normalidad, pero no todos tienen un lugar al que regresar. Los incendios que devastaron parte de las provincias de Madrid y Ávila afectaron a más de 100.000 personas y cerca de 1.600 viviendas se encontraban dentro del perímetro calcinado, la mayoría pertenecientes a la Comunidad de Madrid. 7 urbanizaciones continúan desalojadas, 2 en el municipio de Pelayos de la Presa y otras 5 en San Martín de Valdeiglesias.
19: Y más allá de nuestras fronteras, el fuego mantiene en alerta al sur de Europa. Grecia y Portugal siguen librando una intensa batalla contra varios incendios forestales favorecidos por el viento y las altas temperaturas. Volvemos a casa, a Santander, donde la policía investiga como presunto caso de violencia de género la muerte de una mujer de 27 años, Borja Domínguez.
6: La plaza del Ayuntamiento de Santander acoge a las 10 de esta mañana una concentración de condena por el homicidio ayer de una mujer a manos de su pareja. La policía, que investiga el suceso como un presunto caso de violencia de género, recibió a las 12:30 del mediodía una llamada y acudió a la vivienda de la pareja en la calle Perines de la ciudad, donde encontraron a la mujer de 27 años herida por arma blanca. Avisaron a los servicios sanitarios, pero estos solo pudieron certificar su muerte. En el lugar, los agentes detuvieron al varón de 39 años, pareja de la víctima, que se confesó autor de los hechos. No constaban denuncias previas. De confirmarse, sería la segunda víctima mortal por violencia de género en Cantabria en lo que llevamos de año, tras el asesinato de una mujer en Pedreña en el mes de marzo.
19: Y este fin de semana se clausuran varios festivales de teatro, como el de Clunia en Burgos o el de Olite en Navarra. Con Inés Azagra vamos a recoger a algunas de sus propuestas y la música del último fin de semana de las Noches del Botánico de Madrid.
10: ¡Muy linda sujeta!
11: ¡Ah! ¡Que me matas con los celos y con el desdén me halagas! Yo soy aquel que te quiso. ¿Y aquel soy a quien agravias?
12: Después de pasar por el Teatro de Almagro, entre bobos se anda el juego, continúa su andadura ibérica, pero esta vez en el Festival de Verano de Clunia, cuya dirección artística depende de Miguel Ángel Vieira.
13: Llegada la época veraniega, se viste de gala para acoger el Festival de Verano de Clunia.
12: Teatro, circo, música y danza se dan la mano en el Teatro Romano de Peñalba de Castro, en Burgos, y mañana domingo acogerá American Pie. Mujeres sueñan con triunfar en América, reclamando su lugar en un mundo dominado por los hombres y por la sombra de Elvis Presley. Y el Festival de Teatro de Olite encara también su recta final este fin de semana con espectáculos como el que propone Hugo Torres. Llamado Bahía Botánica, una performance sonora concebida como diálogo entre música y plantas vivas. O el domingo, como colofón final, Ultimátum, una pieza de danza sobre el cuerpo como territorio, frontera y último espacio y suspiro de resistencia. Acabamos con música desde el centro de Madrid en las Noches del Botánico, ya que después de 2 meses de programación intensa, Amores de Verano y Luces de Colores dan por clausurada este domingo su 10ª edición. Y lo hacen con el reggae de los puertorriqueños, Cultura Profética.
19: Son las 8:27 y ahora vamos con la información deportiva. En los deportes continúa la preparación de los equipos españoles. Hoy se estrena el Real Madrid de Mourinho en pretemporada ante la Fiorentina. Jugará también el Atlético de Madrid y otros 10 equipos de primera división, además del inicio del Tour femenino. Nacho Gómez.
14: El Real Madrid se enfrentará a la Fiorentina tras ese primer partido de entrenamiento que disputó ante el Leganés. Este es el amistoso con el que debuta Mourinho. Lo hará todavía sin mundialistas y tras el fichaje ayer de Carlos Spi. Quien jugará también es el Atlético de Madrid ante el Manchester United. Clara Rodríguez, buenos días.
27: Hola.
0: Hola, ¿qué tal? Muy buenos días. El Atlético de Madrid se encuentra en tierras suecas, donde ayer aterrizó en Estocolmo. A partir de las 3 de la tarde se enfrentará al Manchester United en el Strawberry Arena de la capital nórdica, ubicado en el municipio de Solna. Simeone no podrá contar con Barrios por una sobrecarga muscular que le impidió también participar en el amistoso del miércoles contra el Getafe, ni tampoco con Cardoso, que ayer tampoco se entrenó con el grupo. El técnico argentino ensayó con el mismo 11 con el que se presentaron ante los de Bordalás, con dos novedades: la de Obed Vargas en el lugar de Hulman en el centro del campo y con Arnau Ortiz en el puesto de Kubo en el ataque. El Atleti se enfrentará a un conjunto que se ha reforzado con jugadores como Tielemans, Andrei Santos o el veterano guardameta galés Carl Darlow. Los de Michael Carrick, que tampoco dispone aún de sus mundialistas, cayeron con el Gresham en su primer partido de pretemporada, pero el viernes pasado le hicieron una manita al Rosenborg.
14: Gracias, Clara. Ayer quien jugó fue el Barça, derrota ante el Birmingham City en penaltis con doblete del canterano Abdelkarim y el debut del fichaje de Kerim Adeyemi. Y hoy arranca el Tour femenino con la presencia de Paula Blasi. La primera etapa tiene salida y llegada en la ciudad suiza de Lausana, 138 kilómetros con tres cotas de tercera categoría y una de cuarta. Y en baloncesto, a las 8:30 España disputará las semifinales del Europeo Sub-18 que se disputa en Italia ante Eslovenia.
19: Muchas gracias a Miguel Sánchez y Nacho de Miguel. Han estado en la realización y Gemma Fernández en el control de sonido. Siguen informados en Radio Nacional de España.

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1: Hola, soy Vinata, soy de Chennai, del sur de la India. Llevo 20 años en España. Soy profesora universitaria y bailarina.
2: Ya lo habéis escuchado, Vinata Srirang Kumar es científica, microbióloga e inmunóloga, profesora universitaria, que trabaja en la intersección entre la investigación biomédica, la aplicación clínica y la innovación en salud, pero a la que le puede sobre todo el mundo de la danza. De hecho, es fundadora y directora de un programa titulado Bollylane y Espacio India, que promueve la salud, el bienestar y el conocimiento de la cultura india. Menuda ambición, pero qué proyecto más interesante. ¿Cómo estás?
1: Muy, muy bien y muy feliz de estar aquí.
2: Pues yo también, de que estés. Y quiero lo primero que me expliques cómo, en qué consiste este término, porque me ha llamado mucho la atención, el de Bollynaline.
1: Claro, Bollynaline viene de dos palabras, Bolly de Bollywood, la danza Bollywood, y Naline de adrenaline, que es adrenalina. Sabemos que cuando hacemos deportes, esa molécula se produce en el cuerpo, y quería explicar a la gente lo que pasa en el cuerpo cuando bailamos. Entonces, realmente es un programa que combina la ciencia y la danza, y quería buscar un nombre que sea una mezcla de las dos cosas.
2: Maravilloso, y además reivindicas el papel de la danza en nuestro cuerpo, papel beneficioso en todos los sentidos.
1: Exacto, porque muchas veces cuando salimos a correr, vamos al gimnasio, muchas veces pregunto a mis alumnos, a mis amigos, oye, ¿sigues en el gimnasio? ¿Sigues corriendo? Y la respuesta muchas veces, 80% de las veces, es no, ya está, llevo 3 meses sin hacerlo, porque estuve 2 meses, luego como que perdí el interés. Pero claro, hay gente en mis clases de baile que lleva 15 años conmigo. ¿De dónde viene esa conexión? ¿Por qué hay esa constancia? La pregunta siempre es que hay un componente social. Eso es indebatible, sí. Vamos, que todo el mundo se hace piña, hay un grupo, hay una amistad que nace ahí, pero el cerebro le involucramos muchísimo, que es algo que cuando vamos corriendo, pues tu mente todavía sigue pensando en tus problemas, en las cosas que has dejado sin hacer. Cuando estás bailando, no puedes pensar en otra cosa, que la mente está muy ocupada.
2: La verdad es que a mí me parece un absoluto disfrute sí. Bailar. Y hay que decir que la danza que tú practicas es que se hace mucho ejercicio. Yo te he visto algún vídeo y digo, madre mía, acabas como nueva, claro que sí.
1: Totalmente. A ver, eso es realmente lo que atrae mucho a la gente, porque tú estás quemando calorías, pero realmente no estás pensando en el esfuerzo que estás haciendo. Tu mente está pensando en recordar los pasos. Tienes que coordinarte con la gente en el equipo. A la vez, tú estás quemando calorías. Entonces, claro, creo que no se nota, pero cuando acabas, ya afirmo yo que acabas cansada y acabas con 900 a 1000 calorías por clase, menos.
2: Bueno, ya sabéis que aquí en Desde esta orilla son los invitados los que ponen música a nuestra conversación, y una de las propuestas de Vinata es una música con la que se hizo viral en la pandemia, ¿no? Vamos a escuchar un momentito.

0: Yo creo que con esta música se puede hacer la idea cualquier persona de lo del ejercicio fuerte que se hace aquí. Y de coordinación también, ¿no?
1: Totalmente. Es una danza un poco más urbana, que uh-huh. seguro que has visto Bollywood,
0: sí,
1: que es
0: sí, sí.
1: como más sensual, más femenina. Esta danza es del sur de la India, como yo, y es una danza que se caracteriza por su energía, que además sí. energía desatada, no es una energía
0: contenida,
1: medida,
0: no,
1: exacto,
0: no.
1: es muy enérgica el baile.
0: Oye, ¿de dónde te viene a ti la pasión por la danza?
1: Yo empecé con el Conservatorio de Danza Clásica India desde los 4 años. Mi abuela paterna, que fue una mujer increíble, pre-independencia india, estudió medicina, ese
0: wow.
1: tipo de mujer, que realmente marcó la diferencia en nuestra generación, no solo a nivel de lo que somos capaces de conseguir, sino realmente poder dedicarte a varias ramas a la vez. Y de ahí viene, pues eso, mi carrera, que hoy en día me sigo dedicando a las dos cosas.
0: Bueno, es que eres la tercera generación, entonces, de científica sí. en tu familia.
1: Sí, mi madre es médico también y yo, pues, querían que estudiase medicina, pero yo quería tirarme un poco por la rama de investigación y dedicarme tiempo a la danza y a la música y el teatro, que son 3 cosas que aprendí desde los 4 años, gracias a mi abuela.
0: El arte, ¿no? Y la
1: sí.
0: bueno, esta dualidad que sobre todo en Occidente hemos querido marcar entre cuerpo, mente, ciencia y humanidades, ¿no?
1: Claro.
0: Y que en realidad todo forma parte de lo mismo.
1: Totalmente. Yo creo que se puede. Y eso es un mensaje que doy a todo el mundo y a mi hija, que tú lo que quieras ser, puedes serlo. Hay que trabajar mucho, hay que organizarse y hay que estar dispuesta a hacer muchos sacrificios. Pero si esto es tu pasión, pues claro que sí, ¿por qué no?
0: La danza clásica india que estudiaste en el conservatorio es muy distinta o tiene parecido, por ejemplo, al ballet clásico que se nos viene a la cabeza.
1: Es diferente en el sentido de que, por ejemplo, el ballet, el flamenco, normalmente se estira mucho el cuerpo, ¿no? Las piernas van muy rectas. En la danza clásica india, sobre todo la variedad que hago yo, que se llama Bharatanatyam, que es del sur, entonces siempre digo, siempre bromeo que vamos más hacia el sur, porque hay que estar casi en cuclillas cuando lo bailamos.
0: ¡Wow! ¡Qué cansancio!
1: Que doblar, sí.
0: ¡Uf! ¡Qué duro!
1: Hay que flexionar mucho la rodilla. Entonces, en ese sentido, la postura corporal es muy distinta. Y luego entramos en las manos. No sé si has oído hablar de mudras, que son uh-huh. gestos de manos, y cada uno tiene como una posición. Las posiciones de los dedos que decoran las posturas y, a su vez, pueden comunicar una historia. Porque, por ejemplo, esto sería un pajarito.
0: No lo estáis viendo, pero está haciendo unas formas con los dedos.
1: Exacto. Entonces, cada forma, cada mudra, tiene una historia. Y cuenta, a veces, en abrir la boca, puedes contar una historia.
0: Fascinante. Y tú, cuando conociste el flamenco, ¿viste que hay algo ahí? Se dice muchas veces que el origen puede estar remoto del flamenco en la India.
1: Sí, eso me contaron y yo, como buena investigadora que soy, no me lo creí de todo. Pero me fui a Sacramonte, que me encantó, Granada, Sacramonte, estudiar un poco la historia
0: maravilla.
1: De... Sí, sí, es una maravilla.
0: Sí.
1: Andalucía me gusta mucho. Me fui al Sacramonte y ahí en el museo ponía que sí, que efectivamente el flamenco se originó en los gitanos del norte de la India.
0: Claro.
1: Al fin y al cabo es muy diferente a lo que yo hago.
0: Es que la India es muy grande.
1: Es muy grande.
0: Hay
1: es
0: muchas
1: el séptimo
0: culturas.
1: País. Sí, sí, sí. Es séptimo país más grande del mundo y nosotros tenemos 8 tipos de danza clásica. Y la que te describo yo, que es el origen del flamenco, no tiene nada que ver absolutamente con lo que hago yo.
0: Claro. ¿Y tiene relación esos tipos de danza con el yoga que tanto asociamos a la India?
1: Eso siempre me río mucho cuando la gente me pregunta, porque yo en mi vida he hecho yoga.
0: ¿Ah, no?
1: No,
0: pero
1: no.
0: Eres india, ¿cómo que no has hecho yoga?
1: Pero claro, es como si te pregunta a ti, ¿eres española y
0: claro.
1: vas a ver los toros?
0: Sí, sí, o flamenco, que,
1: no?
0: que mucha gente
1: exactamente.
0: No la baila en su vida, claro.
1: El flamenco sí que, yo por ejemplo, sí que estudié flamenco 7 años aquí en Madrid, que fue mi primer contacto con la cultura española, porque me llamaba tantísimo la atención y fue mi manera también el aprender el idioma, porque yo no me quería meter en una clase de idiomas. Quería meterme en un sitio donde yo voy a relacionarme con la gente y ya voy aprendiendo el idioma. Y el flamenco fue un gran descubrimiento, un amor a primera vista, porque de verdad las danzas, todas están conectadas de alguna manera. Y vosotros decís tiki-taka y para mí es takadimi. Entonces, casi. Bueno, es lo mismo. Y para mí, cuando lo voy contando, digo, wow, qué parecidos son en realidad. Que claro que la postura corporal es diferente. No hacéis las manos que hacemos nosotros. Pero lo que es la flexionar los dedos, contar diferentes humores, diferentes sentimientos, emociones, uh-huh. Cómo se cuentan las cosas, el ritmo. Estas cosas son comunes.
0: Entonces, qué maravilla. Bueno. Vamos a escuchar otra de las canciones que quiero que me cuentes un poco de qué va. Es una canción que en tu familia se canta mucho.

0: ¿De qué habla esta canción?
1: ¿Conoces al dios Krishna?
0: Sí.
1: Vale, pues la madre de Krishna se llama Yashoda. Normalmente nosotros hablamos de la importancia de la maternidad, el amor maternal. Hablamos mucho de la figura madre en nuestras vidas. Pero esta canción es al revés. Pregunta a Yashoda, a la madre de Krishna, ¿tú qué hiciste en las vidas pasadas para tener el gran privilegio de tener a Krishna como tu hijo? Entonces es como un poco la historia al revés. Y Krishna fue un dios muy travieso cuando era pequeño y hacía muchas cosas que le ponía muy nerviosa a Yashoda. De hecho, hay muchas historias sobre las travesuras de Krishna. Y al final de todo, cuando se cuenta esto, ya cuando es un dios y hace bien por la humanidad, preguntamos a Yashoda, oye, ¿qué hiciste tú para tenerle a él como hijo?
0: Estamos hablando con Vinata Eriram Kumar. Me cuesta tu apellido. Una india afincada en España, científica, bailarina. ¿Crees en la reencarnación?
1: Sí y no, porque mi mente científica me dice que no. Pero por otro lado también acepto, y eso es parte de lo que a mí me ha enseñado mi abuela, que no todo se puede explicar, no todo tiene un razonamiento detrás, y sí que espiritualmente lo puedo entender, pero creerlo, pues me cuesta.
0: Bueno, tu abuela, una mujer impresionante, médica, desde hace, bueno, pues ¿cuántos años tiene tu abuela?
1: Ya no vive, pero hablo desde hace, bueno, ahora mismo tendrá 83 años.
0: Cumplido 83 años. En aquella época, en España tampoco era habitual una mujer que estudiara medicina. ¿Cómo fue posible?
1: Creo que la familia, mi familia en general, siempre ha sido, como se dice en inglés, forward thinking, que es que ponemos la mente un poco más avanzado que el resto de la ciudad, que, o sea, de la sociedad. Intentamos pensar que la mujer y el hombre no se diferencian a la hora de tener una ambición, una carrera. Y mi padre, por ejemplo, siempre me ha enseñado que, oye, lo que tú quieras, ¿quieres irte fuera? Vamos, me estoy casada con un chico español. Y claro, ahí no tuve ningún tipo de resistencia, que no es lo común.
0: No.
1: Que la gente normalmente dice, wow, un extranjero, pero va a entender nuestra cultura. Esto, ¿cómo va a suceder que tú te vayas a España? Esto, ¿qué resultado tiene luego que no te voy a ver? No voy a ver a mis nietos.
0: Sí, algo que cualquier padre o madre...
1: Exacto. Y nunca en mi caso, en mi familia, y todo empezó por... el cómo se ha criado mi abuela y qué es lo que nos ha enseñado a nosotros, porque ella dijo, yo me caso, lo que queráis, aquella época que teníamos el matrimonio concertado, ella dijo, sí, sí, me caso, pero yo voy a estudiar.
0: O sea, me caso con quien me digáis, pero yo estudio.
1: Pero yo quiero estudiar.
0: Wow.
1: Luego no acabó la carrera de medicina porque se quedó embarazada, se casó, se quedó embarazada y dijo, wow, tengo que abandonarlo. ¿Y qué hizo? Buscar a su hijo, una mujer médica, mi madre, y a su hija, que es mi tía, está casada con un cirujano cardiovascular que están en Birmingham, en Inglaterra. Entonces decidió que todo el mundo a partir de ahí que entre en su familia va a ser
0: todos con
1: médico.
0: Estudios, claro que sí.
1: Y a mí me empujó hacia la medicina. Pero
0: ¿y
1: bueno,
0: tu hermana?
1: Mi hermana es ingeniera química.
0: Bueno, menudos sí. Cerebritos, madre mía. Y esa parte, al mismo tiempo, esa parte más, lo que decíamos, más artística, ¿también en tu familia se ha cultivado? No sé si se canta en tu familia cuando os reunís, bailáis, ¿cómo
1: sí.
0: celebráis?
1: Sí, a ver, mi tía, la que está en Birmingham, estudió danza clásica. De hecho, una de sus mejores amigas fue mi profesora de danza. Y mi padre estudió el cante. Y al final abandonaron los dos. ¿Y qué le cayó a las nietas? Todo.
0: Claro.
1: Tuvimos que estudiar todo. La danza, la música, la medicina. Fuimos a aprender teatro en sánscrito porque quería que seguíamos hablando otros idiomas que no sean solo los nuestros, que son bastante complicados.
0: Sí, sí, sí.
1: Muy
0: sí.
1: complicados. Pero bueno, mi abuela fue una persona muy importante en nuestras vidas. En determinar que, oye, no tienes límites. Que si quieres hacer esto, esto y esto, puedes. De hecho, me llevó luego a clases de pintura, de coser, de hacer tartas. Bueno,
0: qué maravilla, ya sabes todo.
1: Y yo tuve que decidir, cuando tuve mis 16 años, yo le dije, a ver...
0: Me voy a centrar un poco.
1: Tampoco ahora. Eso.
0: ¿Y cuándo decidiste venir a España? Viniste a estudiar, ¿no?
1: Sí, eso fue una sorpresa, no fue nada planificado. Yo creo en el destino, en la reencarnación no sé, pero en el destino sí, porque algo ahí pasó, se movieron cosas que ni lo intenté yo, que no tenía un camino claro de venir a España.
0: O sea, tampoco a lo mejor te llamaba especialmente la atención, no conocías nada del país.
1: Nada de nada, nada. Empecé a mandar currículums porque acabé mi bachelor, mi master, y dije, oye, para hacer el doctorado, me cuenta uno de mis guías, mi profesor, que tenía que hacer 2 exámenes de entrada después de hacer el máster. Claro, nosotros somos 1.700 millones de personas, que hay una competición bestial. Y yo le dije, oye, ¿cómo que otros 2 exámenes? El máster, acabo de terminarlo, estamos en mayo, y me estás diciendo de hacer 2 exámenes en julio, no tiene mucho sentido. Y él dijo, bueno, después de pasar el examen, hay 2 años de asistente de investigación que tienes que pasar y luego optar por el doctorado. Que es cuando yo me cansé, dije, mira, esto no puede ser. Y me dijo, manda tu currículum fuera, vamos a probar. Pues yo, como loca, mandé a todos los lados. Australia, Bélgica, Alemania, Inglaterra, los sitios clásicos. Uh-huh. Como hablamos inglés, vamos a los sitios donde se habla inglés. Y luego, nada, todo el mundo me rechazó. Yo tenía 22 años, no tenía experiencia ninguna. Y dije, ok, bueno, pues esto no va a funcionar. Y de repente me llegó un correo y me dijo, te estamos invitando a la entrevista en Milano, en una universidad que se llama Vita San Rafael, que es como muy famoso en Milán. Yo dije, vale, pero ¿vais a pagar todo el viaje y los gastos? Y le dije a mi padre, esto suena un poco a scam, no me lo creo mucho. Y mi padre me dijo, ¿por qué crees que es un scam? ¿Por qué va a ser un scam? Y ya leyó el correo y dijo, vamos. Dije, papi, no tengo ni pasaporte. Y me dijo, no pasa nada, todo va a encajar, ya verás cómo sí. Pues ciertamente en 4 días tuve el pasaporte, en 5 días tuve el visado por la Embajada de Francia y ya viajé por París a Milán, fui a las entrevistas. Pero fueron 16 entrevistas.
0: ¡Wow! ¡Madre mía! ¡Es agotador el mundo de la ciencia!
1: Y yo,
0: ¡madre
1: mía! 16, pues imagínate, con 22 años.
0: Sí, sí,
1: yo,
0: sí.
1: Yo me abrumé y dije, esto no... O sea, de hecho, se lo dije al director, dije, mira, agradecida por esta experiencia... Pero algo me dice que no me vais a elegir porque no tengo

0: gente me transmite algo especial, no voy a pensarlo mucho porque no me van a elegir, y puse Madrid. Y en el vuelo mi padre me dijo, ¿por qué crees que no te van a elegir? Tú vas a ir a Madrid. Pero además, muy, muy seguro él. Yo me fui a India, busqué un puesto de profesora ahí, lo conseguí, estaba comprando mis saris y me llegó el correo de que, oye, te hemos elegido en 3 semanas a Madrid.
1: Wow.
0: Y shock.
1: ¿Y cómo, recuerdas lo que más te llamó la atención en un primer momento cuando llegaste a Madrid?
0: Te vas a reír, pero me llamó la atención la poca gente que había.
1: Claro, lo entiendo, digo, wow, lo entiendo.
0: Está vacío, esta ciudad está vacía.
1: Vienes, claro.
0: Porque además me llevaron a Alcobendas, porque uh-huh. como hice el doctorado en autónoma, quería buscar algo cerca de la universidad. Y el primer momento fue, wow, ¿dónde está todo el mundo? ¿Por qué hay tanto silencio? Además, me quedaba muy inquieta con la poca gente que había. Por si quieres preguntar algo, yo qué sé, tampoco hablaba el idioma.
1: Claro.
0: No sé qué iba a preguntar, pero no había nadie.
1: Fíjate, Binata, y luego has conocido lo que se conoce como la España vacía. ahí ya alucinas, ¿no? En todas las regiones en las que no hay, realmente ahí sí que no hay nadie.
0: Pues hay, menos mal que el primer año no me fui a ningún lado, estuve en Madrid. Pero wow, Madrid me llamó mucho la atención en ese sentido de... Es que claro, tú... Eso no lo esperas, nadie te lo explica. Todo el mundo te explica que, qué pasa con la universidad, cómo se llama, cuál es el prestigio de este sitio, qué es lo que vas a cobrar. Pero nadie te dice, oye, la comida es diferente.
1: La vida cotidiana, ¿no?
0: Claro, es diferente. La gente no te habla en tu idioma. No te puedes expresar a hacer esto, esto, esto en la calle, que aquí es normal, ahí no. No lo sabes.
1: ¿Hay alguna cosa especialmente en este sentido que dices, ¿no? De algo que sea súper habitual en tu país y que aquí tuviste que aprender a no, que es que aquí no, porque me tachan de, yo qué sé, de rarísima.
0: Negociar.
1: Ah, el precio.
0: Eso no... Claro, o sea, tú vas a un puesto... Bueno, en la Latina, en el Rastro, me sentí muy en casa, porque
1: puede
0: ahí
1: ser,
0: fue el
1: sí.
0: primer sitio donde dije, wow. Qué bien me siento, pero no es por el hecho de gastar menos, sí. es la costumbre de regatear, que dices, bueno, aquí es India es muy normal, pero aquí en España eso...
1: Claro, y además lo que tú dices, que no es el hecho de negociar el precio, sino más bien el hábito, la conversación que se establece, que eso nos cuesta mucho a los que no estamos acostumbrados a ellos, como, pero a ver, dime un precio. Y ya está,
0: exacto.
1: No me marees.
0: Exactamente.
1: Y pues a mí me pasa, por ejemplo, en Marruecos o en Egipto, y es como, no, espérate, para el precio final, espérate, que tenemos que hablar largo y tendido, ¿no?
0: Es algo cultural,
1: sí.
0: Y yo creo que, claro, lo menosprecias, pero luego yo voy a India y digo, wow, ya no voy a negociar con vosotros, os voy a pagar lo que queréis, pero encantada además, wow, porque es que realmente esto merece un precio mucho más alto, ¿sabes? Entonces, bueno, pues eso, los colores... Vestir de colores, que aquí en invierno no se hace, nosotros es todo en color.
1: Eso me da muchísima envidia. Creo que además los colores te cambian el humor, el estado
0: total,
1: de ánimo.
0: Total. Sí. Y el idioma, porque nosotros siempre alternamos nuestro idioma con el inglés, que es algo que yo pensaba que todo el mundo lo hace. Y claro, aquí llegaba y decía, ¿pero por qué de repente nos hablas
1: en
0: inglés?
1: Nadie me habla en inglés.
0: Y claro, 2007, sí. marzo. Le digo, pero esto, claro, esto no debe ser muy común. La gente me miraba con una cara de, ¿por qué lo dices dos veces? Uno en un idioma, otro en inglés. ¿Por qué? En nuestra casa no hablamos un único idioma. Mi conversación con mi madre siempre es mezcla, por haber sido colonia.
1: ¿Y ahora con tu hija?
0: Mi hija solo en inglés y hablo mi idioma cuando estoy muy enfadada.
1: Bueno, pues cámbialo, que va a asociar ahí a tu idioma a los enfados de mamá.
0: Ella va aprendiendo, pero sí. sin presión ninguna, porque es muy complicado.
1: Bueno, porque viniste a estudiar, a trabajar y luego llegó el amor de un madrileño.
0: Sí.
1: Oye, también tiene que ser, ¿no? La vida cotidiana con dos culturas, dos personas de dos culturas tan distintas, también
0: sí.
1: tiene que chocar un poco, ¿no? Al principio.
0: A que eso es lo que esperarías, pero
1: eso es
0: no
1: lo que
0: fue
1: espero.
0: Así.
1: Ah, ¿no?
0: No fue así para nada. Y creo que otra vez, yo creo que fue el destino. Y nos encontramos...
1: O que ya os conocíais de otra vida. Ya os conocía ya de otra vida. ¿Eh?
0: Eso dice mi suegra. Mi suegra es española. Y ella me dice, no, estos dos se han conocido de antes, porque no lo explico. La compatibilidad, al final, es una calidad humana. Yo creo que no tiene que ver mucho con la cultura.
1: Sí.
0: Tú al final escuchas y valoras y ves la otra perspectiva y dices, bueno, eso es porque viene de otro tipo de...

0: educación y no pasa nada, yo la acepto. Estoy de acuerdo o no, pero yo la acepto. No pasa nada. Claro, eso fue desde el principio de todo, nos conocimos y aceptamos que somos muy diferentes en muchas cosas, pero las cosas importantes, valores, visión, los hábitos, somos muy parecidos. Entonces eso ayudó mucho.
1: Hombre, eso es fundamental.
0: Muy importante.
1: Si no, no estaríais juntos.
0: Exactamente.
1: ¿Qué es lo que más echas de menos de tu tierra?
0: Mi
1: aparte
0: familia.
1: De la familia, claro. Lógico.
0: Mi familia. Mi madre está ahí, mi hermana también, mi padre ya no, que le perdí hace 8 años. Pero cada vez que voy, las despedidas son cada vez más duras, no son cada vez más fáciles. Aunque yo estoy muy feliz aquí en Madrid, tengo mi propia familia, mi negocio, mi carrera, pero bueno, pues cuesta. Esta despedida siempre es muy dura. Cuando pasa algo inesperado, como le pasó a mi madre hace 2 semanas, que estaba mala, y claro, ahí es donde te das cuenta que dices, wow,
1: qué
0: no
1: lejos estoy,
0: dos horas.
1: Claro, qué lejos estoy.
0: Es claro. Casi un día de viaje y si le pasa algo. Eso es lo que más sí. me inquieta. Aparte de eso, pues todo lo que te cuento, la comida picante, salir por la calle y encontrarte muchísimas flores, que nosotros vendemos flores porque lo ponemos en la cabeza, adornamos el pelo con las flores. Eso, las compras, la ropa de color y mis templos, la espiritualidad, que nosotros lo vivimos un poco a nuestra manera.
1: No más hay... de manera cotidiana, quizás.
0: Exacto. O sea, no es tan... No sé cómo explicarlo. Cada uno le integramos como queremos. Mi madre reza 3 horas al día. Yo, depende. Depende del día, depende de la hora, depende cómo me siento. Entonces, claro, es un poco adaptable. El templo, ¿quieres ir todos los días? Vas. ¿Quieres ir una vez al mes? También está bien. O sea, no hay una regla, norma. Cada uno lo vivimos como queremos. Y mi hija lo vive ahora a su manera, que también me parece muy llamativo.
1: Claro, ella no sé si por la familia paterna, bueno, por nuestro contacto con el catolicismo tendrá, aunque no esté bautizada o...
0: Es que
1: o por
0: mi...
1: lo menos cultural, de manera cultural, ¿no?
0: Sí, porque, a ver, está en el colegio, las hay, y claro, ahí al final va a la iglesia, tiene una clase de religión, pero luego, por mi parte, no lo he querido introducir forzándola ni explicándola que es importante que ella la siga. Más desde la perspectiva de esto es lo que yo hago, estas son las historias de Krishna, estos son los cómics que muestran la mitología india. Este Dios le rezo cuando me siento débil.
1: Darle la oportunidad a que ella elija, ¿no?
0: Exacto.
1: Que yo creo que es tan importante y
0: exacto.
1: que se nos olvida muchas veces a los padres, en lugar de imponer que ellos... Elijan.
0: Que le he puesto el conocimiento. Ahora tú, ¿te llama? Pues lo sigues. Y al final lo hace a su manera.
1: Efectivamente. Pues precisamente nos vamos a despedir con una canción que le cantas
0: sí.
1: mucho. Cuéntame cómo se llama esta canción.
0: Yamuna Trile. Es sobre Krishna, otra vez.
1: Otra vez. Sí. O sea, es importante para ti, Krishna. Bueno, para todos en India.
0: Es que somos muchos... Tenemos muchísimos dioses, entonces no hay manera que no coincidas en algún momento con alguien. Me ha coincidido las 2 canciones, sí, sobre Krishna.
1: ¿Pero esta es especialmente una nana o no?
0: No, no lo es, pero es muy tranquila. Entonces la he elegido como una nana para mi hija, sí.
1: Pues, querida Vinata Erri Ramkumar, un auténtico placer conocerte. Muchísimas gracias por compartir este tiempo con nosotros.
0: Muchas gracias por invitarme, un placer también.
1: ¿Cómo se llama tu hija?
0: Aria.
1: Aria, un beso muy fuerte para ti. Menuda madre tienes. Y abuela y bisabuela.
0: Muchísimas gracias.

0: Son las 9, las 8 en Canarias.
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0: Buenos días. En Ceuta ya ha comenzado la instalación de barreras de contención en el espigón del Tarajal. Amanece en la ciudad autónoma tras dos días caóticos por la entrada masiva de 50.000 personas procedentes de Marruecos, que en su mayoría ya han realizado el camino inverso y han vuelto al país magrebí. Al menos 57 personas han muerto ahogadas tratando de alcanzar la costa. En directo desde Ceuta, Teresa Jiménez. Buenos días.
2: Buenos días. A partir de las 8 de esta mañana se está instalando en el espigón del Tarajal una barrera neumática de 500 metros de longitud, apoyada por una primera línea de boyas de la Armada, con el objetivo de dificultar las entradas a nado en Ceuta la noche. Mientras tanto, ha sido más tranquila en la frontera, donde apenas se han registrado nuevas entradas, y el amplio dispositivo de Policía Nacional, Guardia Civil y Ejército siguen manteniendo el control del perímetro. La tensión se ha trasladado al centro de estancia temporal de inmigrantes. Varias decenas de personas han intentado acceder por la fuerza al recinto, derivando parte del vallado perimetral, lo que ha obligado a intervenir a la policía. El CETI, con capacidad para 512 plazas, mantiene a centenares de personas esperando una en el exterior, desesperadas y agotadas. Durante la noche solo se ha permitido la entrada de mujeres y niñas por razones humanitarias.
0: Esto en un día en el que el ministro del Interior, Fernando Grande Marlaska, se reúne con el delegado del Gobierno en Ceuta y con mandos de la Policía Nacional y de la Guardia Civil para analizar la situación en la ciudad autónoma. También visita hoy Ceuta el líder del Partido Popular, Alberto Núñez Feijóo, que habla de invasión como Vox y que ha pedido la declaración de la emergencia nacional y reformar la ley de extranjería para agilizar las devoluciones de migrantes a Marruecos. El presidente del Gobierno, Pedro Sánchez, ha señalado en X en las últimas horas a los socios comunitarios que no se solidarizan con esta situación migratoria, sobre todo a países como Italia, que ha suspendido el acuerdo de libre circulación Schengen con España, aunque en la práctica no afectará a los ciudadanos europeos. Y en marcha la segunda operación especial de tráfico del verano, en la que la DGT espera unos 5,6 millones de desplazamientos. Otros inician o vuelven de sus vacaciones utilizando el transporte público, como el autobús o el tren. Nos vamos a la estación de Atocha, en Madrid, donde está Rosana Cuervo. Rosana, ¿se nota ya a esta hora la afluencia de viajeros?
3: Sí, sí que se nota, y mucho. Aquí ya vemos un constante trasiego de maletas. Se espera un sábado intenso porque van a coincidir los que se van de vacaciones, los que regresan de sus viajes y además el movimiento habitual de un fin de semana. Hasta 4.375 trenes circularán estos días, y hoy es el día más intenso. Algunos viajeros nos han contado sus planes.
4: Mi mamá viene ahora de vacaciones de Paraguay, y de aquí nos vamos a Barcelona y Barcelona, Francia. Yo vivo en Francia.
5: Marsella, Portofino, Pisa, Roma y Nápoles.
3: Contaros también, Cádiz ha reforzado con medio centenar de personas más para ayudar a viajeros que necesiten apoyo, y que Renfe ha anunciado una oferta de casi 1.200.000 asientos este primer fin de semana de agosto.
0: Gracias, Rosana. Y una buena noticia también en nuestro país es la oleada de incendios, que por fin da un respiro tras dos semanas devastadoras. Álvaro Alcaide.
6: León concentra esta mañana la mayor preocupación por el incendio de Veguellina, en el Bierzo, que sigue activo en el nivel 2, aunque evoluciona de forma más favorable y mantiene un amplio despliegue de medios. En Castellón, el incendio de la Val d'Uixó ha quedado estabilizado tras 7 días de trabajo y cerca de 9.600 hectáreas calcinadas. También están estabilizados los fuegos de Fermosella en Zamora y de Herrera del Duque en Badajoz. Por su parte, Madrid y Ávila continúan las labores de vigilancia y refresco para evitar rebrotes. Además, 3 miembros de la UME han resultado heridos, 2 de ellos graves al volcar el camión en el que se desplazaban durante las tareas de extinción del incendio de la Sierra Oeste este viernes.
0: Del exterior, en Ucrania, otro bombardeo ruso de madrugada sobre la capital. Kiev ha dejado al menos 9 muertos y 28 heridos, entre ellos 4 niños. Lola Bex.
7: Las explosiones han iluminado el cielo de Kiev después de que Rusia haya atacado con misiles balísticos de largo alcance y drones 4 distritos de la capital. El alcalde Vitaly Kichenko ha confirmado la cifra de víctimas y ha instado a los residentes a buscar refugio. Y por su parte, Ucrania ha continuado con sus ataques a las regiones fronterizas rusas. En Belgorod habría muerto una persona y otras 3 han resultado heridas por el impacto de varios drones y misiles ucranianos.
0: Así llegamos a las 9:05, las 8:05 en Canarias.
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9: Buenos días. El incendio forestal de la Vall d'Uixó quedó estabilizado ayer por la tarde tras una semana activa en la que ha quemado más de 9.500 hectáreas en un perímetro de 89 kilómetros. Ya han podido regresar a sus casas los vecinos de Artana y Eslida, los últimos evacuados en volver a sus domicilios. El Seprona continúa la investigación. Las autoridades señalan que si se confirma que fue provocado, se perseguirán responsabilidades penales. Emergencias aconseja evitar especialmente actividades recreativas y de ocio, así como el uso recreativo en cualquier medio de transporte, incluyendo bicicletas, en las zonas afectadas por este incendio. Vienen días con mucho calor, tormentas secas y rayos que pueden afectar al norte de Castellón. Ayer la ola de calor dejaba en la Comunidad Valenciana temperaturas de 40 grados en Alcoy, Ontinyent y Fontanar dels Alforins, de casi 40 también, 39,9 en Zarra o 39,5 en Pego. Vamos a conocer la previsión del tiempo para hoy. Agencia Estatal de Meteorología. Javier Andrés, buenos días.
10: Buenos días. Hoy en la Comunidad Valenciana comenzamos con cielo poco nuboso, con intervalos de nubes bajas en puntos del litoral. Esta tarde se formará nubosidad de evolución en el norte de Castellón, sur de Valencia y Alicante, que dejará chubascos con tormenta, con peligro importante por tormentas que irán acompañadas de rachas muy fuertes de viento y granizo, sin descartar que sea grande, especialmente en el sur de Valencia. En cuanto a las temperaturas, hoy en el interior y sur de Valencia bajarán. En el resto se mantendrán. Atención hoy a las máximas, que pueden alcanzar o superar los 36-38 grados en el interior de Valencia. Hoy con máximas de 33 en Castellón de la Plana, 32 en Alicante, 31 en Valencia. El viento hoy comienza flojo, de dirección variable, tendiendo durante las horas centrales a flojo del este y sureste, con aumentos de intensidad en el interior esta tarde. A últimas horas vuelve a viento flojo de dirección variable. Es una información de AM.
9: Pues el incendio forestal de la Vall d'Uixó ya ha sido estabilizado desde ayer por la tarde, después de 7 días en los que ha quemado más de 9.500 hectáreas, con un perímetro de 89 kilómetros. Los efectivos de bomberos han trabajado toda esta noche. Hoy los medios aéreos han salido a primera hora del día. Fernando Pérez es director de extinción.
11: Los medios aéreos saldrán a primera hora en función de cómo haya pasado la noche, y durante todo el día iremos haciendo un carrusel atacando los puntos calientes que nos puedan surgir. Pues nos vamos a quedar con los que tenemos en la Comunidad Valenciana y dos más del Ministerio, que los tendremos aquí a disposición. Nosotros tenemos aquí ahora dos helicópteros de Castellón, que son los que vamos a tener, y tres aviones, y los dos que están del Ministerio.
9: El incendio de la Vall d'Uixó ha sido estabilizado, pero no está controlado ni extinguido.
11: Estabilizado el incendio es que no crece en la superficie, hay todavía puntos calientes, podemos tener algún rebrote, con lo cual si hay gente circulando por la zona quemada estaría comprometida, y eso nos lleva a que afiancemos el perímetro para que esté controlado. Y una vez que la fase siguiente es cuando ya no hay nada caliente en el incendio, se da por extinguido.
9: Emergencias recomienda limitar la circulación viaria en los municipios afectados hasta que el fuego esté extinguido, y es por tres razones, como explica Juan Carlos Valderrama, conseller de Emergencias e Interior.
12: De esta forma se favorece la recuperación de la masa forestal. Luego también porque existe un riesgo que pueda haber caídas de árboles, que pueda haber desprendimientos y que puede afectar sobre todo a su seguridad. Y también, en un tercer lugar, porque necesitamos que puedan actuar inmediatamente todos los medios que están a disposición de la extinción del incendio forestal.
9: Artana es el municipio más afectado, con 9.160 hectáreas, 2.700 son forestales, un 12% del Parque Natural de Espadán se ha visto afectado. El presidente de la Generalitat, Juan Francisco Pérez Llorca, ha anunciado un plan de ayudas de 67 millones de euros para los afectados por este incendio, de los que 12 millones irán destinados a ayudas directas, 5 a los ayuntamientos y 50 millones a préstamos bonificados. Según el jefe del Consell, se podrán solicitar a partir del 10 de agosto y se divide en 4 pilares.
13: Ayudas directas a las personas y sectores afectados. Apoyo extraordinario a los municipios y a las entidades de riego. Refuerzo de la prevención y la vigilancia forestal. y un ambicioso plan de recuperación y de reforestación.
9: El presidente Llorca también ha explicado que la Generalitat trabaja en un plan integral de reforestación y recuperación ambiental.
13: El nuestro objetivo es claro: restaurar el paisaje, recuperar la biodiversidad, consolidar los sols, proteger los recursos hídricos y tornar a las generaciones futuras un entorn viu y ple de oportunidades.
9: Además de las ayudas anunciadas por la Generalitat, la Diputación de Castelló también movilizará 1.700.000 euros para los municipios afectados. Sanidad, por cierto, sigue realizando controles de agua. Se aconseja seguir la web de la Generalitat para estar informados. Visto bueno a la ley de acompañamiento en les Corts, aprobada con el respaldo de PP y Vox y el rechazo de la izquierda, la ley de medidas fiscales, gestión administrativa y financiera de la Generalitat Valenciana. Más detalles, Lorena Mayordomo.
14: Y desde Vox han dicho que están satisfechos. Su prioridad nacional aparece en las enmiendas y se refleja, por ejemplo, en el requisito para el acceso a viviendas públicas. José María Llanos es su síndic.
15: Para poder demandar una vivienda pública se van a exigir 5 años de empadronamiento histórico en cualquier municipio de España para alquiler y 10 años para compra.
14: Medidas aprobadas que van a simplificar, dicen, los trámites burocráticos y bajarán impuestos. Dedicarán 350 millones de euros a vivienda, según insisten desde el PP. Nando Pastor.
16: Yo creo que todas esas cosas que se posibiliten gracias a los acuerdos de 2 fuerzas parlamentarias, pues es muy interesante, la verdad.
14: Mientras PP y Vox han mostrado de nuevo su sintonía, desde la oposición han criticado que se hagan rebajas fiscales a quienes más ganan. Joan Baldoví, síndic de Compromís.
17: PP i Vox no treballen mai per a tu, treballen sempre per a ells, per a senyorets. Com sempre, són els encarregats dels poderosos.
14: Desde el PSPB han advertido además que esa prioridad nacional genera racismo. Debate intenso sobre este asunto en les Corts tras lo ocurrido en la frontera de Ceuta en las últimas horas. José Muñoz, del PSPB.
18: Ha hablado de acabar con la libertad, ha hablado de acabar con los derechos humanos, ha hablado de ideas peligrosísimas para nuestra democracia.
19: Afortunadamente, este laboratorio de la extrema derecha será el primero que se irá a la calle en mayo de 2027...
14: Este ha sido el último pleno de este curso político que se retoma en septiembre.
9: Por cierto, que Partido Popular, Compromís y Vox han criticado que el expresidente de la Generalitat, Ximo Puig, haya contratado al sobrino de su pareja, la exconsellera Gabriela Bravo, como su chofer en su oficina de expresidente, mientras el PSPB defiende la figura del que fuera su secretario general y ha recordado que este es un puesto de libre designación en el que se puede contratar a una persona del entorno familiar. Más asuntos. La sección civil y de instrucción del Tribunal de Instancia de Catarrocha ha citado como testigo al jefe de la policía local de Turís durante la dana tras la declaración del alcalde en esas fechas, Ismael Corell, y ha unido a la causa la documentación aportada voluntariamente por la alcaldesa de Carret, Laura Sánchez, que ha comparecido ante la jueza este viernes. Cerca de 2 años después del paso de la dana de 2024, sus efectos son todavía palpables en algunas localidades como Aldaya, donde ayer se sacaron finalmente 3 coches que se quedaron atrapados aquella noche. Han sido 640 días de espera de los vecinos debido a que la entrada de los vehículos del garaje es a través de un montacargas que ha sido ya reparado. Guillermo Luján, alcalde de Aldaya.
20: Básicamente en este caso es el montacargas, el colapso que tenía en el sector de los ascensores. En cada día hay ascensores en Aldaya sin funcionar, tan privados como públicos.
9: A pesar de que el garaje cuenta con 14 plazas, quedaron dentro 3 coches que dificultaban la limpieza. Paco Gómez, presidente del garaje.
21: Y aquí quedaron 3 coches, pero aún así 3 coches, aunque habéis visto que el garaje es pequeñito, pues 3 coches nos han dificultado un poco las labores de limpieza.
9: A pocos metros de la calle Adolfo Sáez, donde se encuentra el garaje, está la zona cero del barranco de la Saleta que atraviesa Aldaya. Guillermo Luján, alcalde.
20: Se puede hacer una actuación que lo que minimice es el impacto. En la zona urbana, hasta ahora, la zona cero es la zona de la calle de la Iglesia con la estación y de esta manera vamos a permitir que el agua discurra y que vaya hacia afuera del municipio, con la finalidad que esta canalización urbana conecte con esa obra reclamada y exigida durante 40 años, que es la obra de canalización subterránea que irá por la zona norte. Esa canalización subterránea recogerá esta zona urbana.
9: Y en los deportes, Carlos Espil, delantero levantinista de Tabernes de la Valldigna, fichado por el Real Madrid para las próximas 5 temporadas. Hoy tenemos partidos como Levante-Albacete a las 10 de la mañana, a las 7 de la tarde Valencia jugará contra el Stoke City y el Eldense visita Murcia. A las 8 el Villarreal jugará la final de la Como Cup contra el Lens francés. Son los partidos de preparación de cara a la próxima temporada. Lo dejamos aquí, siguen informados en esta sintonía y en rtv.es.
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2: No, Whitney Houston no se suicidó.
4: 8:03 a.m. Buenos días. La música vuelve a estar de luto. Ha muerto la cantante y actriz en Whitney Houston a los 48 años de edad.
2: Falleció el 11 de febrero de 2012 a los 48 años en la bañera de una habitación de hotel en Beverly Hills. La investigación oficial concluyó que fue una muerte por ahogamiento accidental. En su organismo, cocaína y medicamentos, pero no hubo intención de quitarse la vida. El escritor Alejandro Pedregosa perdió a una gran amiga que sí se suicidó, pero lo que busca en la cantante no es el fin, sino el proceso, el sufrimiento que la llevó a la muerte, y ahí sí que descubre a su amiga que se quitó la vida. Leemos el poemario Lo que sé de Whitney Houston, de Alejandro Pedregosa.
22: Ayer dijeron en la radio que las mujeres en España se suicidan 3 veces menos que los hombres. Se me ocurre que quizá te hubiera gustado vivir en España. Muere en un lugar eminentemente suicida, como en una bañera, con drogas en el cuerpo, o sea, intoxicada. Y lo que nos interesa de eso es romper un poco el estigma que pesa sobre las personas que han cometido suicidio o sus familiares, ¿no? Entonces, este libro trata un poco de eso, es dar una visión sobre la salud mental e intentando romper clichés y de un modo poético. So goodbye. Please don't cry. La idea, la figura de Whitney Houston nos sirve aquí como un tótem o un eje al cual se le adosan otras miles de historias de la pena. De la pena y del amor, porque no es un libro solo de que reflexione sobre la pena, sino reflexiona, y a mí esto me parece básico, sobre el amor de los que se van. Los que se van dejan un amor, y ellos no lo saben, porque si no, no se hubieran ido.
2: Lo que sé de Whitney Houston no es una biografía de la cantante. A partir de su historia, el poemario conecta con muchas otras vidas anónimas marcadas por el dolor y la fragilidad.
22: Nadie se siente vergüenza porque tus células se vuelvan locas y ataquen a tu cuerpo generando un tumor. Sin embargo, todavía hay estigma cuando tu salud mental se revuelve contra ti y te hace tomar una mala decisión en un terrible momento, en un mal momento, porque el suicidio en la inmensa mayoría de las cosas no es otra cosa que eso, una mala decisión después de una mala temporada.
2: Utiliza su figura como un símbolo de esa fragilidad humana, el amor, la pérdida, la depresión y el suicidio.
22: Chrissie Brown es la hija y se suicidó varios años después de la misma exacta manera que su madre, en otra bañera. Y creo que es un poco el resumen de esa tristeza, pero también de ese amor, de esa mala suerte en el amor, ¿no? Con la desdicha de la salud mental pululando de mala manera por su vida. Aclararemos que en el poema habla Chrissie Brown, la hija, le habla a su madre, ¿no? Y le dice: tu herencia tuvo mucho de excesiva. Me dejaste un padre yonqui con 150 millones en billetes de celulosa verde. También un medio hermano me dejaste, que pronto fue mi amante y mi camello. Y tal vez el jurado no logró ponerse de acuerdo en ese punto, mi asesino. Con él hice un reality en la tele, y así arrastré tu nombre y tu apellido todavía un poco más, hasta el abismo blanco de la vergüenza blanca, donde beben y escupen los hombres de Georgia. El estigma del suicida hace que nadie te cante, hace que te orillen, que te esquinen, desgraciadamente a muchas familias, claro, le da vergüenza, ¿no? Es decir, entonces, desde ese punto de vista, yo lo que quería hacer también es eso, es un canto al amor que deja.
2: Lo que sé de Whitney Houston, publicado por Cuatro Lunas, es ante todo un libro de amor. En España se suicidan de media unas 11 personas al día. Como dice Alejandro Pedregosa, la tristeza del suicida es no darse cuenta de todo el amor que dejan. Y ese amor está en estos versos. Susana Santaolalla, Radio 5, Todo Noticias.

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1: La crisis sanitaria en Cuba se hace más grave con cada día que pasa sin electricidad, sin combustibles, sin medicamentos suficientes para abastecer los hospitales.
2: Más de 96.000 cubanos, incluidos 11.000 niños, se encuentran a la espera de cirugías debido a la falta de electricidad.
1: Es una realidad que afecta a toda la población, pero que, según el doctor Guillermo Ponce, presidente de la Asociación de Médicos Cubanos en España, pone en especial peligro a las mujeres embarazadas.
3: O una embarazada que tiene que pelear para encontrar un trozo de carne, un huevo, unido a que si no tiene los medicamentos que necesita, pues obviamente ese embarazo va a transcurrir con muchísimas, muchísimas dificultades para el bebé y para la madre.
1: Durante la gestación, la madre va acumulando tensión, ansiedad y preocupación por su bebé. Y llegado el momento del parto, se ve en un lugar que no siempre está limpio, que debe compartir con otras mujeres y con utensilios que no siempre están esterilizados correctamente. Así ha vivido su último parto una paciente que no quiere dar su nombre. Hemos ficcionado el texto que nos ha enviado.
4: En el salón de operaciones me pusieron con dos mujeres que estaban pariendo allí y en el salón no era como antes. Aquí ponían las pinzas en un papel todo junto, en una fuente como esmalte. Ahí estaban todas las pinzas.
1: Unas condiciones que no siempre dependen del personal. Médicos y enfermeros que luchan cada día por intentar traer al mundo a bebés sanos de la manera más segura posible. Así lo describe Yolanda Aguilera, jefa de Medicina Física y Rehabilitación del Instituto de Neurología y Neurocirugía, en una protesta organizada por la Federación de Mujeres de Cuba.
5: Salimos a trabajar sin electricidad. Hacemos todo lo posible por darlo todo para nuestro pueblo y regresamos a nuestras casas sin electricidad. Y aún así, al otro día volvemos a hacerlo.
6: Se puso seria. Enterate, no hay ni medicina para calmar los dolores. A mi país le hace falta un cambio tiempo.
1: La isla atraviesa una crisis energética desde mediados de 2024. De media, en varias zonas del país hay apagones durante 20 horas, mientras que en La Habana van de las 4 a las 8 horas diarias. Los riesgos de un parto en estas condiciones, según el ginecobstetra, se multiplican.
7: Puedes no visualizar un desgarro en el canal del parto, pues se te presente de momento un sangrado masivo, una hemorragia postparto inmediata y tú no puedas visualizar adecuadamente dónde ocurre la lesión. Y para el bebé, bueno, necesita las curas térmicas, las aspiraciones en caso de que haya necesidad de reanimación neonatal.
1: Aunque existen generadores en los hospitales para evitar este tipo de riesgos, el bombeo de agua también depende de la electricidad. Y, por ejemplo, cuando hay un corte de luz en la ciudad o en la región, el riego de agua que llega al hospital se detiene.
4: Se pasó el hospital 3 días sin agua. La gente tenía que ir a bañarse a casa de los familiares cercanos o de los vecinos de allí del hospital. Y a los enfermos nos llevaban el agua para bañarse.
1: La falta de agua tiene muchas consecuencias en un centro sanitario. De ella depende, por ejemplo, la limpieza del espacio, lo cual mantiene a raya las infecciones. El doctor Hernández apunta los riesgos.
7: No hay agua para los baños, no hay agua para la sala de esterilización, no hay agua incluso para la lavandería, para la ropa, para lavar las ropas de cama, quirúrgica. Escasa cantidad de material estéril para atender al volumen de los partos que haya. Mayor riesgo de infecciones.
1: Es una situación que pone en peligro a las más de 32.000 mujeres embarazadas en el país y a sus futuros bebés.
8: Mamá la negrita, se le salen los pies en la cunita.
1: En un parto natural y sin complicaciones se pueden llevar a cabo todo tipo de técnicas manuales, no depender de las máquinas que necesitan electricidad o no necesitar el uso de medicamentos incluso. Pero, ¿qué pasa cuando una mujer necesita, por ejemplo, una cesárea?
4: Yo llevé todo para la cesárea y no me quisieron aceptar el antibiótico. Me pusieron 13 fiximias en pastillas, la herida se me intentó afectar. Menos mal que hablamos con el médico y me dio el alta y aquí en la carrera se me secó.
1: Son situaciones para las que un hospital debe estar preparado, aunque no siempre es la realidad. En muchos casos no existe la maquinaria necesaria ni el espacio para la demanda de todos los pacientes. Es un déficit de infraestructura, insumos y material, en el que también existen desigualdades muy visibles, doctor Ponce.
3: Pero si alguna ciudad ellos abastecen de electricidad, de alimentación, de los pocos medicamentos que tengan, ellos priorizan la capital y Santiago de Cuba, que son los dos lugares donde ellos temen que pueden perder el control.
1: Mientras la isla sigue a oscuras, miles de madres cubanas enfrentan el momento más importante de sus vidas con pocas certezas y muchos miedos.
8: Madrecita del alma querida.
1: Clara Queralt, Radio 5, Todo Noticias.

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10: Las 9 y media, las 8 y media en Canarias.
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10: Buenos días. La crisis en Ceuta deja al menos 60 fallecidos. Es el último balance que llega desde la ciudad autónoma, donde esta mañana, según informan desde Interior, ha comenzado la instalación de barreras de contención en el espigón del Tarajal. Vamos en directo hasta Ceuta. Teresa Jiménez, buenos días.
11: Buenos días. La cifra de fallecidos ha vuelto a aumentar durante la madrugada. Aquí continúan las labores de búsqueda de cuerpos en el mar, mientras arranca una de las principales medidas anunciadas ayer por el Gobierno. Desde las 8 de la mañana se está instalando en el espigón del Tarajal una barrera neumática de 500 metros de longitud, apoyada por una primera línea de boyas de la Armada, con el objetivo de dificultar las entradas a nado en Ceuta. La pasada noche ha sido más tranquila en la frontera, con un descenso muy importante de la presión migratoria. La principal incidencia se ha registrado en el CETI, donde varias personas, decenas de ellas, intentaron acceder por la fuerza al recinto, obligando a intervenir a la Policía Nacional. A partir de ahora, las miradas se trasladan al plano político. El ministro del Interior, Fernando Grande Marlaska, que permanece en Ceuta desde ayer, comparecerá tras una reunión con el delegado del Gobierno para seguir de cerca la evolución de esas medidas anunciadas ayer por el Ejecutivo Central. La agenda también incluye la visita del líder del Partido Popular, Alberto Núñez Feijóo, junto al presidente de la ciudad, Juan Vivas, y la atención a los medios del portavoz Nacional de Seguridad e Inmigración de Vox, Samuel Vázquez, y el presidente de la formación aquí en Ceuta, Juan Sergio Redondo.
10: Y otro de los puntos de interés de la jornada es esa plena operación especial de tráfico del verano en la que ya estamos inmersos. La Dirección General de Tráfico prevé más de 5,5 millones de desplazamientos por carretera. Nos vamos en este punto hasta la DGT. José Antonio Pedrosa, buenos días. ¿Cómo avanza la mañana en las carreteras?
12: ¿Qué tal? Muy buenos días. Pues la mañana arranca ya con complicaciones en varios puntos. De hecho, dos accidentes se están complicando. Por un lado, en Tarragona, la AP7, en la zona de Amposta, sentido Valencia, y precisamente otro en Valencia, ya en la 7, en Vetera, dirección Alicante. Se complican, eso sí, ya la 3 en Madrid, tanto en la zona de Fuente Iduña como también en la provincia de Cuenca, los entornos de Tarancón y Minglanilla, todo ello dirección ya a la capital del Turia, a Valencia. También la salida de Barcelona por la AP7 en Castellbisbal, y ya en Andalucía, en Jaén, van a encontrar tráfico lento por la A44 en la cerradura hacia Granada, como también la salida de Sevilla ya en la A4 en Dos Hermanas y también en la AP4 en las Cabezas de San Juan.
10: Gracias. Y además de las carreteras, los aeropuertos, las estaciones de autobuses y también las de tren concentran un gran flujo de viajeros. Entre esos puntos, la estación de Atocha en Madrid. Allí está Rosana Cuervo. Rosana, buenos días. ¿Cómo continúa allí la jornada?
6: Buenos días, pues aquí la jornada avanza ya con un constante movimiento de viajeros, se ha reforzado el número de trenes y de plazas, se espera que este fin de semana circulen 4.375 trenes y la mayoría hoy sábado. Vemos a muchas familias, parejas y sobre todo jóvenes que aprovechan los descuentos en el transporte para viajar.
7: También estamos aprovechando el descuento del verano joven, que ya que tenemos la edad entre los años que tenemos que tener, pues lo aprovechamos y así los viajes nos salen bastante más baratos.
8: Es bastante guay porque la verdad que para buses te hacen un 90% de descuento, creo, y para trenes hasta 50%.
6: La mayoría elige destino nacional. De hecho, 9 de cada 10 españoles elige España para pasar sus vacaciones, según la OCU.
10: Gracias, Rosana. Y no nos olvidamos de esa oleada de incendios en España. La nota positiva es que dan un respiro tras dos semanas devastadoras. Álvaro Alcaide, buenos días.
9: Buenos días. La provincia de León concentra esta mañana la mayor preocupación por el incendio de Veguellina en el Bierzo, fuego que sigue activo y mantiene un amplio despliegue de medios. En Castellón, el incendio de la Val d'Uixó ha quedado estabilizado tras 7 días de trabajo y también están estabilizados los fuegos de Fermosella en Zamora y de Herrera del Duque en Badajoz. En Madrid y Ávila continúan las labores de vigilancia y refresco para evitar rebrotes en el incendio de la Sierra Oeste.
10: Gracias, Álvaro. Seguimos pendientes de todos esos asuntos. Ya lo saben, pueden seguir informados en esta sintonía o también lo pueden hacer a través de la web en rtve.es.
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0: Me gusta Martín. Lo sé porque cuando pasa por mi lado siento que me pica la nariz y que mis rodillas se ponen tontas. Pero Martín no se da cuenta. Martín no me mira nunca. Mi amiga Lucía me ha dicho que no me queda bien el pelo recogido, que a lo mejor, si me lo dejo suelto, Martín me mira. Me he quitado mis coletas, pero Martín no me ha mirado.
1: Quizá te suenen estas líneas porque es una de las historias más populares del momento. Más de 75.000 ejemplares se han vendido de Yo voy conmigo, un álbum ilustrado de una referente, Raquel Díaz Reguera. Yo voy conmigo celebra 10 años y ahora se vuelve a publicar. ¿De qué va? Pues no solo de gustar a alguien, sino de gustarte a ti misma, a ti mismo. Que cuando te mires al espejo digas, sí, así soy yo, y me gusta, y no me voy a traicionar. Me voy a cuidar bien, con mis cosas raras, incluso algo frikis, pero me acepto y me quiero. Suena bien, ¿verdad? Bueno, la protagonista tiene coletas, gafas, alas y pájaros en la cabeza. Yo creo que te va a gustar.
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1: Yo voy conmigo, de Raquel Díaz Reguera. Leer es un superpoder.
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5: Película Brave.
1: Mario, ¿por qué dice usted que es tan importante leer?
6: Mira, yo creo que la lectura es una operación mágica que a uno lo hace vivir muchas vidas, le hace tener experiencias extraordinarias, vivir aventuras que en la vida real no se llegan a vivir nunca.
7: No podría estar más de acuerdo.
8: De Mario Vargas Llosa
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5: Nuestros pasajeros de honor ya están en la estación azul de los niños.
14: Podría ser mi aliento.
1: En plenas vacaciones, es un gusto escuchar qué os gusta de esta estación del verano.
15: Vacaciones de verano.
16: Hola, soy Max. Mi cosa favorita de verano es ir a la playa y bañarme con mamá y ir a la isla.
17: A la isla, ¿eh?
16: Hola, me llamo Sel. Soy el hermano de Nat. Y lo que más me gusta de la playa es hacer castillos de arena con mamá, nadar con mamá, coger cangrejos y meterlos en el cubo y después llevarlos al agua. Y también me gusta mucho correr y dormir la siesta con mamá.
15: Vacaciones de verano para mí, caminando por la...
18: Hola, me llamo Nayara, tengo 6 añitos. Y lo que me gusta es ir a la piscina. Adiós.
19: Hola, soy Rosario, tengo 7 años y llamo desde Huelva. Y las cosas que más me gustan del verano es ir con mis primos a la playa de Chipiona y reunirnos toda la familia. Un besito, Lea. Sois los mejores.
20: Lo que más me gusta de verano es la piscina y la playa. Chao, estación de los niños.
21: Los rayos del sol. ¿Qué te gusta del verano, Dani?
22: Porque es el mundial y que se ven más tantas cosas.
23: Hola, somos Alonso y Martín de Villalba y queríamos contaros lo que a nosotros nos parece lo mejor del verano. A mí me gusta ir de vacaciones con mi familia, bañarme en la piscina,
0: jugarlo por las tardes con mis amigos y pasar unos días de vacaciones. Adiós.
4: Hola, Martín, y a mí me gusta bañarme en la piscina.
17: ¿Y tú quién eres?
4: Jimena.
17: ¿Y qué te gusta?
4: Que me gusta bañarme en la piscina.
17: ¿Bañarte
4: en
17: la piscina con tu chú?
4: Y jugar con mis juguetes y jugar con mis comidas.
17: Y jugar con tus juguetes y con tus comidas, ¿verdad? Un beso, hacia los niños. Adiós.
1: Muchísimas gracias a todos, familias pasajeras. ¡Viva el verano! Ya sabéis que por aquí viajamos en familia, así que...
9: ¡Samiten mayores!
17: Yo soy la mamá de Celi de Nat y lo que más me gusta del verano es estar en la playa y en el mar con mis hijos y con mi madre, con su abuelita y con los primos que viven muy lejos y lo pasamos súper bien todos juntos. Vamos a explorar la isla, ¿verdad? ¡Es muy guay!
13: Hola, soy la tita Elena de Huelva. A toda la familia nos encanta el verano y tenemos la suerte, los que estamos en Huelva, de tener la playa muy cerquita, por lo cual disfrutamos de la posibilidad de, después de trabajar, podernos escapar y aprovechar un ratito, dar un paseíto e incluso un remojón. Pero lo que más nos gusta a toda la familia es podernos reunir en Chipiona, que es el sitio donde tenemos la casa familiar, donde nos reunimos todos, donde podemos ir con los abuelitos, los titos, los primos, y aunque sean unos días de mucho jaleo y de mucho trabajo, sobre todo para las titas, pero tenemos la posibilidad de estar todos juntos en familia, y es lo bonito y lo que más nos gusta a todos del verano. Lean, un abrazo a todos. Cristina, eres maravillosa, y a todo el equipo, un besito desde Huelva.
1: Gracias de corazón, felices vacaciones a toda esta maravillosa familia pasajera.
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1: Por cierto, si alguien quiere participar y contarnos más encantos del verano, contestador 91-346-1032. 91-346-1032. Y a estas alturas del verano vamos a recordar uno de los momentos más especiales de la temporada. Ese en el que conocimos a una gran autora de literatura infantil y juvenil. Me refiero a Super Miriam Tirado. ¿Queréis que lo recordemos juntos? ¿Sí? Venga, pues vamos allá.

0: Fue en 2020 cuando Miriam Tirado entró en las vidas de miles y miles de familias. En ese año publicó un álbum ilustrado, El Hilo Invisible. Se presentaba como un cuento sobre los vínculos que nos unen. Aquí en Lean lo recomendábamos como una de las historias más entrañables que habían pasado por nuestras manos. La verdad es que ha tenido su encanto volver a escuchar ese podcast. Era el 27 de febrero de 2021. Bueno, muchos años llevábamos esperando a conocer en persona a Miriam Tirado y por fin lo hemos conseguido. Grabamos con ella una entrevista en el corazón de la Feria del Libro de Madrid. Escucharéis que hay cierto jaleo de fondo. Y bueno, recordamos que Miriam es consultora de crianza consciente y periodista y que cuenta con más de 1 millón de libros vendidos. Es la autora de Tengo un volcán, ahora en una versión pop-up espectacular, la verdad. Es la autora también de Bienvenido, señor Malestar, que lo recomendamos hace poquito. Autora de la saga Goa, de Rita Bum Bum y de muchos títulos más. Y por supuesto, de El Hilo Invisible, que se ha convertido hasta en un musical. Llegó la hora de que por fin Miriam Tirado se suba a nuestro tren. Miriam Tirado, ¿deseas convertirte en pasajera de la Estación Azul de los Niños y contarnos historias?
1: Sí, lo deseo.
0: ¿Prometes difundir las virtudes de esta estación allá donde los trenes azules te lleven?
1: Sí, lo prometo.
0: Miriam Tirado, bienvenida a Lean, a la Estación Azul de los Niños.
1: Gracias.
0: Bueno, muchas gracias por estar aquí, porque pues eso, llevaba muchos años queriendo entrevistarte y en persona, así, mirándonos a los ojos, así que es un honor. Gracias.
1: Gracias a ti.
0: Bueno, Miriam, nos acabamos de conocer, ¿no? No nos conocíamos, pero a mí, como a tantas mamás, papás, nos resultas muy familiar porque, bueno, pues te has colado en la vida, en la rutina de miles y miles de familias gracias a tus cuentos, ¿no? No sé si eso es lo más bonito, lo más gratificante, lo que más te llena ahí de escribir cuentos.
1: Sí, no tanto lo de colarme en las familias o estar presente en las familias, sino lo que significa, ¿no? Estoy presente en muchas familias porque tienen la sensación que lo que yo les he contado en mis cuentos, en mis historias, les ayuda. Entonces, lo que me hace ilusión es poder ayudarles. Y eso, sí, me hace feliz y es muy gratificante que me vengan familias y hoy, por ejemplo, en la Feria del Libro, una familia me ha dicho, nos has ayudado mucho, ¿no? Esto es me lo ha dicho la niña y me lo han dicho sus padres, ¿no? Porque como tengo libros para niños y para adultos, pues esto es muy bonito, ¿sí?
0: Oye, ¿de pequeña ya te imaginabas así? ¿Escribiendo libros, firmando...?
1: O sea, yo quería ser escritora desde que era pequeña, desde que tengo uso de razón, yo quería ser escritora, pero... Y escribí toda mi vida, o sea, toda mi infancia escribí, toda mi adolescencia escribí, pero luego cuando llegué a los 17, una orientadora de mi instituto me preguntó qué quería hacer, porque teníamos que elegir carrera y esas cosas... Y yo dije que quería ser escritora. Y me dijo, no, esto no es una profesión, tienes que elegir bien. Y yo dije, pues no sé, yo quiero escribir. Y me dijo, bueno, pues haz periodismo. Y pensé, bueno, periodismo también me gustaba. Y dije, bueno, pues seguro que en periodismo podré escribir.

0: La historia fue como muy natural, muy
1: sí,
0: sencillo,
1: muy orgánico.
0: Muy de mamá, ¿no?
1: Sí, yo estaba bañando a mi hija cuando tenía 3 años, ahora cumplirá 17, o sea, hace mucho de eso. Y la estaba bañando en la bañera y siempre le hacía lo que sale en el cuento de vamos a limpiar estos pies para que te lleven muy lejos, vamos a, ¿no? Y cuando ella preguntó, ¿y el ombligo para qué sirve? Y yo pensé, ah, ya lo tengo, ¿no? Porque ella llevaba muchos días muy preocupada porque en nada empezaba el cole, ella nunca había ido a escuela infantil, entonces empezaba directamente en I3 y estaba muy preocupada porque era la primera vez que nos íbamos a separar y me preguntaba, ay, si te echo de menos. Y ahí cuando me preguntó sobre el ombligo, yo dije, pues sirve porque tiene el hilo invisible que nos conecta y tal, tal. Y esto fue una historia que ella y yo compartimos durante mucho tiempo. Y luego yo tenía un blog en ese momento, era la época de los blogs, no había Instagram. Y yo lo conté ahí en mi blog y muchas familias empezaron a usarlo. Y luego cuando la editorial me preguntó si podía escribir un libro sobre el vínculo, claro, pensé, uff, el vínculo es algo tan abstracto que para un niño. Pero luego pensé, pero si ya lo tengo, es la historia de Laia y mía con el hilo invisible y de ahí surgió, pero muy orgánico, muy natural, sí.
2: ¿Nos cuentas a todos los pasajeros un par de hilos que tengas tú, con quién te unen?
1: Hombre, ahora, claro, lo primero es con mis hijas, ¿no? Tengo un hilo que me, uno que va hacia la mayor y otro que va hacia la pequeña, y luego si tengo que hablar de otro hilo así muy importante para mí, es un hilo que me conecta con mi abuela, que todavía está viva, que va a cumplir 95 años en septiembre. Y que estamos súper unidas, nos escribimos, o sea, nos vemos súper a menudo, pero encima nos escribimos cada día por Telegram y estamos súper conectadas. Tengo una abuela muy moderna.
2: ¿Te contaba cuentos de pequeña?
1: Pues yo no lo recuerdo, la verdad es que no recuerdo, la recuerdo más cuidándome. Y mi abuela me ha cuidado siempre a través de la comida, ¿no? Haciéndome mis platos favoritos y es muy cariñosa y masajes. Pero cuentos no los recuerdo tanto, los recuerdo más de mis padres.
2: Uh-huh. En el hilo invisible hablas de hilos que nos conectan con los que ya no están, con los seres queridos que se han muerto, y seguro que eso ayuda a muchas familias a atravesar el duelo. Pero también hablas de un hilo más peculiar, o sea, del que nos une con seres queridos que aún no han llegado, ¿no? Y pensé, digo, qué valiente y qué innovadora, ¿no? Decir eso, ¿no? Por ejemplo, en el libro, una mamá sí. que... Pues que
1: espera,
2: quiere,
1: ¿no?
2: Que espera,
1: que quiera,
2: claro, que quiere quedarse embarazada y tener...
1: Es que yo lo
2: o sea,
1: sentí así.
2: Se atreve a soñar, ¿no?
1: Yo lo sentí así. Antes de quedarme embarazada, yo ya me comunicaba, yo ya hablaba a mis hijas. Les decía, bueno, todavía no vengas, ¿eh? Que todavía no estoy lista, tal. O luego cuando ya habíamos decidido que sí, que nos lanzábamos, en plan, ya puedes venir, ¿eh? Luego me venía la regla y pensaba, ay, todavía no has querido. Bueno, a ver si este mes ya quieres venir, ¿no? Y yo hablaba mogollón con ellas. Y siempre he pensado que los hilos van hacia un lugar y hacia el otro también, ¿no?
2: Bueno, otro de tus super éxitos es el Tengo un volcán. Ay, madre, cuántas familias.
1: Uy, el volcán está en todas partes.
3: ¿Eh?
1: Está en todas las familias, está en todas las escuelas infantiles.
2: Pensaba, cuando lo leí, que digo, para muchos niños y niñas, pero también para adultos, será un poco las primeras nociones de meditación o de gestión emocional, ¿no?
1: Sí, porque hace muchos años que salió y ahora es como más habitual y han salido mogollón de libros sobre estos temas. Pero cuando salió en 2018, no. O sea, era como hablar de la respiración a los niños. Yo creo que no había nada al respecto en esa etapa, creado aquí, me refiero, en España. Y yo creo que sí, que en ese momento fue como muy innovador, pero también muy orgánico. O sea, era lo que yo intentaba que hiciese mi hija cuando le venían sus rabietas, ¿no? Que respirase y que volviera a regularse un poco.
2: Bueno... Ahora la saga estrella, saga Goa, te veía hace unos minutitos firmar muchos ejemplares de esa colección. ¿A qué tipo de pasajeros les va a gustar esas historias?
1: Yo creo que a niños y niñas a partir de 9,

0: 10 años que quieran vida real, que quieran literatura realista, que ya hayan leído mucho de magia, fantasía y quieran un cambio, y que quieran sentirse identificados y aprender de emociones que viven y que no comprenden. Yo creo que, bueno, todos me cuentan que les ayuda mucho, ¿no? Que se sienten muy identificados y que pueden aplicar muchas cosas de los libros en su vida diaria. Y esto también es muy guay, porque no solamente entretenerse leyendo, sino también es aprender cosas, ¿no?
1: Uh-huh. Y Miriam, antes lo apuntabas, también escribes libros sobre crianza, que es tu especialidad para adultos. Y alguna vez te he oído comentar que somos la primera generación que intenta criar de una forma diferente a la educación que recibió, y que claro, que a veces nos faltan referentes, ¿no? Es verdad, estamos ahí como un poco,
0: bueno,
1: abriendo camino, ¿no?
0: Con toda la información que tenemos hoy en día, nuestros padres no la tenían, esta información no la tenían, y aunque todo el mundo lo intenta hacer también como sabe y puede, cuando no tienes información actualizada, corroborada, etcétera, pues bueno, pues lo haces muy en función de tu intuición y de tu patrón, o sea, de lo que has vivido en tu casa, claro. Y no cambias muchas cosas muchas veces. Uh-huh. Y ahora, con todo lo que sabemos, claro, decimos, vale, yo lo quiero hacer distinto, pero jolín, ¿cómo se hace, no? Si no lo he visto hacer, si no lo he practicado. Y tenemos un reto aquí muy importante, ¿no? Que es no irnos al otro extremo, porque mucha gente, huyendo del autoritarismo, se va al opuesto y luego, pues yo qué sé, pues es cero límites, y no es eso. O sea, hay que encontrar el punto en medio, ¿no? De conciencia, de información, y de que puedas hacerlo de una forma que tu hijo necesita y que tú también necesitas como adulto. Pero a veces no es fácil cuando, pues eso, ¿no? No hemos tenido esos referentes y no lo hemos integrado.
1: Muy bien, pues pasajera de honor, Miriam Tirado, autora de El hilo invisible, Tengo un volcán y muchísimos otros libros. Muchas, muchas gracias por viajar con nosotros.
0: Un placer, un muy bonito viaje. Gracias.
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5: 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María del Puerto Martín desde el control técnico y Cristina Hermoso de Mendoza desde el micrófono.
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0: Son las 10 de la mañana, las 9 en Canarias.
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0: Buenos días, empezamos en Ceuta, donde al menos 67 personas han muerto ahogadas en los últimos dos días tratando de alcanzar tierra ceutí, mientras continúa la instalación de las barreras de contención en el espigón de la frontera del Tarajal. Teresa Jiménez, buenos días.
2: Buenos días. La cifra de fallecidos ha vuelto a aumentar durante la madrugada. Aquí, como bien dices, continúan esas labores de búsqueda de los cuerpos en el mar mientras arranca ese espigón en el Tarajal, esa barrera neumática de 500 metros de longitud. Es una primera línea de boyas de la Armada con el objetivo de dificultar las entradas a nado en Ceuta y devolver los migrantes que intenten también entrar aquí a la ciudad autónoma. El Ministerio del Interior en estos momentos insiste en que ninguna de las personas que cruzó irregularmente a Ceuta ha sido trasladada a la península. Según el último balance, más de 48.000 de las cerca de 50.000 personas que entraron ya han regresado a Marruecos en menos de 48 horas. El gobierno atribuye la llegada masiva a la desinformación difundida por las redes de tráfico de personas sobre la reciente sentencia del Tribunal Supremo. Ceuta, además, hoy vuelve a situarse en el centro de la política nacional. Estaremos pendientes a la comparecencia del ministro del Interior, Fernando Grande-Marlaska, a las 11. También tendremos las visitas de Alberto Núñez Feijóo, acompañado del presidente de la ciudad autónoma, Juan Vivas, y la atención a los medios del portavoz nacional de Seguridad e Inmigración de Vox, Samuel Vázquez, junto con el presidente de la formación aquí en Ceuta, Juan Sergio Redondo.
0: Gracias. Se recupera, por tanto, cierta normalidad en las calles de Ceuta, que ya se encuentran más despejadas, aunque la situación ha sido más crítica en las últimas 48 horas. Así lo han contado también las ONGs que trabajaron ayer en conjunto con las autoridades de la ciudad autónoma para ofrecer comida y bebida, entre ellas la Luna Blanca. Halima Ahmed es su portavoz.
3: Ceuta ha estado prácticamente hasta hace poco totalmente colapsada. No hay ningún barrio en el que no hubiera gente pernoctando en la calle o pidiendo algo de comer.
0: Y en Santander, concentración en estos momentos en Repulsa por el homicidio de una mujer a manos presuntamente de su pareja, Borja Domínguez. Buenos días.
4: Buenos días desde la plaza del Ayuntamiento de Santander, donde en este momento concluye el minuto de silencio presidido por la presidenta del Gobierno de Cantabria, María José Sáenz de Buruaga, en señal de condena por el asesinato ayer de una mujer de 27 años a manos de su pareja de 39. Tenían un hijo en común de menos de un año. Se trata de la segunda víctima mortal por violencia de género en Cantabria en lo que llevamos de año, tras el asesinato de una mujer en Pedreña en el mes de marzo. Recuerden, el 016 es el número de teléfono contra la violencia machista, es gratuito, no deja huella en la factura, pero hay que borrarlo del registro de llamadas del dispositivo.
0: Y hoy estamos en plena operación especial de tráfico del verano. La Dirección General prevé unos 5,6 millones de desplazamientos por carretera. Estado de las principales vías a esta hora, DGT, José Antonio Pedrosa, buenos días.
5: ¿Qué tal? Muy buenos días. Pues hasta ahora complicaciones ya en la A3, en la provincia de Cuenca, ya en las zonas tanto de Tarancón, Rubia como Miglanilla, todo ello dirección Valencia. También en Ávila van a encontrar tráfico intenso por la 6 en Espinosa de los Caballeros y en Zamora en la A52, en Quiruelas de Vidriales, todo ello ya sea Galicia. También en el norte, complicada en Guipúzcoa, la AP8 en Sestoa, sentido Cantabria, y ya en la zona del Mediterráneo, de salida de Barcelona, tanto por la AP7 en Castellbisbal como en Valencia, la A7 en Vetera, dirección Alicante, también se complica la entrada a la capital del Turia por la A3 en Loriguilla. Ya por último, en Andalucía van a encontrar complicada en Jaén la A44 en la cerradura hacia Granada, como también la salida de Sevilla, especialmente la A4 en Dos Hermanas y la AP4 ya en Los Palacios y las Cabezas de San Juan.
0: Gracias, y a los que les toque repostar deberán pagar más que ayer, porque hoy se reduce la bonificación al impuesto especial de hidrocarburos. Javier Teruel.
6: 6 céntimos es lo que habrá que sumar a partir de hoy al precio de los carburantes. El descuento que hasta ahora se les aplicaba a través del impuesto especial de hidrocarburos para hacer frente a las consecuencias económicas del conflicto en Oriente Próximo baja desde 15 céntimos a 10 céntimos por litro. Los precios de los carburantes son más caros que en 2025. En el mes de julio, la diferencia para el bolsillo fue de entre un 12 y un 23%, con un coste de 19 céntimos por litro en la gasolina y 34 en el diésel.
0: Así llegamos al final de este boletín informativo. Siguen actualizados en esta sintonía y en rtve.es.
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Otro día de sol, sí. Y por cotidiano ya, pues apenas le prestamos atención. Pero el 12 de agosto, millones de personas estarán pendientes del astro rey. Casi a la hora de marcharse, la luna se situará frente a él y le hará sombra. Un fenómeno tan extraordinario que hace más de un siglo que no se observa desde nuestro país. ¿Tenéis ya vuestras gafas para ver el eclipse total de sol? ¿Habéis buscado algún punto de observación oficial? Hay cerca de 400. ¿Os vais a desplazar hasta algún lugar de la franja de totalidad? ¿Lo disfrutaréis solos o en compañía? ¿Aún estáis a tiempo de organizar una tarde única? Os hacemos una propuesta por si os pilla cerca. En la Puebla de Almoradiel, en Toledo, el complejo astronómico La Ita ha preparado toda una jornada festiva, científica, abierta a todos y gratuita. Hace unos meses, Leonor Ana Hernández, de Fundación Astroita, nos daba todas las claves de esta maravilla natural. Escuchad lo que nos contó.

0: Lo primero que tenemos que hacer para verlo bien, para disfrutarlo bien, es elegir el lugar, ¿no, Leonor? Sabemos que hay lugares donde se va a ver al 100%, pero ¿es necesario ir hasta allí, hasta el lugar del 100% para verlo? ¿O se va a poder medianamente bien en lugares que están un poquito más alejados de esa franja?
1: Por un lado, lo primero, la respuesta sería sí, sí. O sea, si podéis, que todo el mundo vaya a la zona de la totalidad, 100% de eclipse. En este caso, el eclipse se va a dar a muy baja altura, muy cerca del horizonte. Entonces, yo siempre animo todo el mundo que pueda que viaje a la franja de la totalidad para verlo aunque esté en el horizonte. Nosotros, que estaremos en un área justo por fuera, pero estaremos en un área, digamos, de acceso a la zona de la totalidad, vamos a intentar pues dar cobijo o ayudar a que nadie lo vea solo, que lo disfrute y que intentemos hacer algo para que todo el mundo aprenda, lo vea con seguridad, para que todo el mundo sienta que el espectáculo le pueda merecer la pena siempre que, como digo, que no puedan viajar a la zona de la totalidad.
0: Porque vosotros estáis en la Puebla de Almoradiel, en Toledo, y ofrecéis que vivamos este eclipse en comunidad, que habéis organizado, porque veo aquí un programa de lo más completo. Vamos a empezar por la mañana, vamos a terminar de fiesta por la noche.
1: Sí, sí, sí. Sí que es cierto que sabemos que a mucha, mucha gente, muchas familias, gente mayor, no van a poder desplazarse. Pero entre que lo vean solos y que no entiendan lo que está pasando o que no sean capaces de comprender la belleza de todas las cosas, ¿no?, que van a seguir sucediendo, pues lo que hemos pensado es vamos a organizar un evento para todas estas personas y que también sirva como algo didáctico para que te acerque, ¿no?, a lo que es la ciencia del sol, a qué importante es que ocurra lo que está ocurriendo y poder admirar todo el espectáculo, ¿no?, que es una de las cosas más emocionantes que el ser humano puede contemplar, porque además solo ocurre en este planeta, esa coincidencia de que su luna coincida en tamaño exacto, que tape por completo y podamos ver esos, como yo digo, esos cabellos metálicos de luz plateada del sol. Eso solo ocurre aquí en la Tierra, en este planeta. Entonces, es un privilegio y es un momento de los que no se olvidan. Yo me emociono mucho, porque si lo has visto, me emociono mucho.
0: Se te nota, sí, te emocionas, claro que sí, normal,
1: sí,
0: además vosotros.
1: Creo que es algo que todo el mundo tiene que vivir y tiene que sentirlo.
0: Pero ¿qué pasa si lo estamos viendo solos? Si lo estamos viendo acompañados, pero no tenemos a ningún experto que nos guíe. ¿Qué tenemos que hacer y más o menos cómo nos tenemos nosotros que organizar para poder disfrutarlo bien?
1: Sí, aproximadamente a partir de las 7:30 de la tarde es cuando vamos a empezar a ver el primer mordisquito al sol. Ya digo, siempre con las gafas del eclipse puestas, siempre, para poder ir viendo cómo va avanzando la luna, tapando poquito a poco a la superficie visible del sol. Claro, la totalidad está prevista aproximadamente a eso de las 8:30. Hay que estar atentos porque cuando ya llevamos más de la mitad del disco solar cubierto por la luna, tenemos que darnos cuenta de todo lo que sucede a nuestro alrededor, porque empieza a haber unos cambios, ¿no?
0: Empezamos a notar. La naturaleza lo empieza a notar, ¿no?
1: Sí,
0: que esto no es normal.
1: La naturaleza habla. Eso es, va a ir hablando. Vais a notar, el cambio de temperatura va a ir poquito a poco, notándose cómo vamos sintiendo un frescor. Notas que el sol ya no calienta igual, que de hecho la temperatura se va a ir acelerando esa bajada cada vez más, cuanto más próximo a la totalidad. Luego la luz, el color. Tú notas que hay luz, pero es una luz muy extraña, es como un atardecer, pero más parecido a una luz metálica. Las sombras van cambiando, pues cuando está a punto de llegar ya la totalidad, las sombras pierden la penumbra y se quedan solamente definidas, como si alguien delimitara nuestra sombra con una perfección surrealista, ¿no? O sea, muy definidas. Los colores se intensifican, todos los verdes son más verdes, los rojos más rojos, y los animales lo notan, ellos piensan que llega la puesta de sol, los pájaros empiezan a revolotear porque se van a los nidos, los perros ladran, notamos que la naturaleza se altera de una manera como de algo está a punto de ocurrir. Vamos a notar una especie de brisa, ese cambio de temperatura es demasiado brusco, entonces se genera una corriente de aire, se llama la brisa del eclipse. Y todo eso tú lo vas a notar. Y tu cerebro nota que algo está pasando. Y tus emociones se van volviendo como un sonido que va subiendo en aumento. Cuando llega el momento de la totalidad, notas que incluso las personas que están contigo, vas a notar que se le acelera la respiración, o sea, hablas compulsivamente. Y si estás en un lugar donde hay mucha, mucha gente, ya te aseguro que en el último momento que la luna tapa el último destello de sol, que se llama el anillo de diamantes, hay una subida, un griterío, la gente comienza a gritar, todo el mundo a gritar en una ovación tremenda. Es como una comunión, ¿no? De repente todo el mundo está al unísono sintiendo algo absolutamente extraordinario. Y en ese momento, si estás en la zona total, pues ahí es cuando pues aparecen las estrellas, estás viendo el sol, pero no lo ves porque está tapado, pero ves toda la corona solar a su alrededor. Y ya digo, minuto y poco de momento de máximo esplendor, que tienes que estar preparado con las gafas en la mano, porque cuando esté a punto de salir el siguiente destello que da paso de nuevo a la luz, ahí tienes que volver a ponerte las gafas por seguridad absoluta. Que ahí nadie se quede mirando porque estás en éxtasis, no te das cuenta y te puedes cometer el error de mirar más de la cuenta ese destello solar que viene a la vuelta, ¿no? Por eso digo, lo mejor, el momento de la totalidad, los minutos previos y minutos posteriores. Eso no lo vas a olvidar nunca, pero nunca.
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0: Y está claro que esto hay que vivirlo juntos, en familia, con amigos, sí, en comunidad, sí, en grupo, porque yo aquí, solo escuchándote a ti, Leonor, a mí ya se me ha puesto la piel de gallina, los pelos de punta,
1: si
0: pensando en ese
1: ir,
0: momento,
1: mira, pues.
0: Qué maravilla, que nuestras familias no quieren vivir este gran acontecimiento solas, lo pueden vivir en comunidad, en Astroita, en la Puebla de Almoradiel, en Toledo, un evento que además está abierto al público, que es gratuito.
1: Sí, y queremos dar sorpresas, y queremos también hacer partícipe a toda la población y toda la gente que venga del lanzamiento de un globo estratosférico. Queremos grabarlo desde el espacio,
0: bueno,
1: y después podamos ver toda nuestra comarca bajo la sombra de la luna desde un punto privilegiado, que en este caso es espacial y especial.
0: Pues que lo apunten nuestras familias, fundacionastroita.org, os buscaremos también después de ese 12 de agosto a ver si habéis conseguido esa gran foto de la comarca bajo el eclipse total. Muchísimas
1: Fantástico.
0: Gracias, Leonor, Complejo Astronómico La Ita, por habernos acompañado. Y nada, nos vemos el 12 de agosto.
1: Estamos unidos bajo el eclipse.
0: Un abrazo.
1: Un abrazo y muchísimas gracias a vosotros.

os queréis unir a la fiesta que ha organizado el Complejo Astronómico La Hita para el 12 de agosto, tenéis toda la información en su web, fundacionastroita.org, o buscándolos en redes. Pero no es esta la única mirada al cielo que nos ha traído esta tercera temporada de Menudo Planazo. Ya la empezábamos con otro eclipse. Entonces era la Tierra la que se interponía entre la Luna y el Sol.

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1: Y con ese eclipse total de luna, con esa espectacular luna de sangre de septiembre, bailábamos entonces. Los pasos nos los marcó otro apasionado de la astronomía, Mario López, cofundador de El Nocturnario, una empresa de astroturismo que ofrece entre sus actividades astronomía para familias y que, por supuesto, también se suma al gran evento astronómico del siglo, el eclipse solar. Ellos organizan el Eclipse Fest. Podéis encontrar todos los detalles consultando su web, elnocturnario.com. Pero sus propuestas astronómicas están disponibles todo el año. ¿Queréis conocerlos mejor? Rescatamos un fragmento de la charla que tuvimos con Mario en aquel primer programa de esta tercera temporada de Menudo Planazo.

0: Decís que vosotros ponéis los instrumentos, ¿no?, para poder observar el cielo, porque el nocturnario nos ofrece esas visitas, esos encuentros para observar el cielo nocturno, y que el cielo hace su magia. Pero aquí vosotros ponéis mucho más que los instrumentos, ¿no? Porque la magia también la proporciona la pasión con la que uno transmite lo que sabe.
1: Sí, nosotros en el nocturnario lo que hacemos es divulgar. Divulgamos astronomía, divulgamos ciencia, pero nos gusta darle una vuelta, nos gusta irnos a la historia de la astronomía, nos gusta mezclar el arte, hacemos visitas al Prado para ver la astronomía que hay en los cuadros, por ejemplo, verlos de otra manera. Y ahí es donde, mezclando estas diferentes ideas, pues al final la gente se engancha y le gusta. Yo soy autodidacta y entonces creo que hemos llegado a un punto, tanto Sarai como yo, mi compañera en el nocturnario, es que explicamos las cosas como si nos las explicáramos a nosotros mismos, y entonces todas las actividades que hacemos, siempre intentamos que todas las actividades puedan venir toda la familia. O sea, que vengan, que disfruten, que si viene un niño, yo a ese niño le voy a explicar lo que es un agujero negro de la misma manera que se lo voy a explicar a un adulto, y los dos lo van a entender perfectamente.
0: Qué bien, eso es lo que buscamos aquí, ¿eh? Menudo planazo. Y ahí en esos encuentros miraremos al cielo, escucharemos, y luego nos va a tocar mirar un poquito más allá con la ayuda del telescopio.
2: ¡Hala! ¡Ay, qué pasada!
3: Bueno, no quiero ver.
4: ¡Hala! Un planeta.
2: Se ve una pasada.
0: ¡Hala! ¡Qué pasada! Es la reacción más común, y esa reacción lo dice todo, ¿no? Porque sale de dentro, ¿no? Es esa sorpresa para la que no se encuentran palabras para verbalizarla en ese momento. ¿Qué siente uno cuando se encuentra tan cerquita del espacio?
1: Pues a mí ya me queda un poquito lejos ese primer momento, pero sí que es verdad que no me deja de sorprender ciertas cosas que podemos ver en el espacio, pero a mí sobre todo lo que más me reconforta y me sorprende es esa primera reacción que tienen las personas cuando miran por primera vez pues la luna, que la tenemos como muy vista en pantallas, la hemos visto a simple vista, pero verla a través de un telescopio sorprende de la magnificencia, o sea, de la cantidad, de la riqueza de detalles que tiene su superficie. Pero lo mismo pasa con Saturno, con Júpiter, con los planetas en general, pero incluso a estos pequeños borroncitos que ya a mí me... Digo, pues mira, tú imagínate una nube de algodón viendo ahí, flotando en el medio del espacio, pues eso es una nebulosa que mide 4 años luz de diámetro y es una incubadora de estrellas. Entonces, claro, si tú le enseñas esa nebulosa a cualquier persona, dice, ah, pues es una nebulosa y ya está. Pero cuando le explicas a, sean adultos, sean niños, qué es lo que realmente están viendo, es cuando surge ese efecto wow, pero que es totalmente genuino, o sea, es... Madre mía, no somos nada, sí, sí, sí. No somos nada.
0: Auténtico, porque además no se trata solo de sentarse a observar, también hay que colaborar, ¿no? Hay que superar retos. Creo que hacéis hasta experimentos para entender esas cuestiones que parece que nos quedan muy lejos, pero si las ponemos sobre la mesa...
1: Mira, las actividades en general son para todos los públicos, pero las que son específicas para familias sí que nos gusta mucho interactuar con los niños. Pero no solo con los niños, sino los padres tienen que currar, se lo tienen que currar. Ah. Y por ejemplo, pues yo hoy te he traído una cosa que le encanta a los niños.
0: Es una caja.
1: Vas
0: una
1: a coger
0: caja,
1: aquí a una piedra. Esta piedra que puedes coger.
0: La cojo, sí. Una piedra preciosa, negra. Un negro así medio marrón, medio negro.
1: Tiene así, parece como si hubiese sido de plastilina y que tú la has dado con deditos. Tiene
0: cierto,
1: como pequeños...
0: parece moldeada, moldeada. De plastilina, sí.
1: Pues estás tocando algo que no vas a tocar en tu vida, nada más antiguo que eso. O sea, eso es más antiguo que la propia Tierra. Eso es un meteorito que cayó en la Tierra pues no hace mucho tiempo, ahora unos cientos de años, pero que lleva vagando en nuestro sistema solar desde hace 4.600 millones de años.
0: O sea, qué respeto formó... me da esto ahora. Lo iba a dejar encima de la mesa, pero me lo quedo en la manita.
1: Sí, sí, sí, sí. Eso que tienes es una condrita, es un tipo de meteorito, y son los más antiguos que podemos tener. Aquí tengo otro que está súper envuelto en una bolsa y hace un poco de ruido. Y este cuidado, porque pesa un poquito
0: este
1: más.
0: Pesa un poquito más.
1: Eso lo que tienes ahí es el interior de un asteroide ya muy evolucionado, no tiene nada que ver con el meteorito que has cogido antes, y es más o menos la misma composición que podemos encontrar en el núcleo terrestre. Hierro, sobre todo hierro y níquel, por eso su densidad, y es muy curioso porque los meteoritos reciben el nombre de la población más cercana donde haya caído, ¿no? En este caso se llama Campo del Cielo, que es una zona que hay en Argentina donde hay mogollón de meteoritos metálicos que permitieron a los indígenas, se saltaron las edades del hombre, del ser humano, pasaron directamente a la edad del hierro porque podían coger un trozo de hierro, calentarlo y hacer herramientas con él.
0: Interesantísimo.
1: Sí.
0: Cógeme el meteorito, porque es que ya pues no,
1: mira,
0: no me da la mano.
1: Te voy a dejar este de aquí, que ya vas a ver exactamente lo que pone. Chiquito.
0: Bueno, esto es una cajita en la que veo bien colocadita ahí, con mucho cuidado, un trocito de piedra y arriba pone luna. No me digas que me has traído una piedra de la luna.
1: Eso es un trozo de la luna. Eso es un meteorito.
0: Qué manera
1: lunar
0: de inaugurar temporada, Mario. Con un trocito de la luna en este estudio de radio.
1: Pues tú imagínate, en un momento determinado, un asteroide impactó contra la superficie de la luna, le arrancó trozos y esos trozos fueron volando por el espacio, tranquilamente, hasta que se encontraron con la Tierra. Cayeron en la Tierra y alguien lo encontró. Y aquí tienes un trozo de la luna.
0: Muchísimas gracias, qué regalo. ¿Y ahora qué te regalo?
1: Bueno,
0: yo
1: bueno, me lo tengo que llevar de vuelta, porque si no, no se lo puedo enseñar a todo el mundo.
0: Ya me lo quería yo quedar para mí.
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0: No son nada simples los cielos, ya lo decía Hipatia, ¿no? De hecho, Hipatia también está ahí, y Galileo, y Ptolomeo, en alguna de estas visitas en las que recuperáis esa astronomía clásica, ¿no? Los telescopios, esas formas en las que en la antigüedad se observara el espacio, porque ahora han cambiado tantísimo, ¿verdad?
1: Sí, tenemos un taller en el que hacemos un telescopio como el de Galileo, allí de 1609, con materiales modernos como es el cartón, las lentes pues son acrílicas y demás, pero intentamos acercar la astronomía de esa manera. Toda la astronomía que se desarrolló previo al invento del telescopio es increíble, pero también a día de hoy incluso se hace astronomía sin una observación directa. Por ejemplo, tenemos a las calculadoras de Harvard, que eran unas mujeres que lo que hacían era ver imágenes de espectros. O sea, espectros es dividir, esparcir la luz que nos llega de las estrellas y crear un arco iris con esa luz. Y viendo eso, que es como una especie de código de barras, sabemos de qué está hecha la estrella. Y fueron mujeres, Cannon, bueno, Hewitt, diferentes mujeres, las que desarrollaron un sistema de clasificación estelar sin poner el ojo en el telescopio, o sea, con fotografías. El caso es que desarrolló mucho la astronomía viendo fotos.
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0: El Nocturnario, en elnocturnario.com además, en vuestra web ofrecéis recursos para disfrutar de la astronomía también en casa, con tutoriales para crear pues desde un reloj de sol hasta poder jugar con 10 de las mujeres más importantes de la astronomía. Todo esto gracias también a esa otra parte del Nocturnario que la has mencionado antes, a Saray de la Hoz, también cofundadora. Pero yo pienso que en alguno de estos encuentros puede surgir algún nuevo Mario o alguna nueva Saray, porque yo creo que a ti todo esto te vino precisamente observando el cielo, ¿no? Con 5 añitos viendo el cometa Halley.
1: Sí, es un recuerdo que tengo ahí
0: difuso,
1: claro, efectivamente, con una memoria infantil, pero a mí eso es lo que me llena. He visto crecer a niños, que los conozco desde hace años y que ya son adolescentes, y dicen, no, es que voy por ciencias puras porque me ha gustado tanto lo que he hecho contigo que me ha inspirado. Para nosotros es una responsabilidad, es como un bautizo, es decir, tú vas a venir con nosotros a hacer una actividad de astronomía y para nosotros eres lo más importante, porque nuestra responsabilidad está que a ti te enamore la astronomía, que te guste y que quieras seguir profundizando y conseguir que la secta sea cada vez más grande.
0: Mario López de El Nocturnario, todo lo encontráis en elnocturnario.com, ¿verdad, Mario?
1: Eso es.
0: Y ojalá salga alguna vocación. Y si no salen vocaciones, por lo menos que todos los que vayan después observen el cielo con otros ojos, ¿no? Con otra mirada.
1: Eso es, que compartan esos momentos bajo los cielos estrellados, en familia, con amigos, disfrutando, porque son recuerdos imborrables.
0: Gracias, Mario, por tu pasión, por esa pasión. Y este trocito de luna, ¡ay, que no me lo pueda quedar! ¡Qué pena!
1: Ahora te enseño el trocito de Marte.
0: ¡Oh! Gracias. Gracias.
1: Muchísimas
0: por esta
1: gracias.
0: Experiencia.
1: Gracias a ti.
0: Un abrazo.
1: Otro.
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0: En Menudo Planazo nos gusta proponeros planes que os permitan improvisar, que siempre se agradece, pero también citas con la suficiente antelación para que os podáis organizar. Y esta es una de ellas. Anotad, 21 y 22 de agosto. Son las fechas del festival de música más alto de la península. Se celebra en la estación de esquí de Sierra Nevada y está especialmente pensado para las familias, con rock y con punk veterano y emergente, y con talleres de música para niños y niñas, para practicar al bajo, la batería y la guitarra, guiados siempre por profesionales en un entorno rockero y natural. Es el Festival Sierra Nevada por todo lo alto y nos anima a conocerlo Santi Sevilla, responsable de comunicación de Cetursa Sierra Nevada.
1: Vuelve una edición más del Festival Sierra Nevada por todo lo alto, la decimosexta, en Prado Llano, a 2.100 metros de altitud, 21-22 de agosto, con un cartel que sigue la línea artística de ediciones pasadas, con Sen Museum, Los Coronas, Brighton 64 en su gira de despedida, o las gallegas Bala desfilarán por el escenario de la Plaza de Andalucía en un festival que es gratuito y que está orientado a la familia. Prueba de ello es que durante la jornada del sábado se desarrollan actividades musicales para niños también en la zona de Prado Llano, lo que hace que, bueno, que la montaña y la música se unan de una manera muy especial ese fin de semana en Sierra Nevada.
0: Y si os queréis unir vosotras también, familias, os recuerdo que es un festival gratuito y que basta con que el 21 y 22 de agosto os desplacéis hasta allí, hasta Granada, al Festival Sierra Nevada por todo lo alto. Toda la información la tenéis en sierranevada.es.
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0: Y así, con el rock de Los Coronas que actúan en el festival, nos vamos hoy. Alejandro del Castillo ha estado al control técnico. Os deseamos un feliz agosto, pero esperamos encontraros aquí de nuevo el sábado que viene y siempre que queráis en RNE Audio. Esto es Menudo Planazo en Radio 5. ¡Feliz fin de semana, familias!

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1: Las 10:30, las 9:30 en Canarias.
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1: Buenos días, comenzamos con una última hora. El presidente del gobierno, Pedro Sánchez, habría enviado una carta a la Unión Europea en la que trasladaría su seria preocupación ante la reacción de algunos gobiernos por la crisis en Ceuta. Vamos a conocer más detalles. Antonio González, buenos días.
2: Sí, buenos días. Acabamos de conocer esa misiva. El presidente defiende que España ha restablecido en menos de 48 horas el control fronterizo, ha dado asistencia humanitaria y ha devuelto, dice, prácticamente a todos los que cruzaron la frontera en colaboración, afirma, con las autoridades marroquíes y con muy poco soporte, también dice, de otros estados europeos. Recuerda que España ha colaborado siempre con las políticas de migración de otros países dentro de la Unión Europea en los últimos años. Muestra su disgusto porque haya países que hayan pedido su exclusión temporal del espacio Schengen. Indica además que es necesario convocar de urgencia una videoconferencia extraordinaria con los ministros de Interior de la Unión Europea, una reunión que afirma debería permitirnos establecer respuestas conjuntas a situaciones de este tipo. Son, como decimos, los puntos principales de una misiva que acabamos de conocer.
1: Gracias, Antonio. Ese es el titular, el presidente Pedro Sánchez, que se ha remitido por carta a la Unión Europea, trasladando su seria preocupación y solicitando esa convocatoria de urgencia de una videoconferencia con los ministros de Interior de la Unión Europea. Seguimos hablando de la crisis de Ceuta. Aumenta la cifra de fallecidos. Ya son 67 las personas que han perdido la vida en su intento de llegar a la ciudad autónoma. Además, estamos pendientes de la comparecencia en los próximos minutos del ministro del Interior, de Fernando Grande Marlaska. Vamos a conocer la última hora en directo desde Ceuta. Sara Vázquez, buenos días.
3: Buenos días. Sí, el balance de víctimas mortales continúa en aumento. La Guardia Civil seguía esta mañana con la búsqueda de cuerpos en el mar, mientras el flujo de migrantes por la frontera del Tarajal destaca ahora en dirección a Marruecos de regreso. Ya casi nos están produciendo entradas, aunque algunos de los que caminaban de vuelta a territorio marroquí, menos de una decena, han aprovechado la intensa niebla que se ha levantado esta mañana en Ceuta para echarse al agua e intentar volver a entrar en la ciudad autónoma. Y el ministro del Interior se reúne ya a esta hora con el delegado del gobierno en Ceuta, Miguel Ángel Pérez Triano, que no ha comparecido ni ofrecido declaraciones desde que se desató la entrada masiva de migrantes en la madrugada del miércoles al jueves. El ministro viajó ya ayer a Ceuta junto al presidente del gobierno, Pedro Sánchez, que anunció medidas como la instalación de las boyas en el mar que sirven como barrera física para poder realizar devoluciones en caliente sin infringir la sentencia del Tribunal Supremo. En la agenda política también el presidente del Partido Popular, Alberto Núñez Feijóo, visita esta mañana la ciudad autónoma.
1: Gracias, Sara. La situación en Ceuta y Melilla, que sigue siendo complicada, la investigadora y experta de migraciones, Alba Uruñuela, apuntaba en el canal 24 Horas la instrumentalización del paso masivo de personas como una nueva herramienta de presión entre estados.
4: Lo que estamos viendo es la cristalización de una nueva, digamos, herramienta de presión que tienen los países para presionar a otros estados.
1: Mañana de sábado, inmersos en esa operación especial de tráfico del verano, la Dirección General de Tráfico, que prevé unos 5,6 millones de desplazamientos por carretera, los más afortunados, los que lo hacen con destino a sus vacaciones. Vamos a conocer el estado de las principales vías a esta hora. DGT, Alejandro Martín, muy buenos días.
5: ¿Qué tal? Muy buenos días. Pues hasta ahora mucha precaución ya por un accidente que está complicando en Tarragona, la AP7, en el entorno de Amposta, dirección Valencia, y van a encontrar complicaciones en la carretera A3, en Cuenca, ya en Tarancón, Honrubia, y también en el entorno de Loriguilla, ya en la provincia de Valencia, todo ello en dirección Valencia capital. Se complica en Ávila, la 6, en Espinosa de los Caballeros, y en Zamora, la A52, ya en el entorno de Quiruelas de Vidriales, todo ello dirección Galicia. Especial precaución si van a circular ya en Valencia, en la 7, Vétera, dirección Alicante, y así van a circular también en las salidas de Sevilla, A4 en Dos Hermanas, AP4 en Los Palacios y Las Cabezas de San Juan, y en la A49 en el entorno de Umbrete.
1: Y seguimos pendientes también de los incendios, que eso sí, dan un pequeño respiro. León concentra esta mañana la mayor preocupación por el incendio de Baguellina en el Bierzo, que sigue activo, aunque evoluciona de forma más favorable. En Castellón, el incendio de la Val de Useo ha quedado estabilizado, también los de Fermoselle en Zamora y de Herrera del Duque en Badajoz. Badajoz. En Madrid y Ávila continúan las labores de vigilancia y refresco para evitar rebrotes. Y también fuera de nuestras fronteras preocupan los incendios, el fuego que mantienen alerta al sur de Europa. Grecia y Portugal siguen luchando contra varios incendios. Javier Teruel.
6: En Grecia las autoridades han ordenado evacuar de forma preventiva un suburbio situado al oeste de Atenas, mientras el gran incendio de la isla de Creta continúa activo y ya ha arrasado miles de hectáreas. Los fuertes vientos dificultan las labores de extinción y mantienen el riesgo de nuevos focos en buena parte del país. Y en Portugal, el incendio que más preocupa sigue siendo el de Valpaços, en el noreste. Aunque las llamas han perdido intensidad, cerca de un millar de bomberos continúan trabajando para contener un fuego que ya ha causado daños en varias viviendas y ha dejado 5 heridos leves.
1: Gracias, Javier. 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
1: ¿Qué tal? ¿Cómo están? Nosotros aquí encantados, comenzando una nueva edición de En un mundo feliz. Tiempo semanal en Radio 5 para la sostenibilidad, la solidaridad y los temas sociales. En un mundo feliz. En un mundo feliz, en esta ocasión vamos a hablar de trabajo, que es una de las grandes preocupaciones en muchos lugares o prácticamente en todo el mundo para millones y millones de personas. Vamos a hablar con un experto que acaba de presentar un libro que ha titulado Soy más que mi trabajo, rompe con la insatisfacción laboral crónica y toma el control de tu carrera y de tu vida. Él es el autor Vicente Ferrio. Este libro está editado por la editorial Aldo Simple. Vicente Ferrio, bienvenido. ¿Cómo estás, amigo?
2: Muy bien, Tato. Encantado de estar contigo. Muchas gracias.
1: Gracias a ti por venir. Eres ingeniero, formador y comunicador. Te formaste en liderazgo y gestión en las universidades norteamericanas de Columbia y Harvard. Tras dos décadas dirigiendo proyectos internacionales, decidiste profundizar en el fenómeno humano, en el sentido que le damos al trabajo, que se lleva muchos esfuerzos y mucho tiempo de nuestras vidas. También pusiste el foco en los cambios de carrera y la iniciativa emprendedora como clave para desarrollar nuestro talento y ponerlo al servicio de la sociedad. Y en este librito fantástico, que es una auténtica guía, Vicente, dices, ya el título lo dice un poco todo, soy más que mi trabajo, y hay una gran insatisfacción laboral ahora mismo en las personas. ¿Qué es lo que está ocurriendo?
2: Pues muchas veces hemos confundido nuestra propia identidad con lo que realmente somos, lo que podemos aportar al mundo. Muchos profesionales, yo incluido, durante muchos años hemos condicionado nuestra realización y crecimiento personal al trabajo que teníamos y delegamos esa responsabilidad en la empresa que nos paga. ¿Qué pasa cuando vienen mal dadas, cuando cambian las cosas, cuando nos convertimos en un commodity? Porque ahora lo estamos viendo, que muchísimas empresas se están deshaciendo de grandes masas laborales porque simplemente ya no las necesitan. Nos encontramos perdidos, no sabemos quiénes somos, quién es nuestra identidad, porque muchas veces hemos confundido lo que dice la etiqueta de nuestro trabajo con la identidad de lo que somos. Y es importante hacernos esa pregunta para que cuando las cosas no vienen como queremos, tener algo a lo que agarrarnos. Me gusta hablar mucho del concepto de emprender a tiempo parcial. ¿Cómo podemos todos nosotros poner en valor los tres activos que tenemos?
1: ¿Y cuáles son esos tres activos?
2: Y los tenemos todos los profesionales. A ver. Tiempo, conocimiento y red de contactos. Fíjate que muchas veces nos limitamos a pensar que valemos por lo que nos pagan o por lo que hacemos, y valemos por mucho más si cada uno de nosotros se toma la molestia de, en una hoja en blanco, escribir todos los trabajos que hemos tenido, todos los libros que hemos leído, todas las reuniones que hemos asistido, todas las personas que hemos conocido, todos los viajes que hemos hecho, todo lo que hemos aprendido en nuestra vida, todas las formaciones, nos daremos cuenta de que somos únicos e irrepetibles y que podemos transformar eso en una propuesta de valor al mundo, algo sobre lo que orbite nuestra carrera a partir de este momento y no desde un trabajo por cuenta ajena, que muchas veces no somos conscientes de lo frágil, cambiante y vulnerable que es todo, ¿no?
1: Claro, claro que es cambiante y vulnerable, Vicente. Me estoy poniendo en la piel de alguien con 50, 55 años, se ha formado incluso a nivel superior de estudios, o no, depende. Y llega un momento en que con las nuevas tecnologías de la información, con las nuevas bases de datos, con la inteligencia artificial, que lo estamos viendo, ya no es que sea el futuro inmediato, es que ya lo estamos viviendo en muchos lugares del mundo, se están cargando un montón de empleos en empresas muy grandes, sustituyéndolo por inteligencia artificial, por otros sistemas automatizados. Entonces, ¿qué le decimos a una persona con 50, 55 años, profesional, y se queda de un día para otro, se queda en la calle y, bueno, ¿qué va a hacer con su vida, no?
2: Lo ideal, en primer lugar, es no esperar al momento de que te encuentres en la calle. Ya. Por eso se trata de empezar a construir un proyecto paralelo, simultáneo al trabajo que cada uno tiene. Digamos que es como un complemento a tu carrera, un amortiguador de cambios para cuando las cosas vienen mal dadas.
1: Pero ¿cómo puedes hacer eso cuando, si estás en activo durante tu vida laboral, estás trabajando todos los días 8, 10 horas, 12, entre que vas, vienes, no hay atender a la familia, no hay tiempo para hacer todo eso, entiendo?
2: Muy buena objeción. Hay que bloquear espacios de tiempo para eso. Igual que paseamos, igual que dormimos, igual que comemos, que vamos al gimnasio, bloquear todos los días al menos una hora de nuestro tiempo para empezar a poner negro sobre blanco qué ideas tenemos, que podemos construir algo para entregar a los demás. Hablo de conocimiento, no estoy hablando de invertir ni descapitalizarnos. Fíjate, yo soy muy crítico a veces con la mentalidad que tenemos aquí en España de que el tema de emprender es como un tabú de algo muy peligroso, algo con mucho riesgo, algo que implica descapitalizarnos, poner en riesgo nuestra seguridad, renunciar a lo que hemos conseguido. Y yo hablo del concepto de emprender como iniciativa, iniciativa del individuo, de qué podemos entregar al mundo. Fíjate que esa iniciativa ha sido en las últimas generaciones cuando se ha atrofiado. Ha sido la sociedad que nos ha dicho, mira, estudia esto, sigue este camino, que la sociedad te va a dotar de un puesto de trabajo.
1: Eso,
2: no te preocupes.
1: Eso fue así durante un tiempo, después de la Segunda Guerra Mundial.
2: Correcto.
1: Fue muy positivo, se crearon las sociedades del bienestar, especialmente en Europa, y ahora hay un interés muy grande por los grandes actores económicos del mundo en desmontar esos sistemas.
2: Y eso está empezando a desmontarse ya. Entonces, el problema es que esa iniciativa que teníamos antes, desde la época antes de la industrialización,
1: sí,
2: tenemos que salir
1: adelante como se pudiera,
2: como todos los días, incluso nuestros abuelos, búscate la vida todos los días,
1: sí.
2: Éramos iniciadores en potencia, nos lo han atrofiado, y muchos profesionales que tienen un trabajo digno, un sueldo digno, unas relaciones, todo en orden, tienen un pequeñito dolorcito crónico de que saben que deberían estar haciendo algo más que no están haciendo. Por eso, cuando tenemos esa llamada de la iniciativa, hay que hacerle caso. Es importante, cuando vemos las cosas venir, antes de que sucedan, empezar a dar salida a esa iniciativa vía un proyecto paralelo, un complemento a nuestra carrera, que puede ser asesorar, mentorizar, cofundar, coinvertir, crear una propuesta de valor basada en el conocimiento que cada uno tiene. Fíjate que muchas veces nos fijamos en la gente que sabe mucho más que nosotros y no nos fijamos en nuestro tema. Nos fijamos en la gran mayoría de la sociedad que sabe muchísimo menos. Por eso, pasar de ser un experto anónimo, no reconocido, como son muchísimos profesionales, ese ejemplo que tú me dices de la persona de 50 años, es un experto anónimo, no reconocido en su tema, pasar de ahí a ser un referente en ese tema es una decisión, no necesita un título más. Y muchas veces nos autosaboteamos pensando que necesitamos algún tipo de reconocimiento social para dar ese paso. ¿Qué van a pensar los demás? ¿Qué van a decir de mí? Tenemos como un miedo atávico al juicio ajeno.
1: Sin duda, y más en este país. Ahora vamos con ello. Algunas de las frases del libro de Vicente Ferrio. Recuerdo, el libro se llama Soy más que mi trabajo, rompe con la insatisfacción laboral crónica y toma el control de tu carrera y de tu vida. Está editado por la editorial Aldo Simple. Algunas de las frases: no tienes un único propósito, tienes la capacidad de construir sentido en todo lo que haces. La vida no empieza los viernes por la tarde, empieza cuando decides que cada día merece la pena. La seguridad laboral es un mito, la seguridad profesional se construye. Bueno, Vicente, además, habréis notado que está un poquito afónico porque das un montón de charlas, un montón de conferencias. Y luego está el tema de nuestro país, de España. Tú eres un gran profesional, eres ingeniero de caminos de formación, pero lo hemos dicho al principio, conferenciante, mentor, te mueves por todo el mundo y has estado viviendo mucho tiempo por toda América, por Estados Unidos, por México, por otros países. Y España tiene un problema con el emprendimiento. El autoempleo podría ser la solución para miles y miles de personas en nuestro país, pero tiene muchas trabas burocráticas. Y luego, por otro lado, el trabajo en las empresas tiene unos sueldos muy bajos. ¿Qué nos dices?
2: Ese tema que has tocado es clave. Nosotros aquí en España tenemos una especie de tabú con el asunto de emprender, porque cuando tienes un trabajo por cuenta ajena, parece que tu vida debe deberse a ese trabajo. Sin embargo, yo, por los años que he estado en América, allí todo el mundo tiene proyectos paralelos. Un trabajo por cuenta ajena es algo que no depende de ti, que puede cambiar fácilmente. Hay mucha menos seguridad social, el desempleo, subsidios, hay mucho menos que todo eso que hay aquí en España. Entonces, la gente tiene una capacidad de buscarse la vida brutal. Entonces, en España tenemos de alguna forma que ir evolucionando, porque el problema que se acerca ahora mismo, no solo tecnológico, el de la IA, de todos los puestos que se van a amortizar, va a ser un problema humano, porque incluso en el supuesto de que el Estado se haga cargo de esa gran masa social.
1: Perdóname, ya hay algún teórico que dice que en el plazo de 10-15 años incluso podríamos llegar en determinados países a sociedades donde la mayor parte de la población no necesitase trabajar. Pero veremos cómo se articula eso.
2: Claro, ese va a ser el problema, que incluso si el Estado tiene recursos, no sabemos cómo, a lo mejor crujiendo a impuestos a las grandes tecnológicas para pagar el subsidio o para pagar el salario mínimo vital o cualquier combinación que para que tengan resuelto todo lo de abajo de la pirámide de Maslow, ¿no? De la alimentación, la vivienda, la sanidad, la educación. El problema va a ser las personas, en qué van a dedicar su tiempo. Y si ya no es que no tengan trabajo, es que no va a ser necesario que trabajen. ¿Cómo pueden de alguna forma encontrar sentido a su vida, a su realización vital, a entregar valor al mundo? Porque gran parte de la felicidad consiste en sentirte útil, en sentir que entregas algo a los demás y que se benefician de esa manera. Por eso yo creo que debemos empezar a trabajar todos, a despertar conciencias de personas que piensan que aún falta mucho tiempo para que eso suceda, porque va a suceder mucho antes de lo que imaginamos.
1: Está sucediendo ya. Hace, lo comentábamos tú y yo antes del, creo que no lo hemos comentado en la entrevista, antes de empezar la entrevista, comentábamos que tú hace 2-3 años le decías a alguien, esta persona de 50 años es ingeniera de programación de no sé qué y tal, no tenía ningún problema de empleo. Ahora los están despidiendo. En muchas empresas de todo el mundo, estos perfiles que son los que más cobran y que se formaron y saben mucho de programación informática, los están sustituyendo por inteligencia artificial. Y lo mismo que en este campo va a ocurrir en otros campos. Está empezando a ocurrir.
2: Y esas personas no van a volver a trabajar. Suena muy duro, pero van a concatenar empleos precarios en empleos precarios, uno detrás de otro, con sueldos menores. Y van a tener ya no solo un problema de subsistencia, que lo van a tener que bajar su ritmo de vida, sino un problema de realización, de cómo crear esos espacios de crecimiento.
1: Es que eso, si no se resuelve, perdóname Vicente, lo que tendremos es un problema social muy amplio y a lo mejor el tiempo libre de esas personas lo dedican a derrocar gobiernos o a hacer una revolución, por ejemplo.
2: Claro, pero como el reto de los gobiernos va a ser cómo entretener a la masa, porque hasta ahora muchos trabajos han sido entretenimiento. Llevamos a los niños pequeños a la guardería para que se entretengan y muchos empleos de adultos son para entretener a los adultos. Muchas personas.
1: ¿Qué nos dices? O sea, que sí, tenemos un montón de empleos que son ineficaces.
2: Definitivamente sí. Las estadísticas dicen que de 8 horas de una jornada laboral media en una empresa, las que se producen realmente por empleado son entre 2 y 3. El resto. Muchas personas se ofenden cuando hablamos de esto, se lo toman personal.
1: Sí, sí, porque habrá también sectores donde curran mucho y
2: es imposible,
1: muy duro.
2: Yo no paro en todo el día, no tengo un minuto libre. Claro, confundimos lo que es producir con horas de relleno, que pueden ser responder correos redundantes, reuniones de reuniones de reuniones que se organizan para dotar de contenido el puesto del trabajo del que las convoca.
1: Mucha ineficacia con eso.
2: Mucho papel.
1: Muchos jefes en España. Demasiados jefes.
2: Tú
1: que lo has visto en Estados Unidos, aquí hay demasiados puestos intermedios y jefes y jefecillos y jefazos que no valen para nada.
2: Mucha administración. Temas administrativos, mucha burocracia.
1: Burocracia tremenda, estamos a la cabeza del mundo en burocracia.
2: ¿Cómo es posible que una empresa decida prescindir de 3.000 personas y no suceda nada? Sigue funcionando todo igual. Tenemos casos de grandes empresas en España que lo estamos viendo, que están sacando gente por miles y siguen funcionando igual. Todos esos eran puestos redundantes. A algunas personas les molesta. Entonces, muchos trabajos, lo que va a hacer la inteligencia artificial ahora, entre otras muchas cosas, va a ser desnudarnos, destapar, tirar de la manta. Es como cuando baja la marea. Baja la marea y aflora todo lo que estaba en el fondo del mar.
1: Una posible solución sería, por ejemplo, repartir el trabajo con menos horas para más gente.
2: Los primeros pasos que se van a dar, dicen, van a ser eso. Empezamos a trabajar 4 días, 3 días, 2 días a la semana.
1: Ajá.
2: Y después medias jornadas para que de alguna manera todo el mundo tenga un poquito de ese entretenimiento profesional.
1: A ver si hay una transición.

0: felicidad, todo muy barato, una producción masiva de bienes y servicios y todos felices. Y otra versión que es la más pesimista, en la cual va a ser despidos masivos, mucha precariedad, millonarios, unos pocos millonarios tecnológicos y el resto de la población viviendo al día. Yo creo que entre esos dos extremos hay un término medio. Habrá al final una utopía, pero para llegar a esa utopía vamos a pasar por una distopía. El problema, Tato, va a ser qué va a pasar con la gente en ese proceso de transición. Desde esta distopía a la que nos acercamos a la futura utopía de sobreabundancia y de bienes y servicios para todos, que va a ser un reto humano, no tecnológico.
1: Bueno, el planeta además está sobreexplotado, tampoco queremos deprimir a nuestros oyentes, pero yo te comentaba antes, en España el autoempleo podría ser una solución para decenas de miles de personas y hay demasiadas burocracias, administración local, administración autonómica, administración estatal. Tienes que pagar, para ser autónomo, tienes que pagar por adelantado, antes de ingresar. Esto es un auténtico disparate lo de nuestro país. Y luego te pido una reflexión también sobre los sueldos, ¿por qué son tan bajos en España en relación con los países de nuestro entorno?
0: Sí, en primer lugar, el tema del autoempleo, eso va a ser necesario. Necesario para muchísimas personas que no van a tener la capacidad de ingresar en una organización por cuenta ajena que les pague la nómina. Todos podemos empezar desde ya a buscar la manera de poner en orden todo lo que hemos hecho y trasladarlo en un producto o servicio. Da igual la edad que tengamos. Y cuanto antes lo hagamos, mejor. Y si podemos hacerlo cuando todavía estamos saliendo al mercado laboral, tener siempre algo sobre lo que orbite nuestra carrera, que no sea solo el puesto de trabajo por cuenta ajena. Eso va a ser nuestra marca personal, va a ser el producto o servicio que vamos a entregar al mundo y el tema sobre el que somos expertos. Deberíamos facilitar que todo el que tiene la voluntad y la iniciativa de emprender de alguna manera sea automático, sencillo y sin cuota de autónomos.
1: Bueno, eso vamos a poner ejemplos porque la gente puede pensar que estamos hablando en teórico. En Australia, en el Reino Unido, en otros países, tú puedes montar un camión de estos con comida rápidamente. La gestión no te lleva más de 2 días, no cuesta más de $50 australianos o 50 libras, cuesta muy poco y al principio tú no pagas nada al Estado. Cuando pasan 5, 6 meses, 7 meses, viene una autoridad y te dice: hola, John, ¿cómo estás? ¿Te va bien el negocio? Bueno, pues vamos a echar cuentas y vamos a ver lo que tienes que pagar o lo que no tienes que pagar. Aquí tienes que pagar por adelantado. Aquí tenemos una casta de política, hay que decirlo, no lo digo yo, lo dice la Unión Europea desde hace 25 años, nos envían informes y nos dicen lo siguiente: ustedes, porque somos un Estado miembro de pleno derecho, ustedes, para la riqueza que tienen y la población que tienen, han optado por una organización política demasiado compleja, cara e ineficaz, y no lo corregimos nunca. Entonces, claro, tienen que sacar dinero de todos los lados, ¿no?
0: En muchos países no hay cuota de autónomos. Ahora que vengo de México, allí no hay cuota de autónomos, simplemente tienes tu negocio.
1: Tampoco tendrán pensiones, a lo mejor luego.
0: Sí, tienen pensiones, menores. La teoría lo tienen, en la teoría lo tienen, como Estados Unidos. No quiero ir a extremos. España, es que lo hemos hablado antes, somos unos privilegiados y no hay conciencia del privilegio que tenemos, del estatus social que hemos construido.
1: Bueno, porque pagamos muchos impuestos.
0: Porque pagamos muchos impuestos. Sí. Pero esos impuestos no están de alguna manera bien distribuidos, teniendo en cuenta la gran carga administrativa que tiene este país, como hemos mencionado, por Europa, ¿no? Entonces yo creo que muchísimos profesionales no dan el paso, tienen la idea, tienen el tiempo, tienen la iniciativa y no dan el paso por miedo a las consecuencias tributarias de lo que significa poner en marcha un negocio propio.
1: Vale, ¿y por qué un operario en una fábrica en España gana menos que haciendo el mismo trabajo en Alemania?
0: Porque producimos menos, porque el coste hora aquí no se puede recuperar como se recupera en Alemania. El valor añadido de los productos y servicios que se fabrican en España no tiene el valor añadido de los que se fabrican en Alemania. Aquí tenemos poca innovación, tenemos poca tecnología, somos manufactura, montaje.
1: Y mucho turismo.
0: Mucho turismo.
1: Mucho turismo.
0: Pero de todas formas, el turismo se mueve por todo el mundo, ya no es la excusa. España debería, es un país vacío. A mí, cuando vuelo por España, digo yo, pero es un país que está por hacer todavía.
1: Por hacer.
0: Parece mentira. Vuelas con otros países y dices, bueno, es que aquí es un país por hacer, donde hay muchísimo potencial, ya no solo de clima, de recursos, de personas, de inmigrantes hambrientos que llegan para trabajar y para ganarse la vida. Todo eso nos da un poderío que yo creo que ahora mismo lo tenemos atrofiado.
1: Bueno, me quedan muy pocos minutos, Vicente Ferrio. Yo te pido una reflexión para la gente que se está formando. Estamos viviendo en los últimos años elementos positivos en nuestro país. El éxito de la formación profesional está teniendo

0: Un éxito que ni los propios promotores pensaban. Es un éxito de empleabilidad, es un éxito de salidas laborales. ¿Lo de la titulitis se está acabando, en tu opinión, en nuestro país? ¿Qué les decimos a la gente joven? ¿Cómo se tienen que formar? ¿Qué tienen que hacer?
1: Buenísima. Yo creo que ahora mismo tenemos que pensar a qué le estamos dedicando más tiempo en nuestra vida. Porque los trabajos, los proyectos, todo eso va y viene, son como trenes que pasan. Sin embargo, nuestra marca personal y nuestra propuesta de valor son para siempre. Hay que preguntarse a qué le estamos dedicando más tiempo. Y a esos jóvenes yo les diría que se pregunten qué puedo hacer hoy, ya ahora, en este momento, con lo que ya sé y ya soy. No necesito que me den un título. Y esto no es un mensaje antitítulos. Ya. Vivimos una sociedad que necesita acreditar que ha sido capaz de empezar una formación 4 años o 6 años y concluirla. Y
0: lo que pasa es que cuando acaba esa formación va todo tan deprisa que se queda desactualizada en muchos casos.
1: Eso ya está desactualizado desde el primer día que entra
0: en
1: la clase.
0: Es así.
1: Yo esto lo veo como un coste hundido para existir socialmente aquí. Tienes que tener un papel que diga que eres diplomado en algo.
0: Cosa que no ocurre en Australia, en Estados Unidos ni en otros lugares.
1: No, porque aquí tenemos sobretitulados, hay muchísimas universidades, en cada ciudad puedes cursar casi cualquier carrera.
0: Sí.
1: Eso es otro elefante en la habitación. ¿Qué hacemos con tantas universidades en España que están desconectadas de la necesidad de la sociedad todavía?
0: Bueno, las han montado los partidos políticos en las comunidades donde gobernaban para dar empleo a sus propios políticos también.
1: Claro. El problema es que la pagamos entre todos.
0: Claro. Tenemos muchas más universidades que Alemania, muchas más universidades que Reino Unido, muchas más universidades que nadie en Europa.
1: Que no las necesitamos, con carreras y planes de estudios de hace décadas, con una endogamia brutal que no se ha ido renovando, que no han ido evolucionando los planes de estudios, que la gente no está dirigida, porque si al final el Estado paga esas universidades, deberíamos al menos dirigir a la gente que estudia cada carrera dependiendo de lo que necesita el país. Yo creo que es un debate bastante amplio.
0: Son muchos temas. El libro es una auténtica guía muy útil, muy capaz. Tiene más libros, Vicente Ferrio. El síndrome del buscador, deja de buscar y descubre la magia de la vida. Esto es anterior, editado por Urano. Tienes también otro libro que vaya por su segunda edición, Crea tu plan B, desata tu talento y alcanza tu libertad profesional, construye tu legado como emprendedor a tiempo parcial, por Profit Editorial, y este más reciente que tenemos aquí hoy, Soy más que mi trabajo, rompe con la insatisfacción laboral crónica, que de eso no nos ha dado tiempo hablar. La gente está muy mosqueada, muy cabreada, muy quemada, lo que dicen los británicos, burnout, y toma el control de tu carrera y de tu vida. Vicente, ¿tienes tiempo para dejarnos una reflexión, un deseo o lo que tú consideres oportuno?
1: Sí, yo les diría a todos los que nos escuchan y que les resuena este mensaje de lo que es la insatisfacción laboral, que no esperen a un momento en el cual ya no tengan control sobre lo que pueden hacer, que desde ya empiecen a trabajar en un proyecto paralelo, en un plan B profesional, a poner en valor todo lo que saben y pueden aportar al mundo, que se pregunten qué no estoy haciendo hoy, qué sí debería estar haciendo para prepararme para lo que viene, independientemente de lo que suceda.
0: Vicente Ferrio, un placer, enhorabuena por tus libros, y un placer conocerte, aquí tienes siempre tu casa. Gracias.
1: Muchísimas
0: y hasta
1: gracias.
0: Cuando quieras, chao.
1: Gracias, chao.
0: Así llegamos al final de esta edición de En un mundo feliz. Como siempre, ha sido un auténtico placer y hasta la semana que viene les deseamos lo mejor. Chao.

0: Son las 11, las 10 en Canarias.
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0: Buenos días. Pedro Sánchez envía una carta a la presidenta de la Comisión Europea y al presidente del Consejo trasladando su seria preocupación con la reacción de algunos gobiernos a la crisis migratoria y humanitaria vivida en Ceuta. Antonio González.
2: Buenos días. Pide por ello una reunión extraordinaria con carácter de urgencia, dice, de los ministros de Interior de la Unión. Sánchez recuerda que en menos de 48 horas se ha logrado devolver a prácticamente todos los migrantes y se ha evitado cualquier movimiento no autorizado hacia Europa continental. Labor realizada, dice, en colaboración con las autoridades marroquíes y con muy poco apoyo, afirma, de algunos estados europeos. Recuerda, en este sentido, que España ha ayudado a otros países cuando se enfrentaron a situaciones similares. Habla además de reacción asimétrica de los gobiernos europeos, apoyo, afirma, de la mayoría, aunque otros que no cita, sin referencia a Italia, pero como decimos, sin citar, ha optado por atacar a España y pedir su exclusión temporal del espacio Schengen. Actitud motivada, dice, por prejuicios, noticias falsas, ignorancia o intereses políticos, que es contraria, afirma, al derecho europeo humanitario y a los principios de solidaridad que nos unen. Indica además que en el contexto internacional actual, la Unión Europea no puede permitirse este tipo de reacción que califica de egoísta, polarizadora e ilegal.
0: Y mientras la ciudad autónoma trata de recuperar la normalidad tras varios días de caos que han dejado al menos 67 fallecidos en la costa ceutí. Sara Vázquez.
3: Buenos días. Sí, se rebaja la tensión en las calles, comienza a reabrir, aunque con restricciones, el comercio, y los intentos de entrada a Ceuta son ya anecdóticos en la frontera, donde sí es muy numeroso el flujo de migrantes que vuelven a Marruecos. El ministro del Interior, Fernando Grande-Marlaska, se reúne a esta hora con el delegado del gobierno en la ciudad, Miguel Ángel Pérez Triano. El ministro comparecerá con la situación ya más tranquila después de que los cuerpos y fuerzas de seguridad del Estado se hayan visto desbordados en las horas más duras de la crisis migratoria, cuando denunciaron la falta de medios humanos y materiales. El refuerzo del ejército horas después y las medidas adoptadas por el gobierno central llegaban tarde y eran insuficientes, según el presidente de la ciudad, el popular Juan Jesús Vivas, que esta mañana se encontrará con el presidente del Partido Popular a nivel nacional, Alberto Núñez Feijóo, y se prevé que comparezcan ante los medios sobre la una de la tarde. Completa la agenda política de esta mañana una rueda de prensa del portavoz nacional de Seguridad e Inmigración de Vox, Samuel Vázquez, junto al portavoz y presidente del partido en Ceuta, Juan Sergio Redondo.
0: Gracias. Ninguna de las personas que han entrado de forma irregular a Ceuta estos días desde Marruecos ha cruzado a la península. Así lo asegura el gobierno de España, que recuerda que se aplica un doble filtro para evitar entradas al resto de la zona Schengen. En Marruecos, en las últimas horas, decenas de autobuses han salido desde la localidad de Fnidek, también conocida como Castillejos, en dirección a distintos puntos del país magrebí. Los traslados comenzaron en la madrugada de forma ordenada y sin incidentes, después de una noche en la que miles de personas han dormido por las calles. 70 personas han sido detenidas por la gendarmería marroquí por su presunta implicación en algunos incidentes violentos. Y en plena operación especial de tráfico del verano, la DGT prevé unos 5,6 millones de desplazamientos por carretera hasta el domingo. Vamos a conocer el estado de las principales vías a esta hora. Alejandro Martín, buenos días.
4: ¿Qué tal? Muy buenos días. Efectivamente, mucha precaución en esta jornada de operación salida. De hecho, varios accidentes complican la circulación en Tarragona, en la P7, en Amposta, dirección Valencia, también en Sevilla, en la P4, en las Cabezas de San Juan, hacia la capital gaditana, y en Murcia, en la 7, ya en el entorno de Alcantarilla, dirección Almería. Se complican las salidas de Madrid en la 1, en Circuito de Jarama, la 5, Arroyo Molinos, y la 6, en la Roza de Madrid. Complicada la carretera A3, en Tarancón, Honrubia y Loriguilla, todo ello dirección Valencia, al igual que en Toledo, la 5, en Quismondo, hacia Talavera de la Reina, ya en Ávila, en la 6, en Espinosa de los Caballeros y en Zamora, en la 52, en Quiruelas de Vidriales, todo ello dirección Galicia, en Burgos, la P1, en Zuñeda, hacia la capital burgalesa, y especial precaución en Jaén, en la 44, en la Cerradura, dirección Granada, al igual que en las salidas de Sevilla, en la 4, en Dos Hermanas, y la autovía 49, a su paso por Umbrete.
0: Termina así este boletín informativo. 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
0: Muy buenos días. En Radio 5 les vamos a ofrecer en directo las declaraciones del ministro del Interior, Fernando Grande Marlaska, para actualizar la situación en Ceuta, donde ha sido una segunda noche consecutiva muy difícil. Estamos allí con Isabel Jiménez. Buenos días.
15: Hola, ¿qué tal? Buenos días.
0: Bueno, Isabel, a esta hora siguen saliendo migrantes de vuelta hacia Marruecos por la frontera del Tarajal, pero otros muchos siguen en la ciudad autónoma, principalmente frente al CETI. ¿Cuál es la situación que te has encontrado allí?
15: Pues el CETI está completamente colapsado, está cerrado a cal y canto y la imagen a su alrededor es terrible. Hay decenas de personas que están acampadas en los alrededores, pero acampada igual es mucho decir, porque es que en el mejor de los casos están tumbados sobre una de las mantas de la Cruz Roja. Y cuando digo que eso es lo que tienen, es que es todo lo que tienen, porque como en el resto de la ciudad están reclamando cuestiones muy básicas, porque desde hace días nos dicen no tienen agua, no tienen comida y algunos necesitan medicamentos con urgencia. Es una de las cuestiones que nos planteaba allí en el mismo CETI, Kamal. Si te parece, vamos a escuchar la pequeña conversación que hemos tenido con él. Nos acompaña aquí a las puertas del CETI, Kamal, buenos días.
16: Buenos días.
15: Estamos viendo que tenéis muchísimas necesidades. Estáis haciendo reivindicaciones sobre la comida, la falta de atención durante estos días.
16: Llevamos 3 días sin comida, sin agua, sin un donde para hacer necesidad de una persona, entrar en toilet. Tú necesitas hacer, ¿cómo se llama? Tú necesitas, tienes que entrar en el bosque. Aquí estamos, aquí, Tarzán. Y llevamos 3 días sin comida, no tenemos ni cura, ni medicamento. Y aquí tú ves el resultado, eso es el resultado, no estoy diciendo del cielo, eso es el resultado. Tú ves, aquí tienes la prueba.
15: Lo que estamos hablando es de que hay personas que se están peleando, ¿verdad? Porque como no se ve...
16: Todo el día, eso pasa todo el día. ¿Sabes cuál es el problema? Cuando una persona no come... No tiene azúcar en su cuerpo. Es automáticamente vas abajo. Y por cualquier pregunta te vas a nervear. Y tú lo sabes bien. Eso es mejor porque usted tiene más experiencia que yo, seguramente. Pero eso es la realidad. Eso es la realidad. Y usted lo está mirando. No es que lo estoy diciendo de otro mundo, de otro planeta. Entonces, lo que queremos nosotros, necesitamos comer. En el mismo tiempo, no es que llegamos desde Marruecos para la comida, ¿me entiendes? Pero el tratamiento, eso es peor de un animal. Una estrategia de política entre Marruecos y España, para mí, no tiene nada que ver con esa persona. Si tú tienes política con Marruecos y España, eso entre vosotros. Pero para que la gente que sufra sin comer, sin agua, sin era, no tiene toilet. Quítate de ahí, Ahí tienes la prueba, esa es la prueba, ¿ves? ¿Ves? ¿Lo quieres grabar también? Peor de un animal, porque yo llevo toda mi vida, yo viví en Lucerne, en Suiza. Llevo más de... Conozco los derechos de persona, cómo funciona. Una vez que entras en territorio Schengen, te deben tratar como dicen artículo. ¿Es así o no es así?
15: Vamos. Kamal, muchísimas gracias.
16: A ti, gracias a ti.
17: Hasta luego.
15: Esto es lo que nos contaban. Luego preguntaban también dónde podían ir a curarse de la herida, necesitaban desinfectante. En fin, las necesidades son muchas y realmente las manos pocas. Nos decía que no tienen comida, que no tienen agua, pero además en muchos casos, Javier, no es que no puedan comprar porque no tengan dinero. Algunos realmente vienen sin él, pero es que tampoco es fácil poder comprar. Los grandes supermercados están cerrados y hemos visto poquísimas tiendas abiertas. No siempre aceptan atender a estas personas.
18: ¿Cuánto tiempo tienes?
19: Tres días.
18: Aquí sin comida, sin nada. Sí, hay tienda abierta y no darle la comida, no quiere no vender para las inmigrantes.
15: Pues eso es lo que nos contaban, que se sentían también marginados en ese aspecto, porque realmente no podían siquiera poder ir a las tiendas a comprar, aunque fuera un poco de agua, después de estar pasando noche y día a la intemperie y bajo el sol.
0: Isa, nos lo estás contando, ¿no? Muchos no tienen agua, no tienen comida. Poco a poco estamos conociendo la magnitud de esta emergencia humanitaria. Y es que además el balance de fallecidos, desgraciadamente, ha vuelto a aumentar durante esta misma mañana.
15: Sí, sí, la situación, si te parece, vamos a ir haciendo una pequeña panorámica de cómo está funcionando la ciudad. Ahora mismo en el centro de Ceuta hay una relativa normalidad, hay cafetería abierta, algún kiosco, eso esta mañana, pero esto no ha sido la tónica habitual. De hecho, muchos de los que se han marchado nos contaban que lo habían expulsado el hambre y la sed, pero también están sufriendo otro tipo de rechazo.
20: They are also Moroccan. But they don't help us. They don't help us.
15: Nos contaba este hombre, se quejaba de que había vecinos que eran de origen magrebí en algunos barrios y que no le estaban dejando acceder a zonas interiores. De hecho, había zonas en lugares como en El Príncipe, donde una rotonda tenía salidas bloqueadas por parte de algunos vecinos. En otras se habían dispuesto contenedores. Todo esto bajo la vigilancia de personas civiles, muchas armadas con palos. Incluso nos decía uno de estos jóvenes, había llegado a ver armas de fuego.
21: Barrio en arriba. Peligroso poco, se llama Príncipe, sí, tienen pistolas.
15: Y como te decía, hemos visto chicos con moratones, con heridas. Ahmed se señalaba la cabeza donde aseguraba que le habían golpeado con un vaso.
18: Un vaso del té.
22: Príncipe. El Príncipe.
18: A la cabeza.
15: Ese es otro de los motivos que nos dan para ir saliendo cabizbajo, en contraste con esa entrada triunfal que se veía el jueves. Esas son las salidas que estamos viendo. Uh-huh. Han sido prácticamente voluntarias, todo lo voluntario que puede ser dada esta situación, pero esta mañana os contaba que la ciudad había amanecido tomada por policía, por el ejército, por guardia civil. Había de hecho una zona completamente cortada y que se veía a un grupo numeroso, a una columna de más de 500 personas escoltada hacia la frontera. Algunos han conseguido ir escapando a la carrera por esos montes cercanos, pero han sido la minoría. Pero hay otras imágenes que también nos van acercando a esa normalidad, como los servicios de limpieza en las playas, en algunos comercios que parecen dispuestos a reabrir. Pero como decía al principio, estamos hablando de recuperar la normalidad y eso es muy difícil plantearlo, porque es que hay que sepamos 67 muertos. Entonces le hemos preguntado a estos jóvenes que han cruzado la frontera si no han tenido miedo, si no han sufrido y si no les preocupa morir en los intentos.
0: Isa,
15: y nos decía, sí, creo, tenemos un testimonio, creo que podemos escuchar la respuesta. Sí.
0: Fenomenal. No lo tenemos.
15: Vale, bueno, no lo tenemos disponible. Uh-huh. Bueno, nos decían que era un riesgo que estaban dispuestos a asumir porque ellos ya se sienten muertos en Marruecos, y algunos decían que no era el primer intento y que desde luego si los devolvían estaban dispuestos a volverlo a intentar.
0: Uh-huh. Es decir, no van a dejar de intentarlo, de buscar un futuro mejor, porque allí las oportunidades pues brillan por su ausencia, ¿no? Hemos visto muchísimos jóvenes, también familias, que se están jugando la vida. No sé si también hay algo de autocrítica o si creen que se pueden cambiar las cosas allí en Marruecos, si ven opciones para tener un futuro allí.
15: realmente no lo plantean. Ellos no dicen que no hay futuro en Marruecos, están hablando francamente mal de las oportunidades que tienen allí, y sobre todo dicen que donde pueden estar bien es en España. Nos decía un chico, lo explicaba muy gráficamente, él tiene un máster de Derecho, nos decía que estaba trabajando de reponedor, dice, por reponedor en Marruecos, en X tiempo gano 200 dirhams, si eso lo hiciera en España serían más de 1000, y además entiende que tendría la oportunidad de poder trabajar de algo más que no fuera de reponedor. Y vienen aquí y, bueno, este chico estaba volviendo hacia atrás, ya estaba de vuelta porque se había dado cuenta de que no había posibilidad de seguir más adelante y había optado por regresar, pero tenían bastante claro que no tenían futuro. Ellos ven sobre todo la diferencia económica entre un sitio y otro. Uh-huh. En una de las playas hoy me rodeaban diciendo, pero que yo sé hacer cosas, yo soy carpintero, yo soy profesor, yo soy monitor de surf, yo tengo una licenciatura en inglés, yo quiero venir y aportar, no queremos venir a destruir nada, y sienten efectivamente que tienen pocas oportunidades en su país, pero sobre todo que al lado de la frontera, estamos hablando de una de las fronteras más desiguales del mundo, sino la que más, ellos ven efectivamente la diferencia de oportunidades de protección social. Mencionaba este chico, uh-huh, al principio, estamos en Europa, aquí hay derechos, ¿qué está pasando? Pues efectivamente ven muchísima diferencia y, uh-huh, y por eso han venido, no miran hacia su país, la verdad.
0: Pues Isa, con esta actualización, con este resumen pormenorizado de lo que está siendo, de cómo se está viviendo y sobre todo de cómo lo viven esas personas que se están jugando la vida por un futuro mejor, te vamos a dejar por ahora. Cualquier actualización nos la cuentas, ya sabes. Y vamos ahora a la espera de las declaraciones del ministro del Interior. Vamos a seguir en Ceuta, por supuesto, con Sara Vázquez. Fernando Grande Marlaska está reunido con el delegado del gobierno en Ceuta y con mandos de la policía y la Guardia Civil. Sara, buenos días.
2: Buenos días, sí. A las 10 de la mañana estaba fijado el inicio de esta reunión entre Grande Marlaska y el delegado del Ejecutivo en la ciudad autónoma, Miguel Ángel Pérez Triano, que no ha comparecido ni ofrecido declaraciones desde que se desató la entrada masiva de migrantes en la madrugada del miércoles al jueves. Una crisis sin precedentes en España, en la que las fuerzas y cuerpos de seguridad del Estado en Ceuta se han visto desbordados y han denunciado la falta de medios humanos y materiales. La respuesta del Gobierno central, con medidas como el despliegue del ejército en la frontera y los refuerzos policiales, llegaba tarde, según el presidente de la ciudad, el popular Juan Jesús Vivas, que hoy se reúne con Feijóo, y era insuficiente. La situación es ahora mucho más tranquila. La entrada ahora mismo de migrantes por la frontera es ya anecdótica y contrasta con el voluminoso flujo de personas que atraviesan la frontera en dirección a Marruecos, de vuelta. En la ciudad, algunos incidentes, disturbios y conflictos, como hemos escuchado, que denuncian los propios migrantes, aunque en general las calles se encuentran tranquilas y mucho más vacías que hace solo 24 horas, si se prevé que el ministro haga balance y comparezca en los próximos minutos.
0: Seguimos contigo, compañera. Cuando comparezca el presidente de la ciudad autónoma, será después, estará en este caso con el líder nacional de su partido, del Partido Popular, Alberto Núñez Feijóo. Hola.
2: Hola, muy buenas. Sí, perdón, sí, el presidente de la ciudad, Juan Jesús Vivas, que como comentábamos ha considerado tardía e insuficiente la reacción por parte del Gobierno central, se encuentra hoy con el presidente del Partido Popular a nivel nacional, Alberto Núñez Feijóo. Vivas había solicitado antes de la comparecencia ayer del presidente del Gobierno, Pedro Sánchez, había solicitado que se declarase el estado de emergencia nacional, que se desplegase al ejército. Vivas criticó ayer que la respuesta por parte del Ejecutivo Central llegaba tarde y no era suficiente. Consideraba que se debían haber tomado medios más fuertes y antes para evitar esa entrada masiva de migrantes por la frontera.
0: Bueno, pues estaremos muy atentos a esas comparecencias. Muchas gracias, Sara Vázquez.
2: Gracias.
0: Y en este contexto, la última hora de la mañana ha sido la carta que ha enviado el presidente del Gobierno a Bruselas, Antonio González. Buenos días de nuevo.
3: Hola, ¿qué tal? Muy buenos días.
0: Bueno, Sánchez reprocha la falta de solidaridad de algunos socios comunitarios y pide una reunión urgente de los ministros de la Unión Europea, Antonio.
3: Así es, carta a la presidenta de la Comisión Europea y al presidente del Consejo en la que, ante la gravedad de lo ocurrido, dice, demanda una reunión extraordinaria y con carácter de urgencia de los ministros del Interior de la Unión. Sánchez recuerda que en menos de 48 horas se ha logrado devolver a prácticamente, dice, todos los migrantes y evitar así cualquier movimiento no autorizado hacia Europa continental. Dice además que son alrededor de 50.000 las personas que entraron en territorio español de forma irregular e inesperada.
0: Escuchamos al ministro de Interior, Fernando Grande Marlaska.
4: Acontecimientos que estamos viviendo en las últimas 48 horas, como y lo venimos reiterando en todos los consejos JAIS y en comparecencias distintas de este ministro del Interior, del presidente de Gobierno y de otros ministros del Gobierno de España durante los últimos años, como evidentemente la migración irregular, las mafias, la instrumentalización de la migración irregular por parte de las mafias cuesta vidas. Y luchar contra la migración irregular es salvar vidas. En los tristes acontecimientos, dramáticos acontecimientos que se están desarrollando en Ceuta en las últimas 48 horas, al menos 67 vidas se han visto frustradas. Y esto acontece en base a las mafias que trafican con seres humanos y con situaciones de máxima vulnerabilidad. Por eso España, y también dentro del marco de la Unión Europea, está perfectamente alineada y en la vanguardia en la lucha contra la migración irregular. Por eso quería que estas primeras palabras de esta comparecencia fueran realmente dirigidas a lo que debe de ser la voluntad prioritaria en toda política migratoria y de lucha contra la migración irregular, que no es otra que la de salvar vidas. Ayer ya manifestó el presidente del Gobierno cómo lo que vivimos el pasado 30 de julio aquí en Ceuta fue, sin duda alguna, un ataque a la integridad territorial de España, a la integridad territorial de Ceuta, y que no podíamos en modo alguno admitir. Ven ustedes que inmediatamente se dispuso de todos los medios suplementarios necesarios para hacer frente a esa situación, tanto más medios personales de Policía Nacional, de Guardia Civil, también del Ejército, medios aéreos, medios marítimos complementarios y suplementarios. En ese sentido, también son ustedes conscientes que en menos de 48 horas la situación en Ceuta no tiene nada que ver y que la normalidad se está alcanzando. También saben, ya se ha informado, de que en esta madrugada ya hemos empezado al establecimiento de lo que es la barrera marítima, en concreto una barrera neumática y una primera línea de boyas con un canal intermedio, que ya se les dará un conocimiento más concreto al respecto, con el fin de cumplir la circunstancia administrativa referida por la sentencia del Tribunal Supremo de 8 de julio pasado, donde hacía referencia que la disposición adicional décima de la Ley de Extranjería, es decir, las devoluciones inmediatas en frontera, los rechazos en frontera, tenían que contar con un elemento de contención físico. También me gustaría hacer referencia a cómo nuestro país es un país de acogida, es un país de respeto incuestionable a los derechos humanos y a las libertades fundamentales, más aún, si cabe, de los más vulnerables. Pero también es un país comprometido de una forma ineludible y firme con el cumplimiento de la ley. Y quien incumple la ley, desde luego, no tiene tampoco ningún respaldo de las autoridades españolas. Por eso, evidentemente, quienes entraron de una forma irregular en nuestro país, en Ceuta, el pasado día 30 de julio no tienen ninguna opción de regularización, razón por la cual también todos somos conscientes de que en menos de 24 horas, poco más de 24 horas, han retornado al origen. Sé que las imágenes eran unas imágenes que vimos el día 30, impactantes para todo y que pudieron derivar en determinados sentimientos, pero también entiendo que debe ser impactante en positivo la reacción del Gobierno de España, del conjunto de autoridades e instituciones, revertiendo esta situación. Creo que es muy difícil que otros países lo hicieran con la misma eficacia en tan corto espacio de tiempo, vuelvo a decir, en poco más de 24 horas. Dentro de la política migratoria y de la Unión Europea, me gustaría hacer constancia cómo España ha sido uno de los países situados a la vanguardia de la política migratoria. Durante nuestra presidencia, y como también refirió ayer el presidente del Gobierno, se aprobó el Pacto Europeo de Migración y Asilo. Hemos sido un modelo en la Unión Europea y seguimos siendo un modelo en afrontar la política migratoria en su conjunto. Y en concreto somos nosotros quienes instauramos la dimensión exterior dentro de la política migratoria. Es decir, que en la política migratoria hay que trabajar de forma decidida, permanente, no con cortoplacismos, con los países de origen y tránsito. Primero, para hacer viable que la gente pueda vivir en sus países. En segundo lugar, para luchar contra las mafias, desmantelando. Ahí están todos nuestros esfuerzos desde hace años en Marruecos, en Mauritania, en Senegal, en Níger, en Gambia, con unas reducciones de las salidas irregulares importantes, más del 40% en los últimos años. Y esto es por políticas decididas, estables, de cooperación y confianza con los países de origen y tránsito. Y muchos países de la Unión Europea, Italia, Grecia, intentan copiar esa estrategia. Incluso la Unión Europea la ha establecido, como bien sabéis, con distintos partenariados, la Comisión Europea de Asociación, con Túnez, con Libia, con Marruecos, con Senegal, etc. Y diré, eso nos ha permitido a nosotros, por ejemplo, que entre 2021 y 2026 las entradas irregulares en nuestro país sean la mitad, por ejemplo, que en Italia, que por ejemplo sean también inferiores a Grecia. Eso implica que la Unión Europea, Frontex, establezca que nosotros tenemos las fronteras exteriores de la Unión Europea menos porosas. Eso determina también que Frontex, la Unión Europea, constate que nuestras fronteras son las segundas más seguras de la Unión Europea, teniendo, como bien sabéis, y estando en Ceuta, fronteras terrestres con África que no tiene otro país. Y seguiremos trabajando en ese sentido. Esta situación se ha podido revertir también en tan poco espacio de tiempo por una colaboración decidida y permanente con las autoridades marroquíes, con quienes mantenemos una colaboración permanente basada en la confianza, en el trabajo serio y que se ha desarrollado durante los últimos años y de las que me siento muy satisfecho. Me gustaría finalmente hablar de la carta que han remitido el presidente del Gobierno esta mañana a la presidenta de la Comisión, al presidente del Consejo, interesando la convocatoria de un Consejo High de Ministros del Interior a la mayor brevedad posible. Y tiene una causa, un origen muy claro. Es cierto que la mayor parte de los países de la Unión Europea han manifestado su apoyo a España en una situación difícil, compleja, que, como digo, la hemos revertido en un breve espacio de tiempo. Pero que hay otros países que realmente la han utilizado o han manifestado una voluntad absolutamente egoísta, insolidaria, poco responsable, haciendo del egoísmo de las políticas partidistas una línea de actuación que es absolutamente imperdonable. Recordamos que en 2021 hubo un problema importante en las fronteras externas españolas en Europa del Este y consecuencia de acciones de Bielorrusia. Recordamos que en 2023 hubo una situación absolutamente difícil en Lampedusa, Italia. España actuó realmente compartiendo esa carga, esa situación compleja, inmediatamente. Ese egoísmo, esa falta de asunción de los valores de la Unión Europea es lo que ha determinado que el presidente del Gobierno solicite ese Consejo Extraordinario High. Porque aquí ya estamos hablando de mala fe, de ignorancia, de desconocimiento o mala fe. Porque bien sabéis que Ceuta, salvo que entiendan otra cosa, Ceuta no forma parte de Schengen. Se ha instrumentalizado, se ha utilizado con fines absolutamente políticos. Pero concluyo ya. Concluyo diciendo que España en política migratoria hace un trabajo serio, conocido, de cooperación y colaboración con países de origen y tránsito, donde tenemos el reconocimiento, donde hemos reducido más que ningún otro país las salidas irregulares, lo que implica salvar vidas. El país que más redes de traficantes de seres humanos ha desmantelado con los países de origen y tránsito, siendo, vuelvo a decir, una referencia. Que hemos auxiliado, siendo un país de primera entrada, a países cuando han tenido situaciones complicadas, asumiendo también una responsabilidad suplementaria, como es el caso que he dicho, países del Este en 2021, Italia en 2023. Y que una situación tan difícil que vivimos el pasado día 30, la hemos revertido solos con la cooperación con Marruecos. Ha sido España, con la cooperación con Marruecos, la que hemos podido revertir la situación de que se originó el pasado día 30, con una utilización, como también recordó el presidente del Gobierno, de una sentencia, de una forma o una interpretación interesada. Y concluyo como empezaba. A España le interesa salvar vidas, le interesa proteger a los más vulnerables, le interesa y seguimos haciendo luchar contra las mafias, contra aquellos que ponen en riesgo. Aplicamos la legislación nacional, internacional, la europea en materia de derechos humanos y también somos implacables contra aquellos que incumplen la ley. En España no se asume el incumplimiento de la ley y por eso, vuelvo a repetir, hemos revertido la situación que surgió el pasado 30 de julio. Todos aquellos que entraron de una forma ilegal han tenido un conocimiento inmediato y claro que así no se entra en España. Con lo cual seguimos trabajando y lo que seguiremos trabajando internamente, nuestra cooperación con Marruecos y evidentemente seguiremos trabajando en este mensaje en la Unión Europea. No permitiendo que egoísmos, que utilizaciones partidistas, que no, ya no son simplemente ignorancias, sino mala fe, puedan poner en riesgo algo tan importante como son los pilares, las bases, los principios que sustentan a la Unión Europea. Muchas gracias.
0: Escuchamos al ministro Fernando Grande Marlaska en la delegación del Gobierno en Ceuta. Gracias.
1: Una pregunta del Financial Times. Usted dice que está muy satisfecha con la cooperación con Marruecos. Sabemos también que tiene unas fuerzas de seguridad e inteligencia muy fuertes. Dado eso, ¿cómo puede ser que han dejado pasar lo que pasó el jueves? Y segunda pregunta, si el Reino de Marruecos es una amenaza para la seguridad de Ceuta.
4: Muchas gracias por la pregunta. Lo he dicho claramente. Sucesos como los que acontecieron el pasado 30, evidentemente, cuando ya estén concluidos definitivamente, exigen una evaluación por parte de España, por parte de Marruecos y también por parte de todas las comisiones mixtas que tenemos en ese sentido. Pero, evidentemente, esa cooperación ha permitido revertir la situación en 24 horas. Y evidentemente, debo decir negativamente, tengo que contestar que no, Marruecos no es ninguna amenaza ni para Ceuta ni para el resto de España. Es un socio absolutamente fiable.
5: Sí.
6: Ministra, buenos días. Para Telemadrid le queríamos preguntar si nos puede aclarar si los servicios secretos advirtieron de que esta situación se podía llegar a producir.
4: No, no hay ningún informe al respecto de que una situación como la acontecida el día 30 hubiera podido surgir, evidentemente.
17: Hola, soy de la RAI, la televisión de Italia. Hay muchos ataques desde el gobierno de Italia, Giorgia Meloni, en los últimos 48 horas. Ellos anunciaron la suspensión de Schengen, no sé si van a aplicar esta suspensión. ¿Qué piensa que contesta a este ataque? Es de un país hermano, mediterráneo, mucha colaboración en los años pasados y ahora hay esta situación de contraste muy fuerte.
4: Pues le pediría más solidaridad, más responsabilidad y, desde luego, menos egoísmo. Ese egoísmo que ha manifestado, creo que más allá de la ignorancia, porque he dicho que se sabe que Ceuta, evidentemente, no es Schengen. Hemos revertido la situación en 24 horas. Esa utilización partidista y egoísta, yo creo que Italia sabe que en materia migratoria colaboramos, cooperamos y he recordado 2023 Lampedusa. Algunos tienen una memoria muy corta.
23: Sí, señor ministro, para Rafael Peña de la agencia EFE. Yo quisiera preguntarle si nos puede aclarar un poco el tema de los datos, sobre todo de las personas que han entrado, de las personas que han salido, y si tiene constancia numérica de las que todavía quedan en Ceuta, porque hay muchos ciudadanos que se están quejando de que siguen muchos inmigrantes por la ciudad.
4: Muchas gracias. Hemos dado unos números aproximados razonablemente a las entradas, como aviso. Cuando es un número tan importante, es muy difícil y entenderlo, concretarlo. También es muy difícil concretar el número de salidas. Pero lo que quiero hacer referencia para que hagamos una valoración, ese número que puede estar entre 50.000 y 60.000 los que entraron, la correspondencia es que casi todos ellos han salido ya de Ceuta. Podéis ver la diferencia ayer cuando yo llegué a Ceuta, simplemente 24 horas y vine con el presidente del gobierno ahora. Las calles. Ahí había el flujo donde ya empezaban las personas que habían entrado irregularmente a retornar a Marruecos. En el día de hoy hay gente ceutí paseando, haciendo las compras, los negocios se han abierto, es decir, hay una, no voy a decir la normalidad del día 29, 28 de julio, pero una razonable normalidad que determina que se ha revertido la situación. Con lo cual, en esos sentidos, iremos evidentemente a la normalidad absoluta en breve espacio de tiempo. Me gustaría reseñar y subrayar esa circunstancia que bien conocéis, y eso también, en la medida total, ha sido debida al trabajo de la Policía Nacional, de la Guardia Civil y también de la Policía Local de Ceuta, que quiero reconocer, y evidentemente también del Ejército, que ha prestado una ayuda relevante e importante.
24: Sí, buenos días, ministro May Mariño del periódico. Escuchándole, se podría decir más o menos como que la crisis ya la van dando por cerrada de alguna manera. ¿Hasta cuándo va a estar presente este refuerzo policial y militar que hay por las calles de Ceuta? Y también si nos puede ofrecer datos sobre incidentes que se han ido reportando esta noche y de los que poco confirmación oficial hay por el momento. Muchas gracias.
4: Muchas gracias, May, por la pregunta. No, la crisis no se da por cerrada, evidentemente, hasta que no se concluya definitivamente en esa situación. No se da por cerrada, pero decimos que la evolución es absolutamente importante, relevante y que se ha revertido la situación casi en su totalidad. Con lo cual, el despliegue de policía, de Guardia Civil,
7: de las Fuerzas Armadas se mantendrá el tiempo imprescindible. Se sigue evaluando la situación al momento. Y respecto
8: a incidentes,
7: han sido incidentes, ha habido algún incidente, pero incidentes, vuelvo a decir, no importantes, no relevantes. Se me ha hecho constancia alguno de ellos, pero totalmente contrarrestados de forma inmediata. Pero no han sido importantes. Pero sí nos preocupan y llamaría, evidentemente, a la responsabilidad de la sociedad ceutí, que es una responsabilidad máxima, que ha demostrado una entereza y una solidaridad, como siempre, ante momentos complejos, en que también hagan frente a esa minoría, inmensa minoría, que manifiesta una voluntad agresiva y violenta ante la situación.
10: Ministro, buenos días. Me gustaría saber, cuando hablan de ataque, tanto el presidente como usted, ¿quién es el autor o autores de ese ataque? Porque se habla de ataque a la integridad territorial, pero los ataques, usted sabe por su carrera profesional, que tienen algún autor, alguna autoría. Y por otro lado, si Marruecos le informó a tiempo a las autoridades españolas, con las que mantiene esa colaboración tan cordial, como ustedes siguen destacando, les informó a tiempo de lo que se estaba labrando desde el 20 de julio al otro lado de la frontera, porque por eso el presidente de la Ciudad Autónoma dice que ustedes han tenido una respuesta tardía.
7: Bueno, sabe el presidente de la comunidad autónoma y siempre lo ha reconocido en el trabajo absolutamente extraordinario de complicidad y solidaridad. Creo que le habréis escuchado en estos 8 años al presidente Vivas, dentro de la institucionalidad que le caracteriza al presidente Vivas, reconocer el trabajo del Gobierno de España. Las inversiones en Ceuta, también en Melilla, pero estamos en Ceuta, las inversiones en Ceuta, planes especiales de todo tipo, de reindustrialización, tecnológicos, de seguridad, etcétera, como no se había hecho nunca. Sabe que hemos respondido, vuelvo a decir, para responder en 24 horas a una emergencia, a una crisis como la aludida, hay que tener muchos medios, hay que estar en condiciones. También, y lo anunció el presidente, y supongo que lo dirá en la próxima comparecencia el presidente Vivas, inmediatamente también ya el presidente del Gobierno instó al vicepresidente primero y ministro de Economía para la adopción de todas aquellas medidas de carácter económico que pudieran, que debieran y son necesarias para ayudar a todos aquellos comerciantes, empresas que en base a esta situación hayan podido sufrir cualquier tipo de perjuicio. Y eso desde el minuto uno, como lo hemos hecho ante cualquier crisis o situación que hayamos revertido. En lo que me dices, vuelvo a decir, la cuestión migratoria es una cuestión compleja, difícil, lo sabes, Nicolás, también como yo. Y estas situaciones, de una forma a veces difíciles quizás en primero de entender, se producen cuando hay tantas mafias, tantos grupos que aprovechan la situación de máxima vulnerabilidad. Y si tienen una excusa como una interpretación interesada por parte de ellos de una sentencia judicial, pues se articulan todo. Pero evaluaremos toda la situación, evaluaremos tranquilamente y sacaremos las conclusiones necesarias, como no puede ser de otro modo.
11: Iván Zamorano, Europa Press. Ministro, dentro de esa colaboración que usted destaca con Marruecos, ¿les consta que hayan intentado parar ellos desde su parte de la frontera el flujo de migrantes? Porque la percepción un poco de la ciudadanía es que no era así. Y luego otra pregunta que se realiza mucho ceutíes, ¿puede usted garantizar que una entrada tan masiva de migrantes no se va a volver a repetir? Gracias.
7: Mire, gracias por la pregunta. En relación a la primera, naturalmente que Marruecos hemos mantenido durante esta crisis todos los homólogos, los distintos homólogos, una comunicación constante. Hemos trabajado, hemos evaluado la situación y cada uno dentro del ámbito territorial ha respondido garantizando la seguridad de nuestros respectivos territorios, impidiendo entradas ilegales y evidentemente cooperando y colaborando. Otra prueba de ello, y como también tendréis constancia, como en la ciudad autónoma de Melilla, también en distinta medida, pero hemos tenido también que hacer frente en estos días a situaciones complejas, e igualmente que han acontecido en Ceuta, la relación se ha mantenido
4: como es constante en los últimos años, en parámetros de confianza, respuesta, colaboración y cooperación y hacer frente a cualquier suceso de irregularidad manifiesta o de tratar de alterar la seguridad territorial de nuestros respectivos países. Respecto a la segunda de las preguntas, yo no puedo ser adivino. Evidentemente se trabaja para que esto no vuelva a ocurrir y trabajamos seriamente para que esto no vuelva a ocurrir en todo momento. Pero lo que estoy convencido es que, en ese hipotético supuesto que estoy convencido que no volverá a ocurrir, tenemos el músculo, tenemos los instrumentos necesarios para revertir la situación en un tiempo absolutamente breve, como ha acontecido. Y eso es consecuencia de nuestra propia fortaleza como país, así como de nuestra capacidad de mantener una cooperación eficaz y leal con el vecino, con Marruecos.
24: Ministro, para Telemadrid, dos preguntas muy breves. Anoche se produjeron algunos altercados en el CET y han circulado vídeos, los hemos podido ver, y quería que nos comentaran, acudían para ser registrados, que nos comentara qué había pasado, si lo sabía, y luego si esta noche ha habido intentos o han seguido entrando. ¿Cómo está la situación respecto a esta noche? Gracias.
4: Muchas gracias. Respecto a la primera de las preguntas, son incidentes, vuelvo a decir, no importantes, relevantes, que han sido inmediatamente atajados. No hay ningún problema serio en ese sentido. Y vuelvo a decir, como bien comentas, si hubiera habido incidentes más graves, o me hacían la pregunta también, de cualquier otro parámetro de seguridad, seguro que los tendríamos. Gracias a la labor de Policía Nacional, de Guardia Civil, evidentemente, y también al compromiso de la sociedad ceutí, hemos podido concluir que la situación ha sido de una relativa e importante tranquilidad. Y respecto a la segunda, perdona, de han sido entradas hasta imperceptibles y a partir ya de la madrugada nulas. Nada importante.
8: Buenos días, David Molero de La Sexta. ¿Qué piensas sobre las palabras de Estados Unidos e Israel sobre las palabras que decían, hablaban de invasión? ¿Y algo que decir sobre la mafia?
4: Bueno, vuelvo a decir, no voy a catalogar manifestaciones que se definen por ellas mismas y que, si no son ignorancia, son mala fe. Me parece tan malo lo uno como lo otro. Y en segundo lugar, vuelvo a decir, respecto a las mafias, no sé si es en base a esas declaraciones, en base a cualquier cosa, para nosotros es prioritario, dentro de la lucha contra la migración irregular, aparte de la cooperación, colaboración con países de origen y destino, evidentemente, desmantelar y hacer frente a las mafias, como estamos haciendo, de una forma denodada, porque eso, vuelvo a decir, conlleva y determina lo que nos importa, que es salvar vidas.
9: Sí, mi pregunta sería para el delegado del Gobierno, que es su primera gran crisis cuando está al cargo de la delegación del Gobierno. Quisiera saber cómo la han afrontado desde aquí, desde esta institución, qué balance hace de la misma y qué mensaje le mandaría a la población de Ceuta.
12: Bueno, como dijo ayer el presidente del Gobierno y como acaba de decir el ministro, hemos sufrido una violación de nuestra integridad territorial. Soy perfectamente consciente y entiendo la frustración de los ceutíes. Desde esta delegación del Gobierno hemos estado trabajando sobre el terreno desde el primer momento. Vamos a comunicar desde la delegación del Gobierno con regularidad todas las medidas que está llevando a cabo el Estado, las que ya se han llevado a cabo y en las que vamos a seguir trabajando próximamente. Ceuta se ha enfrentado a desafíos y a dificultades importantes a lo largo de su historia y estoy convencido que todos juntos vamos a salir adelante.
0: Escuchamos a Miguel Ángel Pérez Triano, delegado del Gobierno en Ceuta, que está contestando a las preguntas de los periodistas junto al ministro del Interior, Fernando Grande Marlaska.
13: Desde Ceuta se tiene la percepción de que el retorno de los que entraron masivamente se ha producido por el blindaje propio de la ciudad, por el cierre de negocios, porque no había qué hacer en Ceuta, más que por la presión que haya podido haber en frontera por parte de las fuerzas y cuerpos de seguridad del Estado?
4: Pues yo diría que es un conjunto de todo, pero fundamentalmente por la presión del Estado, y la presión del Estado es la presión legítima a través de las fuerzas y cuerpos de seguridad para evitar y dejar muy claro que conductas de acceso irregular, ilegal en nuestro país no tienen acogida. Nosotros somos un país de acogida, un país donde las peticiones de protección internacional, somos el segundo país de la Unión Europea que más peticiones de protección internacional recibe. Para nosotros el derecho humanitario, el derecho internacional es esencial, pero el cumplimiento de la ley es igualmente prioritario, y aquel que incumple la ley no tiene, vuelvo a decir, respaldo en el ordenamiento jurídico español. Nosotros en ese sentido lo dejamos muy claro, y creo que lo que ha acontecido y revertir la situación en 24 horas es debido a eso, a la fortaleza del Estado y al trabajo de nuestras fuerzas y cuerpos de seguridad y el conjunto de instituciones.
14: Muchas gracias.
4: Gracias.
0: Termina la comparecencia del ministro del Interior, Fernando Grande Marlaska, junto al delegado del gobierno en Ceuta, Miguel Ángel Pérez. Fernando Grande Marlaska, que ha vuelto a repetir, como ayer hiciera el presidente del gobierno, que las mafias son las grandes responsables de esta grave crisis migratoria. España ha resuelto en apenas 24 horas esta situación. Reconoce que las imágenes que se han sucedido estos días son impactantes, pero también lo es la rápida respuesta. Además, defiende la colaboración permanente con las fuerzas de seguridad marroquíes, país al que define como un socio fiable. Sí que lanza un dardo contra aquellos países que han criticado la gestión. Y nos vamos a ir a Ceuta en estos momentos con Sara Vázquez.

0: Schengen. Ha recordado además el ministro la situación vivida en 2023 en Lampedusa y ha afeado al gobierno italiano que criticase y que tuviese una memoria, ha dicho, muy corta. Ha incidido también en que las personas que han entrado de forma irregular no van a ser regularizadas, contra lo que se había difundido, y ha destacado además que España se encuentra a la vanguardia en política migratoria.
1: Muchas gracias, Sara Vázquez, desde Ceuta. Cerramos así esta ventana informativa. 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
6: Si buscamos Viva la Virgen en el diccionario de la lengua, encontraremos que su significado es muy preciso, básicamente el que todos conocemos: persona desocupada e informal. Además de advertírsenos que la expresión en sí se puede escribir lexicalizada como un único término o con tres palabras: Viva la Virgen. No hay duda, como suele ocurrir con las frases hechas, de su uso y significado. Lo curioso es rebuscar, como nos gusta hacer en Letras en Juego, de dónde viene la costumbre de usar precisamente esos términos para designar a este tipo de personaje. En esta ocasión, como en otras similares, vamos a dejar que la literatura nos ilustre un poco más la cuestión. Vamos a dejar que el genial Valle Inclán nos regale un uso muy preciso de este término, recogido en una de las piezas de la trilogía de Esperpentos Martes de Carnaval, en concreto en La hija del capitán. Precisamente este capitán, para más señas, capitán Chuletas, arenga al general a que declare el directorio militar. No en vano se da por asumido que este general no es más que un trasunto del dictador Primo de Rivera. Dice el capitán: «El golpe solo puede darlo usted», a lo que responde el general: «Naturalmente, yo soy el único que inspira confianza en las altas esferas. Allí saben que puedo ser un Viva la Virgen, pero que soy un patriota y que solo me mueve el amor a las instituciones. Eso mismo de que soy un Viva la Virgen prueba que no me guía la ambición, sino el amor de España. Yo sé que esta frase ha sido pronunciada por una augusta persona. Un Viva la Virgen, señora, va a salvar el trono de San Fernando». Con el permiso del diccionario, es más probable que el sentido preciso de la expresión nos la dé mejor Valle Inclán con este personaje. Les animamos encarecidamente a leer esta obra, que cualquier acepción que se nos presente.
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1: Y ahora que don Ramón María nos ha aclarado definitivamente el sentido, hay que, para cumplir con lo prometido, buscar el origen, y en este caso hay que buscarlo en el agua. Bueno, para ser más precisos, en la marinería. La expresión provenía de la costumbre de formar los marineros en la cubierta del barco para pasar revista. En este acto, los mismos irían diciendo en voz alta sus nombres. Al parecer, existía la costumbre de que el último marinero no dijese su propio nombre, sino precisamente gritase «¡Viva la Virgen!», como un modo de invocar la protección mariana en la navegación. Lo cierto es que el ritual concreto es algo impreciso. También podemos pensar que los marineros, al oír sus nombres, gritaban el consabido «presente», pero que el último que llegase a la formación debía gritar «¡Viva la Virgen!». Este grito era, en cualquier caso, la confirmación de que el recuento había sido correcto.

y que no faltaba nadie a bordo. Lo que se puede inferir de esta costumbre es que el que gritaba esto en cada recuento solía ser el mismo, a menudo el más despistado o el más torpe o el más indisciplinado, produciéndose entonces una traslación de sentido muy habitual en nuestra lengua denominada metonimia. Como suele ocurrir, no faltan propuestas alternativas de explicación. Según otra teoría menos aceptada, todo hay que decirlo, la expresión vendría de la época en que las costas americanas bajo control de la corona española eran atacadas por los siempre queridos piratas ingleses. Acuérdense ustedes de Francis Drake. Pero acuérdense también, por favor, de Blas de Lezo, que no aparece tanto en las crónicas y fue un duro tormento para estos piratas. Sea como fuere, no queremos desviarnos demasiado de nuestro objetivo. Podría pasar que cuando estos piratas atacaban las costas, los defensores, tanto españoles como indígenas que luchaban junto a nosotros, gritarían ¡Viva la Virgen! De nuevo, a modo de grito de guerra, para buscar también la protección divina en la batalla que estaba por venir. ¿Y ahora qué?

0: Como curiosidad última, les diremos que la expresión en cuestión tiene, amén del consabido matiz peyorativo, un uso exclusivo en masculino, algo similar a lo que ocurre con cantamañanas, que por otro lado tiene un significado diferente. Ah, ¿que también quieren saber el origen de cantamañanas? Pues muy sencillo, en los siglos de oro, mañana solía ser una respuesta habitual de quien se negaba a encarar sus obligaciones y las dejaba siempre para otro día. De tal manera, cuando uno de estos personajes objetaba mañana para evadir una responsabilidad, su interlocutor solía responder: ya cantó mañana, y canta mañana se quedó.
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0: Delia Gabela y Juan Antonio Martínez Verbel, Universidad de La Rioja, Radio 5, Todo Noticias.

0: Es mediodía, las 11 en Canarias.
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0: Buenos días. El ministro del Interior ha comparecido hace unos minutos desde Ceuta. La crisis en la ciudad autónoma que deja al menos 67 fallecidos. A ello ha hecho referencia Fernando Grande Marlaska. También se ha referido a la misiva que el presidente del Gobierno, Pedro Sánchez, ha remitido a Bruselas. Titulares de la comparecencia del ministro del Interior que repasamos con Sara Vázquez desde Ceuta. Sara, saludos.
2: Saludos. El ministro se ha sumado a las palabras que adelantaba ya ayer el presidente del Gobierno, Pedro Sánchez. Se suma a esa lectura de que son las mafias las responsables de la crisis migratoria sin precedentes que se ha vivido en Ceuta y de lo que ha considerado más importante, la pérdida de vidas humanas.
3: Al menos 67 vidas se han visto frustradas. Y esto acontece en base a las mafias que trafican con seres humanos y con situaciones de máxima vulnerabilidad.
2: En cuanto a Marruecos, ha destacado la colaboración decidida y permanente con las autoridades marroquíes, basada, ha dicho, en la confianza, el trabajo serio y que se ha desarrollado durante los últimos años y de las que ha asegurado se siente muy satisfecho. Sí ha enviado un recado a Italia, que ha suspendido el espacio Schengen con España. Le pide menos egoísmo, más allá de la ignorancia, ha dicho, y ha señalado que Ceuta no es espacio Schengen. Ha recordado además la situación vivida en 2023 en Lampedusa y ha criticado que algunos, dice, tienen una memoria muy corta. Marlaska ha destacado además el trabajo de los cuerpos y fuerzas de seguridad del Estado y del Ejército, que ha permitido una respuesta muy rápida y muy efectiva, que asegura pocos países podrían haber ofrecido en tan poco tiempo.
3: En menos de 48 horas, la situación en Ceuta no tiene nada que ver y que la normalidad se está alcanzando.
2: Y ha defendido que el trabajo de España en materia de política migratoria es serio y conocido y asegura que Ceuta está ya muy próxima a recuperar por completo la normalidad.
0: Gracias, Sara. Esa carta a la que se refería Grande Marlaska, en la que el presidente Sánchez ha trasladado su preocupación tanto a la presidenta de la Comisión Europea como al presidente del Consejo. Su seria preocupación, como decimos, por la reacción de algunos socios a la crisis migratoria e humanitaria vivida en Ceuta. Y esta noche la situación en la ciudad autónoma ha estado más calmada en la frontera, pero sí ha habido algunos altercados, sobre todo en el centro de estancia temporal de inmigrantes. En él varias personas han intentado acceder durante la noche. Ivón Domínguez es el portavoz de JUPOL.
4: Y esta noche ha habido un momento de altercados resuelto por mis compañeros de UIP en el CETI, porque muchas de estas personas quieren acceder al CETI y ha tenido que intervenir la UIP, así que todavía estamos en una situación de calma tensa.
0: En las últimas horas hay que lamentar el fallecimiento de un hombre de 46 años en un accidente cerca de la localidad cacereña de Hervás. En el mismo suceso, dos jóvenes han resultado heridos de carácter grave. Además, en Albacete, un hombre de 62 años ha fallecido tras chocar su coche contra un árbol en la avenida de Constantino Romero. Vamos a fijarnos precisamente en este punto, en las carreteras, en plena operación especial de tráfico. ¿Cómo se circula a esta hora por las principales vías, Alejandro Martín?
5: ¿Qué tal? Muy buenas tardes. Pues mucha precaución ya por varios accidentes, especialmente en Valencia, en la 3 en Chiva, ya en dirección Valencia capital, donde van a encontrar hasta casi 4 kilómetros de retenciones. Se complica también por accidentes en Sevilla, la P4, en las Cabezas de San Juan, hacia la capital gaditana, en Murcia, la 7 en Alcantarilla, dirección Almería, y uno más complica en Alicante, la P7 en Villajoyosa, dirección Valencia. Tráfico intenso ya en las salidas de Madrid, en la 1, en circuito de Jarama y El Molar, la 3 en Rivas, A5 en Arroyomolinos, la 6 en Las Rozas, y complicaciones en la carretera A3 en Tarancón, Minglanilla y Loriguilla, todo ello dirección Valencia, al igual que en Toledo, en la 5 en Quismondo, hacia Talavera de la Reina y Valmojado, sentido Madrid, y mucha precaución en Málaga, en la 45 en Casa Bermeja, en ambas direcciones, y en la salida de Sevilla por la 4 en Dos Hermanas y la 49 a su paso por Umbrete.
0: Gracias, y a todos los que les toque repostar estos días, les va a costar un tanto más caro, lo van a notar en el bolsillo, Javier Teruel.
6: Sí, porque desde hoy se reduce la bonificación al impuesto especial de hidrocarburos. 6 céntimos es lo que habrá que sumar a partir de hoy al precio de los combustibles. El descuento que hasta ahora se les aplicaba a través del impuesto especial de hidrocarburos para hacer frente a las consecuencias económicas del conflicto en Oriente Próximo baja desde 15 céntimos a 10 céntimos por litro. Los precios de los carburantes son más caros que en 2025 en el mes de julio. La diferencia para el bolsillo fue de entre un 12 y un 23%, con un coste de 19 céntimos por litro en la gasolina y 34 en el diésel.
0: Es todo, siguen informados en esta sintonía y en rtve.es.
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1: Faltan muy pocos días para el día E. Día E, E de eclipse, y por eso hemos invitado a nuestra reserva a tres expertos que esperan con emoción el suceso estelar más espectacular de las últimas décadas. Un eclipse que tendrá lugar el próximo 12 de agosto, alrededor de las 8:30 de la tarde, y que podrá verse en una gran franja del territorio español, desde Galicia hasta Baleares. El director del Observatorio Astronómico Nacional, Rafael Bachiller, ya se encuentra en conexión con nosotros y nos va a contar qué supone este fenómeno estelar y la mejor forma de vivirlo con intensidad y con seguridad. Estás en la reserva más natural de la radio pública, en el control técnico Juan Capón. Gracias por acompañarnos. Rafael Bachiller, buenas tardes. Qué placer estar contigo, qué placer nos da tu compañía.
2: El placer es el mío, Josefina. Muy buenas tardes.
1: Bueno, Rafael, muchos dirán, ya están de nuevo los medios hablando de los eclipses, pero Rafael, merece mucho la pena hablar una y otra vez por su excepcionalidad, ¿no? Que menos, igual que un mundial de fútbol o un tour ciclista nos ocupa días y días, un eclipse pues no se merece menos, ¿verdad?
2: Absolutamente. Un eclipse solar total es uno de los espectáculos naturales más grandes que existen, más bien de los que podemos contemplar desde la Tierra. Y además este eclipse que viene no es un eclipse cualquiera, porque no hemos visto uno parecido desde 1905. Así que nada, no hay que perdérselo.
1: No hay que perdérselo, más de 100 años esperando, y qué suerte que nos toca a nosotros. Concretamente, ¿qué fenómeno es el que se va a producir de forma muy breve?
2: Pues mira, la Luna se va a interponer exactamente entre nosotros y el Sol. Y durante unos minutos, su disco, el disco lunar, va a cubrir completamente el disco solar, y nosotros, todos juntos, vamos a acabar bajo la sombra de la misma Luna. Uh-huh. Así que en ese momento es un momento muy especial, porque es cuando se crea un crepúsculo muy extraño, aparece la corona solar. No se hace de noche completamente, pero el paisaje cambia radicalmente. Y bueno, es importante distinguir esto de un eclipse parcial, ¿eh? Porque la experiencia de la totalidad es totalmente diferente.
1: Rafael, el otro día una persona me comentaba algo, yo te voy a preguntar, no sé, a lo mejor te parece un poco peregrino, pero decía, ¿cómo se va a cubrir toda la redondez del Sol cuando esos días la Luna no va a estar llena?
2: Pues por una razón muy sencilla, porque la Luna está llena cuando está frente al Sol. Los eclipses suceden cuando la Luna está del lado del Sol. No cerca geométricamente, pero sí de ese lado. Normalmente está un poco por encima o un poco por debajo, pero es durante la Luna nueva los eclipses solares. Así que esa es la razón, ¿eh? En un eclipse la alineación es tan precisa que la Luna, ya te digo, pasa exactamente por delante del Sol.
1: ¿En qué parte de España va a poder verse y durante cuánto tiempo?
2: Entonces, lo máximo que se va a poder ver la totalidad, el eclipse completo, incluyendo las fases parciales, dura casi 2 horas. Pero lo que es la totalidad va a durar como mucho 1 minuto 40 segundos. Y eso es en la parte central de una ancha franja de unos 600 kilómetros de anchura, que va desde Galicia, Asturias, hasta Levante y Baleares. Uh-huh. Ahí va a ser la totalidad, y fuera también se ve el eclipse, pero se ve parcial.
1: Claro, se verá parcial. Bueno, la ciudadanía lo va a ver de una manera, pero tú como científico, ¿qué visión vas a tener de este espectáculo?
2: Bueno, pues yo espero verlo de las dos maneras, como ciudadano normal, por la emoción que produce, y también como científico, pues conociendo todo el engranaje que hay detrás de mecánica celeste, esa precisión extraordinaria, ¿no?, que hace que los cuerpos se sitúen en ese alineamiento que parece mágico, ¿eh? Pero bueno, yo en el momento de la totalidad, yo espero dejar toda la ciencia a un lado, todos los instrumentos también, nada de telescopios, nada de móviles, y disfrutar verdaderamente del espectáculo.
1: ¿Y tienes muchos colegas fuera de España que se vayan a desplazar hasta nuestro país para no perdérselo?
2: Sí, claro que sí. Es un espectáculo muy, muy único y sobre todo de los países vecinos, pues se vienen para acá. Date cuenta que en toda Europa el último fue el 11 de agosto de 1999, es decir, hace 27 años. Así que sí, si viene un eclipse a visitarte a un lugar cercano, pues haces todo lo posible por desplazarte.
1: Un
2: Yo
1: eclipse.
2: aquella vez también me desplacé a Francia para verlo, aquel del 99.
1: Con lo cual no es tu primera vez, como va a ser para muchos de nosotros.
2: No, va a ser mi segunda vez y la verdad es que es una experiencia que nunca se olvida. Por eso invito a todos a que hagan todo lo posible por verlo.
1: ¿Dónde vas a estar tú esa tarde concretamente, la tarde del 12 de agosto?
2: Pues mi sitio es el Observatorio de Lieves, porque allí he trabajado muchos años, llegué a ser subdirector en la época, también durante unos cuantos años, y la verdad es que me emociona volver a Lieves para un fenómeno tan particular.
1: Muy bien, pues luego dentro de un ratito te vamos a preguntar más sobre este centro de observación, porque ahora vamos a contactar con otra experta. Hablamos con Ana María Ulla, catedrática del área de Astronomía y Astrofísica de la Universidad de Vigo. Buenas tardes, Ana María.
3: Hola, buenas tardes.
1: Concretamente, ¿dónde vas a estar el día del eclipse, el 12 de agosto?
3: Bueno, pues yo voy a estar por la zona de Coruña, que cae dentro de la banda de totalidad, como creo sabéis.
1: Claro, claro que lo sabemos, pero bueno, lo estamos reafirmando para que los oyentes lo sepan bien. Concretamente, ¿en qué espacio, en qué lugar? ¿Por qué precisamente ahí, en Coruña, y en un lugar concreto?
3: Mira, en Coruña se organizan, hasta donde yo sé, por lo menos dos congresos científicos esa semana. Y yo, pues, colaboro mucho con Minia Manteiga, que es la catedrática de Astronomía y Astrofísica de la Universidad de Coruña. Y ella va a estar, bueno, pues, muy ocupada con múltiples actividades relacionadas con el eclipse y con los congresos. Entonces, el punto exacto, si te digo la verdad, no lo sé. Pero que va a ser en este contexto, sí.
1: Con lo cual vas a estar rodeada de muchos expertos que se van a dar cita allí en estos congresos.
3: Muchos, muchos, la verdad que sí.
1: ¿Qué ambiente se percibe o crees tú que va a haber, ¿no? Cuando, bueno, pues vais a vivir en comunidad científica, los expertos, un fenómeno como este, ¿cómo crees que lo vais a sentir?
3: Yo creo que va a ser fenomenal. Solo rezamos todos para que las nubes se porten, vaya, que se vayan de paseo ese día y que tengamos despejado. Pero incluso con nubes, el eclipse va a ocurrir igual. Vamos a tener eclipse para los cinco sentidos, o seis, o todos los que podamos, ¿no? Entonces yo creo que va a ser un ambiente muy especial, porque todo el mundo sabe además que el último eclipse total, la última oportunidad que hubo en la España peninsular fue hace más de 100 años. Entonces es imposible no tener un enorme nivel de expectación.
1: Y aparte de las nubes, ¿alguna otra inquietud o algo a tener en cuenta?
3: Bueno, la seguridad ocular. La verdad que es muy, muy, muy importante y somos pesadísimos, insistimos en todas las actividades, en todas las charlas, en todos los foros, con utilizar medios o indirectos o pues las gafas de eclipse homologadas, certificadas, con absoluta seguridad y con muchísimo cuidado. No queremos ni un solo problema ocular para poder disfrutar plenamente del eclipse realmente.
1: Y Ana María, ¿en qué momento justo hay que ponerse las gafas?
3: Hay que ponérselas todas las veces que queramos, pero siempre antes de mirar al sol. No hace falta estar 2 horas seguidas mirando el eclipse desde el primer contacto de la luna, el máximo, y que luego salga la luna, ¿no? Porque son casi 2 horas de eclipse total, o sea, en total de tiempo. Se puede mirar, pues, 10 segundos, 15 segundos, un minuto, a ratos, ver cómo va la evolución, y mientras no miramos el eclipse, percibimos cómo va cambiando la temperatura, el nivel de oscuridad, la humedad, lo que sea de nuestro entorno, pero cada vez hay que ponerse las gafas antes de mirar al sol, si puede ser de espaldas al sol, ver la evolución del eclipse y volver a darse la vuelta para quitárselas tantas veces como sea necesario.
1: O sea, nos ponemos de espaldas al sol, nos ponemos las gafas y entonces nos giramos y ya miramos, ¿verdad?
3: Exacto.
1: Muy bien, pues es sencillo. Esperemos que todo el mundo siga estos consejos. Ana María Ulla, muchas gracias y que disfrutes mucho de este fenómeno estelar.
3: Muchas gracias a vosotros por darle difusión, efectivamente, y que disfrutemos todos, todas y todo el mundo, hasta los animales yo creo que lo van a disfrutar, o sea que creo que va a ser estupendo para todo el mundo.
1: Claro que
3: Gracias.
1: sí. Hasta pronto. Gracias.
3: Gracias a vosotros.
1: Rafael, seguimos contigo, que has estado escuchando a Ana María dándonos algunos consejos. Y por cierto, tú has publicado en la editorial Geoplaneta un libro titulado Eclipses para prepararse para los próximos eclipses. ¿Qué tal la acogida está teniendo el libro? ¿Está la gente con euforia por este tema?
2: Yo creo que sí, que está teniendo, la verdad, muy buena acogida. Es un libro que yo he coordinado, he escrito solo una parte, pero reúne a los mayores expertos nacionales en el tema de física solar y de eclipses. Así que es una lectura, yo creo, muy recomendable para este verano.
1: Pues una lectura muy recomendable para este verano, al igual que otra, que es tuya, también un libro magnífico. Hablamos hace tiempo largo y tendido sobre él. El título es El universo improbable. No os lo perdáis, de verdad. Leed el libro El universo improbable. Aprenderéis y disfrutaréis muchas cosas sobre el firmamento y lo que sucede en él. Rafael, nos habíamos quedado en el Centro Astronómico de Lleves. Creo que allí te va a acompañar parte de la cúpula del gobierno, ¿es así?
2: Sí, así es. El lugar ha sido elegido por el gobierno como el centro de seguimiento oficial del eclipse. Así que va a estar muy concurrido el observatorio ese día. Vamos a tener allí pues a bastantes autoridades y luego a muchos medios de comunicación.
1: Ministros, presidente, probablemente, ¿verdad?
2: De eso la verdad es que no tengo constancia de nada, no puedo decirte nada.
1: Bueno, pues ya lo averiguaremos un poquito más tarde. Rafael, has formado parte de forma destacada de las comisiones que se han creado, bueno, pues de hace más o menos un par de años, comisiones de carácter político y científico. ¿Cuál ha sido vuestro trabajo de coordinación y cómo ha concluido?
2: Pues ha sido un trabajo enorme, la verdad, porque formamos nuestra comisión en el año 23 y muy transversal, porque un eclipse total no es solamente el acontecimiento astronómico. Tienes que tener en cuenta ciencia, por supuesto, divulgación y educación, que es donde nuestra comisión científica hemos puesto mayor énfasis, y luego el gobierno creó una comisión interministerial con representantes de hasta 13 ministerios, precisamente para coordinar todos los demás aspectos, también turismo, movilidad, seguridad, protección civil, etcétera, etcétera, etcétera. Nuestro objetivo, como ha dicho muy bien Ana, es disfrutar del eclipse con seguridad y con la mejor información posible.
1: ¿Qué mayores inquietudes había en esas de las cosas que habéis hablado en la comisión? ¿Que pueda venir mucha gente, los desplazamientos? ¿Cómo crees que se está resolviendo todo esto?
2: Pues hombre, yo creo que se ha hecho todo lo posible desde el gobierno para tener en cuenta los aspectos de movilidad, de seguridad y también de protección ocular, dando los mensajes de comunicación, la importancia de las gafas de eclipse, etcétera, etcétera. Yo creo que se ha hecho un esfuerzo verdaderamente muy grande y que va a servir de ejemplo, pienso yo, para otros eclipses que vengan.
1: Uh-huh. Allí en Lleves, concretamente, ya sabes qué vais a hacer, os vais a posicionar de esta forma, vais a hacer, en fin, ¿cuál es el plan? ¿Qué plan tenéis?
2: Pues lo que vamos a preparar fundamentalmente es la observación y el seguimiento, pero también habrá toda la infraestructura que es necesaria para comunicarlo y para retransmitirlo para las personas que no se encuentren en la zona de totalidad o que encontrándose en la zona de totalidad no puedan ver el fenómeno debido a las nubes. Lleves tiene además una ventaja extraordinaria, es un observatorio científico y tecnológico, o sea que esperamos poder mostrar también cómo estudiamos el universo desde allí. Pero en fin, cuando llegue la totalidad, yo creo que todos vamos a hacer lo mismo, mirar al cielo y esos, me parece que es un minuto, un segundo desde Lleves o algo así, pues ese minuto, un segundo a disfrutarlo al máximo sin ninguna distracción.
1: Muy bien, pues ahora vamos a conectar con Aragón, con otra experta. Vamos a hablar de otro punto de observación con Luisa Valdivielso. Ella es responsable de la Unidad de Cultura Científica y de la Innovación del Centro de Estudios de Física del Cosmos de Aragón. Buenas tardes, Luisa, ¿cómo estás?
4: Hola, muy buenas tardes.
1: ¿Dónde has pensado ver el eclipse solar del próximo mes?
4: Pues en mi caso desde el Observatorio Astrofísico de Javalambre. Para mí es una jornada de trabajo.
1: Vas a estar trabajando, pero bueno, será un trabajo muy lucido, supongo, ¿no?
4: Desde luego que sí, es una oportunidad que no se puede perder.
1: Bueno, ¿qué vais a hacer concretamente allí, en este observatorio?
4: Pues nosotros en el Observatorio de Javalambre vamos a tener, sobre todo, retransmisiones a nivel nacional e internacional del eclipse por parte de medios de comunicación y también grupos de investigación que van a hacer pruebas para hacer observaciones de la corona solar.
1: O sea que va a haber un disfrute, pero también va a tener un cometido, un objetivo científico.
4: Sí, en este caso sí, y tendremos un grupo internacional que vendrá a hacer pruebas para poder probar un coronógrafo que quieren lanzar al espacio.
1: Ah, ¿nos puedes avanzar algo más sobre esto?
4: Bueno, pues esto es una misión que se quiere lanzar en el 2030, digamos, ¿no? Ya en la próxima década. Y bueno, el objetivo es probar nueva tecnología para poder observar la corona solar con un nuevo sistema de observación que hasta ahora no existe.
1: Uh-huh. ¿Nos podrías describir un poquito este observatorio astrofísico de Javalambre que está en la provincia de Teruel?
4: Pues el Observatorio Javalambre es una ICTS, una infraestructura científica y técnica singular española, igual que lo es el Observatorio de Yeves, por ejemplo, y aquí nos dedicamos sobre todo a hacer grandes cartografiados del cielo. Tenemos telescopios de gran campo que son como los grandes angulares en fotografía, ¿no? O sea, tú apuntas al cielo y ves un trozo muy grande del cielo. Y eso es lo que nos permite hacer cartografiados en tiempo récord.
1: Bueno, fenomenal. Luisa, diriges un curso titulado Astrofísica Descubriendo el Sol con la Universidad de Verano de Teruel. ¿Qué mensaje querrías trasladar sobre la relevancia de este fenómeno que vamos a vivir?
4: Pues que es un fenómeno único, es algo que pocas veces en la vida podemos tener ocasión de ver, salvo que nos desplacemos, es algo que en un mismo lugar de la Tierra pues solo tiene lugar cada muchos años y es una oportunidad imperdible, ¿no? Para disfrutar, para reconectar y fascinarnos con el mundo de la naturaleza y lo que nos ofrece el cosmos.
1: Uh-huh. En el primer encuentro de comunicación, ciencia y sociedad que tuvo lugar en Teruel en febrero, tuvisteis muy en cuenta la transmisión del conocimiento científico al mundo del periodismo. Fue uno de los principales propósitos de este encuentro. ¿Crees que hay que formar a los periodistas en esta materia de una forma determinada o crees que estamos formados?
4: No, yo creo que hace falta mucha formación porque al final los periodistas necesitan informar de algo que es muy específico desde el punto de vista de la ciencia, ¿no? Y es en este caso muy, muy importante que la información que se transmita sea veraz, sobre todo de cara al tema de la protección ocular, por ejemplo, ¿no? Entonces, es una oportunidad muy buena para hacer divulgación científica, desde luego, pero también necesaria desde el punto de vista de concienciación social y formación a la sociedad, ¿no? De cada un evento de esas características y la protección que tiene que tener la gente a la hora de observarla.
1: Uh-huh. En este observatorio de Javalambre, aparte de científicos, ¿habrá también ciudadanía, bueno, pues normal, por decirlo así, ¿no? ¿Puede acudir la gente?
4: No, en el caso de Javalambre, del Observatorio de Javalambre, no, pero tenemos un centro de divulgación que es Galáctica, que está a las faldas del observatorio, y ahí sí que habrá evento para público general, de hecho, durante 2 días. Tendremos, bueno, habrá charlas, talleres, observaciones, por supuesto, aparte de lo que es la propia observación del eclipse.
1: Galáctica, 2 días al lado de este observatorio de Javalambre. Pues muy bien, ahí lo dejamos. Luisa Valdivielso, muchas gracias y que lo disfrutéis mucho.
4: A vosotros.
1: Rafael, volvemos contigo y ahora, bueno, tendremos que conocer un poco más qué se avecina después, el día después o el tiempo después de este famoso eclipse, porque vienen otras 2 oportunidades más. Cuéntanos un poco.
2: Sí, así es. Esa es una oportunidad extraordinaria, porque no tenemos un solo eclipse, sino un trío. Por eso nos referimos a todo ello como el trío de eclipses. Entonces, tenemos el primero este 12 de agosto, en 10 días, un eclipse total que tiene lugar con el sol y la luna muy bajos sobre el horizonte. Es muy particular. Y luego, casi un año después, el día 2 de agosto de 2027, tenemos otro eclipse total, también visible desde la península, en este caso tan solo como total desde el sur de Andalucía y desde las ciudades autónomas de Ceuta y Melilla. Ese es el segundo, Y luego tenemos un tercero, el 26 de enero de 2028, un eclipse que esta vez es anular. Es decir, ahí no sé, la luna, el disco lunar es un poquito más pequeño, tenemos a la luna un poquito más lejos que en esos dos casos anteriores, y entonces no es capaz de tapar completamente al sol, sino que se pone por delante y crea una figura también bellísima, porque es un anillo luminoso, y ese va a ser muy visible desde una buena parte de la península, y ese anillo además luminoso va a durar, va a ser visible durante 7 minutos.
1: 7 minutos, ¿y el de 2 de agosto también sabemos la duración?
2: Sí, el del 2 de agosto va a ser estupendo, porque ese es con el sol bien alto sobre el horizonte, o sea, muy muy alto, se puede ver desde las ciudades de Cádiz y desde Málaga sin ningún problema de obstáculos hacia el oeste como tenemos este año ni nada de eso. Allí dura más de 2 minutos y en Ceuta y Melilla dura más de 4 minutos.
1: Bueno, por tanto, entonces, que nadie tire las gafas, bueno, no tirar, no hay que tirar nada, pero no, que claro, no las que guarden demasiado, que luego no las vayan a encontrar, que tengan las gafas muy a mano, porque hay estas dos super oportunidades. Bueno, y también para tener más información, ¿hay alguna página web, verdad, donde podamos consultar más aspectos, Rafael?
2: Sí, sí, claro que sí. La página web oficial del gobierno para el trío de eclipses es trioeclipses.es. Ahí hay toda la información referente a todos los aspectos. Se recogen ahí también los puntos de observación de cada comunidad autónoma. Hay enlaces a las páginas que ha creado cada comunidad autónoma. Y hay, como digo, toda la información oficial. Y luego, lo que es la información puramente astronómica, está en nuestra web eclipses.ign.es, IGN como Instituto Geográfico Nacional.es, que contiene toda la información que hemos calculado en el Observatorio Astronómico Nacional. Ahí están todos los mapas detalladísimos, las efemérides, es decir, las horas de que va a tener lugar el eclipse para los 8.300 municipios de España, las hemos calculado uno por uno, y hay un librito de unas 150 páginas que yo he tenido el gusto de coordinar, que se puede descargar gratis en PDF, y un visualizador en el que uno puede, pinchando sobre cada punto del territorio, ver cómo va a ser el eclipse en ese punto concretísimo.
1: Pero bueno, mucha gente, ¿no? Habéis estado trabajando para organizar todo esto, porque hay mucha información.
2: Pues sí. El observatorio nos hemos volcado en ello, es nuestra tarea, ¿sabes? Es nuestro trabajo. Uno de nuestros trabajos, por ley, tenemos ese cometido, el producir la información oficial en materia de astronomía. Y bueno, ya te digo que la comisión se formó en el año 23, la comisión científica, y prácticamente en ese momento ya se puso el observatorio a producir esta página web, eclipses.ign.es, que complementa a la oficial del gobierno, que cubre todos los aspectos, con todas las recomendaciones de seguridad y demás, trioeclipses.es.
1: Muy bien, pues nada, enhorabuena por ese trabajo, Rafael. Y bueno, pues todo el mundo tiene ya información, nadie puede decir que no está informada. Rafael Bachiller, director del Observatorio Astronómico Nacional y autor de estos libros que hemos comentado, El Universo Improbable y Eclipses, que nadie se los pierda. Un abrazo muy fuerte, que lo disfrutes mucho y ya hablaremos después para ver cómo ha sido la experiencia.
2: Un abrazo muy fuerte, Josefina, y mucha suerte para ti y para todos los reservistas con la observación de estos fenómenos excepcionales.
1: Hasta pronto, un abrazo. Pues hemos estado buceando en estas páginas y que sepáis que, por ejemplo, en la de eclipses.ign.es hay hasta 12 apartados diferentes. Por ejemplo, nos hablan de eclipses en la historia, eclipses en el arte, y también hay fichas muy entretenidas para niñas y niños. No os las perdáis. Un abrazo muy fuerte. Hasta pronto, reservistas.

0: Las 12:30, las 11:30 en Canarias.
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0: Buenas tardes. Una veintena de países, entre ellos Italia, han pedido este sábado una reunión extraordinaria de ministros de Interior de la Unión Europea, misma reunión que ha solicitado el presidente del Gobierno, Pedro Sánchez, en una carta remitida a Bruselas. Durante su comparecencia de este sábado, el ministro del Interior ha ratificado las palabras del jefe del Ejecutivo. Más detalles, Antonio González.
2: Buenas tardes. Mensajes de tranquilidad. La normalidad se está alcanzando. De contundencia, no hay regularización posible para quienes han entrado en Ceuta, se vuelven a Marruecos, y de reproche con Italia, citada por su poca memoria, dice, respecto a la ayuda recibida de España por Lampedusa.
3: Ese egoísmo, esa falta de asunción de los valores de la Unión Europea es lo que ha determinado que el presidente del Gobierno solicite ese Consejo Extraordinario High.
2: La culpa de las mafias, al menos 67 muertos en una entrada irregular de aproximadamente 60.000 personas, y Rabat prestando, se insiste, una ayuda que ha permitido la eficacia y que la crisis migratoria y humanitaria se haya revertido en 24 horas.
0: Gracias, Antonio. Por cierto, que estamos pendientes de la comparecencia en los próximos minutos del líder del PP, de Alberto Núñez Feijóo. Esa normalidad que va llegando a la ciudad autónoma, también a la de Melilla, el paso fronterizo de Benienzar, el único operativo entre España y Marruecos, ha reabierto este sábado. Lo hace tras 36 horas cerrados por la presión migratoria. De momento se está realizando una apertura gradual en la que se ha priorizado el tránsito de vehículos en la operación Paso del Estrecho, ya que hasta 600 coches llevaban bloqueados desde el jueves. Se están cruzando en grupos de 20 vehículos para evitar aglomeraciones en la zona de seguridad, por si fuera necesario volver a cerrar en caso de que se repitiera algún intento de entrada desde Marruecos. Y seguimos pendientes de la oleada de incendios en España, que da un respiro, eso sí, después de dos semanas devastadoras, pero la EMET avisa, gran parte de la península sigue en riesgo extremo por incendios, y la mayor preocupación la ocupa el incendio de Veguellina, en el Bierzo. Más detalles desde Castilla y León, Victoria Tejedor.
4: El incendio de Veguellina, en el municipio de Villafranca del Bierzo, en León, es a esta hora el fuego que más preocupa aquí en Castilla y León, porque el viento sigue sin dar una tregua y el terreno escarpado complica el acceso de la maquinaria pesada. Así que hoy, sobre todo, los numerosos medios aéreos, hasta 15, están trabajando en el frente noroeste de este fuego para tratar de sujetar las llamas. Eduardo Diego, delegado de la Junta en León.
5: Es muy difícil trabajar, es una zona muy compleja, con mucha roca, con peligro de desprendimientos y que impide trabajar al personal de tierra, así como a maquinaria. Y es donde en la jornada de hoy se van a volcar los medios aéreos para intentar de alguna forma, como digo, contener, retener y sujetar el incendio en esa zona y evitar también que pase el cauce del río.
4: También se trabaja en otro frente, el noreste, con el objetivo de evitar que las llamas se acerquen a Moreda, municipio que junto a San Pedro de Olleros y Prado de Somoza siguen desalojados.
0: Y otro punto de atención en la mañana de este sábado son las carreteras en plena operación especial de tráfico. Vamos hasta la DGT para ver cómo se circula por las principales vías. Alejandro Martín, buenas tardes.
6: ¿Qué tal? Muy buenas tardes. Pues ya pendientes de varios accidentes en Valladolid, en la 62, en Simancas, dirección Tordesillas. Otro complica la entrada a Valencia, en la 3, en Chiva, con más de 4 kilómetros de retenciones. Dos más en la AP7, en Castellón, en Villarreal, y en Alicante, en Villajoyosa. Ambos, dirección también a Valencia. Más alcances en Murcia, en la 7, en Alcantarilla, sentido Almería. Y dos más en Sevilla, en sus salidas por la 49 en Umbrete y la P4 en las Cabezas de San Juan. Se complican todavía las salidas de Madrid por la 1 en Circuito de Jarama y el Molar, la 3 en Rivas, en Cuenca, en esta misma 3, en Minglanilla, dirección Valencia, en Albacete, la 31 en La Roda hacia Alicante, y especial precaución en Zamora, en la 52 en Benavente y Lubián, todo ello en dirección a Galicia.
0: Mucho movimiento por las carreteras españolas, pero también hay otros puntos que concentran mucho trasiego de viajeros, estaciones de tren, de autobuses y también aeropuertos. Rosana Cuervo, buenas tardes.
7: Sí, muchas familias, parejas y grupos de amigos llenan las zonas de facturación para poner rumbo a sus destinos de descanso. Muchos viajeros nos han explicado que han ajustado el presupuesto, pero que no han querido renunciar a unos días de vacaciones, y nos han contado el destino elegido.
8: Nos vamos 10 días a Punta Cana con la familia, somos de Elche, de Alicante, hemos venido aquí a Madrid a hacer el transbordo.
9: Nos vamos a Tenerife a pasar una semanita, que creo que nos lo hemos merecido ya.
7: La actividad irá a más a medida que avance el día. Entre hoy y mañana, AENA tiene programados 22.655 vuelos, un 3% más que en el mismo fin de semana del año pasado. Este es uno de los momentos de mayor movimiento del verano.
0: Y es que agosto es el mes preferido de los españoles para irse de vacaciones. Este año se calcula que el gasto medio por persona va a estar en los 737 euros, Candela Quirós.
9: La mayoría de los turistas escogen para pasar estos días destinos de playa como las Islas Canarias, Andalucía o Murcia. El sector turístico espera una ocupación superior al 90% durante este mes.
10: Lo normal es que tengamos una ocupación muy próxima al 100%.
9: Los presupuestos oscilan entre los 700 y los 1.500 euros, pese a que alojarse una noche fuera de casa en España cuesta casi un 4% más que en años anteriores.
0: Gracias, Candela. 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
11: La España de los años 60 y 70 del siglo pasado vivió la carrera espacial con una mezcla fascinante de asombro tecnológico y orgullo nacional. El país estaba bajo la dictadura de Franco, pero la sociedad mostró un interés inusitado por el fenómeno espacial que cruzaba el mundo. En el año 1963, José Pérez del Río hacía una emotiva retransmisión de la misión Faith, que no tenía que envidiar a la de una narración deportiva.
12: A 15 segundos de distancia y se ha reanudado. 8, 7, 6, 5, 4, 3, 2. Y en este momento tenemos ante nosotros el imborrable espectáculo de una flama blanca intensísima que se desprende del cohete Atlas. Por unos segundos sus motores rugen y su impulso ascendiente es detenido por poderosas grapas para comprobar que su fuerza impulsora funciona a satisfacción. Y ahí va, hacia el infinito.
11: Y Radio Nacional, por supuesto, estuvo allí con corresponsales sobre el terreno.
13: Momento 11 horas 3 minutos, hora de España, los cohetes de frenado del Apolo número 8 han de haberse detenido. Solamente los sofisticados medios de información de nuestro tiempo pueden conseguir que transmitamos este acontecimiento que tiene lugar detrás de la Luna en el momento mismo de producirse.
11: Las transmisiones de Radio Nacional estaban hechas con pasión, sí, pero con una enorme profesionalidad y rigor informativo.
14: El color del agua, dice, es azul, azul eléctrico, un azul intenso. Y las nubes son de color blanco, añade. Los reflejos de la Tierra parecen ser mucho más grandes que los de la Luna. Las zonas de Tierra son, por regla general, marrones. De los marrones oscuros a los marrones más claros. Y después Bormann describe, como un hombre del tiempo, las formaciones nubosas, las líneas divisorias de los continentes y países, las zonas despejadas y los hielos en el polo.
11: Si hubo una voz que conectó a los españoles con el cosmos fue la de Jesús Hermida. Como corresponsal en Nueva York, su estilo apasionado y cercano convirtió los lanzamientos de Cabo Cañaveral en eventos sociales masivos. Estuvo en el momento épico de la llegada del hombre a la Luna. Hermida no solo traducía los tecnicismos de la NASA, sino que transmitía la épica del momento, haciendo que incluso en las zonas rurales más remotas se hablase de módulos lunares y órbitas.
15: La vuelta tampoco ha tenido ningún problema. Como dicen aquí, ha sido una pura rutina. Rutina que ofrece a la humanidad, a través de los científicos norteamericanos, la posibilidad de estudiar algo muy importante, el comportamiento de los hombres después de 28 días en el espacio. Y ahora mismo la cápsula ha caído en el agua perfectamente, como siempre. Los paracaídas ya están cayendo también flácidos.
11: Recuperamos desde el archivo esta conexión con el corresponsal de Radio Nacional en Moscú en julio de 1975. Al otro lado del telón de acero, algo relativamente paradójico si pensamos que el franquismo estaba dando sus últimos coletazos. La explicación, tan detallada como siempre, dentro de los cánones del rigor informativo de Radio Nacional.
16: Pero también el Apolo tendrá que realizar toda una serie de complicadas maniobras y cambios de órbita para situarse en una órbita adecuada, para actuar como nave activa, es decir, captadora, la que se mueve, actuar en el acoplamiento del Soyuz. En el primer encuentro, en el primer acoplamiento, el Apolo actúa en forma activa y el Soyuz en manera pasiva, mientras que en el segundo acoplamiento el Soyuz actuará en manera activa y el Apolo en manera pasiva.
11: Para muchos españoles, seguir los viajes espaciales era una forma de mirar hacia afuera y sentirse parte del mundo moderno y avanzado, distrayéndose de la realidad política interna más gris de esos años. Es una producción del Archivo Sonoro de Radio Nacional, Nacho Zamora, Radio 5, Todo Noticias.

0: Rebobinando.
1: El australiano Kevin Parker es la persona detrás de Tame Impala. Bajo esa denominación ha construido durante años una carrera basada en mezclar psicodelia, electrónica y pop experimental. El tema Drácula apareció como el tercer sencillo de su quinto álbum de estudio, Dead Beat, y terminó transformándose en un fenómeno global gracias a una inesperada colaboración de K-pop. A diferencia de una banda tradicional, Parker compone, interpreta y produce la mayor parte del material de Tame Impala. Esa metodología fue una de las claves de álbumes como Currents en 2015, que transformó su popularidad internacional y le llevó a trabajar con artistas como Travis Scott o Dua Lipa. Detrás de la metáfora del vampiro, la letra es un retrato sobre el aislamiento emocional, las fiestas desenfrenadas hasta el amanecer y el escapismo. Describe la transición bizarra de sentirse rey de la noche, incluso haciendo una referencia humorística a Pablo Escobar, a tener que huir de la luz del sol cuando llega la mañana y la realidad se hace presente. Manolo Castro, Radio 5, Todo Noticias.

0: No necesitabas saber esto.
1: En las competiciones internacionales de fútbol hay algo que llama la atención. Inglaterra, Escocia, Gales e Irlanda del Norte compiten con selecciones diferentes, aunque todas forman parte del Reino Unido. ¿Por qué? El fútbol moderno nació en las Islas Británicas. Inglaterra y Escocia disputaron el primer partido internacional en 1872. Poco después aparecieron las selecciones de Gales y de Irlanda, cuando este deporte apenas empezaba a extenderse por el resto de Europa. Aquellos cuatro equipos se enfrentaban regularmente en un campeonato propio. Además de competir entre ellos, ayudaron a unificar las reglas del fútbol, que todavía estaba dentro de sus primeros pasos. Escuchamos un audio del canal Las Reglas del Juego.
2: A finales del siglo XIX, cada una de estas regiones ya tenía su propia federación. Y cuando se creó la FIFA, en 1904, estas federaciones ya eran muy influyentes, por lo que se les permitió competir por separado como naciones históricas. Así, cada una tiene su propia selección, su propia liga y su propio voto en los organismos que deciden las reglas del juego.
1: Desde entonces, Inglaterra, Escocia, Gales e Irlanda del Norte participan de manera independiente en la Eurocopa, el Mundial y el resto de competiciones internacionales. Aunque hay una excepción, los Juegos Olímpicos, ya que el Comité Olímpico Internacional solo admite la participación de estados soberanos, con lo que las cuatro selecciones quedan unidas solo para esta competición. Así que aunque sea sorprendente, el Reino Unido no tiene cuatro selecciones porque cada una represente a una nación distinta. Solo es en el sentido deportivo. Fueron los pioneros del fútbol, sus equipos nacieron antes que la FIFA y la historia hizo el resto. Es algo que llega hasta nuestros días. Ahora bien, ¿seguirá siendo así siempre? Y la gran pregunta, ¿no serían más potentes con una sola selección? En fin, ellos sabrán. David Zurdo, Radio 5, Todo Noticias.

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7: Los hermanos Josu y Gaizka Goicoechea, aunque siempre muy unidos, tomaron caminos distintos. Pero hace 20 años ya soñaban con un proyecto que al final vio la luz.
8: Hola, soy Josu Goicoechea y llevo en la hostelería desde 2015. Bueno, mi hermano es el que empieza en el mundo de la hostelería y yo pues le ayudo durante un tiempo, 2015 quizás algo antes incluso, pero nuestro sueño del hotel y de hacer el hotel viene desde antes, ¿no?
9: Hola, soy Gaizka Goicoechea y llevo en la dichosa cocina desde los 22 años. ¿Por qué me da por la cocina? Por necesidad, vamos a decir. Yo cogí un bar después de estar 6 meses de camarero y un bar-restaurante y me di cuenta que el mayor porcentaje de la facturación salía de la cocina.
10: Ponte una cocina, faltan ingredientes, mis buenos platillos como le gustan a los clientes.
7: Sus 3 meses en Zuberoa hicieron que Gaizka cambiara su concepto gastronómico y se dispuso a aplicarlo. Josu utilizó sus conocimientos para el día a día.
9: Y yo creo que a raíz de que fui al Zuberoa, yo creo que ahí me abrió la mente más, porque en el bar hacía comida de casa, ¿no? Y me gustaba también, ¿eh? Pero ya llegaba, pues, lo de siempre, ¿no? Marmitaco, alubias, como que me estanqué o no sé, no me ilusionaba, ¿no? Más, pues era como hacer siempre lo mismo o tal, ¿no?
8: Nuestra manera de trabajar en el día a día, en el abordar del día a día, es algo muy programado, muy ingenieril, muy de dato, muy de... Sí, y lo de la innovación continua, o sea... Nosotros, por hacer un ejemplo, el papel del desayuno que solemos entregar, el papel se imprime de 100 copias, de 100 copias en 100 copias.
10: En cielos multiplico, llegan rápido, pero no pienso...
7: El día a día sigue costando. Son relativamente nuevos y van poco a poco. Pero Josu y Gaizka son inasequibles al desaliento.
9: Cuesta mucho. Cuesta mucho, pues para reducir mermas, hay que controlar el tema de las mermas. Eres nuevo, abres con productos caros, ¿no? El restaurante, y todo eso cuesta en un principio.

Están en un caserío en el barrio de Artique, en la montaña, en Bermeo, Vizcaya, en plena reserva de la biosfera de Urdaibai. Es como estar en el paraíso. Y cuando te cansas de tanta tranquilidad, los hermanos Josu y Gaizka te ofrecen muchas experiencias. Alberto Zapata, Radio 5, Todo Noticias.

0: Preguntas a la historia.
1: ¿Cómo se llama la ruptura de una palabra en un verso?
2: Con una palabra griega llamada dmesis, que significa corte, y ocurre cuando rompemos una palabra para provocar algún tipo de sacudimiento estilístico. Puede romperse una palabra para intercalar otra en medio, pero la dmesis más frecuente se da cuando cortamos una palabra final de verso y la proseguimos en el verso siguiente. La dmesis sirve para evitar rimas triviales, generar efectos cómicos o simplemente para obligarnos a mirar las palabras como si fuera la primera vez. Veamos este ejemplo con mucha guasa del cantautor Javier Crae. Todos los días, Esaú, vendes tu primogenitú, era por un plato de lentejas. Luego te quejas. Entonces gritas, al ladrón, Jacob me roba el horizón. Té y el valor y el desafío, cuanto era mío. Clara Martínez Cantón, profesora de Teoría de la Literatura en la UNED.
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3: Sin rodeos. Hay artistas para los que el paso del tiempo no parece tener demasiada significación, y así lo demuestra Bob Seger con su manifiesta predisposición a continuar la estela de sus grabaciones precedentes. Su facilidad como compositor siempre se ha mantenido intacta y su actitud ha seguido siendo la misma. Siempre ha sabido equilibrar sus raíces en el rock tradicional con hacer algún guiño a la industria de Nashville. Con 81 años cumplidos en la pasada primavera, Bob Seger celebra el vigésimo aniversario de la edición de Face the Promise con una versión remasterizada del álbum, nuevas ilustraciones y un libro de 12 páginas. Originalmente fue el primer trabajo de estudio de Seger desde Beautiful Loser en 1975, que no contó además con la Silver Bullet Band, sino con músicos de sesión precisamente de Nashville. Face the Promise Expanded Edition, que se lanzará el 18 de septiembre y lo hará en vinilo por primera vez, va a incluir 4 temas extra: Red Eyes to Memphis, que era exclusivo en iTunes, y 3 canciones inéditas: Let Me Try, Time y Little Jane. Esta última recuerda el estilo de Against the Wind y nos deja una composición sin estribillo, donde reconoce la verdadera esencia de la vida.

0: Es la una, mediodía en Canarias.
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0: Buenas tardes. Más de una veintena de países piden una reunión urgente de los ministros de Interior de la Unión Europea después de la carta del presidente del gobierno español, Pedro Sánchez, en la que solicita tratar la situación de Ceuta con el resto de socios. Una petición respaldada desde la ciudad autónoma por el ministro del Interior, Grande Marlaska. Antonio González, buenas tardes.
2: Hola, buenas tardes. El gobierno ve insolidaridad, habla de ella, respecto a algunos países europeos cuando quieren excluirnos del espacio Schengen. El ministro del Interior tacha la postura de egoísta y reprocha en concreto a Italia, a su ejecutivo, que no se acuerde de Lampedusa.
3: Ese egoísmo, esa falta de asunción de los valores de la Unión Europea es lo que ha determinado que el presidente del gobierno solicite ese Consejo Extraordinario High.
2: En este contexto, Grande Marlaska hace hincapié en que se ha revertido la situación con la única cooperación de Marruecos. Rabat afirma no es una amenaza ni para Ceuta ni para el resto de España. Es, asegura, un socio absolutamente fiable. Al menos 67 personas han muerto en una entrada irregular de aproximadamente 60.000. Madrid ve en las mafias el origen y recuerda que nadie que haya entrado en la ciudad autónoma durante la crisis podrá ser regularizado. Lo saben y por eso se vuelven, certifica Marlaska.
0: Gracias. Y en Melilla, el paso fronterizo de Beniénzar ya ha reabierto 36 horas después. La presión migratoria se ha rebajado en las últimas horas y ya está disponible el tránsito en los dos sentidos. Sabrina Amó es la delegada del gobierno en la ciudad autónoma.
4: Pero bueno, hoy también tenemos esa buena noticia. La presión migratoria ha bajado ahora mismo y eso, pues bueno, ha supuesto que podamos abrir de manera progresiva y gradual y siempre ciñéndonos a esos criterios de seguridad a esta apertura de frontera en ambos sentidos.
0: En un primer momento se ha priorizado el tránsito de vehículos de la operación Paso del Estrecho, ya que hasta 600 coches llevaban bloqueados desde el jueves. Y muchos nos estarán escuchando desde el coche. Los más afortunados comienzan hoy sus vacaciones.
5: Vamos a Tenerife con el peque.
6: A Murcia vamos.
0: Y hay otros que tienen que volver ya a la rutina. Lo importante siempre es llegar, así que mucha precaución. Miramos ya el estado de las carreteras. DGT, Alejandro Martín, buenas tardes.
7: ¿Qué tal? Muy buenas tardes. Pues mucha precaución en esta jornada de operación salida. De hecho, varios accidentes complican ya el estado del tráfico, especialmente en Valladolid, en la 62, en Simancas, dirección Tordesillas, también en Cantabria, en la 8, en Casturdiales, dirección Santander, ya en la entrada Valencia, por la 3 en Chiva, en Castellón, en la P7, uno en Benicàssim, dirección Tarragona, otro en Villarreal, en dirección a la provincia de Valencia, y especial precaución por dos accidentes que están complicando en Sevilla, en las salidas por la 49 en Umbrete y la P4 en las Cabezas de San Juan. Van a encontrar también dificultades en la salida de Madrid, en la 1 en Molar, la 3 en Rivas, en esta misma 3 en Cuenca, en Mingranilla, dirección Valencia, y ya en Málaga, en la 45 Casa Bermeja, en ambas direcciones, y en sus salidas por la 7 en Rincón de la Victoria y Benalmádena.
0: Gracias, y pendientes también de los incendios en España, que dan un respiro tras dos semanas devastadoras, pero desde la Agencia Estatal de Meteorología lanzan un nuevo aviso. Hay riesgo extremo por incendios y a esta hora preocupa especialmente el de Veguellina, en El Bierzo. Javier Tenés.
8: Preocupación que viene de las malas condiciones de trabajo para los medios de extinción. Debido al terreno escarpado en el flanco noroeste, la maquinaria terrestre no puede llevar a cabo su trabajo, por lo que se está dependiendo de 15 medios aéreos para contener el fuego. Además, el viento complica aún más la situación. Eduardo Diego, delegado territorial de León.
9: Es muy difícil trabajar, es una zona muy compleja, con mucha roca, con peligro de desprendimientos y que impide trabajar al personal de tierra así como a maquinaria. Y es donde en la jornada de hoy se van a volcar los medios aéreos para intentar de alguna forma, como digo, contener, retener y sujetar el incendio en esa zona y evitar también que pase el cauce del río.
8: Mientras tanto, se trabaja en el flanco noreste para contener las llamas cercanas a Morero, uno de los pueblos desalojados junto a San Pedro de los Olleros y Prado de Somoza.
0: En el exterior, nuevo bombardeo israelí sobre la franja de Gaza, en concreto un edificio residencial de un campo de refugiados de Al-Maghazi, en el centro, lo que demuestra en la práctica que el gobierno hebreo sigue atacando Gaza, se desarmen o no las milicias de Hamas. Lola Bex.
6: No ha sido el único ataque aéreo israelí en las últimas horas sobre Gaza. Han bombardeado también parte de un campamento para personas desplazadas al oeste del Hospital de los Mártires de Al-Aqsa, que ha afectado gravemente al edificio de consultas externas, a varios barracones, a un almacén de medicamentos y también ha afectado a más de 200 tiendas de campaña. Hamas ha condicionado la entrega de sus armas pesadas, según contempla el acuerdo de paz negociado con Donald Trump y su junta de paz, a que Israel ponga fin a todos sus ataques en la franja de Gaza, donde han muerto ya más de 1.200 personas desde que en octubre entrase en vigor el supuesto alto el fuego, y también a la retirada de las tropas israelíes de la franja. Y un alto funcionario hebreo ha asegurado que el ejército no se va a retirar de su línea amarilla en la franja antes del desarme de Hamas.
0: En los deportes, nuevo comunicado de la UEFA tras la decisión de Infantino de cancelar la propuesta de privatizar la Copa del Mundo. Nacho Gómez.
10: El fútbol europeo celebra que se retire el plan de vender una parte del Mundial a manos privadas. Una propuesta, dice UEFA, rechazada por unanimidad por sus federaciones y por medio mundo del fútbol. Pero el comunicado es un dardo a Gianni Infantino. La UEFA asegura que la actual dirección de la FIFA ha perdido su confianza y le recuerda sus promesas de 2016. Transparencia y que el dinero de la FIFA es de las federaciones. Dos promesas, dicen, incumplidas. Reclama una revisión a fondo y reconocen que esta es una victoria de todo el fútbol, pero que no acaba aquí, y propondrán una nueva forma de distribuir los recursos a través del programa FIFA Forward.
0: Es todo. 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
12: 44.
13: Saludos, feliz y esperamos que afortunado sábado, un sábado más. Radio 5 retransmite en directo el sorteo de Lotería Nacional y hoy, 1 de agosto, tenemos sorteo extraordinario. Precisamente el sorteo extraordinario de agosto, que se realiza con el habitual sistema de bombos múltiples y que reparte premios muy atractivos. Un primer premio de 1,5 millones de euros, un segundo premio de 300.000 euros y un tercer premio de 150.000 euros, en los tres casos para cada serie. Además, hay también, aunque oficialmente no se denominen así, 12 cuartos premios de 75.000 euros a la serie. Los décimos se han vendido a 15 euros cada uno. Ahora mismo estamos en la segunda tanda de extracciones y ahora mismo vamos a conocer la octava extracción.
14: El 0,
15: el 6,
16: 306.
17: 306.
13: 306, 306, premio para las, si su número tiene estas tres últimas cifras, premio de 75 euros al décimo. Vamos ya con la novena extracción de esta segunda tanda.
14: El 3,
18: el 8,
15: el 0,
16: 380,
17: 380.
13: 380, 380. Recordamos que en esta segunda tanda los premios son de 750 euros a la serie, 75 euros a los décimos, cuyas tres últimas cifras sean estas. Vamos a saber la décima extracción.
14: El 5,
18: el 1,
15: el 0,
16: 510.
17: 510.
13: 510, 5, 1, 0. Esta ha sido la décima y penúltima extracción de esta segunda tanda, premiada con 75 euros a los décimos para las tres últimas cifras. Vamos ya con la undécima, la última extracción.
14: El 1,
18: el 2,
15: el 9,
16: 129.
17: 129.
13: 129. 1, 2, 9.
17: Las cuatro extracciones siguientes, de cuatro cifras cada una, corresponden a los premios de 3.750 euros.
13: Pues vamos ya con la tercera tanda. Extracciones de cuatro bolas con premios de 3.750 euros a la serie. 375 euros a los décimos, cuyas cuatro últimas cifras sean las que ahora mismo van a salir. Son cuatro extracciones en esta tanda. Vamos ya con la primera.
14: El 0.
15: El 7.
18: El 2.
15: El 7.
16: 0.727.
17: 0.727.
13: 0727-0727. Si tienen un número cuyas cuatro últimas cifras sean esa, están de enhorabuena porque tienen un premio de 375 euros al décimo. Vamos con la segunda extracción de esta tercera tanda.
14: El 1.
13: En Radio 5, Todo Noticias, como ya saben, siempre estamos pendientes de la actualidad y hoy especialmente de la situación en Ceuta. Por ello, interrumpimos ahora de forma excepcional esta retransmisión del sorteo de la lotería. Le recordamos que los números premiados se los contaremos en el informativo de las 14 horas con María Forner.
19: Nuestro presidente estaba exigiendo que se actuara con firmeza.
0: Escuchamos a esta hora en Radio 5 Todo Noticias desde Ceuta al presidente de la ciudad autónoma, Juan Jesús Vivas, que está acompañado por el presidente del Partido Popular, Alberto Núñez Feijóo.
19: La ley de seguridad nacional y en concreto de los artículos 23 y 24 de la misma. Este es el segundo hecho, que es el segundo dato, la segunda prueba que revela este interés. El tercero, y para mí también muy importante, cómo nuestro presidente ha respaldado los acuerdos que para afrontar esta situación tan difícil de Ceuta ha adoptado nuestra Asamblea y por unanimidad han encontrado el respaldo explícito del presidente Feijóo. Y también el presidente Feijóo ha movilizado al Partido Popular Europeo para que no perdiéramos nunca la conexión, el contacto, la implicación en el asunto de la Unión Europea. Una implicación decisiva, fundamental, esencial. Y las llamadas, porque a mí, desde que esto empezó, y empezó hace tiempo, cuando tuvimos los primeros intentos de llegada y de llegada efectiva a Nado, no paraba de llamarme, me ha llamado todos los días, últimamente varias veces al día, para preguntarme cómo estamos, para preguntarme cómo evolucionaba la situación y para manifestar su solidaridad y apoyo con Ceuta. Por tanto, no son hechos. Y hoy está aquí para satisfacer su deseo de conocer la realidad in situ. Y en este aspecto yo, querido presidente, quiero decirte que nos congratulamos de que en el día de ayer se iniciaran y con una notable intensidad los retornos de quienes habían entrado masiva y regularmente en Ceuta, los retornos a su país de origen. Nos congratulamos. Pero también quiero decirte, presidente, que Ceuta no ha logrado la normalidad. Que no estamos en normalidad. Que todavía en Ceuta hay varios miles de personas que deben ser retornadas y que todavía en Ceuta hay un clima, un ambiente anímico en la población de Ceuta marcado por la inquietud y por la preocupación. Por tanto, creo, querido presidente, que es necesario poner cuantos medios sean eficaces para lograr que ese retorno de todos los que entraron aquí de manera irregular en estos días se culmine. Para lograr que los cuerpos y fuerzas de seguridad y también nuestro ejército transmitan seguridad y tranquilidad a los ceutíes. Y también, querido presidente, creo que necesitamos plantearnos como objetivo inculcar ánimo en el conjunto de la ciudadanía de Ceuta, apostar por generar confianza en el futuro de nuestra ciudad y, sin ninguna duda, poner todos los medios que sean necesarios, realizar todas las aportaciones que cada uno esté en condiciones de llevar a cabo para que esto que hemos vivido, que es la segunda vez que se vive, no vuelva a repetirse. Y creo que en ese objetivo de sentar las bases para que esto no vuelva a repetirse, me parece que es fundamental darle a la frontera de Ceuta, a efectos de las infraestructuras con las que cuente, las dotaciones de personal con las que cuente, la regulación de la norma que sea aplicable en dicha frontera, los medios materiales y tecnológicos de que disponga, darle el carácter a todos estos efectos de frontera exterior de la Unión Europea en África. La única frontera exterior de Europa en África terrestre que tiene Europa junto con Melilla. Por tanto, creo que ese tiene que ser el objetivo. Ese tiene que ser el objetivo para que esto que ha ocurrido estos días no vuelva a repetirse. Una frontera que tiene que estar llamada a cumplir esa condición, y también tienen que estar establecidos los mecanismos preventivos para que estos riesgos, estas contingencias que estamos sufriendo y que el tiempo nos ha desvelado, que pueden ser desgraciadamente recurrentes, no lleguen, insisto, a producirse. Yo también quiero decirte, querido presidente, y ya voy terminando, porque lo importante es lo que tú tengas que transmitir y comunicar al conjunto de los ciudadanos de Ceuta y al conjunto de los españoles, algunas cosas que creo no pueden pasar desapercibidas. La primera de ellas consiste fundamentalmente en poner en valor la madurez y entereza de la sociedad ceutí. Creo, y quizás peque un poco de exceso de reconocimiento a las cualidades y virtudes del pueblo al que tengo el honor de servir, que esta es una sociedad que merece mucho la pena. Que esta es una sociedad que no pierde la entereza ni con el alma en vilo. Que esta es una sociedad generosa, solidaria, humanitaria. Tan humanitaria es que considera, como debe de ser por otra parte, que esas personas, esas víctimas mortales de la avalancha, los consideramos como un daño, como un dolor absolutamente propio. No somos ajenos a ese drama humano irreparable. Y también quiero decirte, querido presidente, que tenemos unos cuerpos y fuerzas de seguridad del Estado, tenemos unos militares, tenemos unos servidores públicos y voluntarios que han dado lo mejor de sí mismos en unas condiciones de extrema dificultad y de los cuales nos podemos sentir absolutamente orgullosos. Y también te quiero decir, querido presidente, que sabemos que contamos contigo, sabemos que contamos con el Partido Popular de toda España, también con el Partido Popular de Europa, y todo eso hace que esto que voy a firmar adquiera rango de verdadera declaración de intenciones, una declaración de intenciones innegociable. Ceuta no está vencida. Ceuta no se rinde. Ceuta, contando con la solidaridad del resto de los españoles, Ceuta sacando a relucir el coraje y el valor que le caracteriza para resistir, Ceuta, juntos y unidos, saldremos adelante. Y ya termino. Y termino... Como creo que estamos deseando todos que lo haga, cediéndole la palabra a nuestro presidente para que él pueda transmitir confianza, seguridad y compromiso al conjunto de los ciudadanos de Ceuta, a toda la sociedad española, porque, como decía al principio, Ceuta no ha vuelto a la normalidad. Ceuta necesita recuperar la normalidad y cuanto antes. Querido presidente, tuya es la palabra.

0: Escuchamos al presidente del Partido Popular, Alberto Núñez Feijóo.
1: Buenos días a todos. Muchísimas gracias. En primer lugar, a los medios de comunicación, que durante todos estos días, muy especialmente desde el pasado miércoles, han ustedes informado a todo el mundo con imágenes y con testimonios de lo que ha ocurrido y de lo que sigue ocurriendo en esta ciudad europea, en esta ciudad española, Ceuta. Muchas gracias también al presidente Vivas, a los miembros de su gobierno aquí presentes, por defender constitucionalmente este territorio español y europeo. Y enhorabuena también por conseguir unanimidad de todas las fuerzas políticas en una declaración conjunta y en una declaración sin fisuras de respaldo a la españolidad de esta ciudad. Muchas gracias también, por supuesto, a todas las personas que nos acompañan, a mis compañeros del Partido Popular y a los miembros de las Cortes Generales por Ceuta, tanto en el Congreso y en el Senado, que se dan cita aquí esta mañana. Quisiera hacer una declaración meditada, una declaración sentida y una declaración que me compromete. Y estoy aquí, como ustedes se pueden imaginar, para trasladar en nombre del primer partido de España todo el apoyo al pueblo ceutí en un momento de extraordinaria gravedad, gravedad que persiste en el día de hoy. Que haya miles de ciudadanos que teman por su integridad en las calles españolas es una vergüenza. Que haya miles de comercios que no puedan levantar la persiana por miedo es una vergüenza. Que haya miles de familias que se sienten abandonadas en su propio país es una vergüenza. Presidente Vivas, siento de verdad por lo que estáis pasando los 85.000 españoles que vivís en esta ciudad. Todos somos Ceuta en estos momentos. Y lo primero que quiero transmitirte es que Ceuta y Melilla serán prioridades estratégicas de mi gobierno. Quiero hacer extensiva nuestra solidaridad a las fuerzas y cuerpos de seguridad del Estado, a la Guardia Civil, a la Policía Nacional, a la Policía Local, a las Fuerzas Armadas, a los servicios de emergencia y a los voluntarios. Estáis trabajando y habéis estado trabajando desbordados. Se han visto sometidos a una presión insoportable. Han tenido que gestionar en muy pocas horas más de 60.000 personas que han entrado en una ciudad cuyo censo no sobrepasa los 85.000. Son ellos, las fuerzas y cuerpos de seguridad, quienes están conteniendo con un esfuerzo descomunal y medios manifiestamente insuficientes una crisis que tenemos que afrontar llamándola por su nombre. Lo que ha pasado aquí no es un incidente más, es una ocupación premeditada y sin precedentes de un territorio español. Tampoco es algo imprevisible. Se conocía esta amenaza. De forma general, le identifican los documentos estratégicos del Estado. Y de forma concreta, todo parece indicar que esto se conocía desde principios de esta semana. Tampoco se explica por una fatalidad del destino. Es el resultado de decisiones políticas fallidas que han impedido cumplir el primer deber de cualquier gobierno: garantizar la seguridad de nuestra gente, defender nuestra soberanía y, por supuesto, proteger nuestras fronteras. En consecuencia, no cabe interpretar este ataque a la integridad de nuestra nación escondiendo la verdad. Lo que estamos sufriendo en Ceuta es el relato de un triple fracaso: el fracaso de la política migratoria, de la política de seguridad y de la política exterior. Todo ello es competencia exclusiva del Gobierno de la Nación. El responsable de promover una política migratoria permisiva, de lanzar durante años el mensaje de que a España se puede entrar de cualquier manera y ser regularizado, es del Gobierno. el responsable de defender la frontera sur de España y, por lo tanto, la frontera sur de Europa es el gobierno. El responsable de que estemos dando al mundo una imagen absolutamente lamentable es el gobierno. Y, por tanto, es el gobierno quien tiene que asumir las consecuencias y las responsabilidades de sus propios actos. Por supuesto, un gobierno responsable jamás habría permitido llegar a este límite. Quiero recordar que también han fallecido decenas de seres humanos. Un gobierno responsable tampoco reduciría lo que aquí está pasando a la presión de las mafias ni a ninguna sentencia del Tribunal Supremo. Que quiero recordar que el Tribunal Supremo aplica las leyes, no las redacta. Pero lo que desde luego nunca haría un gobernante responsable es delegar su obligación de resolver esta situación en la mera voluntad de quienes han ocupado esta ciudad. No. Un Estado serio, fiable y responsable se defiende a sí mismo con determinación. Por ello quiero decir hoy aquí lo que debería haber dicho ayer el presidente del gobierno. Primero, que se expulsará de forma inmediata a quienes han ocupado nuestra nación y, por tanto, la Unión Europea. Es un imperativo político, legal y moral, en defensa de la ley, de nuestros compromisos y de la convivencia. Segundo, que para ello se reforzarán de forma decisiva los efectivos de la Guardia Civil, de la Policía Nacional y de las Fuerzas Armadas, y que se utilizarán todos los instrumentos que contempla la Constitución para darles el respaldo legal que necesiten ante situaciones como esta. Tercero, que se blindará el perímetro fronterizo de Ceuta y Melilla. Los españoles de estas dos ciudades tienen derecho a sentirse seguros, a vivir en paz y ser protegidos por la nación. Cuarto, que España tramitará ya mismo la reforma de la ley de extranjería que propuso el Partido Popular para cerrar cualquier resquicio que pueda perjudicar el interés general. Y quinto, que España aceptará la ayuda de nuestros socios europeos, a quienes tenemos que reiterar el compromiso inquebrantable con los principios fundacionales de la Unión Europea y con los pactos que hemos suscrito en materia de inmigración. Esto es lo que debería haber dicho ayer el presidente del Gobierno de España.
0: Estamos escuchando la comparecencia de Alberto Núñez Feijóo, presidente del Partido Popular, desde Ceuta.
1: Un gobernante responsable tendría que hacer otra cosa más. La obligación es ir más allá de la urgencia. Responder a la pregunta que se hace todo el mundo. Digo, literalmente todo el mundo. Y la pregunta es, ¿cómo ha llegado España hasta aquí? Y reflexionar sobre lo que ha quedado como evidencia. Que nuestra nación carece de estrategia eficaz para proteger esta frontera. España tiene que recuperar el orden y la autoridad que le corresponde a un Estado soberano. Esto empieza por quienes han ocupado Ceuta, que deben de irse. Continúa demostrando que cualquier ataque a nuestra integridad territorial ha de tener una respuesta proporcional y contundente. Y termina aplicando una política migratoria, una política de defensa y una política internacional que haga al Estado más fuerte, no más débil. En conclusión, la integridad territorial de España no se negocia, se defiende. Y añado, porque hay cosas que no se pueden hacer, hay cosas que no se deben hacer. Y cuando estas cosas se hacen, han de tener una respuesta contundente. Igualmente, también es imprescindible esclarecer qué ha fallado en la cooperación con Marruecos. Esto no debió ocurrir, y no puede volver a producirse. España quiere y debe mantener con Marruecos una relación basada en el respeto mutuo, en la cooperación y en la buena vecindad. Así debe ser. Una relación sólida entre ambos países es un activo estratégico, pero toda buena relación entre Estados exige reciprocidad, transparencia y buena fe. La colaboración no puede depender de las circunstancias. Debe ser permanente, leal y eficaz. España debe cumplir sus obligaciones y tiene derecho a exigir que quienes comparten con nosotros la responsabilidad de proteger esta frontera cumpla también sus propias obligaciones. Bajo este mismo criterio, España no puede afrontar esta crisis enfrentándose a quienes dentro de la Unión Europea reclaman una política migratoria más unida, más eficaz, más ordenada y más firme. Estoy en contacto con los líderes europeos. Comparto su preocupación y soy consciente de que este también es un problema de la Unión Europea. Por eso España no debe de aislarse de la Unión y mucho menos boicotearla. En lugar de alimentar choques diplomáticos con nuestros socios europeos, lo que tendría que hacer el gobierno es reforzar nuestras fronteras con la misma determinación y recursos que hacen los socios europeos. Por último, quisiera dirigirme al conjunto de los españoles. Llevan demasiado tiempo percibiendo que el Estado pierde capacidad para cumplir con sus obligaciones básicas, infraestructuras y servicios públicos que se deterioran, instituciones permanentemente tensionadas, mayor inseguridad y, en definitiva, la sensación de que el gobierno casi nunca está a la altura de lo que exige una crisis. España apagada, España calcinada, España invadida, la verdad es que no le falta nada a este gobierno. Como dijo ayer el presidente Vivas y hoy ha reiterado, aquí en Ceuta hemos vuelto a ver una respuesta tardía e insuficiente, hasta ridícula en cierto modo. Si ahora valen las boyas, ¿por qué no se pusieron mucho antes? La realidad es que todo esto transmite una imagen profundamente preocupante, la de un Estado que va perdiendo eficacia cuando más se necesita. Y esto no puede normalizarse. En ninguna parte de España, y en Ceuta y Melilla, por supuesto, tampoco. Miren, hace algo más de 2 meses, lo recordaba el presidente, en el mes de mayo, celebré aquí el Día de Europa. Dije entonces que Ceuta es España, por historia y por voluntad secular. Hoy quiero repetirlo, con el deseo de que recupere a la mayor brevedad la convivencia, la normalidad y el liderazgo. Y también con un compromiso. Cuando se defiende Ceuta, se defiende España. Cuando se defiende España, se defiende la Unión Europea. Este es el compromiso que quiero asumir hoy, desde Ceuta, con todos los españoles. España va a volver a ser un país seguro. España va a recuperar el control de sus fronteras. España va a volver a tener un Estado que funcione y proteja a sus ciudadanos. Y España va a volver a ser una nación europea respetada en el mundo. Haremos que así sea. Muchas gracias.
0: El presidente del Partido Popular, Alberto Núñez Feijóo, que asegura que España volverá a ser un país seguro y respetado, ya que ahora mismo está perdiendo eficacia y no se están garantizando servicios básicos. Además, dice que un gobernante debe preguntarse cómo ha llegado el país hasta aquí. Se debe recuperar el orden y la autoridad que le corresponde a un Estado soberano y la integridad territorial de España no se negocia, se defiende. Dice Feijóo, pide esclarecer qué ha podido fallar en la cooperación con Marruecos y asegura que se debe garantizar el respeto mutuo entre ambos países. Toda buena relación, dice Feijóo, exige reciprocidad, transparencia y buena fe. España debe exigir que los socios cumplan sus obligaciones. Además, asegura Feijóo que un Estado serio y fiable se defenderá con determinación y por eso pide la expulsión inmediata de la nación y la Unión Europea a todo aquel que pueda entrar de forma irregular. El refuerzo de los efectivos de las fuerzas y cuerpos de seguridad del Estado también debe acometerse de forma urgente, blindar además el perímetro fronterizo de Ceuta y Melilla y la tramitación de la reforma de la ley de extranjería para garantizar así la seguridad y salvaguardar los pactos en materia de inmigración en el seno de la Unión Europea. Además, cifra en más de 60.000 las personas que han entrado en la ciudad autónoma en los dos últimos días y califica de ocupación premeditada y sin precedentes de un territorio español. Además, escuchamos al presidente del Partido Popular.
1: También con la entrada de ciudadanos de Marruecos se producía por el mismo lugar. Por tanto, si en el año 2021 entraron entre 10.000 y 15.000 personas y no se hace nada hasta que entran 60.000 en la semana de julio, comprenderá usted que me parece ridícula la propuesta del gobierno. Habla usted de Marruecos. Yo creo que la magnitud, el momento y la forma en que se ha producido hace legítimo que millones de españoles se hagan esta pregunta. Y el gobierno tiene la obligación de responderla. Es el gobierno el que tiene la obligación de responder sobre la actitud de Marruecos. Tenemos el derecho a que se esclarezca lo que ha ocurrido. Tenemos el derecho a que el gobierno nos diga si, conociendo lo que iba a pasar, ¿por qué no actuó? Queremos saber si el gobierno tenía conocimiento, como parece indicar, desde hacía días, que se iba a producir una invasión y una ocupación de esta naturaleza. ¿Por qué no actuó? Tenemos derecho a saber todo esto. Responder esto le corresponde al gobierno. Desde luego, mi voluntad es tener una relación de buena vecindad, una relación de cooperación y una relación de respeto mutuo hacia Marruecos. Lo ha hecho siempre mi partido, y lo ha hecho también en otros momentos el Partido Socialista, y este respeto mutuo, esta transparencia y buena fe son las que guían y guiarán nuestra actitud. Ahora bien, hay cosas que no se pueden hacer, lo he dicho antes, hay cosas que no se deben de hacer, también lo he dicho antes, y si se hacen, tienen que tener una respuesta contundente, y la respuesta contundente está en nuestra Constitución y en la Ley de Seguridad Nacional. Tampoco el gobierno ha actuado con la respuesta que le habilita el ordenamiento jurídico, que le habilita y que le obliga. Aquí se ha ocupado territorio español, 60.000 personas han ocupado una ciudad española y europea. El gobierno no ha explicado por qué. El gobierno no ha explicado si lo sabía con antelación o no. Y el gobierno, evidentemente, tiene que responder cuál es su relación con Marruecos y a qué se debe esta situación inédita en los siglos de historia de Ceuta. Insisto, una situación inédita. Por eso los socios de la Unión Europea están absolutamente perplejos de la falta de responsabilidad en la política migratoria, en la política de seguridad y en la política exterior del Gobierno de España. ¿Perdón? Mire, nosotros hemos presentado nuestro plan de inmigración en octubre del año pasado. Ahí aparece cuál es nuestra posición en relación a la política migratoria ordenada, legal y humanitaria, que aparece recogida en ese texto y que hemos explicado a lo largo y ancho de los últimos meses. ¿Alguna cosa más?
2: Vale. Ha hablado ya de los medios marítimos y antes de los compromisos con los líderes europeos. Mi pregunta era, ¿cree que Ceuta ha llegado a tiempo a nivel de infraestructura para cumplir el Pacto Europeo de Migración y Asilo que entró en vigor este mes de junio? Y si no cree esto y ha dicho que su prioridad es reforzar Ceuta y Melilla, cuáles son las acciones previstas para dar el cumplimiento al pacto que serviría para agilizar los retornos. Gracias.
1: Constato que España no está en condiciones de cumplir el pacto de migración y asilo y el reglamento de retorno. Prueba de ello es que España fue uno de los pocos países en el Consejo que se opuso al reglamento de retorno, con una enorme irresponsabilidad. Se lo recuerdan sus socios, nos lo recuerdan nuestros socios. Mire, los compromisos con Ceuta están expresados por nosotros desde hace mucho tiempo, desde que soy presidente de nuestro partido hace más de 4 años. Lo primero que creo que debe de hacer la ciudad es recuperarse anímicamente. Ceuta tiene que recuperarse del impacto que ha sufrido y que está sufriendo. Y es que hay miles, digo miles, de ciudadanos marroquíes por las calles de Ceuta, que aquí siguen. Y lo que cualquier ceutí se pregunta es, las personas que se han ido por propia voluntad. Los que no se han ido es que no quieren irse. Por tanto, el problema continúa, y continúa en número de miles de personas que siguen ocupando la ciudad de Ceuta. Por tanto, recuperar la normalidad en Ceuta, recuperarse anímicamente y, por supuesto, potenciar en un doble sentido. En el sentido de defensa y de seguridad, las acciones del gobierno central. Mejorar los servicios públicos básicos, la sanidad y la educación. Promover una política de construcción de vivienda necesaria en toda España e imprescindible en la ciudad de Ceuta. Y, por supuesto, un programa económico y fiscal para que Ceuta pueda vivir y acreditar su capacidad de tener su propia economía independiente de Marruecos, independiente de otros países, como cualquier ciudad española. Pero es muy importante la recuperación anímica, el compromiso de las fuerzas políticas con esta ciudad española y europea, y también llevar al ánimo de los socios europeos que esto es frontera europea, que esto forma parte de la Unión Europea y que, por tanto, los 27 están comprometidos en defender la soberanía y la integridad territorial de Europa. Y eso es lo que yo me he dedicado en el día de ayer, a trasladarle a los primeros ministros y a los responsables del Partido Popular Europeo que no se olviden. Esto es tan Europa como cualquier territorio de los 26 países junto con España que conforman la Unión Europea. Y quiero decirles que todos los socios han acreditado que son consecuentes con este tratado de la Unión Europea, que esto es Europa. Y por tanto, esto le corresponde su defensa y su seguridad a todas las autoridades europeas, además, lógicamente, del gobierno de la nación.
3: Buenas tardes para Telemadrid. Señor Feijóo, quería saber qué nos puede decir sobre la información que se ha recibido, que los servicios secretos advirtieron al gobierno de un golpe de Mohamed VI y que se hizo caso omiso.
1: Está confirmado, ustedes lo han vivido en directo, que el presidente Vivas ha pedido antes de esta semana que se reforzasen los medios ante la avalancha que se iba a producir en la ciudad de Ceuta. Lo pidió desde hace varios días. Antes de esa avalancha ya habían entrado de forma irregular en la ciudad más de 1.500 personas. Hay publicaciones e indicaciones que acreditan que el gobierno tenía conocimiento de lo que se iba a producir y no hizo caso o hizo caso omiso. Lo que evidentemente no hizo es no hacer nada. Esto debe de explicarlo el gobierno. Ayer el presidente del gobierno dijo que la había cogido por sorpresa. Yo no me lo creo. No me lo creo. No me creo que hayan fallado todos los servicios de información de mi país, que haya fallado todas las fuerzas y cuerpos de seguridad del Estado y que no hubiésemos previsto que se dirigían hacia aquí 60.000 personas. Es imposible no saber que un contingente tan grande como este no se venía dirigiendo hacia Ceuta desde hacía varios días. Mire, es que llueve sobre mojado, la indolencia viene de largo. Le voy a dar una fecha, 24 de febrero, otra fecha, 5 de mayo. El PP pedimos refuerzos en todas las fronteras y lo votamos en las Cortes. Insisto, 24 de febrero y 5 de mayo. El Gobierno y el Partido Socialista votó en contra. Por tanto, el Gobierno sí lo sabía, el Gobierno nada hizo, la indolencia es continua y el presidente constitucional de la ciudad autónoma pidió expresamente, cuando los primeros 1.500 marroquíes entraron en Ceuta, fortalecer las fronteras. Como hemos visto, nada se hizo y el resultado es un resultado que significa para nuestro país una enorme vergüenza internacional. Estamos en los medios de comunicación de todo el mundo. Una de las naciones más antiguas del mundo, España, ha sido invadida y ocupada y el gobierno de España nada hizo, nada anticipó y aún encima tenemos que comulgar con sus teorías de que esto es como consecuencia de una sentencia del Tribunal Supremo, cuando mi partido desde hace semanas solicitó una modificación urgente a través de ley orgánica en el Congreso para tapar cualquier fisura que conllevase ese artículo de la ley de extranjería. Cuando no hay interés, estos son los resultados. Muchas gracias.
0: Termina la comparecencia del presidente del Partido Popular, Alberto Núñez Feijóo, desde Ceuta. Afirma que la situación de extrema gravedad continúa en la ciudad y que la situación es una vergüenza. Ceuta y Melilla serán prioridades estratégicas si consigue llegar a la presidencia del gobierno. Cifra en más de 60.000 las personas que han entrado en la ciudad autónoma en los dos últimos días y califica de ocupación premeditada y sin precedentes de un territorio español. Se conocía esta amenaza desde principios de semana, asegura. El gobierno debe responder sobre su indolencia y sobre la actitud de Marruecos, dice Feijóo. Tenemos derecho a saber si este gobierno tenía conocimiento de lo que califica como invasión y ocupación. Y recuerda que el presidente de la ciudad autónoma ya había avisado en varias ocasiones. Matiza que su voluntad es mantener una relación de buena vecindad y respeto mutuo con Marruecos. Ahora Ceuta debe intentar recuperarse de este impacto porque, recuerda, siguen miles de migrantes deambulando por la ciudad autónoma. Señala Feijóo que se ha ocupado el territorio español en una situación inédita y que España no está en condiciones de cumplir el pacto de inmigración y asilo y el reglamento de retorno impulsado desde Bruselas. Siguen informados en Radio Nacional de España. A las 2 llega el 14 horas con María Forner.
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5: Hola, soy Oliver de los Camino Lovers. Hemos salido una canción del camino que se llama The Way, Buen Camino Peregrino, que hemos salido este año en febrero, que ya tiene unos 100.000 vistas en YouTube y que ya ha encontrado su camino a los peregrinos y es lo que queríamos justamente, hacer una canción de un peregrino para todos los peregrinos del mundo. La canción se encuentra en Spotify y todas las plataformas de streaming. También el vídeo con imágenes justamente del camino francés se encuentra en YouTube. A buscarlo con Sir Oliver, The Way o Buen Camino Peregrino. Está en inglés, porque claro, el idioma del camino hoy de día es mucho inglés y habla justamente de lo que es realmente la experiencia y el espíritu del camino. Es decir, que es una canción sobre alguien que empieza su camino a solas con sus problemas y que durante el camino encuentro las respuestas no adentro de él, pero en los otros, a compartir su historia con la de los otros y al final es así que solucionamos un poco todos nuestros problemitas y que al final la canción habla de juntarse somos mejor a juntarse. Ya, eso la canción. Y la canción hace parte de un documental que va a salir el año próximo, de los Camino Lovers, que va a llamarse When the Camino Calls, porque yo pienso que el camino es una llamada. Y habla justamente no de mí, de yo y de mi mujer, pero del camino, del espíritu del camino. Queremos mostrar lo que realmente es el cada día de los peregrinos, pero no solo de los peregrinos, sino también de la gente que trabaja en el camino, doctoras, claro, hospitaleros, pero también la policía, gente de la iglesia y todo eso. Queremos mostrar a un público no solo de que nunca ha caminado, pero también a gente que han caminado el camino, que hay mucho más detrás de lo que piensan, porque el peregrino muchas veces solo se ve a él mismo y a sus problemas. Y al final es un camino con muchas historias y cada uno tiene la suya, la camarera por la mañana, el hospitalero y todos. Y claro, de dónde viene el camino está también dentro del documental, y la pregunta: ¿a dónde va el camino? También tenemos en las redes sociales de los Camino Lovers, que justamente hacemos lo mismo, intentamos lo mismo que con la canción: compartir momentos de peregrinos con otros peregrinos o peregrinos del futuro. A decir que no comentamos nada de nuestros ampollas o de cuánto hay que poner en su mochila o cómo hacer el camino, porque yo pienso que cada uno debe hacer su propio camino en la vida como en el Camino de Santiago. Y al final, los Camino Lovers presentan solo vídeos que deben dar la gana a la gente de venir a probar por sí mismo el camino y tener esta experiencia. Y claro, con más de 10 millones de vistas ya hemos encontrado un público de seguidores, y estos seguidores también nos dicen que gracias a estos vídeos el miedo que tenían se acabó, y que ahora están en el camino caminando, y es lo más mágico que puedes tener como influencer, como lo quieren decir.
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1: En un mercado laboral que presume de apostar por la diversidad, la edad sigue siendo uno de los factores que más condiciona las decisiones de contratación. Un estudio de Harvard Business Review advierte de que la discriminación por edad no es solo un problema social, sino también un freno directo a la competitividad.
2: Todavía existe, desafortunadamente. Estamos como profesionales de recursos humanos trabajando fuertemente para cambiar un poco esta mentalidad de los decisores de las empresas, ¿no? E influenciar positivamente la cultura organizacional para que eso reduzca a cero. Pero sin duda hay un trabajo muy fuerte, no solo de los profesionales de recursos humanos, pero también de los gestores, decisores de contratar, que contratan.

0: de cómo gestionar tus emociones, cómo ser productivo en estas situaciones, ¿no? Y eso también obviamente te trae más madurez, más calma bajo presión. Eso obviamente también te trae una maestría, cómo gestionar los conflictos. Eso trae para las empresas una sensación de puerto seguro.
1: Otra de las ventajas de contratar talento senior es la reducción de la rotación del personal.
0: Las generaciones jóvenes tienen mucha ansiedad de cambios, ¿no? O sea, aprender con el cambio y siempre traen ciclos muy cortos, ¿no? De proyectos, de cambios laborales, y eso trae una instabilidad muy fuerte para las empresas, para el ambiente laboral. No se puede, por ejemplo, delegar un proyecto a largo plazo a estas generaciones. Eso no pasa con los talentos seniors, ¿no? Porque son personas que tienden a estar más tiempo, a tener ciclos más largos.
1: Más ventajas, más allá de su propio rendimiento, estos profesionales actúan como transmisores de conocimiento.
0: Estos profesionales traen un conocimiento muy maduro, muy consistente, ¿no? Y tienen una tendencia muy fuerte a pasar estos conocimientos. Y eso configuramos un proceso de mentoría, ¿no? Entonces, a partir de un proceso de mentoría, podemos entrenar y preparar el equipo a partir de este conocimiento de los talentos seniors de una manera mucho más fluida, mucho más integrada con la cultura empresarial.
1: Rabello reconoce que minimizar el edadismo en el mercado laboral beneficia a la sociedad en general.
0: Absolutamente, sí, porque también esos talentos más maduros, como llamamos también, y más experientes, son consumidores, ¿no? Son consumidores, son parte de la sociedad y una gran parte de la sociedad. Es decir, tenemos que reconocer esta participación y adaptarnos en el mercado laboral con prácticas y con todo un ambiente favorable para este intercambio y esta diversidad. Entonces, hay dos contextos muy claros aquí, el social y el laboral, sin duda.
2: Despierto y no sé cómo robarle tiempo al tiempo. Cada día, cada noche es un momento.
1: Si necesita más información sobre este asunto, puede visitar la página senior50.com o bien rtv.es.
2: Doy gracias por tenerte y solo pienso a ver cómo le robo tiempo al tiempo.
1: Juan y Loro, Radio 5 Todo Noticias.
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4: Desde hace meses os vamos contando cómo Track Dogs vienen celebrando su vigésimo aniversario y cómo se ha ido fraguando un álbum de las características de Still at the Music, que no va a ver la luz, eso sí, hasta el próximo mes de octubre, y que ha sido producido por el cuarteto junto a Santi Fernández, que lo ha grabado, mezclado y masterizado en los Santa Rosa Studios de Alcalá de Henares. El próximo día 6 de agosto, Track Dogs van a comenzar la preventa de este nuevo álbum, que incluye 6 de las 12 canciones en formato digital con la compra. Como anticipamos en su momento, han incluido una versión de Seven Bridges Road con el apoyo de Ian Matthews, pero hoy nosotros podemos hacerte ya un adelanto. La versión que han realizado de Who Were You Think Enough, que nos retrotrae a esa mezcla, yo diría que de viejos hippies, rockeros y estrellas de conjunto, reunidos a finales de 1989 en un cuarteto llamado Texas Tornados, el primero de sus álbumes, publicado en 1990 con edición en inglés y en castellano, se anticipó con este single, Who Were You Think Enough, una polka que Sam había grabado cuando reformó el Sir Douglas Quintet en 1982. Track Dogs representan en estos tiempos, y mejor que nadie, aquel espíritu. Sin rodeo, el Manolo Fernández, Radio 5, todo.

0: Son las 2 de la tarde, la 1 de la tarde en Canarias.
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0: Que Ceuta vuelva a la normalidad cuanto antes. Revertir la situación. Esta es la prioridad del gobierno español, que asegura va haciéndose realidad poco a poco. A esta hora se han recuperado al menos 67 víctimas mortales en aguas ceutís, mientras la Guardia Civil sigue buscando cuerpos. Las entradas a la ciudad autónoma se cuentan con cuentagotas y los migrantes retornados superan ya los 48.000. El gobierno ha empezado ya a desplegar el sistema de boyas con el que pretende evitar que esta situación vuelva a repetirse. Estos son algunos datos, las cifras frías, pero hay mucho más, la realidad humana. Isabel Jiménez, enviada especial a Ceuta. Buenas tardes.
2: Sí, buenas tardes. Una fila rosada de flotadores continúa ahora esa línea del espigón del Tarajal con el objetivo de que haya un obstáculo físico que permita las devoluciones en caliente. Eso en el mar, mientras en tierra devoluciones, pero en frío, salen cabizbajos voluntariamente o si no golpeados por la policía. Cientos de personas, de jóvenes, que regresan por donde han entrado estos días atrás. Muchos de ellos nos contaban dispuestos a volver a intentarlo a pesar de saber que ha habido decenas de muertos.
3: Porque nos decían, de todas formas, en Marruecos y con falta de oportunidades, estamos igualmente muertos en vida.
0: En Melilla, el paso fronterizo de Benienzar, único operativo entre España y Marruecos, ha reabierto esta mañana, eso sí, de forma progresiva, tras 36 horas de cierre. Pulsamos ahora cuál es la situación en este enclave. Begoña Rubio.
4: Melilla va recuperando la normalidad con la reapertura gradual de la frontera de Beniansar y la salida de los 700 vehículos de la operación Paso del Estrecho que se habían quedado atrapados. Pero la delegada del gobierno no descarta el nuevo cierre si hay intentos de entrada irregular a la ciudad. A esta hora han salido cerca de 300 coches y han entrado a Melilla más de 100.
0: El titular político del día lo ocupa la carta que el presidente del gobierno, Pedro Sánchez, ha enviado a la Unión Europea trasladando su seria preocupación ante la reacción de algunos gobiernos por la crisis en Ceuta. Marlaska ha agradecido la comprensión de la mayoría de los países de la Unión, pero no se ha ahorrado reproches hacia algunos otros, como Italia.
5: Han utilizado o han manifestado una voluntad absolutamente egoísta, insolidaria, poco responsable, haciendo del egoísmo de las políticas partidistas una línea de actuación que es absolutamente imperdonable.
0: En esa misiva, Sánchez pide también al Consejo Europeo que convoque de urgencia una videoconferencia con los ministros de Interior de la Unión, una reunión que suscribe también más de una veintena de países, entre ellos Italia y Dinamarca, que aflojan así un poco la escalada de la crisis diplomática, al igual que Francia, que reconoce hoy el buen trabajo del gobierno español. El titular de Interior insiste en remitirse a las mafias como responsables de esta crisis migratoria e insiste en que no existe posibilidad ninguna de que las personas que han entrado a Ceuta puedan regularizarse. También desde Ceuta, el líder de la oposición, Alberto Núñez Feijóo, habla de invasión, miedo, de vergüenza y acusa al gobierno de ser conocedor y de no hacer nada.
6: Queremos saber si el gobierno tenía conocimiento, como parece indicar, desde hacía días que se iba a producir una invasión y una ocupación de esta naturaleza. ¿Por qué no actuó?
0: Y hoy es día de hacer maletas para muchos y volver a la rutina o de cargarlas en el maletero y emprender viaje hacia un merecido descanso. En las carreteras se prevén 5,6 millones de desplazamientos hasta el domingo. Así que hasta ahora comprobamos cuál es la situación en la red viaria. Dirección General de Tráfico, Alejandro Martín, buenas tardes.
7: ¿Qué tal? Muy buenas tardes. Pues especial precaución ya en esta jornada de operación salida. De hecho, van a encontrar ya dificultades por accidentes en Cantabria, en la 8, en Casturdiales, dirección Santander, también en Castellón, en la AP7 en Benicàssim, dirección Tarragona, y dos más en esta misma AP7, en Alicante, en Villajoyosa, hacia Valencia, y en Benissa, hacia la capital alicantina, y un último en Sevilla, en su salida por la P4, en Las Cabezas de San Juan. Mucha precaución, ya que se complica en Cuenca, la 3 en Minglanilla, dirección Valencia. También en Albacete, la 31 en La Roda, en dirección a la provincia de Alicante, y la entrada a Valencia por la autovía 3 en el entorno de Loriguilla.
0: Ya lo han escuchado, día complicado en las carreteras en las que muchos y muchas pasarán hoy horas y horas, justo cuando además 12 comunidades tienen avisos por calor, lluvias, tormenta o fuertes vientos. AEMET, Luz Cepeda.
8: Buenas tardes, llegamos al fin de la ola de calor. Hoy todavía las temperaturas serán muy altas, especialmente en Canarias, el sur y la zona centro. A partir de mañana y sobre todo del lunes, el descenso térmico será mucho más notable. Esta tarde todavía el interior de Andalucía alcanzará los 40-42. Se esperan máximas en torno a los 38 en Extremadura, Castilla-La Mancha y Madrid, y máximas de 36-37 en el sur de Navarra, Aragón, interior de Cataluña, interior de la Comunidad Valenciana y de Murcia y el interior de Mallorca. Como novedad este sábado, atención a las tormentas por la tarde en el interior oriental. Tormentas que pueden ser fuertes y con granizo durante la tarde en el este de Teruel, Cataluña, Comunidad Valenciana, Murcia y las sierras de Almería. Pendientes por la tarde a esas tormentas que incluso pueden descargar granizo de gran tamaño en Teruel, Tarragona y Valencia. En el Cantábrico, lluvias débiles que esta tarde irán remitiendo y mañana ya tendremos más sol en el Cantábrico. Mañana comienzan a bajar las temperaturas, sobre todo en el oeste y en la meseta sur. Todavía mañana mucho calor en Canarias y el tercio oriental, y a partir de lunes ya notaremos el descenso térmico en prácticamente todo el país. Es una información de AEMET.
0: En deportes arranca el Tour de Francia femenino con la presencia de Paula Blasi. La catalana está entre las favoritas de la competición, Nacho Gómez.
9: Es la quinta edición, 9 etapas de Lausana a Niza y la más dura de su historia reciente, con un desnivel récord y el Mont Ventoux por primera vez en la ronda femenina. Es el debut de Paula Blasi, la revelación de la temporada. Tras ganar la Vuelta a la Amstel y la Volta a Cataluña, llega con opciones en su Tour de debut, que es a la vez el último de Mavi García. Serán también representantes españolas Sara Martín, Paula Ostiz, Mireia Benítez y Doia Iraso y Naya Amondarain. A las 2 y cuarto, primera etapa, inicio y fin en Lausana, 138 kilómetros, 3 cuotas de tercera y una de cuarta, en busca del primer maillot amarillo.
0: Son las 2 y 6 minutos, la 1 y 6 minutos en Canarias.
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0: Las entradas por aguas ceutíes prácticamente han cesado, mientras el retorno de los migrantes a Marruecos continúa. 10 minutos para las 8 de la mañana empezaba la instalación de las barreras de contención en el espigón del Tarajal, que evitará, según los planes del Ejecutivo, que esta situación vuelva a repetirse. Vamos hasta allí. Isabel Jiménez, buenas tardes.
2: Sí, buenas tardes. Una prolongación de 500 metros sobre el espigón del Tarajal, un sistema de boyas de flotadores rosados. En resumen, un obstáculo físico que permita el rechazo en frontera en consonancia con esa reciente sentencia del Tribunal Supremo. Eso es lo que está pasando en el mar, en la tierra, un goteo de jóvenes que solo o escoltados por las fuerzas de seguridad atraviesan cabizbajo, cojeando alguno esa frontera terrestre después de varios días sin comida, sin agua, sin apenas descanso, prácticamente sin nada. Algunos chicos incluso estaban rebuscando en los contenedores de basura a ver si conseguían encontrar algo de calzado para protegerse los pies. El ejército y la policía por las manos se estaban desplegando por los barrios buscando a estos chavales, golpeándoles si se niegan a marchar. Menudean las columnas de jóvenes escoltados por militares que se dirigen hacia la frontera bajo el sol.
0: Esta, Isabel, es la instantánea ahora mismo en el Tarajal. Mientras tanto, en la ciudad... Desde los balcones y las ventanas, vecinos y vecinas de Ceuta aplauden cuando ven desplegarse a los miembros del ejército, aunque por las calles deambulan centenares de personas. Una situación difícil, por ser suave, para todos, Isabel.
2: Sí, esta situación, esta actuación policial del ejército, que efectivamente, como dices, se está agradeciendo bastante por parte de los vecinos de Ceuta, está permitiendo esa relativa normalización de la vida cotidiana de la ciudad. En el centro ya había cafetería abierta, las grandes superficies tienen un horario normal, con gran afluencia después de 48 horas, a medio gas en el mejor de los casos. Nos decía uno de los responsables de una de estas grandes superficies, muy gráficamente, que ayer por la mañana no conseguía ver las aceras. Hoy.
14: Porque está un poquito todo saturado, muy saturado. La gente se cree que estamos otra vez en COVID, todo el mundo con dos agua y papel higiénico.
15: Colas interminables, aún así hay negocios todavía que siguen cerrados, como son las tiendas, los pequeños comercios.
2: Bueno, los pequeños comercios que tienen cierto temor a abrir, pero hay esa cierta normalización en lo que tiene que ver con lo logístico. Pero la sensación es que humanamente, a muchos niveles, a Ceuta le va a costar recuperarse.
16: Que se solucione, que se tranquilice, normalice las cosas, porque ellos son personas, no son ni animales, ni nosotros también somos personas.
2: Es difícil volver a ser la misma ciudad después de una crisis humanitaria de estas dimensiones.
0: Muchas gracias, Isabel. Y cientos, miles de marroquíes regresan o han regresado ya a Castillejos, a la primera localidad marroquí fronteriza con Ceuta. Vamos ahora hasta allí, corresponsal de Radio Televisión Española en Marruecos, Arancha Marculeta. Buenas tardes.
17: Hola, ¿cómo estáis? Buenas tardes. Pues sí, aquí tenemos que hablar de que la jornada de hoy es una jornada ya con mucha más calma, pero todavía no hay normalidad. Hoy lo que estamos viendo aquí, que por cierto, desde donde estoy viendo cómo se están desplegando esas claraboyas al otro lado en Ceuta. Bueno, aquí hoy ha habido un gran despliegue de las fuerzas de seguridad, de agentes de policía, de fuerzas auxiliares, de la Gendarmería Real. Ayer la labor de las fuerzas de seguridad era sobre todo acabar con los altercados. Hoy lo que han hecho es blindar la zona fronteriza para que nadie pueda acceder hasta allí. Y lo que seguimos viendo son decenas y decenas de, sobre todo, chavales jóvenes que vuelven a Marruecos después de haber entrado de manera irregular en Ceuta. Pero pese a todo, seguimos viendo también algunos jóvenes que intentan llegar a Ceuta, que se tiran al agua, y eso a pesar de ese gran despliegue policial. Lo más curioso es que mientras unos se lanzaban al agua, los que están llegando les estaban diciendo que no fueran, que no merecía la pena, que la situación en Ceuta es de emergencia, que no les han tratado bien, que no encontraban comida, que les han golpeado. Así que la recomendación de los que vuelven es que no lo intenten, pero seguimos viendo a algunos jóvenes, no muchos, pero sí hay todavía algunos que intentan llegar hasta Ceuta. El perfil de esos jóvenes que están regresando, que estamos viendo, son esos jóvenes, muchos de ellos sin estudios ni trabajo, que representan al 35% de los jóvenes marroquíes. Son unos 3 millones que buscan, nos dicen, una vida mejor. Y mientras tanto seguimos esperando reacciones oficiales de las autoridades marroquíes a la entrada masiva de hace 2 días. No se han producido, excepto para confirmar esa colaboración entre los dos países para devolver a los que han entrado de manera irregular en nuestro país para que vuelvan a Marruecos. Los datos que sí tenemos hoy por parte de la prensa marroquí es que hablan de al menos 17 muertos en estos días, que sus cuerpos se han trasladado al tanatorio de Tetuán, y también de al menos 70 detenidos.
0: Gracias, Arancha. Y Ceuta, en el centro de la actualidad política española y europea, porque el presidente del gobierno, Pedro Sánchez, ha enviado una carta a Bruselas en la que reprocha la falta de solidaridad de algunos socios comunitarios y pide una reunión urgente de los ministros del Interior. Antonio González.
18: Sí, buenas tardes. Carta a la presidenta de la Comisión y al del Consejo, en la que justifica ese encuentro ministerial inmediato y expresa su profunda preocupación, dice, por la reacción de algunos ejecutivos tras lo ocurrido, recuerda siempre, en la frontera exterior de la Unión Europea, en Ceuta.
0: El presidente del gobierno se queja además de la actitud de algunos países. No cita expresamente a Italia, pero sí alude a las peticiones de controlar las llegadas desde España, Antonio.
18: Sí, habla de reacción asimétrica y de miembros que optan por atacar a España y pedir, por intereses políticos, dice, una exclusión temporal del espacio Schengen. Más directo ha sido desde Ceuta el ministro del Interior, Grande Marlaska, con la siguiente petición expresa a Roma.
5: Pues le pediría más solidaridad, más responsabilidad y desde luego menos egoísmo. Esa utilización partidista y egoísta, yo creo que Italia sabe que en materia migratoria colaboramos, cooperamos y he recordado 2023 Lampedusa. Algunos tienen una memoria muy corta.
18: Moncloa mantiene además que en el contexto internacional actual la Unión Europea no puede permitirse este tipo de reacciones que son egoístas, polarizadas e ilegales. Pero en todo caso aboga por la cooperación entre socios.
0: Y los países más críticos, como Italia o Dinamarca, que hace unas horas planteaban la exclusión de España del espacio común Schengen, rebajan el tono Y ahora piden también una reunión conjunta. Han suscrito junto a otros 20 países de la Unión una carta en la que plantean, como les comentábamos, esa reunión extraordinaria de los ministros del Interior, a la que da la bienvenida también la presidenta de la Comisión, Lola Bex.
19: Sí, una reunión extraordinaria de ministros de Interior para consensuar una respuesta que incluya la rápida movilización de los instrumentos disponibles en la Unión y el apoyo necesario, sostienen, a España para establecer el control efectivo de la frontera exterior, evitar así nuevos cruces incontrolados. Esta misiva está dirigida a Ursula von der Leyen, la presidenta de la Comisión, a Antonio Costa, el presidente del Consejo, y a Irlanda, que es el presidente de turno de la Unión Europea. Los países que suscriben esta carta piden también tener en cuenta el refuerzo de Frontex y la eficacia de la cooperación con Marruecos. Italia recula así después de que ayer anunciase controles en las conexiones aéreas y marítimas con España. Además de Italia, suscriben la misiva, entre otros países, Alemania, Austria, Países Bajos, Bélgica, Finlandia, Polonia o Suecia. No así Francia. En las últimas horas, su ministro del Interior, Laurent Núñez, ha dicho que no hay razón para suspender a España en el espacio Schengen y que la cooperación en materia de control de la inmigración irregular es muy buena. También la presidenta de la Comisión Europea, Ursula von der Leyen, apoya la reunión extraordinaria de los ministros y ha recordado en un tuit que combatir la inmigración ilegal tiene que requerir solidaridad y una respuesta europea unida.
0: Y en este contexto, el líder de la oposición, Alberto Núñez Feijóo, está hoy también en Ceuta respaldando al presidente de la ciudad autónoma. Feijóo, en su discurso, califica la situación de vergonzosa y acusa al Ejecutivo de saber lo que iba a pasar y de no hacer nada. Sara Vázquez, buenas tardes.
20: Buenas tardes. Una enorme vergüenza internacional, así ha calificado Feijóo el resultado de una crisis migratoria de la que responsabiliza por completo al gobierno central. Asegura, como había denunciado el presidente ceutí Juan Vivas, que la respuesta ha sido tardía e insuficiente, y añade Feijóo que también ridícula por poner ahora esta mañana barreras en el mar cuando ya en 2021 entraron 12.000 migrantes a nado. Feijóo sostiene además que todo apunta a que el gobierno sí tenía información días antes.
21: No me lo creo. No me creo que hayan fallado todos los servicios de información de mi país, que haya fallado todas las fuerzas y cuerpos de seguridad del Estado y que no hubiésemos previsto que se dirigían hacia aquí 60.000 personas.
20: Asegura que la entrada de migrantes ha sido una ocupación premeditada y sin precedentes. Por su parte, el portavoz nacional de Inmigración y Seguridad de Vox, Samuel Vázquez, ha defendido aquí en la ciudad que los ceutíes defiendan sus negocios y a sus familias de posibles ataques, de los que admite no tener constancia, con todo lo que tengan a su alcance, también con palos.
0: Y en este punto nos desplazamos hasta otro punto informativo relevante, Melilla. Allí la noche ha sido complicada, pero la apertura de la frontera esta mañana, aunque esté siendo progresiva, reabre también las expectativas de que la situación pueda normalizarse pronto. Begoña Rubio, buenas tardes.
4: Buenas tardes. Tras 36 horas cerradas y después de un amago previo ayer por la tarde que se frustró por el intento de entrada irregular de marroquíes por Beniansar, esta mañana la frontera ha reabierto paulatinamente en ambos sentidos y a esta hora son cerca de 300 los vehículos que han pasado a Marruecos y unos 100 han entrado en Melilla con normalidad. Recordemos que han sido 700 los que han llegado a acumularse por la llegada de tres barcos y que había cientos de ciudadanos marroquíes atrapados en Melilla desde el jueves por la noche. Por otro lado, y tras una noche tensa, la delegada ha confirmado la entrada esta madrugada a Melilla de 19 personas, 15 menores, de los que 4 son chicas y 4 mujeres adultas. Ha habido, eso sí, devoluciones en caliente.
22: Sí, durante la noche pues se va actuando en los distintos puntos conforme a la legislación vigente y bueno, pues se van produciendo en algunos momentos pues esos rechazos en frontera que se permite.
4: La delegada no descarta que esta noche pueda haber nuevos intentos de entrada irregular. Por eso se ha reforzado la plantilla de Policía Nacional y Guardia Civil con llegadas de más efectivos. Si ocurriera, la frontera volvería a cerrar.
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0: La crisis en la frontera con Marruecos coincide con el fin de semana clave en la operación Paso del Estrecho. Las previsiones de Protección Civil indican que hasta el lunes deberían cruzar 35.000 vehículos por los puertos de Algeciras y Tarifa. Pero sin duda, el cierre de los pasos fronterizos y su gradual reapertura tiene su repercusión en el tránsito de las personas que se dirigen hacia Marruecos o regresan de sus vacaciones. Redacción en Andalucía. Juan Leo, ¿cuál es la situación ahora?
3: Pues a estas horas hay retenciones en el acceso norte al puerto de Algeciras, donde para evitar largas esperas están realizando los embarques por orden de llegada. Tras la apertura de la frontera de Melilla han cesado además los desvíos de vehículos desde otros puertos, como el de Motril hacia las instalaciones algecireñas. A la llegada algunos lamentan la espera para embarcar tras muchas horas de viaje.
6: 11 o 12 horas de camino. Es el problema, como digamos aquí, es el problema de siempre. Mira, ahora sentamos aquí 2 o 3 horas y esperamos el barco.
7: Y como podéis ver, estamos reventados. Y igual llevamos, pues no sé, 12 horas, 13, 14, por ahí.
3: En los puertos de Algeciras y Tarifa están llegando hasta 900 vehículos por hora. Por ellos transcurre más del 70% de tráfico de la operación Paso del Estrecho.
0: Y hoy a nadie se le escapa, es 1 de agosto y por tanto día de salidas y llegadas vacacionales. Hacemos ahora un repaso a la situación. Primero, la de los trenes. En la estación de Atocha, Almudena Grandes de Madrid ha estado Rosa Ana Cuervo.
23: Sí, y hemos visto los andenes llenos de familias, parejas y grupos de amigos que hoy ponen rumbo a sus vacaciones. Maletas en mano y muchas ganas de desconectar protagonizan una de las jornadas con más movimiento del verano.
24: Nos vamos a Barcelona, cogeremos un crucerito por lo que es el Mediterráneo.
25: Me voy con mi familia a Punta Umbría, me voy una semana.
23: Y todos coinciden en lo mismo, quieren aprovechar bien unos días de descanso. Este fin de semana circularán 4.375 trenes en toda España. Son más o menos los mismos que el año pasado por estas fechas. Renfe ha reforzado la oferta con casi 1.200.000 plazas y Adif ha desplegado un centenar de trabajadores de refuerzo para agilizar el embarque y la atención a los viajeros. La operación salida continúa y Atocha seguirá siendo esta tarde y durante todo el fin de semana un ir y venir constante de viajeros.
0: Y ahora nos asomamos al aeropuerto del Prat, en Barcelona. AENA tiene programados, eso sí, en toda España, para este fin de semana, 22.655 vuelos. Joaquín Calvente, ¿cómo están ahí las cosas?
26: El traqueteo de las maletas es especialmente intenso hoy en el aeropuerto del Prat, aunque la afluencia de pasajeros va por momentos. Con todo, las colas en las mesas de facturación avanzan con fluidez y el paso por el control de seguridad también es bastante rápido. La escena en la zona de salidas es la típica de un primero de agosto, con los que marchan de vacaciones y también con los que cogen un vuelo de regreso a casa.
27: A Tenerife, a mi querida isla. Me muero por volver. Playa, vacaciones, un poco de excursiones y un poco de visitar la isla.
28: Llegamos de un crucero. Vamos por Porto a espera de avión.
29: 9 a Cabo Verde.
26: Tan solo hoy operarán 1.085 vuelos desde el aeropuerto del Prat. Serán 3.332 durante este fin de semana de operación salida de agosto.
0: Y esta, en las carreteras, será la operación salida más cara de los últimos 3 años, porque desde hoy se reduce la bonificación al impuesto especial de hidrocarburos. El nuevo itinerario marca 10 céntimos por litro, un escudo insuficiente para la patronal de gasolineras que destaca cómo la recuperación del IVA al 21% penaliza la ayuda. José Luis Dueñas.
30: Aunque no tiene por qué ser inmediato, dependerá del ritmo al que se repongan existencias, lo cierto es que este mes los carburantes seguirán subiendo y no lo harán solo por el difícil contexto internacional, donde el mercado no ya del petróleo, también del refino, vive en perpetua tensión. En el hoy toca contar con una reducción de la bonificación del impuesto a los hidrocarburos, ahora de 10 céntimos por litro, conviviendo con un IVA al 21%. Nos lo traduce Nacho Rabadán, de la patronal de estaciones de servicio CES.
31: He traducido al bolsillo de los consumidores, pues supondrá 5 céntimos más por litro, con un matiz, que es que esto es sin IVA, ¿no? Es solo un centimito, pero hay que explicarlo también, ¿no? Al final son 6,05 céntimos por litro la subida que tendremos.
30: Y todo en un momento en el que mirar por el retrovisor y asomarse al verano de 2025 es sinónimo de gastar entre un 12 y casi un 23,5% según carburante. Más fácil, un llenado medio equivale a restar de las carteras entre 90 euros si hablamos de gasolina, 97 si lo hacemos de diésel.
0: Pendientes también hoy de la situación de los incendios en nuestro país. El que más preocupa en estos momentos es el de Veguellina, en Villafranca del Bierzo, que se mantiene en nivel 2 y varias localidades siguen evacuadas. Javier Teruel.
32: Son Prado de la Somoza, Moreda y San Pedro de Olleros. 15 medios aéreos trabajan para contener las llamas, ya que el viento y el terreno escarpado en el flanco noroeste impide que los medios terrestres puedan llevar a cabo su trabajo de extinción. Lo explica Eduardo Diego, delegado territorial de León.
33: Es muy difícil trabajar, es
2: es una zona muy compleja, con mucha roca, con peligro de desprendimientos y que impide trabajar al personal de tierra así como a maquinaria.
32: El flanco noroeste es la prioridad para contener las llamas fuera del alcance de Morero, uno de los tres pueblos desalojados. Por otro lado, el incendio de Ávila ya está estabilizado en fase de control y con vigilancia constante. Los efectivos de la UME y de Protección Civil no bajan la guardia. Más de 40 dotaciones terrestres y medios aéreos trabajan para refrescar la superficie afectada, con especial atención en la zona del embalse de San Juan, donde ayer tuvo lugar una reproducción del fuego. Todo esto en un día como el de hoy, en el que preocupan las altas temperaturas previstas por la ola de calor. Además, el incendio de la Val d'Uixó en Castellón ha quedado estabilizado, así como el de Herrera del Duque en Badajoz y Fermoselle en Zamora.
0: También preocupan los incendios fuera de nuestras fronteras. En Grecia, el incendio declarado en la región de Ática, cerca de Atenas, ha calcinado esta noche decenas de viviendas y cultivos y ha obligado a evacuar a cientos de personas. Los fuertes vientos que están soplando en la zona están complicando las labores de extinción, aunque se espera que amainen por la tarde. En Francia, el mega incendio que ha quemado 42.000 hectáreas en las proximidades de Burdeos ya está estabilizado. El ministro del Interior francés, Laurent Núñez, ha declarado que el fuego está fijado y, aunque ya no avanza, hay todavía zonas activas. Y ahora vamos con la Lotería Nacional. Números del sábado, Javier Martín Gaiteiro.
5: En el sorteo extraordinario de agosto de Lotería Nacional celebrado este sábado, el primer premio con 150.000 euros al décimo ha sido para el número 52.035, 52035, vendido íntegramente en la administración número 1 de Onda, Castellón. El segundo premio con 30.000 euros al décimo ha sido el número 37.378, 37378, y el tercer premio con 15.000 euros al décimo ha sido el 86.798, 86798. Reintegros para el 5, el 7 y el 6.
0: Y en deportes, mucho ciclismo con el arranque del Tour femenino y la clásica de San Sebastián. Nacho Gómez.
8: Ya está a puntito de arrancar el Tour de Francia femenino, quinta edición, la más dura de su historia, apenas a 5,5 kilómetros del Départ Réel. Serán 9 etapas, cerca de 1.200 kilómetros y un desnivel récord desde que la carrera ha vuelto al calendario. La primera etapa tiene salida y llegada en Lausana, 137 kilómetros con 3 cotas y un final en repecho que puede romper al sprint. Llevamos varias representantes. La gran baza es Paula Blasi, pero también Mavi García, que será este su Tour de retiro, Sara Martín, Paula Osti, de 19 años, que debuta en el Tour, Mireia Benito, Idoia Erazo y Naya Amandarain son los que van a representar a España. Y también tenemos la clásica de San Sebastián, es la única prueba de un día en el World Tour de España, es su edición número 45, apenas a 100 kilómetros ya de meta y son 220 kilómetros en total con 7 puertos. El gran favorito, el belga Remco Evenepoel, no está todavía entre los escapados y estaría buscando su cuarta victoria en Donosti. Como representantes españoles, en Enric Mas, Pello Bilbao, Carlos Rodríguez o Mikel Landa, que ha confirmado, por cierto, su vuelta la temporada que viene a Euskaltek Euskadi.
0: Mientras, en fútbol, la UEFA ha emitido un nuevo comunicado tras el anuncio del presidente de la FIFA de cancelar la privatización de la Copa del Mundo y mucha actividad también en el ámbito polideportivo, Nacho.
8: La UEFA, que celebra que la FIFA renuncie a vender una parte del Mundial a manos privadas, una propuesta que, recuerda, rechazaron por unanimidad sus federaciones y buena parte del fútbol mundial. Pero este comunicado carga directamente contra Gianni Infantino. El organismo europeo afirma que la actual dirección de la FIFA ha perdido su confianza y le recuerda las palabras de 2016, transparencia y de que el dinero es de las federaciones. Dos compromisos, dice UEFA, que han sido incumplidos. También la Federación Europea exige una revisión a fondo y avisa de que esto no acaba aquí. Prepara una nueva fórmula para repartir los recursos a través del programa FIFA Forward. Y en polideportivos europeos de natación, tres finales esta tarde con representación española. A las 4, dúo mixto libre con Iris Tió y Denis González. A las 5:10 también Iris Tió, dúo libre con Lilú Luis. Y a las 8, saltos sincronizados femeninos, estarán en la plataforma de 10 metros Ana Carvajal y Valeria Antolino. Y en baloncesto, la selección sub-18 juega la semifinal del europeo a las 8:30 ante Eslovenia y los españoles Rodrigo Conde y Caetano Horta han logrado la medalla de plata en la final de doble sculls de los campeonatos de Europa de remo.
0: Esto es todo por ahora. Jesús Casellas en el control técnico, Alberto Rosado en la realización, Lidia Sánchez Martín en la producción. 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
1: Yo no puedo enseñar a nadie, solo puedo hacerles pensar. Sócrates, filósofo griego. Muy buenas, bienvenidas, bienvenidos. Esta frase atribuida a Sócrates resalta el enfoque que daba este filósofo a la enseñanza, que prioriza el pensamiento crítico y la autorreflexión sobre la mera transmisión de información. El objetivo no era tanto llenar la mente de datos como inspirar al individuo para que descubriera la verdad por sí mismo. Hoy conversamos con un filósofo con un gran espíritu socrático, porque entiende que la filosofía solo tiene sentido si sirve para pensar la vida y vivir el pensamiento. Hoy os contamos qué ha hecho Eduardo Infante para tratar de salvar a Sócrates. Eduardo Infante, muy buenas.
2: Hola, Yolanda, muy buenas. ¿Qué tal? ¿Cómo estás?
1: Bueno, lo que has hecho es escribir una novela para aprender a filosofar que demuestra el poder de la palabra y del pensamiento autónomo. Y lo primero que he pensado al leerla es que has tenido que disfrutar muchísimo escribiéndola, ¿no?
2: Bueno, como un enano, literalmente. Y le he cogido un cariño tremendo. Por supuesto, a Sócrates le tenía un cariño tremendo, pero a los personajes que han ido surgiendo, pues me costó despedirme de ellos, ¿no? Porque efectivamente no es un libro de filosofía, es una novela para aprender a filosofar, para ver la filosofía en acción y practicarla, ¿eh?
1: Claro, eso es lo que tú dices, lo que tú haces en tus filorretos, en redes, en otros libros como Filosofía en la calle o Ética en la calle, en ese caso en modo ensayo, también en tus clases. Pero aquí, como dices, te metes en el terreno de la novela y me parece fascinante. ¿Cómo se te ocurre hacerlo?
2: Uf, madre mía, yo creo que hay varias... Bueno, primero una frase de Plutarco que a mí me impactó muchísimo, que decía básicamente que quien quiera aprender filosofía, practicar la filosofía, que no se meta en un aula a escuchar a un señor mayor impartiendo clases desde lo alto de una cátedra, sino que se vaya por las calles de Atenas y que persiga a Sócrates, ¿no? Y claro, digo, esto hay que seguirlo, efectivamente. Yo la idea era hacer una novela filosófica que, si me lo permites, combinara Harry Potter con los diálogos de Platón. Porque Harry Potter enseñó a millones de jóvenes a amar la magia. Y dije yo, coño, quizás va siendo hora de que también alguien como Sócrates les enseñe a amar el pensamiento crítico con la misma pasión. Porque es que no por nada, es que el futuro de la democracia nos va en ello. Si no somos capaces de salvar el pensamiento crítico, nuestras democracias habrán muerto definitivamente. Y ese es el quid de la cuestión. Es decir, la razón, yo creo, que me llevó en último término a ponerme con esta obra fue descubrir a muchos jóvenes desesperanzados que no creen ya en la democracia, que cree que la democracia pues les ha fallado, no soluciona sus problemas, y que comienzan a escuchar los cantos de sirenas del autoritarismo. Por tanto, dije, ¿qué mejor que Sócrates, o quién mejor que Sócrates, que fue el primer educador de ciudadanos, para que le convenza a estos jóvenes de hoy en día de que dialogar, de liberar juntos y esforzarnos por vivir mejor los que pensamos diferente, sigue siendo el mejor modelo de sociedad?
1: Porque estás hablando un poco de esa mirada que tienen los jóvenes, pero el propio estado de la democracia actual, o de las democracias en la actualidad, ¿cuál sería o cuál crees que es?
2: Pues estamos en un momento de crisis, efectivamente. Principalmente porque la democracia no es votar, la democracia es deliberar. La democracia es diálogo. Por eso nace en filosofía y democracia al mismo tiempo. Y hoy el diálogo es muy difícil y a veces hace imposible. Estamos profundamente polarizados, y ya no solo que estemos polarizados. Es decir, que cualquier asunto se nos ubica en trincheras por las cuales hay que tomar partido, sino que es que además ni siquiera, yo creo que hemos perdido incluso la capacidad de escuchar al otro, y hemos perdido la capacidad de escuchar al otro por algo terrible, que es porque hemos comprado el discurso de que el que piensa diferente a mí es alguien perverso, es alguien que es un adversario al que hay que aniquilar, ¿no? De tal manera que nos dedicamos pues a poner muros en vez de atender puentes. Y esto desactiva la razón misma de la democracia. En parte tiene que ver, creo, que las redes sociales, ¿no? Las redes sociales son el ágora en el que hoy en día nos encontramos, pero hay una gran diferencia con el ágora que conoció Sócrates, porque en el ágora de Sócrates ahí estaba todo Dios, estaba todo el mundo. En cambio, las redes sociales son cámaras de ecos, en la que realmente lo único que hacemos es escuchar nuestro propio discurso, porque solo nos devuelven el algoritmo, solo nos devuelve aquello que queremos escuchar, aquello que queremos ver, ¿no? De tal manera que convertimos el ágora en un monólogo. Y al convertir a la cámara en un monólogo, pues desactivamos el diálogo tan necesario.
1: De hecho, hay un momento en la novela que dices: quien sabe escuchar ya ha empezado a cambiar el mundo, ¿no? Y de alguna manera, esta novela, que tiene un giro maravilloso al final, tiene como punto de partida pues la historia de dos adolescentes que tienen que viajar al pasado con una misión en la Atenas del siglo V a.C., que es salvar a Sócrates antes de su juicio y su condena a muerte. Y lo interesante es que la filosofía se va abriendo paso con ellos a medida que avanza la trama. Digamos que van aprendiendo a pensar por el camino, ¿no? Eso tan necesario. ¿Qué es lo que enseña la filosofía a estos dos protagonistas? Porque es una mirada hacia afuera, pero también hacia adentro, ¿no? De alguna forma, ese conócete a ti mismo lo van descubriendo ellos a medida que avanza la trama.
2: Efectivamente, porque la filosofía es así, es que irrumpe en la vida. Las preguntas filosóficas de repente aparecen cuando uno menos se lo espera. A mí me pasó, desde luego, cuando tenía más o menos la edad de estos chicos, ¿no? De repente la vida me presentó con la muerte de mi padre, pues una pregunta terrible, ¿no? Y en este caso, pues los chicos no buscan filosofar, sino que la filosofía les ocurre, les acontece. Sócrates se presenta, ¿no? Como él mismo decía, como un tábano, ¿no? Como algo incómodo, como alguien cargado de preguntas. Pero curiosamente esas preguntas, que al principio son incómodas, son profundamente liberadoras, porque van dirigiendo su mirada hacia su interior. Y fíjate, precisamente utiliza la filosofía, es decir, utiliza el método socrático, el método mayéutico, el método de preguntar y preguntarse, para que esos chicos y también todos los chicos y al mismo tiempo toda la sociedad afrontemos un problema que me parece terrible, que es el problema del bullying y el problema del acoso. En el fondo, el problema de la violencia. Hombre, que es mucho más doloroso cuando se produce entre niños, porque son los más vulnerables, pero esa violencia exacerbada, exagerada, está, yo creo, en todos los estamentos de la sociedad. Y la violencia nace de la incapacidad de pensar críticamente. Lo dijo ya la propia Hannah Arendt, ¿no? Cuando se encontró ante Eichmann. La violencia nace de la incapacidad de pensar. El genocidio se produjo porque hubo toda una sociedad que renunció a pensar, ¿no? Por tanto, planteo, y estos chicos lo que descubren efectivamente a través de Sócrates, no solo descubren quiénes son, sino lo más importante, yo creo que descubren quiénes quieren ser. E incluso me atrevería a decir quiénes deben ser.
1: Y en ese viaje interior, por supuesto, que hacen los protagonistas, viaje al pasado, como dices, sirve para mirarnos en nuestro presente. Reflexionabas antes en torno al estado de nuestras democracias, pero ¿qué nos enseña también, además de todo esto, o en relación a ese estado de las democracias, qué nos enseña a nosotros, los lectores, en un mundo como el que estamos viviendo, los conceptos de este descubrimiento que van haciendo los protagonistas, ¿no? ¿Qué conceptos de nuestro mundo actual son rescatados en esta aventura?
2: Hombre, uno fundamental, que es el concepto de verdad. Vivimos en tiempos de post, ¿verdad? Y de hecho el libro también incorpora al periodismo como una tarea esencial y fundamental, como un pilar necesario. Estamos viviendo, de hecho, un nuevo juicio a Sócrates. Se cuestiona la democracia, se cuestionan los hechos y se cuestiona la verdad delante de nuestras narices. Y como te decía, muchos jóvenes, pero también muchos adultos, comienzan a sentirse atraídos por los cantos de sirenas del autoritarismo. Ya no se dialoga, sino que se embiste. Y fíjate que se delega en el algoritmo nuestra capacidad de elegir, incluso de pensar. Le preguntamos al algoritmo qué tenemos que comer, qué música tenemos que escuchar, qué cine tenemos que ver. Con ello delegamos nada más y nada menos que nuestra dignidad. Lo que nos diferencia del animal es precisamente la capacidad que tenemos de gobernar nuestra conducta a partir del pensamiento, de crearnos y recrearnos, en el fondo de elegir. Así que se me ocurrió efectivamente una idea disparatada: resucitar a Sócrates para Porque es el mejor antídoto contra la pandemia de estupidez y de violencia que estamos sufriendo, ¿no? Salvar a Sócrates para que sus preguntas nos salven. En el fondo, no se trataría tanto, como a veces he intentado en otras obras, de intentar traducir la filosofía antigua a nuestro presente, sino literalmente traer esa voz de largo eco que es Sócrates, traer la filosofía antigua para que salve nuestro presente. Salvar a Sócrates en el fondo es salvar su legado, ¿no? No es otra cosa más que salvar una vida y entender, o más bien diría yo que es entender por qué determinado tipo de vida, estilo de vida merece ser la pena salvada.
1: Digamos que también nosotros nos estamos tomando una buena dosis de cicuta, ¿no? Nos estamos bebiendo casi sin darnos cuenta.
2: Sin duda, porque fíjate que el medicamento que más se receta en la civilización occidental es precisamente el antidepresivo, que curiosamente, si lo analizamos, trata un malestar que no ha sido producido por ningún patógeno externo, sino que lo produce, curiosamente, en nuestro propio estilo de vida. Estamos enfermos porque no sabemos vivir bien. Y esa es la pregunta socrática por excelencia, ¿no? Sócrates fue el mayor influencer de la juventud de Atenas, pero los influenciaba para bien, no para mal, ¿no? Los influenció para que examinasen sus vidas y no viviesen como hacemos la mayoría de adultos en piloto automático. Hoy tenemos más herramientas para vivir que nunca y menos claridad sobre ¿para qué vivir y cómo vivir? Salvar a Sócrates es responder a esa pregunta. ¿Qué significa vivir, como te decía, una vida que merezca la pena ser salvada, ¿no?
1: ¿Y cómo guiar a los jóvenes para que se fíen más de sus dudas que de las certezas que les rodean?
2: Bueno, yo creo que el joven tiene algo, y por eso me resulta muy fácil hacer filosofía con los jóvenes. Es que el joven no ha perdido, por un lado, ni la capacidad de asombrarse, lo que los clásicos llamaban las curiositas, de asombrarse ante el mundo, y tampoco ha perdido la capacidad de dudar. Veo más esa incapacidad de dudar entre los adultos. Los adultos nos movemos no es que nos movamos en certeza, sino que hemos hecho algo todavía más terrible, porque no es malo tener certezas. Yo creo que lo terrible es convertir las opiniones en certezas, ¿no? Bunkerizarnos, ¿no? Ante la crítica o el cuestionamiento de los demás. Yo mi experiencia, por eso me encanta hacer filosofía con jóvenes, es que ellos están abiertos totalmente a las preguntas. No solo están abiertos a las preguntas, sino que lo agradecen. Son capaces de porque el pensamiento es un caminar, es un ir de un lugar a otro. Son capaces de arrancar en un punto de partida, pero no quedarse en ese punto de partida, sino adentrarse en lo que debería ser la filosofía, una aventura.
1: Este Sócrates que nos presentas en tu libro y que tiene tanto que aportarnos, yo no sé si, aparte evidentemente de su filosofía y de todo lo que nos ha llegado y de todo lo que tú llevas tanto tiempo investigando, yo no sé si has puesto también algún elemento de tu parte a la hora de configurar su personalidad en esta novela.
2: Bueno, claro, he tenido que... Claro, en los diálogos de Platón, pues encontramos, pues sí, en el fondo el diálogo, pero no la acción. Y tampoco encontramos el desarrollo de los personajes. Entonces yo tuve que meter mucha carne, intentando también, por otro lado, mantener un cierto rigor histórico, porque también la novela es un viaje, literalmente, a la Atenas del pasado, al lugar en que, como dice mi mujer, a ti te hubiera gustado nacer, sin duda, efectivamente.
1: Y con todos sus personajes, ¿eh? O sea, con todos esos grandes nombres de la filosofía.
2: Claro, efectivamente, podemos viajar, y yo espero que el lector viaje no solo por todas las calles y callejuelas de Atenas y por todos los rincones, sino que se encuentre con sus gentes, porque Atenas, como bien sabía Pericles, son sus gentes, y su manera especial de vivir, ¿no? Pues me gustaría que la gente, pues eso, se disfrutase de ese apasionante viaje. Pero sin duda, bueno, pues hay un personaje al que le tengo especial cariño, que es el Daimon de Sócrates. Sócrates decía que tenía una especie de espíritu interior que le acompañaba y que, bueno, que nunca le decía lo que tenía que hacer, pero que de vez en cuando, pues, le decía: ¡Ey, eso que vas a decir, estás seguro que es cierto, eso que vas a hacer! Más bien le paraba cuando iba a cometer una imprudencia. Y se me ocurrió que efectivamente, ¿por qué no creer que existe realmente, que existió realmente un daimon, ¿no? Ahí es donde introduzco la magia, además de que también tiro de los dioses griegos, ¿no? Pero esa figura del daimon, bueno, pues yo me la imaginé era un poco punk, siendo de Sócrates y siendo capaz de parar a Sócrates, y ya Sócrates era irónico y satírico, pues el daimon tenía que ser un punto más. Entonces, ahí me inspiré en Diógenes el Cínico, el gran filósofo perruno. Y el daimon, pues es un personaje que arranca ahí, arranca desde el humor y la risa al servicio de la verdad.
1: Y
2: por cierto, el daimon de Sócrates, por eso no quiero hacer spoiler, pero bueno, el daimon de Sócrates también nos va a explicar por qué la democracia ateniense fue incompleta. Es decir, por qué la democracia ateniense fue el comienzo, pero no el final. Ese lugar es el que tenemos que poner la mirada, pero no dejarla ahí, tenemos que avanzar. Porque la democracia ateniense, no todos eran ciudadanos. La mitad de la población, es decir, las mujeres, no eran ciudadanas. Y eso el daimon nos lo explica.
1: Que eso iba, además que parece que me lees el pensamiento, porque esa era mi siguiente reflexión y pregunta. El papel que le das a las mujeres, es decir, el protagonismo que tienen las mujeres en esta historia, que también ellas expresan lo que igual en esa época no podían expresar con tanta claridad, ¿no?
2: Sin duda, pero es que hay algo que tenemos que entender. La historia, y también la historia de la filosofía, la historia del pensamiento, es la historia de los vencedores. Una de las cosas que a mí más me asombró fue descubrir que Hiparquía de Meronea, la filósofa cínica, escribió más de 100 obras, ¿sí? Escribió diálogos que estaban a la altura de los diálogos de Platón, y de su pensamiento no ha quedado ni una sola línea. Es decir, hubo mujeres en la historia de la filosofía que aportaron ideas a la historia de la filosofía, ideas tan valiosas como la que aportaron los hombres. Pero esas ideas, desgraciadamente, pues se borraron. Se borraron porque sobre la mujer se efectuó durante mucho tiempo pues un castigo de memoria. Los romanos, cuando querían castigar a alguien, pues lo que hacían es no solo matar su cuerpo, sino matar su recuerdo, matar su historia. Borraban su nombre de los anaqueles, de todas las inscripciones, y borraban también sus legados y sus estatuas. Y en la historia de la filosofía esto se ha hecho con las mujeres. Por tanto, también quería también que la obra fuera, y que el libro recogiese también la voz de los sin voz. De hecho, me planteo algo que me parece interesante, que yo por lo menos siempre lo pensé. Es la figura de la mujer de Sócrates.
1: Sí, total.
2: Que siempre me antipa, ¿no? Que es algo que me revienta, que de repente nombrar a una persona por la mujer de, como si no tuviera personalidad, ¿no? Conociendo a Sócrates, y conociendo su filosofía, yo entiendo, o que quiero entender, que Xantipa fue su compañera. Y si fue su compañera en vida y de vida, debió de ser también su compañera en el método filosófico. Y no lo digo yo, lo dice el propio Sócrates. Hay un vestigio, hay un testimonio en el que Sócrates dice, en un momento determinado, cuando alguien le dice que eres un gran discutidor, que es experto, ¿no?, en examinar, en discutir, en argumentar y contraargumentar, dice, bueno, soy un gran discutidor porque estoy todos los días ensayando con Xantipa, que Xantipa es la buena. Ajá. Realmente es la buena. Entonces, claro, digo, leñe, si el método socrático precisamente es un método de refutación, y si el propio Sócrates está diciendo que aprendió de Xantipa, pues ¿por qué no imaginar que efectivamente Xantipa es el arma secreta del método socrático? Realmente es quien enseñó a Sócrates a filosofar.
1: Me encanta.
2: Así que ahí lo planteé. De hecho, en el banquete de Platón no habla directamente de Xantipa, habla de otra mujer. Y eso también es curioso para leerlo, ¿no? En el banquete de Platón, Sócrates dice que todo lo que ha aprendido de filosofía lo aprendió de una mujer, Diotima, una sacerdotisa, una filósofa. Y es curioso cómo este verso, bueno, este párrafo, lo ha sido leído por la historia de la filosofía. Porque muchos historiadores consideran que esa Diotima es un personaje de ficción. Entonces yo aquí me río, perdóname, porque digo, vamos a ver. O sea, que todos los personajes que aparecen en los diálogos de Platón, como Glaucón o cualquier otro, o Gorgias o Trasímaco, son personajes que tienen inspiración en filósofos reales, en personajes reales de Atenas. Pero Leñe, justamente el lugar o el personaje que es una mujer y que Sócrates reconoce como su maestra, ese no. Ese tiene que ser un personaje de ficción, porque, hombre, como va a ser Sócrates, va a ser educado por una mujer, ¿no?
1: ¿Cómo va a ser?
2: Como una mujer le va a enseñar filosofía a Sócrates. No, hombre, eso tiene que ser ficción. Bueno, vamos a leer la historia ya de otra manera. Yo creo que ha llegado el momento, ¿no? De, como digo, de ser la voz de los sin voz, ¿no?
1: Y seguir haciéndonos buenas preguntas, ¿no? Sobre todo en relación, efectivamente, con esa indagación en el pasado y en el presente. Hablas del amor, hablas de la amistad. De hecho, la amistad es uno de los grandes temas de la novela y era muy importante para la filosofía socrática.
2: Pues sin duda.
1: De hecho,
2: bueno,
1: dices en un momento, la amistad como la verdad nos impone, no lo dice el propio, creo que fue el propio Sócrates, ¿no?
2: Sí,
1: dice,
2: cierto.
1: La amistad como la verdad nos impone, se lo dice a uno de los chicos a lo largo
2: cierto,
1: de la aventura.
2: Cierto. Igual que la filosofía, ¿no? Que lleva en su fíjate, filo es una manera de llamar la amistad en griego, ¿no? El filósofo es el amigo de la verdad. Y la amistad fue fundamental para el pensamiento griego. Fíjate que Aristóteles dedicó un curso entero a tratar sobre qué es la amistad y qué nos hace amigos, ¿no? Y no solo eso, sino que el propio Aristóteles reconoce que la democracia no puede funcionar si no hay un cierto grado de amistad cívica. Es decir, que si hay enemistad con lo que nosotros estamos viviendo hoy en nuestro día, si nos vemos como adversarios y enemigos a batir, la democracia no funciona. Y tanto la filosofía como la amistad, hay un cierto enamoramiento de la figura del otro, ¿no? Porque y lo que nos enamora precisamente es el bien que vemos en esa persona o ver en este caso en la figura del amigo, contemplar un bien que nos hace bien, ¿no?
1: Esto me lleva a hablar también de la belleza. Hay un momento en el libro, ¿no?, en el que también se dice: aprender algo bello nunca es tiempo perdido, aunque solo lo goce un instante. Me gustaría pedirte una reflexión al respecto y cómo ves tú o dónde ves tú la belleza.
2: Uf, Sócrates era bueno haciendo preguntas, pero Yolanda, tú tampoco te quedas corta, ¿eh? Bueno, una reflexión. Llevo creo que toda una vida como humanista que soy reflexionando sobre lo que acabas de decir, ¿no? Sobre el hecho de que el conocimiento tiene valor en sí mismo y de que las cosas valiosas son las cosas que tienen dignidad. Y lo que tiene dignidad es aquello que no tiene precio, aquello que no puede ser intercambiado, aquello que no está al servicio de otra cosa.

0: utiliza su tiempo libre para precisamente conocer cosas bellas. ¿Dónde veo yo la belleza? Pues donde la veía Sócrates. La belleza tiene que estar siempre junto a la justicia y junto a la verdad. Una belleza no puede ser falsa y una belleza tampoco puede ser inmoral. Bien, belleza y verdad son los fines que deberíamos perseguir en nuestra vida. Una vida que realmente persiga el bien y la belleza y la verdad y que se convierta en buena, en bella y en verdadera es una vida tan digna que, bueno, como nos enseñó Sócrates, es preferible perder la vida que perder la forma en la que se vive.
1: Pues Eduardo Infante, muchísimas gracias por habernos regalado parte de tu tiempo desde la emisora de Radio Nacional de España en Gijón, gracias también a nuestros compañeros, y también por habernos escrito este libro, Salvar a Sócrates, porque efectivamente creo que es una novela fantástica que nos va a ayudar a salvarnos de algún modo a todos nosotros. Un abrazo.
0: Gracias a ti, Yolanda, y gracias sobre todo por servir al servicio público como Radio Nacional de España.
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3: Amelia quiere ser narradora. Cuando descubrió esta palabra quedó cautivada por ella. Narradora. No podía creer que una forma de trabajar pudiera ser esa. Narrar historias a los demás. Pero qué profesión tan maravillosa. Sintió que nunca jamás querría ser otra cosa. Esta palabra la descubrió con sus padres en la sesión de cine familiar de todos los viernes noche. Es la noche más especial de la semana. Se sientan los cuatro con un bol enorme de palomitas y ven una película que eligen durante la cena del día anterior. Nico aún no escoge, no importa, siempre se duerme. Y es que su papá y su mamá son unos cinéfilos. Menuda suerte tengo, piensa Amelia. Hola, buenas. Soy Aisha Gómez Velasco, de Santa Fe, Granada. Se ha publicado un álbum ilustrado, escrito y dibujado por mí, Amelia Narradora. Surge de un acto impulsivo, en principio, mío, por crear historias e ilustrar. Para mí, Amelia representa esa necesidad fundamental humana de comunicar, ¿no?, a los demás, del uso de la transmisión oral que nos define como humanos. Hay en este libro una intencionalidad clara de atraer a los más pequeños a la magia de la oralidad. También aparecen otros valores, como es el acompañamiento empático y asertivo familiar, ¿no?, y la capacidad de superación personal en una niña que se está conociendo y que está explorando un mundo plagado de palabras. Creo que, aunque en un principio parece y está dirigido a un público infantil, y es así, es interesante también para adultos, y el disfrute puede ser mutuo. Creo que invita a compartir con su lectura un tiempo y un espacio.
1: La semana que viene más aquí en la sintonía de Radio 5 y entre tanto, cuando queráis, nos buscáis en RN Audio. De ahí no nos movemos. Un abrazo muy, muy fuerte. Adiós.
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0: Son las 3, las 2 en Canarias.
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0: Buenas tardes. Al menos 84 personas han muerto en aguas ceutís tratando de llegar a España. 67 que confirma nuestro país y 17 del lado marroquí. Ahora las entradas a la ciudad autónoma son mínimas y los migrantes retornados superan los 48.000. El gobierno ha desplegado esta mañana el sistema de boyas con el que pretende evitar una futura entrada masiva. La prioridad es revertir la situación y volver a la normalidad cuanto antes, algo aseguran que se hace realidad poco a poco. Además, el presidente del gobierno, Pedro Sánchez, ha enviado una carta a la Unión Europea, trasladando su seria preocupación ante la reacción de algunos gobiernos por la crisis migratoria en Ceuta. El ministro del Interior, Fernando Grande Marlaska, ha agradecido la comprensión de la mayoría de los países europeos, pero reprocha la actitud de otros como Italia.
2: Han utilizado o han manifestado una voluntad absolutamente egoísta, insolidaria, poco responsable, haciendo del egoísmo de las políticas partidistas una línea de actuación que es absolutamente imperdonable.
0: Sánchez pedía al Consejo Europeo que convoque de urgencia una videoconferencia con los ministros de Interior de la Unión, una reunión que piden también más de una veintena de países, entre ellos Italia y Dinamarca, que pedían excluir a España del espacio Schengen, y también Francia, que reconoce hoy la cooperación del gobierno español. El titular de Interior insiste en remitirse a las mafias como responsables de esta crisis migratoria e insiste en que no existe posibilidad ninguna de que las personas que han entrado a Ceuta puedan regularizarse. También desde Ceuta, el líder de la oposición, Alberto Núñez Feijóo, habla de invasión y acusa al Ejecutivo de Sánchez de no estar a la altura cuando hay una crisis.
3: Queremos saber si el gobierno tenía conocimiento, como parece indicar, desde hacía días que se iba a producir una invasión y una ocupación de esta naturaleza. ¿Por qué no actuó?
0: Mientras, en Melilla, el paso fronterizo de Beniensar, que conecta con Nador, ha reabierto esta mañana de forma progresiva tras 36 horas de cierre en plena operación Paso del Estrecho. Ya han salido unos 170 coches a Marruecos y han entrado unos 70 a Melilla. Sabrina Mo es la delegada del Gobierno en la ciudad autónoma.
4: La presión migratoria ha bajado ahora mismo y eso, pues bueno, ha supuesto que podamos abrir de manera progresiva y gradual y siempre ciñéndonos a esos criterios de seguridad a esta apertura de frontera en ambos sentidos.
0: Y estamos en plena operación especial de tráfico del verano. La Dirección General de Tráfico prevé unos 5,6 millones de desplazamientos por carretera. Vamos a conocer cómo está la situación hasta ahora. DGT, Alejandro Martín, buenas tardes.
5: ¿Qué tal? Buenas tardes. Pues mucha precaución ya por varios accidentes, especialmente en la AP7, en Castellón, en Benicàssim, dirección Tarragona, y dos más en Alicante, en Villajoyosa, dirección Valencia, y en Benissa, hacia Alicante, capital. Se complica el tráfico en la A52, en Benavente, Lubián, Berín, todo ello, dirección Vigo, también el acceso a Valencia, A3 en Loriguilla, y en la A7 en Seraco y Denia, todo ello sentido Alicante, y mucha precaución en la salida de Sevilla por la P4 en las Cabezas de San Juan.
0: Y en los deportes, en marcha la quinta edición del Tour de Francia femenino, que podría suponer el primer maillot amarillo para la catalana Paula Blasi. El recorrido es de récord, 1.175 kilómetros divididos en 9 etapas. Terminará el 9 de agosto en Niza. Por otra parte, continúa la preparación de los equipos de la Liga con muchos amistosos de pretemporada. A esta hora el Manchester United juega ante el Atlético de Madrid en el Strawberry Arena en Solna, Suecia. Es todo de momento, siguen informados en esta sintonía y en la web rtv.es.
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6: Las cartas de amor se empiezan sin saber lo que se va a decir y se terminan sin saber lo que se ha dicho. Eso afirmaba el filósofo Rousseau. Hay que ver, la verdad, los líos, las tormentas que a veces nos traen las relaciones de pareja. En ocasiones nos metemos en buenos jardines. Y ahí es bueno recordar que el amor es una flor que debemos dejar crecer. Eso aconsejaba John Lennon y algo parecido vamos a intentar hacer hoy contigo en Tras la Tormenta. Vamos a cuidar esa flor del amor con uno de nuestros talleres prácticos de psicología. Lo hemos titulado Acuerdos en Pareja. A veces no basta con encontrar el amor. Luego viene la segunda parte, poder mantenerlo. Y en ese camino son fundamentales los acuerdos. Hoy os proponemos mirar la pareja como un territorio de evolución, un terreno donde puedes crecer individualmente y también con alguien de la mano. Como siempre, será un taller práctico con nuestra psicóloga de referencia, Ana de Luis, para seguir caminando tras la tormenta y para crecer, que es una de las palabras clave del programa de hoy, sobre la que en unos minutitos va a poder reflexionar nuestro colaborador Pablo Dors. Así que ya os damos la bienvenida a este refugio sonoro donde colocamos los cuidados en el centro para fomentar la salud mental.
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6: Ana de Luis, querida Ana de Luis, bienvenida a tu casa, Tras la tormenta.
10: Muchas gracias, un placer.
6: Bueno, pues vamos a ponernos manos a la obra. Como siempre, empezamos con unas pinceladas teóricas y vamos con un tema que despierta mucho interés, que es los acuerdos en pareja, ¿no? Sí. Entonces, tú nos planteas partir de una premisa, que es la pareja como territorio de evolución.
10: Sí.
6: Eso me hacía pensar, digo, ojo, es que tiene mucho mérito, o el gran reto, me parece a mí, es evolucionar a la vez, ¿no? Que a veces puedes encontrar a alguien maravilloso, pero luego lo difícil para mantenerlo es con las vueltas que da la vida y que damos cada uno de nosotros, es poder tener un desarrollo paralelo, ¿no?
10: Sí.
6: Una evolución.
10: Cómo cuidar ese compromiso, ¿no? Que se estableció, uh-huh. Cómo... Bueno, pues respetar dentro de ese camino conjunto la individualidad también, ¿no? De cada quien, o el camino que cada quien como individuo viene a hacer, ¿no? Entonces, eso ya implica un montón de desafíos. Por eso digo que cada pareja, para empezar, es un mundo, uh-huh. Y solo quienes la conforman saben lo que ocurre dentro. Cada pareja debe encontrar su propia manera de relacionarse también, porque lo que le sirve a unos no nos sirve a todos, ¿no? Y más en estos tiempos, que los vínculos están como cambiando tanto, ¿no? Con tantas posibilidades, con cosas que quizás antes pues no se nombraban o no se consensuaban, y ahora sí. Uh-huh. Y bueno, es que una relación de pareja no es solo una relación afectiva, ¿no? Es un territorio de evolución, porque no solo es un espacio donde amarnos, que suena muy bonito, pero también... dentro de ese espacio nos dolemos, o sea, nos tocamos heridas, se visibilizan nuestras formas, las formas en las que aprendimos a amar o que no aprendimos, ¿no? Nuestras maneras de defendernos, de gestionar los conflictos, de poner límites, nuestra relación con la intimidad, o sea, nuestros apegos, todo eso va a salir. Entonces, vivir una relación de pareja como un espacio donde... ambas partes, ¿no? Podemos conocernos y transformarnos y crecer individual y conjuntamente, pues para mí ya es un punto de partida muy interesante, muy enriquecedor, que va a permitir pues tener una disposición más abierta a abrazar todo lo que va a traer, ¿no? Una relación que no es solo bonito, ¿no? Que hay de todo.
6: Uh-huh. Sí. Muy bien. Y entonces, ¿por qué son tan importantes los acuerdos?
10: Pues son importantes porque, de alguna manera, como hemos dicho, que se van a mover tantas cosas dentro de la relación, ¿no? Para poder conservar lo que decíamos, pues que la pareja pueda evolucionar alineada y que también individualmente podamos sentir pues que hay espacio, ¿no? Para nuestros proyectos creativos, para aquello que necesitamos espacios donde poder construir un orden. Los acuerdos dan estructura y ordenan, o sea, aportan, digamos, como cierta claridad y confianza, como unos parámetros, ¿no? En los uh-huh. que nos podemos mover en muchísimos aspectos distintos dentro de la pareja, que ya vamos a ver. Entonces, sí, sobre todo dan seguridad, digamos, ¿no?
11: Y estructura, me gusta mucho
10: y
11: eso.
10: Y estructura,
11: de reestructura. Sí. Vale, y bueno, pues ¿de qué estamos hablando cuando hablamos de acuerdos exactamente?
10: Pues mira, lo primero vamos a aclarar que no son normas, ¿no? Porque a veces suena que a mí hay personas que me dicen, pero ¿de verdad hace falta hablar tanto? O es como que parece que todo ya, como que se pierde el romanticismo, ¿no? Y todo ya va a estar como demasiado controlado y es como... Lo puedes ver así, pero yo te invito a transformar esa visión y a entender que es una manera, es un pacto consciente entre dos personas que quieren cuidar el vínculo y que quieren cuidarse a sí mismas al mismo tiempo. Esto no quiere decir que por ello vayamos a apagar esta parte más para quienes son más románticas, ¿no? Más románticos. Eso también puede estar ahí, pero un acuerdo pactado conscientemente pues ayuda a equilibrar y estabilizar la relación, ¿no? Ofrece, nos ayuda a ofrecer una distribución y un orden en el cual cada miembro se puede sentir reconocido y se puede mover más cómodamente, ¿no? Es como poner un poco cauce al río para fluir desde ahí.
11: Eso. Sí. Totalmente compatible con el amor y el romanticismo,
10: sí,
11: ¿no?
10: Sí, como con el dejarnos llevar también, ¿no? Es que, y además es que eso va a ser inevitable porque la vida también nos va a llevar a eso, pero...
11: El río quizás, fluye. Aunque
10: claro, el río fluye. Quizás lo
11: y
10: que necesitamos... Eso es, se desborda. Quizás lo que necesitamos es tener conciencia de que se pueden hacer estas cosas, ¿no?
11: Ajá, exactamente. De que existe y es una opción, ¿no?
10: Sí.
11: Vale, pues ¿qué tipos de acuerdos existen? Luego bajaremos todo esto a tierra con ejercicios, que nadie es impaciente.
10: Eso
11: pero bueno,
10: es.
11: ¿Qué tipos de acuerdos así para situarnos un poquito?
10: Pues mira, vamos a hablar de dos específicamente, como de dos tipos. Por un lado estaríamos hablando de los explícitos, que son los que vamos a estar practicando aquí. Son aquellos que de manera consciente la pareja pues crea, ¿no? Y acuerda. Son conocidos por ambos, es como que están a la luz. Ya sabemos qué acuerdos tenemos con respecto a este tema. Desde el hogar, las finanzas, cómo nos cuidamos emocionalmente, o sea... entonces, se acuerdan tras conversaciones, ¿no? Tras conversaciones, tiempos de reflexión, de escuchar al otro, de que cada parte se escuche a sí mismo, ¿no? Lo que necesita. Y ahí, entonces, un espacio que abrimos, ¿no? Que tenemos que fijar también conscientemente y planear en nuestra agenda, ¿no? Cómo organizar para poder compartir estas opiniones y estas visiones. O sea, un ejemplo, por ejemplo, o sea, puede ser, ¿no? Pues una pareja que ha decidido que, pues que mientras una parte hace la compra de la semana, se ocupa de hacer la compra, pues la otra parte cocina. O que una parte, estoy hablando de cosas muy prácticas, luego nos podríamos meter en lo emocional, ¿no? Pero o bueno, o a mí me toca limpiar el salón y tú haces cocina y baño, no sé, bueno, reparto de estas cosas, ¿no? Lo mismo con cómo gestionan cualquier tipo de situación, o sea, de cara a los hijos, por ejemplo, las parejas que tienen hijos, pues pueden llegar a acuerdos acerca de manejo de pantallas, manejo... Bueno, del conflicto, ¿no? De que pues en la casa no se establecen, o sea, no hay gritos, por ejemplo, ¿no? O sea, es que podemos hacer acuerdos tal tanto, tantas cosas.
11: Muy bien.
10: El tema, el otro tipo son los implícitos y estos son los que hemos de revisar, ¿no? Porque son esos que se establecen en la pareja de manera inconsciente, o sea, sin hablarlos y sin negociarlos abiertamente. Yo siempre digo que cada persona tiene interiorizada un tipo de pareja dentro, por lo que ha visto en casa, por sus vivencias, por su experiencia, sus aprendizajes, ¿no? Entonces, eso, cuando tú entras en relación, se reproduce inconscientemente y de manera automática. Y no solo lo tuyo, sino también lo de la otra parte, lo de la otra persona. Entonces, ¿aquí qué ocurre? Pues que esto puede generar conflicto. Hay muchas cosas que funcionarán bien, porque también han funcionado a nuestros antepasados, pero habrá otras que igual generan fricción y conflicto, porque, bueno, pues así es como los acuerdos implícitos nos llevan muchas veces a roles rígidos, a cosas preestablecidas sin que haya habido una reflexión, ¿no? Pues sobre el reparto de tareas, por ejemplo, no consensuado, ¿no? O lealtades familiares, temas tabú. que giran en torno pues a la sexualidad, al dinero, a la crianza, cosas que no se hablan, que se dan por hecho y que están ahí generando unas dinámicas que quizás a ninguna de las dos partes les hace bien y que no es lo que la relación en sí está pidiendo, ¿no?
11: Mira, te escuchaba y pensaba, de ahí esos reproches, ¿no? A veces que hacen de espejo, ¿no? Los padres, los suegros y cosas así.
10: Claro, totalmente.
11: Porque es lo que tú has mamado en casa, claro.
10: Sí, sí, totalmente.
11: Muy bien, entonces tenemos explícitos, implícitos y cuéntanos lo mejor, cuéntanos las ventajas de trabajar en esto, de encargarnos de esto, de crear acuerdos en pareja.
10: Claro, lo maravilloso, esto no he dicho antes, pero claro, los acuerdos no son estáticos, o sea, si observamos y los podemos reconocer, podemos hacer tantas modificaciones como necesitemos. Y esto trae pues grandes beneficios. Por un lado, lo que ya hablábamos antes, ¿no? De la seguridad, que ayudan a que la relación no dependa pues solo de intuir, ¿no? O de adivinar lo que el otro va a hacer, o de la expectativa que yo tengo de la relación o de la manera de funcionar, pues porque es lo que yo viví y inconscientemente lo espero, ¿no? Entonces, poder hablar y sacar estas cosas a la luz pues trae mucha seguridad. Y eso hace que venga otro beneficio, que es el que se reducen los conflictos. Se reducen los conflictos innecesarios porque, pues, de alguna manera, sabemos que muchas discusiones ocurren no porque no hay amor, sino porque no hay claridad, ¿no? Muchas veces. Entonces, tenerlos claro va a hacer que podamos hablar de una manera pues más fluida y que podamos reducir tensiones que si no se acumulan, ¿no?
11: Vale.
10: Luego, por otro lado, el cuidar la individualidad también, ¿no? No solo el cuidar de nosotros, sino tener en cuenta que cada una de las partes de la pareja tiene necesidades individuales. Y abrir espacios para que eso pueda ser nombrado y contemplado, pues también ayuda. Por otro lado, fortalecer la confianza, ¿no? Porque cuando en pareja. Porque cuando vamos marcando acuerdos y los vamos cumpliendo, eso da una sensación como de consistencia, ¿no? Es como, somos poderosos como equipo, ¿no? O sea, podemos lograr un montón de cosas y podemos superar dificultades y transformar lo que ya no nos funcionaba en algo que sí que funcione y hacerlo perdurar, ¿no? Eso da una fuerza como pareja grande. Y luego, pues es que tener como estos espacios de revisión de acuerdos o espacios donde se pueda hablar de ellos ya hace que tengamos mucha más conciencia de la relación, porque va a haber lugar a que se pueda revisar, ¿no? A que podamos revisar, ¿cómo estamos gestionando esto? Pues vamos a ver, ¿no? ¿De dónde vienes tú? ¿De dónde vengo yo? ¿O qué necesitas tú? ¿Qué necesito yo? ¿Qué necesita el hogar? ¿Qué necesita los hijos? ¿Qué necesita la relación? Bueno, todo esto y mucho más, seguramente.
11: Bueno, pues venga, vamos a pasar a la práctica en el Ecuador ya de este taller. Nos propones varios ejercicios y el primero es la cita de revisión en pareja.
10: Sí. Esto consiste en una cita un poco diferente, porque no es solo como para cenar o distraernos, sino para revisar cómo está la relación. Entonces, aquí lo importante es que cada miembro de la pareja antes haya hecho también una revisión de cómo se siente, ¿no? En pareja, de qué necesita, como de qué puntos del día, ¿no? O del mes serían importantes tratar en ese encuentro. Y aquí hay, aunque suene ya todavía muchísimo menos romántico, pero hay que agendarlo. Lo importante es reservar con la frecuencia que cada pareja considere que necesita, que puede ser quincenal o mensual, un espacio con día y hora fijado en el calendario para poder hablar tranquilos de todas estas cosas. Y la premisa esencial es sin reproches, que mencionabas tú antes, y sin quejas, ¿no? Tratar de dejar esa parte fuera, porque la idea es tratar de encontrar un punto de encuentro.
11: Sí, estaba pensando que el taller que hicimos de comunicación no violenta puede ser un complemento.
10: Perfecto.
11: Bueno, sí, para emprender este tipo de conversaciones, ¿no?
10: Perfecto. Sí, sí, es ideal para poder cada uno, pues bueno, plantearse un poco cómo quiere transmitir las cosas, ¿no? Porque a veces nos sale el automático pues quizás desde la frustración o la rabia, y bueno, vamos a intentar hacerlo desde la calma, y para eso es importante encontrar un buen momento, ¿no? Encontrar un momento donde luego podamos estar tranquilos, que no sea, ah, no, mira, tenemos esta conversación después de comer, pero yo luego me tengo que ir a una reunión, o tú luego te tienes que ir a no sé dónde. Como, bueno, vamos a dar tiempo a esto, ¿no? Y aquí sí quería ofrecer algunas preguntas que pueden servir de guía.
11: Vale.
10: Que así las personas las pueden anotar y tenerlas aquí, nuestros caminantes. Uh-huh. Una sería, ¿qué está funcionando bien entre nosotros últimamente? ¿Qué acuerdo, si hay alguno preestablecido que tengamos claro, necesito revisar? ¿En qué punto estoy sintiendo molestia, fricción, que algo no está funcionando bien? ¿Y qué necesito pedirte con honestidad?
11: Vale.
10: Esas serían como...
11: Cuatro preguntas.
10: Cuatro preguntas.
11: Que podemos llevar ahí a esa reunión.
10: Sí. También es interesante que las citas que tengamos o que estas reuniones puedan tener un tema específico, ¿vale? Que digamos, venga, hoy hacemos esta reunión para hablar concretamente de los acuerdos con respecto a crianza, me lo invento, o con respecto a que hablemos de la gestión del hogar.
11: Sí,
10: o con respecto a las vacaciones o las relaciones con la familia política. Por ejemplo.
11: Sí.
10: Así ayuda a especificar, ¿no? Quizás en la primera vez que hacemos esto puede ser un poco lluvia de ideas, ¿no? Como, vale, venga, temas en los que podemos centrarnos o que queremos ir debatiendo. Pero cada pareja tendrá sus puntos.
11: Claro. Muy bien. Pues pasamos al siguiente.
10: Sí.
11: Vale. El siguiente es acuerdos para el conflicto.
10: Eso es.
11: Ejercicio número 2.
10: Sí. Todas las parejas discutimos, esto ya es lo sabemos, ¿no? Y sabemos, ya hicimos el año pasado, la temporada pasada, un capítulo sobre esto, ¿no? Sobre el conflicto, de que no es malo, es una oportunidad también de conocernos y de avanzar, ¿no? Entonces, la diferencia está en cómo discutimos. Uh-huh. Entonces, es interesante sentarnos en un rato de calma a crear los propios acuerdos para los momentos del conflicto. Desde están prohibidos los insultos.
11: Líneas rojas, ¿no?
10: Claro, como o líneas flags, rojas, eso ahora, es. ¿No? Levantar la voz, ¿no? Uh-huh. O no vamos a discutir en momentos de cansancio, por ejemplo, donde nos notemos muy saturados, ¿no? No vamos a amenazar con dejar la relación. Es que seguro que cada pareja sabe cuáles son los puntos que más le duelen cuando hay conflicto, y eso lo importante es verbalizarlo, sacarlo a la luz y decir, ok, estos son mis vetos, ¿no? Uh-huh. Y desde ahí poder construir pues unos acuerdos que ayuden, ¿no? O por ejemplo, ¿no? Pues si una persona se siente desbordada, puede pedir una pausa, ¿no? Y se puede ir, pero luego igual el compromiso es volver a retomar la conversación en algún momento, ¿no? Bueno, aquí cada quien seguro que puede encontrar lo que le beneficia cada pareja.
11: Y esto supongo que conviene hacerlo en una de esas citas, por ejemplo, que comentábamos antes, ¿no? O sea, quiero decir, antes de que estalle la tormenta.
10: Antes de estar enfadados. Sí.
11: Efectivamente.
10: Sí.
11: Vale.
10: Sí.
11: Muy bien. ¿Algo más o...?
10: No, en este punto estaría.
11: En este punto, ¿no? Vale. Venga. Ana, pasamos al tercer ejercicio. La lista de acuerdos invisibles.
10: Claro. Este es muy revelador porque vamos a hablar de estos acuerdos implícitos que decíamos antes, que son los que más arruinan relaciones, lo voy a decir así de claro. Entonces, la pregunta es, ¿qué acuerdos tenemos en nuestra pareja que nunca hemos hablado, pero que están funcionando como si fuera una norma? Lo que estamos dando por hecho, ¿no?
11: O sea, los implícitos que decías antes.
10: Sí.
11: Vale.
10: Y aquí voy a poner algunas preguntas porque así van a ayudar a que cada persona se cuestione, ¿no? Uh-huh. Por ejemplo, ¿quién se encarga de organizar la casa? ¿Quién toma la iniciativa de cara a preparar viajes, vacaciones, por ejemplo? ¿O quién toma la iniciativa sexual también? Porque ahí también puede haber muchísimos acuerdos. ¿Quién propone los planes? ¿Quién gestiona la vida social? ¿No? ¿Quién se adapta más o menos, ¿no? ¿Quién sostiene emocionalmente la relación o cómo se hace, ¿no? ¿Qué aporta cada uno emocionalmente o al cuidado emocional de la relación? ¿Quién evita los conflictos? ¿Quién acaba siempre pidiendo perdón? Hablo de cosas que normalmente llevan debajo patrones de comportamiento que las personas hacemos de manera rígida e inconsciente, o sea, de manera repetitiva. Entonces, con estas preguntas podemos pues detectar, ¿no? ¿Quién decide sobre el dinero? Sería otra. ¿Quién lleva la carga mental? Bueno,
11: si te parece, hacemos un taller especial de carga mental, que estaba tardando en salir.
10: Sí, sí, es que eso es un tema, ese es un gran tema. Entonces, la idea no es buscar culpables con todo esto, pero sí es hacer visible lo invisible, o sea, qué está pasando en la sombra, que la otra, o sea, porque al final cada uno sabe, es consciente de lo que pasa en su mundo, pero de lo que vive el otro, lo que le pasa al otro, o de lo que el otro se encarga, a veces, pues a veces lo sabemos y lo vemos claro y otras veces no, y necesitamos hablarlo, ¿no? Entonces, bueno, esto sería tratar de ver este tipo de comportamientos.
11: Claro, y una vez más hablar, comunicar, fundamental en la pareja, ¿no? Que es otra forma de cuidar.
10: Total.
11: De cuidarla antes de que ya sea demasiado tarde, ¿no?
10: Totalmente.
11: Muy bien, pues Ana de Luis, muchas gracias por estas pautas prácticas, por este nuevo taller práctico de psicología y por todo lo que nos enseñas.
10: Un abrazo. Con mucho gusto, un abrazo.
11: Y caminamos juntos tras la tormenta, miles y miles de caminantes. Cada uno venimos de un sitio diferente.
12: Hola, soy Jordi de Barcelona. Os sigo desde hace poco, porque yo en realidad era un lector de Pablo Dors y a raíz de buscar a Pablo por las redes, escuchando podcasts suyos, un día aterricé en una intervención suya en vuestro programa y desde entonces me gusta mucho escucharos y os quiero agradecer la pequeñita, sincera y emotiva obra de arte que hacéis en tranquilidad, paz. Quería comentar con vosotros una pequeña anécdota, que una de las razones por las que me dije, ostras, esto está funcionando, es que yo soy asiduo paseante y hace poco, un día escuchándoos, de repente, y tal cual os lo digo, me puse a caminar mucho más lento. No lo había hecho nunca y me dije, ostras, me parece que estoy en el camino y me sentí mucho, mucho mejor. Muchas gracias a todos por esos pasos lentos que nos dais.
11: Gracias por este regalo, nuevo caminante Jordi. Gracias de corazón. Si a ti también te apetece caminar con nosotros, mensajes de menos de un minuto, por favor, por WhatsApp al 629-7303-78. 629-7303-78. Contestador 91346-1032 y traslatormenta@rtve.es. Una pausa tras la tormenta y camino de vuelta nada más y nada menos que con Pablo Dors.

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7: Son las 3:30, las 2:30 en Canarias.
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7: Buenas tardes. Nuestro primer punto de atención está a esta hora en las carreteras, en la operación salida y retorno del 1 de agosto, en la que se esperan 5,6 millones de desplazamientos. Vamos a saber cuáles son en estos momentos los puntos más conflictivos. Dirección General de Tráfico, Alejandro Martín, buenas tardes.
8: ¿Qué tal? Muy buenas tardes. Pues mucha precaución ya por 3 accidentes que están complicando todos ellos. La carretera AP7 en Castellón, a su paso por Benicàssim, dirección Tarragona, y 2 más en Alicante, en Villajoyosa hacia Valencia y ya en el entorno de Benissa hacia la capital alicantina. Se complica el tráfico ya en la entrada a Vitoria-Gasteiz, en la AP1, en el entorno ya de Escoriaza, al igual que la carretera A52, en los entornos de Benavente, Lubián, dirección Galicia, la entrada a Valencia por la 3 en Loriguilla y la autovía 7 en Seraco y Denia, todo ello dirección Alicante. Mucha precaución en Sevilla, en su salida por la P4, en las Cabezas de San Juan.
7: Y en este inicio de vacaciones, para muchos y de vuelta para otros, los que elijan el coche para su desplazamiento lo van a notar en el precio de la gasolina. 6 céntimos habrá que sumar a partir de hoy al precio del litro de combustible, al bajar de 15 céntimos a 10 céntimos el descuento que hasta ahora se les aplicaba para hacer frente a las consecuencias económicas del conflicto en Oriente Medio. Y el gobierno defiende que se ha recuperado en Ceuta el control de la frontera en menos de 48 horas, mientras el presidente de la ciudad autónoma asegura que no se ha logrado la normalidad y que hay inquietud y preocupación en la población ceutí, porque hay todavía miles de personas que deben ser retornadas. José Vicente Arnaiz.
9: La cifra oficial de fallecidos en territorio español durante esta crisis es de 67 personas, según Interior. Otras 17 han muerto en Marruecos, pero esta cifra puede aumentar en la medida en la que posiblemente se rescaten cuerpos en el agua. El ministro Grande Marlaska asegura que ya se está recuperando la normalidad.
10: En menos de 48 horas, la situación en Ceuta no tiene nada que ver y que la normalidad se está alcanzando.
9: Visión completamente distinta a la manifestada por el presidente de Ceuta, Juan Jesús Vivas.
11: Que no estamos en normalidad, que todavía en Ceuta hay varios miles de personas que deben ser retornadas y que todavía en Ceuta hay un clima, un ambiente anímico en la población de Ceuta marcado por la inquietud y por la preocupación.
9: A iniciativa de Italia y Dinamarca, 22 países de la Unión Europea han solicitado una reunión de los ministros de Interior a la que la presidenta de la Comisión, Ursula von der Leyen, ha dado su visto bueno. Antes había sido el presidente del Gobierno, Pedro Sánchez, quien había solicitado dicha reunión extraordinaria y urgente en una carta dirigida a la propia von der Leyen, al presidente del Consejo, Antonio Costa, y al presidente de turno de la Unión, el irlandés Michael Martin. En la misiva, Sánchez recrimina la falta de solidaridad de algunos socios europeos.
7: Israel no detiene los ataques contra Gaza, prerrequisito del acuerdo para el desarme total de Hamas, y bombardea un campamento de palestinos desplazados. En el mes de julio, el ejército israelí ha matado en Gaza al menos a 152 palestinos, pese al alto el fuego. Inés Azagra.
12: El cráter que ha dejado el bombardeo esta madrugada ha dañado más de 200 tiendas y 2 almacenes de medicamentos de un hospital. Según un comunicado del ministro de Sanidad gazatí, habrían perdido cantidades vitales de suministros médicos. Tras 2 semanas de búsqueda, los equipos de rescate de la defensa civil gazatí ha podido recuperar en torno a 100 cadáveres entre los escombros. Las duras condiciones de trabajo y la falta de maquinaria hacen muy difícil las tareas de recuperación de cuerpos. Según una estimación del Ministerio de Sanidad gazatí, unos 7.500 cuerpos siguen sepultados. Sobre el acuerdo de desarme, jamás ha anunciado, tras el primer comunicado oficial del anuncio del presidente Trump, de que este queda vinculado y condicionado a que Israel ponga fin a todos los ataques israelíes en Gaza y a la retirada de las tropas de la franja. Netanyahu hasta ahora no se ha pronunciado al respecto. Además, la embajada de Estados Unidos en Israel ha emitido un llamamiento a los estadounidenses en Oriente Medio, invitándoles a considerar la posibilidad de marcharse.
7: Y un apunte más, el montañista nepalí Nirmal Purja, reconocido por haber escalado los 14 picos más altos del mundo en poco más de 6 meses, ha fallecido después de que una avalancha alcanzara a su expedición en el norte de Pakistán. Es todo, sigan informados aquí en esta sintonía y en rtv.es.
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2: En el camino de ida hemos asistido a uno de nuestros talleres prácticos de psicología, esta vez centrado en los acuerdos de pareja. En realidad era una invitación a crecer, y precisamente crecimiento es la 16ª palabra semilla que plantamos con Pablo Dors en ese jardín interior que estamos cultivando a lo largo de toda esta tercera temporada con nuestro maestro de meditación. Pablo Dors, muchas gracias por estar aquí de nuevo.
3: Gracias a ti, Cristina, y gracias a todos los oyentes que son fieles a este jardín que estamos cuidando y poniendo las semillas entre todos,
2: ¿no? Está quedando bonito, sí. Y hoy incorporamos la palabra semilla, crecimiento.
3: Es una palabra que me gusta mucho también, porque creo que el sentido de la vida es crecer y servir, disfrutando, ¿no? Y por tanto, de cara a uno mismo, crecer, y de cara a los demás, servir. Y el criterio para saber si estamos creciendo y sirviendo bien es si estamos disfrutando. Así que es una gran palabra.
2: Y escribes que no podemos amar lo que no conocemos, ni podemos conocer algo que no amamos. Entonces, a ver, ¿qué es esto? ¿El huevo o la gallina? ¿Cómo hacemos?
3: O sea, en realidad, si por ejemplo alguien que nos está escuchando ha amado a alguien, sabrá que ese amor le da un conocimiento sobre esa persona que no tenía antes de amarla y que no puede tener quien no haya amado. Es decir, que para quien ha probado el amor, sabe que eso tiene que ver con el conocimiento, por una parte. Y por la otra, si tú conoces algo de verdad, no puedes no amarlo. Es decir, que si no lo amas es que no has entrado todavía en su verdadera profundidad. No, porque todo lo que está, aunque aún lo más terrible, esconde una entraña de sentido, de luz, y por tanto conocerlo es ver esa entraña. Y por tanto, si algo no te parece amable, es que estás invitado a mirarlo más.
2: Casi nada.
3: Sí, tal cual. Tal cual. O sea, es decir, todo lo que nos produce resistencia, Cristina, lo que está pidiendo es una mirada de amor. Si tú, por ejemplo, tienes, no sé, resistencia frente al terrorismo, resistencia frente al asesino, o sea...
2: Hacia una enfermedad.
3: Sí, hacia una enfermedad. Trata de poner benevolencia, ternura, suavidad en tu mirada. Y seguramente eso empezará a cambiar las cosas, ¿no? Es decir, que lo terrible no es el mal, el sufrimiento, por ejemplo, sino que eso no suscite amor. O sea, que todo sufrimiento es una invitación al amar. Y si nos quedamos en la indignación o en la rebeldía, no lo transitamos. Pero si ponemos amor en lo oscuro, antes o después, necesariamente, se convierte en luminoso.
2: Ahí el primer paso es la aceptación. O si pudieras poner
3: algún
2: ejemplo.
3: El primer paso, diría, es la humildad. O sea, de querer aprender. De querer acoger un mensaje como este que estoy ofreciendo, que es totalmente disruptivo y que nos produce resistencia. Entonces, solamente los humildes, solamente los que realmente buscan, los que no se afirman, autoafirman en lo que ya saben o creen, sino que son capaces de desmontar su cosmovisión, podrán crecer. Entonces ya el segundo paso ya sí sería aceptar, ¿no? Aceptar que eso que hay no está ahí para fastidiar, sino que está ahí para algo. ¿No? O sea, entonces el segundo paso sería aceptar, sí.
2: Vale.
3: Y solamente si aceptas, tienes paz. Y solamente si tienes paz, puedes amar. De esto también quiero hablar aquí, ¿no? En esta semilla de crecimiento, porque porque solamente si tenemos paz podemos crecer. Porque si tenemos conflicto interno, toda nuestra energía se dirige a resolver ese conflicto. Y por tanto no a crecer, sino a arreglar lo que está por arreglar. ¿Me explico? Uh-huh. O sea, que es importante llegar a una situación de paz interior, en la medida de lo posible, precisamente para poder, a partir de ahí, crecer. Porque si no, vamos a estar toda la energía, hay que volcarla en estar en paz, simplemente, ¿no?
2: Claro, y estará diciendo, ¿y cómo se consigue la paz? Volvemos a la palabra semilla de la paz, ¿no?
3: Parece una semilla, parece una serpiente que se muere de la cola. No, bueno, pues precisamente los pasos son estos, ¿no? Al menos tal y como yo los he aprendido. Ajá. Y como los he integrado, o estoy integrándolos, ¿no? Primero es la humildad, luego la aceptación, luego la paz, luego el amor y luego la alegría. Es decir, que no puedes estar alegre si no amas, no puedes amar si no estás en paz, no puedes estar en paz si no aceptas, y no puedes aceptar si no hay humildad. Uh-huh. Esta es la historia, ¿no? No sé, por lo que se refiere al crecimiento, o sea, ¿cuándo puede...? O sea, yo lo que quiero decir aquí es que esto de este horizonte de crecer,
2: ¿sí?,
3: es algo bastante nuevo. O sea, cuando yo era niño no se hablaba de crecimiento personal. O sea, que esto es una cosa de...
2: Oye, esto te lo agradezco, no lo... Bueno, pero sí que ha existido toda la vida...
3: No.
2: Yogananda no tenía ya el libro, o sea, bueno, no sé.
3: Yogananda es desde hace dos días, ¿sabes? Ay. Es súper contemporáneo, ¿no? Es decir, que cuando yo era niño, a mí se me educaba a ser bueno,
2: ¿sí?,
3: y a ser piadoso, o sea, a ser religioso, a rezar, ¿no? O sea, es decir, pero no a crecer, no a subir tu nivel de conciencia. O sea, que esta es una sensibilidad a la que hemos llegado nosotros, pero no quienes nos han precedido. Es lo cual demuestra que efectivamente hay un crecimiento no solo individual, sino también social. Es decir, uh-huh, que hoy tenemos una comprensión de la vida más profunda que la que pudieron tener nuestros antepasados, ¿no?
2: Es todo... Quiero decir que se agradecen estos tiempos en los que pensamos continuamente que vamos a peor,
3: no,
2: Dios mío,
3: no, no,
2: cómo
3: no,
2: está el
3: vamos
2: mundo, está en manos de locos.
3: Vamos a mejor definitivamente, es decir, hoy se respetan los derechos humanos muchísimo más que cualquier tiempo anterior, eso no cabe la menor duda. Entonces lo que pasa es que también el mal o lo oscuro o lo problemático,
2: ¿sí?,
3: tiene más difusión, entonces lo vemos más, pero no quiere decir que exista más, sino que lo vemos más, que es distinto, ¿no? Es decir, ¿por qué podemos decir que hoy tenemos más sensibilidad hacia el crecimiento interior o personal que hace unas décadas? Por la sencilla razón de que hace unas décadas nuestro foco de atención estaba más en lo exterior. Y en cambio hoy hay una vuelta hacia uno mismo, una vuelta hacia la interioridad que nos hace precisamente poner el foco en el crecimiento, que antes no lo poníamos tanto. O sea, antes nos intentábamos arreglar, pues no sé, una hambruna, pues un problema en un país africano, perfecto, ¿no? Pero eso no nos hacía cuestionarnos personalmente, sino que simplemente arreglábamos un problema externo. Pero ahora, con el paradigma de la interioridad, vamos dándonos cuenta de que siempre va a haber conflictos externos si por dentro las cosas están, si la casa está sin limpiar.
2: Uh-huh.
3: Pero en la medida en que la limpiamos, pues va habiendo menos conflictos externos, por la sencilla razón de que lo externo es una traducción bastante fidedigna de lo que tenemos dentro.
2: Otra buena noticia es que no hay marcha atrás en esto del crecimiento interior, ¿no? O sea, dices, igual que no se puede volver a tu infancia o a tu juventud, bueno, pues...
3: O sea, en realidad esto es difícil de entender, pero es realmente así. Es decir, que igual que tú ya no eres un adolescente,
2: uh-huh,
3: si es que realmente no eres un adolescente, porque hay gente que tiene 50 años y sigue siendo adolescente.
2: ¿Sabes? Bueno, este es otro
3: ¿sabes?
2: Tema
3: o sea, que si tú realmente no eres un adolescente, quiere decir que la adolescencia, es decir, ese periodo de confusión, de falta de identidad, de no saber qué hacer con tu vida, de hacerte miles de preguntas sin encontrar una vía de camino hacia las desde ellas, eso ya lo has dejado atrás. Eso ya lo has dejado atrás y no puedes volver a ello. Podrás tener alguna recaída, algún periodo de cuestionamiento, pero no es exactamente lo mismo. Pues también cuando tú comprendes algo de verdad, esa ficha ya ha caído. Esa ficha ya ha caído. O sea, tendrás otras fichas que se tendrán que seguir cayendo, pero esa ya ha caído. Uh-huh. Y por tanto no hay marcha atrás. Esto es muy, muy consolador, ¿no? O sea, que si tú has superado algo, lo has superado de verdad. Y si no lo, y si recaes, es que no lo has superado de verdad. O sea, estaba ahí latente, ¿no? Que también puede pasar, desde luego.
2: Bueno, y más buenas noticias. El crecimiento, nos dices que es interior, que es muy eficaz si ponemos el foco. O sea,
3: totalmente.
2: Que es muy agradecido, ¿no? Sí. Esto es como el que hace pocos abdominales y enseguida se le notan, ¿no?
3: Pues, tal cual. Yo creo, Cristina, que si no crecemos interiormente, la razón fundamental es porque nuestro foco de atención no está ahí. Está, pues no sé, en ganar dinero, en tener pareja, en que los hijos no tengan problemas, en pagar la factura, en mil cosas que son evidentemente urgentes, ¿no? Pero si nuestro foco está en lo esencial, necesariamente se produce un crecimiento muy grande. Entonces, si no se produce un crecimiento muy grande, es o porque no tenemos el foco, o porque no tenemos la información para poder hacerlo, o por otros factores, pero desde luego, si ponemos foco, crecemos.
2: Sería mucho más lógico, claro, sería otro mundo, ¿no? Pero si empezáramos por lo esencial, que luego desde ahí todo es más fácil, ¿no? Quiero decir, lo laboral, lo familiar, sí. ¿No?
3: Totalmente. Lo que pasa es que esto sí que es totalmente contracultural, bueno, y por eso estamos grabando este programa, que es totalmente contracultural, pero precisamente porque lo vemos necesario, tanto tú como yo, por eso estamos aquí. Es decir, evidentemente la casa hay que limpiarla, evidentemente hay que sacar al perro, evidentemente hay que recoger a los niños del colegio. O sea, todo son cosas urgentes que hay que hacer. Pero si tu vida es solo eso, la conclusión es que no estás bien. O sea, si no tenemos un tiempo, aunque sea poco, pero significativo, para lo esencial, la conclusión es que no estamos bien. Y por tanto, aunque haya que sacar al perro, recoger a los niños, pagar las facturas y limpiar la casa, hay que encontrar un tiempo para lo esencial. Esencial es meditar, caminar por la naturaleza, jugar con los niños, hacer ejercicio. Cosas que realmente, si no las haces, aparentemente no pasa nada. Pero lo que pasa es que finalmente tú no estás bien.
2: Y yo creo que interiormente lo sentimos, ¿no? O sea, hay un semáforo que lo detecta, ¿no?
3: Sí, sí. Todas estas palabras son palabras esenciales. Te quiero decir que podrá gustar más o menos cómo las explico, pero eso no tiene ninguna importancia. Lo que sí que es importante es que el oyente diga, aquí, crecimiento, verdad, amor, deseo, tal, son palabras que no puedo pasar por alto, sino que de alguna forma debo aprender a mirarlas, aprender a cultivarlas, a estar en ello.
2: Muy bien, pues ya acabamos esta sección de crecimiento con las preguntas prácticas para reflexionar. La primera, tu foco de interés, ¿está puesto en tu crecimiento espiritual por encima de cualquier otra cosa? Y la segunda, ¿padeces algún conflicto interno que te impida crecer al ritmo en que convendría? Y tercero, ¿qué ritmo de navegación tiene tu crecimiento personal en este momento? ¿Qué habría que vencer o superar para que ese crecimiento fuera algo mayor?
3: Son tremendas. Son tremendas.
2: Madre mía, qué deberes nos pones, ¿eh, Pablo?
3: Sí, sí. Me quedaría con la segunda, sobre todo, ¿padeces algún conflicto interno que te impida crecer?
2: Iba a decir, ¿quién no? ¿Qué? Crecer al ritmo que convendría. ¿Quién se atreve a levantar la mano?
3: No, pero es verdad, Cristina, que hay épocas en la vida donde estás muy poseído por tus conflictos.
2: Ajá.
3: Por ejemplo, yo qué sé, pues te han expulsado de tu trabajo o te han echado, ¿no? Y te has quedado en el paro y tienes el conflicto de que tienes que buscar un empleo. Uh-huh. O sea, entonces estás tan poseído por eso que difícilmente vas a poner el foco en crecer interiormente, porque es que lo que necesitas es un sueldo y un trabajo, ¿no? Pero a otras épocas que tienes las cosas, no digo perfectas, pero un poco más situadas.
2: Sí.
3: ¿No? Entonces, si estás en un momento muy desordenado, pues es difícil que puedas crecer, porque tienes que ordenar primero para poder, a partir de ahí, cultivar, ¿no? Entonces, ¿qué es lo que nos desordena? Pues fundamentalmente la cuestión económica y la cuestión afectiva. O sea, que todo esto es música celestial para quien no tenga la cuestión económica, no digo solucionada, pero sí por lo menos encauzada, y lo mismo la afectiva, ¿no?
2: Muy bien, pues no paramos de crecer, ¿no?
3: Por lo menos de intentarlo.
2: Eso, mejor dicho. No paramos de intentar crecer aquí en Tras la Tormenta y con Pablo Dors, que es un gusto y un lujo. Muchas gracias.
3: Yo también te lo agradezco a ti, porque siempre me parece que es una ocasión muy buena para traer estos asuntos a un medio público que de otra manera, pues a lo mejor no sonarían, ¿no?, en este contexto.
2: Gracias.
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2: Hoy compartimos camino, aunque sea en la distancia, con la escritora y activista rumana Ana Blandiana, Premio Princesa de Asturias de las Letras. Muchísimas cosas se podrían decir de ese ser humano, pero prefiero sinceramente escuchar a nuestro contador de historias que tocan el alma, Alfonso Levy, y ver en qué se fija él cuando mira a alguien con una trayectoria tan amplia como la de Ana Blandiana.
8: Muchas gracias, Cris. Bueno, si le ves la foto, en cualquier edad que tuviera, ahora que tiene 84 años, le ves el rostro, verás que te apetece estar con ella, viajar en tren, tomar café. O sea, hay tanta vida y tanto paisaje que te deja entrar en ese rostro, hay tanto acogimiento que ya solo mirándola valdría la pena seguir, no sé, interesándote, ¿no? Yo lo hice y a través de una anécdota muy particular, los libreros de Barcelona me decían: oye, ¿se llevan sus libros? Porque preguntaba por él, ¿se los llevan? A veces hasta los sustraen, sacan fotografías de sus textos, de sus poemas. O sea, es algo increíble. Su padre, el padre de Ana Blandiana, que sufrió la dictadura romana y ella también, porque se le prohibió publicar, el padre estuvo en la cárcel, era sacerdote ortodoxo, cuando salió murió de pena, en fin. Pero ahora fíjate, algunos textos de Ana Blandiana, presos de la cárcel, los memorizaban y luego los escribían, porque estaban prohibidos, los memorizaba y se los pasaban en morse para tenerlos. Bueno, te estoy dando pinceladas de una persona que en sí misma es ella una literatura. Es de las personas que me gustaría hablar, abrazar, estar mucho

0: Voy a leer nada, un minuto, de un fragmentito. ¿Por qué se llevan los libros? ¿Por qué los jóvenes lo agotan? ¿Por qué sacan con el móvil fotos de sus poemas? Mira, es un poema, bueno, que no parece que sea un poema, para empezar. Parece que estemos como hablando coloquialmente, o ella con su marido. Él ya falleció y ella le escribe estas palabras. Me pregunto a menudo si allí donde estás te sirve de algo lo que sabías aquí, o si tienes que volver a aprenderlo todo, como el que llega al mundo y aprende a andar y a hablar. Quizás para llegar al otro mundo tengas que nacer de nuevo. Llegar al mundo significa precisamente nacer. Y así como aquí no recordamos nada de lo que éramos antes de nacer, tampoco recuerdes nada allí del mundo que fue nuestro y aún es mío. Esto pertenece al libro Variaciones sobre un tema dado.
1: Nada más que añadir, ¿verdad? Siguen flotando sus versos.
0: Sí, pero comprendo que la gente se lo lleve, lo foto. Esa manera de hablar con, no sé, sin resabio, sin retórica, sí, sin dialéctica, como para sobrevivir. Creo que nos llega a todo.
1: Y qué generosa, ¿no? Qué desprendida. Dice, no te acuerdes, ¿no?
0: Exactamente. A lo mejor tampoco recuerdes nada allí del mundo que fue nuestro. Ay, y sí, aún es mío. Sí. Pero ¿sabes qué pienso, Cris?
1: ¿Qué?
0: Que el hecho de escribirlo, en el hecho de escribirlo, ya late la esperanza de que no sea así.
1: Sí, es verdad.
0: Si no, no lo hubiera escrito, ¿no? Yo creo en esas cosas, ¿eh? Cuando alguien se duele de la melancolía, de la tristeza, y lo puede decir, es porque late el amor todavía, no porque sea algo perdido.
1: Claro. Muy bien, pues muchas gracias.
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1: Si quieres caminar con nosotros, mensajes de WhatsApp de menos de un minuto, por favor, al 629-730378. 629-730378. Contestador 91-346-1032. Tras la tormenta, @rtve.es. Gracias a María del Puerto Martín en el control técnico, gracias a ella y a todos los compañeros de Radio Televisión Española que hacen posible Tras la tormenta. Vamos cerrando, aviso para caminantes.
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1: Hoy quiero acabar dando las gracias también a Carmen Posadas. Agradezco poder haberla entrevistado en varias ocasiones como escritora. Me consta además que es gran oyente de radio y hace unas semanas leí uno de sus artículos del XL Semanal. En ese texto hablaba de esa autoexigencia que a veces nos convierte en los peores tiranos de nosotros mismos. E invitaba a perdonarse, a tratarnos con más cariño y comprensión. Y hacía referencia a una canción. Se titula Me perdoné, de Valerie Lou. Con ella, a la propia Valerie, a Carmen Posadas y a ti, te doy las gracias por caminar con nosotros tras la tormenta. Y te mando un abrazo de los nuestros, de esos que transmiten calma.

0: Las 4, las 3 en Canarias.
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0: Buenas tardes. Hasta el momento se han recuperado 84 cuerpos en aguas de Ceuta, 67 del lado español y 17 del lado marroquí. De las casi 60.000 personas que cruzaron la frontera este jueves, han retornado ya más de 48.000. El gobierno asegura que se está recuperando la normalidad, aunque el ejecutivo ceutí señala que los vecinos están inquietos y preocupados. Nos vamos hasta Ceuta para ver cómo está la situación. Teresa Jiménez, buenas tardes.
2: Buenas tardes. Ceuta comienza poco a poco a recuperar el pulso, a recuperar la normalidad. La situación en la frontera es muy distinta a la de hace 48 horas. La práctica totalidad del flujo ya es de salida hacia Marruecos, mientras militares, Guardia Civil y Policía Nacional, con aún más refuerzos, más presencia, continúan dirigiendo a los grupos de migrantes hacia el paso fronterizo y no ejercen resistencia. Apenas están registrando nuevas entradas. Según el Ministerio del Interior, la inmensa mayoría de estas personas que cruzaron de forma irregular ya han regresado a Marruecos. En el plano político, la ciudad ha vuelto a acaparar todas las miradas. El ministro del Interior ha comparecido hoy ante los medios para defender que el gobierno actuó con rapidez y ha reiterado que todas las personas que entraron irregularmente serán devueltas conforme a la ley de extranjería. Escuchamos a Marlaska.
3: En menos de 48 horas, la situación en Ceuta no tiene nada que ver y que la normalidad se está alcanzando.
2: Por su parte, Alberto Núñez Feijóo ha calificado la crisis migratoria frente a los medios de Ceuta y de varia prensa internacional y nacional de ocupación premeditada. Ha responsabilizado al gobierno de no actuar pese a conocer el riesgo de una entrada masiva y ha reclamado una reforma de esa ley de extranjería para pedir también los rechazos en frontera por vía marítima. En misma sintonía, el portavoz nacional de Seguridad e Inmigración de Vox, Samuel Vázquez, ha instado en que si esto vuelve a ocurrir en las próximas horas, que familias y negocios se defiendan con sus manos y sus propios medios.
0: Gracias. Seguimos también pendientes de los incendios en nuestro país. Pablo de Diego.
4: El que más preocupa ahora mismo es el incendio de Veguellina, en León, que se mantiene en nivel 2 y ha obligado a evacuar a Prado de la Somoza, Moreda y San Pedro de Olleros. 15 medios aéreos trabajan para contener las llamas, pero el viento, las altas temperaturas y el terreno escarpado en el flanco noroeste dificultan los trabajos de extinción. Eduardo Diego, delegado de la Junta en León.
5: Es muy difícil trabajar, es una zona muy compleja, con mucha roca, con peligro de desprendimientos y que impide trabajar al personal de tierra así como a maquinaria. Y es donde en la jornada de hoy se van a volcar los medios aéreos para intentar de alguna forma, como digo, contener, retener y sujetar el incendio en esa zona y evitar también que pase el cauce del río.
4: En Fermoselle, Zamora, el incendio activo ya ha bajado a nivel 1 de peligrosidad. Se trata de evitar que haya reproducciones en una zona también castigada por las malas condiciones climáticas.
6: Se ha estabilizado totalmente las zonas perimetrales, queda algún foco que puede dar problemas, de ahí que se haya bajado el nivel a Igerle 1. Y esperamos que en las próximas horas se puedan hacer labores que lleven a la estabilización total del incendio y posteriormente a su control.
4: En Ávila se mantiene el nivel 2 en el incendio de Burgondo y en la Sierra Oeste de Madrid continúan los trabajos para evitar que se reaviven puntos calientes. Además, está estabilizado el incendio en el Val de Uxó tras 7 días activo y más de 9.500 hectáreas quemadas. Y también se han dado por estabilizado los incendios que afectaban a Tornavacas y Herrera, en Extremadura. El daño ocasionado por los incendios en España cumple récords históricos. La ministra de Transición Ecológica, Sara Agesen, ha aprovechado para recordar el peligro de las altas temperaturas y el número de hectáreas afectadas por los incendios en lo que llevamos de año.
0: Hay además graves incendios que preocupan también fuera de nuestras fronteras.
4: En Grecia, el gran incendio de la isla de Creta continúa activo y ha arrasado ya miles de hectáreas. Los fuertes vientos dificultan las labores de extinción y mantienen el riesgo de nuevos focos en buena parte del país. Y en Portugal, el incendio que más preocupa sigue siendo el de Valpasos, en el noroeste. Cerca de 1 millar de bomberos continúan trabajando para contener un fuego que ya ha dejado a 5 heridos leves.
0: Es todo de momento. 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
1: Hola, muy buenas, bienvenidas, bienvenidos, bienvenides. El Festival Sagunta Escena 2026 levanta el telón en el majestuoso Teatro Romano con una de las grandes joyas del siglo de oro valenciano, El Narciso en su opinión, de Guillem de Castro. Y lo hace en una nueva versión de Chema Cardeña y dirige Rebeca Valls. Hola, muy buenas, Rebeca.
2: Hola, ¿qué tal?
1: El Narciso en su opinión, una comedia de enredos que está escrita hace más de 4 siglos y que, sorprendentemente, o más bien no sorprendentemente, habla de temas tan actuales como la imagen que proyectamos, el ego, las apariencias o la dificultad de mostrarnos tal y como somos. Tienes a tu lado a Toni Missó y a Josep Manel Casany. Muy buenas también.
3: Hola.
1: Hace 400 años ya existían los narcisistas. Lo que pasa es que entonces no había Instagram, me parece, ¿no? Esa es la cosa.
2: Esa es la cosa, sí, no existía y ahora está más vigente que nunca, ¿no? Mm. Pero podemos hablar de las redes sociales y después hablar de narcisos que van mucho más allá, ¿no? Empezamos hablando de la imagen y después hablamos de quitarnos los derechos. Mm. ¿De dónde va un narciso, ¿no? Desde la imagen hasta lo más salvaje del ser humano. Pero sí, es verdad, si volvemos a Guillem de Castro, es verdad que es una comedia. Y además un poquito olvidada en ese Guillem de Castro que para mí está un poquito como que lo valoramos poco. Lo valoramos poco y se ha hecho bastante poco. Y entonces es bonito que de pronto pues tengan esta idea de montar, porque no deja de ser un encargo, pero es bonito que de pronto
1: también los hay buenos,
2: hacerlo,
1: Rebeca,
2: realidad, sí,
1: encargos,
2: podamos hacerlo claro. Realidad y con este equipazo que me rodea, que es verdad que no puedo estar mejor apoyada, ya partiendo de José Manuel Casaña y de Toni Missó. O sea,
1: Y que decía yo, Toni, José Manuel, que sorprendentemente o no, es un clásico que nos habla de él hoy, en realidad, esa es la clave, ¿no? Y por eso es el siglo de oro valenciano en este caso.
3: Sí, el discurso, lo que pasa, el ser humano, desde el punto de vista orgánico y sentimental, como que no cambia, ¿no? Avanzamos tecnológicamente, sí. pero las crisis son las mismas y las decepciones y, bueno, el narcisismo está igual. Y eso es universal, entonces están siempre de moda. Chekhov, cualquier autor universal, está siempre al día, ¿no? Y en el caso de Guillem de Castro igual. Además, Guillem de Castro, hablando de que lo valoramos poco, que decía Rebeca, pienso que hay una connotación, vamos a decir, feminista en la función, ¿no? Que a mí me gusta mucho, ¿no? Que les da carácter y palabra y decisión a las enamoradas de la función, ¿no? Las mujeres. Y eso no es muy, no sé, para mí es un poco como adelantado, ¿no? Me llama la atención. Y creo que Rebeca lo está desarrollándose muy bien, ¿no?
2: Hombre, es que soy mujer, no podía ser de otra manera que yo eso inevitablemente lo sienta mucho más. Y es que, encima, viendo la biografía de Guillem de Castro, de pronto vi que perdió a su madre, a su mujer y a su hija en un periodo de 1 año y medio de tiempo. O sea, es que le afectó muchísimo y creo que él ama a las mujeres. Y es verdad que se nota en la función. Y que hay un monólogo precioso de Brianda hablando de que es un monte una mujer si se determina a serlo. Y que esto lo escriba entre 1612 y 1615, sí. Porque no está todavía, no se sabe claramente cuándo la escribió. A mí me parece que es como para alzarlo en valor y que se oiga bien en esas paredes de Sagunta Escena.
4: Sí, y aparte es muy sobrevalorado porque precisamente El Narciso, en su opinión, es la primera comedia de figurón. Cuando no aparece, normalmente la gente dice, no, es el lindo Don Diego de Moreto, sí. Que está tostado del Narciso,
1: ¿de
4: no solamente en el papel, sino en el argumento. Y las mocedades del Cid, que se la tostó Corneille, y entonces dices, pobre hombre, ¿no? Pobre Guillem, hay que restaurarle su valor.
2: Pero seguimos igual, perdona Paloma, porque nos estamos enrollando, pero es que no puedo evitar El otro día leí un artículo de Sergio Villanueva, un actor y escritor de aquí valenciano,
1: sí,
2: y maravilloso, que decía, bueno, fui a convocaron en el IBC un casting de El Narciso, en su opinión, de Guillem de Castro. Me voy, justamente entraba por la biblioteca de la calle Guillem de Castro en Valencia y fui a pedir las obras que tenían de Guillem de Castro. Ni una.
1: ¿Ni una?
2: Ni una. Por eso digo,
1: caray,
2: que
1: hay que revisarse,
2: esto que decía
1: Tony,
2: pues es que, claro, pues es, sí, que es eso. Que
1: y sin embargo, pues fijaos que yo me llamaba la atención porque esta producción os reúne a profesionales que tenéis larga trayectoria, ¿no? Dentro de las artes escénicas valencianas, estabas nombrando al Instituto Valencia de Cultura. Además, en tu caso, Rebeca, en los últimos años has participado en montajes que recuperan autores valencianos o incluso que nacen desde compañías valencianas con mucho trabajo y mucho esfuerzo, no te digo que no. Nombrabas tú ese elencazo que tienes a Josep Manel, a Tony, profesionales veteranos de la escena. Yo pensaba que el teatro valenciano vivía un buen momento, que por fin se estaba mirando con más atención a estos autores. Pero si no lo tienen en la biblioteca de Guillem de Castro, me da la sensación...
2: Claro.
1: Es una mala sensación, entonces.
2: Sí, es difícil. Aquí es difícil recuperar una estructura sólida con tantos cambios políticos que siempre están mirando más por la política que por el teatro y por la cultura. Entonces es como volver a empezar cada año, cada 4 años o cada X años, es como volver a empezar y está costando. Es verdad que se está haciendo un intento de volver al teatro del siglo de oro, que para mí es tan importante, para mí como actriz. Y por eso yo, como cuando María José pensó en mí, supongo que como mujer y por lo que ha visto que he dirigido o actuado para dirigir esta función, no podía evitar aprovechar este momento para darle a los profesionales que fuésemos X, tanto fuera de escena como dentro, una oportunidad para vivir lo que puede ser. Pues lo que ha vivido Toni Missó en el clásico, o claro, yo que solo he tenido una oportunidad de hacerlo, o Laura Romero, que también está en el montaje, como Brianda, personas que hemos tenido la oportunidad de vivir eso en Madrid, en la Compañía Nacional de Teatro Clásico, poder vivirlo aquí, aunque sea un poco. Yo
4: totalmente
2: hice eso. De hecho, Toni y Casañ lo saben, que yo he puesto como mucho enfoque en vamos a hacer todo, verso, palabra, trabajo de palabra, esgrima, canto, coreografías, cosas que se hacen allí de una manera y que aquí tenemos tan pocas oportunidades y tan difícil es, que salimos como de la escuela preparados para hacer eso y jamás lo volvemos a hacer.
1: Ya, y hay que hacer contemporáneo performance.
2: Sí,
1: que no es que esté
2: nada,
1: mal,
2: sino
1: perdón,
2: porque no está nada mal, a mí me encanta, pero también valoro tanto este tipo de trabajo que me reconcilian con esa manera de trabajar desde la palabra. Yo tuve la oportunidad de hacer El Lindo Don Diego, justamente, que habla de este tema, y con Alfaro en la Compañía Nacional de Teatro Clásico. Sí, que a mí me ha ayudado tanto la manera de trabajar de Alfaro allí para poder dirigirla aquí, porque yo no dejo de ser una actriz que está empezando en la dirección. No tengo una experiencia en un trabajo en verso y con...
1: O sea, ahí le has dado la brasa a Toni, que lleva ahí los dos sombreros, ¿no? De actor y de asesor de verso.
2: Es el asesor de verso y Casañ es mi Narciso. Entonces, claro, estoy súper bien con un suelo que me sostiene y yo no puedo estar mejor respaldada. Pero es verdad que me ha servido mucho lo que yo hice allí para poder traerlo aquí y hacer un poco de regalo, no solo para mí misma, sino también para los que estamos en el proceso. Sí. Los pocos que tengamos la oportunidad de estar. Ese ha sido casi mi objetivo. Aparte de, obviamente, este Guillem de Castro. Dotarlo a él de lo poco que se le valora, dotarle a él de un mayor conocimiento al público, a nuestro oficio y traerlo no solo en lo cómico, sino también en lo trágico.
1: Porque claro, porque
2: él también
1: que...
2: bebe de esa comedia nueva de Lope, ¿no?
4: Sí.
2: Por eso que también trae lo trágico, que es lo que hablaba antes. La tragedia de la mujer no deja de ser una tragedia dentro de una comedia, pero lo es.
1: Bueno, y es
2: perdonad
1: que
2: me enrollo.
1: La función es verdad que se puede ver como una comedia de enredo y quedarse ahí, pero es una historia sobre gente que vive interpretando un papel Y eso es un drama, porque es nuestra vida, estamos interpretando un papel continuamente. Entiendo que ahí también se pone el acento, tú hablas del, o hablaban del acento que pones en el papel de las mujeres.
2: La mujer, sí.
1: Pero eso, no dejamos de hablar de esa parte de nuestro existir, que es el de ir por la vida con una máscara y todo ese enredo. Y decías el verso. No puedo dejar de preguntártelo, Tony. No sé qué te da más trabajo, el de actor o el de asesor de verso.
4: Pues un poquito más el de asesor de verso.
1: Sí, tiene que callarse el de asesor de verso para dejar trabajar al actor, ¿o qué?
4: Sí, sí, sí. El asesor de verso tiene que trabajar con el actor, ayudarlo, no tiene que decir cómo se tiene que hacer, porque eso me parece que con actores que están ya formados, eso es de más.
1: O sea, que tu don Pedro se deja llevar.
4: Bueno, es que hay muchas formas de decir el verso y en el fondo nadie sabía cómo se decía en aquella época. O sea que eso, bueno, los actores que hemos trabajado con el verso hemos llegado más o menos a un acuerdo de hacerlo. Uh-huh. O sea, es que me podría enrollar tanto con este tema que no acabaríamos.
1: El caso es que se dice y sobre todo se siente, imagino, que es de lo que se trata, ¿no? Para llegar al público que se siente en ese teatro romano de Sagunto para disfrutar de esta función, de este El Narciso en su opinión, que por alusiones un poco, Josep, hoy hablamos mucho de autoestima, pero también de egos desmedidos, ¿no? Que decías tú, han existido siempre, siguen siendo. Yo no sé si están exacerbados o no, quizás soy un poco catastrofista, pero me parece que estamos todos muy, muy malitos de la cabeza.
3: Sí, sí.
1: Pero no sé dónde situarías tú a tu Narciso. Si se quiere demasiado, bueno, en el fondo se quiere muy poco.
3: No sé, mira.
1: Os reís,
3: creo que la sensación, porque estamos en proceso. Es extraño lo que hablamos antes,
1: sí,
3: porque
1: sí.
3: Hacer una entrevista y hablar de un proyecto, de un montaje como este, pero estamos en proceso. Entonces es un poco.
2: Nos quedan 15 días.
3: Quedan 15 días todavía. Pero bueno, también es interesante, ¿no?
2: Sí.
3: Y vamos a hablar del proceso.
2: Sí.
3: Entonces, no sé, yo creo que mi Narciso. Es un poco un mosaico de todos los tipos de narciso que hay. Y en cada momento sale pues el que se cuida mucho su imagen, el corporal, ¿no? El mártir, que es que hay muchos tipos de narciso, ¿no?
2: Sí.
3: El violento puede ser en algún momento.
4: Sí.
3: Son formas de hay muchas formas de narcisismo, ¿no? Y yo creo que estamos trabajando, nos estamos llevando por ahí, ¿no, Rebeca?
2: Sí, es verdad, tiene muchas caras. Es verdad
3: cada
2: que
3: escena a lo mejor requiere
2: es
3: no
2: verdad
3: sé,
2: que
3: actitud.
2: Guillem de Castro no sitúa al Narciso que ahora mismo se le conoce en terapia, ¿no? Al que podríamos sí. En 2026 poner
1: al
2: como
1: tertuliano,
2: Narciso.
1: Al político, al influencer.
2: Claro,
1: bien.
2: Claro, sería más ese figurón al que se le ridiculiza, pero es verdad que Casañé está haciendo, ¿no? Cada vez es como, ¿este cuál es? ¿Este cuál sería? ¿Este cuál sería? Y ¿qué Narciso sería? Y es bonito eso, porque conectamos y tenemos ya como un lenguaje propio. Pero al final, a mí me gustaba. Es que no solo hay un Narciso en la función. Bueno, esa es la cosa.
3: Todos somos Narcisos.
1: Todos llevamos un Narciso en el bolsillo.
4: Narciso, fíjate, Trump es un gran Narciso.
3: Exacto.
1: Claro.
3: Sí. Y yo también lo soy.
2: Claro, lo es.
3: La Casain también lo es.
2: Bueno,
3: claro. Sí, sí.
1: Bueno, y Rebeca Valls y Tony Miró, quiero decir.
2: Hay un ego que es normal y necesario, incluso en la infancia, ¿no? A los no sé qué edad es, a los 8 o 9 años que empieza a desarrollarse, pero luego hay otro que es el que es dañino para la empatía, para con el otro, para la escucha, para la humanidad y la generosidad. Y al final habla el narcisismo es el egoísmo y al final habla del miedo de uno mismo y cómo se tapa ese miedo. A mí eso es lo que más maravilloso me parecía y que Guillem de Castro creo que trae a casi todos los hombres de la función. A casi todos los hombres de la función le da su momento narcisista. Don Pedro, por ejemplo, antepone su legado y la huella que él quiere dejar en este mundo, antepone eso a la felicidad de su hija. Para mí eso era el narcisista que quería Guillem de Castro criticar de don Pedro, y cada uno trae el suyo, sí. ¿No? Es, por ejemplo, el marqués.
3: El narcisismo de mártir, claro, también, ¿no? Por ejemplo.
2: Y que es incapaz de defender a Brianda ante don Pedro, y al final es esa cobardía, es parte de su narcisismo, es hazlo tú por mí. Sí. Y,
3: oh, no.
2: No, eso, perdón, que es bonito porque habla del miedo frente al amor. Habla del hombre frente a la mujer. Habla del reflejo frente a la realidad y de la apariencia frente al ser, al final. Que eso es lo que tú decías antes, Paloma, que está tan conectado con... nosotros 26. Aquí ahora.
4: Sí, sí. Bueno, y además, que... lo hace en verso.
2: Claro, o sea, ya. Encima.
4: Que encima escribían muy bien estos señores.
1: Evidentemente vamos a peor, la especie humana, porque ya no seríamos capaces de escribir algo tan precioso, ¿no? Y tan profundo, quizá. Bueno, sí. Pero...
3: Y hablando de verso, pues como persona, como actor también, el verso es fantástico. Es teatralmente, el verso no te permite especular. Y eso es muy interesante para teatralmente, ¿no? A mí me es un reto, pero cuando lo vas cogiendo, empiezas a hacer un viaje, una partitura, crear una partitura muy, muy interesante, muy teatral, que es lo que a mí me gusta del teatro clásico, en verso, ¿no? Que en este caso. Y bueno, hablando de autores también, lo que hablábamos antes de Guillem de Castro, que no está en la biblioteca, en la misma calle Guillem de Castro no está en la biblioteca. Tenemos a Gaspar Aguilar también.
4: La Escuela Valenciana. Años, claro.
3: El Narciso, perdón, el Mercader Amante de Gaspar Aguilar. Y aquí en Valencia, en general... Guillem de Castro y Gaspar Aguilar son dos calles.
2: Sí,
3: no son dos autores del Siglo de Oro.
1: Ya.
3: la realidad.
2: Por eso está tan bien que estemos haciendo este proyecto, ¿no?
1: Yo, volviendo un poco al valor de esas palabras, de ese autor de Guillem de Castro y lo que estabais diciendo de todo lo que dice, y lo dice en verso y no te permite trucos, como decías, ¿no? El verso es el verso, lo tienes que decir y ahí está todo. Y en él te tienes que apoyar. Es que el propio...
3: tienes que pasar por todas las palabras.
1: Claro.
3: Lo cotidiano, intenta ser cotidiano, pero es el reto también al mismo tiempo, para que no se quede como en una tonadilla, ¿no? El lenguaje más cotidiano, nos apoyamos con la palabra y no pasamos por las palabras. Entonces el teatro un poco muere, ¿no? No
1: es que fijaos en
3: el verso
1: propio...
3: te exige eso.
1: En el propio título. Sí. En el propio título, el Narciso en su opinión. Es que claro,
2: tal cual,
1: importa más cómo se ve él que cómo le ven los demás.
3: Sí,
1: ¿no?
3: Sí,
2: claro.
3: Sí.
1: Ya ahí es una daga súper bien en la diana, en el centro de lo que entiendo que va a exponer después, ¿no? Y habréis explorado, no sé, porque es verdad que a menudo pensamos que el narcisista es alguien muy seguro de sí mismo. Ponías antes de ejemplo a Trump, que va por el mundo como si supiera lo que hace y en el fondo no. Y aquí es lo que incidís en mirar detrás de ese ego, ¿no? En ese miedo que nombraba Rebeca, o en ese monstruo que hay detrás del narcisismo.
2: Sí, exacto. Y es verdad que es en su opinión, pero él se ha construido una realidad tal, como también se la ha construido Trump, que le sostiene y que le justifica todo lo que hace. Y además, cuidado, que cuando esa realidad no le sostiene... cae y se tiene que inventar una nueva. Y hay varios momentos que pasa que eso es así, que pasa y que se le hace ver. Y claro, también de ahí nos vamos a otro pensamiento en la función, que sería qué pasa cuando ridiculizamos a otro y después nos reímos de él. Que también está muy de moda hoy en día, ¿no? Ese bullying, porque
1: es
2: al
1: fácil,
2: final...
1: Es fácil, sí,
2: sí, sí, nos pasamos de una cosa a otra, sí. Es que es fácilmente.
3: Bueno, y hay que matizar que el Narciso, en su opinión, el personaje es Gutiérrez, no es Narciso.
2: Es verdad.
3: Narciso es el mítico personaje griego, ¿no? Que estaba enamorado de su imagen y se murió ahogado porque se miraba reflejado en el agua y murió. De ahí viene, es Narciso.
4: Bebe de la comedia mitológica y todo eso, y bueno, pues trabajaron con ese tipo de temáticas, tanto mitológicas como, bueno, como tantas partes hay de las comedias del Siglo de Oro.
1: Claro, que la comedia tiene algo también un poco traicionero, ¿no? Porque parece ligera la comedia, pero exige esa precisión que hablábamos del verso, y además en comedia, para que no se os vaya.
4: Claro.
1: Ahora que estáis en proceso.
4: Sí, sí, sí.
2: Claro, claro. O sea, a mí me encanta el verso, en realidad, lo que me gusta, que es lo que hemos trabajado tanto con Garbisu como con Tony, es descubrir el tempo ritmo interno, perdonad por la pregunta, como
1: el tecnicismo.
2: Es tecnicismo, porque en realidad lo que quiere decir es como descubrir cómo lo ha escrito Y eso te hace saber cómo lo quiere decir él, cómo lo está diciendo el personaje. O sea, al final, si vas contando las sílabas, entiendes por qué tiene siete, no ocho, por qué hay tantos agudos y no... ¿Sabes por qué es una redondilla, no una quintilla? Porque son sílabas, porque es un soneto. De pronto te entiendes qué quiere decir Guillem y qué está diciendo el personaje a través de él. Y eso es, me parece que es como escuchar la propia voz de Guillem tantos años después, que es lo maravilloso del verso.
1: Oye, y descubrir todo eso, aunque los ensayos no sean allí, descubrir todo eso pensando en que vas a dirigir y actuar vosotros en el Teatro Romano, ¿eso obliga a mirarlo de otra manera?
2: Es que fuerte, no lo quiero pensar.
1: Impone,
2: sí, un poco.
4: Sí, impone, porque además es que es muy grande.
1: Claro, claro.
4: Es un teatro muy grande. Y bueno, pues tiene sus problemas también. Tienes que exagerar, en la voz, en la tienes que hacerlo grande también. Si no, por eso imagino que actuar en este tipo de teatros, luego cuando llegas, se humaniza un poco más en los teatros. Ya cuando lleguemos al teatro cerrado, al teatro italiano, al principal, pues podremos disfrutar también de otro Narciso, que será un poquito más pequeño, no tan expansivo como es en los teatros romanos.
2: Claro, claro. He de decir que tiene... O sea, pese a que estamos como a 15 días y entonces tenemos como un poco de vértigo y que estrenar en el Romano es como ahí en el segunda escena, en el Romano de Sagunt, es un poco como fuerte para nosotros, o por lo menos para mí, pero tiene algo de mágico. O sea, no se puede evitar que hay algo ahí que sucede al aire libre, con esos siglos y siglos de teatro ahí, con la luna delante, los espectadores, que hay algo que sucede que sí que es verdad, que es mágico. Lo que pasa es que es verdad que estamos nosotros con un vértigo de a 15 días del estreno, con mucho trabajo, que vamos a hacer las luces de madrugada porque si no tenemos luz, claro, entonces claro. Hay como pequeños inconvenientes, pero sí. Ellos van a llevar micro, hay canciones, tenemos una soprano y una pianista maravillosa en escena, que es la que a mí me ha apetecido que hagan las partes más lúdicas, pero también que hablen del ego, y que son las partes que más o menos nos hemos inventado, que no son de Guillem, pero basados en Guillem. Y van a estar todos amplificados para que puedan llegar, eso que decía Tony, que tienen que hacerlo grande, eso va a ser verdad, pero van a estar apoyados y van... O sea, que ellos van a llegar bien, y después se va a hacer en el teatro principal, que Mingo volverá a hacer unas luces maravillosas ya para el principal.
1: En íntimo, digamos. En lugar de expansivo, íntimo.
2: Y es verdad que se vivirá otro viaje diferente que también no dejará de ser maravilloso.
1: Bueno, pero para este viaje, el Narciso, en su opinión, en Sagunta Escena, 1 y 2 de agosto, ya estáis, vamos, ahí, pisando esas tablas. Sí.
3: Según en Sagunta Escena, es actuar allí es mágico, y caluroso.
4: Efectivamente.
2: Sobre todo para los que lleváis manga larga, ¿eh?
1: Esto en 2026 más que antes. Pero bueno, Rebeca Valls, Toni Missó y Josep Mané Casany para los amigos. Muchísimas gracias.
2: Tal cual.
3: Gracias a ti.
1: Un beso gordo. Chao.
2: Un beso.
4: Chao.

0: Son las 4:30, las 3:30 en Canarias.
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0: Buenas tardes. Este fin de semana empiezan y terminan las vacaciones para gran parte de los españoles. Solo hoy se esperan millones de desplazamientos por todo el país, Pablo de Diego.
2: Solo la DGT prevé 5.600.000 desplazamientos en la segunda operación especial de tráfico del verano. La Dirección General de Tráfico recomienda la planificación del viaje y la precaución en carretera. Más allá del asfalto, AENA tendrá más de 22.000 operaciones este fin de semana. El aeropuerto de Madrid será el que más vuelos realizará. Solo hoy tendrá 1.200 movimientos. Algunos viajeros nos han contado sus destinos.
3: Nos vamos 10 días a Punta Cana con la familia. Somos de Elche, de Alicante. Hemos venido aquí a Madrid a hacer el transbordo.
4: Nos vamos a Tenerife a pasar una semanita, que creo que nos lo hemos merecido ya.
2: Por su lado, Renfe ha ampliado su oferta de trenes a cerca de 1.200.000 viajes entre el 30 de julio y el 2 de agosto. En esta operación salida y retorno se esperan cerca de 4.400 viajes. La mayoría saldrán de Atocha y Sants. Y aquellos que viajen con mascotas podrán hacerlo, ya que la compañía ferroviaria acepta perros de hasta 40 kilos.
0: Pendientes también de la situación de los incendios en nuestro país. El que más preocupa en estos momentos es el de Veguellina, en Villafranca del Bierzo, que se mantiene en nivel 2 y varias localidades siguen evacuadas, Javier Tenés.
5: Las labores de extinción en este incendio de Castilla-La Mancha están siendo muy complicadas debido al terreno escarpado de la zona, que hace muy difícil el trabajo para los medios terrestres. Por ello, se está dependiendo de 15 medios aéreos para contener el fuego. Esto, unido a las fuertes rachas de viento que hay desde esta madrugada, ha hecho que el incendio avance rápidamente hacia Morero, uno de los pueblos desalojados junto a San Pedro de los Olleros y Prado de Somoza. Incendios como este están provocando muchos bulos en redes sociales, asunto que preocupa al gobierno. Sara Agues, ministra de Transición Ecológica.
6: Me gustaría hacer un llamamiento a la responsabilidad. Un llamamiento a la responsabilidad de todos y cada uno de los cargos públicos, pero en general una responsabilidad, yo diría, de todos para evitar que esos bulos se difundan en las redes, bulos que lo que provocan es, vamos a decir, desafección de la población, desinformación ante una emergencia.
5: Mientras tanto, en Fermoselle, Zamora, el incendio activo ya ha bajado a nivel 1 de peligrosidad y se encuentra estabilizado en un área de unos 75 kilómetros después de afectar 11.000 hectáreas. Y por último, tanto el incendio de Madrid como el de la Val d'Uixó siguen estabilizados, pero aún así las autoridades han pedido a los vecinos de Castellón evitar la circulación y las actividades de ocio por las zonas afectadas.
0: Y mientras continúan los incendios, la Organización Sindical de Trabajadores de Aragón exige la reforma urgente del operativo Infoar, del dispositivo aragonés de gestión de incendios. Denuncian que la falta de planificación durante los últimos fuegos que han tenido lugar en la comunidad han puesto en riesgo la seguridad de sus trabajadores. Alejandro Navarrete.
7: Hablamos de jornadas de más de 12 horas diarias que ya han hecho mella en la salud física y mental de los profesionales de Infoar. Nos contaba el delegado sindical de OSTA, de este servicio, Santiago Bizanzai, que los incendios de antes no son como los de ahora y se requiere de más medios y efectivos.
8: No hay limpieza en el monte, los montes cada vez tenemos más carga de combustible, cada vez nos encontramos urbanizaciones que están dentro del bosque, pues todo eso hay que gestionarlo y hay que gestionar bien. Necesitamos mucho más personal, relevos mejor planificados, medios disponibles durante más meses al año y una logística que sea mucho más robusta.
7: También piden limitar las jornadas de trabajo y respetar los descansos. En total son 62 brigadas terrestres y 8 helitransportadas las que conforman el operativo Infoar. Un amplio dispositivo de medios que mantiene la alerta constante ante el riesgo de incendios permanente que vive Aragón este verano.
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0: saludo, ¿qué tal? ¿Cómo les va? No sé si cuando ella empezó su carrera profesional imaginaba que iba a terminar siendo la máxima responsable de uno de los hoteles más históricos, más emblemáticos, ¿por qué no decirlo?, de los más lujosos de España. ¿Se lo imaginaron o no se lo imaginaron? Lo cierto es que así ha sido. Después, eso sí, de pasar por responsabilidades intermedias y no tan intermedias, directora de finanzas, por ejemplo, les estoy hablando de Elisa Barral, directora general de The Palace a Luxury Collection Hotel, el Hotel Palace de Madrid de toda la vida, ¿eh? El que está, sí, en la Plaza de Cánovas del Castillo, en la capital de España, frente al Congreso de los Diputados. Digo de toda la vida porque lo inauguró el rey Alfonso XIII allá por el 12 de octubre del año 1912. Ya ha llovido, cada vez menos, pero ya ha llovido. Cuando empezó a funcionar, el Palace era el hotel más grande de Europa, el primero en nuestro país con teléfono, interfono, inodoro en cada habitación, de los primeros en construirse con hormigón armado. Fíjense que la gente de la época, hormigón armado, decía que se iba a caer. Bueno, a fecha de hoy seguro que sigue conservando algún que otro récord. Elisa Barral, Elisa, muy buenas tardes.
1: Hola, buenas tardes, el Ángel.
0: Todavía conserva el Palace de toda la vida. ¿Algún récord?
1: Uf, bueno, dos, pues yo creo que conserva muchos, ¿no?
0: Historia, desde luego.
1: Historia, desde luego. Toda. Sí, formar parte de la historia de Madrid, todas, yo creo que todas. Mm. Acontecimientos que hayan ocurrido dentro del hotel, pues yo creo que también debe tener varios récords en Europa. No creo que haya otro hotel de Europa vivido tantas cosas dentro de sus muros.
0: Sigue siendo emblemático, desde luego. Histórico, por supuesto. Sigue siendo referente del mundo del alojamiento de lujo.
1: Yo creo que es un icono. Es un icono del alojamiento del lujo.
0: Cuando he dicho que es emblemático, no he exagerado.
1: No lo es. Uh-huh. Y mucho menos después de la restauración del edificio.
0: Uh-huh. Eso significa que los que poseen ahora, los que son propietarios de ese edificio y de ese negocio, han apostado fuerte y han apostado para consolidar algo que viene siendo histórico en nuestro país en general, en España, Madrid en particular, porque han visto negocio, lógicamente. Han visto que ese negocio se puede mantener y se puede mantener en cotas altas.
1: Sí, han visto el negocio en Madrid, pero sobre todo también han visto el edificio, ¿no? Yo creo que hay mucho, mucho, mucho respeto al edificio y al hotel y a su construcción, y mucho orgullo de tener la propiedad de un edificio tan emblemático. Y desde luego, bueno, sí, claro, al final es un negocio y han visto la oportunidad, y también en una ciudad como Madrid.
0: Su primera directora general en los 112 años de historia del Palace, la primera, 112 años. ¿Este dato le dice algo a Elisa Barral?
1: Sí, bueno, yo creo que la falta de visibilidad quizás de la mujer en puestos directivos de la hotelería internacional.
0: ¿Qué es el colectivo Woman in Hospitality?
1: Yeah, Woman in Hospitality es un colectivo que pretende dar justo esta visibilidad a las mujeres que ocupamos ciertos puestos de responsabilidad en el mundo de la hotelería, bien desde el mundo de la inversión hotelera, de la operación hotelera, de la gestión hotelera. Y bueno, y se crea un poco para eso, para dar visibilidad. Durante la pandemia, pues un grupo de mujeres se unen para empezar a tener presencia en foros internacionales.
0: ¿De todo tipo de sector o solamente el de la hotelería?
1: Hotelería. Hotelería en todas sus áreas. Desde ahí tenemos entre mis compañeras, pues están personas que llevan inversión hotelera, personas que como yo llevamos el mundo de la gestión hotelera, mundo informático, mundo de la comunicación, pero siempre enfocado a la hotelería.
0: Antes decía yo el Hotel Palace de siempre, porque usted a los 26 años ya estaba prestando servicio ahí, volví a los 31, corríjame si me equivoco, como responsable de finanzas, ahora directora general. Decía yo antes, Elisa, que ni en sus mejores sueños profesionales se podía usted imaginar que cuando empezó su carrera profesional iba a conseguir ser la directora de semejante hotel, ¿o sí? ¿O era su meta?
1: No, la verdad es que cuando empecé con 26 en finanzas, no era mi meta. Luego el sueño de serlo llegó mucho más tarde. Yo creo que ya cuando estaba fuera de Madrid, haciendo otras funciones profesionales, pues sí que era cuando pasaba por Madrid ya hace como unos 10 años y con familias o con amigos lo miraba desde lejos al hotel y decía, algún día me encantaría volver como director general.
0: Y aquí está.
1: Y aquí estoy, como dicen mis hijos, manifesting, ¿no? No se dice ahora manifesting, pues es lo que hice.
0: Sus hijos, fuera de micrófono, charlamos con la eventualidad diaria de que usted hace su agenda laboral, todos los días se pone objetivos, metas, hay que arreglar esto, hay que hablar con alguien, hay que hablar con el otro. Pero luego la realidad le lleva por otro lado. A mí me da la sensación de que esa responsabilidad suya es un puesto en el que está 24 horas sobre 24, atenta al teléfono, a la llamada o al problema. ¿Esto de compatibilizar un trabajo como el suyo con la familia, complicado?
1: No, bueno, es saber un poco medir también.
0: Porque me hablaba de hijos.
1: Sí, sí, sí, tengo dos hijos, pero ya mayores, así que ya están en la universidad. Bueno, es un poco, yo ayer hablaba con alguien y decía que quizás es una frase muy dicha la del tiempo de calidad, pero yo creo mucho en el tiempo de calidad más que en el de cantidad. Y evidentemente es entender también cuáles son las prioridades y el balance de las cosas importantes para ser capaz de manejarlo. Pero sí, es un trabajo de 365 días, 24 horas al día. Yo hace dos semanas a las 8:05 de la mañana de un domingo me llamó un cliente directamente a mi teléfono móvil y no ni sabía qué me estaba pasando, ni quién me estaba hablando, ni qué quería. Pero bueno, esta es la hotelería y la hotelería de 5 estrellas y para esta es nuestra función también.
0: Y le tuvo que atenderlo.
1: Y le atendí, entendí su situación y le ayudamos a solventar la situación que en ese momento estaba viviendo. Tres horas después me mandó un mensaje muy agradecido y al final pues eso es lo que te hace feliz todos los días.
0: ¿Cuánto lleva trabajando en este sector? Además imagino que no siempre para su empresa actual, entiendo, Alisa.
1: No, he cambiado mucho. Bueno, hice mis primeros 20 años de carrera profesional dentro de la misma compañía, que era en ese momento era Starwood Hotels and Resorts, que es una compañía americana de hotelería de lujo que luego fue adquirida por Marriott International, y estuve pues eso desde el año 96 hasta el año 2020.
0: Mónaco, Italia.
1: No, antes Croacia, Portugal, Sevilla, Bruselas, Madrid, Barcelona. Y allí, después de 24 años, casi 25, 24 años y 8 meses, cambié. Me fui a trabajar a un family office británico, el family office privado más grande de Europa a nivel hotelero. Y con ellos he estado 5 años, que era cuando ya llevaba hoteles en Grecia, Italia, Mónaco, España.
0: Esto de gestionar hoteles, ¿le viene a usted de familia o está abriendo camino?
1: No. Nada, no me viene para nada de familia. De familia me viene la rama médica y es que fue mi gran frustración durante muchos años. Siempre dije, hasta los 40, dije, si me toca la lotería dejaré todo y finalmente estudiaré medicina. Y no, y luego siempre me encantó el mundo de los viajes, el mundo de los hoteles, el mundo de la restauración y bueno, me vino un poco por casualidad, buscaba y me enganchó y me enamoró.
0: Hotel Palace, 470 habitaciones, 368 empleados, al menos hasta antes de ayer. Para asumir una responsabilidad de primer nivel como la suya, oiga, ¿qué tipo de formación esencial y o imprescindible se necesita?
1: Yo creo que la hotelería te permite llegar a puestos de responsabilidad desde muy diversas áreas y formaciones, ¿no? Uh-huh. Porque al final, bueno, una formación en finanzas o en administración de empresas siempre te ayuda para entender una cuenta de explotación. Al final, es que es muy diversa. Al final, el director general en un hotel como el Palace lleva desde el área de comercial, él reporta al área comercial, el área de recursos humanos, el área de finanzas. Y luego también tienes que saber de operativa hotelera, que es quizás lo más complicado de la operativa de habitaciones, alimentación y bebidas.
0: El día a día.
1: El día a día del hotel y la gestión. Yo creo que al final llegamos con muy diversas formaciones académicas. Y al final yo creo que lo más importante es irte formando el día a día y durante tu carrera irte formando en las diferentes áreas donde eres más débil, como todos somos más, ¿no? Ah. Tenemos esas, al final necesitamos desarrollo, tenemos fortalezas y áreas de mejora, pues intentar hacer hincapié en esas áreas de mejora para ir conociendo otras áreas del negocio.
0: Aunque su fuerte es inversión y operación, ¿verdad?
1: Mi fuerte siempre fueron las finanzas porque es donde es mi formación académica y donde empecé mi carrera. Esto, al final en la compañía estuve 11 años llevando finanzas, con lo cual me ayudó muy bien a entender la cuenta de explotación. Y empezar desde abajo en finanzas te ayuda muy bien a entender la compañía. Y luego a partir de ahí me he ido formando, últimamente me formé en inversión hotelera, en inversión de real estate y anteriormente me formé en gestión y me he formado en comercial, en revenue y el día a día de las operaciones la aprendes en el día a día del hotel.
0: Oiga, señora Barral, hay mucha competencia en lo que usted sabe hacer. Hay muchos profesionales en España perfectamente preparados para hacer lo que usted hace, Elisa, o pertenece a ese colectivo, a un colectivo más bien pequeñito, más bien reducido, al que los propietarios de este tipo de hoteles se los rifan a ustedes.
1: Yo creo que los españoles se los rifan últimamente en el mundo.
0: Somos
1: yo creo
0: que
1: somos muy buenos en hotelería y tenemos grandes compañías hoteleras. Al final los españoles somos...
0: ¿Hotelería en particular y sector servicios en general?
1: Bueno, yo conozco más el sector de la hotelería. Yo creo que en servicios somos una referencia, pero yo creo que en hotelería somos referencia mundial, ¿no? Estamos hablando que tenemos compañías como Meliá, como Iberostar, como Barceló, no me quiero dejar ninguna, como Riu, ¿no? No quiero empezar a nombrar y dejarme alguna porque
0: sí, pero todo el mundo se está haciendo la
1: pero
0: idea
1: todos,
0: de que...
1: O sea, somos los grandes hoteleros, ¿no? Y yo creo que si hace unos años, quizás cuando yo empecé en este mundo, yo recuerdo a los holandeses, eran muy buenos en el mundo de la hotelería, pero ahora los españoles somos infinitamente mejores, ¿no? Yo creo que somos además profesionales muy completos en todas las áreas del negocio.
0: O sea, que en todo el mundo vienen a España a este caladero de profesionales de la hotelería, porque efectivamente yo le planteaba la pregunta así y parece ser que sí, se lo rifan a ustedes.
1: Sí, nosotros hay directores generales españoles en todas las grandes ciudades del mundo, desde el Ritz-Carlton de Nueva York, en el Caribe, por supuesto, en Alemania, Oriente Medio está lleno,
0: Asia
1: está llena de directores generales españoles, sí. Yo creo que estamos muy buen formados y nuestras compañías hoteleras forman muy bien a sus profesionales.
0: He leído que el Palace es el establecimiento de lujo más grande de Madrid. ¿Le gusta el término lujo para describir el sector en el que se mueve usted? ¿Se identifica con ese término?
1: Sí, yo creo que el lujo es el sector y yo creo que no tiene, ¿no? Yo creo que es un sector económico muy potente por el que hay que apostar. Además, se han demostrado durante la pandemia la resiliencia del lujo, ¿no? Entonces, evidentemente...
0: ¿Qué les diferencia un hotel de 5 estrellas? Yo siempre hago la broma de ustedes son 5 estrellas y Cometa, y algunos 5 estrellas y 2 o 3 cometas. ¿Qué les diferencia a ustedes?
1: El servicio, claramente, ¿no? Yo creo que al final, la calidad del producto que se ofrece, o sea, todo. O sea, es que un hotel 5 estrellas desde que...
0: Desde la ubicación, desde la propia ubicación del hotel,
1: seguramente. En
0: este
1: caso la nuestra, claro. Al final es muy difícil replicar una ubicación si no lo tienes, con lo cual la ubicación y luego todo, ¿no? Desde la calidad de la restauración del edificio, la calidad de los materiales, la calidad de las terminaciones, la calidad de la comida, la calidad de los amenities, la calidad de la lencería, de las toallas. Es que es todo, ¿no? Al final siempre es un paso más arriba que el resto de los hoteles que no son lujo, ¿no? Pero al final también es lo que tienes que ofrecer al cliente. Y luego, sin lugar a dudas, el servicio, la formación de nuestros talentos internos, de nuestros empleados, esa dedicación al detalle.
0: Uh-huh. Son clientes de altísimo poder adquisitivo, lógicamente.
1: Sí.
0: O sea, pagan y por tanto reclaman un servicio exclusivo. Yo no sé si la palabra exclusividad aquí encaja, pero desde luego de muy alta estima, ¿no?
1: Bueno, reclaman que todo funcione a la perfección. Yo creo que eso es lo básico, ¿no? Que no siempre es tan evidente que desde que entres todo funcione a la perfección y que luego todo sea una experiencia amable y memorable, ¿no? Que al final, que todo transcurra amablemente, ¿no? Que es lo que necesitamos, ¿no? Que tu llegada al desayuno sea una llegada amable, te sientes bienvenido, te sientes cuidado y las cosas... Es que parece evidente que las cosas tienen que funcionar, ¿no? Pero no siempre es fácil que en un edificio de 470 habitaciones, 365 días al año, 24 horas... Todo funcione.
0: Se mantenga el listón, además.
1: Todo funcione.
0: Se mantenga el listón, sí.
1: Cada segundo a la perfección.
0: ¿Y qué tengo que pagar yo si quiero pasar? Esto supongo que será público, no habrá ningún problema en que usted me lo diga. ¿Qué tengo que pagar por pasar una noche en el Hotel Palace de Madrid?
1: Varía, el precio varía dependiendo de la temporada.
0: Una habitación normalita.
1: Una habitación normalita, bueno, pues a partir de 450 euros se puede dormir.
0: Cantantes, actores internacionales, conocidos y reconocidos, jefes de Estado, primeros ministros, premios Nobel, primeras espadas de la cultura, cualquiera de las áreas de deporte, de élite. Entiendo que ese es el cliente habitual, pero no solo ni mucho menos. ¿Cuál es el perfil normal, medio, dentro de lo que se puede entender por medio en este mundo de lujo, de alto standing, el perfil medio de un cliente del Hotel Palace?
1: Es un cliente internacional que está muchas de las veces está recorriendo Europa y está pasando. Es verdad que la estancia media en Madrid del cliente internacional no es muy larga, está entre dos, tres días, entonces es un cliente que está o ha venido específicamente a ver Madrid menos o gran parte haciendo un viaje por Europa. Entonces ha venido a Madrid a descubrirlo. Cada vez tenemos más clientes repetitivos. Es verdad que Madrid era un poco la joya escondida de Europa, pero cada vez más los clientes repiten la ciudad. Y viene a descubrir su gastronomía, sus museos, su vida cultural.
0: ¿Cliente de negocios, no?
1: Cliente de negocio también, combinamos. Al final, ser un hotel tan grande nos obliga a tener todo, claro. esa dualidad entre el cliente de negocio que viene a reunirse o que viene por negocios, el cliente individual o el cliente de grupo y luego ese cliente más
0: claro,
1: viajero.
0: Claro, eso es ahora, pero la sociedad va evolucionando, cambiamos todos, por tanto cambia la sociedad. ¿Ha cambiado mucho el Hotel Palace y lo que tiene usted que gestionar día a día, de 25 años a esta parte? Y se lo digo porque tenemos la referencia de que usted lleva con otras responsabilidades, pero lleva en el Hotel Palace bastante tiempo. De 25 años a esta parte, ¿ha cambiado mucho el día a día de un hotel de lujo, el tête a tête con el cliente?
1: La exigencia ha cambiado.
0: De 25 años a esta parte, más exigente.
1: Mucho más exigente. Y luego también la llegada de marcas internacionales a la ciudad, que es muy positivo para el posicionamiento internacional de Madrid, también ha elevado el nivel de competencia. No, antes estábamos más solos compitiendo, ahora mismo éramos casi únicos en el mercado, ahora tenemos otras marcas internacionales de lujo con las de competir y eso nos hace a todos mejores. Entonces, será que el cliente es mucho más conocedor. Antes nosotros teníamos más capacidad de guiar al cliente. Ahora el cliente llega al hotel con todo sabido, ¿no? Con lo cual ese saber todo.
0: Luego puede exigir más, incluso.
1: Exactamente, es lo que iba a decir, que ese nivel de conocimiento del destino hace que lo conviertan en una persona, ¿no? En un cliente más exigente.
0: ¿Y nacionalidades más variaditas o no?
1: Nosotros tenemos muchísimo cliente norteamericano, tenemos muchísimo cliente latinoamericano, que es muy histórico en el Hotel Palace el haber tenido siempre cliente de Latinoamérica, y cada vez más pues tenemos clientes más asiáticos, más clientes de Oriente Medio. Claro, las nacionalidades en Madrid también están cambiando, ¿no? Con lo cual nosotros al final también vamos cambiando con la ciudad.
0: Y eso significa que en el día a día del hotel también habrá que ir cambiando, por ejemplo, en gastronomía. ¿Eso es esencial o no?
1: No, nosotros apostamos por mantener la gastronomía. O sea, el buffet de desayunos, evidentemente, es un buffet más internacional porque tiene que haber para todos, pero apostamos. Luego siempre tienes las cartas de room service, es lo que te permite, ¿no?, mantenerte internacional. Que carta de room service no tiene un sandwich club o una hamburguesa, ¿no? Entonces, al final, eso te ayuda a mantener la internacionalidad, pero nosotros apostamos por la comida local, ¿no? Al final, somos Luxury Collection, que es un hotel muy vinculado, una marca muy vinculada al destino, y nosotros queremos que nuestros clientes coma Madrid en el hotel.
0: Me decía usted que habitualmente, y sobre todo estadounidenses, sudamericanos, me dicen, Elisa, que hay clientes cuyos abuelos, y digo abuelos, ya venían a Madrid y se alojaban en el hotel que usted dirige en la actualidad. ¿Eso es así?
1: Eso es precioso. Y es así.
0: Eso lo ha vivido usted. Mi abuelo ya venía.
1: Sí, sí, sí. Eso lo vivimos prácticamente todos los días. Es verdad, muy en cliente español. Y muy en cliente latinoamericano, ¿no? En cliente mexicano, en cliente colombiano. Entonces es verdad que no siempre hablamos de tenemos que ser atractivos para las nuevas generaciones, pero es que las nuevas generaciones llegan de mano de las antiguas generaciones. Y es precioso, la verdad, hablar con un cliente y decirte, yo venía aquí con 8 años.
0: Eso,
1: ¿no?,
0: es que antes hizo muy bien también, claro.
1: Sí, yo creo que sí, ¿no? Generar ese vínculo personal, claro, ¿no? Nosotros tenemos empleados que en un acontecimiento social de este que ocurrió este sábado en el hotel, pues uno de nuestros metres saludó a una clienta que era una que estaba participando en ese evento social, que se alojaba con nosotros hace 40 y 50 años.
0: Ay, amigo, entonces también de lo que acabo de escuchar deduzco que no sé si gran parte, pero sí parte de la plantilla del Hotel Palace de Madrid lleva muchos años trabajando.
1: Sí.
0: Allí, en esa misma empresa. Mm.
1: Sí, es un orgullo. La verdad es que esa es una de las cosas maravillosas del Hotel Palace, ¿no? De tener esa combinación de talento que lleva años con nosotros y que tiene toda la historia del hotel y todo el conocimiento, junto con las personas más jóvenes que se incorporan al equipo, ¿no? Yo creo que ese balance hace que el servicio sea extraordinario.
0: Habrá aprendido algo de ellos, seguro, más de una vez.
1: Ay, yo aprendo todos los días
0: de ellos.
1: Además, me encanta ponerme a trabajar con ellos. Sí, claro. Una gente con un conocimiento
0: del sector,
1: del hotel, del sector, del negocio. Y gente realmente que tiene la pasión por trabajar en el hotel.
0: Veo que no hay mucha rotación.

0: Bueno, la actual, valga la redundancia, actualidad internacional.
1: Está movidita.
0: Esta movida tiene mucha, o puede tener mucha repercusión en el movimiento del turismo a nivel internacional. Entonces sí, evidentemente es algo de lo que estamos muy encima.
1: Servicio de restauración, servicio de habitaciones, lavandería, recepción, mantenimiento. ¿Qué es lo más difícil de gestionar en esa agenda laboral de su día a día? Más allá de que ese día a día le rompa su agenda laboral con mucha frecuencia. Por lo menos, ¿qué es lo que más le cuesta a usted, Elisa? Si me apura, lo que menos le gusta y lo que más le gusta, ¿por qué no?, de gestionar.
0: Pues curiosamente, lo que menos me gusta ahora son los números. Entonces, es cierto que...
1: ¿Desde dónde usted venía?
0: Gracias a Dios tengo una excelente directora financiera trabajando conmigo en el hotel y esa parte se la he cedido un poco porque eso es lo que más ahora mismo me aburre. Y luego el resto es que yo creo que esa es la belleza del trabajo en el hotel, ¿no? Esa diversidad hace que sea también extremadamente divertido, ¿no? Con lo cual, todo, me encanta mantenimiento. Me encanta la cocina, me encanta restauración, me encanta habitaciones. La verdad es que es eso, me encanta ingresos y comercial también me gusta mucho y quizás eso.
1: Le gusta todo, Elisa.
0: Sí, no menos finanzas.
1: Es usted feliz, por lo menos profesionalmente hablando.
0: Bueno, yo soy extremadamente feliz. Alguien me decía el otro día cenando el sábado a una amiga que el 99.9 de los españoles vamos a disgusto a trabajar. Y yo le decía, vaya, pues yo estaré en esa mínima parte, porque soy muy feliz, la verdad, me hace muy feliz.
1: ¿Quién compone el equipo más directo suyo? ¿Quiénes son su mano derecha, su mano izquierda de ese día a día suyo al frente del Palace? Las de usted, y entiendo y imagino que las de cualquier director general de un hotel como el suyo. ¿Quiénes son?
0: Bueno, lo que se denomina en el hotel el comité ejecutivo o el comité de dirección, que está formado por dirección de recursos humanos, dirección de ventas y marketing, dirección de finanzas, dirección de habitaciones, dirección de alimentación y bebidas.
1: O sea, son 6 o 7 personas,
0: sí,
1: su equipo.
0: Exactamente. Y en
1: su
0: este
1: núcleo
0: caso,
1: duro.
0: El núcleo duro, sí, y todas mujeres menos un hombre. En este caso ha sido...
1: ¿Pero porque ha sido así o ha coincidido?
0: Así, así ha coincidido. Ah. Y todas estaban cuando yo he llegado.
1: Casi un 15% de los hoteles que hay en Madrid tienen la categoría de 5 estrellas, es decir, la alta gama de este tipo de servicios. ¿Qué les distingue a ustedes? Algo le oía yo antes, pero quiero profundizar en esto en el último minuto que nos queda. ¿Qué les distingue a ustedes, por ejemplo, de hoteles como el Ritz, competencia directa, Four Seasons, el Rosewood? ¿Qué les distingue?
0: Bueno, yo creo que nuestra identidad, en nuestro caso, es la historia, ¿no? Es la historia al formar parte de Madrid. Eso es nuestra vinculación a la cultura, ¿no? Nuestra vinculación a la historia de la ciudad. Uh-huh. Eso es nuestra diferencia principal.
1: Elisa Barral, directora general de Palace Luxury Collection Hotel, el Hotel Palace de Madrid de toda la vida. 112 años de historia le contemplan. Sus instalaciones siguen siendo emblemáticas y un referente en el sector del alojamiento de lujo nacional e internacional. Me consta que la señora Barral quiere que su hotel siga estando entre los primeros del mundo en lo suyo. ¿Qué ponemos para terminar esta entrevista musicalmente hablando? ¿Qué le apetece escuchar?
0: No, me encanta Elton John.
1: ¿Ponemos, por ejemplo, Your Song?
0: Sí, por favor. Iba a decir sí en inglés, sí.
1: Señora Barral, un placer. Muchas gracias.
0: Muchísimas gracias, un placer.

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1: Buenas tardes. Poco a poco se va recuperando la normalidad en Ceuta. De las casi 60.000 personas que cruzaron la frontera este jueves, han retornado ya más de 48.000. El peor dato es el de los fallecidos. Hasta el momento se han encontrado 84 cuerpos sin vida en el agua, 67 del lado español y 17 del lado marroquí. Vamos a conocer cómo está la situación hasta ahora. Teresa Jiménez, buenas tardes.
2: Buenas tardes. La descongestión en la frontera empieza ya a notarse también en el centro de Ceuta. Los comercios recuperan la actividad. Los vecinos comentan todo lo sucedido con las bolsas de la compra en las esquinas, en las calles. La sensación de tensión comienza a rebajarse, aunque el amplio despliegue de policía, guardia civil y ejército sigue siendo muy visible. En el Tarajal, prácticamente la totalidad del flujo es ya de regreso hacia Marruecos y apenas están registrando nuevos intentos de entrada. Por el momento continúan las labores de búsqueda de víctimas en el mar. El gobierno deja de manera permanente esa barrera de contención, esa barrera neumática de 500 metros apoyada por una línea de boyas de la Armada para dificultar las entradas a nado. Una de las medidas que hoy Marlaska, la delegación del gobierno, ha celebrado y ha atribuido esta tragedia a las mafias.
3: Las mafias, la instrumentalización de la migración irregular por parte de las mafias cuesta vidas. Y luchar contra la migración irregular es salvar vidas.
2: La oposición mantiene, sin embargo, un discurso muy crítico. Alberto Núñez Feijóo, el presidente del Partido Popular, que se ha desplazado hoy a Ceuta, sostiene que el gobierno disponía de información previa.
4: No me lo creo. No me creo que hayan fallado todos los servicios de información de mi país, que haya fallado todas las fuerzas y cuerpos de seguridad del Estado y que no hubiésemos previsto que se dirigían hacia aquí 60.000 personas.
2: Por su parte, el portavoz nacional de Seguridad e Inmigración de Vox, Samuel Vázquez, ha pedido retirar las ayudas a ONG y centros que atienden a los migrantes. Precisamente uno de ellos, el CETI, aquí continúa bajo vigilancia policial después del intento de asalto registrado anoche. La ciudad sigue pendiente de los migrantes que permanecen aún en Ceuta, deambulando, desorientados, y mira con preocupación un balance de víctimas mortales que ya deja, como bien dices, 67 fallecidos.
1: Estamos en alerta de riesgo extremo por incendios en buena parte del país. La última hora es que un camión ardiendo en la autovía de La Plata ha provocado un incendio forestal que ha obligado a evacuar la localidad cacereña de Grimaldo. Javier Teruel.
5: El vehículo ha salido ardiendo a la altura del kilómetro 505 de la A66, sentido norte, a la altura de la localidad de Casas de Millán. Se ha declarado el nivel 1 de peligrosidad por verse afectada la carretera y la localidad de Grimaldo, de unos 70 habitantes. En la extinción participan 3 aviones y 4 helicópteros y 4 unidades de bomberos forestales terrestres, más 2 helitransportadas, un agente de medio natural, un técnico de extinción y un vehículo de maquinaria pesada. Preocupa también el incendio de Burgondo por las rachas de viento reseco en la zona y temperaturas cercanas a los 39 grados con 3 reproducciones del incendio en estos momentos.
1: En el exterior, Israel continúa bombardeando la franja de Gaza a pesar del supuesto alto el fuego negociado con Estados Unidos que entró en vigor en octubre y advierte de que seguirá atacando Gaza, se desarmen o no, las milicias de Hamás. En los últimos días, los equipos de rescate de la defensa civil gazatí han desenterrado 112 cadáveres entre los escombros, entre ellos 40 niños. Lola Bex.
6: Y hoy ha terminado la operación de recuperación de cadáveres en el barrio gazatí de Ashabra. Las autoridades locales acusan al ejército israelí de bombardear las viviendas con sus habitantes dentro. Faltan por rescatar otros 157 cadáveres que continúan desaparecidos. Y a falta de maquinaria, los rescatistas de la defensa civil gazatí han tenido que excavar con sus manos en una zona convertida en un cementerio al aire libre tras 4 años de guerra. El gobierno israelí prohíbe en una extensa lista de bienes que las ONG califican de arbitraria la entrada en la franja de materiales de construcción y de maquinaria pesada. Y mientras tanto, este sábado continúan los bombardeos en el campo de refugiados de Al-Maghazi, en el centro de la franja, que han matado al menos a 2 palestinos, y en un campamento alrededor del Hospital de los Mártires de Al-Aqsa. Las bombas han abierto un gran cráter y han destruido el edificio de consultas externas, un almacén de medicamentos, además de unas 200 tiendas de campaña de familias desplazadas.
1: Y en los deportes, medalla de plata para España en la final de dúo libre mixto de natación artística del Campeonato de Europa 2026 de deportes acuáticos que se está disputando en París. Los españoles Iris Tió y Denis González, ya recuperado de su lesión de hombro, se han quedado a solo 3 décimas del oro. Es todo de momento. 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

Hello amigos, aquí nos encontramos, como es habitual, ¿para qué? Para que escuchen buena música, que música que no la pueden escuchar en ninguna otra onda, porque son curiosidades, curiosities que dicen los ingleses. He seleccionado este tema porque es un tema muy original. El título es The Lady from Amsterdam, de una película, Quas Phu Young. Y la intérprete, a ver si la conocen, sí, la tienen que conocer, porque es mundialmente conocida, Musa. También fue de Buñuel, efectivamente, sí. Estamos hablando de Catherine Deneuve. Catherine Deneuve, que canta a su manera, pero muy bien. Ella, he dicho el tema, sí, de Lady from Amsterdam, efectivamente. Y todo esto free, gratis, aquí en Radio 5. Todo noticias, firmado

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5: Esta sí que es la plaza.
6: ¿Dónde está el kiosco?
5: El kiosco está ahí.
4: Hay ciudades donde el tiempo parece detenerse, aunque pasen los años. Esa es la sensación que transmite el Centro Histórico de Segovia, donde ni siquiera la gran cantidad de turistas impide que nos traslademos a otras épocas. Esas maravillosas calles son las que recorre cada día la filósofa Mercedes Gómez Blesa. Un lugar perfecto para una mujer que está dedicando su vida precisamente a recuperar el pensamiento de otra pensadora del pasado, María Zambrano, filósofa también, situada hoy día a la altura de Ortega y Gasset o Unamuno, cuyo valioso legado permaneció casi ausente de nuestro paisaje intelectual durante demasiados años. Su historia es también la historia de un país que olvidó a muchas de sus mejores pensadoras. Y la historia de cómo se recupera una memoria cuando parecía perdida. Nos encontramos con Mercedes Blesa en una plaza segoviana el día de San Pedro, fiesta en la ciudad.
7: Hola,
8: mucho gusto.
4: Y con ella paseamos hasta su casa atravesando la Judería de Segovia.
8: Aquí ya empieza la senda, que se llama la Senda del Asombro, y es muy bonito porque vas rodeando toda la ciudad por la muralla hasta el final.
7: Y luego se ve el Alcázar arriba.
8: Sí, se ve.
4: Es un día caluroso, así que agradecemos entrar en el portal.
7: Levantarte con estos ventanales todos los
4: Cuando
7: días.
4: Abre la puerta, nos encontramos una casa luminosa donde las paredes están inundadas de libros, muchos de ellos de María Zambrano y de otras mujeres intelectuales que, como ella, tuvieron que exiliar sus vidas tras la guerra civil y la posterior dictadura. Sorprendentemente, Mercedes me cuenta que llegó a la filósofa por casualidad.
8: Pues mira, yo empecé a estudiarla cuando todavía era una jovencita profesora de filosofía que acababa de empezar, y la verdad que la vida te va llevando por senderos que te van marcando tu camino. Yo estaba todavía de profesora interina y fui a parar a un instituto del Espinar en la provincia de Segovia que se llamaba María Zambrano. Y justamente otra compañera, Marifé Santiago, y yo, pues éramos las únicas dos profesoras de filosofía del instituto. Entonces dijimos, bueno, pues vamos a investigar sobre la filósofa que da nombre a este centro. Yo prácticamente no conocía casi nada de su obra. Estaba recién fallecida, falleció en febrero de 1991, justo el año en que nosotras estábamos en el instituto. Y de ahí, bueno, Marifé me dijo, ¿por qué no hacemos un libro sobre ella? Y así nos introducimos en su pensamiento. Total, que hicimos un primer libro, me enganchó su pensamiento, y entonces yo empecé a hacer la tesis doctoral ya con Ana María Leira en la Complutense. Y la verdad que os tengo que decir que es una pena que no tengamos referentes femeninos en la enseñanza secundaria, ni siquiera en la universidad. Nadie nos había hablado nunca de ninguna, no solo de María Zambrano, sino de ninguna filósofa en todos los años de carrera, los 5 años de carrera de filosofía. Por tanto, es importante tener estos referentes para que las niñas se vean capaces de adentrarse en territorios que hasta ese momento han sido única y exclusivamente masculinos.
9: Mira, he hecho esta selección de todo lo que he publicado así en relación con
5: María Zambrano
9: y con las mujeres.
4: Cuando Mercedes Blesa empezó a investigar a María Zambrano en los años 90, España apenas comenzaba a recuperar la obra de una autora que había pasado casi medio siglo de exilio físico e intelectual.
10: María Zambrano, la ensayista, la mujer que ha pasado casi medio siglo en el exilio, acaba de hacer su último viaje a Ginebra, Madrid. La filósofa ha vuelto a casa, emocionada, sin recibimiento oficial como pidió, y con esa casa también particular en el viejo Madrid que siempre recordó, junto al Prado y al Retiro.
11: Ay, yo creía que no había faltado.
12: Eran primeras palabras de una emocionada María Zambrano y el cordial recibimiento al descender esta tarde del avión que la trajo de Ginebra. María,
8: date cuenta que es una persona que vivió exiliada 45 años y sus libros no se podían leer aquí en España, estaban prohibidos. Por tanto, el lector medio, español durante muchísimos años no podía conocer su obra. Cuando empieza a ver el reconocimiento oficial institucional de su obra, es decir, cuando ella llega en 1984, un poquito antes ya le habían dado el premio Príncipe de Asturias, con el añadido de que fue la primera mujer que lo obtuvo, pero cuando regresó, no sé si recordáis esa imagen, era ya una persona muy mayor, que el rey de España le entregaron el premio Cervantes, que era la máxima distinción de las letras españolas, también era la primera mujer que lo conseguía, estaba ya muy mermada físicamente, y fueron los reyes a entregarle el premio a su casa, ¿no? Tuvieron ese gesto, porque realmente era una de las últimas grandes exiliadas que regresaba al país, ¿no?
0: A las 5:20 de la tarde se daba a conocer el ganador del premio Cervantes, que en esta ocasión ha recaído por primera vez en una mujer, en la escritora María Zambrano. Así contaba el ministro de Cultura, Jorge Semprún, su llamada para comunicarle el premio a la escritora.
2: Y su agradecimiento ha sido un poco emocionante porque lo único que ha manifestado es: pero usted está seguro de que lo merezco, está seguro de que lo merezco. Ha sido su único comentario. Me he podido tranquilizar en el sentido de que el jurado estaba convencido por mayoría absoluta de que lo merecía, y esa ha sido nuestra conversación hace unos minutos.
6: La ha recibido directamente por el señor ministro, que ha tenido la infinita cortesía de decírmela.
4: Como podemos escuchar, los reconocimientos llegaron muy tarde, pero al menos llegaron para una filósofa que nunca aceptó una razón que expulsara todo aquello que no podía explicar. Frente a la tradición filosófica, que confiaba únicamente en el pensamiento lógico, ella defendió algo mucho más incómodo, que somos también emoción, sueño, dolor, que existe una parte de nosotros que no puede reducirse a conceptos y que ignorarla empobrece nuestra forma de entender el mundo.
13: Yo, poeta, no he sido nunca... En el sentido estricto, yo lo que he hecho ha sido unir filosofía y poesía.
8: Da una mirada nueva a la filosofía, da una nueva forma de razón, mucho más piadosa, mucho más apegada a la vida, a lo concreto, y además también inicia un camino espiritual del que tan necesitados estamos en estos días. Por tanto, era un pensamiento para mí bastante atractivo, que me permitía hacer una crítica de la tradición metafísica clásica, de toda la tradición filosófica, planteando un nuevo tipo de razón, en este caso era la razón poética, que permite, bueno, pues prestar atención a lo que la filosofía siempre ha dejado al margen: los sueños, el inconsciente, la intuición, las intuiciones, los delirios, la locura, es decir, todo aquello que se queda en la cuneta del pensamiento tradicional. María Zambrano empieza a darle voz desde dentro de la filosofía. Por tanto, me pareció que era un pensamiento como muy atractivo, que entroncaba con una serie de búsquedas, al menos mías, en ese momento, porque me di cuenta que la razón tradicional, esa razón objetiva, universal, eterna, imperecedera, no se avenía bien con el movimiento, con el cambio de la vida, y que por tanto era una razón insuficiente para abordar, ¿no?, las contradicciones de la propia existencia. Entonces vi que ella podía iluminar mi camino. De hecho, yo acuñé un término que era mujer faro, las mujeres faro, como aquellas mujeres que, gracias a que existieron, pues iluminaron el camino de las que venimos detrás, ¿no? Y me parecía que bien merecía la pena consagrar libros, ediciones, recuperar su pensamiento. Y ahora ya tengo el honor de dirigir la edición de sus obras completas en Galaxia Gutenberg.
9: Toda esta estantería de aquí son libros de mujeres de la Edad de Plata.
7: Tienes una super biblioteca.
4: Uno de los aspectos que menos se había estudiado de Zambrano fue su preocupación por el papel de la mujer en el mundo y su desarrollo como sujeto histórico.
8: Las primeras generaciones de estudiosos de la obra de Zambrano casi no le dieron importancia ni visibilidad a este aspecto.
9: hemos tenido que llegar la segunda generación, y sobre todo la generación de mujeres, que nos hemos acercado a su pensamiento para poner, ¿no?, en relevancia pues este aspecto. Y es muy, muy interesante, porque María Zambrano no tanto hace una definición ontológica del ser de la mujer, no le interesa, no tiene un carácter esencialista, sino sobre todo lo que va a analizar de la mujer es su desarrollo histórico como sujeto. Es decir, María Zambrano parte de la idea que todo ser humano se necesita desarrollar en la historia, en el tiempo, la mujer también, pero no se le ha dado la oportunidad porque ha sido excluida como sujeto histórico. Por tanto, ha sido relegada, y esto lo comparten muchas feministas, ¿no?, la idea de ha sido relegada al ámbito de lo privado, al ámbito del hogar. Pero María Zambrano, lejos de considerar eso negativo, lo considera una virtud. ¿Por qué? Porque estar presentes, estar relegada a lo concreto, a la vida familiar, significa estar relegada también a los afectos, a los cuidados, estar relegada también
7: a la vida, de alguna manera,
9: vida,
7: ¿no?,
9: a la intuición, a lo intuitivo, y eso te da una apertura de miras a la hora de concebir la realidad que a lo mejor el varón, los hombres no tienen. Ella dice que la mujer está mucho más cerca de lo sagrado, de lo anímico, del alma, de las entrañas, ¿no?, del ese oscuro, esa oscuridad, esa concavidad oscura que tenemos dentro, ¿no?, y que ha sido mucho más receptiva hacia el otro. Por eso habla de la piedad como que la mujer sobre todo es un ser de la piedad, porque ella entiende la piedad no como compasión cristiana, sino en el sentido griego de eusebeia, saber tratar al otro como otro. Y entonces eso es un pensamiento sobre todo inclinado hacia la ayuda, inclinado hacia el otro, intentando buscar los tratos con aquel o con aquella o con aquella dimensión de lo real que no es igual a nosotros, que está en otro plano vital a nosotros mismos, y por tanto es una razón, ella le llega a llamar incluso una razón mediadora, es lo que media entre el ser humano y la realidad, o los diferentes órdenes de realidad que hay, porque la realidad no es unívoca, sino que hay muchos tipos de seres y realidades, o incluso ella habla de semirrealidades como los sueños, los fantasmas, las quimeras, las esperanzas. Eso también es real, ¿no? No condiciona una vida, no es ontológicamente un ser, pero a veces tiene más importancia incluso que un propio ser, que, ¿no?, que importancia tiene nuestra vida, todo aquello que deseamos, nuestras esperanzas, incluso en un pueblo, las propias esperanzas de un pueblo que pueden llevar incluso a un delirio.
14: Hoy nos parece evidente hablar de las mujeres del 27, pero hace apenas unas décadas casi nadie pronunciaba esos nombres, como recordaba el documental de La Sin Sombrero.
15: En el caso de las mujeres, el exilio supuso renunciar a las conquistas sociales, políticas y personales adquiridas en la España republicana. Despojadas de todo, tuvieron que aceptar resignadas una vuelta silenciosa a la vieja disposición de roles femeninos. A pesar de ello, no se dieron por vencidas y siguieron creando, con la esperanza de que algún día, a su regreso, su voz fuera de nuevo escuchada. Pero muchas nunca regresaron. Y al igual que sus compañeras de generación, fueron olvidadas por un país que nunca las reivindicó. Como dejó escrito María Zambrano, sin nada, al borde de la historia, solos en la vida y sin lugar propio.
14: Mercedes Gómez Blesa fue una de las investigadoras que contribuyeron decisivamente a devolver a estas mujeres al lugar que nunca debieron perder, porque comprender la Edad de Plata española exige escuchar también a las mujeres que le hicieron posible.
9: La recuperación del exilio femenino de estas mujeres de la generación republicana se ha producido en los últimos años prácticamente. Y tengo que señalar, afortunadamente, que creo que el documental de Tania Bayola, Sin Sombrero, lo supo hacer tan bien, fue un documental tan atractivo que empezó a atraer, a llamar la atención sobre esta generación perdida, ¿no?, sobre este eslabón perdido de la genealogía femenina española.
14: Claro, pero bien decías que hemos estudiado en los institutos, en los colegios, la generación del 27 y no se nos decía ni un nombre de mujer.
9: Nada.
8: Pero además tuve el acierto de poner, encontrar un nombre para llamarlas, un rótulo, porque lo que no tiene nombre no existe. Entonces, cuando tienes un marbete que te permite destacarlas, ponerlos en relieve, ¿no?, destacarlas, pues es un acierto enorme. Y además fue un acierto porque la sin sombrero es como un gesto muy divertido. Además eran mujeres muy divertidas, como Maruja Mayo o Concha Méndez, que, por cierto, estoy escribiendo también uno de los... Me han encargado un libro sobre ellas dos para Vaso Roto, que saldrá a final de año, que les he titulado... El título provisional, vamos, y definitivo, van a ser las Venus mecánicas. Y entonces, bueno,
4: ¿por qué las Venus mecánicas?
8: Porque hay un libro de Díaz Fernández que se llama La Venus mecánica, donde se mete con estas dos amigas. Las ridiculiza a la nadadora poeta y a la pintora loca y surrealista. Entonces se mete con ellas y, cogiendo ese testigo, pues digo, pues ahora van a ser las Venus mecánicas, ¿no? Sí, además eran, bueno, transgresoras. Y lo que te estaba contando, realmente este documental hizo que se llamara la atención sobre esa ausencia, sobre esa falta en los manuales de texto de las mujeres del 27.

0: Mercedes Blesa suele decir que recuperar a María Zambrano le llevó inevitablemente a encontrarse con muchas otras mujeres.
1: Esto es como la memoria. La memoria funciona por la relación entre ideas. Una idea te lleva a otra. Pues esto pasa igual con la pléyade de mujeres. Una mujer te hace descubrir a otra y otra a otra, de tal manera que la primera fila de mujeres nos llevan a descubrir una segunda fila tan importantes y tan interesantes, o más incluso que la primera fila. Y a mí, yo tengo esa experiencia. Yo empecé con Zambrano, descubrí la pléyade del 27 gracias a las cartas de María Zambrano. Y yo decía, ¿quién es esta Maruja Mayo? ¿Y quién es esta Concha Méndez y Rosa Chacel? A mí nadie me había contado en literatura nada de ninguna de ellas, con lo cual empecé a investigar sobre sus vidas.
0: Durante este recorrido hemos hablado del exilio, de la memoria y del largo silencio que pesó sobre María Zambrano y sobre tantas intelectuales de su generación. Pero ninguna explicación resulta tan elocuente como escuchar su propia voz. En Radio Nacional conservamos este testimonio en el que recuerda el momento exacto en que, dando clases en la Universidad de Morelia, en México, recibió la noticia de la derrota de la República, un instante que marcó para siempre su vida y su pensamiento.
2: Lo que es estar dando clase de filosofía sería también de otra cosa, pero yo era de filosofía.
3: ¿Llevaba usted?
2: El mismo día que cayó Madrid y estar en la Universidad de Morelia, capital de Michoacán, de pie, explicando la diferencia entre el sujeto y el objeto en filosofía. Y hacerlo.
3: ¿Le amarga usted un sentimiento de mucha tristeza?
2: ¿Qué quiere? Son cosas terribles. ¿Eso me ocurrió a mí sola? No. Eso le ocurrió a una parte de España tan honda, tan importante, que yo creo que su falta se nota.
0: Después de escuchar y de emocionarnos con estas dos mujeres, María Zambrano y Mercedes Blesa, desde Radioactivas os invitamos a leerlas, que es la mejor manera de conocerlas y ponerlas en el lugar que se merecen. Para adentrarnos en el pensamiento de María Zambrano, Blesa nos recomienda que empecemos con Claros del Bosque, una edición que llevó a cabo ella misma para la editorial Cátedra. También recomienda Delirio y Destino, publicado en Alianza de Bolsillo. En 30 años, Mercedes ha publicado muchos ensayos que también nos permitirán adentrarnos en el pensamiento de Zambrano. Desde su primer ensayo, junto a Marifé Santiago Bolaños, llamado María Zambrano, El canto del laberinto, a otros muchos, como María Zambrano, Un descenso a los infiernos, María Zambrano, Las palabras del regreso, María Zambrano, Pensamiento y poesía en la vida española, La razón mediadora, Filosofía y piedad en María Zambrano, o el más reciente, también escrito junto a Santiago Bolaños, La constelación femenina de María Zambrano, que está publicado este mismo 2026. Actualmente está con el volumen quinto de las Memorias de María Zambrano, que está publicado en Galaxia Gutenberg. Pero quizá la mayor aportación de Blesa haya sido otra: recordarnos que la cultura también necesita arqueólogas, personas capaces de excavar bajo las capas del olvido y devolvernos ese patrimonio, aquello que creíamos perdido.

0: Son las 5:30, las 4:30 en Canarias.
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0: Buenas tardes. El primer ministro irlandés acaba de convocar una reunión urgente de ministros del Interior por videoconferencia para analizar la crisis migratoria en Ceuta, una petición que había recogido favorablemente la mandataria europea tras la petición de 22 líderes europeos a Zagreb.
2: La carta enviada por Sánchez reclamaba a von der Leyen una respuesta común después de conocer la reacción de ciertos gobiernos europeos. Una actitud, en palabras del presidente del gobierno, impulsada por prejuicios, noticias falsas, ignorancia o intereses políticos, en sus propias palabras. Insistía también a la mandataria europea que esta posición es contraria al derecho europeo, al derecho humanitario y a los principios de solidaridad, el esqueleto vertebrador común de la Unión Europea. A esta misiva han respondido 22 líderes europeos, entre los que se encuentran Giorgia Meloni, que había propuesto que se estudiará la suspensión de España del espacio Schengen. En la carta expresan su preocupación y consideran especialmente peligroso que puedan extenderse la idea de que la entrada ilegal de un migrante pueda convertirse en una estancia. Los únicos países que no han firmado han sido Francia, Irlanda, Luxemburgo y Portugal.
0: La cifra oficial de fallecidos durante la crisis migratoria es de 67 personas, según Interior. Otras 17 han muerto en Marruecos, pero esta cifra puede aumentar en la medida en la que posiblemente se rescaten cuerpos en el agua, José Vicente Arnaiz.
3: La gran mayoría de quienes pasaron a Ceuta de forma irregular han regresado voluntariamente a Marruecos, pero hay quienes se resisten todavía a hacerlo.
4: Vive España, vive España.
5: Voy a llegar ahora de Marruecos y mira, viene mojado.
6: Llevo 5 o 2 días aquí.
3: Ceuta, mientras tanto, trata de recuperar la normalidad con la reapertura de la actividad comercial.
7: El paseo que me pegaba por la calle Real parece ser que está un poquito más calmada la cosa.
8: Estamos muy tranquilos en la calle, como verá, hay muchísima gente comprando.
9: Hombre, tengo que darle de comer a las personas.
3: Persiste, no obstante, la preocupación entre los vecinos, sobre todo de los barrios más alejados del centro.
10: Salimos con miedo a comprar lo poquito que podemos comprar.
11: Es que no hay nada, he ido a la carnicería a comprar, todo vacío, el pan, las colas, exagerado.
12: Ahora han traído patatas, no había patatas, carne, no hay carne, hay poco.
3: La Asociación Unificada de Guardias Civiles ha señalado que la situación comienza a normalizarse en Ceuta y ha puesto de manifiesto que el retorno a Marruecos avanza poco a poco y la ciudad recupera su pulso. Además, ha solicitado que la Unión Europea disponga de una política de fronteras propia que no dependa de terceros países.
0: Cambiamos de asunto. La EMET alerta de peligro extremo de incendios forestales en amplias zonas del interior peninsular y muy alto en buena parte del resto de la península. El aviso coincide con los trabajos que continúan desarrollando los servicios de emergencia para sofocar varios incendios que hasta ahora continúan activos. Javier Tenés.
13: El que más preocupa ahora mismo es un nuevo incendio en Grimaldo, Cáceres, después de que un camión saliese ardiendo de la autovía de La Plata, la A66. El incendio ha sido declarado como de nivel 1 de peligrosidad y ha obligado a desalojar a los 70 habitantes de la localidad. En la extinción de momento están participando 3 aviones y 4 helicópteros junto a 4 unidades de bomberos forestales terrestres. También sigue en activo el incendio en Beguellina, en Villafranca del Bierzo, que se mantiene en nivel 2. Las fuertes rachas de viento que hay desde esta madrugada han hecho que el incendio avance rápidamente hacia Morero, uno de los pueblos desalojados junto a San Pedro de los Olleros y Prado de Somoza. Además, el tipo de terreno complica su extinción. Eduardo Diego, delegado de la Junta en León.
14: Es muy difícil trabajar, es una zona muy compleja, con mucha roca, con peligro de desprendimientos y que impide trabajar al personal de tierra así como a maquinaria. Y es donde en la jornada de hoy se van a volcar los medios aéreos para intentar de alguna forma, como digo, contener, retener y sujetar el incendio en esa zona y evitar también que pase el cauce del río.
13: Por último, también preocupa el incendio de Burgondo, ya que las rachas de viento reseco en la zona y las temperaturas cercanas a los 39 grados han creado 3 reproducciones del incendio.
0: Y continúa aumentando la cifra de muertos de ébola en la República Democrática del Congo por el brote declarado en este país el pasado 15 de mayo. El peor brote tuvo lugar en África Occidental entre 2014 y 2016, causando 11.000 muertos y 28.000 contagios. Pablo de Diego.
15: El número de muertos se ha elevado a 1.587 y son ya más de 3.600 los casos confirmados por ébola. Es el segundo brote con más contagios en la historia del país y actualmente su tasa de letalidad se sitúa en un 44%, según el Ministerio de Comunicación congoleño. 748 pacientes se encuentran en aislamiento u hospitalización y 651 personas han logrado recuperarse. El Ministerio continúa en sus esfuerzos de adherir a las poblaciones locales a las medidas de prevención contra la enfermedad. El virus del ébola se transmite por contacto directo con fluidos corporales de personas o animales infectados y causa fiebre hemorrágica grave, vómitos, diarrea y hemorragias internas.
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1: Imagino cómo sería el paisaje de México si existiera un memorial en cada poblado, en cada municipio, en cada alcaldía, en cada carretera, en cada paraje en que ha habido desapariciones. Pocos kilómetros podríamos andar antes de toparnos una y otra vez con los nombres de los desaparecidos frente a nosotros.
2: Nos estamos comiendo la violencia, dice Alma Delia Murillo en su último libro, Raíz que no desaparece. En él, la escritora mexicana se une a un grupo de mujeres que buscan a sus hijos y a sus hijas desaparecidas y nos acerca al dolor de estas madres que están buscando a sus hijos, pero que también buscan dignidad. Un libro donde Alma Delia dice que los árboles tienen más vocación de verdad que la justicia, y donde la naturaleza y los sueños, ahora lo vamos a ver, tienen mucho de verdad. Todavía resuena el caso de los 43 estudiantes desaparecidos de Ayotzinapa. Ese es probablemente uno de los casos más mediáticos, que más ha trascendido y del que más hemos oído hablar, pero la realidad es que en México, desde 2006 o 2007, han desaparecido más de 120.000 personas ante lo que muchas voces defienden que es una emergencia humanitaria. Porque decir México, dice Alma Delia Murillo, es decir, un país de desaparecidos. En el control de sonido está Xavier Hernando. Empieza Tolerancia Cero.

0: sabemos nada. Las fosas clandestinas son la parte visible de la fosa de desinformación en la que vive este país. El ocultamiento es insondable. Siento cómo se tensan mis músculos al pensar que quizá nadie sepa nunca verdad alguna sobre este exterminio mexicano.
1: Alma Delia, buenas tardes.
2: Buenas tardes, Alba.
1: Bueno, ¿desde dónde escribes estas frases? ¿Desde qué lugar y desde qué sentimiento escribes, bueno, pues esas frases en las que eres dura con tu país, dura con México?
2: Pues las escribo atravesada por el hecho de ser mexicana, una mexicana que ha visto pasar décadas donde se ha ido recrudeciendo la violencia en México del crimen organizado. Uh-huh. Y una mexicana que ha visto pasar también todos los gobiernos, ¿no? De todos los partidos, los colores, los que eran oposición, hoy son gobierno, los que antes eran gobierno, hoy son oposición, y ninguno ha realmente tenido la voluntad de resolver esta crisis brutal de las desapariciones en México. Y las madres buscadoras y los colectivos buscadores en los últimos 15 años, te diré, se han echado a las calles desesperadas porque 100.000 personas desaparecieron en los últimos 3 sexenios, en los últimos 18 años. Es demasiado. Hay un punto en el que se vuelve increíble, ¿no? Que increíble que eso esté pasando en un país que se dice pacífico, uh-huh, en un país que vive en un estado de derecho, y que simplemente se siga acumulando. Cuando yo terminé la novela, había 120.000 personas desaparecidas, esto fue hace un año, uh-huh, y hoy hay 134.000 personas desaparecidas.
1: En este libro, Raíz que no desaparece, ¿no? Bueno, pues cuentas la historia de Ada y la de otras muchas mujeres buscadoras, madres que llevan años intentando saber dónde están sus hijos. Hablamos de una realidad, ¿no? Lo decías ahora, un país con 134.000 personas desaparecidas ahora mismo, ¿no? Decías, ¿no?, también que han ido cambiando los gobiernos y que, bueno, no se pone solución a esta situación. Yo te quiero preguntar, ¿en qué momento alguien de tu generación es consciente de que esto que está pasando en su país, que esto le toca de cerca, le atraviesa?
2: Es interesante tu pregunta, porque fíjate que hasta hace, yo diría, una década, uh-huh, teníamos todavía una lectura nacional como que esto solo pasaba en zonas remotas del país, en zonas más bien fuera de la Ciudad de México, ¿no? En zonas no tan céntricas, pero el cerco nos ha ido rodeando, ¿no? Y hoy hay fosas clandestinas en el 75% del territorio nacional, incluida la Ciudad de México. Y grandes ciudades como en Guadalajara, Monterrey, que ahora están pero en una crisis dolorosísima de desapariciones, pues nos alcanzó la realidad, me parece. Hay otro fenómeno que es como una violencia transversal de las desapariciones, que son los feminicidios. Y en ese sentido yo creo que las mujeres de mi generación pues estamos muy conscientes y muy decididas a no soltar nunca más la posibilidad de hacer esto visible, de contarlo, de relatarlo. Creímos que no iba a llegar a donde nosotros estamos y está empezando a llegar, ¿no? A nuestros lugares, a nuestras zonas.
1: Como que te toca cerca, ¿no? Cada vez más.
2: Como que te toca de cerca, y los colectivos han hecho una gran labor, la verdad, de concientización social. Y no hay ciudad en la que no hayan pasado a manifestarse, a poner los rostros de sus personas desaparecidas. Y eso nos ha tocado, ¿no? Ha empezado a convocar a que le demos la vuelta a esa narrativa oficial de que no existen y que nos la empecemos a apropiar más nosotros.
1: Tú lo cuentas, ¿no? En la novela, ¿no? Hablas, bueno, pues de esa pasividad institucional, pero ¿en la población también hay quien vive de espaldas a esto?
2: Sí, porque fíjate que es muy penoso decirlo, pero bueno, pues en un país tan desigual como México, uh-huh, me refiero a desigual de oportunidades, ¿no? Se ceba sobre todo sobre las poblaciones más jóvenes y en pobreza el fenómeno de los desaparecidos, porque son cooptados con engaños de ofertas laborales. Los cárteles en México, que hoy son una veintena, publican ofertas en Facebook, en diferentes redes sociales, se solicita chofer, cocinera, y estos chicos pues van, ¿no?, buscando un trabajo, y una vez que llegan pues les arrebatan todo, sus pertenencias, sus teléfonos, los secuestran, y el dato es que hay alrededor de 200.000 personas trabajando en esclavitud para el crimen organizado.
1: ¿Siempre quisiste, Almadelia, o siempre pensaste que tenías que escribir sobre esto?
2: Pues llevaba unos años, sí, con la sensación de que el tema... Es un poco cuando escribes ficción o novela, que es lo que yo intenté, como que se abre un espacio a unos mensajes poco, poco fácil de encuadrar, ¿no? Pero hay como un coro afuera, una sensación de... me está llamando este tema, ¿no? Yo escribía una columna en un periódico, El Reforma, y tocaba mucho el fenómeno, y ahí empecé a decir, bueno, yo quiero abordar esto de manera más distendida, ¿no? Y luego cuando cortaron la palmera de Reforma junto al Ángel de la Independencia, pusieron en su lugar un árbol, el ahuehuete, y se murió rodeado de rostros de personas desaparecidas. Fue así como la metáfora perfecta, ¿no? Ahí dije... por ahí voy a ir, ¿no? Ahí está pasando algo.
3: Recuerdo el feroz manifiesto del chileno Pedro Lemebel. Yo no pongo la otra mejilla, pongo el culo, compañero. Para los buenos ciudadanos que arguyen pagar sus impuestos, hay quienes pagan la cuota de muertos para que la violencia social de unos signifique la paz de otros, como palabra del Señor.
1: ¿Cómo nos contarías, cómo retratarías esta violencia, este fenómeno de las desapariciones, ¿no?, que registra unos 30 desapariciones diarias? Porque tú lo decías aquí, la violencia social de unos significa la paz de otros. ¿Qué quieres decirnos con esto?
2: Quiero decir que hay una como una especie de orden sistémico que, como no ha tocado a grupos más privilegiados, la permitimos, ¿sabes? Hay una cierta indolencia y también una cierta complicidad. ¿Cuál es el relato oficial en México? Que los desaparecidos en algo andaban, casi como el relato perverso de se lo merecían. Y al acomodarnos en ese relato, también dejamos que ocurra. Y eso permite que el crimen organizado, lo voy a decir, es duro, pero es así, se toca con un gobierno cómplice, ¿no? Por eso a veces hay quienes llamamos a esto un narcoestado, ¿no? Y ahí es a donde me refiero, que la paz social de unos subsiste gracias a la violencia que enfrentan los otros, ¿no? No hay nivel de gobierno que no esté corrompido por el narco. Las alcaldías, las policías, el propio ejército, ¿no?, la Guardia Nacional, a eso me refiero. Y yo creo que confrontarlo pues sería sacar de la comodidad a todo un sistema, ¿no? Pues que nos quedamos de este lado, ¿no?, como si nos dividiera un muro invisible donde aquí está todo bien, ¿no? Pues que siga pasando a los otros, ¿no?, a los que no son como nosotros, los que andamos, ¿no?, viviendo los de bien, ¿no?
1: Claro, pero tú hablas ahí del relato desde dentro, ¿no? Pues de una persona, ¿no?, que está en esta sociedad, pero yo me planteaba, ¿no?, de esa mirada desde fuera, bueno, pues a quienes vemos esta realidad, pues desde un país muy lejano, que parece que nada de esto te toca, ¿no?, o te atraviesa. Y fíjate, porque me planteaba, ¿no?, escuchando, leyendo esta frase, que hay muchas veces que hay quien dice eso de que la vida no vale nada en determinados países. Pero hay veces que creo que esa frase, no sé cómo lo ves tú, es muy peligrosa, porque es como si en determinados países o en determinados sitios a una madre no le duele igual que su hijo o su hija desaparezca o sea asesinado que en otros países. Y hay quien dice, no, es que allí la vida no vale nada. La vida allí vale lo mismo que aquí, ¿no?
2: Uf, no, es que tocas un tema tremendo, porque ese planteamiento es muy perverso, porque en el fondo lo que dice es que hay seres humanos que valen más que otros, ¿no?
1: Claro.
2: Y esto no es una opinión, pues es son datos históricos, ahí están, se pueden constatar de muchas maneras, y es que las vidas de las personas de países latinoamericanos, Palestina, o las personas de piel oscura, o sea, hay un fenómeno ahí tremendo también atravesado por el racismo, ¿no? Uh-huh. Yo no sé cómo... cómo se viviría esto o si sería siquiera posible, ¿sabes? En un país, pues no sé, ¿no? Más en una economía más sólida, blanca, que el mundo permaneciera tan, tan indiferente. Es como si, bueno, se asume, ¿no? Hay como, se da por hecho, como una merma social, es brutal lo que estoy diciendo, pero como una merma social, donde estas madres que viven, sí, algunas un tanto marginales, otras no del todo, que no son el centro del privilegio, el centro de una, del relato de una economía, bueno, pues tendría que asumirse que va a pasar y ya está, ¿no? Casi como daños colaterales, pero imagínate si se puede... decir eso, ¿no? Con esa posibilidad de descarte del dolor profundísimo, uno, de perder un hijo, y el otro, el más brutal, que es el que abordo yo, el de la incertidumbre de no saber siquiera dónde está. Yo palpé la locura de ese dolor y es tremendo.
1: Almadelia, me llama mucho la atención la importancia que tienen los árboles y la botánica en este libro, en esa búsqueda que hacen las madres. ¿Ellas miran cara a cara la naturaleza? ¿Esto es así de real?
2: Es así. La posibilidad de meter la inteligencia vegetal como aliada de las madres buscadoras la encontré precisamente acompañándolas a ellas y dándome cuenta cómo saben leer los terrenos vegetales. O sea, ellas saben, si cambió el patrón de la vegetación, ahí pasa algo. Si el color de las hojas del árbol o el tronco del árbol está ennegrecido, ahí pasó algo. Si en esta zona está creciendo menos el pasto, pues posiblemente allí debajo hay una fosa, ¿no? Claro, saben relacionarse porque la mayoría de las fosas están en zonas verdes. Campos, zonas agrícolas, bosques, ¿no?
1: En periferias, ¿no? En principio.
2: En periferias, sí, sí, sí, sí. Fíjate que ahora ha empezado a aparecer un fenómeno que es que crecen flores amarillas donde hay fosas clandestinas por el potasio de los cuerpos. Entonces es brutal y bellísimo al mismo tiempo, ¿no? Como si el entorno les estuviera diciendo es aquí. Y bueno, yo acompañándolas, mira, te lo digo y se me eriza la piel. Acompañándolas lo pude palpar, ¿no? Y por eso decidí meter en la novela la presencia de los árboles, lo abordé como pude de forma más científica, ¿no? Porque además es así. Y también para darle lugar a la esperanza, ¿sabes? Para que esta posibilidad simbólica, todo lo que representan estos árboles, que es la vida constante, inagotable, la resistencia, ¿no? Estuviera presente en el relato.
1: Porque podemos decir que los árboles les dan una información que no encuentran muchas veces en las autoridades.
2: Sí, sí. O sea, la vegetación les da información que ellas saben leer. Sí. Un árbol tiene más vocación de verdad que el gobierno mexicano, ¿no? Cuando yo me planteo mirar mi país como si no fuera mexicana, ¿sabes qué? Me quedo demudada, ¿no? Me parece increíble que esto esté pasando aquí ahora mismo, ¿no? Y que convivamos con ellos, ¿no? De esta manera tan mexicana, ¿no? Que es en el límite de la... Claro. De la muerte y la locura con una vitalidad y un amor tremendos también.
1: Claro, tú le decías, ¿no? Cuando ibais a hacer esas excavaciones, ¿no? Esas búsquedas de fosas, como, ¿no? Alguna madre se montaba en el autobús y pedía un poco de alegría en la música.
2: Claro. Es que es así, eso es así, porque como dicen ellas mismas, las madres y los colectivos, su búsqueda no la sostiene el dolor, sino el amor. Y allí en el amor cabe el gozo, ¿sabes? Cabe una alegría feroz como de sobreviviente de guerra. Son así, yo lo aprendí con ellas y fue muy liberador porque me sentía muy torpe y muy incapaz como de manifestar otra cosa que no fuera... Pues esta solidaridad con el dolor, no, ellas te invitan también a la vida. Es que tiene que ser así, porque si no, no resistes una lucha de ese tamaño, ¿no?
1: Y hablamos de madres y de mujeres que muchas veces buscan, ¿no?, en las cartas una forma de comunicarse con sus hijos.
3: Hijito, mi corajudo hermoso, gracias por contestar. Ya se me andaba rompiendo el alma si no me dabas otra señal. Anduve piense y piense luego que te dejé la carta. A ratos, sintiendo cómo de veras me iba a reventar el cerebro, porque ¿cómo te voy a buscar entre tantísimo árbol? Me fui a ver a tu hermana y al chamaco unos días. A mí no me gusta andar lejos, por si se sabe algo de ti. También porque acá me organizo con las otras señoras y como quiera nos ayudamos, aunque luego nos enojamos unas con otras. Berta tuvo que irse al pueblo de unos parientes suyos, porque luego de que en la fiscalía recibieron lo del reporte de su sueño y todo se cumplió clarito al pie de la letra, los mañosos la amenazaron.
1: Este fragmento es parte de una carta, de una de esas cartas que escriben las madres buscadoras para comunicarse con sus hijos desaparecidos. Cartas, ¿no?, que son para, bueno, con las que mitigan el dolor. ¿Qué te han enseñado a ti, Alma Delia, estas mujeres durante todo este tiempo en el que has estado cerca de ellas, acompañándolas?
2: Ay, me han enseñado tantísimo que no sabría por dónde empezar, pero bueno, una cosa es lo que ya decía, ¿no? La alegría, el gozo de vivir, ¿no? El amor de sangre, es eso, es tan potente que al palparlo, al estar cerca de ellas, al hablar con ellas, me enseñaron otra cosa. Y es que nos parecemos más de lo que estamos dispuestos a admitir quienes no tenemos a una persona desaparecida con quienes sí tienen a una persona desaparecida. Y nos parecemos en tanto que sabemos lo que es amar con toda tu sangre a alguien de tu familia. Y creo que ese gran hallazgo, por lo menos para mí, fue lo que me permitió entender por qué había valor en narrar esto, ¿sabes? En apostarle a una novela, en llevar el relato a otras personas que quizá no conocen de cerca el fenómeno, pero al leerlo se conmueven, se emocionan, ya no se sienten tan lejos, ¿no? No les da tanto miedo asomarse al tema.
1: Uh-huh. Ibas pues, escribiendo y te ibas reafirmando, eso, ¿no?, en que había que contar eso.
2: Sí, y en la colectividad, ¿sabes? Me sorprendió verlas a ellas. Hay una mujer fantástica que ha encontrado 600 cuerpos de personas desaparecidas y ha acompañado, ¿no?, con una cadena de custodia impecable la entrega de estos cuerpos. Uno de esos 600 era su hijo, pero cuando ella encontró a su hijo no paró de buscar, porque me dijo, yo se lo debía a las otras madres que aún no encuentran a sus hijos, porque cuando yo encontré al mío me acompañaban ellas, ¿no? Esta colectividad así tan tremenda creo que es el único camino como para enfrentar este fenómeno también desde afuera, o sea, también nosotros, ¿no?

0: Porque regresas
1: Espiritualmente.
0: preguntándote, ¿y yo en qué creo? Porque sabes que ellas también están muy sostenidas en la fe. Es una fe inquebrantable, que para una hereje como yo, de pronto es difícil acomodar eso, ¿no? Y la memoria, que es tan frágil, ¿no? Tan fácil de borrar, me parece que es la gran apuesta de lo que podemos hacer los que estamos alrededor. Por eso vale la pena escribir la novela, tener esta entrevista, que se hagan películas, porque un día podría llegar un gobierno, un sistema que niegue que esto sucedió. Y por eso yo incluyo los nombres de personas desaparecidas en el libro. Es una manera pequeñita de contribuir a la memoria de esos nombres, ¿no? ¿Cómo eran? ¿Cómo era su nombre y sus dos apellidos y todo el relato que eso entraña?
1: Después de haber escrito el libro, ¿alguien, alguna autoridad te ha dicho algo?
0: Pues mira, he recibido unos comentarios, digamos, del gobierno oficialista que hoy tenemos bastante descalificadores, ¿no? Pero nada serio y además me lo esperaba, o sea, porque bueno, la novela es dura, es muy dura contra todos los gobiernos, ¿no? Lo digo una y otra vez, contra el presente, el pasado y los anteriores. Pero nada, nada que no esperara y que haga que no valga la pena seguir
1: Es curioso
0: en este
1: porque,
0: relato.
1: claro, es curioso porque tú insistes, ¿no?, en el libro. Yo no soy periodista, no soy periodista, pero me voy a meter a esto, ¿no? Y yo me planteaba, qué mayor ejercicio de periodismo que este libro, aunque tú no te quieras
0: Ya.
1: definir como periodista.
0: Sí, es que no lo soy, ¿sabes? Y
1: Claro.
0: me da mucho respeto el oficio, ¿no? Porque hay un rigor, hay una serie de métodos y rigores periodistas que yo no tengo, ¿no? Y además también porque la novela es fantástica porque como género todo cabe, ¿no? Y era difícil meter en un texto periodístico los sueños de las madres, la alianza de los árboles y el mucho contenido emocional que esta novela tiene, ¿no?
1: Esos sueños de estas mujeres son aliento, ¿no?, para seguir adelante.
0: Y son reales, Alba, son reales, lo cual quiere decir que son una forma de conocimiento que nos negamos a tomar en serio, pero ahí hay un saber profundísimo. Es que es impresionante cómo a todas, con una nitidez, se cumplía lo que soñaron de las pistas de sus hijos, luego en el hallazgo, ¿no? Es que era ese lugar, era esa calle, es que en efecto la chica llevaba el vestido con el que la soñó. Eso me parece imposible de ignorar, ¿no? Por eso nos da miedo, ¿no? Porque se nos vuelve inexplicable para lo hiperracionales que somos.
1: Alma Delia Murillo, autora de Raíz que no desaparece, novela dura y necesaria, publicada por Alfaguara. Muchísimas gracias por estar otra vez más en Tolerancia Cero. Ya hablamos contigo con la cabeza de mi padre. Es un regalo siempre, Alma Delia, tenerte y sobre todo leerte.
0: No, el regalo es mío. Muchísimas gracias por leerme y por este espacio. Me honra muchísimo.
1: Y hasta aquí este Tolerancia Cero. Volvemos la semana que viene, como siempre, aquí en Radio 5. Que tengáis una feliz tarde.
2: Giancarlo Román de la Cruz desapareció el año 2021. Pedro Ramírez Ortiz desapareció el año 2008. Víctor Manuel Domínguez Domínguez desapareció el año 2018. Valentín Hilario Luis García desapareció el año 2011. Tania Sánchez Aranda desapareció el año 2012. Servando García Campos desapareció el año 2009. Sergio Ramiro Guerrero Almaraz desapareció el año 2009.
3: Son las 6, las 5 en Canarias.
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3: Buenas tardes. La Casa Real ha comunicado su preocupación e indignación por la situación en Ceuta. Son las primeras palabras del rey en un mensaje que acaba de hacer público Zarzuela. Lucía Yeste, buenas tardes.
5: ¿Qué tal? Buenas tardes. Pues sí, el rey, preocupado e indignado por lo ocurrido en Ceuta, considera que el Estado debe velar por la seguridad y evitar que estos hechos vuelvan a repetirse. Según informa Zarzuela, Felipe VI cree que se deben adoptar todas las medidas que transmitan a las poblaciones de Ceuta y de Melilla el apoyo y el cariño del resto de España.

0: y que se debe hacer, dice el jefe del Estado, de forma unida, clara y determinante. Durante estos días, desde aquí, desde Mallorca, el rey ha mantenido contactos con el presidente del Gobierno, el líder de la oposición y con los presidentes de las dos ciudades autónomas. A todos ellos les ha transmitido palabras de ánimo y de firmeza.
1: Gracias. Recordamos que de las casi 60.000 personas que cruzaron la frontera este jueves, han retornado ya más de 48.000 y han fallecido al menos 87 personas en aguas ceutís. 67 cuerpos se han recuperado del lado español y 17 del marroquí. El sistema de salud de la ciudad autónoma ha atendido a más de 1.000 migrantes en las últimas horas. Sara Vázquez, buenas tardes.
2: Buenas tardes. El Instituto Nacional de Gestión Sanitaria, el INGESA, presta asistencia dentro de un dispositivo especial activado en coordinación con la delegación del Gobierno para atender a la llegada masiva de migrantes. Entre las 9 de la mañana de ayer viernes y la misma hora de la mañana de hoy, los dispositivos de atención primaria y atención especializada han realizado un total de 1.149 asistencias. La actividad, informa el INGESA, se ha mantenido sin incidencias relevantes y garantizando al mismo tiempo, asegura, la atención habitual a la población ceutí. La cifra más destacada, 500 asistencias de cuatro equipos del 061. Y en el plano político continúan las reacciones. El presidente nacional de Vox, Santiago Abascal, podría visitar mañana la ciudad autónoma. Fuentes del partido han informado a Europa Press de que Abascal sopesa cancelar su agenda internacional y renunciar a la visita que tenía prevista a Colombia para visitar la ciudad autónoma. Por ahora, fuentes de Vox en Ceuta nos confirman solamente la visita de Jorge Buxadé.
1: Gracias. También por la crisis migratoria en Ceuta, el primer ministro irlandés, país que ostenta actualmente la presidencia rotatoria de la Unión Europea, ha convocado una reunión urgente por videoconferencia de los ministros del Interior para analizar la situación. Una petición que hacía primero el presidente del Gobierno español, Pedro Sánchez, y que han secundado otra veintena de países de la Unión con el visto bueno de la presidenta de la Comisión, Ursula von der Leyen. Sobre los incendios, las comunidades autónomas gobernadas por el Partido Popular rechazan el pacto de emergencia climática que propone el Gobierno central. En su lugar, proponen un acuerdo nacional que esperan que llegue a una negociación real con el Ejecutivo. Pablo de Diego.
3: Los consejeros de Medio Ambiente de las 14 comunidades autónomas gobernadas por el Partido Popular han ofrecido un acuerdo nacional que responde a su voluntad de diálogo y compromiso con la acción climática, según ha explicado en un comunicado este sábado. Su prioridad, dicen, es responder a la emergencia, extinguir los incendios y atender a quienes han sufrido daños personales y materiales, con todos los medios disponibles. Una propuesta que rechaza la proposición del Gobierno de llegar a un pacto de Estado frente a la emergencia climática. Hoy, la ministra de Transición Ecológica, Sara Agesen, ha reafirmado en el puesto de mando del incendio de Veguellina la voluntad del Gobierno.
4: Y espero que ese espíritu de colaboración constante se plasme también en un pacto de Estado frente a la emergencia climática. Y por eso un llamamiento para que todos podamos seguir trabajando juntos y estar mejor preparados, anticiparnos antes, con prevención, durante la emergencia y también en la recuperación.
3: También ha señalado al cambio climático como responsable del aumento en un 20% de las causas meteorológicas que pueden provocar incendios forestales. Y ha recordado que en España han ardido 186.000 hectáreas en lo que va de año.
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2: El licenciado, le llamé para informarle que aquí en la playa todo está bien, todo está tranquilo. Hubo mucho viento y las gentes se fueron desde ayer.
3: ¿Pero queda algún turista?
2: Solo me queda una familia, pero todo está bien.
3: Bueno, me informa de cualquier novedad, ¿sí?
2: Pasado mañana le vuelvo a hablar, ¿de acuerdo?
3: De acuerdo.
2: Muy bien.
3: Muy bien. Tengo que cortar.
0: Nuestra invitada de hoy, la cineasta Nuria Ibáñez Castañeda, conoció a Basilio Moncada cuando hizo el documental Una corriente salvaje. De las conversaciones con este hombre nace ahora, protagonizada por él mismo, una ficción, El Guardián, una película que llega a las salas españolas, gracias, a los cines. Nuria, bienvenida al Cine que Viene aquí a Radio 5.
4: Gracias.
0: Bueno, es un placer tenerte en estos micrófonos y que nos cuentes, bueno, pues esta historia tan singular. Esta película nace, ¿no?, de esas charlas con Basilio.
4: Sí, nace de un documental que hice previamente, que se llama Una corriente salvaje, como has dicho.
0: Uh-huh.
4: Y la verdad que estoy muy agradecida de haber como hecho documental, que es un poco mi trayectoria. Ha sido únicamente de documental, uh-huh, en México siempre, que es donde viví 20 años. Y siento que esta ficción, pues de alguna manera, nace porque hice ese documental. Porque tuve la oportunidad de conocer a gente como Basilio, que está muy alejado social y geográficamente de mí. Entonces le agradezco mucho a mi labor como documentalista pensar que de ahí... bueno, he podido hacer esta ficción.
5: ¿No más tienes una hija?
2: No, jamás dos. Bueno, eran tres, pero una ya murió y ya está bajo tierra. Recuerdo cuando murió, traía mendigos 15 pesos de una canción que había tocado. No tenía para el sepelio, pues.
0: Bueno, aquí, Nuria, escuchábamos hablar al propio Basilio. Como bien decías, esta es tu ópera prima en la ficción, pero tú vienes del documental de ese que citábamos, Una corriente salvaje. Cuéntanos cómo conoces a Basilio, qué conversaciones mantienes con él, qué te inspira, qué tú dices, aquí hay una película.
4: Bueno, yo conocí a Basilio filmándolo, porque en el documental... pasó que cuando conseguí los fondos para filmar el documental, uh-huh, llegué a la playa donde supuestamente había una familia que me interesaba contar su historia, y cuando llegué no estaba la familia. Como era un sitio, como te das cuenta un poco en la película, que no tiene señal, que apenas, o sea, que no hay señal de teléfono, que no hay internet, yo no me había podido poner en contacto con ellos previamente hasta que llegué. Entonces cuando llegué estaba Basilio. Yo ya había conseguido el fondo para hacer la película.
0: ¿Pero tú buscabas a una familia, por ejemplo, de turistas allí, los que van un poco, aparcan su caravana, como está Basilio?
4: No, era justo la familia que estuvo previamente como guardián.
0: Ah, está bien. Porque vamos a decirles a nuestros oyentes, sí, que aquí ahora en la ficción de Nuria aparece Basilio como guardián de unas tierras cercanas, ¿no?, a ese mar. Y él está allí, bueno, en una caseta muy humilde, guardando las tierras de un patrón. ¿A eso te refieres, Nuria?
4: Sí. O sea, cuando yo llegué a hacer el documental era esta familia que hacía ese trabajo.
0: Uh-huh.
4: Entonces lo que me pasó es que cuando llegué no estaba esa familia y estaba Basilio. Entonces así lo conocí. Como yo ya iba dispuesta a filmar un documental, pues lo filmé con él.
0: Uh-huh.
4: Entonces lo conocí filmándolo. O sea, no conocía su historia previa. No pasé tiempo, yo dije, pues ya que estoy con la cámara y yo hago mucha tarea de desarrollo, de preproducción, ¿no? Pues desde el inicio lo filmé y lo que me pasó es que desde el principio dije, jo, ¿qué magnetismo tiene Basilio? Porque es realmente alguien que físicamente es muy carismático, Tiene un rostro increíble. Tiene una voz preciosa. También es cantante. Entonces enseguida entendí que la cámara lo abrazaba. O sea, realmente había una cosa de... Y decidí hacer una ficción porque tiempo después de haber terminado el documental me acordé justamente de esas llamadas al patrón que él hacía cada tercer día para contarle cómo estaba la playa, si había algún problema, si no. Pero que yo no había filmado para el documental porque sentía que mi documental no iba de eso. Uh-huh. Entonces, pero me acordé de esas conversaciones que se me quedaron a mí grabadas, aunque yo no las había filmado. Y desde el recuerdo, pues pensé que esa imagen de Basilio llamando al patrón por teléfono con un, ¿no?, en un solo plano donde uno es el empleado, otro es el patrón, uno lo vemos y al otro no, nos lo tenemos que imaginar, me parecía que era una de las formas como más potentes y más sencillas a la vez de hablar de uno de los temas que más me interesan de México, que es la diferencia de clases.
6: Bueno, ahora ahondaremos un poquito en esos temas que toca la cinta, pero ¿qué diferencia podemos decir que hay entre el documental previo y ahora la ficción, Nuria?
4: Son dos caras de la misma moneda, pero son películas muy, muy distintas. Las dos contan cosas muy distintas. El documental habla de la relación de Basilio con otro señor que vivía ahí en esa playa y de cierta sensualidad que hay entre ellos. Que fue una sensualidad que de hecho encontré después de haberlo filmado en la edición.
6: Curioso.
4: Sí.
6: Quiero ver el documental que todavía no he tenido ocasión, Nuria, pero creo que esto completará un poco
4: sí,
6: el círculo.
4: Es como un díptico. Sí, me parece que funcionarían muy bien juntas también. O sea, viendo las dos. Y en cambio la ficción, bueno, en el documental lo que hice fue cerrarme en Basilio y en este hombre, también en los planos también, o sea, cada vez me cerraba más en planos más cerrados de ellos dos y dejé fuera todo el universo, todos los turistas, el pueblo, la pesca, me quedé solo con ellos dos y el paisaje siempre estaba de fondo, como un telón de fondo, nunca hay un solo plano en el documental del paisaje. Y en la ficción hice lo contrario, me fui abriendo a la playa, a la pesca, a los pescadores, a la comunidad, a los turistas.
6: Porque, ¿cómo fue para Basilio convertirse así en actor, ¿no? De rodar su vida, de grabar su vida, a que de repente, bueno, pues le dieras, imagino, aunque fuese un pequeño guión, o que pactases esas escenas, ¿no?
4: Bueno, pues fue un salto, pero como lo fue para mí, entonces siento que íbamos acompañados, o sea, que de alguna manera para los dos era nuevo, para los dos era la primera vez. Nos acompañamos mucho y él es que yo siento que es un actor innato.
6: En potencia, ¿no?
4: Sí. Entonces no había que hacer mucho para que él realmente fuera él, ¿no? Porque al final, de alguna manera, no aparenta ser otra persona. Entonces no le di el guión.
6: Hablabais.
4: Hicimos, ensayamos las secuencias de manera no cronológica, sino como alterna, ¿no? Y lo que hice es que unos días antes del rodaje leímos todo el cuento, o sea, el guión, para que él entendiera cómo transcurrían esas secuencias. Nunca le dejé el guión porque no quería que lo aprendiera, aunque de alguna manera había interiorizado y aprendido muchas cosas en los ensayos.
6: Le viste suelto, le viste bien, porque ya nos dices que, bueno, es un actor, pero al final era su vida.
4: Sí, hay muchas cosas de su vida y hay otras cosas que son ficción. Es una mezcla.
5: ¿No más tienes una hija?
2: No, jamás no. Bueno, eran tres, pero una ya murió y ya está bajo tierra. Recuerdo cuando murió, traía mendigos 15 pesos de una canción que había tocado. No tenía para el sepelio, pues.

0: Mira, Jesús, aquí es donde que me gustaría ponerle un altar a mi hija para traerle sus flores y platicar con ella. ¿Ves? Aquí, en esta parte. ¿Está bien?
1: Yo creo que ella va a estar bien si tú estás bien, Basilio. Hay cosas que es mejor dejar ya atrás.
0: ¿Y Selena es tu única hija?
2: Bueno, aquí escuchamos esa parte de la cinta en la que él habla un poco de su pasado, de su familia, de sus hijas, ¿no? Así le conocemos un poco más, porque a priori vemos a Basilio en el documental, Nuria, es un hombre solitario, ¿no? En esas tierras. Cuéntanos un poco qué sensaciones te llevaste tú al hablar con él, al conocerle, al conocer su vida. Vive una vida dura, ¿no? Y hablabas un poco de las diferencias de clase. Él está en ese trabajo, si podemos llamarlo así, ¿no? Subsistiendo.
3: Bueno, lo que me pasó a mí es que cuando lo conocí, de alguna manera, y él trabajaba, o sea, llevaba 2 meses trabajando y no le había pagado el patrón. Entonces, bueno, mi equipo y yo le dijimos, pero bueno, tienes que salir de aquí, tienes que dejar el trabajo, te damos una ventona a Tijuana, te ayudamos. Pero como que no habíamos entendido un poco las razones realmente o la complejidad de la situación de Basilio. Entonces, con la ficción, lo que he querido es tal cual, es al inicio, que el propio espectador tenga esa opinión un poco, o que lo juzgue un poco de manera superficial, o que creas tú que es un señor sumiso, que no se mueve pues porque le debe algo al patrón, o sea, como en esta diferencia de clases, y luego hay un momento donde él devela pues otras razones que no son solo esas, sino que lo hacen más complejo, que no simplemente es un señor sometido a los dictados de un patrón, sino que entiendes mejor por qué él se aferra a ese lugar.
2: También tiene un gran sentido del deber, ¿no, Nuria? Él guarda esas tierras, vive al borde del mar y parece un poco que se debe mucho al patrón, ¿no?
3: Sí, pero sí, es una de las claves de la película, ¿no? Como el mostrar a una persona que tiene como unas normas morales muy férreas y que hace lo que cree que hay que hacer, pero no solo en relación con el patrón y con el trabajo, sino con la vida y con lo emocional también, ¿no?
2: Claro, porque eso lo extrapola, ¿no? A sus valores personales.
3: A sus valores. Es como la representación de un ser que cada vez es más difícil de encontrar, ¿no? De alguien como muy, muy defensor de sus principios. Pues
2: sería,
3: ¿no?,
2: el trabajador perfecto.
3: Sí, pero bueno, como que también es alguien que se casa con la mujer equivocada o con la mujer que no quiere porque ya cruzó la frontera y llegó pensando que él quería algo con ella. O sea, sí, es alguien que se mantiene fiel. Y entonces me interesa mucho cómo el deber ser al final te puede jugar en contra.
0: Pero ya de que no.
4: No, está mal usted, aparte usted.
0: Que no se puede quedar aquí, tiene que sacar su troca.
4: Caray, no, ¿cómo la voy a sacar? ¿Y usted quién es? Aparte usted no, nunca lo había visto.
0: Tengo órdenes de no dejar nada en que se parque aquí, porque aquí es propiedad privada.
4: Propiedad privada, para empezar usted no puede vivir ahí, es una zona federal por si no sabía. Yo tengo más derecho de estar aquí que usted.
0: Pues yo estoy trabajando aquí, yo cuido este terreno. Es de mi patrón.
4: Pues dígale entonces a su patrón que venga y me corra.
2: Bueno, aquí escuchamos, ¿no?, como decíamos, este deber ser de Basilio, como, bueno, intenta proteger esas tierras que cuida. Hablabas un poco de los temas que subyacen en la cinta, ¿no? Ya esa diferencia de clases, la migración, la explotación laboral, ¿no?, la violencia. Todos esos temas están en tu película y en ese México en el que has rodado la cinta y en el que tú has vivido, como has dicho, 20 años.
3: Sí, es como que están como capas, ¿no? Que tienen que ver con ese espacio, ¿no? Con ese espacio y con ese país, ¿no? A mí me interesaba mucho la violencia, que es algo que también ha estado en todos mis documentales, pero en esta ocasión quería hacer algo, me parecía más interesante, más que la violencia explícita, que es la que siempre veo en el cine mexicano, digamos. Me interesaba más la amenaza de la violencia, ¿no? El que te amenacen con algo que tú sabes que puede ocurrir, uh-huh, y que es real. Y que, aunque no se cumpla.
2: Y háblanos del rodaje, ¿cómo fue estar allí en esas tierras, bueno, tan áridas, ¿no? Un poco lejanas de la población.
3: Sí, no, es que es un lugar recóndito. Está a 6 horas de coche del aeropuerto más cercano. Uh-huh. Es un lugar que está en el sur de Baja California Norte, que da al Mar de Cortés y que es uno de los pocos lugares donde hay todavía totoaba, que es también otro de los temas que atraviesa la película, el que es el pez más caro del mundo. Cuando yo empecé a filmar, bueno, cuando empecé a filmar, cuando filmé la película, costaba 1 kilo de buche de totoaba $8,000, uh-huh, y ahora cuesta 20,000. Solo queda en esa parte.
2: ¿Es caro por la escasez del pez?
3: Porque está prohibido, porque es una especie en extinción. Uh-huh. Y porque los chinos, que son los grandes consumidores de la totoaba, no se encuentra en ningún otro lugar, ya se lo acabaron en todo el mundo. Entonces, bueno, hay un mercado negro, bueno, está el crimen organizado detrás de la totoaba. Un poquito más arriba de donde filmamos, en San Felipe. Entonces, bueno, sí, que hay muchos temas que México ofrece, porque es un país muy, muy,
2: muy
3: complejo,
2: rico, ¿no? Complejo,
3: muy
2: rico,
3: muy contradictorio, que siempre todo subyace, ¿no? Es como todo el tejido social, ¿no? Porque aquí también estamos hablando de un pueblo de pescadores que donde hay mucha miseria, pero al mismo tiempo tienen la especie del pez más caro del mundo, que le llaman la cocaína del mar, que es la totoaba. Pero entonces está la mafia, pero entonces también está, hay hasta un borrego cimarrón que también está en peligro de extinción, en fin.
2: Sí, de eso también se
3: cita la cinta. Claro, y las relaciones de poder de las clases sociales.
2: Bueno, daría para bueno, segundas y terceras partes, sí. Gloria. Bueno, la cinta se estrenó en la sección oficial del Festival de Málaga. Va a formar parte de esa tercera semana del cine mexicano, organizado por la Fundación Casa de México en España y la Academia de Cine. Ha tenido proyecciones, llegará a las salas de cine, ya consiguió en el Festival Internacional de Cine de Morelia el premio a Mejor Ópera Prima y mención especial a su protagonista. Sin duda, buenas noticias para El Guardián.
3: Sí, sí, ha sido muy impresionante ver. Primero se estrenó en Morelia y fue muy bonito ver cómo el público mexicano, ¿no?, recibía a alguien como Basilio, que es alguien como muy entrañable también, ¿no? Y es alguien que creo que todos los mexicanos ubican perfectamente, ¿no?, en sus vidas, en las familias, fue muy conmovedor. Fue una peli que conmovió mucho en Morelia.
2: Bueno, pues sin duda, esta es nuestra recomendación de la semana. Va a estar en los cines españoles, El Guardián, participada también por Radio Televisión Española, Nuria. Uh-huh. Esta cinta de Nuria Ibáñez Castañeda con Basilio Moncada, protagonizada por él mismo, es la vida de él, pero también hay aquí ficción, una cinta que habla, bueno, pues todos esos temas que subyacen, ¿no?, en el México actual, la violencia, la migración, la explotación laboral. Nuria, ha sido un placer conocer a Basilio, conocer tu trabajo y conocer, bueno, pues qué pasa en ese lado del mundo.
3: Igualmente. Gracias por invitarme.
2: Un placer, Nuria.
3: Gracias.
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2: Se Seguimos aquí en El Cine que Viene, ahora hablando de una exposición que también mira al cine, al teatro, a la ópera o al ballet y la importancia que el vestuario tiene en las artes escénicas. En Madrid, en la Biblioteca Nacional, acaba de abrir sus puertas una muestra sobre la trayectoria de Pedro Moreno, que ha creado tantos trajes para nuestros actores.
6: A mí me ha funcionado mucho mejor personalmente y con toda la gente con la que he trabajado. La intuición, mucho más que el razonamiento. Siempre he tirado de mi intuición, siempre.
2: La intuición ha estado detrás de todo, nos decía Moreno recorriendo esta exposición. Empezó trabajando con el director José Carlos Plaza para el teatro y luego con otros grandes como José Luis Alonso o José Tamayo y pasó al cine. Recorriendo con Moreno esta exposición también hemos visto, por ejemplo, el traje que le hizo a Enma Suárez en El perro del hortelano, la película de Pilar Miró.
6: Y aquí está Enma Suárez, que fue la protagonista y fue la... Es curioso, en la entrevista que tengo yo con ella, le dije que hay algo en los actores muy curioso, que son, a veces son muy intuitivos, y ella decía, por ejemplo, que nunca había, se había puesto un traje de época, pero yo le dije, eres la única de todas las que he conocido que cuando le haces una prueba de un traje de estos que llevan tontillos, llevan cosas en la cadera, por lo general la gente baja los brazos. Esta lo primero que hizo fue ponerlos ahí, que es lo que hay que hacer. Pero es intuición, siempre he creído más en la intuición que en el razonamiento, y eso es lo que ha ocurrido aquí.
2: Y también hemos visto el vestido que lució Ana Belén interpretando a Electra.
6: Este traje era de... Yo quería un traje que no fuera de los bonitos. Aquí Electra era un personaje, era una labradora que vivía prácticamente en el barro, y para este tipo de cosas, yo me alejaba de todo ese mundo de la parafernalia de las sedas naturales y todo esto, y había que coger cosas como el punto de algodón, el punto jamonero, ese donde se meten las piezas de vacuno.
2: Moreno se ha inspirado en el mundo del arte, en los periódicos, en la calle y en la vida. Ha hecho casi 300 obras con mucho saber, pero también ingenio.
6: Son estos alcaldes de Zalamea, que son todos son yutes, incluso compraba sacos de esos de embalar el café y los teñía y se conseguían. Luego eso de cerado daba ese aspecto de tropa que lleva meses en campaña y que ya llegan hechos polvo a cualquier destino.
2: Ganador de dos Goyas, un Max Premio Nacional de Teatro Moreno, al que Hollywood le tentó, nos ha dicho que muchas ideas le han llegado en sueños, que ha pasado momentos de éxtasis con directores y actores, que aún le queda mucho por hacer, sigue dibujando y creando, pero que su principal sueño es vivir. Ahora, una parte de esa vida se puede ver en esta exposición Pedro Moreno, Arte Teatral y Cinematográfico, que estará en la Biblioteca Nacional en Madrid hasta enero. Pues así nos marchamos, inaugurando este mes de agosto con una película que nos ha dejado pensativos. Es El guardián, de Nuria Ibáñez Castañeda. Rodrigo Vázquez de Prada ha estado en el control técnico. El cine que viene regresa aquí, a la sintonía de Radio 5. Será el próximo sábado.

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1: Son las 6:30, las 5:30 en Canarias.
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1: Buenas tardes. El rey Felipe VI está siguiendo con gran preocupación la grave crisis migratoria acaecida en Ceuta y en menor medida también en Melilla. Felipe VI se ha mantenido en contacto tanto con los presidentes de las dos ciudades autónomas como con el presidente del gobierno y el líder de la oposición, a quienes ha transmitido palabras de ánimo y firmeza. Los ministros de Interior de la Unión Europea se reunirán de urgencia el próximo martes para hablar de esta crisis migratoria tras la petición de Pedro Sánchez y de los 22 estados miembros. Inés Azagra.
2: Efectivamente, el primer ministro irlandés Michael Martin ha anunciado que se celebrará una reunión por videoconferencia que tratará de abordar la situación en Ceuta y sobre todo la búsqueda de una respuesta común y unificada. La carta enviada en primer lugar por la mandataria por Pedro Sánchez respondía a una preocupación del gobierno sobre la respuesta asimétrica de los gobiernos europeos, como es el caso del gobierno de Meloni, que especulaba con restablecer los controles fronterizos internos o excluir a España del espacio Schengen. Fernando Grande Marlaska.
3: Recordamos que en 2023 hubo una situación absolutamente difícil en Lampedusa, Italia. España actuó realmente compartiendo esa carga, esa situación compleja.
2: El ministro del Interior ha subrayado que algunos tienen la memoria muy corta y remarcaba que España está perfectamente, en palabras del propio ministro, alineada y en la vanguardia en la lucha de la migración irregular.
1: La cifra oficial de fallecidos en territorio español durante la crisis es de momento de 67 personas, según datos del Ministerio del Interior. Otras 17 han muerto en suelo marroquí. La cifra, no obstante, puede aumentar en la medida en la que posiblemente se rescaten más cuerpos en el agua. José Vicente Arnaiz.
4: La gran mayoría de quienes pasaron a Ceuta de forma irregular han regresado voluntariamente a Marruecos. El Ministerio del Interior y la Presidencia de la Ciudad Autónoma de Ceuta mantienen, no obstante, discrepancias sobre el alcance numérico de la crisis. Mientras Interior sitúa en más de 50.000 la cifra de quienes entraron de manera irregular, las fuentes de la ciudad ceutí hablan de casi 60.000 personas. Opinión diversa también sobre la recuperación de la normalidad en la ciudad. A pesar de que Marlaska ha señalado que está en vías de recuperarse, el presidente de Ceuta, Juan Jesús Vivas, afirma que dicha normalidad está lejos de lograrse.
5: Que no estamos en normalidad, que todavía en Ceuta hay varios miles de personas que deben ser retornadas y que todavía en Ceuta hay un clima, un ambiente anímico en la población de Ceuta marcado por la inquietud y por la preocupación.
4: La actividad comercial se ha restablecido, especialmente en el centro de la ciudad, aunque según relatan los vecinos, en algunos comercios y supermercados se registran colas y problemas de abastecimiento.
1: Y otro de los asuntos que preocupan, los incendios forestales, que cumplen récord históricos. En lo que llevamos de año se han cobrado 15 vidas y han desalojado a más de 100.000 personas. Pablo de Diego.
6: La vicepresidenta tercera y ministra para la transición ecológica, Sara Hessen, ha advertido de que los incendios forestales ya han afectado a más de 186.000 hectáreas en lo que llevamos de año. Lo ha hecho en el puesto de mando de Villafranca del Bierzo, en León, donde preocupa hoy uno de los principales incendios activos en España. También ha aprovechado para hacer un llamamiento a la responsabilidad y a la lucha contra los bulos.
7: Me gustaría hacer un llamamiento a la responsabilidad. Un llamamiento a la responsabilidad de todos y cada uno de los cargos públicos, pero en general una responsabilidad, yo diría, de todos para evitar que esos bulos se difundan en las redes, bulos que lo que provocan es, vamos a decir, desafección de la población, desinformación ante una emergencia que es importantísimo.
6: AGSEN también ha pedido mantener la máxima preocupación pese al fin de la ola de calor, ya que las temperaturas se mantienen extraordinariamente altas.
1: En los deportes, acaba de terminar la primera etapa del Tour de Francia femenino, Mario Costas.
8: La primera prueba de 138 kilómetros con salida y llegada en Lausanne nos deja con la victoria de la neerlandesa Lorena Wiebes, que consigue el maillot amarillo tras imponerse en el sprint gracias a un inteligente ataque. Las españolas Paula Blasi y Mavi García han llegado en decimosegunda y decimoquinta posición a menos de 10 segundos de cabeza. Y en fútbol, el Real Madrid está disputando su tercer amistoso de la temporada, primero ante el público contra la Fiorentina en Austria y en en el minuto 31, está ganando 2-0 gracias a los goles de Hendrik y Alexis Ciria, en lo que está siendo también el debut del neerlandés Denzel Dumfries.
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10: El actual modelo de fabricación y gestión de recursos, bienes y servicios está llevando al planeta a una situación muy complicada, que choca de frente contra el desarrollo sostenible. En la naturaleza no existen la basura ni los vertederos. Todos los elementos cumplen una función de manera continua y son reutilizados para su aprovechamiento en diferentes etapas. Una idea que cada vez cobra más fuerza con la economía circular. Un proceso que está transformando los pilares básicos del sistema económico y productivo actual. Hoy en Sostenible y Renovable hablamos con María Luisa Castaño, que es la directora del Departamento de Energía del CIEMAT. Hola, María Luisa, ¿qué tal? ¿Cómo estás?
11: Muy bien y muy agradecida por estar aquí con vosotros.
10: Bueno, ¿esto es así? ¿El sistema económico vigente podría estar llegando a su fin y en su lugar está siendo ocupado por la economía circular?
11: A mí me gustaría que fuera así. Lo cierto es que nuestro modelo económico de crecimiento está basado en el uso, consumo y gestión de residuos de todas las materias primas. Y eso, que es lo que nos ha movido a lo largo de estos años, pues a este ritmo supondría que vamos a necesitar como 1,7 planetas, que no tenemos. Entonces, es el momento de tomar alguna decisión sobre cómo utilizamos las materias primas, cómo las transformamos y, sobre todo, cómo gestionamos los residuos. La economía circular, pues empieza siendo una idea, pero necesita recorrido para se implantar.
10: Producir, usar y tirar. Este es el modelo que nos ha traído hasta ahora, ¿no? Esto es lo que se intenta cambiar.
11: Sí, es el modelo lineal. Por eso yo creo que desde el punto de vista lingüístico es muy atractivo ver que el modelo actual es lineal y que vamos a un modelo circular. Y el modelo actual es lineal porque extraemos materias primas, las transformamos, las utilizamos y, si acaso, como mucho, las desechamos o transformamos, utilizamos los residuos. Esa es una economía lineal. La economía circular, por el contrario, lo que hace es usar los recursos y optimizarlos y no gestionar los residuos, sino devolver, si es posible, al lugar donde estaban, en la situación en la que estaban.
10: ¿Podríamos resumir brevemente cuáles son los principios básicos de la economía circular?
11: Sí, la economía circular es una estrategia que, por supuesto, utiliza las materias primas, porque renunciar al desarrollo no vamos a renunciar, los utiliza, pero los optimiza. Uh-huh. ¿Vale? Es decir, no siempre necesitamos tantas cantidades de materia prima como la que estamos utilizando. Además, en cada una de las etapas, desde que se extrae la materia prima hasta que se produce un producto que usamos, en todas ellas, los residuos que se generan pueden ser recurso para otra industria. Y en el resultado final, incluso si es posible, se puede devolver al planeta la materia prima que utilizamos, pero restaurada. Luego, es un principio radicalmente diferente. No es usar y tirar, sino es usar, optimizar y devolver al planeta para que generaciones futuras tengan las mismas oportunidades que nosotros.
10: Pero qué importante esto, María Luisa. El residuo se convierte en recurso.
11: Esa es la primera idea principal. No pensemos en que un residuo es un residuo que hay que desechar. Un residuo es un recurso para otra industria. Y eso supone la generación de un mercado que hasta ahora no existía, unas oportunidades no solo laborales, sino de industriales, que ahora no existía. Uh-huh. Y cuando el residuo es un recurso, lo es no solo para el que transforma el producto o la materia prima, sino también para los usuarios. Los usuarios, en nuestras etapas de uso de productos, no tenemos por qué esperar al final y que eso sea un residuo, sino por el camino. Este concepto de reciclar, reutilizar, reparar parece que lo hemos abandonado. Y sin embargo, esto da una oportunidad que lo de usar y tirar, yo creo que es insostenible. No, yo no creo, seguro es insostenible.
12: Bueno, hay muchos frentes abiertos, pero por ejemplo, hay que empezar ya seguir esta tendencia, ¿no? Ir hacia la fabricación de productos que no generen residuos, ¿no? Esto es importantísimo.
11: Bueno, como decía antes, a mí me encantaría que estuviéramos ya inmersos en la economía circular, pero entiendo que este es un proceso y que hay que seguir todos los pasos. No es fácil transformar la economía que lleva siglos en una que sea, como estoy contando, ¿no?, donde los recursos y los residuos son recursos de otra industria. Uh-huh. Pero tenemos que caminar hacia allí. Y lo que en un momento es un mensaje, al cabo de un tiempo ya es una acción y al cabo de un poquito más de tiempo ya es un hecho. Yo creo que la economía circular en este momento no solo es una estrategia obligada, sino que empieza a calar el mensaje, y cala el mensaje a nivel del planeta a través de estrategias de desarrollo sostenible, a través de la Unión Europea que nos obliga y a través de España. O sea, esto está a todos los niveles. Yo espero que en un tiempo relativamente corto ya se traduzca, y se está traduciendo en algunas acciones, y en un tiempo un poquito más avanzado todos hablemos ya de economía circular.
12: Para que nos hagamos una idea de lo que nos estamos jugando. Mira, ahora que nos encantan los aparatitos, que estamos rodeados de ellos todo el día, ¿no? Los smartphones, las tabletas, en fin. Bueno, pues cada año 50 millones de toneladas de residuos electrónicos aparecen desperdigados por vertederos. Esto es tremendo, ¿no?
11: Sí, yo... es un poco lo que comentaba antes. La tecnología hace que los productos cada vez sean mucho más baratos y que lleguen a nuestras vidas y se incorporen a unos precios irrisorios. Y que en muchos de los casos también nuestra afán de consumo nos lleve a cambiar un smartphone, dos, tres, cuatro, que realmente en muchos de los casos no lo necesitamos. Es simplemente, como yo tengo poder adquisitivo, este smartphone ya no me gusta, lo tiro y compro otro. Y en el fondo las prestaciones son muy equivalentes. Por otro lado, el hecho de que un producto sea barato no significa que tú lo tengas que usar y tirar, porque significa que en su producción ha habido materia prima que se ha utilizado, y que si en lugar de tirarlo se recicla, esa materia prima estará más tiempo en la cadena productiva y no tendremos necesidad de seguir extrayendo recursos naturales. Porque hay un principio, y es que los recursos naturales del planeta son finitos, son los que son.
12: En general, bueno, pues nos gustan las novedades tecnológicas, los automóviles. Pero está calculado ya, los expertos lo tienen ya... tienen las estimaciones hechas, la población urbana se duplicará de hoy a 2050. Este sí que es un reto tremendo, ¿no?
11: Bueno, yo creo, y no lo he comentado antes, yo creo que la humanidad en general se enfrenta a tres desafíos principales. Uno es el energético, y se enfrenta a ese desafío porque toda sociedad que quiera evolucionar, desarrollarse y mantener su estatus económico necesita energía, ¿vale? Eso es así. Pero el uso de esta energía nos lleva al segundo desafío, que es el medioambiental. No podemos tener cuantas más fuentes de energía queramos sin importarnos si son contaminantes o no, porque hay un problema medioambiental. El planeta se calienta, y ese calentamiento del planeta tiene consecuencias para los ciudadanos y los habitantes del planeta. Y el tercer desafío es este que comentas, es decir, es el demográfico. La población del planeta aumenta, y no solo aumenta, sino que se mueve de las áreas rurales a las áreas urbanas, se urbaniza de alguna manera. Luego, los tres desafíos, que es la demografía, el cuidado del medio ambiente y la energía, es lo que nos lleva, son los tres pilares de la economía circular. Yo no vamos a renunciar a que el desarrollo económico de las sociedades evolucione. Necesitan energía, pero energía que sea respetuosa con el medio ambiente, y que esa demografía que se mueve de las áreas rurales a las áreas urbanas tienen que coexistir en un desarrollo sostenible. Y esto, pues bueno, yo que soy científica, creo que solo es posible con este nuevo concepto de economía circular.
12: He encontrado un dato curioso, dice que una ciudad europea con 1 millón de habitantes aproximadamente consume al día 11.000 toneladas de combustible sólido. Uh-huh. Es decir, en las ciudades del futuro van a jugar un papel fundamental las energías renovables, ¿no?
11: Bueno, en las ciudades en general y el planeta en particular, sí. Mira, del consumo general que puede tener una sociedad tipo, yo no sé, me voy a fijar en España, una sociedad tipo, siempre, por simplificar, hay un tercio que lo utiliza la industria para fabricar productos, otro tercio aproximadamente que se utiliza en el transporte, de todo tipo, ¿no? Transporte. Y otro tercio que se utiliza a nivel doméstico. Y cuando digo a nivel doméstico y servicios, me refiero en edificios, en casas, en bancos, en servicios públicos, ¿vale? Esos son los tres tercios. Si yo analizo básicamente dónde están esos tres tercios, puedo adivinar que una buena parte del transporte, y casi diría que una buena parte del uso residencial, está en las ciudades. Si acaso la industria puede estar en entornos periurbanos o quizá más alejados de las ciudades. Luego, sí es cierto que las ciudades son las responsables de uno de los consumos, porque se mezcla el transporte más el uso residencial, del consumo energético de una sociedad en general. Y da lo mismo si caracterizamos el planeta, caracterizamos Europa, España o una ciudad como Madrid, Valladolid o Salamanca. Básicamente, simplificando, es esto. Si además añadimos que la población se está moviendo hacia las ciudades, pues es la ciudad es una fuente de consumo energético. Y van a tener un papel clave, porque por dos razones. Primero, porque son consumidores, y segundo, porque la calidad del aire de las ciudades es muy dependiente de cuál sea la fuente energética que utilicemos. Las energías renovables, bueno, yo diría que toda energía que no emita contaminantes que luego respiremos. Es que ese es el esquema de una ciudad. Yo habito una ciudad, consumo energía, me muevo en ella y respiro su aire. Y si para moverme y vivir tengo que consumir una energía que hace que ese aire sea pernicioso, pues yo creo que estamos haciendo mal las cosas. Así que ese es el papel de las ciudades, ¿no?
12: Vamos a hacer una breve pausa y regresamos enseguida.
13: Vehículos eléctricos. Nulas emisiones de CO2, menos consumo, más ahorro. ¿100 kilómetros por un euro?
14: Así es, 100 kilómetros por un euro en lo que es coste de electricidad hoy en día. Y cada vez será menor porque cada vez hay más renovables. Nada que ver con el coste de un vehículo convencional, que está cerca de los 7 euros.
13: ¿Es cierto que un vehículo eléctrico tiene una eficiencia energética cercana al 90%?
14: Claro, es una de las principales ventajas del coche eléctrico, ¿no? Y por eso además reacciona muy rápidamente, es decir, no tiene marchas ni nada. En cuanto pisa, sale disparado, ¿no? Claro, una de las ventajas es que la práctica totalidad de la energía eléctrica que recibe el vehículo la traslada a la rueda. No se pierde energía, no se calienta nada. No, bueno, se calienta un poquito el motor, pero muy poquito, ¿no? La mayor parte de energía acaba siendo energía útil, que lo utilizamos para transportarnos.
13: Un coche eléctrico no emite CO2, pero fabricar uno contamina.
14: Sin lugar a dudas, todas las actividades humanas contaminan, todas. Lo que se trata es de minimizar la contaminación durante todo el ciclo de vida, ¿no? Entonces, claro que contamina, bueno, de una forma muy parecida a un vehículo de combustión en lo que es el proceso de construcción, con una diferencia enorme. Luego, durante su vida útil, durante la vida de operación, pues no tiene prácticamente contaminación, al menos contaminación directa, ¿no? Y claro, hay un reto que siempre tenemos, el vehículo eléctrico en todos los demás, que es el llamado reciclaje. Hay que reciclar, sobre todo en el ámbito de las baterías, hay que reciclar los minerales que tienen, sobre todo, los de mayor escasez.
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12: Bueno, quizá en Europa somos un poco más comedidos, ¿no? Pero en China, por ejemplo, bueno, pues ya hay muchas y más que habrá, ¿no? Ciudades con 20, con 25 millones de habitantes. ¿Cómo gestionar los residuos de estas megalópolis?
11: Bueno, esto me trae a la cabeza dos ideas, ¿no? Una, si es posible desde las administraciones públicas tomar decisiones sobre si una ciudad debe crecer al infinito o debe delimitarse, ¿vale? Esta es una decisión que yo creo que es importante asumir, porque podrían no necesitar crecer hasta el infinito, sino simplemente generando núcleos urbanos habitables. O sea, ¿qué es mejor, una ciudad de 20 millones o 20 ciudades de un millón? Lógicamente es más gestionable una ciudad más pequeña con un tamaño crítico que una de 20 millones. Pero esto es una decisión que yo lo dejo en esta conversación, porque creo que es posible tomar decisiones sobre promocionar solo una ciudad o promocionar 20 entornos que tengan las mismas oportunidades para los ciudadanos.
12: Reducir, reciclar, reutilizar, pero hay muchas más R's, ¿no? Como la que tú mencionabas antes, reparar, que no estamos acostumbrados a eso.
11: Sí. Durante un cierto tiempo, supongo que muchos sois conscientes, y esto estaba denunciado, cómo algunos de los productos que utilizábamos era evidente que tenían una obsolescencia programada. Es decir, que los usábamos y en un momento dado fallaban y era mejor tirarlos. Este concepto de generar en el consumidor la necesidad de comprar un segundo o un tercer producto, porque el que yo tengo, una vez que ha fallado, ya no lo puedo reutilizar, bueno, es un concepto que nos lleva al caos, ¿vale? ¿Qué pasaría si algunos de estos productos son reparables? ¿O sus piezas son asequibles? ¿O aunque no lo sepamos en casa, puedo tener al lado este ejemplo que te comentaba del mercado de del sábado de la reparación? Porque simplemente es el espacio aquel cuando éramos niños de cambiar cromos, pues este es el mismo, ¿no? El espacio el sábado donde un profesional va y se encuentra con un usuario que tiene pues un secador, una máquina de afeitar, o sea, se me ocurren por una mini pimer y demás. En la mayor parte de los casos, una sociedad evolucionada dice, buah, yo esto no lo reparo. Bueno, pues igual es reparable por un precio asequible que proporciona un mercado alternativo de profesionales en la reparación, de profesionales en la distribución de piezas y no necesariamente un de el mercado de la venta de esos mismos productos nuevos, ¿no? Entonces, yo creo que esto es una línea de pensamiento que a mí personalmente, como ciudadana que habito un país en el siglo XXI, tengo interés en propagar, ¿no? El de no a la obsolescencia programada o no con mi dinero.
12: Es bueno para el medio ambiente, para el planeta Tierra, para nosotros. Pero claro, de seguir a este ritmo, si no ponemos en marcha estos objetivos, ¿no?, que nos señala, en este caso, la economía circular, quizá podríamos entrar en un escenario en el que los recursos empezaran a escasear. Y bueno, eso sería caótico, ¿no?
11: Bueno, yo creo que este es... En mis primeras afirmaciones decía que al ritmo de consumo que llevamos, yo creo que los expertos dicen que necesitaríamos un planeta, 1,7 planetas, y no lo tenemos, ¿vale? Por otro lado, creo que somos la primera generación conscientes de esta circunstancia. Uh-huh. Es decir, que no podemos continuar consumiendo y gastando recursos del planeta porque son finitos. Pero somos la última generación con capacidad para tomar iniciativas, para hacer algo. Luego, para mí este hecho, estas dos afirmaciones, lo que me llevan es a que el momento me gusta el momento porque me parece muy interesante. Uh-huh. Y me siento orgullosa de vivir en una sociedad europea que toma esta iniciativa y que tiene una estrategia de economía circular, y me siento orgullosa de vivir en España donde va a existir una estrategia española de economía circular, pero a la vez me siento muy responsable porque conozco que o hacemos algo o si no deterioramos el planeta, y me siento responsable, y no sé si con la generación de mis hijos o de mis nietos cuando los tenga, pero desde luego con generaciones a las que aspiro que sigan utilizando el planeta con las mismas oportunidades que yo tengo ahora en este planeta. Luego, claro que estamos haciendo esto. Esta fue mi primera motivación para presentar mi candidatura, ¿no?, a líder de economía circular.
12: Bueno, hay científicos que estáis trabajando en esto, además, en tu caso, que eres embajadora de lujo de la economía circular, pero ¿y en España? ¿Se está haciendo algo al respecto?
11: Sí, por supuesto. Hay muchos ejemplos. O sea, vamos a ver, desde el punto de vista científico, que no le quepa ninguna duda a nadie, que los científicos y sobre todo los tecnólogos, yo trabajo en un centro donde se desarrolla mucha tecnología, trabajamos en el desarrollo de todas las energías renovables, trabajamos en todas las tecnologías que son capaces de eliminar las emisiones de CO2, trabajamos en la calidad del aire de las ciudades, cómo prevenirlo, o sea, que no quepa ninguna duda en eso, ¿no? Incluso trabajamos en cómo valorizar residuos de todo tipo y obtener de ellos un producto energético, ¿no? Que esto pues no deja de ser interesante, porque voy a tener que quemar petróleo cuando puedo quemar otra cosa que es un residuo y además ya me lo quito del medio, ¿no? Vale. Por tanto, desde el punto de vista científico-tecnológico se está haciendo algo, se están haciendo muchas cosas. Desde el punto de vista industrial también. Y hay muchos ejemplos y yo, no sé, se me viene a la cabeza uh-huh. dos o tres que puedo comentar. Y necesitamos esa madurez social como sociedad, donde no solo como consumidores, sino también como compradores, exijamos esto, ¿no? Entonces, un ejemplo que se me viene a la cabeza muy claro es que España aún tiene una parte importante de su...

0: pequeñito en el planeta y escaso, y sobre todo de fertilizantes, ¿vale? Este es un ejemplo. Uh-huh. Otro ejemplo es los grandes ayuntamientos, y ya tenemos en España alguno, que utiliza sus residuos para generar un biogás que después de depurado puede ser inyectado en la red que utilizamos los ciudadanos cuando encendemos nuestras calderas. Este concepto de pasar de gas natural a gas renovable significa, en lugar de utilizar gas natural que en su 100% procede de un yacimiento que no hay en España, pasar a un porcentaje cada vez más creciente de gas renovable, que sí que su materia prima existe en España, porque son los residuos. Y bueno, no sé, podría poner... O sea, esos son casos reales que se están empleando.
1: Muy bien, María Luisa. Bueno, pues vamos a quedarnos con esto, ¿no? Que no se nos olvide. Bueno, habitualmente en el programa lo recordamos, ¿eh? Pero bueno, reducir, reusar, reutilizar, reciclar. Hay muchísimas R's. Es muy, muy importante.
0: Y responsabilidad.
1: Y responsabilidad también, importantísima. María Luisa Castaño, directora del Departamento de Energía del CIEMAT. Muchísimas gracias por explicarnos la importancia y los beneficios de aplicar a la economía todos los principios de la economía circular y lo bien que nos irá en el futuro si lo hacemos.
0: Pues la que estoy agradecida soy yo, porque para mí es una oportunidad y una oportunidad de transmitir y de que los oyentes escuchen este mensaje y sean capaces de que poquito a poquito vaya calando en esta comunidad. Así que por este compromiso que adquirí con la Fundación Advanced Leadership Foundation de Economía Circular, pues muchas gracias por darme esta oportunidad y permitirme explicar un poquito y modestamente desde mi conocimiento todo lo que sé sobre economía circular.
1: Gracias a ti, María Luisa. Ha sido un placer escucharte.
0: Gracias.
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1: Daniel Muñoz se ha encargado hoy de la realización técnica. 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Hasta la próxima semana.

0: Son las 7, las 6 en Canarias.
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0: Buenas tardes. Ceuta recupera poco a poco la normalidad. Han retornado ya más de 48.000 personas después de que casi 60.000 cruzaran la frontera desde Marruecos este jueves. Al menos 84 personas han perdido la vida en el agua, 67 del lado español y 17 del lado marroquí. José Vicente Arnaiz.
2: La cifra, no obstante, podría aumentar ante la posibilidad de que sean rescatados cuerpos que todavía se encuentren en el agua. De manera progresiva se va recuperando el pulso en la ciudad con el regreso de la actividad comercial.
3: El paseo que me pegaba por la calle Real parece ser que está un poquito más calmada la cosa.
4: Estamos muy tranquilos en la calle, como verá, hay muchísima gente comprando.
5: Hombre, tengo que darle de comer a las personas.
2: En el centro de Ceuta es donde la percepción de normalidad es mayor. En los barrios aún se perciben diversos problemas como colas en los comercios o falta de abastecimiento.
6: Los nuevos afectados son vecinos de Bollullos de la Mitación.
2: No, ese es el testimonio que queríamos escuchar. Tenemos que decir, eso sí, que la Asociación Marroquí de Derechos Humanos ha denunciado que las políticas de marginación ejercidas por el gobierno de Marruecos sobre la población del norte del país son el germen de la crisis y pide la apertura de una investigación seria e independiente para determinar las circunstancias y razones de lo sucedido.
0: Sobre los incendios, el que más preocupa a esta hora es el de Grimaldo, en Cáceres, originado tras arder un camión en la autovía de La Plata. Javier Teruel.
7: La localidad de Cáceres de Millán y

0: La pedanía de Grimaldo han sido evacuadas de forma preventiva. El incendio mantiene el nivel 1, aunque ha doblado el número de operativos. A los 4 unidades de bomberos que ya estaban, se suman otras 4. Se elevan a 11 los helicópteros y a 7 los aviones que están trabajando en la zona. Además, se va a instalar el puesto de mando avanzado. Por otra parte, en Veguellina, en Villafranca del Bierzo, se mantiene el nivel 2 y los trabajos de contención mantienen la prioridad para evitar que las llamas lleguen a Morero, uno de los pueblos desalojados junto a San Pedro de los Olleros y Prado de Somoza. Y se ha declarado otro incendio también en el macizo montañoso de Sierra Calva, a más de 2.000 metros de altura, en la comarca de Ribagorza, en Huesca. Por ahora afecta a una superficie de 25 hectáreas y el fuego ha sido provocado por una tormenta eléctrica. Mientras tanto, en Fermosella, Zamora, el incendio ha bajado a nivel 1 de peligrosidad y se encuentra estabilizado.
1: En Andalucía vigilan de cerca los casos del virus del Nilo Occidental. Ya son 12 las personas infectadas, la mayoría de ellos con síntomas leves. Después de sumarse 3 nuevos casos afectados con meningoencefalitis, la manifestación más grave de la enfermedad, todos ellos en municipios de la provincia de Sevilla. Rocío Muñoz.
2: Los nuevos afectados son vecinos de Bollullos de la Mitación, La Puebla del Río y Coria del Río. Se eleva así hasta 12 el total de afectados en lo que llevamos de temporada, 4 de ellos graves, el resto leves. Todos los contagios se han producido en la provincia de Sevilla, por ello se prorroga hasta el 21, 23 y 24 de agosto, respectivamente, la declaración como área de alerta de La Puebla del Río, Coria y Bollullos de la Mitación. Actualmente son 18 los municipios andaluces declarados como área en alerta, 2 en Jaén, 2 en Málaga, otro en Granada y 13 en Sevilla. Además, desde hoy la Diputación sevillana tiene activado el nivel máximo de operatividad del plan de vigilancia y control, coincidiendo con la época de mayor actividad biológica del mosquito.
1: Y en los deportes, la española Paula Blasi ha perdido 8 segundos en la primera etapa de la quinta edición del Tour de Francia femenino. Mario Costas, buenas tardes.
3: Buenas tardes. La ciclista del UAE ha llegado a meta en 12ª posición y por detrás de otras grandes favoritas como Pauline Ferrand-Prévot o Demi Vollering. La primera en vestirse de amarillo ha sido la neerlandesa Lorena Vives, que se ha llevado esta primera etapa con salida y llegada en Lausana. La escuchamos.
4: No puedo creerlo. El equipo ha trabajado muy duro hoy. Ana también llegó al frente en la última vuelta y entonces Demi atacó. Pensé, tengo que seguirla y al final fue un largo sprint, pero estoy muy feliz.
3: Y en fútbol, el Real Madrid sigue ganando su amistoso ante la Fiorentina por 2-1, a punto de comenzar la segunda parte.
1: Es todo de momento. 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

0: Muy buenas. No hace falta saber demasiado de danza para que os suene el nombre de Mary Bigman, aunque no sepáis mucho de ella. La coreógrafa y bailarina alemana fue una de las precursoras de la danza expresionista. Y para conocer su historia, Fernando González Viñas y Joaquín Santiago García acaban de publicar una novela gráfica editada por El Paseo. Para recorrer sus páginas, los tenemos hoy con nosotros desde la emisora de Sevilla. Muy buenas, ¿cómo estáis?
1: Hola, encantado de estar contigo.
0: Bienvenidos a Compás. En el control técnico de Madrid está Puerto Martín, en el de Sevilla, David Moreno. Y hechas ya todas las presentaciones, a mí lo primero que me sale preguntaros es, ¿vosotros tenéis algún vínculo con la danza?
1: Bueno, aparte de que si ponen cualquier canción de los Pulp, empiezo a mover los pies. Ese era mi vínculo con la danza, pero en concreto con lo que estamos hablando, en realidad no. Rotundamente no, Bigman apenas la conocía. Y bueno, Joaquín...
2: Exactamente lo mismo, sí, no tenía desconocimiento total. Sí.
0: ¿Y cómo llega a vosotros entonces?
1: Bueno, en este caso me llega un poco, hay que hablar del editor, porque después, en El Paseo saqué yo la novela gráfica El Ángel Dada, uh-huh, que dibujada por José Lázaro, que versaba sobre la figura de Emmy Hennings, la creadora del Cabaret Voltaire. Y ahí aparece Mary Bigman. En el Cabaret Voltaire, es decir, ella, aunque no actúa allí, pero sí está presente, actúa posteriormente, como también aparece aquí en esta novela gráfica. Entonces se mueve en todo ese ambiente un poco hippie también de Monte Verità y demás. Entonces, cuando aquella novela gráfica que se tradujo al francés, al alemán, pues hay cierto éxito, pues me plantea qué podemos hacer para continuar un poco con este camino. Y llegamos a Bigman, y ahí está muy presente el editor, David, que es el que dice, oye, Bigman podía ser. Yo valoro también a Sophie Teuber, que también es una artista alemana de la época, y al final pues nos decidimos, o me decido por Bigman, porque cuando empiezo a investigar sobre ella me parece interesantísimo todo lo que encuentro. Ese es un poco el camino hacia Bigman, ¿no?
0: Efectivamente, Bigman tiene un libro, un documentos y todo lo que haga falta. Digo documentos porque hicimos hace nada un documentos Radio Nacional sobre la Argentina, y viendo un poco el pasado de esta bailadora española, bailarina, empresaria, que se relacionaba con las vanguardias de la época, tenía fotos con Mary Bigman. Y entonces es maravilloso ver cómo rescatamos la figura de estas grandes que realmente son desconocidas para muchísima gente. Joaquín, tiene todo el sentido del mundo para mí que la obra sea en blanco y negro, que las ilustraciones sean así.
2: Sí, en algún momento en los bocetos originales con Fernando se barajó la posibilidad de que algunas páginas fueran en color, pero finalmente se impuso el blanco y negro porque la propia documentación, las imágenes que hay de la época de fotografía de Mary Bigman, todo eran tan potentes que no tenía sentido no sucumbir a intentar reproducir esa riqueza plástica de ese blanco y negro tan sugerente y mantenerlo durante toda la revista, durante todo el cómic, ¿no?
0: ¿Te ha resultado difícil un poco? Porque por supuesto hay contexto histórico, pero también hay parte de movimiento y esas manos, ¿no?, tan características de ellas, esa expresión. Yo no sé si te ha resultado difícil un poco trasladarlo a imagen, ¿no?
2: Es difícil y da mucho respeto, además, cuando, sobre todo cuando no eres un gran conocedor de la danza, como en mi caso, el intentar pues no hacer ninguna barbaridad, ¿no? Intentar transmitir, filtrar un poco esas imágenes de las que tampoco había mucha documentación en vídeo. O sea, casi todo te llega a través de la fotografía. Y además un cómic que necesariamente, como recorre tantísimo periodo histórico, tenía que ser compacto a la hora de representar sus coreografías, ¿no? Entonces se juntaba pues algo que resultara más o menos realista y suficientemente fiel a la obra de Mary, que espero que se haya conseguido.
0: Me parece también muy curioso porque muchos conocen, yo creo que es más conocida Leni Riefenstahl que Mary Bigman, y empieza un poco el diálogo entre, o sea, la novela empieza con un diálogo entre ellas, ¿no?, como discípula y maestra.
1: Sí, bueno, a ver, Leni Riefenstahl empieza en el mundo de la danza. Y de hecho su primera película protagonista, ella se tira toda la película bailando. Es decir, ella llega al cine no como directora, sino como actriz. Y en esa película sale bailando en la playa y demás. Entonces llega a ser alumna de Mary Bigman. está poco tiempo con Mary Bigman. Entonces, bueno, ese planteamiento inicial viene porque las dos pertenecen a la danza, pero sobre todo porque en la novela gráfica lo que yo soy historiador, entonces me cuesta mucho trabajo desvincular a, evidentemente no hay que desvincularlo a un personaje con la época en la que viví. Y a mí me interesaba mucho la idea de esa Mary Bigman ante las circunstancias que le toca vivir, que son la República de Weimar, que es interesantísima, pero luego el ascenso del nazismo y cómo ella en un principio pues un poco cierra los ojos y luego ve lo que ocurre, y en sus diarios hay frases tremendas en las que ella incluso se pregunta por el exilio, y iniciar ese diálogo con Leni Riefenstahl, que sí es una convencida de lo que está ocurriendo en Alemania, y después de la guerra sigue siendo una, entre comillas, amiga de Hitler, que no renuncia a esa época, pues me parecía interesante por los caminos divergentes que coge cada una, ¿no? Y cómo ese diálogo inicial, donde hay una cierta complicidad, acaba, por así decirlo, cuando en un momento dado pues Mary Bigman ella empieza a decirle, bueno, pero es que esto no, este tipo de cosas, de yo hay cosas que no me están gustando, y Leni Riefenstahl pues dice, bueno, me tengo que ir, que tenemos que rodar, seguir rodando, me tengo que ir, ¿no? Y entonces a partir de ahí hay un cambio también de interlocutor, porque ya deja de aparecer Leni Riefenstahl, y la que aparece es la máscara, que es la conciencia de la propia Mary Bigman, y hay ese cambio y ese plantearse qué estamos haciendo, no solo ella, sino qué hace un artista ante el poder y qué hacían los alemanes ante esa Alemania totalitaria y excluyente, ¿no? Entonces me interesaba mucho el inicio de complicidad entre ambas, que son artistas las dos, y cómo cada una coge un camino muy distinto.
0: Sí, porque el punto de partida, entre comillas, es el mismo, y efectivamente, pues cuando hay que tomar decisiones, pues Mary Bigman se pronuncia y Leni pues sigue un poco la corriente, ¿no? Porque le favorecía, que es lo que le pasaba a mucha gente también, pues a favor del nazismo que vivía en Alemania, ¿no? Que estaba bien considerada, entonces ella decide y Mary Bigman se posiciona y empieza a reflexionar también sobre su arte, y esto también modifica su manera de entender el movimiento.
1: Claro, es que aquí hay una cuestión interesantísima, y es que para Mary Bigman la danza no solo significaba algo importantísimo, y ella decía, yo tengo que seguir adelante con esta danza. Cuando se plantea irse a Estados Unidos durante el nazismo y abandonar Alemania, dice, no, pero yo tengo que defender la danza alemana. Entonces, es muy difícil que lleguen unos y digan, Alemania es esto, y tú digas, no, Alemania es otra cosa, y cómo plantearte ese dilema en la cual tú estás defendiendo Alemania y hay otros que están defendiendo Alemania, pero son muy distintos a lo tuyo. ¿Qué haces? ¿Te vas o te quedas y dices, no, la Alemania real, la Alemania que yo quiero defender con mi danza y la profundidad de la danza es esta, y nada tiene que ver con excluir a danzarinas o a bailarinas judías, por ejemplo, que es lo que ocurre, ¿no? Poco a poco se van antes de que empiece la Segunda Guerra Mundial, porque si no ya sabes lo que pasa. Entonces es muy difícil para un artista el dejarlo todo en manos de otros, que esos otros evidentemente no eran demasiado buenos, por así decirlo.
0: ¿Cómo? No, desde luego. Joaquín, ¿y cómo reflejas tú este cambio de intensidad, digamos, y de intención en la obra? Porque empieza de una manera, la personalidad de ella, es verdad que hemos hablado también de la conciencia, ¿no? Que primero su pareja es, digamos, interlocutora Leni, y luego tiene ahí ese espíritu, digamos, de alguna manera. Pero también se muestra en el trazo.
2: Se muestra en el trazo, se ha ido un poco intentando, sobre todo la coreografía, darle una pequeña diferencia de aproximación. Iba saliendo un poco solo, o sea, las imágenes de Bigman ya te iban arrastrando, iban sugiriendo, es un regalo para un dibujante, desde luego, el poder intentar adaptar dentro, o sea, esto es casi como los biopics al revés, ¿no? Cuando alguien hace una película sobre la vida de alguien, adorna un poquito. Aquí el gran riesgo era quedarte corto de la potencia plástica y visual que te iba encontrando. Las propias coreografías te van, a mí al menos en mi caso, me iban arrastrando, iban sugiriendo el enfoque ya artístico, plástico, que más podía adecuarse para intentar reflejarlo. No era una, no ha sido especialmente consciente, o sea, podría decir algo así a posteriori, pero iba surgiendo casi solo.
1: Claro, es que voy a postillarlo de Joaquín, porque por ejemplo cuando en 1942 ella hace la danza de Niobe, tú ves las imágenes de, bueno, las que destila Joaquín y que proceden algunas de las fotografías, la base. Estamos en el 42, es decir, es cuando estamos en plena Segunda Guerra Mundial y cuando alrededor de ella lo que hay es muerte y destrucción. Y tú ves esa danza y está representando eso. Niobe además es un personaje mitológico que digamos que se rebela contra los dioses y pretende ser igual de importante que ellos, y los dioses la castigan haciendo morir a su hijo, ¿no? Entonces, ¿quién está muriendo? Pues los hijos de las madres alemanas y no alemanas del resto de Europa en una guerra terrible. Entonces, ella en su danza va con la época, con lo que está sucediendo en la época, y eso le ocurre así desde su primera obra, 1914, la Primera Guerra Mundial, el Hexentanz o Danza de la Bruja, ya, y hay un personaje siniestro como es una bruja en un momento donde los soldados pues empiezan a morir en las trincheras, pronto gaseados, porque en el 14 todavía no se utilizaba el gas, y digamos que va con su tiempo, o se anticipa incluso a su tiempo con la danza, ¿no?
0: Al final esa es la esencia de la danza contemporánea, que es el reflejo de lo que se respira en la sociedad del momento.
1: Claro, claro, y eso queda en ella magníficamente retratado. Por eso te digo que me parecía muy interesante el poder narrar la historia de Alemania a través de un personaje fundamental de la danza alemana y de la danza contemporánea, y que además, como lo que hace es aportar una nueva vía, una nueva creatividad, pues es aún más relevante lo que esa unión con su época, ¿no? Los grandes artistas, al fin y al cabo, llegan en el momento en el que se está destilando un nuevo momento y se anticipan a ese momento o están en ese momento, y eso ocurre en todas las disciplinas artísticas, y la danza, Mary Beckman aquí lo demuestra, y a lo largo del cómic yo creo que eso se va viendo, ¿no? Con el trazo de también de...
2: Es una traducción de la intención, un poco, ¿no? Tienes una intención expresiva, expresionista tanto en la temática como en la ejecución de Mari, y sale, es un medio muy agradecido el cómic, porque puedes traducirlo fácilmente. Es decir, fácilmente.
0: No me parece tan fácilmente. Joaquín.
2: Bueno, puedes intentar, quiero decir, te llega un camino más o menos marcado, puedes ser expresivo. Intentar ser expresivo en el trazo, puedes intentar ser expresivo en la distribución de páginas, y puede eso, hacer un intento de traducción de esa intención de una expresión artística en otra, ¿no?
0: Es bonito eso de la distribución de páginas, porque es verdad que también juegas con ella y con las diferentes viñetas, ¿no? Digamos, los espacios que les das, y cuando una figura entra en la otra y demás. Esto me llama la atención porque a medida que avanza la novela gráfica te vas dando cuenta, ¿no? De esa diferencia y de esa intensidad también.
2: De que hay que ir jugando con... Sí, jugar de nuevo con el espacio un poquito, ¿no? Bailar también.
0: Eso es.
2: un poquito por la...
0: Habéis bailado los dos junto a ella, y a mí me gustaría saber, aunque nos lo estáis diciendo un poco, ¿qué os ha quedado de Mary Beckman, ¿no? En vosotros, porque empezabais de cero, entre comillas.
1: Sí. Bueno, a mí me ha quedado mucho, pero incluso antes del cómic, porque claro, yo me he tenido que documentar, y tengo la suerte de que yo fui un niño emigrante en Alemania en los 70, por lo tanto domino el alemán y me puedo beber todo lo que se ha escrito sobre Mary Beckman, porque en español solo está publicado El lenguaje de la danza, que es un libro donde ella cuenta sus coreografías, pero hay un libro, por ejemplo, en el que vienen extractos de sus diarios que no están publicados y se conservan en dos archivos, en Múnich y en Berlín, y donde ella, pues, por ejemplo, lo que te he comentado sobre que especula con irse a Estados Unidos durante la Guerra Mundial, porque ve que lo que está sucediendo en Alemania pues no es lo que a ella le gustaría que sucediese. Entonces me quedo con toda la información que yo he recibido de ella, toda la información de una danzarina o de una artista de la época, y el debate consigo misma sobre si cerrar los ojos es una buena opción, ¿no? Como cantaba John Lennon, vivir con los ojos cerrados es fácil, o si hay que abrirlo definitivamente, y a ella se lo hacen abrir, porque es el propio régimen nazi el que en un momento dado le dice: tú eres una artista degenerada, como Nolde, como todos los pintores donde se realiza esta exposición tan famosa que se llama de arte degenerado. Y ella también recibe ese título. Entonces, para mí ha sido una gran alegría, un hueco que tenía ahí, evidentemente, de déficit, que sí lo tenía en disciplina artística como pintores, como escultores, como arquitectura, pero que en el caso de la danza, evidentemente, pues no estaba ni mucho menos puesto, por así decirlo. Así que me ha aportado muchísimo y también... también la idea o la claridad de ver que también en la danza uno va con su momento, con su...
0: Con el tiempo, momento, que con le el ha tiempo, tocado vivir. ¿No? Desgraciadamente esto que le pasó a Mary Bigman, al final pues nos pasa a todos, ¿no? O sea, ¿en qué momento decides abrir los ojos? Porque aunque no te toque directamente, la sociedad en la que estamos actualmente en pleno siglo XXI también te hace reflexionar, ¿no? Y dices, pero... Y las guerras que estamos viviendo y todo, al final dices, pues hay que posicionarse.
1: Claro, pero bueno, eso es muy complejo porque, a ver, yo conozco mucho a los alemanes porque no solo estuve allí durante mi época de infancia, sino que traduzco literatura alemana y trabajo habitualmente con alemanes. Y ellos tienen una culpa grandísima, sobrecargan todavía con su hombro, a pesar de que ya pues sus abuelos los que estuvieron viviendo, o bisabuelos los que estuvieron viviendo. Pero es muy complejo porque... evidentemente lo del holocausto, el conocimiento prácticamente era nulo entre la sociedad en general, pero sí hay una tendencia a una especie de superioridad de raza, que eso está de antemano dado en el nazismo, ¿no? Pero claro, tú en un momento dado, para enfrentarte a eso, te juegas la vida. Entonces vas un poco nadando hasta que te quedas sin flotador, que es lo que le pasa a Big Bang, que a Big Bang en el fondo ella tiene un novio que era un jerarca empresarial con relaciones con el nazismo, y en un momento dado pues el novio la deja y se va con una que era bastante más nazi que ella. Y ahí es cuando planteamos en el cómic que realmente ya es cuando llega el límite, y cuando le toca lo personal. Y es curioso, porque es cuando le toca lo personal, es cuando dice, bueno, lo colectivo no puede seguir así, ¿no? Entonces, no es disculpar a los alemanes, pero sí que es muy complejo el momento en el que tú tienes que decir hasta aquí, porque te estás jugando tu propia vida. En esos momentos te estabas jugando tu propia vida. Eso, en el cómic trato de mostrarlo, ¿dónde hubiésemos dicho los demás hasta aquí? Es muy complejo.
0: Sí, no, sí. Desde luego, no, la vida y el ser humano también es muy complejo, y la sociedad que nos toca vivir, el momento en el que nos toca vivir en la historia también. Y es verdad que si no pasas por ahí no sabes bien cómo puedes reaccionar de una manera u otra. Pero sí, yo creo que sí que se refleja bastante bien. Joaquín, ¿y qué te queda a ti de Mary Bigman?
2: Bien, ha sido muy curioso, aparte de que te has tirado tres años... conviviendo con alguien, viéndole la cara de un lado, de otro, de niña, de anciana, que de pronto cuando encontraba fotografías de ella que no conocía, era como si encontrara foto perdida de un familiar mío. Después hice una labor pedagógica muy curiosa, porque claro, yo no tenía mucha idea, me disculpo, desconocimiento del mundo de la danza. Entonces, de pronto, al intentar entender qué es lo que ella estaba haciendo y transmitirlo, aprendes un poquito, aprendes a valorar algo que desconocía, y lo he podido vivir después cuando he podido una amiga, Irene Lázaro, hace poco tuvimos la oportunidad de verla representando un baile de Big Man. Fue gracias precisamente a haber pasado por esta hora, empiezas a entender qué es lo que se intenta transmitir, dónde está el juego de esta danza expresionista, dónde. Entonces ha sido, a mí me ha cambiado completamente mi interpretación de la danza contemporánea.
0: Qué bonito, que ahora vuestra mirada sea otra.
2: Sí, sí, es otra. Sí. No hay mejor manera que intentar reproducir, entender algo para ver dónde, cuáles son los escollos que quiere saltar, ¿no? Y qué es lo que se quiere.
1: Y luego yo creo, o aspiro a que hemos conseguido otra cosa, que es que, a ver, nosotros, esto es una novela gráfica, un cómic, un TVO, y tiene su lenguaje. Y entonces aquí lo que se trataba era no de contar la vida de Mary Beckman, sino a través de la vida de Mary Beckman utilizar el lenguaje del cómic para crear. Y creo que hubiese sido un insulto a Mary Beckman y al cómic el no ser capaz de crear algo, es decir, demostrar algo que no está en la vida de Mary Beckman, sino que está destilado a través de un lenguaje distinto y sigue siendo creación o aspiración al menos a que hemos creado algo. Esa era la idea, el que el poder utilizar estas armas tan preciosas que tiene el lenguaje de las viñetas para mostrar a Mary Beckman de un modo creativo, que era como era ella al fin y al cabo, ¿no?
0: Prueba superada, por supuesto.
1: Muchas
0: que
1: gracias.
0: Sí. Bueno,
2: una
0: Fernando,
2: alegría.
0: Sí, sí, sí. Es Fernando
2: alegría,
0: González Viñas y Joaquín Santiago García, muchísimas gracias. La danza o la vida Beckman, editada por El Paseo, ya está en librerías y se puede adquirir a quien le interese acercarse a esta novela gráfica. Vamos, yo os he intentado abrir las páginas de ella para que os llame la atención y realmente pues descubres caminos que son desconocidos para muchísima gente y que merece la pena poner el foco en ellos. Así que, enhorabuena.
1: Muchísimas gracias.
0: Un abrazo muy fuerte y, bueno, espero que en uno, iba a decir meses, quizá añitos, me volváis a traer aquí algo más de danza, que hay muchas mujeres y muchas figuras muy importantes de la danza que merecen la pena ser rescatadas.
1: En vez de tomarte la palabra, te tomaremos los pies y nos moveremos.
0: Eso es, un abrazo muy fuerte.
2: Un abrazo.
0: Gracias.
1: Adiós.
0: Hasta luego. No podíamos terminar de otra manera. Por alusiones a los Pulp, os decimos adiós con ellos. Desgraciadamente, no tenemos tiempo para más. 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Nosotros aquí seguimos, bailándole a la vida, independientemente del compás que marque. Muy buena semana y nos escuchamos en Radio 5 el sábado que viene.

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1: Son las 7:30, las 6:30 en Canarias.
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1: Buenas tardes. Ceuta intenta recuperar la normalidad tras una crisis migratoria sin precedentes. La actividad comercial ha retomado el pulso, especialmente en el centro de la ciudad, aunque en algunos comercios se registran problemas de abastecimiento. José Vicente Arnaiz.
2: Es lo que relatan vecinos, especialmente de los barrios de la ciudad, donde también se han registrado colas en los supermercados y comercios que hoy han reabierto sus puertas.
3: Salimos con miedo a comprar lo poquito que podemos comprar.
4: Es que no hay nada, he ido a la carnicería a comprar, todo vacío. El pan, las colas, exagerado.
5: No había patatas. Carne, no hay carne, hay poco.
2: El próximo martes tendrá lugar la videoconferencia de los ministros de Interior de la Unión Europea. Ha sido convocada por el primer ministro de Irlanda, Michael Martin, país que ejerce la presidencia rotatoria de la Unión. Se lo había solicitado Pedro Sánchez en la carta enviada al propio Martin y a los presidentes de la Comisión y el Consejo, Ursula von der Leyen y Antonio Costa. En dicha misiva, Pedro Sánchez reprocha la falta de solidaridad de algunos países de la Unión al reclamar la suspensión del acuerdo Schengen con España. Y el ministro del Interior, Fernando Grande-Marlaska, subraya que España ha sido un modelo en política migratoria.
6: Hemos sido un modelo en la Unión Europea y seguimos siendo un modelo en afrontar la política migratoria en su conjunto.
2: 22 países de la Unión, liderados por Italia y Dinamarca, han solicitado también por carta esta reunión urgente de los ministros de Interior. Francia es uno de los países que no se ha adherido a este escrito en el que se pide estudiar medidas contra España. Logan Núñez es el ministro de Interior galo.
7: No pas la suspensión de España del espacio Schengen, que las cosas sean claras.
2: No ha lugar a la suspensión de España del espacio Schengen, eso está claro, concluye el ministro de Interior francés. Por otro lado, las autoridades de Marruecos han detenido a 70 personas por su supuesta implicación en los incidentes violentos registrados tras el cruce masivo e irregular hacia Ceuta.
1: Cambiamos de asunto. La AEMET alerta de peligro extremo de incendios forestales en gran parte de la península. Esta alerta coincide con varios incendios activos ahora mismo en el país. Javier Temes.
8: El que más preocupa ahora mismo es el incendio de Grimaldo, en Cáceres, originado después de que saliese ardiendo un camión en la autovía de La Plata, en la A66. Por el momento, la localidad de Casas de Millán y la pedanía de Grimaldo han sido evacuadas de forma preventiva. El incendio mantiene el nivel 1 y están trabajando 8 unidades de bomberos, 11 helicópteros y 7 aviones. Mientras tanto, en Villafranca del Bierzo, Veguellina, el incendio se mantiene a nivel 2. Las fuertes rachas de viento de esta madrugada ha hecho que el fuego avance rápidamente hacia Morero, uno de los tres pueblos desalojados junto a San Pedro de los Olleros y Prado de Somoza. De momento, los medios de extinción están teniendo complicaciones para controlarlo. Eduardo Diego, delegado de la Junta en León.
9: Es muy difícil trabajar, es una zona muy compleja, con mucha roca, con peligro de desprendimientos y que impide trabajar al personal de tierra así como a maquinaria. Y es donde en la jornada de hoy se van a volcar los medios aéreos para intentar de alguna forma, como digo, contener, retener y sujetar el incendio en esa zona y evitar también que pase el cauce del río.
8: También se ha declarado otro incendio en el macizo montañoso de Sierra Calva, a más de 2.000 metros de altura en la comarca de la Ribagorza, en Huesca. Por ahora afecta a una superficie de 25 hectáreas y se sabe que el fuego ha sido provocado por una tormenta eléctrica. A la vez, en Seseña, Toledo, se ha declarado un incendio nivel 1 en el paraje El Castrejón, que afecta a una carretera y un polígono. Y por último, en Formeselle, Zamora, el incendio ha bajado a nivel 1 de peligrosidad y se encuentra estabilizado.
1: Y el calor sigue apretando este sábado en gran parte del país, a pesar de que la Agencia Estatal de Meteorología desactivó el viernes el aviso especial por ola de calor que lanzó el pasado martes. 7 de las 8 provincias andaluzas mantienen activado a esta hora aviso naranja por altas temperaturas. Los termómetros han marcado a media tarde en Córdoba los 43 grados. Juan Leo.
10: Hasta las 9 de la noche continúan activos los avisos naranja en prácticamente toda Andalucía, en 7 de las 8 provincias andaluzas. A media tarde se han alcanzado los 43 grados en Montoro, en Córdoba, los 42,7 en Carrión de los Céspedes, en Sevilla, y 42,6 en La Rambla, también en Córdoba. La cuenca del Guadalquivir, las campiñas de Córdoba y de Sevilla, la cuenca del Genil, las comarcas jienenses de Cazorla y Segura y las de Morena y Condado, la campiña gaditana, así como las comarcas onubenses del Andévalo y el Condado y el Litoral, han sido las más castigadas por las altas temperaturas.
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11: Buenas eras y bienvenidas, amigos y amigas, a Voces que Incluyen, desde donde toda la semana, como sabéis, abrimos una ventana a las historias que merecen ser escuchadas, a esas realidades que muchas veces permanecen en silencio, ocultas tras los prejuicios y la indiferencia. Y hoy lo hacemos con el convencimiento de que la palabra puede ser una herramienta poderosa para la dignidad humana. Aquí la radio se convierte en un refugio para quienes no siempre encuentran un micrófono dispuesto a escucharles. En un lugar donde los derechos humanos no son una abstracción, sino una causa viva y urgente. Hoy esa voz que queremos amplificar es la voz del pueblo gitano. Y lo haremos a través de diferentes voces. La primera, la de la mujer gitana, símbolo de fuerza, de identidad y de resistencia. Y luego hablaremos también con un bailador, con el mundo del arte, que tanto nos ha dado el pueblo gitano en el arte, con el arte más importante de este país, que como sabéis, es el flamenco. Pero empezamos ya, porque ya nos está esperando Lidia Muñoz. Lidia es mediadora en educación de la Federación Re Artemisa para la inclusión de la mujer gitana. A lo largo de la historia, el pueblo gitano ha sido portador de una rica herencia cultural, de tradiciones que trascienden fronteras y de un profundo sentido de comunidad. Sin embargo, como sabéis todos y todas, también ha debido enfrentar y sufrir prejuicios y estigma que han marcado su relación con el resto de la sociedad. Estos estereotipos, muchas veces alimentados por el desconocimiento, por la ignorancia, por la falta de empatía, ha dificultado muchas veces la plena inclusión y el reconocimiento de sus aportes culturales y humanos. Hoy hablamos, por lo tanto, de Artemisia y hablamos con Lidia. ¿Cómo estás?
12: Buenas tardes. Pues bien, encantada de estar en tu programa.
11: Pues yo más. Vamos a empezar a hablar un poco de cifras. En España hay 750.000 personas gitanas, más de 1.5% de la población. ¿Cuáles son los estigmas más importantes que todavía afectan a los gitanos y especialmente a la mujer gitana? ¿Y ha habido algún avance en los últimos años? ¿Hay un cambio de tendencia?
12: Hombre, si te hablo de mujeres gitanas, te puedo decir que nos enfrentamos a una discriminación interseccional que nos coloca en una posición de especial vulnerabilidad en todos los ámbitos desde que nacemos. Y ese es nuestro punto de partida. Eso para empezar. Y no puedo pasar por alto el hablar de antigitanismo. Un antigitanismo que afecta a todas las personas gitanas y que nos atraviesa en todos los ámbitos de la vida.
11: Y dime una cosa, ¿qué se está haciendo para que esto pueda cambiar? ¿O tenéis la sensación de que en realidad no se hace absolutamente nada?
12: No, estamos trabajando. Yo te puedo hablar de la entidad de Artemisa.
11: Cuéntame.
12: Luchamos cada día, y creo que simplemente el hecho de... Yo soy mediadora en educación.
11: Sí.
12: De ser una mujer gitana mediadora en centros de educación, ya estoy rompiendo los estereotipos que me rodean. Como por ejemplo, las mujeres gitanas no estudian, las mujeres gitanas no quieren trabajar, las mujeres gitanas se casan siendo niñas, son madres muy jóvenes. Por supuesto que habrá algunas, pero como mujeres no gitanas, por desgracia. Pero ahí estamos y lo vamos trabajando cada día en los centros de educación en los que estamos, desde distintos proyectos, como el fomento del éxito escolar, la promoción de la salud, la promoción de la igualdad de género y prevención de violencia de género, la promoción del empleo, participación comunitaria y el acceso a estudios superiores. Todo esto todos estos ejes de actuación los movemos desde el proyecto Arazné, del cual soy mediadora, y lo estamos luchando cada día. Pero es difícil, porque como ya te he dicho antes, el antigitanismo es permanente y no disminuye. Cada persona gitana lo vive dentro de su propio contexto y desde cómo se mueve o de quién se rodea. Pero, por desgracia, está normalizado e instaurado en la sociedad.
11: Vosotros tenéis, Lidia, proyectos en el ámbito de la salud pública, de la mediación y de la educación. Mucho de lo que tú has hablado, los prejuicios que parecen no cambian, supongo tiene que ver mucho con la educación. ¿Qué estamos haciendo o qué no se está haciendo bien en el sistema educativo español para que estos prejuicios históricos no cambien? Todo lo contrario, por el tono y por lo que tú dices, en realidad siguen ahí y quizás incluso aumentando.
12: En el sistema educativo, a pesar de los avances notables en educación obligatoria, puedo seguir constatando la influencia del antigitanismo en diversos sentidos. De hecho, persisten altísimas tasas de fracaso y abandono. Te puedo hablar de datos. El abandono escolar temprano de la juventud gitana se sitúa en el 63,7.
11: ¿Qué dices?
12: Frente al 13,3 que presenta el conjunto de la población mayoritaria.
11: Eso es terrible, Lidia. ¿Por qué ocurre?
12: Cuéntanos. 6 de cada 10 no concluye con éxito, ni el obligatorio, no llegan ni a cuarto de la ESO. ¿El por qué?
11: Sí.
12: Pues yo sí que te podría decir. Las bajas expectativas del profesorado hacia el alumnado gitano.
11: Es decir, prejuicio.
12: Prejuicios y estereotipos. Los gitanos no estudian, los gitanos no quieren trabajar. ¿Para qué? Sí. Luego también hay otro tema, que es que siguen subsistiendo los centros guetizados, donde hay un altísimo porcentaje de alumnado gitano.
11: Y dime una cosa, Lidia, ¿ser gitano es una razón más de acoso?
12: Yo solo te puedo decir que la semana pasada una niña de 13 años me dijo, entré a hablar con ella y tal, para trabajar la autoestima, el empoderamiento, y me dijo, es que no te das cuenta que soy una niña gitana. Entonces...
11: Es decir, que por el tono que dices, evidentemente ella misma se sentía discriminada en su clase.
12: Eso me comentó en un comentario.
11: Y Artemisa, estáis haciendo una labor importante con muchos proyectos. Desde la institución, desde las instituciones públicas, ¿qué ayuda estáis recibiendo?
12: Nos movemos por proyectos. Por ejemplo, mi proyecto lo financia el Ayuntamiento de Madrid. Llevamos muchos años, desde el 2008 sale el proyecto, se acoge, somos un equipo de 7 mediadoras que estamos divididas en distintos distritos de la Comunidad de Madrid y ahí lo llevamos.
11: Y Lidia, para cerrar esta entrevista me gustaría que lanzaras un mensaje a la sociedad para fomentar una convivencia más respetuosa e inclusiva. Que lo digas a todos los oyentes de Radio Nacional.
12: Para mí, como mediadora de educación, la clave es la formación de las personas, sobre todo de las mujeres. Y mientras no se nos dé una educación de calidad, que es un derecho, tenemos derecho a recibirla, y no se nos ayude directamente a romper los prejuicios y se trabaje el antigitanismo, educar en antigitanismo a las nuevas generaciones, no vamos a tener oportunidad, porque el acceso al empleo tiene que tener o exige una cualificación. Y si no tenemos esa formación, no podemos trabajar. Y mientras una persona no trabaje, no puede ni ser libre, porque no puede elegir ni dónde ni con quién quiere estar.
11: Pues Lidia, muchísimas gracias por tus palabras, gracias a Artemisa y gracias por tu mensaje. Ojalá que haya llegado a muchísima gente. Aquí tienes tu radio para todo lo que necesitáis. Un abrazo muy fuerte.
12: Igualmente, un abrazo. Buenas tardes.
11: Buenas tardes. Bueno, os había prometido algo más. En este caso, el arte. El arte de los gitanos, el arte flamenco. Y hoy lo hacemos de la mano de El Tato, bailador y director de su propia escuela flamenca. De madre gitana y padre payo, el artista que nos acompaña hoy tiene su propia escuela flamenca. Nos hablará de ella para ver cómo podemos hoy llevar nuestros niños y nuestras niñas, hoy nosotros directamente, a aprender flamenco. ¿Qué tal estás?
13: Hola, buenas tardes, muy bien, muy bien.
11: Bueno, hemos hablado mucho de prejuicios, ¿no?, con Lidia antes, y tú has sufrido y sufres comentarios racistas en las redes sociales. Eso, porque como todos los modernos que somos, y especialmente los artistas, utilizamos las redes sociales. Cuéntanos un poquito, ¿qué pasa en las redes sociales?
13: Pues sí, yo la verdad es he sufrido discriminación por eso en las redes sociales, porque yo soy una persona que siempre intento pues hacer mi verdad, ¿no?, mostrar mi verdad. Y por ejemplo, pues no tengo ningún pudor a la hora de poder bailar y ponerme, utilizar un elemento femenino como la bata de cola o el mantón. Y claro, por ese lado sí que todavía queda mucho prejuicio a la hora de cuando una persona quiere mostrar su verdad, ¿no?, su verdadera alma. Y bueno, pues me está costando, pero ahí estamos en la lucha.
11: Oye, y dime una cosa, porque las redes sociales, lo sabemos, yo digo que a veces son el vomitorio del odio, ¿no?, de la gente que más que utilizarlo para hacer el bien, lo hace para hacer el mal, como has sufrido tú en algunos casos. Pero esta realidad de tu arte, ¿ha tenido también algún prejuicio por parte del pueblo gitano? ¿Cómo le sienta al pueblo gitano, a tu gente, el hecho que tú te muestres como eres, haces lo que le da la gana, te vistes como te da la gana y bailas como te da la gana? ¿Cómo le sienta a
13: pues
11: tu gente
13: sienta,
11: todo esto?
13: Le sienta un poco mal. Le sienta un poco mal, y de hecho he recibido también comentarios como diciéndome cómo un gitano puede tener la desfachatez de ser libre, ¿no? O sea, yo creo que el trabajo está por hacer en la sociedad en ambos sentidos, no solamente en una dirección. Yo creo que al final lo más importante pues eso es como dar el mensaje, sobre todo también en el pueblo gitano y en el pueblo no gitano, de que los niños sean libres en todos los ámbitos. O sea, da igual artista o cualquier otra profesión, lo importante es que una persona se sienta con la libertad y la comodidad de poder expresar su verdadero yo, su verdadera alma, sin sufrir ningún tipo de perjuicio. Pero es que daros cuenta de lo que yo quiero transmitir hoy. Los prejuicios no solamente están a niveles de educación, es que están a niveles de la familia, viene desde la casa de uno, ¿sabes? A niveles de...
11: Pues cuéntame tu historia. ¿Cómo ha vivido tu familia, tu arte? ¿Cómo ha vivido tu familia, bueno, lo que eres? ¿Cómo lo vive?
13: Bueno, yo a día de hoy tengo la suerte de tener a mi madre y a mis hermanos, que sí que me han apoyado siempre con mi verdad. Pero sí que es verdad que en temas generales he tenido mucha discriminación por eso. Porque yo siempre me he mostrado pues tal como soy, ¿no? Y bueno, y mi sexualidad muchas veces pues tampoco ha sido en gran parte aceptada, ¿sabes? Pero vamos, que yo te digo que la lucha, yo lo que quiero transmitirle a la gente que me pueda escuchar, y sobre todo a los jóvenes que vienen detrás de mí, es que la lucha está en poder mostrarse uno mismo sin hacer daño a nadie, ¿no? Siempre yo soy súper creyente en Dios. Creo que Dios nos hace perfectamente imperfecto, y que ahí está como la...
11: Y diversos. Y nos hace diversos.
13: Por eso te
11: digo.
13: Sino
11: que coñazo sería la vida, vamos. Todos si fueron todos iguales. Oye, y dime una cosa, ¿qué es para ti el flamenco?
13: Pues mira, el flamenco para mí es todo, es mi identidad, mi forma de ser, es lo que me salva una y otra vez en cualquier situación de mi vida, me salva siempre, es mi refugio, es donde yo me puedo expresar, y el flamenco, pues mira, para mí fue una herramienta de poder mostrar mi verdadero yo, y algo que me daba como la fuerza que yo necesitaba, de decir, pues mira, a través del flamenco puedo expresarme sin que nadie me juzgue ni que nadie me señale. Entonces, para mí ha sido un camino de salvación, y siempre lo digo, es cuando más me siento yo, y eso se traduce en cuando más cerca me siento de Dios.
11: Qué bueno. Y dime una cosa, ¿y qué es ser gitano para ti?
13: Para mí ser gitano es estar al servicio de Dios, que mucha gente lo confunde con estar al servicio del que está al lado, de cuidar a los mayores, de cuidar a nuestros niños, de proteger nuestra cultura, por supuesto que sí, también, porque es una parte muy importante. No se trata de perder, que muchas veces se confunde el evolucionar con perder la raíz de uno. No es lo mismo, o sea, son cosas diferentes, ¿sabes? Entonces, el ser gitano, se puede seguir siendo gitano a la vez que se evoluciona, no porque haya un gitano que sea homosexual, por ejemplo, o una mujer gitana empoderada que de repente quiera ser abogada y no se dedique a ser ama de casa, se pierde como esa raíz del pueblo, ¿sabes? Entonces, ese trabajo hay que hacerlo por ambas partes.
14: Oye, y dime una cosa, en este camino que has hecho exitoso, porque te estás reivindicando por lo que eres, por cómo eres. ¿Quién te ha ayudado más? ¿Cuáles han sido las personas que te han ayudado más en este camino hacia tu propia libertad?
13: Pues yo creo que no he tenido mucha suerte en ese sentido. O sea, yo no sé contestarte muy bien a eso. He tenido muchos maestros y gente que me han ayudado bastante, pero yo creo que es un trabajo que tiene que hacer uno por uno mismo. ¿Quién me ha ayudado más? Realmente creo que Dios.
14: Oye, qué fuerte que seas. No, qué fuerte, qué bonito. Yo no soy creyente, soy ateo, pero cuando encuentro una persona con tanta fe, además sabiendo todos los prejuicios que hay, ¿no?, sobre la homosexualidad y Dios y todo esto, a mí me parece maravilloso. ¿Y me puedes concretar en qué te ha ayudado Dios?
13: Pues mira,
14: visto que lo has mencionado en esa entrevista, más que tu madre, que esto es todo decir.
13: Pues mira, Dios, yo creo que lo que te he dicho antes, ¿no? Dios nos hace perfectamente imperfecto, y creo que Dios me ha ayudado pues a darme como esa fuerza de creer en mí, de valorarme, de confiar en mí mismo, de decir, no, es que Dios me ha hecho así porque yo soy así. O sea, hay que trabajar siempre y poco a poco ser mejor persona y evolucionando en la vida en todos los sentidos, pero creo que Dios me ha dado, o la fe que tengo en Él me da como la fortaleza de mostrarme al mundo tal y como soy, sin juicio, ni esta cosa de los homosexuales irán al infierno o algo así, ¿sabes? Que es lo que
14: es una tontería monumental.
13: Eso es.
14: Háblame de tus sueños. Hablamos de sueños aquí. Háblame de tus sueños. ¿Qué sueños tienes?
13: Pues mira, mi sueño es seguir poder transmitir a los jóvenes que vienen pues esta verdad, ¿no?, en el flamenco también, poder mostrar esa parte y poder brindarle un poco mi herramienta de salvación, que es el flamenco, a las futuras generaciones, y ayudar en esto, ¿sabes? A través del flamenco, por supuesto, porque es lo que hago y es mi identidad, pero ayudar en esto, sobre todo, en que cada uno se muestre tal y como es y que seamos diversos.
14: Oye, antes hemos hablado con Lidia, ella no ha visto ninguna mejora para luchar contra el antigitanismo, como lo ha llamado ella, que hay en la sociedad. ¿Tú tienes alguna receta o algo que podrías dar como mensaje para que podamos eliminar este tema, este problema, esta forma de discriminación tan horrible contra los gitanos?
13: Yo no tengo ninguna receta. Yo la receta creo que es, pues, lo que te he dicho, ¿no? Que la educación venga desde la casa y que la gente empiece a concienciarse de ciertas cosas y nada, y a ver las cosas poquito a poco de cómo son. El problema es que todavía queda mucho antigitanismo, por supuesto. Yo ya te digo lo que te comentaba de las redes sociales. Subo un vídeo y muchos no gitanos me dicen, este gitano no va ni a la escuela, lo único que sabe es bailar y cantar.
14: ¿Y qué le puedes decir a los gitanos para que ayuden a eliminar este antigitanismo?
13: A los gitanos que también refuercen esa parte de creer en sí mismo, de no creerse ellos mismos ciertas cosas y de saber que los gitanos no, la mujer gitana no sirve solo para estar en la casa, y los gitanos no solo servimos para cantar y bailar, servimos para lo que a uno lleve dentro del alma, poder expresarse su verdadero yo.
14: Ya. Oye, tú has dicho que no quieres dar las gracias a Dios, si las has dado, a tomar un poquito,
13: a mi madre.
14: Pero a nivel artístico, hablamos un poco de arte, uh-huh. A nivel artístico, ¿quién han sido tus referentes?
13: Tengo muchísimos referentes, pero yo tengo una persona que marcó mi vida, una maestra que marcó mi vida, que se llama María Juncal. la cual yo le estoy súper agradecido porque aportó en mi vida cosas muy importantes. Igual que tengo a mi amiga Goizalde Núñez, una gran actriz, que también está aportando muchas cosas en mi vida súper importantes y que me ayudan a esto que te cuento, ¿no? A tener fe y a decirme, bueno, me dan una palmadita, venga, sigue para adelante mostrando tu verdadero yo. Y bueno, al final las cosas caminan solas.
14: Oye, hablamos de grandes éxitos esta semana en la televisión española y toda la sociedad desde hace unos días estamos viviendo el apabullante éxito de Rosalía.
13: Sí,
14: con
13: sí.
14: su nuevo disco Lux. Desde tu punto de vista, ¿qué hace que una persona, que un artista como Rosalía se haya convertido en un icono, en un éxito tan increíble? La audiencia de la revuelta el día de su entrevista ha sido estratosférica. Más de 3 millones y pico de espectadores, más de un 20% de... ¿Qué hace que se llegue a conectar de una forma tan brutal con el público?
13: Yo te lo digo, Dios.
14: ¡Hala!
13: Es que mira, es la verdad, porque mira,
14: yo como ateo se me está abriendo la cabeza, pero vamos.
13: Se traduce en que Rosalía, por ejemplo, yo la admiro muchísimo. Y ella es capaz, porque Dios se traduce en contar tu verdad, tu corazón, sin nada que lo impida.
14: Es decir, como un eco.
13: Como un eco.
14: Hace como un eco al alma de toda la gente.
13: Eso es. Rosalía da su propia alma, su entrega.
14: Sí, la verdad que sí.
13: Entonces,
14: en esto estoy de acuerdo. Para mí no es por Dios, pero será por bueno, su madre,
13: claro,
14: o
13: cada
14: por
13: uno,
14: su alma.
13: Cada uno.
14: Pero vamos, es brutal.
13: Claro.
14: Oye, ¿y tú cuando te has dado cuenta realmente que con la danza, y no me digas de nuevo Dios, tú, ¿cuándo te has dado cuenta que tú con la danza sí que estabas influyendo en los chavales que van a

0: Perdón, perdón, perdón, bueno, tienes razón.
1: Vamos, como estamos grabando ya la entrevista, lanza un mensaje, no sé si de arte, no sé, de lo que te apetezca a todo el público de Voces que Incluyen, para que ayuden a que eliminemos de una vez por todas este antigitaminismo que hay todavía en la sociedad.
0: Pues mira, mi mayor mensaje es ese, es que podamos transmitir nuestra verdad desde el respeto. Yo creo que cuando una persona transmite su verdad desde respetando al otro y respetándose a sí mismo, pues bueno, todo camina mejor. Entonces ya no habría ni antigitanismo, ni antipayismo, ni antinada, cuando uno de verdad muestra su propio corazón.
1: Bueno, con Dios o sin Dios, nosotros nos vamos también esta noche. Ha sido un programa magnífico porque me lo he pasado muy bien con el Tato. Bueno, no sé si tú te vas a la iglesia y yo me voy a tomar una copa y
0: no,
1: a cenar con mis amigos.
0: Yo también me voy a tomar
1: amigos.
0: Una copa, ¿eh?
1: Bueno, entonces nos vamos juntos y luego nos vamos a hablar. Algún día de esto me paso por tu escuela. Pues nada,
0: gracias.
1: Desde aquí que tengáis un sábado noche maravilloso. Bachi.
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1: Son las 8, las 7 en Canarias.
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1: Buenas tardes. Ceuta comienza a recuperar poco a poco la normalidad 48 horas después de que decenas de miles de personas comenzasen a cruzar la frontera del Tarajal a nado. Son más de 48.000 las personas que han regresado a Marruecos después de ver al otro lado de la frontera una ciudad desbordada en la que no han encontrado alimento ni refugio. Por el camino se han dejado la vida al menos 67 personas, según el último balance del Ministerio del Interior, a las que habría que sumar además las rescatadas en el lado marroquí. En directo desde la ciudad autónoma, Isabel Jiménez, buenas tardes.
3: Buenas tardes, Adrián. En estos momentos nos situamos en la playa del Trampolín, donde se concentra buena parte de la población de origen subsahariano que combate el calor como puede. Han conseguido un chorro de agua de una cañería y se arremolinan en torno de cualquiera que crean que puede traer comida segura, que llevan días sin poder meterse nada en la boca. Níger, Senegal, Sudán o Etiopía, entre las nacionalidades que se concentran aquí.
4: I need freedom. Yo pienso, war.
3: Necesito libertad. Etiopía, recuerda, está en guerra. Muchos serían candidatos a pedir asilo.
1: La Unión Europea convoca una reunión extraordinaria de ministros del Interior para abordar esta crisis en Ceuta. La decisión ha llegado esta tarde, después de que el presidente del gobierno, Pedro Sánchez, enviase una carta a Bruselas lamentando la actitud de algunos Estados miembros. Italia, tras haber amenazado con suspender la libre circulación de personas con España, reclama hoy una acción conjunta para reforzar las fronteras exteriores de la Unión Europea. El ministro del Interior, Fernando Grande Marlaska, defiende que la situación se ha revertido, dice, en 24 horas, y añade: el Centro Nacional de Inteligencia no alertó de que pudiese producirse un cruce de estas dimensiones.
5: No hay ningún informe al respecto de que una situación como la acontecida el día 30 hubiera podido surgir, evidentemente.
1: Desde la oposición, el líder del partido

0: El Partido Popular Alberto Núñez Feijóo ha visitado Ceuta este sábado junto al presidente de la ciudad autónoma, Juan Jesús Vivas. Feijóo ha culpado al gobierno de una ocupación premeditada que podía haberse previsto.
1: Lo que ha pasado aquí no es un incidente más, es una ocupación premeditada y sin precedentes de un territorio español. El fracaso de la política migratoria, de la política de seguridad y de la política exterior.
0: El rey Felipe VI, por su parte, ha comunicado que sigue con gran preocupación e indignación los graves acontecimientos en Ceuta y también en Melilla, y recuerda que el Estado debe velar por la seguridad de los ciudadanos para que estos hechos, con decenas de fallecidos, no se repitan. Es sábado 1 de agosto, este fin de semana un tercio de los españoles comienzan sus vacaciones mientras otro regresa de ellas. Más de 5 millones y medio de desplazamientos por carretera, 22.600 vuelos programados y más de 1 millón de plazas de tren.
2: Estoy aquí que me voy a Santipetri ahora, a Sevilla y luego de Sevilla a San Fernando.
3: Mi mamá viene ahora de vacaciones de Paraguay.
4: Me voy para Córdoba ya, voy a coger el coche y me voy.
5: Sí, vamos a visitar a un amigo que tenemos en Cádiz de la infancia.
0: Desde hoy, además, sin ola de calor en España, aunque todavía con temperaturas máximas que han superado los 40 grados en el sur del país y que se han acercado a ellos en el centro. El viento, además, complica la extinción del fuego en Villafranca del Bierzo, en León, y mantiene alerta a las autoridades en Burgondo, que esperan, eso sí, poder dar por controlado de manera total en los próximos días el que es ya el mayor incendio de la historia de España. En lo que va de año, han ardido más de 186.000 hectáreas. Sara Agesen, vicepresidenta tercera y ministra para la transición ecológica.
6: Estamos viviendo una temporada de incendios extraordinariamente complicada, muy compleja, agravada por este cambio climático que se intensifica. A día de hoy, los últimos cálculos que tenemos es más de 186.000 hectáreas afectadas.
0: Mañana domingo va a seguir predominando el calor, pero eso sí, con un descenso ya considerable en las temperaturas. Agencia Estatal de Meteorología, Luz Cepeda, buenas tardes.
7: Buenas tardes. Mañana domingo ya bajan las temperaturas en algunas zonas del país. Notaremos el descenso térmico en el oeste peninsular y en la meseta sur. En el centro también mañana ya se debilita un poco el calor y será el lunes cuando bajen las temperaturas de forma más significativa en más zonas de España. Mañana todavía las temperaturas serán muy altas en Canarias y el tercio oriental y también todavía valores altos en Andalucía y en Baleares. Máxima prevista mañana de 40 grados en Zaragoza, 39 en Lleida, 38 en Córdoba, 35 en Madrid, 31 en Valencia y 25 en Pontevedra y Santander. Mañana el tiempo estable y soleado, desaparecen las tormentas. Tendremos nubes altas por el oeste peninsular y únicamente podríamos tener alguna tormenta ocasional hacia Aragón y Cataluña por la tarde. A primeras horas de la mañana habrá nubes bajas en las costas de Levante y en las costas de Galicia. Calima en altura en Canarias y también ligera calima en Baleares y el sureste de la península. Es una información de AEMET.
0: Y en los deportes, primera etapa del Tour de Francia femenino. Lorena Vives es el primer maillot amarillo y la española Paula Blasi, ganadora de la Vuelta, una de las grandes favoritas, ha perdido 8 segundos con sus principales rivales. Mario Costas, buenas tardes.
8: Buenas tardes. Los primeros 138 kilómetros de esta quinta edición del Tour nos dejan a una Paula Blasi que ha llegado a meta en 12ª posición y por detrás de otras grandes favoritas como las ya campeonas Pauline Ferrand-Prévot, Demi Vollering o Kasia Nevia-Doma. La victoria de esta etapa, con salida y llegada en la localidad suiza de Lausana, se la ha llevado la neerlandesa Lorena Vives. Y hay que hablar también de natación artística porque esta tarde el equipo español ha conseguido 2 platas en los europeos de París con Iris Tío a la cabeza.
0: Enseguida lo ampliamos, 8 y 6 minutos de la tarde, 7 y 6 en Canarias.
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0: Al menos 67 personas han fallecido intentando cruzar a Ceuta desde Marruecos. Una entrada simultánea de decenas de miles de personas a la que ha seguido un camino de regreso casi inmediato para la mayoría. Radio Nacional de España en Ceuta, Sara Vázquez, buenas tardes.
11: Buenas tardes. Cerca de 60.000 personas, entre ellas unos 7.000 menores, han pasado de Marruecos a la ciudad autónoma desde que se desató la entrada masiva en la madrugada del miércoles al jueves y la mayor parte ya han regresado. El último dato oficial que el Ministerio del Interior no ha actualizado en todo el día estimaba en al menos 48.300 las personas que habían cruzado ya la frontera de vuelta hacia territorio marroquí. Y desde que hemos conocido esa cifra, el flujo de migrantes que ha pasado el Tarajal hacia Marruecos ha sido constante y muy voluminoso. Durante toda la jornada, las fuerzas y cuerpos de seguridad del Estado y el Ejército les han conducido y escoltado desde diversos puntos de la ciudad hacia la frontera. Sobre las víctimas mortales, por el momento se mantienen en 67 los cuerpos rescatados en el lado español, según los últimos datos confirmados, y en 17 los cadáveres recuperados en territorio de Marruecos, aunque las fuerzas de seguridad mantienen activas las labores de búsqueda y rescate de fallecidos en el mar, en previsión de que esta cifra aumente en las próximas horas.
0: El viaje de regreso ha continuado durante todo el día, pero todavía hay muchas personas que se han quedado, entre otras cosas, porque no solo han cruzado personas provenientes de Marruecos, para otros es el último paso de un viaje que comienza en el África subsahariana. Isabel Jiménez, hola de nuevo, esa es la realidad, ¿no?, que te estás encontrando esta tarde allí en la ciudad autónoma.
12: Sí, concretamente en la playa del Trampolín, que es una de las más cercanas al CETI, todavía lleno hasta arriba y con un campamento improvisado alrededor. Otro, como os decía, un poco más abajo, en esa misma playa, vigilado estrechamente por policía y ejército, pero de momento sin redadas. Yata, senegalés, dice que tiene 16 años, no quiere ni pensar en que lo retornen.
13: Vi todos los sacrificios que hicimos por Francia y hasta aquí. Y puedo retornar là-bas.
12: Después de tanto sacrificio, tanto que se ha arriesgado, sería terrible que los mandaran de nuevo al otro lado de la frontera, nos decía. Otras personas fuera de micrófono nos contaban que creían que el hecho de que no le hubieran sacado de la ciudad de momento, como se ha hecho con muchos magrebíes, se lo tomaban como una buena señal y confiaba concretamente en que pronto el congoleño pueda pedir asilo. Lo hacía mientras pedía un teléfono para llamar a su madre y decirle que está vivo.
0: Y en la frontera, Isa, hoy hemos estado contando la que es una de las imágenes del día, la instalación de una barrera acuática, ¿no?
12: Sí, esa franja de 500 metros de las boyas ya están mucho más desplegadas, no discurren únicamente como una prolongación del espigón, sino que también se sitúan en paralelo a la playa, haciendo una especie de L. Se trata de aumentar la protección ante las entradas irregulares por mar, en línea con lo que planteaba el Tribunal Supremo, que decía que bastaría con cualquier obstáculo físico, superar cualquier obstáculo físico, para que se justificara una devolución en caliente. Mientras, esos rechazos de miles de personas se están haciendo días más tarde, la policía y el ejército se están desplegando, empezaron por el centro y han ido por los barrios de la ciudad, reuniendo a estos jóvenes en grupos para expulsarlos de la ciudad con porras si se resisten.
0: Pues esa es la crónica desde el terreno, eso es lo que están viendo nuestros ojos ahí en la ciudad autónoma. Isabel Jiménez, un abrazo.
12: Hasta luego.
0: Esa barrera física de la que les hablamos es la solución que ha encontrado el gobierno para dar respuesta a la sentencia del Tribunal Supremo de hace 3 semanas, que prohibió las devoluciones en caliente si en la entrada no se han superado elementos de contención fronterizos como las vallas. Eso es lo que reza esa sentencia. A partir de las 11 vamos a profundizar en ello. Y el gobierno hoy ha lamentado la división generada entre los socios europeos a raíz de esta crisis. Pedro Sánchez, en una carta remitida a Bruselas, critica que algunos países hayan optado por atacar a España. El gobierno lamenta que Italia haya hablado de suspender el espacio Schengen con España cuando Ceuta no forma parte de él, ni está en la mano de un Estado miembro el hacerlo, el suspender Schengen. Antonio González.
14: Seria preocupación por la reacción de algunas capitales europeas. Sánchez habla de asimetrías y critica a quienes optan por atacar a España, dice, y pedir su exclusión temporal del espacio Schengen. Una actitud que afirma está impulsada por prejuicios, noticias falsas, ignorancia o intereses políticos. No cita al presidente de ningún país en concreto, aunque alude sin nombrar a Italia. Más concreto es desde Ceuta el ministro del Interior, Grande Marlaska, con la siguiente petición a Roma.
15: Pues le pediría más solidaridad, más responsabilidad y desde luego menos egoísmo. Esa utilización partidista y egoísta, yo creo que Italia sabe que en materia migratoria colaboramos, cooperamos y he recordado 2023 Lampedusa. Algunos tienen una memoria muy corta.
14: La misiva mantiene además que la Unión Europea no puede permitirse este tipo de reacciones egoístas, polarizadas e ilegales, y más insiste en el actual contexto internacional. Sánchez confía, por tanto, en que pueda establecerse una respuesta común, porque la seguridad de nuestras fronteras se recuerda compartida y no recae solo en los países que marcan sus límites.
0: El gobierno de Giorgia Meloni ha encabezado otra misiva firmada por 22 países, entre ellos, claro, Italia, exigiendo una acción conjunta. Y después de todo esto, es noticia de la tarde, la Unión Europea ha convocado, Inés Azagra, una reunión extraordinaria de los ministros del Interior, ¿no?
16: Eso es, Adrián. El primer ministro irlandés, Michael Martin, país que asume la presidencia rotatoria de la Unión, ha anunciado que se celebrará el próximo martes una reunión por videoconferencia que tratará de abordar la situación en Ceuta, pero sobre todo se concentrará en la búsqueda de una respuesta común y unificada a este tipo de situaciones. Los líderes de 22 Estados miembros respondían paralelamente a la carta de Sánchez con un escrito en el que reclamaban una respuesta europea más contundente para, cito, combatir sin descanso la migración ilegal, ya que alentaría la percepción de que es posible entrar ilegalmente en la Unión Europea. Los únicos países que se desmarcan y no firman esta petición son Irlanda, Luxemburgo, Portugal y Francia, cuyo primer ministro, Logo Núñez, ha declarado que medidas como la suspensión temporal de España al espacio Schengen está completamente descartado. La respuesta desigual de los gobiernos europeos ante la situación acaecida en Ceuta será, por tanto, sujeta a debate el martes que viene. La cita llegará tras la reunión el lunes de los embajadores de los 27.
0: El Partido Popular responsabiliza al gobierno de lo que califican ya abiertamente como una invasión, algo que hasta ayer solo había hecho Vox. Alberto Núñez Feijóo, en una comparecencia junto al presidente de la ciudad autónoma, Juan Jesús Vivas, ha acusado al Ejecutivo de saber con antelación que la entrada multitudinaria se iba a producir, y dice Feijóo de no haber hecho nada para impedirlo. Ángeles Bazán.
17: Es algo que ha negado, como escuchábamos expresamente esta tarde, el ministro del Interior. El gobierno achaca esta crisis migratoria a la acción de las mafias, y pese a las muchas voces que responsabilizan a las autoridades marroquíes de estar detrás de la entrada masiva en Ceuta, el Ejecutivo insiste en que Marruecos es un socio fiable. Ministro del Interior Fernando Grande Marlaska.
15: Marruecos no es ninguna amenaza ni para Ceuta ni para el resto de España. Es un socio absolutamente fiable.
17: A pesar de la insistencia del gobierno en que se evite atacar a Marruecos, Movimiento Sumar se ha dirigido a la ONU para que investigue si el vecino del sur facilitó la llegada masiva de migrantes a Ceuta y para que dilucide su responsabilidad en la muerte de decenas de personas. Pero no solo la izquierda del PSOE, también el PP, sin citarlo expresamente, señala a Marruecos. Su presidente Alberto Núñez Feijóo habla de ocupación premeditada. No se cree que el gobierno no lo supiera de antemano y le acusa de no actuar.
1: Hay publicaciones e indicaciones que acreditan que el gobierno tenía conocimiento de lo que se iba a producir y no hizo caso o hizo caso omiso. Lo que evidentemente no hizo es no hacer nada.
17: Núñez Feijóo dice que lo ocurrido en Ceuta es el relato de un fracaso triple.
1: El fracaso de la política migratoria, de la política de seguridad y de la política exterior.
17: No solo el PP, también Junts y Vox responsabilizan al gobierno de la crisis. Los catalanes le imputan las muertes por incompetencia en la gestión de la frontera, dicen. La ultraderecha le acusa de abandonar a los españoles a su suerte.
0: Y el rey ha dado esta tarde su primera reacción ante la crisis. Felipe VI asegura estar indignado y pide medidas para que esta situación no se repita. Especialista en Casa Real de Radio Nacional de España, Lucía Yeste, buenas tardes.
18: Buenas tardes. El rey considera que el Estado debe velar por la seguridad y evitar que los hechos ocurridos en Ceuta vuelvan a repetirse. Según ha informado Zarzuela esta tarde, Felipe VI, que ha seguido todo lo ocurrido con preocupación e indignación, cree que se deben adoptar todas las medidas que transmitan el apoyo y el cariño del resto de España a Ceuta y Melilla, y que se debe hacer de forma unida, clara y determinante. El jefe del Estado durante estos días ha mantenido contacto con el presidente del Gobierno, con el líder de la oposición y con los presidentes de las dos ciudades autónomas. A todos ellos, el rey les ha transmitido palabras de ánimo y firmeza. Según este comunicado de Zarzuela, el monarca también lamenta la trágica pérdida de decenas de vidas humanas durante lo ocurrido.
0: En Melilla, con distinta intensidad, los intentos de cruzar la frontera obligaron a su cierre durante dos días. Este sábado se ha reabierto ya el paso fronterizo de Beni Ensar. Raúl Mozos, buenas tardes.
19: Buenas tardes. La situación en Melilla hoy ha cambiado. La frontera está tranquila y sigue con el tránsito de vehículos y personas. El paso de Benienzar, el único operativo entre España y Marruecos, ha reabierto sobre las 10 de la mañana después de 36 horas cerrado. En ese punto quedan ahora mismo unos 200 coches, según ha podido comprobar un equipo de RTV. Nada parecido a lo que vimos ayer a estas horas, cuando más de un millar de personas, viajeros de la operación Paso del Estrecho, esperaban en una explanada con la incertidumbre de no saber cuándo iban a cruzar. Según la delegación del gobierno, cerca de 600 vehículos han salido ya a Marruecos y unos 200 han accedido a Melilla. La frontera se ha reabierto de manera gradual y por motivos humanitarios, priorizando a los viajeros de la operación Paso del Estrecho por tandas de 20 en 20. Lo han hecho, como decimos, esta mañana después de una noche de disturbios. Nosotros pudimos ver y escuchar algunas detonaciones de material antidisturbios desde distintas zonas del perímetro fronterizo. También las sirenas de las patrullas de la Guardia Civil y de la Policía Local cuando varios grupos de personas pretendían entrar a Melilla desde distintos puntos y formas, nadando a través del dique sur o saltando por el paso fronterizo de Benienzar o el antiguo paso de Barrio Chino. Finalmente consiguieron acceder nadando 19 personas desde Marruecos, 15 de ellos menores. La situación, como decimos, ahora está tranquila, aunque el dispositivo de seguridad permanece en todo el perímetro ante el temor de que esta noche se vuelvan a producir altercados e intentos de entradas.
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0: Y seguimos pendientes del fuego. En lo que va de año ha afectado a más de 186.000 hectáreas y este sábado, pese a que se ha dado por concluida la cuarta ola de calor del verano, la mayor parte del país está todavía en riesgo elevado o extremo por incendios forestales. Y Pablo de Diego, la última hora llega desde Ávila, desde el incendio de Burgondo, porque ha habido reactivaciones durante la tarde y acaba de enviarse un alert con nuevas evacuaciones.
20: Así es, se ha ordenado la evacuación con el envío de alert de la urbanización de La Picota y los edificios colindantes. La Junta de Castilla y León había señalado que confiaba tenerlo absolutamente controlado en las próximas horas o días, aunque durante la tarde se han identificado reproducciones del fuego en distintos sectores, como la Iglesia del Tuétar y Sotillo de la Adrada.
0: Bueno, pues esas son las novedades en esa zona de la Adrada. Es en Ávila donde se han producido las evacuaciones. Es el mayor incendio de la historia de España y hasta ahora preocupan esas reactivaciones por el viento. Ampliaremos la información en próximos boletines y en el 24 horas a partir de las 11 a las 10 en Canarias. Pablo, además hay otros incendios, sobre todo también en Castilla y León, pero también en Extremadura, ¿no?
20: Así es, preocupa el incendio en Grimaldo, en Cáceres, después de que un camión saliese ardiendo en la A66, la autovía de La Plata, y que ha obligado a desalojar a 800 personas de los municipios de Grimaldo y Casas de Millán. Se han duplicado los medios que trabajan en la extinción del incendio, que continúa a nivel 1 por posible afectación a carreteras, al igual que el fuego declarado hoy en Seseña. El fuego de Beguellina, en Villafranca del Bierzo, continúa en nivel 2 y ya ha afectado a 1.330 hectáreas. Hay dos focos activos con llama y continúan evacuados Moreda, San Pedro de Olleros y Prado de Somoza. Se espera que, gracias a que hoy no sopla muy fuerte el viento, las llamas puedan ser controladas en las próximas horas.
0: Y en Santander, concentración y minuto de silencio ante el ayuntamiento en repulsa al último crimen machista en la capital cántabra. Una mujer de 27 años presuntamente asesinada a manos de su pareja, un hombre de 39, que permanece detenido tras haber confesado los hechos a la Policía Nacional. Borja Domínguez.
21: La plaza del Ayuntamiento de Santander ha acogido esta mañana la concentración de condena por el asesinato ayer de Paula, la joven de 27 años, presuntamente a manos de su pareja, que de confirmarse sería el segundo crimen machista de Cantabria de este año. Algo más de un centenar de personas han participado en este acto, en el que se ha guardado un minuto de silencio que ha contado con representantes de todas las instituciones. La presidenta de Cantabria, María José Sáenz de Buruaga, hacía un llamamiento a la unidad de toda la sociedad.
22: Basta ya. Expresar nuestra profunda, frontal condena frente a esa violencia de género que existe, que no cesa.
21: El autor confeso continúa en dependencias policiales. En las próximas horas pasará a disposición judicial. Recuerden, el 016 es el número de teléfono contra la violencia machista, es gratuito, no deja huella en la factura, pero hay que borrarlo del registro de llamadas del dispositivo.
0: De confirmarse la naturaleza machista de este caso, sería la 33ª mujer asesinada por su pareja o expareja en lo que va de año en España. Entramos en el primer fin de semana de agosto y con él llega la segunda fase de la operación especial de las vacaciones de verano. Se esperan hasta el lunes más de 5 millones y medio de desplazamientos por carretera, y a ello hay que añadirle el intenso flujo de desplazamientos en estaciones de tren y aeropuertos. Lo ha estado comprobando a lo largo del día Rosana Cuervo.
2: Miles de personas empiezan sus vacaciones y se notan las carreteras. La DGT calcula más de 5 millones y medio de desplazamientos el fin de semana. También se notan las estaciones. Hasta 4.375 trenes circularán en toda España. Renfe ha incrementado la oferta con casi 1.200.000 plazas y Adif ha reforzado el personal de apoyo para garantizar que nadie pierda su tren.
3: Pues nos vamos al camino, a hacer el camino de Santiago.
4: Nos vamos a Barcelona, cogeremos un crucerito por lo que es el Mediterráneo.
23: Me voy con mi familia a Punta Umbría, me voy una semana.
2: Y en los aeropuertos, Aena tiene programados 22.655 vuelos. Es un 3% más que en el mismo fin de semana del año pasado.
24: Bueno, nosotros vamos a Estados Unidos, vamos a Illinois.
25: Nos vamos a Tenerife a pasar una semanita, que creo que nos lo hemos merecido ya.
26: Nos vamos 10 días a Punta Cana con la familia.
2: Todos coinciden en lo mismo, necesitaban desconectar.
27: Sí, sí, ya queremos desconectar un poco y quitarnos del trabajo la cabeza y disfrutar del viaje con la familia.
26: Después de un año trabajando, las vacaciones se pillan con ganas.
28: Y nada, disfrutar unos días.
2: Este es uno de los momentos de mayor movimiento del verano.
0: Agosto sigue siendo el rey de las vacaciones, pero julio le gana cada vez más terreno y entre los dos concentran el descanso de 7 de cada 10 españoles. Eso a pesar de que son cada vez más quienes buscan huir de la masificación, evitando estos meses para viajar. Blanca Pascual.
29: Es difícil destronar al mes de agosto. El 36% de los españoles lo elige como su mes de vacaciones, bien porque no le queda otra, bien porque le gusta, y julio le sigue muy de cerca, con un tercio de los españoles que ya opta por hacer las maletas en este mes. De hecho, según el informe de Observatur, la distancia entre los dos sigue estrechándose progresivamente respecto a años anteriores. En conjunto, entre julio y agosto, la conocida como temporada alta concentra las vacaciones de 7 de cada 10 españoles, un porcentaje que apenas ha variado en los últimos años.
30: En agosto.
31: Me voy la última de agosto.
32: Las vacaciones en agosto.
33: Ahí me da vacaciones, la verdad es que prefiero agosto.
34: Pues porque hace mucho calor y he cogido agosto, para quitarme el calor.
35: Ahora en agosto, pues porque hace mucho calor y además luego no hay más, no hay gente y paso.
29: Septiembre, por su parte, es el mes elegido por un 17% de los viajeros, aunque va ganando adeptos, una tendencia que favorece un reparto más equilibrado de las vacaciones en el periodo estival y que incluso en el caso de los afortunados extienden hasta el otoño, y esto favorece la desestacionalización y evita la masificación de los sitios más emblemáticos para el turismo. Esto también lo observan en la web de reservas Destinia. Su portavoz es Beatriz Oficial Degui.
36: Vemos que los españoles han intentado diversificar al máximo este año las vacaciones, han intentado reservar bastante más en junio, en julio y en septiembre y no concentrar tanto en agosto para intentar evitar masificaciones.
29: La costa es la protagonista de estas vacaciones, con precios un 4% más caros que el año pasado. La noche ya sale por cerca de 64 euros de media y la estancia sube ligeramente hasta los 5 días.
0: Y en Página de Cultura, en Cáceres, la localidad de Alcántara sube este sábado el telón de su 40º Festival de Teatro Clásico. Se celebra hasta el próximo domingo 9 con 4 obras en su programación oficial y con una treintena de actividades paralelas. Se inaugura en solo unos minutos a las 9 de la noche con un recital de poesía y con un espectáculo de flamenco y teatro. Y la presencia del Brujo, uno de los artistas fetiche de este certamen, Beatriz Morcillo.
37: No puede faltar en este festival El Brujo. Su monólogo La Segunda Venida de Cristo o El Yoga de Jesús es una de las obras oficiales. Rocío Montero, directora del festival.
38: Es el actor, la compañía que más veces ha pisado el Festival de Teatro Clásico de Alcántara y que siempre ha llenado el festival.
37: La comedia llega de la mano de la compañía extremeña Verbo Producciones con Casa de Dos Puertas, Mala es de Guardar, de Calderón de la Barca.
38: Una comedia de enredos, de amores, de desamores, loca, divertida, como ellos siempre saben hacer.
37: Farra, de las compañías Lucas Escobedo y de la Nacional de Teatro Clásico, también llega al Cántara.
38: Una celebración a la cultura, al barroco, a las artes escénicas, a la danza.
37: Y pone el broche final Doña Francisquita, de Drao Producciones.
38: Vuelve la zarzuela a Alcántara en su plenitud, con más de 50 artistas en el escenario.
37: A estas obras que se representan en el conventual de San Benito se suman talleres, pasacalles, paseos teatralizados y mercados artesanales.
0: Y luto en el mundo del deporte. Ha muerto a los 43 años el alpinista nepalí Nirmal Purja, conocido como una de las grandes figuras del alpinismo mundial. Pasó a la historia al conquistar la cumbre de los 14 8000 en solo 6 meses. Ha fallecido junto a otros 9 miembros de su expedición en un alud en el Broad Peak al norte de Pakistán. José Vicente Arnaiz.
1: La avalancha le sorprendió este jueves en pleno ascenso a unos 6.600 metros de altitud. Las condiciones meteorológicas obligaron a suspender el rescate, pero los datos de las balizas que llevan los alpinistas revelaban que habían sido desplazados centenares de metros ladera abajo. Hoy han sido localizados sin vida los 7 cuerpos que seguían desaparecidos, entre ellos el del británico nepalí Nirmal Purja.
5: If I can stay alive, I can do this in 7 months.
1: Es su voz en el documental que recuerda su hazaña. Fue en octubre de 2019 cuando Purja logró subir los 14 8000 en solo 6 meses y 6 días. Ahora perseguía otro récord, ser el primer ser humano en subirlos 2 veces y sin oxígeno. Antes de afrontar esta fatídica ascensión, dejó escrito un mensaje. Broad Peak, solo te pido una cosa, decía, subir y bajar sano y salvo. La duodécima cumbre más alta del mundo no ha atendido esa petición.
0: Y en la competición, protagonismo para el ciclismo, Paula Blasi ha cedido 8 segundos con la cabeza de carrera en la primera etapa del Tour de Francia. Mario Costas, hola de nuevo.
6: ¿Qué tal? La actual ganadora de la Vuelta ha terminado esta primera prueba en duodécima posición y por detrás de otras grandes favoritas como Ferran Prevot o Vollering. A pesar de que el UAE parece que relega a Blasi al rol de gregaria, la espluguense comienza el Tour vistiéndose el maillot blanco. La victoria de etapa ha sido para la neerlandesa Lorena Vives, que ha aprovechado su condición de gran velocista para llevarse esta prueba en suelo suizo. La escuchamos.
7: No puedo creerlo, el equipo ha trabajado muy duro hoy. Ana también llegó al frente en la última vuelta y entonces Demi atacó. Pensé, tengo que seguirla y al final fue un largo sprint, pero estoy muy feliz.
6: En el pelotón masculino, hoy se ha disputado la clásica de San Sebastián con victoria para el belga Remco Evenepoel, que venía de ser segundo en el Tour tras imponerse al sprint al ecuatoriano Richard Carapaz. Mención especial a Pello Bilbao, que ha terminado quinto en lo que ha sido su última participación en la carrera donostiarra. Nos vamos ahora al Campeonato Europeo de Natación Artística, porque el equipo español esta tarde ha conseguido 2 platas. La primera en dúo mixto de la mano de Iris Tío y Denis González. Recordemos que tuvieron que bajar la dificultad del ejercicio dadas las molestias de González, y una hora después la propia catalana volvió a colgarse la plata, esta vez junto a Lilou Lluís en el dúo libre.
0: Y en fútbol, la FIFA da marcha atrás, renuncia a privatizar el Mundial, y la UEFA ha emitido después de esa renuncia un comunicado, ¿no, Mario?
6: Así es, en su declaración el organismo del fútbol europeo ha celebrado esa marcha atrás de la UEFA y pide una rendición de cuentas para los responsables. Y es que la UEFA también ha cargado contra Gianni Infantino, recordando las promesas de transparencia y de que el dinero era de las federaciones, que hizo el presidente de la FIFA cuando fue electo por primera vez allá por 2016. La última en pronunciarse ha sido la CONCACAF, confederación a la que pertenece Estados Unidos, que ha emitido un comunicado en el que celebra la retirada de la FIFA en su intento de comercializar sus competiciones y subrayó la importancia de la unidad a la hora de defender los intereses del fútbol a largo plazo y de los principios de buena gobernanza. Y se han disputado también 2 amistosos. El Atlético de Madrid ha perdido 1-2 ante el United y el Real Madrid ha empatado a 2 ante la Fiorentina.
0: Así despedimos este primer tramo de 24 horas fin de semana con David Gutiérrez en el control de sonido, Alberto Rosado en la realización.

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Estoy segura de que todo lo que les vamos a contar esta noche les va a sonar y mucho. Cada vez que reconozcan este tipo de acciones de las que hablaremos hoy, la saga quien la saga, es como si todos, ustedes, nosotros, estuviéramos siendo manipulados, utilizándonos sin saberlo, para lo que se llama un proceso de golpe de estado blando, suave.

Y es que cuando las mentiras y la manipulación son constantes, el manejo de conciencias y voluntades de masas, los boicots, los sabotajes, chantajes políticos y sociales, despliegan toda su discreta violencia. Pueden acabar derrocando gobiernos, creando tendencias ideológicas que son falsas, inclinando la balanza hacia la consecución de objetivos de imprevisibles consecuencias. No nos engañemos con esto, porque perder la democracia, perder la libertad, es mucho más fácil de lo que parece.

0: Y es que cuando esa perversa, discreta y sibilina violencia sustituye a las armas, a las bombas, a los tanques, pueden tener un efecto devastador y convertir a ciudadanos de todo el mundo en auténticos esclavos de un sistema perverso. Hablemos esta noche de golpes de Estado blandos, suaves, pero tan eficaces como los que se llevan a cabo a través de las armas. Y para hablar de todo esto, contamos con una voz autorizada, quienes todos ustedes ya conocen, empresario y analista de inteligencia digital, diseñador de operaciones digitales de influencia, un profesional que se ha visto a sí mismo en las situaciones más complejas y comprometidas que muchos de ustedes puedan imaginar. Y se llama John Palma. Señor Palma, buenas noches. Muchas gracias por estar con nosotros y bienvenido a Código Cristal.
1: Muchas gracias a ti por invitarme de nuevo.
0: Perverso esto de los golpes de Estado blandos, suaves.
1: Un poco sí. Un poco, pero sí. Bueno, una técnica conocida ya.
0: Muy conocida, digamos, y además muy de actualidad. Usted habla de promoción de factores de malestar, denuncia de corrupción e intrigas, campañas de defensa, lucha de globalización político y social, operaciones de guerra psicológica, renuncia de cargos, acción en la calle, acción militar. También habla usted de factores como atracción, influencia, manipulación, adhesión, movilización. Vayamos por partes. Señor Palma, la acción no violenta puede llegar a ser una poderosa herramienta de poder y, parafraseando al politólogo estadounidense y colaborador de la Agencia Central de Inteligencia, Gene Sharp, solía decir que la protesta constante, la no cooperación y la posterior intervención son poderosas armas psicológicas tras un proceso electoral y pueden causar por sí solas imprevisibles efectos en la sociedad. Un golpe o autogolpe de Estado blando puede ser ampliado o gestado desde redes sociales también y llegar a ser tremendamente efectivo.
1: Correcto. De hecho, los últimos cambios drásticos de gobierno, de régimen en algunos países, se han producido a partir de iniciadores, de disparadores que tenían que ver con informaciones falsas que aparecían en las redes sociales. Y quizás los ejemplos más conocidos son las primaveras árabes. La mayoría de ellas nacieron a partir de convocatorias digitales y de supuestos hechos que habían ocurrido que no siempre eran reales. Entonces es una herramienta adaptada a los tiempos modernos que le da una potencia muy importante al modelo ya conocido de golpe de Estado blando del que habla Eugene Sharp en su libro de la dictadura de la democracia. Y ciertamente las redes sociales lo que hacen es anabolizar, potenciar. Quiere decir que las redes sociales lo que hacen es darle la dimensión y el alcance que eso necesita, ¿no? En un momento en que las personas pues prefieren estar conectadas a tener que ver los telediarios 3 veces al día. Entonces es muy buena opción, muy buena herramienta y realmente lo está cambiando todo.
0: Ya que esta noche estamos citando al politólogo y colaborador de la CIA, Agencia Central de Inteligencia, Gene Sharp, en su método de acción no violenta, también habla de algo que le va a sonar a más de un oyente, la constante promoción del descontento, supuestamente generalizado. Porque, por ejemplo, cuando un político dice todos los ciudadanos desearían, querrían o no querrían, ¿realmente se les ha preguntado a todos?
1: Correcto, hablar de mayoría social, que es una forma compuesta de frase que representamos la mayoría social, esto no siempre es verdad. De hecho, la mayoría de los casos que se invoca algo así no es cierto. Pero el arrogarse este poder y arrogarse esta representación
0: convence
1: a la mayoría. Cuando se repite 80 millones de veces, al final las personas se lo acaban creyendo como lo normal.
0: Estamos hablando de esa promoción del supuesto descontento y estamos hablando de fijar en la mente de las personas, de los ciudadanos, de las masas, ideas a veces que no son ciertas, perversas, que se fijen bien en su inconsciente. Pero ¿cómo se infiltran este tipo de pensamientos e ideas? ¿Cómo se hace penetrar en las conciencias de la gente? Por ejemplo, desde el ámbito digital que usted también conoce.
1: Bueno, transversalmente a las cinco etapas de las que habla Eugene Sharp, que son las que bien has dicho, la de las intrigas y los rumores en primer estadio, las campañas en defensa de la libertad de prensa y los derechos humanos, la segunda, luego reivindicaciones políticas y sociales y manipulación del colectivo y las manifestaciones, y las otras que son ya guerra psicológica y fuerza de renuncia de cargos. Hay transversalmente como 5 formas de ir conduciendo, de ir de alguna manera calentando cada una de estas etapas de Eugene Sharp. Y son atracción, influencia, manipulación, adhesión y movilización. Básicamente, Si quieres te puedo pasar a explicar cada una de ellas.
0: Para que nuestros amables oyentes sepan reconocer en todo aquello que oyen, día sí, día también, todo esto de lo que les estamos hablando esta noche.
1: Correcto. Haremos una pequeña labor social.
0: Una pequeña labor social.
1: Y convertiremos a personas normales, comunes, en pequeñas analistas.
0: Eso sería magnífico. Eso sería, en un mundo perfecto, sería magnífico que todo el mundo fuese por la vida con ojos de analista de inteligencia. ¿Cuántas veces lo hemos dicho en estos micrófonos?
1: Sí, es cierto, sí. Vamos a intentar ayudarles. Este primer proceso de atracción de una persona que está conectada a Internet y que transita redes sociales en general, va a encontrarse un montón de páginas, de perfiles, de canales sociales, donde él, como consumidor de contenidos, va a empezar a sentir atracción por algunos de ellos. Bien porque son divertidos, bien porque son satíricos, bien porque dan información ordenada y detallada. Y en estos canales lo que se pretende es atraer al ciudadano y que se convierta, entre comillas, en un suscriptor normal y corriente, y que básicamente la campanita de YouTube le avise cada vez que se publica un programa. Con esto conseguimos que la gente se mantenga conectada a esos focos, y que porque ya se ha sentido atraída y siga consumiendo lo que allí se produce. Digamos que este es el primer estadio, es el recopilar a personas en torno a activos digitales. En una segunda sería empezar a influenciarlo. Sabemos que el target está preparado para consumir productos un poquito más enfocados, y entonces este foco empieza a ir mutando en cuanto detecta que ha llegado a una masa crítica que ya no crece más, pero que es leal y sigue allí, y empieza a tematizar un poquito los contenidos, a reorientar un poco los contenidos que empieza a emitir. Cuando eso ocurre, los que no están interesados desaparecen, y los que sí que están interesados en ese nuevo esquema, quizás un poquito más al detalle de ciertas cosas, se queda y permanece. Ese no se va, y es una audiencia ya fiel al medio que ha aceptado este cambio. En una tercera etapa o forma de manipular está precisamente la manipulación. Es cuando ya tenemos a esas personas allí y empezamos a girar esos mismos contenidos ya detallados, por ejemplo, políticos o sobre corrupción o sobre geopolítica, lo que sea, y ya empezamos a girarlos a lo que nosotros entendemos que es el objetivo de manipulación, para que empezar a adoctrinar a esa persona. ¿Qué ocurre? Que ella ya está de alguna manera conforme con lo que allí pasa, ya le ha dado veracidad a ese foco, a ese lugar donde consume información, y no va a notar ese giro editorial y va a seguir consumiéndolo. De hecho, está convencido de que está consumiendo información veraz y contrastada en torno a tramas, secretos, y se le empieza a bombardear con casos que nos interesa viralizar de alguna manera. De hecho, pasa de consumidor multitema a un consumidor monotema, a la espera de que sus propias reacciones lo conviertan a él mismo en un altavoz de una campaña orgánica y sin coste para el manipulador general, ¿no? Podría ser un gobierno, podría ser un partido político. Antes de llegar al final está la adhesión. Este es un punto muy importante. Nosotros lo denominamos punto de no retorno, porque en el momento en el que nosotros, a partir de nuestras redes sociales, le decimos al mundo que tenemos esta idea y que creemos que esto es una causa justa o que es lo que deberían de aceptar, entender y también promover, es muy complicado que una persona se eche hacia atrás. Incluso aunque no tuviera la razón, va a seguir enrocado en esas ideas, porque el último que querría es parecer estúpido, obviamente. Entonces la adhesión es uno de los objetivos que es más peligroso, porque cuando algo no puede mejorar, solo puede empeorar. Y ese empeoramiento acaba como movilización, una forma activa de bajar de digital a analógico, en la que empieza a convocar a personas, en las que él mismo se quiere manifestar, en el que forma parte de, digamos que, de un clúster de personas convencidas, ya lavadas de cerebro, y que de alguna manera simplemente aceptan órdenes y las cumplen. ¿Qué ocurre? Que todo esto, transversalmente con los métodos de Sharp, de esos cinco estadios, hay momentos en los que se utilizan unas o se utilizan otras, pero esta es la forma y el esquema que actualmente se está utilizando para potenciar el método de Eugene. Entonces hay que ser muy precavido e intentar detectarlo lo antes posible, para tener en cuenta cuáles son los focos que van a empezar a desinformar y de alguna manera proteger y salvaguardar la información libre y veraz para los ciudadanos.
0: Y es que esta noche en Código Cristal, el universo del espionaje y los servicios secretos de Radio 5, estamos hablando de golpes de Estado suaves, golpes de Estado blandos. Estamos hablando de auténtica manipulación, centrar el discurso en supuestos déficits que nunca aportan pruebas, promoción del supuesto malestar generalizado, promoción de una exagerada inseguridad que no siempre es real, denuncias de supuesta corrupción e intrigas de las que favorecen siempre a la parte golpista, llevar la protesta a las calles, creando un clima de movilización e incomodidad social que sería perfectamente evitable. De todo esto va el golpe de Estado suave. Señor Palma, hay otra variedad también muy perversa, ¿eh? Estamos hablando del golpe de Estado suave, pero ¿qué hay del autogolpe? Algo que también puede ser iniciado incluso en redes sociales y ser tremendamente efectivo.
1: Muy efectivo. Normalmente el autogolpe se utiliza cuando se tiene la necesidad de mermar las libertades de los ciudadanos o de cambiar un régimen político por otro, donde claramente se van a tomar decisiones y cambios legislativos en base a supuestas necesidades que no existen, entonces, o que son simuladas. Entonces, por ejemplo, la ley de acto patriótica de Estados Unidos después del ataque del 11S, no con esto quiero decir que fuera un ataque de falsa bandera, ni mucho menos, pero sí que es verdad que abrió la puerta a hacer muchas cosas por parte del gobierno que en condiciones normales serían impensables. Pues, por ejemplo, la interceptación de llamadas, la adquisición de información privada, según qué ataques, según qué operaciones. Entonces, normalmente, lo que parece una necesidad y se percibe como una necesidad y un recorte de las libertades que la ciudadanía, por un bien común, suele aceptar, en realidad lo que ocultan es una mayor necesidad de control por parte del político para afianzarse en su puesto y mantenerse durante el mayor tiempo posible. Se llaman autogolpes o puede ser mini autogolpes, pero realmente solo tienen un fin y solo persiguen un objetivo, y es afianzar al político que ya está gobernando.
0: Y como los servicios de inteligencia, los servicios secretos, el espionaje no es ajeno a la política, ¿estaríamos en condiciones de poder afirmar que eso que se llama polarización, crispación, son en realidad eufemismos que esconden una realidad mucho más profunda, perversa, arriesgada? ¿Qué piensa usted?
1: Hay una voluntad política, primero por levantar enormes cortinas de humo para no dejarnos ver detalles concretos de asuntos concretos o estratégicos, como por ejemplo la economía, la sanidad, la educación, y que muchas veces los partidos políticos están no tanto crispando, sino montando teatrillos y escenificaciones de cosas que no tienen ninguna importancia o que no tienen relevancia o que caducan efímeramente en cuestión de días, pero que realmente mantienen el pulso de la información, como dijimos en el último programa, de medios afines, financiados obviamente con medios de publicitarios, y básicamente es un esquema que se sigue repitiendo una y otra y otra y otra vez. Si realmente en nuestro país esto está pasando, yo creo que sí que está pasando. Yo creo que es un tema que hay que analizarlo y hay que hacer una buena investigación que ponga blanco sobre negro, pero sobre todo para demostrarles a los ciudadanos que no es solo todo lo que reluce ni todo lo que sale por televisión es real, ¿no? En realidad estamos hablando de una escenificación de un teatro, y cuanto antes sepan diferenciar entre una cosa y otra, pues más libres serán más pronto.
0: Algunos dicen que cuando la palabra y la violencia discreta, pasiva, se encuentra frente a frente con las armas, algunos dicen que muchas veces las armas llevan las de perder. ¿Qué fuerza puede llegar a tener, verdad? Una mentira bien colocada, bien diseñada, un buen relato, por falso que sea, ¿qué fuerza tiene? Ellos lo saben, por eso lo hacen. Pero empecemos a desmantelar tanto relato, tanta mentira, porque permanecer en esa falsedad constante tiene muchos riesgos, algunos inimaginables. ¿Cuál sería la respuesta ante una situación como esta, que no solamente se da en España, se está dando de manera generalizada en muchos países, también de nuestro entorno?
1: Tenemos que entender estas formas de manipulación como operaciones encubiertas de inteligencia, siempre. Entonces, hay una, que seguramente recordarás, hay una película que es la película de JFK, en la que se reúne Kevin Costner con aquel mando militar, ¿no? Y al final acaban dilucidando, bueno, ¿quién hizo esto, no? ¿Quién hizo esto de Kennedy? Y al final hace un balance basado en inteligencia muy sencillo. Y dice, ¿quién puede hacerlo? ¿Quién tiene el poder para ocultarlo? ¿El dinero para financiarlo? Y realmente la motivación. Entonces, si los ciudadanos son capaces de entender que una noticia sale y puede tratar de hacer ese pequeño ejercicio de decir, bueno, ¿quién se está beneficiando de que se esté hablando de esto o que se esté hablando de esto otro? Y realmente las respuestas van a aparecer. Esto tiene que ver con un tema de cultura, de inteligencia y de análisis. Tiene que ver con que las personas empecemos a tener un pensamiento crítico constante y por defecto de todo aquello que vemos, oímos, escuchamos o nos cuentan. Entonces, tiene que ver más con una cultura del análisis que no con una acción subversiva, por intentar revertir esta tendencia, que yo creo que es irreversible, que yo creo que en algún momento explotará, ¿no? Pero si te das cuenta, es así. Hay algunos días que algunos políticos se dedican a insultar, injuriar y calumniar, y otros días están pidiendo respeto. Entonces, la ciudadanía tiene que empezar a detectar contradicciones de un día para otro, tener cierta memoria y sobre todo tener memoria cuando llegue el momento de volver a votar.
0: Golpes de Estado suaves, blandos, perversa y constante acción. Y así nos lo ha contado John Palma, empresario y analista de inteligencia digital, diseñador de operaciones digitales de influencia. Señor Palma, un placer como siempre que haya estado usted una vez más en los micrófonos de Código Cristal. Muchas gracias.
1: Muchas gracias a ti, Sassi. Un fuerte abrazo.

Esto que podría parecer un problema, en realidad es una gran oportunidad. Podemos aprovechar toda esa ansia por saber para darles una verdad sintética, poco a poco, atemperando las ideas y haciéndoles pasar por un sistema de estadios que hemos ideado para que los individuos crean que esas versiones de la verdad son fruto de su propia cosecha.

0: diversos medios de comunicación internacionales, que incluyen también a la BBC, no dejan de hablar últimamente de cómo se están intensificando los casos de espionaje en Alemania. Arrestos, detecciones cada vez más frecuentes en este país, que están empezando a poner muy nerviosos a otros servicios secretos como el SVR ruso o el MSS, Ministerio de Seguridad del Estado de la República China, la principal agencia de inteligencia y contrainteligencia del conocido como gigante asiático. Y para hablarnos de todos estos arrestos y de lo nerviosos que están algunos servicios secretos, tenemos al agente Arturo, militar retirado del Ejército del Aire, profesional de larga trayectoria dentro de los servicios secretos españoles, y además pertenece a BESIE, Asociación Española de Veteranos de los Servicios Secretos de nuestro país. Don Arturo, buenas noches, bienvenido a Código Cristal.
1: Hola, Sasi, muy buenas noches.
0: Con el temple que tienen los profesionales del espionaje, sin embargo, parece ser que rusos y chinos están un poco inquietos a raíz de este reciente historial de detenciones por espionaje en territorio alemán.
1: Sí, sí, más que nerviosos ellos, lo que están nerviosos son el resto de los países de Europa, ¿no? Que últimamente pues no paran, porque ven que el avance del espionaje, tanto chino como ruso, pues es, bueno, increíble, ¿no? Fíjate que en Alemania, hablamos de Alemania, ¿no? Pues solo durante el mes de abril ya han detenido a seis presuntos espías que fueron arrestados ahí en Alemania. Y unos trabajaban para China y otros para Rusia, lo cual pues ha generado preocupación en el país y también en el resto de Europa, ¿no? En el caso de Alemania, estos arrestos también han puesto de manifiesto otra cosa, que son las conexiones del partido de extrema derecha alemán con Rusia y con China. Por ejemplo, el último detenido lo fue en Dresde, donde detuvieron a un asistente de un destacado político del partido de extrema derecha AfD, o sea, Alternativa para Alemania, acusado de espiar para China. Este hombre pues había entrado en Alemania como estudiante, completó los estudios, se quedó en el país y luego se convirtió en ciudadano alemán. Y ya en el 2019 pues entró como ayudante del político alemán y, según parece, ya antes de entrar en la oficina de este político, trabajaba para la inteligencia china. Por cierto, que el propio político también está siendo investigado por los pagos que supuestamente recibió por parte de individuos o de grupos tanto pro-chinos como pro-rusos. Dos alemanes más, pero de origen ruso en este caso, pues también fueron arrestados por ayudar a la inteligencia rusa a planear actos de sabotaje contra instalaciones militares alemanas. Esto de los sabotajes se ha puesto de moda y recientemente hay varios artículos hablando y alertando sobre la posibilidad de que haya muchos más sabotajes inducidos precisamente por los servicios rusos, ¿no?
0: ¿Está viendo más detenciones por presunto espionaje o simplemente es que se está hablando más de ello? Fíjese con usted en el observatorio, la de años que llevamos hablando de noticias, de detención de espías, de intercambio de espías, en fin, todo lo relacionado con el mundo del espionaje y sus misterios y tejemanejes, y sin embargo, no sé por qué ahora ha saltado mucho más a los medios de comunicación de todo el mundo este tipo de detenciones. ¿Se dan más o se cuenta más? ¿Qué piensa usted?
1: Bueno, se cuenta más, pero también se está dando mucho más, precisamente porque las contrainteligencias del mundo occidental, digámoslo así, ¿no?, en general de Europa y también de Estados Unidos, pues están poniendo mucho más el foco en la detección de todo este tipo de espías, sobre todo de rusos y chinos, ¿no? Pero se ha puesto mucho más el foco y se están invirtiendo muchos más medios para eso. O sea que esa es la explicación. Siempre hubo, pero ahora lo hay mucho más. Además, por otra parte, los servicios rusos, en este caso, han cambiado también los métodos que tenían, los métodos y las acciones que tenían clásicas y tal, ahora son distintas. Ahora, como bien sabes, ya contratan a personas que nada han tenido que ver con el mundo del espionaje, contratan a personas privadas, a gente del mundo criminal, en fin, etcétera. Han cambiado las formas y demás, y esto ha abierto un abanico muy grande de posibilidades. Por eso ahora se detiene mucha más gente, porque también son mucho menos profesionales.
0: Don Arturo, ¿este número de detenciones de presuntos espías es bueno o malo para el espionaje, para la inteligencia a nivel internacional?
1: Hombre, que haya detenciones es bueno, porque además se está poniendo, como he dicho antes, se está poniendo el foco y se está alertando a la población en general, pero también a determinados sectores, como puede ser el mundo académico, el mundo empresarial, etcétera, sobre todo esto que está ocurriendo, que se lo tome mucho más en serio y que pongan muchos más medios.
0: Pero a lo mejor se detiene a un profesional de la inteligencia que estaba a punto de conseguir una información relevante.
1: Sí. Sí, claro que puede pasar. Y de hecho está pasando, ¿eh? Se está pasando. Concretamente en Alemania lo que está pasando es que, sabes que durante mucho tiempo los servicios alemanes pues han estado un tanto restringidos, ¿no? Porque es una consecuencia de lo que ocurrió en la antigua Alemania Oriental cuando se supo el alcance del espionaje de la Stasi tras la caída del muro de Berlín. Bueno, pues se les impusieron unos límites legales a los servicios y estas restricciones, pues bueno, les han impedido en cierto modo hacer más detenciones y estar más al tanto de lo que estaba pasando, ¿no? Por supuesto, todo esto los defensores de los derechos humanos ven estas limitaciones como algo bueno que protege el derecho, ¿no? Pero claro, por otra parte, los servicios de inteligencia pues se han estado quejando durante bastante tiempo de que no pueden efectuar eficazmente su trabajo debido precisamente al exceso de controles sobre su comportamiento, ¿no?
0: Y aquí estamos en Código Cristal, el observatorio del agente Arturo, esta noche hablando de todas esas detenciones por presunto espionaje que se están dando en Alemania y la reacción de algunos servicios secretos como China y Rusia. Agente Arturo, cerramos este círculo de detenciones por espionaje. Pues así nos lo ha contado esta noche el agente Arturo. Muchísimas gracias por abrirnos una noche más las puertas de su observatorio. Ha sido un placer. Hasta pronto.
1: El placer es mío. Hasta siempre.

Y esta noche estuvo en la realización Fernando Hornero y en la coordinación técnica Víctor Úbeda. ¿Tienen ustedes algo que contarnos? ¿Se han visto involucrados en algún caso relacionado con la inteligencia, el espionaje, los servicios secretos?

0: 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Son las 9, las 8 en Canarias.
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0: Buenas tardes. Un nuevo incendio forestal declarado este sábado en Grimaldo, en la provincia de Cáceres, ha obligado a desalojar a 150 personas de este municipio y a otras 650 en la cercana Casas de Millán. El origen podría estar en el incendio de un camión en la autovía A66, Javier Tenés.
2: El camión, al salir ardiendo de la autovía de La Plata, habría afectado a la vegetación de alrededor, provocando un incendio calificado ahora mismo como de nivel 1. La Junta ha desplegado un puesto de mando avanzado y ahora mismo están actuando 8 unidades de bomberos, 11 helicópteros y 7 aviones. Mientras tanto, el incendio de Veguellina en Castilla y León continúa en nivel 2 y avanza hacia Moreda. Une los tres municipios desalojados junto a San Pedro de Olleros y Prado de Somoza. Por el momento hay dos focos activos con llama y ya ha afectado a 1.330 hectáreas. En la misma comunidad autónoma, en Ávila, el viento amenaza con reactivar el incendio de Burgondo. Durante esta tarde se ha identificado varias reproducciones del fuego y se ha ordenado la evacuación de la urbanización de La Picota y los edificios colindantes. Aún así, la Junta de Castilla y León confía en tenerlo controlado en las próximas horas. Por último, el incendio de la Puebla de Don Rodrigo en Ciudad Real ha subido a nivel 1 y ha movilizado a 10 medios aéreos y 25 terrestres.
0: En Ceuta, la ciudad autónoma trata de recuperar la normalidad tras la entrada masiva de migrantes irregulares desde Marruecos. El gobierno estima que unas 48.000 de las más de 50.000 personas que cruzaron ganado la frontera del Tarajal ya han regresado a Marruecos, mientras que la cifra de fallecidos ya alcanza las 67 en el lado español, a los que se sumarían al menos otros 17 en el marroquí. El Ejecutivo ha instalado una barrera flotante de unos 500 metros que se proyecta hacia el mar desde el espigón del Tarajal. Intenta dar así solución al dilema planteado por la sentencia del Tribunal Supremo, que establecía la ilegalidad de las devoluciones en caliente, a menos que se haya atravesado previamente un vallado o puesto fronterizo. Mientras tanto, la oposición agudiza sus críticas al gobierno. El líder del PP, Alberto Núñez Feijóo, ha visitado Ceuta este sábado. En una comparecencia junto al presidente de la ciudad autónoma, Juan Jesús Vivas, Feijóo ha insinuado que el gobierno sabía lo que iba a ocurrir y decidió no hacer nada.
3: Hay publicaciones e indicaciones que acreditan que el gobierno tenía conocimiento de lo que se iba a producir y no hizo caso o hizo caso omiso. Lo que evidentemente no hizo es no hacer nada.
0: Desde el gobierno reprochan al PP que también busque el choque con el gobierno en torno a este asunto. Montse Mínguez, portavoz de la Ejecutiva Socialista.
4: El Partido Popular empieza haciendo lo de siempre. El Partido Popular nunca distingue lo que es una emergencia nacional de lo que es un oportunismo político.
0: A nivel europeo, la presidencia irlandesa de la Unión ha convocado una reunión extraordinaria de los ministros de Interior para el próximo martes, en la que se abordará esta crisis y la respuesta comunitaria. Más asuntos. Nos encontramos en la segunda fase de la operación salida por las vacaciones de verano. Agosto

0: Sigue siendo el mes preferido para uno de cada tres españoles para su descanso, y esto se refleja no solo en los tránsitos, sino en las tasas de ocupación, por ejemplo, en Cataluña y Orange Job.
1: El sector de la hostelería en Cataluña encara este mes de agosto con optimismo. En la provincia de Tarragona se prevé una ocupación superior al 95%. En gran parte, estos datos se darán gracias a la buena visibilidad que habrá en la zona durante el eclipse. Donde también se podrá ver muy bien es en Lleida, que en estas fechas no suele ser un destino recurrente, pero que este año se llenará casi por completo. En Barcelona, las reservas están por encima del 85%, en una campaña que, si el calor lo permite, podría ser de récord. Marian Muro, directora de la Asociación de Apartamentos Turísticos de Barcelona.
2: La situación un poco geopolítica, las olas de calor, hacen que muchas decisiones se estén adoptando en última hora, pero en principio estamos en una situación de optimismo por las previsiones que tenemos.
1: En Girona calculan mantenerse entre el 80 y el 90% de ocupación. Allí esperan recibir mucho turismo procedente de Francia, pero también de distintos puntos del territorio español.
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4: Escapadas. ¿Sabéis qué es una xiloteca? Si no lo sabéis, no os preocupéis, porque hoy os vamos a llevar a una. Y no a una cualquiera, sino a la más grande de toda la península. Es la que se encuentra en el Jardín Botánico de la Universidad de Alcalá de Henares, hasta donde nos hemos venido en esta nueva escapada. Más de 7.500 muestras de maderas de todo el mundo. Esos son los números con los que se manejan en el Jardín Botánico de la Universidad de Alcalá de Henares, en Madrid, en relación a su xiloteca, la más grande de toda la península. Pero, ¿qué es una xiloteca? Pues ni más ni menos que una colección de muestras de madera, una especie de biblioteca de maderas que sirve para conocer y estudiar los diferentes árboles de todo el mundo desde un punto de vista científico. Por supuesto, también puede tener un uso didáctico, pedagógico, como es el caso de la que estamos visitando hoy en este Jardín Botánico de la Universidad de Alcalá de Henares. La manera tradicional de organizarla es a través de pequeñas tablillas de unos 10 o 15 centímetros de alto y 6 o 7 de ancho, en las que se puede apreciar muchas características de cada madera: el color, la textura, la forma de los anillos, etc. Aquí las encontramos expuestas en un gran panel, clasificadas con el mismo formato homologado internacionalmente y protegidas de la luz solar directa. Cada muestra cuenta con su nombre común, el nombre científico y un código QR que permite profundizar en sus características. Esta sería la primera parte de la xiloteca del Jardín Botánico de la Universidad de Alcalá de Henares, que en realidad está compuesta por dos colecciones. Esta primera es la colección de Manuel Peinado, el actual director del Jardín Botánico, abierta al público desde mayo del 2023 y acompañada por multitud de carteles con interesantísima información sobre la anatomía de los troncos y los árboles, la madera y su composición celular, la fabricación del papel, la historia de los árboles en la evolución de la vida en nuestro planeta, la datación de la edad de los árboles o el estudio de los anillos de la madera, entre otros muchos aspectos. La segunda colección de la xiloteca de este jardín botánico es la colección Manuel Soler. Esta era una colección privada que fue adquirida recientemente por el jardín y que se ha abierto al público hace poco, en octubre de 2025. ¿Y quién era Manuel Soler? Nos lo cuenta Andrés García, experto del jardín botánico y coordinador de la xiloteca con el que estamos realizando la visita.
5: Y era un marino mercante valenciano, que en una ocasión coincidió con unos italianos en un viaje y le regalaron 5 piezas de madera diferentes. Y comenzó en él algo mágico, un interés en la madera. Y desde ese momento comenzó a recolectar, no sé si es la palabra, maderas, estudiando las especies y poco a poco se fue montando en una cabañita en la ciudad de Denia, una siloteca de las más importantes en número de especies de España.
4: Esa segunda colección, formada por más de 4.000 piezas, se exhibe de una manera muy singular, ya que se ha reproducido la cabaña donde Manuel Soler guardaba esa xiloteca. De tal manera que entramos en un espacio en el que además encontramos otros objetos que pertenecieron a Manuel Soler y que estaban igualmente en aquella cabaña. Una mesita con una máquina de escribir, maletines donde transportaba los trozos de madera, fotografías, libros, dibujos y centenares de troncos singulares. La xiloteca del Jardín Botánico de la Universidad de Alcalá de Henares es, como veis, algo realmente único, por lo que sobra deciros que deberíais venir a visitarla en cuanto podáis. Se puede hacer de manera libre, pero también se organizan visitas guiadas. Para ello solamente hay que realizar una reserva con antelación. Tenéis más información en la web www.botanicoalcalá.es o en el teléfono 91-885-6406. Estamos seguros de que será una escapada sorprendente y que recordaréis durante mucho tiempo. Óscar Checa, Radio 5, Todo Noticias.
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7: La España de los años 60 y 70 del siglo pasado vivió la carrera espacial con una mezcla fascinante de asombro tecnológico y orgullo nacional. El país estaba bajo la dictadura de Franco, pero la sociedad mostró un interés inusitado por el fenómeno espacial que cruzaba el mundo. En el año 1963, José Pérez del Río hacía una emotiva retransmisión de la misión Faith, que no tenía que envidiar a la de una narración deportiva.
8: A 15 segundos de distancia y se ha reanudado. 8, 7, 6, 5, 4, 3, 2. Y en este momento tenemos ante nosotros el imborrable espectáculo de una flama blanca intensísima que se desprende del cohete Atlas. Por unos segundos sus motores rugen y su impulso ascendiente es detenido por poderosas grapas para comprobar que su fuerza impulsora funciona a satisfacción. Y ahí va, hacia el infinito.
7: Y Radio Nacional, por supuesto, estuvo allí con corresponsales sobre el terreno.
9: Momento 11 horas 3 minutos, hora de España, los cohetes de frenado del Apolo número 8 han de haberse detenido. Solamente los sofisticados medios de información de nuestro tiempo pueden conseguir que transmitamos este acontecimiento que tiene lugar detrás de la Luna en el momento mismo de producirse.
7: Las transmisiones de Radio Nacional estaban hechas con pasión, sí, pero con una enorme profesionalidad y rigor informativo.
10: El color del agua, dice, es azul, azul eléctrico, un azul intenso. Y las nubes son de color blanco, añade. Los reflejos de la Tierra parecen ser mucho más grandes que los de la Luna. Las zonas de Tierra son, por regla general, marrones. De los marrones oscuros a los marrones más claros. Y después Bormann describe, como un hombre del tiempo, las formaciones nubosas, las líneas divisorias de los continentes y países, las zonas despejadas y los hielos en el polo.
7: Si hubo una voz que conectó a los españoles con el cosmos fue la de Jesús Hermida. Como corresponsal en Nueva York, su estilo apasionado y cercano convirtió los lanzamientos de Cabo Cañaveral en eventos sociales masivos. Estuvo en el momento épico de la llegada del hombre a la Luna. Hermida no solo traducía los tecnicismos de la NASA, sino que transmitía la épica del momento, haciendo que incluso en las zonas rurales más remotas se hablase de módulos lunares y órbitas.
11: La vuelta tampoco ha tenido ningún problema. Como dicen aquí, ha sido una pura rutina. Rutina que ofrece a la humanidad, a través de los científicos norteamericanos, la posibilidad de estudiar algo muy importante, el comportamiento de los hombres después de 28 días en el espacio. Y ahora mismo la cápsula ha caído en el agua perfectamente, como siempre. Los paracaídas ya están cayendo también flácidos.
7: Recuperamos desde el archivo esta conexión con el corresponsal de Radio Nacional en Moscú en julio de 1975. Al otro lado del telón de acero, algo relativamente paradójico si pensamos que el franquismo estaba dando sus últimos coletazos. La explicación tan detallada como siempre dentro de los cánones del rigor informativo de Radio Nacional.
12: Pero también el Apolo tendrá que realizar toda una serie de complicadas maniobras y cambios de órbita para situarse en una órbita adecuada para actuar como nave activa, es decir, captadora, la que se mueve, actuar en el acoplamiento del Soyuz. En el primer encuentro, en el primer acoplamiento, el Apolo actúa en forma activa y el Soyuz en manera pasiva, mientras que en el segundo acoplamiento el Soyuz actuará en manera activa y el Apolo en manera pasiva.
7: Para muchos españoles, seguir los viajes espaciales era una forma de mirar hacia afuera y sentirse parte del mundo moderno y avanzado, distrayéndose de la realidad política interna más gris de esos años. Es una producción del Archivo Sonoro de Radio Nacional, Nacho Zamora, Radio 5, Todo Noticias.

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1: Si buscamos Viva la Virgen en el diccionario de la lengua, encontraremos que su significado es muy preciso, básicamente el que todos conocemos: persona desocupada e informal. Además de advertírsenos que la expresión en sí se puede escribir lexicalizada como un único término o con tres palabras: Viva la Virgen. No hay duda, como suele ocurrir con las frases hechas, de su uso y significado. Lo curioso es rebuscar, como nos gusta hacer en Letras en Juego, de dónde viene la costumbre de usar precisamente esos términos para designar a este tipo de personaje. En esta ocasión, como en otras similares, vamos a dejar que la literatura nos ilustre un poco más la cuestión. Vamos a dejar que el genial Valle-Inclán nos regale un uso muy preciso de este término, recogido en una de las piezas de la trilogía de esperpentos Martes de Carnaval, en concreto en La hija del capitán. Precisamente este capitán, para más señas, capitán Chuletas, arenga al general a que declare el directorio militar. No en vano se da por asumido que este general no es más que un trasunto del dictador Primo de Rivera. Dice el capitán: «El golpe solo puede darlo usted». A lo que responde el general: «Naturalmente, yo soy el único que inspira confianza en las altas esferas. Allí saben que puedo ser un viva la Virgen, pero que soy un patriota y que solo me mueve el amor a las instituciones. Eso mismo de que soy un viva la Virgen prueba que no me guía la ambición, sino el amor de España. Yo sé que esta frase ha sido pronunciada por una augusta persona. Un viva la Virgen, señora, va a salvar el trono de San Fernando». Con el permiso del diccionario, es más probable que el sentido preciso de la expresión nos la dé mejor Valle-Inclán con este personaje. Les animamos encarecidamente a leer esta obra, que cualquier acepción que se nos presente.
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1: Y ahora que don Ramón María nos ha aclarado definitivamente el sentido, hay que, para cumplir con lo prometido, buscar el origen, y en este caso hay que buscarlo en el agua. Bueno, para ser más precisos, en la marinería. La expresión provenía de la costumbre de formar los marineros en la cubierta del barco para pasar revista. En este acto, los mismos irían diciendo en voz alta sus nombres. Al parecer, existía la costumbre de que el último marinero no dijese su propio nombre, sino precisamente gritase «¡Viva la Virgen!», como un modo de invocar la protección mariana en la navegación. Lo cierto es que el ritual concreto es algo impreciso. También podemos pensar que los marineros, al oír sus nombres, gritaban el consabido «presente», pero que el último que llegase a la formación debía gritar «¡Viva la Virgen!». Este grito era, en cualquier caso, la confirmación de que el recuento había sido correcto y que no faltaba nadie a bordo. Lo que se puede inferir de esta costumbre es que el que gritaba esto en cada recuento solía ser el mismo, a menudo el más despistado o el más torpe o el más indisciplinado, produciéndose entonces una traslación de sentido muy habitual en nuestra lengua denominada metonimia. Como suele ocurrir, no faltan propuestas alternativas de explicación. Según otra teoría menos aceptada, todo hay que decirlo, la expresión vendría de la época en que las costas americanas bajo control de la corona española eran atacadas por los siempre queridos piratas ingleses. Acuérdense ustedes de Francis Drake. Pero acuérdense también, por favor, de Blas de Lezo, que no aparece tanto en las crónicas y fue un duro tormento para estos piratas. Sea como fuere, no queremos desviarnos demasiado de nuestro objetivo. Podría pasar que cuando estos piratas atacaban las costas, los defensores, tanto españoles como indígenas que luchaban junto a nosotros, gritarían «¡Viva la Virgen!» de nuevo, a modo de grito de guerra, para buscar también la protección divina en la batalla que estaba por venir.

Como curiosidad última, les diremos que la expresión en cuestión tiene, amén del consabido matiz peyorativo, un uso exclusivo en masculino. Algo similar a lo que ocurre con cantamañanas, que por otro lado tiene un significado diferente. Ah, ¿que también quieren saber el origen de cantamañanas? Pues muy sencillo. En los siglos de oro, mañana solía ser una respuesta habitual de quien se negaba a encarar sus obligaciones y las dejaba siempre para otro día. De tal manera, cuando uno de estos personajes objetaba mañana para evadir una responsabilidad, su interlocutor solía responder: ya cantó mañana. Y canta mañana se quedó. El ángel más cutre de la salvación. Delia Gabela y Juan Antonio Martínez Verbel, Universidad de La Rioja, Radio 5, Todo Noticias.

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1: En el norte ártico, la ciudad sueca de Kiruna vive una transformación sin precedentes. El traslado completo de su centro urbano y de su iglesia centenaria para escapar del avance de la minería. La expansión de la mina de hierro subterránea más grande del mundo ha provocado hundimientos en el terreno, que ha obligado a las autoridades a iniciar un proyecto de 30 años para reubicar unas 3.000 viviendas y edificios emblemáticos. Uno de ellos es la iglesia de madera, considerada la más bella del país. Fue construida en 1912, un regalo de la empresa minera LKAB a la comunidad. Su diseño evoca la arquitectura tradicional sami, con techos inclinados y motivos que recuerdan las tiendas cónicas Lapbu. El traslado sobre una plataforma móvil se realizó en agosto, a lo largo de 5 kilómetros. Un viaje que simboliza la lucha de una comunidad por preservar su identidad entre el progreso industrial y la memoria. Su nueva ubicación está entre el cementerio y el nuevo centro urbano de Kiruna, la ciudad más septentrional de Suecia, situada a unos 200 kilómetros por encima del círculo polar ártico. El ambiente entre los vecinos es de tristeza. Es un sentimiento agridulce. Es un pueblo antiguo, nuestro pueblo, que está desapareciendo. Pero tenemos que hacerlo para que podamos seguir conviviendo con la mina. La mina, gestionada por la empresa estatal LKAB, ha sido el motor económico de la región desde 1910. Sin embargo, su expansión subterránea ha provocado una inestabilidad geológica creciente. Las grietas en edificios y carreteras comenzaron a aparecer a principios de los años 2000, lo que llevó a las autoridades a iniciar un ambicioso plan de reubicación de toda la ciudad. Sin embargo, la nueva Kiruna genera controversia. Los investigadores advierten que su emplazamiento en una hondonada le provoca hasta 10 grados más de frío en invierno, mientras crece la tensión entre la minería y el pueblo sami. Quienes tomaron las decisiones no optimizaron el diseño para el clima urbano al planificar la ciudad, asegura la portavoz del estudio. El nuevo centro urbano, con sus calles en cuadrícula y edificios altos, no solo recibe menos luz solar, sino que también ha generado fuertes corrientes de viento. El traslado comenzó oficialmente en 2004. Desde entonces, más de 25 edificios históricos han sido levantados y desplazados, con 16 aún pendientes. Según los expertos en patrimonio, en la nueva localización el aire frío se acumula y el sol apenas alcanza las calles en los meses de invierno. Los propios residentes lo confirman. Es una locura construirlo allí, dice Lasse. La diferencia de temperatura puede ser de 10 o 12 grados más. Aunque los urbanistas han añadido 3 centros comerciales, una plaza y un nuevo ayuntamiento, también han creado un maldito túnel del viento, señala irónicamente otro residente. Mientras la reubicación de Kiruna avanza, el debate sobre el futuro minero de la región sigue abierto. Nuevos proyectos de extracción de minerales estratégicos como el grafito y los minerales raros necesarios para la transición energética ha generado tensiones entre las autoridades, las empresas y el pueblo sami. En el municipio vecino de Vittangi, el presidente de la empresa Talga defiende su proyecto. Su yacimiento es la mejor cantera de grafito del mundo. Sería irresponsable no utilizarla para fabricar baterías. Pero desde el ayuntamiento, el concejal Sidmal advierte que estamos hablando de una mina de carbón que se está construyendo en medio de dos ríos extremadamente limpios. El río Torne es el agua potable de los habitantes de la ciudad. Las críticas más duras proceden del pueblo sami. Karin, de una aldea del Ártico, se queja de que no les presentaron el proyecto y asegura que las consecuencias serán que nuestra aldea quedará dividida en dos. El traslado de la iglesia de Kiruna es, en muchos sentidos, un símbolo de esta tensión entre pasado y futuro. Unos habitantes que buscan preservar la memoria frente al avance de la industria, pero también recuerda un sacrificio social, el de una comunidad que literalmente debe moverse para sobrevivir en un paisaje ya de por sí muy hostil. Ángela Gonzalo del Moral, Radio 5, Todo Noticias.

Amigos, aquí nos encontramos, como es habitual, siempre lo comento, ¿para qué? Pues para que tengan un ratito y escuchen buena música, música diferente, intérpretes que no han oído jamás, como lo que vamos a presentar. Es el Bimbi y su trío oriental. ¿Les suena de algo? No, no. Bueno, quizás alguien lo conozca. Y es una canción muy divertida que es Television Man. Pero tienen que escuchar bien la letra porque tiene un punto mucho erótico festivo, ¿eh? Escuchen atentamente. Ya lo comentaba Bimbi, su trío oriental. Y todo esto free, gratis, aquí en Radio 5. Todo Noticias, firmado Paco Clavel.

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1: Son las 9:30, las 8:30 en Canarias.
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1: Buenas noches. Los incendios forestales ocupan a esta hora nuestra atención. Hasta 6 están activos en estos momentos en diferentes puntos del país. Preocupan los declarados esta misma tarde en dos municipios de Cáceres, que ha obligado a desalojar a 800 personas. Javier Tenés.
2: El incendio declarado en Grimaldo ha obligado a desalojar a 150 personas de este municipio y a otras 650 en la cercana Casas de Millán. El origen está en un camión que, al salir ardiendo de la autovía de La Plata, la A66, ha afectado a la vegetación de alrededor. La Junta de Castilla y León ha desplegado un puesto de mando avanzado y ahora mismo están actuando 8 unidades de bomberos, 11 helicópteros y 7 aviones. Mientras tanto, también en Castilla y León, el incendio de Baguellina continúa en nivel 2 y avanza hacia Moreda, uno de los tres municipios desalojados junto a San Pedro de Olleros y Prado de Somoza. Por el momento ya ha afectado a 1.330 hectáreas. A la vez, en Puebla de Don Rodrigo, en Ciudad Real, se ha declarado un incendio de nivel 1, movilizando a 10 medios aéreos y 25 terrestres. Por último, en Ávila, el viento amenaza con reactivar el incendio de Burgohondo. Durante esta tarde se han identificado varias reproducciones de el fuego y se ha ordenado la evacuación de la urbanización de La Picota y los edificios colindantes. Aún así, la Junta de Castilla y León confía en tenerlo controlado en las próximas horas.
1: La otra mirada sigue puesta en Ceuta, que intenta recuperar algo de normalidad tras la crisis migratoria sin precedentes que ha llevado a la Unión Europea a convocar una reunión extraordinaria para acordar un protocolo de respuesta común. José Vicente Arnaiz.
3: Reunión de los ministros de Interior que tendrá lugar el próximo martes y que había sido solicitada tanto por Pedro Sánchez como por 22 países que, liderados por Italia y Dinamarca, cuestionan las políticas del gobierno español en materia de migración. Alemania es firmante de esta misiva, aunque el vicecanciller germano Lars Klingbeil, del Partido Socialdemócrata, ha llamado a la solidaridad y respeto hacia España. Opina que el Ejecutivo español ha conseguido, mediante una acción decisiva, que la gran mayoría de la gente regresara a Marruecos en un espacio de tiempo muy corto. Unos regresos que se han seguido produciendo durante la jornada, como escuchamos en este relato de varios ciudadanos que regresaban con impotencia y desaliento.
4: No hay asilo, me voy para casa, ¿entiendes o no?
5: Ayuda, por favor. Nosotros no tenemos trabajo en Marruecos.
3: Los ciudadanos ceutíes recuperan progresivamente un ambiente de normalidad después de unas jornadas difíciles.
6: He ido al supermercado asustadilla un poquito, pero vamos, he ido a comprar. Susto, preocupación.
7: Muy preocupados ayer. Hoy ya estamos muy tranquilos. Yo creo que se ha marchado casi todos, ¿no?
3: En el espigón del Tarajal ha quedado instalada ya la barrera de contención para delimitar la línea divisoria entre Ceuta y Marruecos, una estructura neumática que se adentra en el mar de 500 metros de longitud. Se eleva 70 centímetros sobre el agua y tiene una malla de un metro por debajo de ella. Con esta medida se pretende corregir la carencia recogida en la sentencia del Tribunal Supremo sobre devoluciones en caliente.
1: Las altas temperaturas, hasta 43 grados han marcado los termómetros hoy en Córdoba, han continuado afectando numerosos puntos del país. Las personas mayores son el grupo de edad que más sufre los golpes de calor durante el verano. Ante las altas temperaturas, los profesionales sanitarios recuerdan que no hay que olvidar para reducir los riesgos para su salud. Carlos Javier Vergara.
8: Son el grupo de población más vulnerable. Silvia Soler trabaja en un punto de atención continuada en Albacete y detalla qué síntomas pueden prever un golpe de calor.
9: Sensación de cansancio muchísimo mayor de lo habitual, sensación igual como de malestar corporal, como sensación de fiebre.
8: Además, inciden en la importancia de una buena hidratación, algo tan importante que la residencia San Vicente de Paúl ha motivado la creación de un protocolo, como explica Sergio Salmerón, presidente de la Sociedad Castellano-Manchega de Geriatría.
10: Este protocolo de hidratación garantiza que todos los residentes van a tener una adecuada ingesta hídrica, más o menos es 1,5 litros de líquidos al día, lo que se recomienda, que son unos 8 vasos de agua. Si no le gusta el agua o 8 le parece excesivo, puede alternarlo con otros tipos de bebidas, como por ejemplo la horchata.
8: Y recuerdan tener mucho cuidado con el sol. Se recomienda usar prendas frescas, pero que tapen de la exposición y evitar las horas más calurosas del día.
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2: Abraham, ¿eres cubano? ¿Vives tu exilio en España? Enseguida contaremos tu historia, pero ¿cómo te está tratando nuestro país?
11: Bueno,
2: de momento.
11: Bien, yo me siento cómodo, pero no deja de ser una experiencia dura, ¿no? Uh-huh. Como quiera que sea, como bien dices, soy cubano y y cuesta migrar y cuesta adaptarse a la cultura, a la idiosincrasia y a la vida fuera de tu país.
12: ¿Sientes mucha nostalgia?
11: No tanta, pero sí siento. Depende del momento. Sí, uh-huh. Sí. Depende de cómo tenga el día, ¿no? También por mi propia experiencia de vida, ¿no? Cuba es como amor y odio a la vez, ¿no? Y a veces no quiero saber nada de mi país, pero a la vez una pequeña cosa me puede romper y me puede hacer viajar allí, ¿no? Es depende de mi día.
12: Hoy nuestro irrepetible es el periodista Abraham Jiménez Zenoa. Abraham, bienvenido a Irrepetibles, muchas gracias.
11: Gracias a ti.
12: Como digo, periodista, una de las voces más importantes del periodismo independiente cubano. Llevas 5 años viviendo en España. Cuba vive hoy apagones, protestas, todo eso se une a falta de libertades y a mucha incertidumbre. ¿Qué te cuentan tus amigos? ¿Qué te cuentan tus familiares? Allí están tus padres, están tus hermanas. ¿Qué te cuentan?
11: Bueno, están viviendo un momento muy delicado y muy duro, ¿no? No se había vivido nada igual, ¿no? Lo más parecido fue en los años 90, cuando yo era muy pequeño, pero tengo un recuerdo muy, muy, muy, muy corto. Pero mis padres, mis abuelos, que sí, mi abuela que está viva, que sí vivieron los dos momentos, ni siquiera dicen que en ese momento, ¿no? Los 90 se cayó el campo socialista y toda la ayuda que venía desde Europa del Este dejó de llegar a Cuba y fue un infierno. Pero ahora está incluso peor, ¿no? Pasan cerca de entre 18 y 20 horas del día sin electricidad. Hay barrios que lo que tienen es gas manufacturado, por ejemplo, el barrio de mi papá, entonces lo que tienen que cocinar con leña, la intemperie en la calle. Mucha gente que incluso ni siquiera puede acceder a la leña, el carbón, tiene que romper las sillas, la madera, encontrar cosas que tengan en la casa para poder hacer leña y cocinar de esa manera. Uh-huh. Bueno, no pueden tomar con el calor que hay en Cuba ni agua fría, se echan a perder los alimentos, escuelas y universidades están cerradas, no hay transporte público, no hay medicamentos, están viviendo un infierno, la verdad, ¿no? La gente está sumamente desesperada, la basura, ¿no? La basura se está comiendo las calles porque no hay transporte para recogerla, entonces son los propios vecinos de la mayoría de los barrios que tienen que quemarla, entonces por las noches y por las mañanas, ese humo parece una película de ficción, las ciudades amanecen con ese humo grisáceo, ¿no? De la gente quemando la basura para que no le entre a las puertas de los hogares. Están viviendo realmente una situación que roza lo inhumano. ¿Sí?
12: Y tu familia era toda del Partido Comunista.
11: Sí,
12: ¿sigue siendo así?
11: Sí. Bueno, es que en Cuba no hay opción. En Cuba hay un solo partido, Partido Comunista, ¿no? Porque eso te garantiza, digamos, cuestiones como acceder a trabajos, a puestos laborales, bueno, y no ser del Partido Comunista, obviamente es una posición política y dentro del país es una posición política que te debilita como ser humano allí. Entonces la mayoría de mi familia, la inmensa mayoría, casi todos, son del Partido Comunista y hay muchos militares en mi familia, ¿no? Hay una tradición. Mi abuelo fue militar, mi padre, mi hermana en algún momento, algún que otro tío lo fue también, sí.
12: ¿Y cierta relación con Fidel Castro?
11: Sí, porque mi abuelo fue guardaespaldas de Fidel Castro y del Che Guevara. Uh-huh. De hecho, el Che Guevara fue el padrino de la boda de mis abuelos. Yo tengo fotos en mi casa con el Che con un mojito en la sala de mi casa, ¿no? Ese es el nivel. De hecho, todavía allí, en la casa que tuve que abandonar, está el regalo de la boda, que es un televisor que para la época era obviamente algo importante, un General Electric verde, que hoy, bueno, donde cuando yo lo dejé, ahí poníamos encima adornos y tal, ¿no? Y quedó como un mueble, ¿no? Pero este regalo, que fue regalo de la boda de Che a mi abuelo.
12: Uh-huh. Sí, ¿y conociste a Fidel Castro?
11: Sí, mucho, porque es una cosa que yo no tenía conciencia de eso, ¿no? Porque yo crecí en casa de mis abuelos y ese abuelo mío vivía al doblar de una de las casas de Fidel en el barrio de Vedado, en La Habana. Uh-huh. Y entonces allí, como niños, jugábamos béisbol, fútbol con piedras en la calle y tal, pero claro, al doblar había una residencia militar con soldados con AKM en la mano, pero que nos conocía. Y a veces nos decía, oye, paren el partido. Y cuando parábamos, venían los tres Mercedes negros de Fidel pasaba y nosotros volvíamos a jugar fútbol, ¿no? Y claro, para mí era como normal, bueno, ahí está Fidel. Y en ese sitio, él iba a votar cuando habían, bueno, elecciones en Cuba.
13: Entre sí, muchas comillas, ¿eh?
11: Exacto. Sí. Pero entonces él iba allí y se daba un baño de masas, porque ahí vivían todos los ex guardaespaldas y los guardaespaldas de él, militares retirados. Uh-huh. Y bueno, y vivíamos allí por mi abuelo. Entonces yo lo veía con mucha naturalidad. Recuerdo, hay una escena que yo cuento en mi segundo libro, que en uno de esos baños de masa, bueno, Fidel se reencuentra con mi abuelo, y a mí mi abuelo estaba jubilado, y le dice, ¿qué tal, José Inés? Y tal, y él le dice, mi abuelo como súper emocionado y tal, no, aquí estoy con mi nieto, y me pasa la mano por arriba y tal, y Fidel le pregunta a mi abuelo, bueno, ¿y qué va a hacer cuando sea grande? Y mi abuelo, obviamente, como mismo Fidel, ha sido autoritario, sin dejarme hablar, para ya, que yo, claro. Dice, revolucionario y después lo que sea, ¿no? Claro, y la vuelta que dio la vida, ¿no? Y ahora estoy...
13: Lo que sea, es periodista.
11: Exacto, sí,
13: y en contra de todo esto. Porque, claro, tú, con el paso del tiempo, has ido abriendo los ojos poco a poco.
11: Bueno, ya...
13: Con el concepto de revolución cubana.
11: Ya del todo.
13: Ya del todo.
11: Me costó, ¿no? Porque, bueno, un poco lo que estoy contando, vivía en ese ambiente, claro. En ese contexto. Uh-huh. Y no fue hasta
13: Estás impregnado de todo eso, claro. ¿No? Sin querer.
11: Y no fue hasta que entré en la universidad a estudiar periodismo y que quise hacer periodismo y quise mirar con ojos sinceros la realidad de mi país, que empecé a hacer ese periodismo, que me di cuenta de que, bueno, había vivido una falacia durante mucho tiempo, ¿no? Uh-huh. Pero claro, contemporáneos conmigo abrieron esos ojos hace mucho tiempo, ¿no?
13: ¿Algunos siguen romantizando todavía la Revolución Cubana?
11: Sí, sobre todo aquí, ¿no? A mí me ha sorprendido mucho, ¿no? Una vez llegado aquí a España, cómo de alguna manera, primero atravesado por toda la historia colonial, y segundo porque, bueno, toda la izquierda española sigue teniendo a Cuba como un referente político, y es todo lo contrario, ¿no? Hay un desconocimiento absoluto de la realidad de ese país. De hecho, vengo de un momento de insomnio vivido durante las últimas semanas con todo el rollo de la flotilla y toda la gente que fue allí a Cuba. Uh-huh. a ayudar a los cubanos que obviamente que necesitan en este momento ayuda, pero claro, no puedes mirar solo una realidad, no puedes ir y condenar a Trump y el bloqueo y no reconocer la falta de libertades y todos los presos políticos y el hecho de que la gente pueda viajar allí y entrar a mi país y que yo no pueda viajar allí a darle un blister de aspirina a mi padre que está enfermo, refleja esa realidad, ¿no? ¿Por qué Pablo Iglesias y compañía pueden entrar a mi país y por qué yo no puedo ir a darle un blister de aspirina a mi padre, que hace 2 años le dio un ictus y tiene toda la parte izquierda de su cuerpo uh-huh. paralizada y yo no puedo verlo?
13: La intención de Donald Trump, lo comentabas, es replicar el plan Venezuela en Cuba, y esto decía a mediados de enero.
14: Cuba está a punto de colapsar. Cuba parece estar a punto de colapsar. No sé cómo van a resistir, pero Cuba ahora no tiene ingresos. Obtienen todos sus ingresos en Venezuela, del petróleo venezolano. No recibirán nada de eso. Y Cuba está literalmente a punto de caer. Hay muchos cubaamericanos estupendos que van a estar muy contentos con esto.
15: ¿Está considerando una acción de Estados Unidos en Cuba?
14: Va a colapsar. No creo que necesitemos ninguna acción. Parece que está cayendo por los suelos. ¿Alguna vez lo has visto pelear? Caen por los suelos y Cuba parece que está cayendo.
13: Y la intención parece que es ahogar al máximo el régimen cubano.
11: Sí, totalmente, ¿no? Ellos están apostando por eso, lo han hecho durante todos los años, ¿no? Uh-huh. El bloqueo no es nuevo, ¿no? De hecho, empezó en 1962, lleva décadas ya. Uh-huh. Lo que pasa es
13: Pero ahora más que nunca. ¿No?
11: Ahora lo ha llevado a otro nivel. Lo que pasa también es que la crisis cubana es anterior a Trump. Es faltar a la verdad decir que la situación cubana es a partir de la caída de Maduro. Cuba lleva con apagones, Cuba llega con desabastecimiento de su economía, de la farmacia, de los hospitales, de, la, uh-huh. de las bodegas desde hace mucho tiempo, ¿no? Y todo eso parte también porque, bueno, hay que explicar que los cubanos están atrapados entre, bueno, Estados Unidos y también el gobierno cubano, que también lucra a nivel político y simbólico con ese gobierno, porque se dice agredido, que lo está realmente por Estados Unidos, pero es la manera que tienen para coartar las libertades, los derechos. Y bueno, y a lo largo de los años, Cuba, de ser una potencia azucarera de arroz, ha destinado todo eso solo a potenciar la industria turística, y es un país que ahora mismo no produce nada, y eso no está relacionado con Trump, que es de 2026 todo esto, ¿no? Uh-huh. Cuba lleva décadas en un estado absolutamente fallido, y se han combinado todas esas relaciones, ¿no? Es lamentable porque al final Trump y los presidentes de Estados Unidos toman esas medidas, pero esas medidas no afectan a la élite del castrismo, afectan a los viejitos, a las mujeres, a los niños, porque la élite del castrismo sigue viviendo en sus mansiones con electricidad, comiendo bien.
12: Con privilegios.
11: Exactamente. Entonces, uh-huh, es una guerra absurda que no tiene cabida, ¿no? Y que a los únicos que afecta es a los cubanos de a pie.
12: Pero sí es cierto, tal vez, que parece que la dictadura castrista podría estar cerca del final después de 67 años.
11: Sí, yo creo que sí, sobre todo porque se han quedado sin recursos. Están contra las cuerdas, ¿no? Y ahora, por primera vez en muchas décadas, no tienen ningún aliado, ¿no? Mencionábamos ahorita que los 90 eran la URSS, la Unión Soviética, luego apareció Venezuela, apareció el chavismo, pero ahora no hay nadie, ¿no? Y Cuba se ha quedado en una especie de limbo, ¿no? Claro, y sin el 50% del petróleo que sustenta la energía eléctrica del país, que no llega, ¿no? Que es lo que ha determinado Trump, sin producir nada, están contra las cuerdas. Y lo otro, incluso en esta situación, es tristísimo que los pocos recursos que le quedan al régimen los está utilizando para reprimir, porque en esta situación, afuera de las casas de los periodistas, de los opositores que quedan allí, hay patrullas policiales, hay de enero hacia acá, hay casi ya 100 nuevos presos políticos. Eso es como que el régimen lo único que sabe es reprimir, ¿no? Incluso en sus últimas horas, lo único que está haciendo es reprimir. Entonces, las pequeñas reservas de recursos que le quedan, en vez de ponerlas a operar para, bueno, mejorar un poco la vida de ese país, lo que está haciendo es siguiendo reprimiendo.
12: Retrocedo en el tiempo, sí, y en tu vida, Abraham, en una familia de militares, como dices tú, de obreros, de abogados, nada de eso te llamaba la atención, pero sí el deporte.
11: Sí.
12: Y como no servías para futbolista, decidiste estudiar periodismo para poder retransmitir partidos. Pero no te gustaba la locución. Y entonces es cuando descubriste que se podía escribir periodismo como si fuera literatura. Así empieza todo, ¿no?
11: Sí, en realidad mi gran pasión es el deporte, ¿no? Lo que más me gusta y lo que más me sigue desvelando y lo que más me sigue sacando mis adentros, ¿no? Uh-huh. Porque claro, cuando era pequeño yo me tiraba en el sofá y me pasaba horas ahí tranquilo jugando, imaginándome partidos de béisbol, de fútbol, sí, y narrando esos partidos. Bueno, puedo hacer esto, dedicarme a esto. Pero claro, como buen cubano, y como te puedes dar cuenta, cuando entré a la universidad me como toda la CR, todas las S, hablo rápido, me trastabillo. Sí. Y claro, así no podía ser locutor de radio y mucho menos de televisión y tal. Pero ya estaba dentro de la universidad y dije, bueno, y ahí cayeron en mis manos unos libro de periodismo narrativo, el boom latinoamericano, el periodismo estadounidense, en Gaitales y compañía y tal, y eso me voló la cabeza. Dije, wow, pero se puede hacer este periodismo, y empecé a hacer periodismo de esa manera que en Cuba no se había hecho en ese momento, ¿no? Y así es como empecé.
12: Uh-huh. Y así nace la revista El Estornudo. Hace justo 10 años, en 2016, sí, en un momento en que parecía un poquito que el bloqueo estaba a punto de acabar.
11: Sí, fue un momento de esplendor, ¿no? Uh-huh. Cuba se renueva las relaciones con Estados Unidos, todo empieza a pasar en Cuba, Cuba se pone de moda, viaja Obama, los Rolling Stones, sí, Chanel, hace un paseo en el Prado, todo empieza a pasar en Cuba, e incluso esas relaciones con Estados Unidos hacen que abra un poco, ¿no?, la propiedad privada y tal, pero claro, el país empieza a mover después de casi 5 décadas, y eso no le gustó, ¿no? De hecho, Obama se monta en un avión y se va de Cuba, y no había llegado a Estados Unidos, y Fidel Castro escribe un artículo en el periódico Granma, que es el del Partido Comunista, sí, que dice que no le debemos nada al imperio. A partir de ahí detuvieron todo. Unos meses después se muere Fidel Castro y Cuba detiene todos esos cambios, ¿no? Y luego llega Trump, su primer mandato, uh-huh, y bueno, y también ya se jode todo el asunto.
12: Y entonces es cuando empezaron a llegar llamadas de seguridad del Estado.
11: Sí, en el 2016 fundamos esta revista con un grupo de amigos que habíamos salido de la universidad, porque el internet había llegado en 2015 por primera vez a Cuba. No, claro, y entonces hacer periodismo en Cuba, decía que hay un solo partido, el Partido Comunista, y ese Partido Comunista por ley es el, bueno, el que supervisa todas las emisoras de radio, todos los canales de televisión, todos los periódicos. Entonces hacer periodismo fuera de esa sombrilla legal es ilegal. Pero al llegar internet, le dan internet al pueblo. Bueno, internet al pueblo es una manera de decir, porque pusieron 30 antenas wifi en 30 plazas públicas, donde en ese momento una hora de internet costaba $2 al cambio. Bueno, y había que irse allí. Básicamente tenías que dejar de comer y de vestirte para conectarte. Por así fundamos la revista en mi oficina. Yo fui el director los primeros años. Mi oficina era una acera debajo de un árbol, debajo del sol, literalmente. Entonces empezamos a hacer periodismo, pero era, bueno, un territorio que no estaba legalizado todavía. Cuando el régimen se dio cuenta de que nosotros y todos los otros medios que nacieron íbamos en serio, comenzó el hostigamiento, ¿no? Intervinieron la comunicación privada, mi teléfono me seguía a donde yo fuera, me detenían en la calle,
16: interrogatorios,
11: prisiones domiciliarias, no me dejaban salir de mi casa, incluso hasta, bueno, llegaron hasta desnudarme, bueno, en fin, una locura que eso duró. No me dejaban salir del país, no me permitían tener pasaporte. Y bueno, todo eso duró hasta 2022, cuando, bueno, primero 2021, que explotan unas grandes protestas en Cuba y el régimen cambia la estrategia. Hasta ese momento ellos no dejaban salir a la gente afuera. Se dan cuenta que hay como una especie de olla de presión y a los que no encarcelaron, esas protestas encarcelaron a más de 1.200 personas, incluso más de 50 menores de edad. Y cambia la estrategia, empiezan a echar a todo el mundo afuera y ahí yo recibo una llamada donde me dicen que, bueno, que me van a dar mi pasaporte, porque yo no tenía pasaporte, y a cambio de eso, o el pasaporte o la cárcel, y evidentemente escogí el pasaporte.
12: El pasaporte.
11: Y por eso estoy aquí hoy sentado.
12: Tu historia la cuentas también en el documental Isla Familia, realizada junto a tu mujer, junto a Claudia. Es una pieza que se estrenó en el Festival de Documentales de Nueva York y que fue selección oficial del Festival Internacional de Cine de Miami. Escuchamos un fragmento.
17: Siempre me han negado mi pasaporte. No tengo pasaporte. Porque estoy en una supuesta lista de regulados migratorios. Así le llama el gobierno. Aunque en realidad le deberían poner presos políticos. Gente que está encerrada en este país sin poder salir. La última vez que consulté esa lista, había más de 200 personas. Así que yo no tengo ninguna esperanza, pero bueno, hay que intentarlo.
12: Claro, el hecho es que vienes a España con tu mujer, Claudia, y con tu hijo Teo, que en aquel momento tenía un año y medio. Sí. ¿Por qué lo hiciste? ¿Por qué contaste tu historia en este documental, que por cierto se puede ver en Filmin?
11: Sí, bueno, como yo no tengo nada que ver con el cine. Estoy diciendo esto y recuerdo una frase del documental, ¿no? Porque yo lo aclaro, ¿no? Porque yo no tengo ninguna pretensión de ser director.
12: Sí.
11: Me interesa el cine como audiencia, no como productor, ¿no? Ni como gestor ni director. Y yo estaba profundamente, con todo esto que estaba contándote, profundamente deprimido. Y Claudia ya no sabía qué hacer, ¿no? Y había días que ni siquiera podía levantarme de...
12: Sí, sí, te tirabas en la cama y no te querías levantar.
11: Y entonces a ella se le ocurre empezar a filmar nuestra vida con nuestros celulares para tener algo de motivación en mi vida. Y yo para nada pensaba que en ese momento, cuando ella me propone eso, íbamos a tener una película y que además íbamos a filmar 4 años de nuestra vida. De hecho, ni siquiera ella estaba embarazada en ese momento, ¿no? Y a partir de ahí, yo como estaba deprimido, le seguí la rima y bueno, empezamos a grabar nuestra vida. Y en el camino de todo eso nos empezaron a pasar cosas, ¿no? Toda la represión, las protestas, nos tenemos que ir, y ahí fue cuando yo me di cuenta que bueno, que había un material, y bueno, seguimos el curso de ese material, de ese hilo, y así fue como nació la película.
12: Que al final es un regalo a tu hijo.
11: Absolutamente, ¿no? Yo creo que él ahí va a encontrar las respuestas a por qué, si él nació en Cuba, por qué no tiene acento cubano, por qué vive en Barcelona y por qué bueno, vive a un océano de distancia de su casa.
12: Escuchamos lo que dijiste al recoger el Premio Internacional de Prensa en 2022 que otorga el Comité para la Protección de los Periodistas.
18: Tomar la decisión de no dejar morir lo que sucede en mi país, sacar los hechos a la luz pública, pone en riesgo la integridad física y mental de quienes lo hacemos. Estoy aquí leyendo estas palabras por varias razones. Quizás la más importante es que, como muchos otros colegas, he tenido que exiliarme y abandonar mi país para protegerme. Pero no por ello mis colegas y yo, que hemos tenido que abandonar forzosamente nuestra tierra, que hemos dejado ni dejaremos de seguir denunciando lo que sucede en mi país, Cuba. Por ello quiero dedicarle este premio a todos los periodistas cubanos que han tenido que dejar a sus espaldas a sus familias, a sus amigos, a su cultura, a su idiosincrasia, a su patria. Y a los dos colegas, Lázaro Yuri y Jorge Bello, que hoy están en este mismo momento en cárceles de máxima seguridad por contar la realidad de Cuba. Los periodistas cubanos no nos callaremos. No hay forma posible de dejarnos sin voz. Los periodistas cubanos vamos a denunciar hasta el último segundo de vida de la dictadura cubana sus desmanes, aunque tengamos que pagar por ello un precio altísimo. Muchas gracias.
12: ¿Te acordabas de Lázaro Yuri y Jorge Bello? El primero ya está fuera de la cárcel y el segundo sigue siendo un preso político a pesar de su delicado estado de salud. Y en ese discurso hablabas de la integridad física y mental. ¿Tú has llegado al límite muchas veces, Abraham?
11: Sí, convivo con él en el límite, ¿no? Yo, digamos que en un rango del 1 al 10, teniendo el 1 como el peor estado y el 10 uh-huh. el máximo de felicidad, los picos míos son de 4 y de 3, ¿no? Yo me rompí en Cuba, o me rompieron, y a partir de ahí sobrevivo, ¿no? Y vivo en la depresión y lidiando con la depresión. Tengo picos más altos, menos crisis, pero vivo con eso. Y sí, en ese sentido lo que me soporta es mi hijo, sobre todo, ¿no? Pero es duro en ese sentido, ¿no? Abrir los ojos y, bueno, hacerte montones de preguntas que a veces no tienen respuesta.
12: Supongo que sueñas con el día de la vuelta.
11: ¿Sabes que no? Porque no. De momento, como no es una posibilidad, yo creo que ni siquiera me lo planteo, porque justamente para cuidarme, ¿no? Ahora mismo yo no puedo regresar, no puedo ver a mi padre que está enfermo, no puedo ver los últimos días de mi abuela que tiene 85 años, y es un martirio pensar en eso, ¿no? Entonces, mi cuerpo solo no me deja pensar en ello, ¿no? Es una lucha constante, lo que te decía ahorita con Cuba, que es lo que más amo en la vida, lo que yo soy, pero uno no puede escapar de lo que yo soy. A mí me ha pasado en estos casi 5 años que he tenido periodos donde no he querido leer nada de Cuba, donde no he querido leer noticias, donde ni siquiera he querido escuchar música ni ver a cubanos, que en Barcelona, en Madrid hay montones de cubanos. Claudia a veces dice, bueno, vamos a quedar a tomar una cerveza, y yo no voy, me quedo, porque no es porque hablen de política, pero es que el solo hecho de que Cuba habite esa realidad me afecta. Pero de pronto he tenido esos lapsus de ayuno de Cuba, y de pronto estoy un día por la mañana tomando un café y sale random en Spotify una canción de Cuba y me rompo a llorar, porque uno no puede escapar de lo que uno es, ¿no? Es. Y entonces es muy difícil convivir con esa sensación, y entonces no intento pensar en el regreso, pero

0: nos vamos, pero volvemos mañana a la misma hora con otro irrepetible. Enseguida, boletín de las 10. Buenas noches.
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0: Las 10, las 9 en Canarias.
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0: Buenas noches. El gobierno estima que 48.000 de las más de 50.000 personas que cruzaron irregularmente la frontera entre Ceuta y Marruecos ya han regresado al otro lado de la frontera. La cifra de fallecidos en el intento de cruce ya alcanza las 67 en el lado español, a los que se suman otros 17 en el marroquí. El Ejecutivo ha instalado una barrera flotante que se proyecta hacia el mar desde el espigón del Tarajal para dar solución al dilema planteado por la sentencia del Tribunal Supremo que establecía la ilegalidad de las devoluciones en caliente, a menos que se haya atravesado previamente un vallado o puesto fronterizo inexistente en el mar. Mientras tanto, la oposición culpa al gobierno. El líder del PP, Alberto Núñez Feijóo, ha visitado Ceuta este sábado. Allí ha comparecido junto al presidente de la ciudad autónoma y ha afirmado que el gobierno sabía lo que iba a ocurrir y no hizo nada.
2: El responsable de promover una política migratoria permisiva, de lanzar durante años el mensaje de que a España se puede entrar de cualquier manera y ser regularizado, es del gobierno.
0: Desde el Ejecutivo reprochan al PP que también busque el choque con el gobierno en torno a este asunto. Montse Mínguez, portavoz de la Ejecutiva Socialista.
3: El Partido Popular empieza haciendo lo de siempre. El Partido Popular nunca distingue lo que es una emergencia nacional de lo que es un oportunismo político.
0: Y por su parte, Sumar ha enviado una carta al relator especial de Naciones Unidas sobre los derechos humanos de las personas migrantes. Piden que investigue si Marruecos adoptó las medidas necesarias para preservar la vida y la integridad de las personas que intentaron cruzar. Y piden también que exija responsabilidades a Marruecos por su posible actuación, facilitación o pasividad ante esta tragedia. Por su parte, la presidencia irlandesa de la Unión Europea ha convocado una reunión extraordinaria de los ministros de Interior para este martes, en la que se abordará esta crisis y la respuesta comunitaria. El gobierno ha culpado desde el primer momento a las mafias de esta entrada masiva, pero otras voces apuntan a una posible responsabilidad o al menos permisividad por parte del Estado marroquí. Es el caso de la Asociación Pro Derechos Humanos de Andalucía, Rocío Muñoz.
4: La Asociación Pro Derechos Humanos de Andalucía, que lleva años analizando la frontera sur, afirma que estas llegadas multitudinarias se producen de manera regular como herramienta del Reino de Marruecos para presionar al gobierno español. Su coordinador general, Diego Boza.
5: Y en esa entrega hacia esos socios poco fiables se producen situaciones de este tipo en las que hay una instrumentalización clara de las personas en la desesperación de querer entrar en España, en este caso en Ceuta.
4: Pide un cambio radical de las políticas migratorias para evitar estas llegadas multitudinarias.
5: Si las personas pudieran entrar legalmente, no se producirían estos fenómenos.
4: Reclama a la Unión Europea repensar sus alianzas con terceros países en el control de fronteras.
0: España revive la pesadilla del fuego. Tras controlar lo peor de la oleada de la semana pasada, el fuego de Ávila amenaza con reavivarse y provoca nuevos desalojos. Aún así, no todo son malas noticias. Javier Tenés.
6: En el incendio de El Bierzo, en Castilla y León, ya han vuelto los desalojados de Moreda, San Pedro de Olleros y Prado de Somoza. Con esto no quedan evacuaciones en este incendio forestal. Por otro lado, pese a que el incendio de Burgondo en Ávila está controlado, Protección Civil de Castilla y León ha ordenado evacuar la urbanización de La Picota y los edificios colindantes. Y en Grimaldo, Cáceres, el incendio provocado por una furgoneta en la A66 se mantiene en nivel 1. El fuego ha forzado el desalojo de 150 personas de este municipio y a otras 650 en la cercana población de Casas de Millán. Por el momento he destinado 8 unidades de bomberos, 11 helicópteros.

0: y 7 aviones.
1: Y un apunte del exterior. 13 personas han muerto en Perú al estrellarse una avioneta turística. La avioneta sobrevolaba el sitio arqueológico de las líneas de Nazca, en el sur del país. La policía peruana informa de que viajaban 11 pasajeros y 2 pilotos. De momento, no se han dado más detalles del accidente. Aquí les dejamos la información. 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

0: Consuelo Álvarez Pul, que sería conocida con el seudónimo de Violeta, nació en Barcelona en 1867, aunque su familia paterna procedía de León y la materna había llegado a España desde Inglaterra para trabajar en la minería. Debido a la profesión del padre, maestro, la familia se movió por toda nuestra geografía. El hombre era defensor de la igualdad en la educación entre niños y niñas e inculcó a Consuelo su importancia para formar personas libres. Jordi Corominas, escritor y periodista.
1: Sus apellidos hablan claro, Álvarez Pul. Ella, por parte paterna, tiene, digamos, ascendencia leonesa y por parte materna es de origen inglés por también familiares relacionados con el mundo de la minería. Pero el padre, como bien decías, es funcionario y profesor. Es un profesor que dentro de esa España podía constituir una excepción que irá creciendo. Cree en su oficio, como nosotros, para poder transformar el mundo. Porque, volvamos a lo de siempre, la educación debería ser una creadora de ciudadanos. ¿Solo de ciudadanos, si hablamos del siglo XIX? No. Para el padre de Consuelo Álvarez Pul, también podía formar a mujeres.
0: Era bilingüe, español e inglés, y estudió francés e italiano en la Escuela Oficial de Idiomas de Madrid. Cuando tenía 17 años, falleció su padre y, decidida a ayudar a su familia a salir adelante, entró en la Escuela de Telégrafos. En 1885 aprobó el examen de ingreso para auxiliar temporera. Era la primera vez que se convocaba un examen al que podían acceder las mujeres solteras mayores de 16 años, pero no fue hasta 1909 cuando su contrato fue definitivo. Ingresó en el negociado internacional, ya que al hablar varios idiomas su perfil se ajustaba al puesto.
1: Se apunta al cuerpo de telegrafistas, que es una iniciativa, hay que decirlo. Hemos hablado poco, por cierto, de esta asociación, que es la Asociación para la Enseñanza de la Mujer, fundada por Fernando de Castro de Pajares. Al cabo de 2 años, ella ya, digamos, adquiere unos rudimentos y ha seguido, digamos, todos los preceptos que marcaba este curso. No será fija en el mundo del telegrafismo hasta 1909, pero claro, cuando pensamos efectivamente en tut, tut, tut, tut, morse y demás, ahora nos parece casi un juego. Entonces era la suprema modernidad.
0: Como dato curioso, ese mismo año también consiguió plaza Clara Campoamor.
1: Sí, a la que luego, entre otras cosas, homenajeó porque yo creo que son dos mujeres que cada una desde su trayectoria tienen vidas más o menos paralelas.
0: El 11 de octubre de 1906 es una fecha clave en su biografía. Cubrió para el periódico El País el Congreso Internacional de Telegrafía sin Hilos, convirtiéndose en pionera del periodismo femenino en nuestro país.
1: Es pionera junto a otra compañera que abordamos aquí, que es Carmen de Burgos. Bien, en 1906 sí cubre el Congreso de Telegrafistas para el periódico El País, que no tiene nada que ver con el de hoy en día, era un periódico republicano progresista, etcétera, etcétera. Y aquí tenemos dos puntos. A ver, ella se integra perfectamente, como decíamos, en toda esta modernidad. Por una parte hay la comunicación, digamos, práctica, cotidiana, básica, que se va expandiendo, que es la del telégrafo, pero luego hay un punto muy importante. Ella tiene que ganarse la vida, de hecho se casará con 21 años, yo creo, para superar la miseria en la que iba ingresando su familia.
0: En Madrid había comenzado a trabajar en el diario El País con una colaboración fija después de separarse de su marido y tras una breve estancia en Asturias. Debía escribir, como no, sobre cosas de mujeres, moda, hogar y cocina. Entonces adoptó el seudónimo de Violeta y ya con ese nombre, pionera feminista, firmó artículos sobre el derecho a la educación, la violencia machista o el divorcio.
1: Roberts. Es decir, habla de violencia machista, habla de divorcio, habla de educación de la mujer, habla de la necesidad que éstas puedan votar. También, como decíamos, que, bueno, si hablamos de divorcio, también estamos hablando de la posibilidad de decidir por sí mismas, e incluso a lo largo de su trayectoria planteará temas que entonces, si hoy en día causan escándalo, debían hacerlo aún más, temas como la abolición de la prostitución.
0: Violeta consideraba necesario contar las miserias que veía a su alrededor, como las pésimas condiciones de vida de la clase obrera. La misión de la prensa, decía, no es solo dar a conocer los sucesos sobresalientes, también tiene una finalidad instructiva, moralizadora y revolucionaria.
1: Está hablando de algo que es una verdad impepinable y que a veces se olvida. Claro que el periodismo tiene que informar de los acontecimientos que suceden, pero el buen periodista o la buena periodista también tiene una misión que está al alcance de muy pocos, que es trascender esta capacidad meramente informativa para afectar con lo que escribe al conjunto de la sociedad.
0: Firme defensora de la separación Iglesia-Estado, desplegó una intensa actividad política. Fue candidata por Madrid en las elecciones de 1931 por el Partido Republicano Demócrata Federal, pero no salió elegida. Defendía, al igual que Clara Campoamor, el derecho al voto femenino y también perteneció a la masonería.
1: Entonces, con la llegada de la Segunda República, ¿cuándo se cumple esto? Que extrañamente no se comenta mucho en la actualidad, que es que hay una separación entre Iglesia y Estado, que en Francia existe desde el año 1905 y que aquí aún no hemos recuperado. Pues cuando ve que hay esta separación entre Iglesia y Estado, ella dice, esto está bien. Se presenta a las elecciones también para más inri y, digamos, odio de los que pueden ser sus detractores actuales, pertenece a una logia masónica y además cuando empieza la guerra civil forma parte de la Asociación contra la Guerra y el Fascismo.

0: Tras la guerra civil fue represaliada, se le aplicó la ley sobre represión de la masonería y el comunismo y fue juzgada por el Tribunal Especial y condenada a 12 años de prisión. Consuelo Álvarez, Violeta, cumplió la pena en libertad provisional debido a su avanzada edad, 77 años, y una salud muy precaria.
1: Condenarla a 12 años de prisión. Su salud es muy precaria, pese a que vivirá largamente. Muere en Madrid en 1959, pero no tiene que cumplir su pena en prisión. Aquí hay un mínimo pozo de piedad, pero que, digamos, no compensa toda la crueldad ejecutada, porque al fin y al cabo lo que estaba haciendo el franquismo era no solo matar a personas, que mató a muchas más de lo que se suele decir, y es algo que también se dice muy poco. Su objetivo era aniquilar la inteligencia a partir de las ideas.
0: Fue admitida en la Asociación de la Prensa de Madrid en 1907, una de las primeras mujeres que formó parte de una redacción. Perteneció al Cuerpo de Telégrafos hasta su jubilación a los 65 años. Fue jefa de prensa del primer gabinete de telégrafos, creado en 1915, representante sindical e impulsora de la creación de la Escuela Técnica Superior de Ingenieros de Telecomunicaciones.
1: Y de hecho no lo logrará solo a través de este reconocimiento periodístico. Yo aquí, investigando un poquito, he empezado a encontrar toda su pletórica actividad en asociaciones. No en vano, por ejemplo, en 1909 funda la Asociación de las Damas Rojas. ¿Qué piden estas damas rojas? Piden, como en sus artículos, mejoras en el trabajo femenino, el derecho al voto, el derecho al divorcio. También hablan de la protección a la infancia y toda esta plétora de temas que para muchas mujeres eran imprescindibles, pero también hay que decir que muchas tenían miedo siquiera de plantearlo. Siempre tiene que existir una que rompa el hielo y directamente provoque un hundimiento positivo.
0: Falleció en Madrid en 1959. Su figura ha sido relegada al olvido durante décadas.
1: A mí lo que me sorprende es que, siendo un personaje tan brillante, con unas ideas tan avanzadas, tengamos que ser nosotros, en Mujeres Malditas, quien, como quien dice, recuperemos a esta mujer. Porque lo podéis comprobar tranquilamente si navegáis por internet, si buscáis en bibliografías, librerías, bibliotecas. Su presencia real en España es casi inexistente. Y con una mujer así, si la escucháramos, si la leyéramos, si tomáramos sus ideas como una base de mejora social, las cosas probablemente serían y hubieran sido muy distintas.
0: Valle Alonso, Francisco Javier Fernández Nieto, Radio 5, Todo Noticias.

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1: La crisis sanitaria en Cuba se hace más grave con cada día que pasa sin electricidad, sin combustibles, sin medicamentos suficientes para abastecer los hospitales.
2: Más de 96.000 cubanos, incluidos 11.000 niños, se encuentran a la espera de cirugías debido a la falta de electricidad.
1: Es una realidad que afecta a toda la población, pero que, según el doctor Guillermo Ponce, presidente de la Asociación de Médicos Cubanos en España, pone en especial peligro a las mujeres embarazadas.
3: O una embarazada que tiene que pelear para encontrar un trozo de carne, un huevo, unido a que si no tiene los medicamentos que necesita, pues obviamente ese embarazo va a transcurrir con muchísimas, muchísimas dificultades para el bebé y para la madre.
1: Durante la gestación, la madre va acumulando tensión, ansiedad y preocupación por su bebé. Y llegado el momento del parto, se ve en un lugar que no siempre está limpio, que debe compartir con otras mujeres y con utensilios que no siempre están esterilizados correctamente. Así ha vivido su último parto una paciente que no quiere dar su nombre. Hemos ficcionado el texto que nos ha enviado.
4: En el salón de operaciones me pusieron con dos mujeres que estaban pariendo allí y en el salón no era como antes. Aquí ponían las pinzas en un papel todo junto en una fuente como esmalte. Ahí estaban todas las pinzas.
1: Unas condiciones que no siempre dependen del personal. Médicos y enfermeros que luchan cada día por intentar traer al mundo a bebés sanos de la manera más segura posible. Así lo describe Yolanda Aguilera, jefa de Medicina Física y Rehabilitación del Instituto de Neurología y Neurocirugía, en una protesta organizada por la Federación de Mujeres de Cuba.
5: Salimos a trabajar sin electricidad. Hacemos todo lo posible por darlo todo para nuestro pueblo. Y regresamos a nuestras casas sin electricidad. Y aún así, al otro día volvemos a hacerlo.
6: Se puso seria. Enterate, no hay ni medicina para calmar los dolores. Para irla hace falta un cambio de tiempo.
1: La isla atraviesa una crisis energética desde mediados de 2024. De media, en varias zonas del país hay apagones durante 20 horas, mientras que en La Habana van de las 4 a las 8 horas diarias. Los riesgos de un parto en estas condiciones, según el ginecobstetra, se multiplican.
7: Puedes no visualizar un desgarro en el canal del parto, pues se te presente de momento un sangrado masivo, una hemorragia postparto inmediata y no puedas visualizar adecuadamente dónde ocurre la lesión. Y para el bebé, bueno, necesita las cunas térmicas, las aspiraciones en caso de que haya necesidad de reanimación neonatal.
1: Aunque existen generadores en los hospitales para evitar este tipo de riesgos, el bombeo de agua también depende de la electricidad. Y, por ejemplo, cuando hay un corte de luz en la ciudad o en la región, el riego de agua que llega al hospital se detiene.
4: Se pasó el hospital 3 días sin agua. La gente tenía que ir a bañarse a casa de los familiares cercanos o de los vecinos de allí del hospital. Y a los enfermos nos llevaban el agua para bañarse.
1: La falta de agua tiene muchas consecuencias en un centro sanitario. De ella depende, por ejemplo, la limpieza del espacio, lo cual mantiene a raya las infecciones. El doctor Hernández apunta los riesgos.
7: No hay agua para los baños, no hay agua para la sala de esterilización, no hay agua incluso para la lavandería, para la ropa, para lavar las ropas de cama, quirúrgica. Escasa cantidad de material estéril para atender al volumen de los partos que haya. Mayor riesgo de infecciones.
1: Es una situación que pone en peligro a las más de 32.000 mujeres embarazadas en el país y a sus futuros bebés.
8: Mamá, la negrita, se le salen los pies en la cunita.
1: En un parto natural y sin complicaciones se pueden llevar a cabo todo tipo de técnicas manuales, no depender de las máquinas que necesitan electricidad o no necesitar el uso de medicamentos incluso. Pero, ¿qué pasa cuando una mujer necesita, por ejemplo, una cesárea?
4: Yo llevé todo para la cesárea y no me quisieron aceptar el antibiótico. Me pusieron 13 fiximias en pastillas, la herida se me intentó afectar. Menos mal que hablamos con el médico y me dio el alta y aquí en la carrera se me secó.
1: Son situaciones para las que un hospital debe estar preparado, aunque no siempre es la realidad. En muchos casos no existe la maquinaria necesaria ni el espacio para la demanda de todos los pacientes. Es un déficit de infraestructura, insumos y material, en el que también existen desigualdades muy visibles, doctor Ponce.
3: Pero si alguna ciudad ellos abastecen de electricidad, de alimentación, de los pocos medicamentos que tengan, ellos priorizan la capital y Santiago de Cuba, que son los dos lugares donde ellos temen que pueden perder el control.
1: Mientras la isla sigue a oscuras, miles de madres cubanas enfrentan el momento más importante de sus vidas con pocas certezas y muchos miedos.
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1: Clara Queralt, Radio 5, Todo Noticias.

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1: Los móviles y las pantallas en general no es que hayan llegado, es que nos han arrasado. Han arrasado en todas las franjas de edad y en todos los grupos sociales. De hecho, hay personas que viven con ellos como una extensión de su propio cuerpo y son incapaces de salir a la calle sin su móvil. A raíz de todo ello, se incrementan los accidentes, tanto de peatones como de conductores, porque su atención estaba en el móvil. También se incrementan los accidentes laborales y los del hogar. Y de forma cotidiana, surgen conversaciones interrumpidas, relaciones que se apagan poco a poco, pantallazo a pantallazo, vídeo a vídeo, actividades que se abandonan, se incrementa el sofá y se reduce el movimiento, hay más pantalla y menos personas. No se trata de rechazar la tecnología, se trata de usarla en su justa medida, se trata de que seamos las personas quienes la gestionemos y no al revés.
0: También cada vez es más habitual ver a bebés en sus sillitas mirando la pantalla de un móvil. ¿Cuál es el beneficio que conduce a que un adulto le dé un móvil a un bebé? Básicamente que no preguntan, no se mueven y no molestan, por lo que el adulto consigue tranquilidad para hacer otras cosas. Sin embargo, la pregunta importante que debemos hacernos es qué repercusión tiene el móvil en los bebés, mirando más allá de esos minutos de calma. Ahora sabemos que las pantallas pueden alterar el desarrollo del cerebro infantil. Por eso no se trata de decidir cuál es la edad adecuada para entregar un móvil a nuestros hijos, sino de garantizar que tengo el tiempo y el apoyo necesario para construir las bases que les permitirán más adelante relacionarse con el mundo sin perderse en él.
1: Lo que pasa en un cerebro de 0 a 6 años es increíble y las pantallas pueden influir mucho más de lo que pensamos. En los primeros años de vida, el cerebro crea millones de conexiones nuevas cada minuto. Aprende mirando, tocando, moviéndose, viendo la gesticulación ajena, hablando, jugando. Sin embargo, cuando el cerebro se pasa tiempo con el móvil, recibe estímulos rápidos y constantes, y sabemos que eso puede afectar a áreas relacionadas con la atención, el lenguaje, el sueño, el manejo de las emociones e incluso la creatividad. En la actualidad ya se están manifestando retrasos en el lenguaje de 0 a 3 años, mucha más irritabilidad y dificultades para la concentración, es decir, para mantener la atención. Y sin atención es muy difícil el aprendizaje y sobre todo alcanzar una visión y comprensión amplia de las cosas y de la propia vida.
0: La decisión de los adultos para dar un móvil a un bebé no solo es para obtener tranquilidad, también es para que no se aburra. Pero no hay ningún problema en el aburrimiento. Muchos niños encuentran algo muy valioso cuando empiezan a aburrirse. Tiempo libre, que lejos de ser un problema, puede convertirse en una oportunidad para desarrollar habilidades clave en la vida. El tiempo libre se ha convertido en un bien muy escaso. Todo lo tenemos lleno, hasta los bebés y los niños más pequeños tienen todo el tiempo ocupado. El tiempo libre activa procesos como la imaginación y el pensamiento simbólico. Ante la ausencia de estímulos constantes, los niños tienden a implicarse más en el juego activo para combatir el aburrimiento.
1: De hecho, el aburrimiento es un gran impulsor del desarrollo cognitivo. Ante el deseo de salir de él, el aburrimiento actúa como un motor para que los niños y las niñas investiguen, exploren su entorno, resuelvan problemas y, ante todo, sean creativos. También ayuda a aprender a gestionar emociones desagradables, algo fundamental para el manejo de la frustración y para un crecimiento maduro como personas. Permitir ciertos momentos de aburrimiento mejora la tolerancia a la frustración al retrasar la gratificación inmediata y fomenta la capacidad de encontrar soluciones por sí mismos. Aumenta la confianza y la autoestima, algo que las pantallas cercenan. En un estudio realizado en Australia con más de 2.000 niños, se observó que el tiempo dedicado a juegos no estructurados se relacionaba con una mejor autorregulación años después, sobre todo cuando el juego no estructurado se desarrollaba en la etapa preescolar.
0: Lo que más desarrolla un cerebro infantil es lo que nos parece más simple, Hablar, jugar, aburrirse, leer cuentos y sentir conexiones con las personas. El mejor estímulo para el cerebro de un bebé es otro ser humano. Alguien que le mire mientras habla, que le responda, aunque repita la misma pregunta 10 veces. Que le acompañe en el aburrimiento, en lugar de llenarlo inmediatamente. Como dice David Bueno, doctor en biología y profesor de genética en la Universidad de Barcelona, en el cerebro de los menores pesan más las horas que los adultos nos pasamos delante del teléfono en su presencia que el consumo que ellos pueden tener. Básicamente por el ejemplo que les estamos dando, en el que el móvil es más importante que ellos. Podremos decir muchas cosas, pero el ejemplo es el que manda.
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2: Rebobinando. Un clásico del rock romántico de los años 70 encontró una segunda vida gracias a un productor australiano prácticamente desconocido fuera de internet. La versión electrónica a cargo de Cyril del gran Stumbling In recupera el tema publicado en 1977 por Chris Norman y Susie 4. La canción original fue escrita por Mike Chapman y Nicky Chinn, dúo de compositores británicos responsables de numerosos éxitos en los 70. Se inspiraron para este Stumbling In cuando vieron a la pareja Chris Norman y Susie 4 cantar de forma espontánea en una fiesta en Alemania. La versión de Cyril apareció inicialmente en plataformas digitales y redes sociales, donde su mezcla de house melódico y la voz original de Susie 4 conectó con una nueva generación. El éxito fue especialmente llamativo porque Cyril, nombre bajo el que se esconde Cyril Riley, era un productor independiente de Australia del que apenas existían referencias antes del fenómeno viral. Detrás de su éxito hay una historia profunda. En 2018, el DJ pasó por una época oscura de adicción a las drogas y falta de hogar en el outback australiano. Logró rehabilitarse, estudió producción musical y el éxito masivo de Stumbling In, que significó el cambio definitivo de su vida, con una canción que llegó al número 1 en Alemania, Austria, Suiza y Australia, entrando en el top 10 británico. Manolo Castro, Radio 5, Todo Noticias.

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1: Son las 10:30, las 9:30 en Canarias.
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1: Buenas noches. La crisis migratoria sin precedentes en Ceuta mueve a la Unión Europea a estudiar un protocolo de actuación. Los ministros de Interior de la Unión se reunirán de urgencia el próximo martes para hablar sobre esta crisis tras la petición de Pedro Sánchez y las de 22 Estados miembros. José Vicente Arraiz.
2: Peticiones ambas de signo diametralmente opuesto. En su carta, Pedro Sánchez acusaba a varios socios comunitarios de atacar a España al solicitar que se estudiara su posible exclusión del espacio Schengen, en la que firman 22 países de la Unión, liderados por Italia. Se cuestiona la política migratoria del gobierno español, que puede servir como factor de atracción para la entrada en territorio comunitario. Desde el gobierno se lamenta la falta de solidaridad de muchos socios europeos en la presente situación. El ministro del Interior, Grande Marlaska, recordaba la actitud que mantuvo España en situaciones similares.
3: Recordamos que en 2023 hubo una situación absolutamente difícil en Lampedusa, Italia. España actuó realmente compartiendo esa carga, esa situación compleja.
2: En Ceuta se va recobrando progresivamente la normalidad. También en Melilla, en el paso fronterizo de Beniensar, reabierto después de estar 36 horas cerrado. La delegación del gobierno señala que el tránsito de vehículos por el mismo se ha reducido a un solo carril por criterios de seguridad y para garantizar el desarrollo del operativo.
1: Y seguimos pendientes de los incendios forestales activos a esta hora. El que más preocupa ahora mismo es el de Grimaldo, en Cáceres, originado tras arder un camión en la A66, Javier Tenés.
4: La localidad de Casas de Millán y la pedanía de Grimaldo han sido evacuadas de forma preventiva debido al incendio, que mantiene el nivel 1. La Junta de Extremadura ha desplegado un puesto de mando avanzado y ahora mismo están actuando 8 unidades de bomberos, 11 helicópteros y 7 aviones. Por otra parte, en Beguellina, en Villafranca del Bierzo, se mantiene el nivel 2 y los trabajos de contención se centran en controlarlo. La buena noticia es que los vecinos de Pedro de las Somozas, San Pedro de Olleros y Moreda han podido volver a sus domicilios. Mientras tanto, en Puebla de Don Rodrigo, en Ciudad Real, se ha declarado un incendio de nivel 1, movilizando a 10 medios aéreos y 25 terrestres. Por último, en el incendio de Burgo Hondo, en Ávila, el viento amenaza con reactivar el fuego. Durante la tarde se han identificado varias reproducciones del fuego y se ha ordenado la evacuación de la urbanización de La Picota y los edificios colindantes.
1: Y mientras en Francia los incendios están bajo control, una vez que ha bajado la presión en el macrofuego de Gironda, que ha quemado 40.000 hectáreas, Atena está en máxima alerta por los grandes incendios forestales que desde hace semanas golpean gran parte de Grecia, a medida que las llamas continúan extendiéndose debido a los fuertes vientos. Inés Azagra.
5: El fuego asedia Atenas, que se encuentra a tan solo 45 kilómetros de la capital griega, aunque las autoridades han informado que son 73 los puntos activos. Este fuego habría calcinado ya decenas de viviendas y cultivos de olivos en un frente de fuegos de 25 kilómetros. Los equipos de bomberos han desplegado a unos 325 efectivos y más de un centenar de vehículos, entre camiones de extinción y helicópteros. La situación sigue siendo muy delicada en todo el país y se prevé que así continúe debido a las fuertes rachas de viento de hasta 130 kilómetros por hora, lo cual no permite que aviones y helicópteros cisterna puedan actuar debidamente. El incendio en la región de Argólida, que llegó a amenazar el yacimiento arqueológico de Micenas, uno de los más importantes de Grecia, está ya bajo control. Sin embargo, en Acaya, otra región de la península del Peloponeso, más de 70 bomberos con 21 camiones siguen luchando contra las llamas.
1: Y un apunte más, 5 personas han fallecido en accidentes de circulación en la primera mitad de la operación especial de tráfico por el 1 de agosto, segundo dispositivo especial de la operación verano 2026, en la que se prevén 5,5 millones de desplazamientos por las carreteras españolas. El primero de los siniestros se produjo la noche del viernes en el término municipal de Herbás, en Cáceres, con resultado de una persona fallecida y 2 heridos hospitalizados. Este sábado, hasta las 20 horas, se han registrado otros 4 accidentes mortales en una carretera comarcal en jurisdicción de Lara, en Burgos, con un fallecido, un herido hospitalizado y otro leve. En Benicàssim, Castellón, en la AP7, donde ha muerto una persona, en la carretera C-429, en Cabana de Bergantiños, en A Coruña, con un motorista fallecido, y en la S-205, en Villamiel, en Cáceres, donde ha perdido la vida un segundo motorista. Es todo, sigan informados aquí en esta sintonía y en rtv.es.
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6: Saludos, bienvenidos otro sábado más a su cita con la información taurina en Radio Nacional de España, Radio 5. En la técnica, Jorge Gómez y David Gutiérrez. En la producción, Lidia Sánchez Martín. Esta noche estaremos en el puerto de Santa María, donde Morante de la Puebla ha abierto la puerta grande tras una fantástica actuación. Alejandro Talavante le ha acompañado. También pasaremos por Huelva, donde Miguel Ángel Pereira ha indultado un toro y ha salido a hombros junto a David de Miranda y a Roca Rey. Y por Azpeitia, donde ha destacado Morenito de Aranda. Y conectaremos con Ondara, Alicante, donde la terna al completo, al igual que en Huelva, Castella, Manzanares y Borja Jiménez, han abierto la puerta grande. También entrevistaremos a Héctor Gutiérrez, el torero mexicano flamante ganador de la Copa Chenel. Y además hablaremos de la empresa que va a arrendar la Plaza de Toros de Zaragoza y desvelaremos sus respuestas a nuestra pregunta de la semana. Comenzamos Clarín. En el puerto de Santa María, Cádiz, segundo festejo de su temporada de verano y primera corrida de toros. Primer paseillo de los cuatro que va a hacer Morante en la Plaza Real y primera puerta grande del diestro de la Puebla. Y con Talavante también a hombros. Con lleno en los tendidos, cartel de No hay billetes y toros de Álvaro Núñez, Morante de la Puebla, oreja y oreja, competición de la segunda. Alejandro Talavante, ovación tras petición y dos orejas. Y Juan Ortega, ovación. Y ahora nos va a contar Miriam Bocanegra, la compañera que está cubriendo esta corrida para Clarín, en qué punto está la lidia. Miriam.
7: Muy buenas noches, pues ahora mismo está Juan Ortega, continúa la lidia del último toro de Álvaro Núñez, pero estamos viendo que de hecho todavía no ha sacado el estoque, así que vamos a tener que esperar unos minutos todavía para saber el resultado, Javier.
6: Y Morante memorable, ¿no?
7: Morante memorable, además, más por el segundo toro que por el primero, a pesar de las condiciones que tenía. Porque es verdad que el segundo no le ha dejado torear de capote, que es algo que aquí vemos mucho y también que al torero Cigarrero nos tiene muy acostumbrados. Parecía que el Cigarrero no estaba muy convencido del toro, no quería cortar la faena, pero sorprendió. Y el público además entró muchísimo en esa faena. Claro, había muchas ganas de ver a Morante. Un toro complicado, sin mucha fuerza, se estrenaba en medio de las embestidas, un poco peligroso en algunos momentos. Pero Morante consiguió sacarle naturales, le consiguió sacar también pases por la derecha, remató la lidia, además levantando al público al completo. Muchísimo más por la intención que por la faena en sí. Palma por bulería tras imponerse a ese cuarto toro de Álvaro Núñez y después de un pinchazo y una espada baja, corto esa segunda oreja que es la que le da la puerta grande. En el primero, es verdad que estuvo más, como estamos acostumbrados a ver a Morante, más cerca del toro, arrimándose mucho más, era más sencillo de torear. Se quejaba un poco al principio de la mano, que ya sabemos que hace apenas dos días tuvo esa cosquilla donde se cortó la mano, pero aquí ha llegado con esa mano vendada y le ha molestado un poco. También tuvo un pinchazo, pero le dieron la oreja.
6: De acuerdo, Miriam. Al final del programa volveremos a conectar contigo para actualizar la información.
7: Muchas gracias.
6: En Azpeitia, Guipúzcoa, tercer y último festejo de la Feria de San Ignacio, con la plaza casi llena y toros de Ana Romero, Morenito de Aranda, ovación y oreja, Jesús Enrique Colombo, ovación en ambos, e Ismael Martín, también ovación en ambos. Covadonga Saiz, buenas noches, sigues de ferias por el norte. Morenito de Aranda ha hecho lo mejor hoy sábado en Azpeitia.
8: Efectivamente, Javier, hoy Morenito de Aranda ha cortado una oreja de mucho peso en una plaza de una sensibilidad extraordinaria, pero que nunca regala nada. Una corrida dura y exigente, encastada, de Ana Romero, en la que nada más iniciar el festejo resultó arrollado a portagayola Morenito de Aranda, aunque sin consecuencias, pero se corrió turno de lidia mientras le examinaban en la enfermería. Morenito se incorporó a la lidia después en el segundo desplegando un sensacional toreo a la Verónica y exprimiendo de uno en uno la embestida difícil del animal. Con el quinto, Morenito de Aranda nos regaló una gran faena a base de insistir en la búsqueda del fondo de un exigente toro, pero también importante, extrayendo naturales de mucha nota. Colombo se entregó con capote, banderillas y muleta, pero la estocada le privó de los trofeos, y en su segundo el venezolano protagonizó una actuación muy completa, intensísimo en banderillas y vibrante con la muleta, logrando momentos muy ligados que, al no rematarse al primer encuentro en la suerte suprema, se quedó premiado tan solo con una cerradísima ovación. Ya digo que Azpeitia premia, pero no regala. Ismael Martín también brilló junto a sus junto a su compañero Colombo en banderillas y se impuso con la muleta al encastado de Ana Romero. Pero bueno, Ismael sí remató con la espada, pero no hubo trofeos.
6: En cuanto al resto de la feria, Covadonga, los grandes protagonistas han sido Samuel Navalón el jueves y Emilio de Justo ayer viernes. Ambos salieron a hombros.
8: Bueno, yo diría sí, pero la feria tiene tres triunfadores, que son Samuel Navalón, con tres orejas, rotundo, muy completo en la lidia de los de Loreto Charro, que salieron también bravos en general. Emilio de Justo, muy templado y profundo. Y el tercer triunfador, yo creo, es la corrida de Morteira Grave, que tiene un idilio con Azpeitia, y parece que los aires del norte le sientan maravillosamente a estos toros, siendo premiado con la vuelta al ruedo el cuarto toro de nombre Bogotá, de una corrida emocionante y muy bien presentada. Ya digo que Azpeitia es una plaza exquisita que cuida muy bien todo el protocolo, los toros y desde luego la fiesta, ¿no? También destacó Víctor Hernández, con una faena muy importante, de mucho peso también, con todos los ingredientes de las grandes faenas, y que no fue premiada con las dos por el fallo con la espada en el descabello, pero la sensibilidad de Azpeitia le premió con un apéndice.
6: Covadonga Saiz, gracias y buenas noches.
8: Gracias a vosotros.
6: Dar a Alicante, los tres toreros Sebastián Castella, Borja Jiménez y José María Manzanares han abierto la puerta grande con toros de Núñez de Tarifa. Sebastián Castella, oreja y dos orejas. José María Manzanares, ovación y dos orejas. Y Borja Jiménez, dos orejas y oreja. Paco Delgado, corresponsal de Clarín en la Comunidad Valenciana. Los triunfos, mejor de tres en tres.
9: Sí, sí. Y ojalá que esto se repitiese muchas tardes. La verdad es que ha sido una tarde triunfal, a pesar de que los toros de Niño de Tarifa han tenido muy justa presencia, han sido manejables y sin más complicaciones que su poca fuerza, lo que ha permitido, bueno, pues que Castella estuviese muy por encima de su lote. Manzanares, que apenas ha podido hacer nada con el muy blando segundo, luego se ha resarcido con el quinto, al que le ha cortado dos orejas, y Borja Jiménez pues ha derrochado disposición y ganas. Lo peor de la tarde, aparte de ese poco juego del ganado, poca fuerza, es que en el primero pues ha tenido lugar un nuevo salto de ese impresentable antitaurino que es Peter Jansen, que ha sido sacado del ruedo por las cuadrillas, a las que no ha sentado nada bien esta intromisión.
6: Además, Paco, esta tarde se ha celebrado en Vilafranca del Cid Castellón la última clasificatoria del circuito valenciano de novilladas, y Javier Aparicio y Simón Andreu han resultado heridos.
9: Sí, ha sido una novillada bastante accidentada, esta tercera novillada clasificatoria, en la que con media plaza se han lidiado novillos de chamaco, y Simón Andreu, que había cortado una oreja de su primero, al muletear al cuarto ha sufrido una cogida, resultando con luxación de codo. Javier Aparicio fue aplaudido al matar al segundo, y con el quinto sufrió también un atropello del que ha salido con fractura de tibia y peroné. Mientras que Ian Bermejo, que debutaba con picadores, ha sido el gran triunfador de la tarde, cortando las cuatro orejas de su lote. Hay que decir que tanto Simón Andreu como Javier Aparicio han tenido que ser trasladados a un centro hospitalario de Castellón.
6: Pues a ver si tienen suerte y no es demasiado grave. Paco Delgado, compañero, gracias y buenas noches.
9: Buenas noches.
6: Resumimos ahora brevemente otros festejos de hoy sábado. En Estella, Navarra, con toros de Buenavista, Cristiano Torres ha cortado cuatro orejas y ha abierto la puerta grande. David Galván, silencio tras aviso y ovación. Y Manuel Dios le guarde, palmas tras aviso y oreja. En San Vicente de Tirós, Francia, con toros de Payés Mailán, Samuel Navalón y Carlos Olsina han salido a hombros tras cortar dos orejas por coleta. Álvaro Lorenzo, ovación en ambos. Y en Berja, Almería, corrida de toros mixta, con toros y novillos de Julio de la Puerta y Castro. El Fandi, puerta grande, al cortar cuatro orejas, pero le acompañan también Emilio de Justo, que ha cortado otras dos, y la novillera Olga Casado, igualmente. Y Casi como cada semana, porque lo de la Plaza de Toros de Zaragoza es un no parar, vamos a la capital aragonesa porque el pasado lunes la mesa de contratación de la Diputación abrió los sobres 1 y 2, donde se encontraban la documentación administrativa y la propuesta económica de cada uno de los 9 licitadores que se habían presentado al concurso para arrendar la Misericordia. Paco Martínez, corresponsal de Clarín en Aragón. Buenas noches. Empresa Habemus.
10: Buenas noches, Javier. Así es. Pues la sociedad limitada Confia Urbana, a cuyo frente están Roberto Becerril y Sofía González, ha sido la que mayor cantidad de dinero ha ofrecido a la Diputación. El arriendo de la plaza es por día y esta empresa aportará 7.743 euros diarios, IVA incluido, lo que nos lleva a un canon para 2026 de 431.748 euros y de 1.649.259 para 2027.
6: En este procedimiento, Paco, hay un nombre que se repite en todos los corrillos, que es el de Jesús Mena, persona ligada al mercado del ganado porcino, pero que gestiona la feria de Ejea de los Caballeros desde hace unos años y que también llegó a formar parte de la empresa de Zaragoza junto a Zúñiga Hijo y Julio Fontecha entre los años 2018 y 2021, con el COVID de por medio. ¿Por qué se habla de él en estos momentos?
10: Mira, Javier, Jesús Mena está en boca de todos los aficionados porque se ha presentado a la licitación con la empresa Ruedos de Aragón, junto a la Casa Matilla y Ramón Valencia, pero también se dice, y con tal precaución lo decimos, que podría estar detrás de Confia Urbana, futura arrendadora de la Misericordia, así como de Toro Ruedo, del torero aragonés Alberto Álvarez, de Cinco Vías Taurinas, del Mozo de Espadas del matador anterior y de una quinta empresa que se denomina Aragonesa de Ganado.
6: Paco, esto es un enredo más que se suma a lo ya enredado. ¿Por qué un licitador puede tener interés en abarcar varias empresas?
10: Realmente es una manera de controlar el procedimiento y el dinero ofertado con posibles alianzas, pactos o renuncias con otros licitadores o incluso con el manejo de sus propias empresas.
6: Y una vez que se ha sabido esto, ¿cómo está la afición de Zaragoza?
10: En estos momentos, fría. Se ha quitado la tensión de la posible suspensión de la Feria del Pilar y ahora espera que la nueva empresa realice algún tipo de presentación, lo cual no se llevará a cabo, supongo, hasta que no se compruebe la documentación aportada y hayan firmado el contrato con la Diputación, que son los pasos que quedan por dar todavía.
6: Bueno, compañero, ya vemos que en Zaragoza es posible el más difícil todavía. Esperemos que impere el sentido común. Buenas noches, Paco.
10: Buenas noches, Javier.
6: Pues Héctor Gutiérrez, el torero mexicano, es quien conquistó la gloria en la arena, quien se llevó este pasado jueves el triunfo en la gran final de la Copa Chenel. Carmen Toro, buenas noches, cuéntanos.
11: Buenas noches, Javier. El mexicano Héctor Gutiérrez se ha proclamado ganador de esta edición de la Copa Chenel, la sexta, en una final muy especial para él, ya que además de hacerse con el tan ansiado triunfo en la noche del pasado jueves, el azteca confirmaba su alternativa en la primera plaza del mundo tras haberse doctorado en toreo en su país natal hace casi 5 años, en 2021. Y Gutiérrez se convertía así en el 18º matador de toros mexicano que ha confirmado su alternativa en las ventas. Con su triunfo ha sucedido en el palmarés de la Copa Chenel a Fernando Adrián, Francisco de Manuel, Isaac Fonseca, Víctor Hernández y Sergio Rodríguez, de manos de quien recibió el trofeo que lo acredita como vigente poseedor de la corona del toro. En la final, Héctor Gutiérrez tuvo enfrente a otros dos toreros, ambos salmantinos, Alejandro Marcos y Manuel Dios Leguarde, que se convirtieron en su padrino y testigo de confirmación de alternativa respectivamente y que dejaron sobre el ruedo venteño una gran dimensión y trazos de su personal concepto del toreo ante los toros de la también salmantina ganadería de El Capea. Y al coso de la calle Alcalá volverá Héctor Gutiérrez el próximo 12 de octubre, donde volverá a trenzar el paseillo como premio por su triunfo en la Copa Chenel 2026. Buenas noches.
6: Y aquí tenemos al triunfador, al ganador precisamente de esta Copa Chenel, Héctor Gutiérrez, buenas noches.
12: ¿Qué tal? Buenas noches, un placer saludarlos.
6: Héctor, ¿qué ha supuesto para ti ganar la Copa Chenel?
12: Bueno, supone muchísimo, ¿no? Porque este certamen lo primero es que me dio la oportunidad de presentarme como matador de toros en España y ganarlo me da un hueco en el Día de la Hispanidad en las ventas. Para mí es un sueño, un lujo y un privilegio.
6: La Copa Chenel es sin duda un gran escaparate, una buena oportunidad para los toreros que estabais toreando menos. A ti, Héctor, que acabas de ganarla, ¿ya te ha empezado a sonar el teléfono? ¿Te ha salido ya algún contrato a raíz de tu triunfo o aún es muy pronto?
12: Bueno, de momento es pronto, ¿no? Se ha servido porque han hablado gente para, pues para el, de cara al año que viene, porque ya sabemos que ahora mismo ya prácticamente está todo hecho. Y lo más importante es que el 12 de octubre es una fecha muy señalada, donde tiene una visibilidad enorme y es una oportunidad de oro, ¿no? Yo creo que si ruedan las cosas bien ese día, pues me imagino que se pondrá todo más positivo de cara al 2027.
6: Un buen premio estar en la corrida de la Hispanidad el próximo 12 de octubre, pero el pasado jueves, incluso antes de terminar la final de la Copa Chanel, ya tenías el premio de confirmar tu alternativa en las ventas, porque eso ya era un premio, ¿no, Héctor?
12: Sin ninguna duda, ¿no? Para mí eso era un super premio, un lujo, ¿no? Poder confirmar como matador de toros en España, pues imagínate, en la plaza más importante del mundo, en la Catedral del Toreo, para mí era algo que había trabajado mucho, que había soñado toda mi vida y que llegara, pues era un privilegio.
6: En 6 ediciones eres el segundo torero mexicano que gana la Copa Chanel. El primero fue Isaac Fonseca en 2023. Los mexicanos tenéis una especie de idilio con este certamen, Héctor.
12: Bueno, la verdad que sí, soy el segundo, ¿no? Isaac se lo llevó y ahora yo y Luis David fue semifinalista, se quedó también ahí muy cerca. Y bueno, pues la verdad que venimos a entregarlo todo, a no dejarnos nada y abrirnos hueco, ¿no? Que ahora mismo hay también un nivel altísimo. Esta Copa Chanel yo creo que hubo toreros impresionantemente buenos que no se dejaron nada y bueno, yo creo que todavía le doy ese mérito añadido porque había un nivel muy, muy alto.
6: ¿En qué momento decidiste apuntarte tú a la Copa Chanel, Héctor? ¿Cómo fue ese proceso?
12: Bueno, yo la verdad el año pasado me hubiera gustado echarlo. No me terminé de animar porque no me veía del todo preparado. Quise esperar hasta este año y ya en cuanto salieron las inscripciones, creo que hasta un día me dijeron que había, mi solicitud había sido la primera en llegar cuando recién abrieron la inscripción y pues mira, este año lo tenía muy claro, me sentía más maduro, más preparado y más capacitado para venir para acá.
6: ¿Cómo es el concepto de Héctor Gutiérrez? ¿Cómo te describirías a ti mismo como torero?
12: Bueno, yo intento entregarme lo primero, ¿no? Entregar y aprovechar cada embestida y después me gusta el toreo puro, el toreo clásico, pero aún es muy pronto, ¿no? Soy un torero muy nuevo que apenas está puliendo y apenas está haciendo, pero es verdad que me gusta lo clásico.
6: Héctor Gutiérrez, torero, ganador de la Copa Chanel, te vemos en los ruedos, seguro, seguro, el próximo 12 de octubre en el de las ventas. Gracias y buenas noches.
12: Muchísimas gracias por el espacio, un fuerte abrazo.
6: Llega ya el momento de desvelar sus respuestas, estimados oyentes, a nuestra pregunta de la semana, que era la siguiente. ¿Qué novillero sin picadores creen que puede llegar a ser una gran figura del toreo? Pues bien, sus apuestas, como era de esperar, son muy variadas, porque hay mucho y bueno. En sus mensajes y llamadas, los oyentes de Clarín han destacado a Israel Guirao y a Óscar Campos, los más mencionados, pero también han citado otros nombres, como por ejemplo los de Juan Manuel Viruez, Íñigo Norte, Manuel Luque, Blas Márquez o Julio Aparicio, todos sin duda grandes promesas del toreo. Vanessa Santos, buenas noches. ¿A qué novilleros sin picadores han destacado las redes sociales?
13: Buenas noches, Javier. Pues mira, en X nos dice Toros en Abierto que Israel Guirao, sin duda, porque es un torero con mucha personalidad y con mucha proyección. Morante, que bueno, pues es un aficionado que tiene el nombre del maestro, dice también Guirao. Y suenan los timbales, dice Óscar Campos. Y coincide también con la opinión de Juan Antonio Rivero, que vota por Óscar Campos. Y en cambio, J. Marcos, Julio Aparicio.
6: Y del contestador automático hemos seleccionado estos mensajes.
14: Hay muy buenos novilleros sin caballos y muy buena cantera. Y mi voto es para Israel Guirao. Yo apostaría por Manuel Luque, conocido como el Exquisito. ¿Por qué? Bueno, porque es una especie, o sea, es un torero que tiene magia, ¿no? Como se suele decir. O sea, una cosa es dar pases y otra es torear y generar arte y magia.
15: Voy a citar a Juan Manuel Viruez, del pueblo de Ubrique, por algo que considero importante, el compromiso y torería.
16: Como novillero, sin picadores, me ha causado muy buena impresión Blas Márquez, que por momentos me recuerda a mi admirado y añorado maestro Julio Robles.
17: En la actualidad hay muchísimos novilleros interesantes, pero como hay que decantarse por uno, yo lo haría por el pequeño de los Nortes, porque al igual que su hermano Julio, Íñigo Norte va a ser un torero de categoría.
6: Bueno, Vanessa, la pregunta para la semana que viene. La Copa Chanel ya ha terminado, acabamos de hablar de ello y queremos saber la opinión de los oyentes sobre un aspecto muy concreto del certamen, sobre su sistema de puntuación. Actualmente, un jurado formado por 5 aficionados evalúa la actitud y la expresión artística de los toreros, con un máximo de 4 puntos en ambos casos, y también su desempeño con la espada, con un máximo de 2 puntos. Además, cada trofeo cortado suma un punto adicional y luego el voto del público a través de las redes sociales permite sumar otro medio punto. Pues bien, nuestra pregunta es, ¿consideran que el sistema de valoración de los toreros en la Copa Chanel es el idóneo o debe cambiarse? ¿Les parece bien o mal? ¿Lo dejarían como está o qué cambiarían ustedes? Tienen hasta el próximo sábado para responder y comentar en nuestras redes sociales, Vanessa.
13: Pues sí, tienen en X, en Facebook y también en Instagram para que puedan decirnos pues todo lo que piensan y sobre todo en nuestro contestador automático para poder escucharles.
6: En el teléfono 914962827. Vanessa Santos, compañera, muchas gracias y buenas noches.
13: Buenas noches.
6: En Huelva, cuarto festejo de la Feria de Colombinas, la plaza llena y el público se lo ha pasado en grande, porque Miguel Ángel Pereira ha indultado un toro de Juan Pedro Domecq de nombre Onírico y ha salido a hombros junto a David de Miranda. Miguel Ángel Pereira, bueno, ha salido, va a salir porque la corrida está a punto de terminar. Miguel Ángel Pereira, 2 orejas y rabos simbólicos y oreja. Andrés Rocarrey, oreja tras aviso y 2 orejas con petición de rabo. Y David de Miranda, 2 orejas y en Huelva está Manuel Valera, compañero del programa de televisión española Tendido Cero. Buenas noches, Manuel, que nos va a contar cómo termina esto.
18: Bueno, pues buenas noches, Javier. Buenas noches a toda la audiencia de Clarín. Acabas de meter la espada al sexto, en el segundo intento, David de Miranda. Todavía no ha doblado, está pegando el culo a las tablas y resistiéndose a entregar la cuchara. Suena el primer aviso, este sexto. Y como decías, tarde triunfal y triunfalista, un pañuelo naranja generoso, a un gran toro, eso sí, de Juan Pedro Domecq, del primero. Lote quizá menos lucido, de menos opciones para Andrés Ocarrey, que no obstante ha dejado una oreja y dos, ha conseguido una oreja y dos su actuación. Y David Miranda, que sí ha estado verdaderamente rotundo en la actuación ante el tercero, y que con menos opciones ha quedado por la vía de la cercanía y de la remón. Nos quedamos con este gran toro, un único, con el primer intentado de Juan Pedro Domecq y con esa primera actuación de David Miranda.
6: Escuchamos los aplausos, entiendo que es que el toro ha doblado ya.
18: El puntillero lo ha levantado, le está sacando la espada, el estoque de David Miranda. Se está resistiendo este último que, bueno, no obstante, David ya tiene las 2 orejas y tiene garantizada la puerta grande.
6: Muy bien, Manuel Valera, compañero de Tendido Cero. Gracias y buenas noches.
18: Un abrazo, Javier.
6: Y antes de terminar nuestro Clarín de hoy, volvemos al puerto de Santa María. Miriam Bocanegra, ¿qué novedades nos cuentas? Ortega no pudo ser la oreja.
19: Muy buenas noches. Pues no pudo ser esa oreja para Ortega, se va de vacío lamentablemente después de pinchar en 4 ocasiones. Hay que decir que ya han salido por la puerta grande tanto Morantes de la Puebla como Alejandro Talavante, y que antes no me ha dado tiempo a destacar ese gran quinto toro de Álvaro Núñez que ha lidiado Talavante con una gran petición de indulto. Incluso el público gritaba indulto, indulto, por si los pañuelos no quedaban claros. Lamentablemente, y es la realidad, no se le concedió el indulto porque, a pesar del buen tercio de banderillas, la gran lidia del toro, porque ha sido un toro magnífico, con ritmo, acompañando al torero en todo momento, lamentablemente no demostró esa bravura necesaria en el caballo, que fue lo único.

0: Las 11 de las 10 en Canarias.
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0: Buenas noches. La crisis en Ceuta ha abierto brechas entre los socios de la Unión Europea. La entrada en bloque de decenas de miles de personas se abordará el martes en una reunión extraordinaria de los ministros de Interior, después de que Pedro Sánchez haya lamentado los ataques de algunos socios durante los últimos dos días. En una carta a los presidentes de Comisión y Consejo y a la presidencia rotatoria irlandesa, criticaba los llamados a suspender Schengen, sin citar expresamente a Italia, el país que ha abanderado la petición y que ha restablecido controles. Italia hoy ha reunido a 21 aliados, con Dinamarca y Suecia a la cabeza, entre los que está Alemania, pero de los que se desmarca Francia, exigiendo endurecer los controles en las fronteras exteriores. El gobierno lo lamenta.
2: Recordamos que en 2023 hubo una situación absolutamente difícil en Lampedusa, Italia. España actuó realmente compartiendo esa carga, esa situación compleja.
0: El gobierno recuerda la actuación de España ante crisis migratorias en países como Italia en otras ocasiones. Y la oposición, Alberto Núñez Feijóo, considera que lo que está ocurriendo en Ceuta es un fracaso a la luz del mundo.
3: Lo que ha pasado aquí no es un incidente más. Es una ocupación premeditada y sin precedentes de un territorio español.
0: Feijóo habla de ocupación premeditada y utiliza, al igual que Vox, el término invasión. 48 horas después, la mayor parte de los que cruzaron a nado han regresado con la colaboración de un Marruecos que permitió en un primer momento su paso. Al descubierto queda la vulnerabilidad de la frontera española, pero también las carencias de un régimen, el marroquí, en el que la población salta al mar escapando de la pobreza jugándose la vida. Al menos 67 han muerto en el intento. Es sábado 1 de agosto, 24 horas en titulares. Alejandro Burón, buenas noches.
4: Hola, buenas noches. El rey Felipe VI sigue con preocupación e indignación la crisis migratoria en Ceuta. En un comunicado difundido por la Casa Real, el rey destaca la necesidad de adoptar medidas para evitar que hechos así puedan repetirse y señala que es responsabilidad del Estado velar por la seguridad de las dos ciudades autónomas. Mientras tanto, España sigue pendiente de fuego. Pese a que ya ha pasado la ola de calor, la mayor parte del país sigue en riesgo elevado o extremo por incendio. Este sábado, el fuego de Burgohondo en Ávila ha amenazado con reproducirse y se ha llegado a ordenar el desalojo de una urbanización. Pero este aviso ha sido revocado tras dar por controlada la reproducción del fuego. José Francisco Hernández, delegado en Ávila de la Junta de Castilla y León.
5: Un desalojo cautelar que, por suerte, y a las aproximadamente 22 horas ha quedado revocado por parte del director de CECOPI, por parte de mí mismo, delegado territorial, y dado cuenta al CECOPI con posterioridad a la sesión de las 21:30 horas.
4: Y en Grimaldo, en Cáceres, un incendio supuestamente provocado por una furgoneta en la autovía 66 se mantiene en nivel 1. El fuego ha forzado el desalojo de 150 personas de este municipio y de otras 650 en la población de Casas de Millán. Y en el incendio del Bierzo, en Castilla y León, ya han vuelto los desalojados de Moreda, San Pedro de Olleros y Prado de Somoza. Ya no quedan evacuaciones en este incendio forestal. España se va de vacaciones. Estamos en la segunda fase de la operación especial de la DGT con motivo de las vacaciones de verano, con más de 5,5 millones de desplazamientos por carretera, previstos hasta este lunes. Por cierto, que esta operación salida ya deja 5 víctimas mortales desde la noche del viernes y hasta las 8 de la tarde de este sábado. A los viajes por carretera se suma un tráfico intenso en estaciones y aeropuertos. Uno de cada tres españoles elige el mes de agosto para descansar.
6: Nos vamos de vacaciones, primero nos vamos a Villena una semana y luego nos vamos a Málaga.
7: Estoy aquí que me voy a Santipetri ahora, a Sevilla y luego de Sevilla a San Fernando.
8: Mi mamá viene ahora de vacaciones de Paraguay.
9: Me voy para Córdoba ya, voy a coger coche y me voy.
10: Sí, vamos a visitar a un amigo que tenemos en Cádiz de la infancia.
4: Y esta operación salida coincide con la operación Paso del Estrecho, marcada por esa crisis migratoria en Ceuta y Melilla, y con un intenso tráfico de vehículos entre Europa y el norte de África. Solo en la hora punta, este sábado, entre la 1 y las 2 de la tarde, han cruzado

0: Más de 1000 vehículos. Entre los viajeros, las largas esperas se afrontan con resignación.
1: Y como podéis ver, estamos reventados. Y
2: igual llevamos, pues no sé, 12 horas, 13, 14, por ahí.
3: 11 o 12 horas de camino. Es el problema, como digamos aquí, es el problema de siempre. Mira, ahora sentamos aquí 2 o 3 horas y esperamos el barco.
0: Y un apunte del exterior, 13 personas han muerto en Perú al estrellarse una avioneta turística. La avioneta sobrevolaba el sitio arqueológico de las líneas de Nazca, en el sur del país. La policía peruana informa de que viajaban 11 pasajeros y 2 pilotos. De momento no han trascendido más detalles del accidente.
4: 24 horas en titulares con Alejandro Burón, de un día que nos deja en deportes las primeras medallas en los europeos de natación de París. Paco Pérez, buenas noches.
5: Eso es, buenas noches. Y hemos hablado con algunos y algunas de las protagonistas. Iris Tío, que ya tiene 2 platas, ha pasado por tablero deportivo con Rubén Ortega y nos ha contado sus primeras impresiones. La escuchamos.
6: Pues muy bien, muy contenta, también cansada porque ha sido un día largo, pero muy orgullosa de cómo ha ido y de nuestro progreso como dúo.
5: Hacía referencia a Iris al dúo mixto con Denis, pero también ha conseguido 1 plata en el dúo libre con Lilo Lluís. Luego ampliamos, escuchamos también a Denis en su vuelta a la competición tras su larga lesión y a la seleccionadora Andrea Fuentes.
4: Las noticias de un día en el que la FIFA y Gianni Infantino han dado marcha atrás en la privatización del Mundial ante la falta de apoyo de las asociaciones miembro. La UEFA lo ha aplaudido, se habían opuesto, pero piden ahora a Infantino que dé explicaciones. Sobre ello gira la cara B de Juan Carlos Soriano.
7: De haber nacido en España, Gianni Infantino pertenecería a esa especie de paisanos nuestros que vienen al mundo no con un antojo en la nalga, sino con un nombramiento en el boletín oficial del Estado. Y se marchan al otro barrio con un bastón entre los dedos. No conocen otro oficio que el de mandar. En vez de vivir, despachan. Al menos la política es una actividad de naturaleza noble, porque en el entramado del deporte se cruzan otros vectores. Pero Infantino no es español, sino suizo-italiano. Acorde con sus ancestros, tenía 2 modelos para dirigir la UEFA y la FIFA. A la manera helvética, o sea, convocando un referéndum cada fin de semana, o por el método de Don Camilo y Pepone, el cura y el alcalde comunista que andaban como el perro y el gato en la región de Emilia-Romagna, en el noreste de Italia. No bajemos más al sur. Los creó el escritor y periodista Giovannino Guareschi, pero se hicieron famosos gracias a las películas que protagonizaron Fernandel y Gino Cervi. Aunque hablando de cine, y según hemos visto en los palcos del último Mundial, Gianni Infantino recordaría más bien a aquel José Luis López Vázquez de Atraco a las 3. Un admirador, un amigo, un esclavo, un siervo.
4: 11:07 de la noche, 17 en las Islas Canarias.
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4: La Guardia Civil ha recuperado el cuerpo de 67 personas que han fallecido intentando cruzar a nado a Ceuta desde Marruecos desde el pasado jueves. 67 fallecidos es la cifra oficial hasta ese mismo momento, pero las autoridades asumen que habrá más muertos en el mar, a los que habrá que sumar además los cadáveres que ya han rescatado las autoridades marroquíes. Todo en una jornada en la que en las calles hemos visto cómo han ido reabriendo comercios, cómo ha continuado el regreso tras no haber encontrado al otro lado de la valla lo que les habían prometido. También cómo muchos jóvenes migrantes denunciaban haber sufrido agresiones, cómo por la tarde después se han sucedido convocatorias de agitadores ultra, mientras otros siguen intentando hasta ahora quedarse. Isabel Jiménez, buenas noches.
10: Buenas noches. Ha sido una jornada donde policía y ejército se han empleado a fondo. Se han desplegado primero por el centro, luego por la playa y también por los barrios, buscando a los jóvenes que se habían escondido intentando evitar una deportación. Algunos han salido hostigados, pero de forma más o menos voluntaria, con otros ha habido porrazos. Por último, están quienes persisten y no están dispuestos a abandonar la ciudad. Me pueden matar, pero no voy a Marruecos, lo juro por Dios. Así de contundente se expresaba Driss a las puertas del hospital, donde esperaba a que lo examinaran. Mientras se van consumando esas expulsiones, los vecinos reconocen que se están relajando.
11: Intimidaba el tener que salir a la calle a comprar porque estaba dominado. Pero es verdad que desde que el ejército y la Policía Nacional están en la calle, está más controlada.
10: Sin embargo, en los puntos donde se mantienen todavía migrantes agrupados, la preocupación y la tensión se palpan. Han pasado días sin comer, llevan cartones atados con cuerdas a los pies porque no hay ni zapatos y algunos tienen que cruzar los dedos para conseguir medicamentos necesarios.
12: Necesita insulina y es diabético.
10: Hamid depende de la insulina que le facilitan para sobrevivir. Nos atendía en una playa donde permanecía desde hace días.
4: Es la crónica desde el terreno de un sábado en el que el gobierno ha comenzado a instalar una barrera neumática en el espigón del Tarajal. Un sistema de contención que se adentra medio kilómetro en el mar y que lo que busca es que exista esa barrera física que el Tribunal Supremo ponía como condición en una sentencia hace tan solo unas semanas para que puedan ejecutarse devoluciones en caliente. El PP ve en ello un apaño que llega además tarde.
13: Como dijo ayer el presidente Vivas y hoy ha reiterado, aquí en Ceuta hemos vuelto a ver una respuesta tardía e insuficiente, hasta ridícula en cierto modo. Si ahora valen las boyas, ¿por qué no se pusieron mucho antes?
4: ¿Qué es lo que dice esa sentencia a la que el gobierno atribuye en parte esta violación de la soberanía territorial española, Ángeles Bazán?
14: Pues la sentencia del Supremo dice que las devoluciones en caliente solo pueden aplicarse a quienes entren superando elementos de contención fronterizos como las vallas. Este es el elemento clave, lo que ha llevado a muchos a pensar que si entraban por mar no habrían superado ninguna barrera y no podían ser devueltos inmediatamente. Pero el Supremo también añadía esto otro, que nada impediría devolver a quienes superaran elementos de contención marítimos en el caso de que estos se instalaran para proteger la frontera en el agua. Es la respuesta del alto tribunal al recurso de un migrante contra su devolución a Marruecos después de intentar entrar a nado en Ceuta. De manera que se ha instalado una barrera flotante de 500 metros de longitud con una parte sumergida de hasta un metro de profundidad. Un elemento de contención que tendrían que superar quienes quisieran llegar a nado a Ceuta. Por lo que al estar ya incluidos en lo previsto en esa sentencia del Supremo, podrían ser devueltos en caliente. Así pues, entrar ilegalmente a nado no será ya una excepción para ser devuelto.
4: Y en Castillejos hoy, los que han vuelto a Marruecos lo han hecho con un mensaje para los que seguían intentando cruzar todavía por la mañana. Les decían que volvieran, que no arriesgaran sus vidas para nada. Corresponsal de Radio Televisión Española, Arancha Marculeta.
15: Han sido decenas, sobre todo jóvenes, los que volvían a Marruecos después de haber estado unos días en territorio español. Nos comentaban la mayoría que lo han pasado mal, que no han encontrado comida, que no tenían dónde dormir. Tanto es así que han encontrado a un grupo de jóvenes que, pese a todo, estaban intentando llegar a territorio español, que se han tirado al agua, y los jóvenes que regresaban les decían que no lo hicieran, que no era una buena idea. Castillejos ha amanecido hoy con un fuerte dispositivo policial, desplegados agentes de policía, fuerzas auxiliares y también gendarmería real que han blindado la zona fronteriza, mientras ya son muchos los que han participado en esa entrada masiva en Ceuta, que han regresado a Marruecos y que han empezado a abandonar Castillejos para volver a sus casas en localidades de todo el país.
4: Y estamos también en la frontera de Melilla, en el paso de Benienzar, donde en las últimas horas se ha reducido el flujo de vehículos después de la apertura. La situación se ha complicado en torno a la valla de separación. Allí está Raúl Mozo. Raúl, buenas noches.
16: Buenas noches. El estado de la frontera vuelve a cambiar. En Melilla se ha reducido el tránsito de vehículos en el paso de Benienzar a un único carril. Según la delegación del gobierno, se ha tomado esta medida, dicen, por criterios de seguridad. Estamos en la puerta de entrada a Marruecos y lo que podemos ver es que, a diferencia del resto del día, cuando los coches entraban por tandas de 20 en 20, ahora lo hacen de uno en uno. El paso peatonal, en cambio, permanece cerrado. La imagen ahí es de personas sentadas en sillas de plástico que llevan dos horas esperando. Más de 600 vehículos que se habían quedado atrapados en Melilla durante días han podido salir hoy hacia Marruecos, pero hace una hora ha llegado el último barco procedente de Málaga y con él unos 200 vehículos de la operación Paso del Estrecho. Están embolsados en una explanada cercana al paso fronterizo. Anoche consiguieron entrar desde Marruecos nadando 19 personas, 15 de ellos menores. Esta noche las fuerzas y cuerpos de seguridad del Estado mantendrán su dispositivo con el objetivo de disuadir posibles entradas irregulares.
4: El directo desde el paso de Beniéjar en Melilla. Gracias, Raúl. Esta es la situación a uno y otro lado de la frontera en Ceuta y en Melilla. Y el martes habrá una reunión de urgencia de los ministros del Interior de la Unión Europea para abordar esta crisis. El presidente del gobierno, Pedro Sánchez, la había pedido esta mañana en una carta en la que acusaba a varios socios comunitarios de atacar a España. Italia, el más combativo, lidera una petición de mayor control fronterizo suscrita por otros 21 países en esa zagra.
17: Efectivamente, en esta misiva han responsabilizado en el texto las políticas migratorias del gobierno español de haber favorecido la crisis por la reciente sentencia del Tribunal Supremo sobre las devoluciones en caliente y la regularización extraordinaria de un número elevado de migrantes. La reunión del próximo martes busca encontrar una respuesta europea clara y contundente, pero sobre todo unificada para abordar este tipo de crisis después de que gobiernos como el italiano llegaran a reclamar la suspensión temporal de España del espacio Schengen o medidas como el restablecimiento de controles fronterizos. Como presidencia del Consejo, Irlanda ha convocado el martes esta reunión que ha anunciado el primer ministro irlandés, Michael Martin, en redes sociales, donde asegura que permanece en estrecho contacto con todos los Estados miembros y las instituciones, además de seguir de cerca la situación.
4: Italia ha amenazado con excluir a España de Schengen y ha comenzado a realizar controles aleatorios en puertos y aeropuertos. Pero hay que recordar dos claves. Ceuta no forma parte de ese espacio Schengen de libre circulación y ningún Estado miembro puede expulsar o suspender a otro. Celia Vidal.
18: Hay un aspecto jurídico clave. Ceuta y Melilla tienen un régimen especial dentro del Código de Fronteras Schengen, así que los controles a quienes viajan de estas ciudades autónomas hacia la península se consideran controles en una frontera exterior de la Unión, no en una frontera interior. Con el manual de instrucciones sobre la mesa, ningún Estado miembro puede expulsar unilateralmente a otro del espacio de libre circulación. Lo que sí permite la normativa europea es restablecer, de forma excepcional y temporal, controles en las fronteras interiores cuando exista una amenaza grave para el orden público o la seguridad nacional. La Comisión recuerda que se trata de una medida de último recurso y que si la amenaza es imprevisible y requiere una actuación urgente, el Estado miembro puede introducir esos controles de forma inmediata y sin previo aviso. Pero tiene que alegar por qué. Y esto no significaría tampoco que se cierre la frontera ni que todos los viajeros tengan que pasar un control. Las inspecciones pueden ser aleatorias. De hecho, estos controles temporales no son una novedad. En lo que va de 2026, los han aplicado, entre otros, Italia en su frontera con Eslovenia, Francia con España, Alemania con varios países vecinos o Suecia con Dinamarca. Y hay otro aspecto importante, la duración. La regla general es que estas medidas tienen un plazo máximo y cualquier prolongación debe estar justificada y someterse al control de la Comisión Europea.
4: Blanca Garcés, investigadora senior del área de inmigraciones del CIDOB. Buenas noches.
19: Buenas noches.
4: El gobierno ha señalado a las mafias para explicar este cruce al tiempo que ha hablado de violación de la integridad territorial. ¿Es creíble esa explicación? ¿Gana algo algún tipo de mafia en un cruce de estas características?
19: Pues yo diría que claramente no, porque el cruce, como hemos visto en las imágenes, es un cruce espontáneo, en todo caso colectivo, pero nadie paga dinero para lanzarse al mar y cruzar o bordear el espigón. Con lo cual, si no pagas dinero, no hay nadie que se pueda lucrar con ello y, por lo tanto, no hay razón de ser para esas mafias.
4: Decíamos que el gobierno, al mismo tiempo que ha dicho esto, ha hablado de violación de la integridad territorial. No han señalado a Marruecos en ningún momento. Es más, han querido justificar que ha habido colaboración luego para el regreso. Si Marruecos está usando a su población como herramienta de presión, como herramienta de poder, al mismo tiempo lo que está haciendo también es destapar sus vergüenzas, ¿no? La falta de oportunidades que hay del otro lado de la valla.
19: Sí, claro, aquí hay dos causas. Por un lado, las condiciones en origen, especialmente en Marruecos, con unos jóvenes que no perciben que puedan tener un futuro. Recordemos las movilizaciones del año pasado, en otoño, ¿no?, de la generación Z, que se movilizaron y denunciaron la corrupción, las desigualdades, la situación de los servicios públicos, especialmente educación, sanidad. Entonces, esos jóvenes son los que están dispuestos a irse en cualquier momento, lo cual desnuda, como decías muy bien, las condiciones en las que viven y, por lo tanto, las condiciones de Marruecos. Pero luego, ¿no?, está ese uso de esa población para presionar a otro gobierno, en este caso el gobierno español. Y aquí yo diría que no hay duda de que 60.000 personas no entran, no cruzan una frontera si es que desde el otro lado no se deja pasar, como mínimo, ¿no? Con lo cual, en todo caso, hay una acción por omisión. Sin ella no se explica esas entradas de golpe con esas dimensiones. Y ahí está un poco la cuestión: ¿qué quiere el gobierno marroquí? Y aquí el gobierno marroquí no se ha pronunciado. La crisis de 2021, sí, que mencionó su malestar por la hospitalización del líder del Frente Polisario, ahora no ha dicho nada y, como decías muy bien, el gobierno español tampoco se ha atrevido a criticar directamente al gobierno marroquí, entre otras cosas porque las devoluciones, el retorno de todas estas personas, que recordemos que la mayoría ya han vuelto, depende también de la voluntad del gobierno marroquí.
4: Usted define un término que es el de frontera espectáculo. ¿Estos episodios de frontera espectáculo distorsionan la imagen de lo que realmente son los movimientos migratorios? Porque son mucho más que este tipo de entradas irregulares, multitudinarias.
19: Sí, absolutamente. Yo prefiero no hablar de crisis migratoria. En todo caso, es una crisis humanitaria para los que la viven y también es una crisis para los habitantes, los vecinos, digamos, de Ceuta. Pero yo prefiero no hablar de crisis porque yo lo que creo es que es una escenificación de la crisis y una escenificación del caos. Ese caos que aparece de golpe en unas dimensiones, esta vez nunca vistas, pero reaparece, pero desaparece también tan rápidamente como aparece, porque en pocas horas la mayoría no han vuelto. Y aquí lo que se quiere escenificar es que, de hecho, y eso es claro, la frontera está en manos del gobierno marroquí. Y esa es la forma que tiene el gobierno marroquí de presionar el gobierno español. Pero ahí hay una doble escenificación. Por un lado, podríamos decir escenificación y utilización de la inmigración, instrumentalización de la inmigración, por un lado, del gobierno marroquí. Por otro lado, también de los gobiernos de los Estados miembros europeos, especialmente de algunos, y también de la extrema derecha, incluida la de Estados Unidos, que utilizan esta situación para cargar contra el gobierno español de una forma desproporcionada, porque explicabais muy bien antes en el reportaje que Ceuta tiene un régimen especial. Ceuta no está en el continente, no se puede viajar libremente al continente, con lo cual es un espacio relativamente contenido. Y además decíamos que de los 60.000 que entraron, la mayoría ya han vuelto. Con lo cual, cerrar las fronteras internas del espacio Schengen, esa amenaza de expulsar, que además, como decíais muy bien, no se puede hacer, pero de expulsar España del espacio Schengen, es absolutamente desproporcionada si tenemos en cuenta de lo que estamos hablando y de las consecuencias de esto. Con lo cual, aquí vemos esas varias escenificaciones, ya sea por parte del gobierno marroquí, utilizando a sus propios ciudadanos, como decíais, pero también por parte de estos líderes europeos que usan esta crisis, por un lado, para cargar contra España, contra el gobierno español, y por otro lado, muy claramente, a la búsqueda de votos.
4: Y por el camino nos dejamos al menos 67 vidas, serán más, porque del lado marroquí ya se ha rescatado más de una decena de cadáveres. Y también esa sensación o esa deshumanización de todas esas personas que han cruzado con la utilización de términos como el de invasión. Blanca Garcés, investigadora del CIDOB, especialista en migraciones, gracias por atender la llamada del 24 horas de Radio Nacional de España. Un abrazo.
19: Gracias a vosotros. Buenas noches.
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4: Sobre los incendios preocupan las reactivaciones en Ávila, nuevos conatos en el incendio de Burgondo, el peor de la historia de España, que han llegado a provocar hoy el desalojo de una urbanización. Aunque a esta hora la buena noticia es que la Junta informa de que se ha revocado esa evacuación, Javier Tenés.
20: Así lo ha decidido el CECOPI sobre las 10 de esta noche, según lo ha explicado José Francisco Hernández, delegado territorial de la Junta de Castilla y León en Ávila, quien asegura que van a extremar la vigilancia en la zona porque apunta a un posible origen intencionado.
21: Pudo ser provocado además en dos puntos, un punto de origen y un foco secundario durante las labores de extinción.
20: Sin embargo, en otros municipios de la zona están tranquilos. Tercer teniente de alcalde de Burgondo, Jorge Fernández.
22: Yo no he percibido miedo. Es verdad que ha habido bastantes reactivaciones a lo largo de los últimos días, pero han sido pequeños focos, pequeños conatos, por decirlo de alguna forma. Pero yo creo que vamos a tener unos días, bastantes días, con esta situación hasta que se considere ya extinguido.
20: El fuego lleva 11 días activo y ha quemado ya 50.000 hectáreas. En las labores para controlar los rebrotes participan 16 medios aéreos, un avión de coordinación y un amplio despliegue de medios terrestres.
4: Y en Cáceres, Javier, 800 personas evacuadas por un incendio en casa de Millán y Grimaldo.
20: El incendio provocado por una furgoneta en la autovía de La Plata, la A66, se mantiene por el momento en nivel 1. El fuego ha forzado el desalojo de 150 personas en Grimaldo y otras 650 en la cercana población de Casas de Millán. Por el momento hay destinadas 8 unidades de bomberos, 11 helicópteros y 7 aviones.
4: Y en Francia, el primer ministro Sébastien Lecornu ha declarado que los incendios han sido estabilizados en el departamento de Var, aunque insiste que la lucha continúa, ya que los cambios en la dirección del viento pueden afectar a la estabilización completa de ese fuego. Mientras tanto, en Gironda, la mayoría de las personas evacuadas por ese gran incendio ya están camino a sus casas después de 10 días de combate contra un incendio cuya naturaleza ha sido muy impredecible y que se considera ya controlado, aunque todavía no extinguido.
23: A 119.000 hectáreas parcourus por los feux de forêt de vegetación.
4: Durante una declaración a medios, el ministro del Interior francés afirmaba que ya son 119.000 las hectáreas destruidas desde el inicio del año. El jefe del Ejecutivo ha avanzado que se va a designar un coordinador nacional que se encargará de dirigir la reconstrucción en las zonas siniestradas por el fuego y añadía además que considera disfrutar de unas vacaciones en Gironda. Eso sería un gesto de solidaridad por parte de los franceses. Y estamos en Ámsterdam, donde unas 300.000 personas han desfilado hoy con motivo del Gold Pride. Ese era el ambiente del acto central a nivel mundial de los actos del orgullo LGTBIQ+, de nuevo multitudinario y espoleado por el atentado contra el orgullo de Berlín hace hoy una semana, que dejaba un muerto y varios heridos, Burón.
0: El ataque contra el Pride de Berlín no ha amedrentado a la comunidad LGTBIQ+. Ante el atentado terrorista de inspiración islámica, las calles de Ámsterdam se han llenado de un orgullo desafiante. Lo único que han conseguido es hacerme venir con más ganas. Si la gente quiere intimidarme, que huya y me esconda, ¿por qué iba a hacerlo? Si quieren que me esconda, saldría a gritar con más fuerza, advierte este participante. Ese mensaje, el del desafío ante la violencia homófoba, ha sido la tónica entre los asistentes. Esa es la idea, tenemos que celebrarlo, porque si les permitimos que nos vuelvan a encerrar en casa, entonces ya será muy tarde. Tenemos que seguir celebrando, defiende esta manifestante.
4: Y nos acercamos a media tiempo para el deporte. Lo avanzábamos en portada. España abre el medallero de los campeonatos de Europa de natación con 2 platas y con los protagonistas en los micrófonos de Radio Nacional de España. Paco Pérez, hola de nuevo.
5: Hola Adri, ¿qué tal? Sí, hemos tenido en tablero deportivo a Iris Tió, la plata en el dúo libre. Así nos hablaba de la exigencia de la prueba y de la compenetración con su pareja Lilou Lluís.
6: O sea, es una prueba bastante exigente a nivel físico, pero creo que tenemos muy controlada porque ya desde el año pasado que la estamos haciendo. Y también muy contenta de hacerlo con Lilou, porque es una, la mejor pareja de dúo que podría tener. Y la verdad que nos compenetramos muy bien y estamos mejorando muchísimo.
5: Antes Iris ya se había colgado una plata en el dúo mixto con Denis González y se han quedado a 2 décimas del oro. Hay que recordar que son los campeones del mundo, pero también que Denis viene de una lesión de hombro que le ha tenido un año sin competir y este era su regreso.
24: Esta temporada como que hemos entrenado bastante poco dentro del dúo y del solo, todo lo que he podido hacer esta temporada, pero contento de estar compitiendo porque al fin y al cabo era algo que no sabía si podría llegar a hacer, el hecho de competir. Así que para mí esto como son los primeros pasos como volver otra vez para llegar a cosas más grandes seguramente.
5: Y por último, la seleccionadora Andrea Fuentes, que ayer no acababa del todo contenta porque las chicas fallaron en el dúo técnico, pero eso les sirvió para reaccionar hoy.
1: Mejor que ayer fue un poco colleja en la nuca y para despertar, y la verdad es que fue bien porque hoy ha ido mucho mejor. Todavía no es lo que también me gusta, porque así tenemos más hambre.
5: Pues que siga ese hambre. Mañana tercera jornada de estos europeos de natación en París.
4: Y en ciclismo, Paco, Paula Blasi a 8 segundos en la primera etapa del Tour de Francia, que ha dejado a Lorena Vives vestida de amarillo.
5: Sí, al sprint en un grupo reducido y sorprendiendo a Demi Vollering, una de las favoritas en el repecho a la llegada de la meta en Lausana, Suiza. Mañana segunda etapa, 147,9 kilómetros entre Aigle y Ginebra. Seguimos en territorio suizo con varias cotas, pero lejos de la meta porque, por lo que se prevé, llegada al sprint.
4: Y esperemos que mejor suerte para Paula Blasi, una de las candidatas después de haberse llevado la Vuelta a España. Con esto despedimos 24 horas fin de semana. 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
1: El 17 de octubre salió el sexto álbum de Miss Cafeína titulado Buena Suerte. 10 canciones que casi repasan las fases de duelo tras una ruptura sentimental. Y como en este barrio todas, tarde o temprano, hemos probado ese jarabe, pues me ha parecido buena idea invitar a la voz de Miss Cafeína, Alberto Jiménez, no solo para hablar del nuevo álbum, sino también de la gestión emocional en el mundo homosexual, de las heridas que nos deja el pasado y de lo significativo que es llorar en una pista de baile.

0: Alberto, suelo preguntar si salen mejores canciones después de un buen polvo o después de una ruptura, pero es que aquí, no solo en este tema, en todo el álbum, creo que es evidente, salen muy buenas canciones después de una ruptura.
1: Siempre, y mira que parece un tópico y que intento huir de ahí, pero es que es verdad, ¿no? Cuando estás así, te sale mucho más sentarte y escribir que después de un polvo, por supuesto.
0: Después de un polvo tienes otras cosas que hacer.
1: Por supuesto, aunque sea una conversación, pero es otra cosa.
0: En Argumento de Mierda, que es esta canción, que es que además me encanta cómo pronuncias mierda en la canción, porque hay como un mierda. Hay un diagnóstico muy potente, ¿no? Cuando dices abandono emocional de manual. Siempre he pensado que la comunidad de hombres maricas, de hombres gays, hemos reflexionado y experimentado muchísimo sobre nuestra orientación sexual, pero muy poco sobre la afectiva.
1: Sí, y el miedo al abandono, el tener eso presente todo el rato. Claro, yo cuando le intento explicar a la gente qué supone el haberte sentido diferente, haber sentido el rechazo y demás en las relaciones afectivas sentimentales, no solo ya tus traumas y tus movidas, sino a la hora de tener una relación con alguien, tienes esa mochila y hay que gestionarlo también, ¿no? Aunque sea otro tipo de rechazo, otro tipo relación.
0: Yo creo que es como una especie de asignatura pendiente. O sea, se nos olvida que lo nuestro es una orientación afectivo-sexual.
1: Claro, exacto.
0: A veces pensamos que solo es sexual.
1: Exacto, y es diferente también.
0: Está claro. Mm. No sé si tenías la idea de que Buena Suerte, o teníais la idea de que Buena Suerte fuera un álbum conceptual, porque os ha salido un poco conceptual.
1: No era la idea en un principio, porque siempre el tema de un disco conceptual, cuando lo ves en otra gente, en Rosalía, en gente que lo tiene planteado muy bien, es como una responsabilidad muy grande, y no sabes si hacer frente a eso eres capaz o no. Pero sí que es verdad que de repente, por la situación personal en la que yo estaba viviendo, todas las canciones hablaban de un tema en concreto, ¿no? Que era una ruptura, el duelo, el verte como una persona individual después de muchos años pensando en plural, y de repente nos vimos que teníamos todas esas canciones sobre esta temática y que el disco, no sé si conceptual, pero iba a tener una temática en concreto. Claro. Y así salió.
0: La mayoría de las canciones del álbum están escritas por ti, reflejan, como tú has dicho, un momento tuyo personal muy concreto. ¿Da pudor cantar esas emociones tan profundas encima de un escenario, delante de tanta gente, o hay un mecanismo que te hace disociar?
1: Cuando las escribes, no sientes eso, ¿no? El que luego vas a tener que cantarlas delante de todo el mundo y contar tu vida delante de todo el mundo. Es como, pero una vez las estás grabando y están grabadas, sí que lo piensas. En plan, igual me estoy exponiendo demasiado, igual estoy contando. Porque además el lenguaje de este disco, a diferencia de otros, es como muy explícito, ¿no? Cuenta las historias tal cual, sin mucha metáfora, sin mucho tal, y sí queda un poco de pudor. Pero bueno, hemos venido a jugar. O sea, nos dedicamos a lo que nos dedicamos.
0: Si Taylor Swift juega, las demás también pueden.
1: Claro, y además, eso, que haya una Taylor Swift, que haya artistas que hablan de esta manera, abre también la veda a los demás, claro, ¿no? Y luego la gente lo recibe muy bien, porque lo que tú decías, ¿quién no ha pasado en algún momento por esto en la vida?
0: Sí, sí. De hecho, mira, tengo amigas que dicen, jo, es que ahora estoy tan bien con mi novio que me da rabia no poder cantar esa canción
1: claro.
0: A voz en grito cuando la cantas en el concierto, que es como casi sanador.
1: Total, pero bueno, puedes tirar de algún recuerdo anterior, ¿no?
0: Siempre,
1: de un ex.
0: Siempre, claro. Siempre, para eso están los ex. Hay un momento en ese proceso de duelo muy crítico, y es cuando ese día en el que tenemos claro que ya está, que ya pasó, que ya se acabó, y ese mismo día, a las 9 de la noche, con 7 copas de más, le enviamos un WhatsApp al que ya es nuestro ex y le bloqueamos y le desbloqueamos en redes. Mira, esa sensación está tan bien explicada en este tema.

0: Claro, primero es el no me vuelvo a enamorar. ¿Cuántas veces hemos dicho eso sabiendo que nos estábamos mintiendo?
1: Total. Y también a la inversa, ¿eh? Como pensar, es que creo que no me voy a volver a enamorar nunca como lo he estado y de repente sí que
0: y nunca más voy a encontrar a nadie. Exacto. Que eso también hay momentos en los que piensas, ay, ya nunca más voy a encontrar
1: no,
0: a nadie.
1: No, porque todo el mundo tiene defectos, todo el mundo tiene alguna cosita. Pero sí que es verdad que es un sentimiento que aunque tú sabes que igual no es verdad porque ya tienes una edad y has experimentado varias veces en tu vida eso, lo sientes y te lo crees de verdad. Claro. ¿No? Y es un poco desesperante, ¿no? Pero bueno, esta canción pasa por todas las fases del duelo en tres minutos, sí, o en dos minutos y pico que dura. Porque las fases del duelo son desordenadas,
0: total.
1: Todas a la vez. Cuando piensas que ha llegado el día, que estás bien, de repente hay algo que conecta contigo y dices, buf, otra vez vuelvo a empezar.
0: Bueno, ¿y cuántas veces hemos salido a las calles a follarnos todo lo que se movía? ¿Cómo así? Porque así creíamos que de alguna manera nos estábamos incluso vengando del tío que nos dejó.
1: Sí.
0: Que también.
1: Total, total. Pero luego te deja un poco vacío, pero bueno, sí.
0: Absolutamente. Y todo eso que sentimos lo dices también en la letra de esta canción, Bailando entre la gente. Las letras del álbum narran algo durísimo, algo doloroso, pero la producción nos lleva a la pista de baile. Y yo soy muy fan de esa imagen sanadora del que llora en la pista de baile. O sea, las letras tristes para bailar de Pet Shop Boys, de Fangoria. ¿Tú has llorado en una pista de baile?
1: No llorar como tal, pero sí sentirte como muy solo, ¿no? Y fuera de contexto o todo lo contrario. De repente estar entre la gente y bailar y liberarte te hace sentirte bien.
0: Y que eso que
1: bien.
0: Está sonando te está hablando de algo que te duele.
1: Exacto.
0: Pero estás bailando.
1: Y te está hablando a ti, entre toda esa gente que está bailando a la vez, ¿no? Te está hablando a ti. Y ese sentimiento es súper potente. Creo que también sea a través de la música, pues como tú dices, Pet Shop Boys, Robin, Dancing on My Own, que creo que es muy claro, se ha llevado muy bien y también visualmente en muchas escenas de pelis. En esta canción, cuando la grabamos, tuvimos muy en cuenta una escena de La Mesías, de los Javis, en el que el protagonista está en una rave y está sintiéndose fatal y está pasándolo muy mal y todo el mundo está como bailando y se convierten como en... O sea, era totalmente lo que queríamos conseguir con esta canción.
0: Las personas LGTBIQ+, sentimos que la cultura nos ha salvado la vida muchas veces.
1: Total.
0: ¿Tú sientes eso?
1: Total, total. La música me ha salvado la vida, mis ídolos me han salvado la vida. Yo soy súper... como buen gay, soy súper fan de Madonna desde que tengo uso de razón y para mí el estar ligado a... Yo mi vida la pienso ¿qué año era esto que me pasó? ¿Qué disco sacó Madonna en ese momento? Vale, yo hacía esto, ¿sabes? Lo tengo totalmente vinculado.
0: Cronología madonística.
1: Sí. Y a mí eso, el ser fan, el estudiar a un artista me ha salvado la vida muchas veces, como que te acompaña.
0: El álbum tiene otro temazo que me encanta, que es Que seas feliz, donde también se refleja eso que nos pasa, sobre todo cuando nos dejan por otro, que además es un error, que es compararnos, que es algo que no debemos hacer, pero al final hacemos un montón de veces, ¿no? Esa cosa que dices, pero ¿por qué estoy yo teniendo este pensamiento tan tóxico que es... ¿Y qué le ha visto? ¿Y qué ha visto en
1: él? ¿Y qué no tengo yo?
0: ¿Y qué no tengo yo?
1: Exacto.
0: ¿No? Que es esa cosa tan, tan chunguísima. Pero claro, me gusta porque también hay, por ejemplo, es en Debería estar bailando o en Que seas feliz. Cuando dices lo de, ¿y si os parte un rayo que os pille juntitos?
1: En Que seas feliz, es como el final de la canción, sí.
0: Pues claro, es que eso también me encanta porque es... Yo tenía un amigo que siempre decía, no, si yo quiero que él sea feliz, pero 5 minutos después que yo.
1: Exacto. Es que es un sentimiento súper natural y súper humano y que muchas veces lo reprimimos porque entendemos que no está bien desear el mal a nadie y no... Pero es súper humano y también hay que dejar salir ese sentimiento durante un tiempo y es, yo creo que es sano también, aunque parezca que no, pero obviamente si te han dejado por otro o lo han empalmado muy rápido, que también,
0: que eso también es
1: molesta
0: algo,
1: igual.
0: A mí me molesta muchísimo eso de cariño. Es. O sea, 7 años juntos, ya has tardado 6 meses.
1: Exacto, o menos. Sí, pero bueno, luego... Luego también la canción intenta hacerlo de una forma graciosa, ¿no? Sí. De reírte de ti mismo, de decir, mira lo que estoy sintiendo, pero es que no puedo evitarlo.
0: A mí, fíjate, esto es una cosa, no sé si tú has pensado en esto. A mí me pasó cuando escribí la última novela con mi ex, que de repente mi ex decía, es que no me atrevo a leerla. ¿Tú crees que los hombres que se te acerquen tendrán miedo de aparecer en una de tus canciones?
1: Yo lo voy avisando por si acaso y aparte creo que está claro, ¿no? Si tú te relacionas, empiezas una relación con un músico que escribe canciones, es muy probable que te caiga una. Te caerán las bonitas, pero te van a caer las malas, obviamente.
0: Total, sí. Yo además es que como lo tengo súper, que es como, chica, pues...
1: Claro.
0: Es que es lo que hay.
1: Anda que no hay profesiones. Échate un banquero,
0: claro.
1: Un abogado, un no sé.
0: Hay un tema en el álbum al que estoy completamente enganchado y resulta que la letra no es tuya, pero es que parece perfectamente tuya y es este.

0: Intemperie, que este es de Sergio.
1: Es mi,
0: Sergio
1: mi favorita del disco, sí.
0: ¿Cómo se consigue esto? O sea, ¿cómo un compañero de banda, un amigo, puede llegar a implicarse en las emociones que tú estabas sintiendo en ese momento?
1: Pues porque al final llevamos juntos tanto tiempo, compartimos tanto y al final vivimos todas las situaciones en conjunto. Porque tú imagínate que cuando yo empecé con este duelo, estábamos de gira también. Entonces tú llegas a la furgoneta, compartes todo lo que te está pasando y lo viven como parte de su movida. Entonces cuando yo empecé a enseñar las canciones que estaba escribiendo, Sergio trabajó mucho a favor de obra para que el disco hablase de esto en concreto. Y aunque hay canciones de las que ha escrito él, hay canciones que originalmente, cuando se puso a escribirlas, no hablaban de este tipo de duelo, sino de otro tipo de duelo, por ejemplo el de la muerte, como que cambió un par de palabras, un par de frases en las canciones para que bueno, fuesen un todo y encajasen perfectamente en el disco. Y tú escuchas el disco y no se diferencia cuáles son de quién.
0: Total.
1: Porque hablan del duelo, ¿no? Y además es que el duelo es muy común, o sea, es muy igual, sea como sea, sea por lo que sea. Ya sea por un fallecimiento o sea por una... Porque al final cuando
0: es
1: además...
0: Es una pérdida.
1: Exacto. Cuando lo dejas con una persona a la que quieres, es como si se hubiese... O sea, queda fatal decir esto, pero es como si se hubiese muerto en parte para ti.
0: ¿Tú te sientes cómodo cuando te definen como líder de Miss Cafeína?
1: Lo entiendo, pero si supiesen cómo funciona la banda sabrían que no es así. No soy el líder de nada. Yo lidero mi parte. Y cada uno tiene su función dentro de la banda y lidera la suya.
0: Claro, es que parece que siempre el líder es quien canta.
1: Porque tiene un micrófono y habla. Es básicamente eso, pero no es verdad.
0: Hay una pregunta que nos encanta hacer a las personas que pasan por este barrio y es, ¿tú recuerdas tu salida del armario? ¿Fue un drama, una comedia, una tragicomedia, una dramedia? ¿Terror, thriller?
1: pues fue... Yo tenía clarísimo toda la vida que era gay, que me gustaban los chicos desde muy pequeño, pero era una cosa como que sabía que en algún momento tenía que decir, pero y me causaba, pues obviamente no sabía cómo decirlo, no sabía cómo. Pero recuerdo la primera vez que lo verbalicé, que fue cuando entramos en el instituto, yo tenía 14 años y claro, mis amigas ya hablaban de chicos, no sé qué, y yo simplemente por... la movida de no poder hablar de chicos abiertamente, de me gusta este o qué guapo es este tal, dije, ya está, es el momento, yo te necesito expresar esto. Y se lo conté a mi mejor amiga, me acuerdo, llorando. Porque claro, para mí, el verbalizarlo y oírme a mí mismo decirlo, pues fue como un dramón. Mi amiga le quitó todo el peso y la importancia posible, que hay que importantes son las amigas,
0: uh-huh.
1: Y sobre todo en mi generación y... porque esas sí que nos salvaron la vida en su momento, y a partir de ahí fue como salir del armario continuamente, porque es que hoy en día con 40 años sigo saliendo del armario todo el rato con el portero de mi casa, con que tampoco nadie habla de ese trabajito que es todo el rato salir del armario, porque la heterosexualidad se presupone todo
0: claro.
1: El rato.
0: Es que completamente, o sea, piensas que cuando sales del armario ya está. Y ahí empieza todo.
1: Total, total.
0: Ahí empieza todo. ¿Cómo recuerdas tu infancia? Por ejemplo, ¿tú te travestías imitando a tus artistas favoritas?
1: Alguna cosa parecida, no para entrar en Drag Race directamente. No, o sea,
0: yo tampoco, pero algún show...
1: Sí, porque además...
0: ¿Y lo hacías en el baño o en tu habitación? ¿O esperabas a que tus padres se fueran para hacerlo en el salón?
1: No, porque en mi casa no he tenido ningún problema con eso nunca.
0: ¡Ah, qué maravilla!
1: Y no... Sí que es verdad que el otro día lo pensaba, que claro... cuando tú eres pequeño en esa época... Y estás descubriendo tu identidad, que en este caso pues es homosexual, no sabes muy bien cuál es la identidad en concreto. Me refiero a esto de travestirse. No sabes si es que te gustan solo los chicos, o es que tú eres una chica, o es que, ¿sabes?
0: Sí.
1: Empiezas a descubrir. Por eso sí que ha habido momentos en los que sí que... Claro, me gustaba mucho Madonna, pues tú imagínate. Me acuerdo que yo intentaba imitar el corsé de
0: Jean-Paul Gaultier.
1: Entonces, sí, te puedo decir que sí, entonces, así pensándolo. Pero es que yo me disfrazaba así y le hacía shows a mis padres. O sea, que imagínate, nada de la habitación, en el salón, con ellos sentados.
0: Sufriste acoso en el colegio, en el instituto, por tu orientación. ¿Cómo crees que le ha afectado eso al Alberto Jiménez de hoy?
1: Pues hasta el día de hoy. O sea, yo sigo con mi terapia continua porque hay momentos en los que siento que lo tengo muy superado y luego me doy cuenta que hay como mucho tentáculo, ¿sabes? Y aparece en muchas partes de mi vida y de mi personalidad y de mis relaciones y tal. Entonces sigue afectándome, claro. O sea, creo que es una... algo que tienes que aprender a convivir con ello, y hay momentos en la vida que saldrá más o saldrá menos a flote, pero yo creo que te afecta para toda tu vida. O sea, en una edad tan temprana en la que se supone que estás experimentando por primera vez la vida, someterte a un rechazo tan heavy te tiene que afectar el resto de tu vida, y es una mochila que vas a llevar. Pero bueno, yo confío mucho en la terapia y que recomiendo a todo el mundo porque mejora mucho.
0: Eso lo expresaste en uno de los temas de Miss Cafeína más emocionantes, Reina.

0: Es que este tema es uff, ¿eh? O sea, las personas que sufrimos acoso en el colegio por nuestra orientación, escuchamos este tema y nos pasan muchas cositas por dentro.
1: Pues
0: sobre todo, fíjate, yo, claro, yo para acabar la novela, yo volví al barrio y volví al colegio. Porque sentía que tenía que volver otra vez a ese patio del colegio que tú narras también en la canción, ¿no? A veces tenemos que volver al lugar para empezar a cerrar, ¿no?, heridas.
1: Sí, también depende de cómo seas, porque a veces no hace falta volver físicamente, porque estás volviendo constantemente. Y de hecho yo hice un programa de televisión que era como un volver a, que se grababa en Talavera, y volvimos al cole, que era la primera vez que yo me paraba delante del cole, porque había pasado muchas veces con el coche y tal. Y fue una sensación muy extraña porque... era como si ya lo hubiese hecho antes, ¿no? Había revisitado tanto esa época de mi vida que cuando me paré delante del colegio no sentí nada así como especial o súper doloroso ni nada, porque era como, es una cosa con la que convivo. Pero sí que es verdad que es bueno volver ahí para saber por qué no, ponerle un contexto, ¿no? Siempre cuando hablo de este tema pienso, esa gente que hacía bullying, ni se acuerdan.
0: Totalmente.
1: O sea, ni se acuerdan, ni le dan ningún espacio en su vida, ni absolutamente nada. Entonces, si tú ves ese contexto y ves la poca importancia que ellos le dan en su vida, también puedes quitarle peso tú y eso te libera un poco. Entonces, volver siempre está bien.
0: Cuando tú decidiste visibilizar que eras homosexual, ¿cuándo fue? En el mundo de la música,
1: pues
0: públicamente.
1: Fue en la promoción de nuestro segundo disco, sí, en el 2013, por ahí.
0: O sea, fue antes que Pablo Alborán.
1: Hombre, mucho, mucho antes.
0: ¿Tú crees que un artista no puede, tal y como está la industria, decir que es gay o lesbiana cuando está empezando?
1: Yo creo que hoy en día ha cambiado mucho y te diré que en los últimos 10 años ha cambiado un montón todo. Yo creo que, mira, el otro día estaba viendo Operación Triunfo, llevan como 3 ediciones ya en el que los artistas directamente hablan de su sexualidad, porque claro, es tu identidad, no, claro, es una cosa que tengas que contar, sino simplemente eres en un programa, eres en un contexto y la conversación sale en cualquier momento. Lo que me parece más extraño es que hoy en día lo ocultase a alguien, ¿no? Además,
0: pero, por ejemplo, ¿no te llama la atención que todos esos nombres, por ejemplo, en un programa como Operación Triunfo, que hablan abiertamente de su sexualidad, luego su carrera discográfica, al final, quien apuesta a la discográfica, a veces no son esos nombres?
1: Obviamente. De hecho, también creo que siempre los favoritos son el típico heterosexual.
0: O la chica.
1: O la chica, sí. O la chica heterosexual. Pero, y sexy y demás.
0: Sí.
1: Pero creo que ha cambiado mucho y creo que cada uno tiene su nicho. La movida es que tú como artista no te sientas en la necesidad de ocultarlo o de pensar que te va a ir mejor. Lo primero es que tener claro que ser artista no es solo tener público y vender discos. O sea, es mucho más y tiene que ver con tu forma de ver la vida, de expresarte y de ser. Entonces, bueno, pues tendrás un público o tendrás otro, o gustarás a estos o gustarás a otro, pero creo que eso debería ser como lo primordial, ¿no?
0: La imagen siempre ha jugado un papel importantísimo en la historia de la música, pero de un tiempo a esta parte parece que la hipersexualización del artista es una baza segura. ¿Tú has sentido eso en tu carrera? ¿Has sentido que necesitabas de alguna manera hipersexualizarte y que eso te podía ayudar en tu carrera discográfica, en tu presencia en redes, colgar nudes, un poco de carne, provocar likes?
1: No, la verdad es que en mi carrera no, también nosotros venimos de un circuito bastante diferente a eso y yo creo que se le exige más a las mujeres.
0: Sí.
1: Yo creo no, lo sé. No he sentido eso. Creo que íbamos por otro rollo. Sí lo siento más en el mundo gay. O sea, creo que hay una... es que no sé ni cómo explicártelo, hay como una sexualización constante todo el rato, que oye, está muy bien mirarlo, ¿eh? O sea, que no te
0: sí,
1: voy a,
0: sí,
1: no voy a ir
0: yo aquí de... Yo no tengo ningún problema.
1: Efectivamente, no voy a ir aquí de mojigata, yo en mis guardados de Instagram seguro que tengo, seguro no, tengo muchos tal. Pero sí que es verdad como que si no lo haces, o si no estás así de bueno, o si tal, estás fuera. Lo siento más ahí que en la música, también por el tipo de música que hacemos o por el tipo de grupo que somos, no lo veo tanto. De hecho, creo que en nuestro circuito juega en contra. Si eres guapo, si estás bueno o si eres sexy, juega en contra.
0: Claro, es que esto me lleva a hablar de otro tema brutal en el álbum nuevo, que es este. No me

0: Este tema rompe con la línea conceptual del álbum, pero es que es una declaración de intenciones brutal.
1: Sí, fue muy divertido grabarlo, la verdad. Y esta canción sí que fue la que más pudor me dio meter o no. Pero luego, al final, mis compañeros estaban de acuerdo, seguimos adelante. Porque, mira, es que tiene mucho que ver con lo que estábamos hablando, claro, porque lo has hilado muy bien. Porque justo en nuestro circuito, igual yo no soy el artista prototipo o el artista que debería ser. Entonces lo he sentido mucho y he sentido mucho esa distancia entre compañeros, por ejemplo, porque bueno, pues no llevo una guitarra colgada, tengo otras referencias y yo creo que tiene mucho que ver con el rollo queer. Yo tengo muchas referencias queer, tengo mucho, bueno, mucha imagen queer en algún momento, quiero decir, me gusta, como dice la canción, hacerme fotos en el baño y subirlas, ¿no? Y eso no está como muy bien visto en el mundo indie, llámalo, o bueno, como quieras llamarlo. Entonces nunca me he sentido como súper integrado y siempre digo que a veces me, como que yo decía, bueno, es que yo soy de esta manera, pero también el hay una responsabilidad en no hacerte sentir bienvenido en un sitio, ¿no? Entonces, esta canción habla de esto.
0: Alberto, se nos acaba el tiempo.
1: Vaya.
0: ¿Con qué? Siempre, lo mejor, se acaba el tiempo. ¿Con qué canción vas a despedir Wisteria hoy y por qué has elegido esta canción?
1: Pues mira, he elegido You Are Now de Alanis, porque en este disco ha sido una canción muy importante y Alanis en concreto, siempre intentamos tirar de lo que estamos escuchando en ese momento, por ejemplo, con la elección del productor, que es Pablo Rose, y estaba haciendo mucha música que nos gustaba, pero también tirando de referencias. Yo he crecido en los 90, entonces tengo muchas referencias de los 90, y el disco Jagged Little Pill de Alanis fue la primera vez que yo oí a una mujer hablando de una ruptura de una forma tan heavy, ¿no? Si te coges la letra de esta canción de You Better Know, es muy explícita y habla muy bien de la rabia que se siente y fue una inspiración total para este disco.
0: Muchísimas gracias, Alberto Jiménez.
1: Muchas gracias.
0: Nosotras volvemos mañana. Salud y libertad.

0: Vuelve a repuntar la pesadilla de los incendios después de que se hayan registrado 3 rebrotes este sábado en el entorno que desde hace 11 días afecta al sur de la provincia de Ávila. Desde la Junta apuntan que esta reavivación, que ya ha provocado nuevos desalojos, podría tener un origen intencionado.
1: En concreto, los rebrotes se han detectado en los términos de Piedralbes, Navaluenga y La Adrada, y en ellos han participado 16 medios aéreos y un numeroso contingente terrestre. El fuego ha obligado a la evacuación preventiva de la urbanización La Picota y casas colindantes, que finalmente han sido levantadas las restricciones hacia las 10 de la noche. Por el momento, el delegado territorial de la Junta de Castilla y León ha señalado que al menos 2 de los focos han podido ser provocados y ha hecho un llamamiento a la responsabilidad y colaboración ciudadana para denunciar cualquier actitud sospechosa en este sentido.
0: Pues bien, además, en lo que respecta a otros incendios, se ha decidido mantener la evacuación de las localidades cacereñas de Casas de Millán y Grimaldo y continuar con la situación operativa 1 por el incendio forestal que se ha declarado este sábado tras arder un camión en la A66. Las denuncias y peticiones de información de familias marroquíes que buscan a familiares desaparecidos tras la entrada masiva a Ceuta del pasado 30 de julio se han multiplicado en las últimas horas, especialmente tras conocerse el elevado número de fallecidos. Familiares y amigos, entre ellos de varios menores de edad, están difundiendo fotografías en redes sociales y contactando con los medios de comunicación para tratar de localizar a sus seres queridos.
1: Fuentes policiales han recomendado presentar denuncias formales para poder cotejar los datos con los cadáveres recuperados en el entorno del espigón fronterizo. Hasta el momento, la Guardia Civil y Salvamento Marítimo han localizado 67 cuerpos, la mayoría de personas fallecidas por ahogamiento cuando intentaban alcanzar la costa ceutí. Los cadáveres están siendo trasladados al hospital militar a la espera de la llegada de forenses y especialistas que agilicen las autopsias y las labores de identificación.
0: También les contamos que un trabajador ha fallecido esta tarde tras quedar sepultado por un desprendimiento en las obras de duplicación de la vía férrea entre Astillero y Orejo, en Cantabria. El accidente se ha producido junto a la estación de Orejo, en el municipio de Marina de Cudello, por causas que todavía se investigan.
1: Las obras están siendo ejecutadas por Adif con una inversión de 50 millones de euros dentro del plan de cercanía de Cantabria. La actuación permitirá duplicar la vía en un tramo de la línea C3, utilizada a diario por trenes de cercanías, media distancia y mercancías.
0: Salimos al exterior. 13 personas, entre ellos 11 turistas, han fallecido este sábado al sur de Perú al estrellarse la avioneta en la que sobrevolaban sobre las líneas de Nazca, uno de los principales atractivos turísticos de la región Ica, un día después de una tormenta de arena en la zona.
1: La Municipalidad Provincial de Nazca ha confirmado en un comunicado que la nave accidentada partió de la ciudad de Pisco para volar sobre los enormes geoglifos ubicados en el desierto de esa jurisdicción. Bomberos presentes en el lugar han dado detalles a la prensa sobre el accidente.
2: 11 pasajeros y 2 tripulantes, que viene a ser el piloto y el
3: copiloto.
2: El guía o el copiloto. Pues es una avioneta de servicio de turismo.
1: El municipio ha expresado su profundo pesar por el accidente de la empresa Aerodiana en la zona de Pueblo Viejo, que ha dejado 13 fallecidos, varios de ellos, según fuentes policiales, de origen italiano.
0: Y de Perú nos trasladamos a Rusia. Al menos 3 personas han muerto y otras 21 han resultado heridas en una explosión registrada esta pasada tarde junto a una cafetería del centro de Moscú. Según las autoridades rusas, el artefacto era de fabricación casera. Entre los fallecidos figuran una mujer, a la que los investigadores consideran la presunta autora del ataque, un vigilante de seguridad y un cliente del establecimiento.
1: La principal hipótesis es que la mujer activó el explosivo cuando el vigilante trató de impedir su entrada. La explosión ha obligado a cortar el tráfico en varias calles del centro de la capital rusa, mientras los heridos permanecen hospitalizados y continúan las investigaciones para esclarecer lo ocurrido.
0: Y vamos con la información deportiva. Gran actuación del equipo español en los europeos con 2 medallas de plata. Paco Pérez, buenas noches.
4: Buenas noches, así es, con Iris Tió, protagonista en las 2. Primero en el dúo mixto con Denis González y después en el dúo libre con Lilú Lluís. Así hablaba de esta última prueba y de su compañera en tablero deportivo.
5: O sea, es una prueba bastante exigente a nivel físico, pero creo que tenemos muy controlada porque ya desde el año pasado que la estamos haciendo. Y también muy contenta de hacerlo con Lilú porque es la mejor pareja de dúo que podría tener.
4: De los campeonatos Europa de natación en fútbol, además hemos tenido amistosos del Atlético de Madrid, derrota 1-2 ante el Manchester United, y del Real Madrid, empate a 2 ante la Fiorentina, y hemos podido escuchar las primeras impresiones de su entrenador, José Mourinho.
6: Real Madrid es Real Madrid, si es amistoso es Real Madrid, si es partido de entrenamiento es Real Madrid, hay que buscar siempre obviamente la evolución.
4: Para terminar, primera etapa del Tour de Francia femenino, victoria y liderato de la neerlandesa Lorena Vieves.

0: Y atentos a Rafa Jodar, que busca esta madrugada la final del Abierto de Washington de tenis ante el chileno Tavilo, no antes de las 2.
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5: Por lo que Martiño Ramos tenía que entrar en la cárcel. Sin embargo, se ha fugado de la justicia y está en paradero desconocido. La única parte positiva, si es que se puede hablar de esto, de esta situación, es que cuando le capturen, y seguro que le capturarán, pues añadirá más delitos a su ficha de antecedentes y, por tanto, más a su condena.
6: Bienvenida y bienvenido a Al Margen de la Ley, el programa de Radio Nacional de España sobre la crónica de sucesos y tribunales, como solo la radio pública puede y sabe contarlo. ¿Qué te parece si hoy escuchamos las mejores secciones de Xurxo Melchor en esta temporada? Seguro que tú tienes la tuya y quizás no coincide con la siguiente selección, pero hemos elegido cuatro casos de nuestro país de enorme relevancia en los últimos meses. Como la fuga del profesor condenado por violar a una menor, Martiño Ramos, previa a su detención en Cuba y extradición a España. O la prisión provisional impuesta a Santiago La Iglesia antes de que la Fiscalía pidiese para él 26 años por el asesinato y detención ilegal de Elena Yubañ. También recordaremos el hallazgo del cadáver de Francisca Cadenas y la detención de Jonathan Andic dentro de la investigación por la muerte de su padre, Isaac Andic. Gracias por acompañarnos esta medianoche en la radio y cuando tú quieras en los podcasts. Eres una y uno más del equipo. Como Gustavo Adolfo Bautista, el Servicio de Producción de Radio Nacional, y Alberto Peris y los compañeros del turno de noche en el control técnico. Ahora empezamos. Desde Galicia para el mundo, en el mejor de los sentidos y en otros mucho más oscuros, como nos cuenta cada semana Xurxo Melchor, periodista especializado en sucesos y tribunales de La Voz de Galicia, que se encuentra en los estudios compostelanos de Radio Nacional de España con nuestro compañero técnico Rubén Varela. Boas noites a los dos.
5: ¿Qué tal, Tere? Boas noites.
6: Hoy nos vamos a hacer eco, Xurxo, de una orden de busca y captura.
5: Pues sí, de una orden de busca y captura, de un delincuente sexual, de otro profesor que abusa de alumnas, de una alumna en concreto, y una historia que desde luego remueve conciencias y almas.
7: Y sigue la preocupación en Ourense por la fuga de un profesor que estuvo abusando, Vicente Ibáñez, durante años de una niña. Lleva ya él más de un mes desaparecido. ¿Qué más sabemos sobre este hombre?
8: Vamos con las principales claves. Este día tenía que entrar en la cárcel y no se presenta. Desde entonces, Martiño, aquí vemos su foto, está en búsqueda y captura. Están intentando rastrear su móvil, pero está dado de baja o sin cobertura. También podría dar alguna pista, localizar su coche. Este es el modelo, un Citroën C4 Picasso, color verde oscuro. Con él podría haber huido.
6: Esta es la información ofrecida en las noticias de Antena 3. Y cuéntanos, Xurxo, cómo está ahora la situación.
5: Bueno, pues el hombre del que hablaba el reporte de los compañeros es Martiño Ramos Soto. Actualmente tiene 54 años. Militó en formaciones de izquierda, como Ourense en Común, también en Marea, con las que incluso llegó a presentarse a la alcaldía de Ourense. Es todavía profesor de música y bajo una máscara de activismo político, cultural, incluso feminista, pues ocultaba lo que verdaderamente era un depredador sexual de niñas, un pederasta. Un auténtico monstruo que además disfrutaba golpeando brutal y sádicamente a la menor, alumna suya, de la que abusó de forma continuada cuando la víctima tenía entre 15 y 16 años de edad. En este caso, como vamos a ver, pues se evidencian las enormes grietas del sistema en lo que a la protección de los niños que sufren bullying y abusos sexuales se refiere, así como lo que cada vez más voces consideran como una escasa penalidad de los delitos sexuales, que, por cierto, son los que más crecen en España. La niña, esta niña, acabó denunciando y a Ramos Soto lo sentaron en el banquillo de la Audiencia Provincial de Ourense, que lo condenó a 13 años y medio de prisión, 12 por abuso sexual continuado y 1,5 más por corrupción de menores. Además, la sentencia añadió un total de 8 años y medio de libertad vigilada pospenitenciaria, 20 años y medio de prohibición de aproximarse o comunicarse con la víctima y 21 y medio de inhabilitación especial para cualquier profesión o oficio, retribuido o no, que conlleve contacto regular y directo con menores porque evidentemente es un peligro para ellos.
9: Lógico.
5: Fijaba también una indemnización de 30.000 euros para la víctima y aquella resolución contundente fue confirmada primero por el Tribunal Superior de Justicia de Galicia y después por el Supremo. Por lo que Martiño Ramos tenía que entrar en la cárcel. Sin embargo, se ha fugado de la justicia y está en paradero desconocido. La verdad es que nadie pidió nunca medidas cautelares, no ya prisión preventiva, pues que ni tan siquiera una fianza, ni la obligación de personarse cada 15 días a los juzgados o la retirada del pasaporte, nada, se lo pusieron en bandeja de plata. Ahora está en busca y captura, las fuerzas de seguridad creen que dejó la capital ourensana. Y hay quien dice haberlo visto por Bayona, una localidad costera de la provincia de Pontevedra, muy conocida, en la que el profesor pederasta acostumbraba a pasar algunos días junto a su hermano. También se ha dicho verle en la comarca de Celanova, en el interior de Ourense. Y su última localización probable fue en el concello de Abola. Pero la realidad es que sigue libre para vergüenza de todos. La única parte positiva, si es que se puede hablar de esto, de esta situación, es que cuando le capturen, y seguro que le capturarán, pues añadirá más delitos a su ficha de antecedentes y, por tanto, más a su condena.
9: Cuéntanos, Xurxo, ¿cuáles son los hechos?
5: Pues vamos a los hechos, que son escabrosos y escalofriantes, porque Martiño Ramos no es que tuviera un desliz, no se le fue la cabeza. Fue y es un auténtico depravado que no solo abusó sexualmente de esta niña, a la que había dado clases desde tercero de infantil, sino que también contactó con otras con iguales intenciones. En el caso por el que ya ha sido condenado en firme, accedió a ella a través de la red social Instagram. Y por favor, que los padres y también los niños estén muy alerta con estas redes sociales. Iba camuflado bajo dos perfiles de usuario para ocultar su verdadera identidad. Primero fue Bigotes y después fue Chato. Inició con la chica una relación virtual en la que él se presentaba con un apoyo emocional para ayudar a los graves problemas que él como profesor sabía que estaba atravesando. Y es que esta niña, que tenía entonces 11 o 12 años, pues pasaba por una situación muy difícil en casa, sufría bullying en el centro escolar, nadie la creía, para variar, y hasta había protagonizado episodios de autolesión. Una vez que tendió la tela, esta auténtica araña venenosa que es Ramos Soto, pasó a la siguiente fase y empezó a pedir a la niña fotos desnuda y vídeos sexuales. Y ella lo hizo. Y después tuvo un parón de un año en esos contactos y después de eso la situación se reanudó cuando la víctima ya estaba cursando el primer curso de la ESO. Pero ella insistía una y otra vez en que quería conocer la verdadera identidad de su interlocutor, de ese chato. Así que un 17 de marzo del 2021, que la niña jamás podría olvidar, de ahí que diese con tanto detalle la fecha, tanto en la instrucción del caso como en el juicio, pues siguió las indicaciones que él le fue dando, acudió al aula de música y cuando entró vio que ese chato virtual era en realidad su profesor de música. Con ella en estado de shock, él la abrazó, le dijo que la quería mucho, que la apoyaba, la sentó sobre sus piernas y la besó en la boca. Y ahí comenzaron los abusos físicos. Primero en el interior del centro escolar, en el baño de chicas, en el aula de música, en la de informática. Y no solo eran abusos sexuales, sino que desde el inicio Martiño Ramos mostró su cara más oscura, la de sádico, que disfrutaba pegando a la chica. Después logró quedar con ella fuera del colegio, para lo que la citaba en el aparcamiento de un centro comercial, le indicaba que se metiera dentro del maletero del coche y salían al exterior con ella escondida ahí. La llevó a un monte, a una capilla, y la tercera vez, en junio del 2021, se le fue definitivamente la mano. Le dio fuertes puñetazos en el pecho, el trasero, las costillas, pese a que ella imploraba entre llantos que parase. Tras acabar el abuso, la dejó postrada en el lugar sin preocuparse por su estado y esta situación pues fue lo que la víctima necesitó para que su cabeza hiciese clic y se librase de este sinvergüenza. Le contó lo sucedido a su padre y también lo contó en el centro escolar. Presentó la denuncia que finalmente acabó con el profesor sentado en el banquillo de los acusados, condenado y sin sin esa careta de feminista comprometido con la que se había estado ocultando. La verdad es que de una sentencia que he evitado, evidentemente, mostrar estos abundantes pasajes escalofriantes, yo escojo uno que es muy impactante porque muestra la falta absoluta de empatía del acusado.
9: Sí.
5: Cito textualmente. Dice que Ramos, la sentencia, era perfecto conocedor de la fragilidad emocional de su víctima, derivada principalmente de una grave problemática familiar, autolesionándose a la menor, cortándose y clavándose las uñas, presentándose a la menor como una figura de referencia y apoyo y aprovechándose de estas circunstancias. Este comportamiento, aparte de un comportamiento delictivo sexual, es de una bajeza extrema. Y la verdad es que con estos hechos probados, poco me parecen los 13 años y medio de condena.
9: A mí también me parecen pocos, Xurxo, y no cabe ninguna duda de que ha habido graves fallos en el sistema.
5: Pues sí, porque la historia de Martiño Ramos debería hacernos reflexionar sobre algunas cuestiones. Y una es la forma en la que todo el problema, inmenso problema del bullying, se está gestionando en los colegios e institutos. Recientemente hemos visto cómo un adolescente se suicidaba en Sevilla por no soportar el acoso de unas compañeras que nadie hizo nada por evitar. Y tampoco en este caso se prestó mucha atención a esta chica cuando denunció el bullying y cuando denunció los abusos sexuales, porque algunos profesores y profesoras es que no la creyeron y ponían en duda que uno de sus compañeros lo hubiera violado. Y tampoco es comprensible que, respetando la presunción de inocencia, no se tomen medidas efectivas para evitar que docentes con condenas por delitos sexuales puedan seguir dando clases. Y es que así ocurrió en este caso en el que la Xunta cambió de centro escolar al profesor tras la denuncia, pero es que lo trasladó a otro de la ciudad de Orense, y cuando los padres de su nuevo destino se enteraron de que una alumna había presentado acusaciones tan graves contra él, pues se movilizaron. Y no fue sino gracias a las protestas de una asociación, la Marcha Mundial de las Mujeres, que se apartó a Ramos de las aulas antes de que se iniciara el nuevo curso. Este colectivo pues reclama lo que reclamamos muchos, ¿no? Un protocolo que priorice la protección de los y las alumnas en casos como este y que no se espere a que las condenas tengan que ser firmes para tomar medidas de protección. En este caso, el temor de los padres es que estaba perfectamente justificado, porque en el proceso judicial quedó probado que el profesor de música, pederasta, no se había conformado con captar y abusar de esa chica en concreto, sino que había empleado el mismo sistema con perfiles falsos en redes sociales para intentarlo con otras. Una de ellas llegó incluso a descubrirle en un mensaje de voz y él pues paró esa captación en ese momento.
9: Y lo más increíble de todo, o no, Xurxo, es que también podemos poner más casos sobre la mesa.
5: Sí, y podemos poner más casos sobre la mesa en Galicia,
9: sí.
5: Que me imagino que en el contexto de todo el Estado habrá muchos más, por desgracia. Pero la verdad es que siempre que se habla de abusos a menores, se centra mucho en la Iglesia, ¿no? Y no estamos poniendo el foco en los muchos y espeluznantes casos que, como el de Martiño Ramos, pues están apareciendo en nuestros colegios e institutos, ¿no? Hablaba de estos dos en Galicia. Uno, hemos hablado de él aquí y se está investigando, que es el del también profesor, también vinculado a la izquierda,
9: sí,
5: Xavier Ron,
9: sí,
5: que fue diputado autonómico bajo la coalición Alternativa Galega de Esquerdas, en la que participaba su partido, Esquerda Unida, Izquierda Unida, en el resto del país. También le denunció una alumna y actualmente él está en prisión provisional.
9: Sigue todavía.
5: Es que sigue en prisión provisional, está la instrucción finalizándose. El otro caso es el de Segundo Cousido, un profesor de religión en los Salesianos de Vigo, condenado a 32 años de cárcel por abusar de 6 niños y que también se ha fugado para evitar entrar en prisión. La verdad es que todos estos casos, y lo poco que penados que están muchos delitos sexuales, pese pues al gravísimo impacto físico y emocional que genera en las víctimas, deberían hacernos reflexionar, tomar aire y poner medidas para poner sobre la mesa esos protocolos para tener también mayor sensibilidad con estas víctimas tan indefensas y también, para empezar a hablarlo, de condenas más duras, porque es que los delitos sexuales están poco penados en España y lo están menos desde la última reforma. Con lo cual, yo considero que hace falta una revisión legislativa en este sentido, porque los delitos sexuales son hoy en día uno de los grandes problemas de nuestro país.
9: Tienes toda la razón, Xurxo, y animo a que prestemos mucha atención a la entrevista que va a venir ahora sobre la tasa de criminalidad en España. Y también invito a nuestras y nuestros oyentes a que recuperen, si pueden, esa sección tuya en la que analizas el caso de Xavier Ron y la entrevista a la jueza Ana López Suevos, porque ella tiene ese protocolo y precisamente en Galicia no se está teniendo en cuenta.
5: Pues no, desgraciadamente pocas veces se tienen en cuenta los expertos y en esta materia desde luego que tenemos mucho que revisar, tanto en el bullying como en los abusos sexuales. Y ahí, es que afecta a muchísimos niños.
9: Xurxo, muchísimas gracias.
5: Pues muchísimas gracias a ti y a los oyentes por prestarnos atención a estas altas horas de la noche.
9: Periodista especializado en sucesos y tribunales de La Voz de Galicia, Xurxo Melchor, hasta la semana que viene.
5: Hasta la semana que viene.
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9: Xurxo Melchor, periodista especializado en sucesos y tribunales de La Voz de Galicia. Muy buenas noches.
5: Muy buenas noches, Tere.
9: Estás en los estudios compostelanos de Radio Nacional de España con nuestro compañero técnico Abel Gañete, al que mando un abrazo muy fuerte. Y el viernes 28 de noviembre a mediodía estábamos los dos pendientes de Sabadell porque las cosas podían cambiar, Xurxo.
5: Y cambiaron, vaya si cambiaron. Fue una de esas jornadas históricas en los juzgados, uno de esos días en los que se cierran círculos de dolor e incertidumbre, concretamente en este caso en el de Elena Jubany.
10: Ara sentim que ja no és tan necessària la nostra presència perquè finalment ens sentim escoltats. Us agraïm immensament la cobertura mediàtica que esteu fent del cas i us agraïm tot el suport rebut, tant des dels mitjans com des del conjunt de la societat, que és un suport que ens arriba i que des de la família de l'Helena mai ens cansarem d'agrair.
9: Este es el primer mensaje que Joan Jubany, el hermano de Elena, envió a algunos compañeros de los medios, entre ellos estabas tú, tras esa prisión provisional para Santiago la Iglesia. Ahí explica que agradece el apoyo a la sociedad y que ahora sí se sienten escuchados por la justicia.
5: Pues sí, Tere, es que el caso de Elena Jubany, esa joven periodista y que era bibliotecaria en el momento de su fallecimiento en el municipio barcelonés de Sentmenat, y que fue asesinada en Sabadell el 2 de diciembre del 2001 ya, ha dado un giro de 180 grados tras nada menos que 24 años de incertidumbres, preguntas sin respuesta y muchísima frustración, no ya solo para su familia y sus allegados, sino yo creo que para cualquier persona que crea en la justicia. Ese viernes 28 de noviembre, el que en todo este tiempo ha sido el principal sospechoso del crimen, Santiago la Iglesia, pues fue enviado a prisión provisional sin fianza tras no querer declarar. Estaba en su derecho, como cualquier otro investigado, pero la realidad es que prefirió guardar silencio ante la jueza de instrucción de Sabadell, que quería interrogarle una vez que un reciente análisis efectuado por la Policía Nacional en sus laboratorios centrales de Madrid detectó el ADN de la Iglesia en el jersey que vestía la víctima el día que la drogaron y la lanzaron desde la azotea del edificio situado en el número 48 de la calle Calvet Estrella de Sabadell. Después ahondaremos en cómo se produjeron estos hechos y en los fallos que se cometieron inicialmente en la instrucción judicial, pero el paso que ahora se ha dado coloca al caso a las puertas de la celebración de un juicio que durante tantos años parecía imposible. La magistrada señala en su auto que existen indicios racionales y bastantes para considerar a la Iglesia autor del homicidio, y es que estos indicios, dice ella también, son científicos, porque es el perfil genético el que está en el jersey de Jubany, lo que en opinión de la instructora los dota de una objetividad y contundencia incontestables que hacen que exista riesgo de fuga y de ahí la prisión. Encarcelándole también pretende evitar que pueda influir en los testimonios de terceras personas que pudieran declarar contra él. Y es que esta causa se llegó a archivar sin respuestas en el 2005 y se reabrió en el 2021 cuando faltaba un solo día para que prescribiera. Ver a la Iglesia entre rejas ha costado otros 4 años.
9: Y Vamos a poner el caso en contexto, Xurxo. Vamos a hacer un pequeño resumen.
5: Sí, el año pasado en el programa del 16 de noviembre contamos este caso, pero es necesario poner a los oyentes en situación. Elena Jobain tenía 27 años cuando en el 2001 formaba parte de la sección naturaleza de la Unión Excursionista de Sabadell, donde conoció a todas las personas que de un modo u otro estuvieron implicadas en los hechos que llevaron a su muerte. En los meses previos a su asesinato, el 17 de septiembre y el 9 de octubre del 2001, recibió dos anónimos manuscritos en su casa. La primera nota, que instaba a beber una botella de horchata, y esto no era un detalle banal, porque era su bebida preferida. Quien la dejó ahí tenía que saberlo y la conocía. La segunda, la nota estaba junto a un zumo de melocotón, nuevamente de personas que la conocían, que decían haber coincidido con ella en el grupo excursionista. Ella lo bebió y de inmediato se sintió indispuesta, por lo que llevó a analizar la bebida y descubrió que contenía benzodiazepinas, un tipo de somnífero. El 30 de noviembre de aquel año salió de su casa y ya no fue a Sentmenat a trabajar en la biblioteca. La investigación la sitúa yendo en su coche al edificio de la calle Calvet de Estrella, desde cuya azotea la tiraron a la calle. Allí vivía una conocida de la Unión Excursionista, Montse Careta, maestra de profesión, y aunque no estaba censado allí, también Santiago La Iglesia, el ahora encarcelado, abogado, y que era la pareja, como digo, de Careta. Alguien narcotizó a Jobain, otra vez con benzodiazepinas, la subieron a la azotea aún con vida, la quemaron en algunas partes de su cuerpo, la desvistieron y la lanzaron al vacío. Cuando falleció por el impacto estaba en estado de semicoma, como determinó la autopsia, con una dosis de narcotizantes 35 veces superior a la normal. Un vecino encontró el cadáver a las 9 de la mañana y aunque el caso inicialmente se investigó como un suicidio, quizá era lo que pretendían sus asesinos, enseguida se demostró que Elena no se había tirado, sino que la habían lanzado, algo que es bastante fácil de determinar por el ángulo de la caída que toma el cuerpo.
9: Recordemos que en este caso ha sucedido también un suicidio, que es el de la novia de La Iglesia.
5: Pues sí, porque es que la investigación enseguida se fijó en dos cuestiones, ¿no? Primero, los anónimos y el hecho de que una amiga de la Unión Excursionista de Elena pues viviera en el edificio desde el que la lanzaron. Era Montse Careta, que era la novia en aquel entonces de Santiago La Iglesia. Y la verdad es que las declaraciones de ambos no resultaron muy convincentes. Inicialmente incurrieron en algunas contradicciones. En el 2002 se detuvo a Careta, en cuyo piso además se encontraron pastillas de un medicamento con benzodiazepina. Y también se detuvo a otra mujer, miembro de aquel grupo excursionista, Ana Echaguibel, a la que el informe caligráfico que se practicó en aquel momento determinó que era autora de una parte de los anónimos que recibió Jobain antes de ser asesinada, aunque fue puesta en libertad a los pocos días. Montse Careta siempre clamó por su inocencia, aunque parecía callar la verdad para proteger a alguien, esa es la verdad. Su silencio la llevó a suicidarse. El 7 de mayo del 2002 la hallaron muerta colgada en el lavabo de su celda. Y el día que La Iglesia fue a declarar al juzgado, que entró cabizbajo sin mirar a las numerosísimas cámaras que seguían su recorrido, pues allí estaba también la hermana de Montse, Inma, que le responsabiliza del suicidio de Montse, se le acercó para decirle algo a lo que el investigado pues no respondió.
9: Xurxo, ¿cuáles fueron esos fallos iniciales de la investigación?
5: En el 2020, el propio agente de la Policía Nacional que inicialmente asumió las pesquisas por el asesinato, que se llama David Medialdea, pues directamente él acusó al juez instructor de Sabadell pues de hacer mal su trabajo. Mirando a la cámara y en uno de los episodios de la serie Crims de Carles Porta, pues dijo que puso demasiado ahínco en perseguir a Careta y a Echaguibel y que se olvidó del que para él siempre había sido el principal sospechoso, Santiago La Iglesia. Contra esa mala investigación inicial ha tenido que luchar todos estos años la familia Jobain y su esfuerzo ha tenido finalmente el premio de ver cómo la rueda de la justicia, aunque tan tarde, por fin se haya activado.
9: ¿Cuáles son los indicios contra Santiago La Iglesia?
5: Pues el auto judicial que ha llevado a La Iglesia a la cárcel considera que en el asesinato de Elena participaron varias personas, pero centra sus sospechas tanto en Montserrat Careta como en Santiago La Iglesia, toda vez que el análisis de ADN no encontró restos genéticos de Ana Echaguibel ni de nadie más. Ambos pertenecían al grupo excursionista que los conecta y al que se referían los anónimos previos al crimen con bebidas adulteradas con benzodiazepinas. Los dos, además, eran los únicos del grupo que vivían en ese edificio desde el que se lanzó a la calle a la víctima. En su piso había medicamentos como los que se narcotizó Jubain y también las cerillas, idénticas cerillas, a las que se empleó para quemar partes del cuerpo de Elena. Careta nunca habría podido subir el cuerpo inerte desde su vivienda hasta la azotea, porque además estaba bastante enferma, por lo que al menos tendrían que haber participado dos personas en esa maniobra. Además, están las contradicciones en las que incurrió la pareja inicialmente cuando se les preguntó por dónde estaban y qué hicieron en los días previos a la muerte. Y ahora sabemos, y esto es determinante, que el ADN de la iglesia estaba en ese jersey que llevaba puesto Elena Jubain el día que la mataron. Todo esto pues los conecta inequívocamente con el crimen. Y todos estos indicios pues le señalan también a la iglesia. Y también, y aunque sea un derecho de todo investigado, pues su silencio, que no dé explicaciones, pues ha jugado en su contra. Este caso no está ni mucho menos cerrado. Ahora tiene el recorrido judicial y aún hay mucha oscuridad sobre la que poner luz, pero el nuevo paso es el más importante que la investigación ha tomado en estos 24 años. Quedan por saber por qué mataron a Elena Jubain, si fue un juego de rol que se fue de las manos, si fue una venganza por motivos que todavía no han sido revelados o un macabro abuso sexual. Todo eso está sobre la mesa, pero quizá nunca lo sabremos. La verdad es que, como tú bien sabes, el móvil de un crimen no es determinante para poder juzgar y condenar a sus responsables. Lo más importante es que Elena Jubain merece justicia, justicia con mayúsculas, y su familia también lo merece y esperamos que por fin lo tenga.
9: Y les vamos a mandar un abrazo fuerte, un abrazo grande a la familia de Elena Jubain, a su hermano Joan, al que además pudimos ver y con el que pudimos conversar el pasado mes de febrero, y se puede recuperar quien quiera esa entrevista en los podcasts.
5: Desde aquí también les envío un saludo.
9: Desde luego que sí. Hay que recordar además que se está celebrando la edición número 18 del premio de novela corta Elena Jubain, porque entre esos esfuerzos de la familia está ese premio literario para recordar que Elena tenía mucha vida por delante y la ha seguido teniendo, pese a su asesinato. Xurxo Melchor, periodista especializado en sucesos y tribunales de La Voz de Galicia, muchísimas gracias.
5: Muchísimas gracias a ti.
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9: Vamos a conectar ya con Xurxo Melchor, periodista especializado en sucesos y tribunales de La Voz de Galicia. Está en el Centro Territorial Galicia de Radio Televisión Española, en Santiago de Compostela, con nuestro compañero técnico Enrique Álvarez Osorio. Muy buenas noches a los dos.
5: ¿Qué tal? Buenas noches. Hoy debo decir que me gustaría estar una hora antes en Canarias, la verdad.
9: Sí. Bueno, todo llegará. Todo llegará.
5: Falta poco.
9: Es así. Xurxo, tenemos una noticia agridulce otra vez, porque 9 años después se resuelve una desaparición misteriosa y a unos pocos metros de la casa familiar.
5: Pues sí, y una desaparición de la que ya habíamos hablado en este programa y que ahora pues se ha resuelto.
11: Uno de los dos hermanos detenidos por el crimen de Francisca Cadenas ha confesado.
12: La Guardia Civil colocó micrófonos en la casa y en los coches de los dos presuntos autores del crimen de Francisca Cadenas. Esos audios apuntan a un móvil sexual y muestran el nerviosismo de los dos detenidos al saber que los investigadores estaban estrechando el cerco. La casa en la que vivían se ha llenado de pintadas.
9: Son informaciones del telediario, de las muchas que estamos escuchando, leyendo y viendo desde hace más de una semana, porque el caso lo merece, Xurxo.
5: Pues sí, y es una desaparición de esas de las que hablan a veces las fuerzas y cuerpos de seguridad del Estado para decirnos que nunca se cierran, que siempre se siguen investigando. Está así, así ha sido, pero desgraciadamente no todos los casos se resuelven porque la gran mayoría no son en realidad desapariciones, sino crímenes terribles en los que los asesinos han ocultado el cadáver para entorpecer la investigación y tratar de no ser descubiertos. Y eso es exactamente lo que sucedió en el caso del que hoy hablamos, el de Francisca Cadenas, que era uno de los más misteriosos e inquietantes que seguían abiertos en España. Esta mujer de 59 años de edad literalmente se evaporó en solo 50 metros y a la puerta de su casa en Hornachos, una localidad de extremeña de Badajoz de poco más de 3.000 habitantes. Eso ocurrió el 9 de mayo del 2017, hace ya casi 9 años, y por fin sus hijos y su marido tienen respuestas a las desesperadas preguntas que llevaban haciéndose todo este tiempo. Francis, que era como todo el mundo la llamaba en el pueblo, no se marchó a ninguna parte, simplemente la mataron, y lo hicieron unos vecinos de su misma calle, unos que vivían dos portales más allá de su casa. Y gracias a los determinantes hallazgos que ha hecho en los últimos días la Unidad Central Operativa de la Guardia Civil, la UCO, pues uno de ellos ya ha confesado el crimen al derrumbarse en el interrogatorio al que fue sometido tras su arresto. Julián González, de 50 años, ha exculpado, eso sí, a su hermano mayor, Manuel, de 55, que sin embargo también está en prisión provisional a la espera de que se aclare si participó o no en los hechos. La investigación ha llegado a su fin gracias a que se registró la vivienda de los sospechosos y se hallaron unos restos óseos que por su estructura eran compatibles con los de Francisca. El análisis del ADN lo confirmó y Julián, conocido en el pueblo como Juli, acabó admitiendo que la mató de un golpe en la cabeza y que enterró el cuerpo bajo el suelo losado del patio.
9: Recuérdanos cómo fue la desaparición.
5: Pues sí, porque para entender por qué el caso de Francisco Cadenas está llenando titulares en todos los periódicos y reportes en todas las radios y televisiones, pues hay que remontarse a ese 9 de mayo del 2017 en el que esta trágica secuencia de acontecimientos se puso en marcha. Eran más o menos las 11 de la noche cuando Francis salió de su casa para acompañar a unos amigos, había estado cuidando al hijo de estos, y salió con ellos para acompañarlos al coche que tenían aparcado a unos 50 metros de distancia. Caminó por la calle Nueva, que es donde ella vivía, y que solo tiene salida por un pasadizo que la conecta con la calle de Hernán Cortés. Fue allí, en ese pasadizo, donde se le perdió la pista, y ese pasadizo ahora se llama Travesía Francisca Cadenas en su memoria. Salió sin bolsa, sin teléfono, sin cartera, y le dijo a uno de sus hijos que no se hiciese la cena, que ella volvía en unos minutos y se la preparaba. Pero jamás regresó. Pasados 10 o 12 minutos, este hijo, alarmado, salió a buscarla, pero ya no la vio, y nadie más lo hizo. A su madre se la había tragado la noche. Ahora sabemos que en algún punto de ese pequeño recorrido, probablemente cuando la mujer volvía ya sola hacia su casa, su vecino, Juli, con la colaboración o no de su hermano, Lolo, que es como le llaman en Hornachos, pues interceptó a Francis y la introdujo en su vivienda, donde le dio muerte.
9: ¿Y qué versión dan los hermanos detenidos?
5: Sí, Juli y Lolo González pues llevaban tiempo señalados como sospechosos, todo hay que decirlo, porque la verdad es que aún no se habían reunido las pruebas suficientes como para arriesgarse a detenerlos y registrar sus propiedades. Cuando en noviembre del 2024 la UCO por fin se hizo cargo de la investigación, como llevaba tiempo reclamando la familia, pues comenzó a estrecharse un cerco sobre ellos que culminó cuando fueron llamados a declarar ya oficialmente como investigados en el cuartel de la Guardia Civil de Zafra. Juli, allí, el pequeño, expuso ahí la coartada que ahora confirma a su hermano y que le exculparía del crimen, al menos de la muerte de Francisca, ya que aseguró que el día de la desaparición, a la misma hora, estaba saliendo del hospital de Mérida al que había ido para cuidar a su padre, por lo que no podía estar a la vez en Hornachos. Cuando ya su hermano había confesado y se cruzó con uno de los hijos de la víctima en la calle, ya estaba custodiado por los agentes, Lolo le señaló y le dijo: yo no sabía nada. Y este es uno de los extremos que quedan ahora por aclarar. ¿Cuál fue su participación en el crimen? En su declaración judicial, Julián ha dicho que aquella noche Francisca entró en su casa porque la puerta estaba entreabierta, que le sorprendió consumiendo unas rayas de cocaína y, bueno, pues que según su versión, ella se lo recriminó, se produjo una fuerte discusión y el ofuscado le dio un golpe que la mató. Asegura que su hermano no se dio cuenta de nada y que al día siguiente, cuando se fue a trabajar, aprovechó su ausencia para enterrarla en el patio.
9: ¿Y qué es lo que revela la autopsia? Porque, pues sí, claro, eso es otra historia.
5: Eso es otra historia, claro. Evidentemente, pues la versión que da aquí el asesino confeso ya intenta buscar algunas atenuantes y algunas, sí, explicaciones más livianas para el caso. Pero bueno, lo que ha revelado el resultado preliminar de la autopsia, pues ha determinado que fue brutalmente asesinada, que fue golpeada, amordazada y atada con bridas, así como que fue desnudada de cintura para abajo, porque así es como apareció el cuerpo. El auto del juzgado que investiga la causa, que es el de Villafranca de los Barros, revela que le causaron múltiples lesiones perimortem con varios objetos aún no identificados. ¿Y qué quiere decir perimortem? Pues antes de la muerte. De ahí que la sospecha que tienen los investigadores es que la víctima fue torturada. Además, los huesos recuperados en el patio de los hermanos González evidencian que el cuerpo fue después descuartizado, posiblemente con el fin de poder enterrarlo y ocultarlo con mayor facilidad, aunque este también es otro de esos extremos que aún permanecen oscuros y que hay que dar respuesta.
9: Se está apuntando a un posible móvil sexual, Xurxo.
5: Sí. Sí, porque Julián González ha admitido que mató a su vecina Francisca, pero, como decíamos, pues sola, ha dicho que le dio un golpe y ya ha deslizado que consumía drogas. Parece que no solo quiere exculpar a su hermano Manuel, sino que ya busca esas posibles atenuantes a unos hechos que para Louco, pues tiene una motivación sexual también para el juez en primera instancia. Cuando se hizo cargo del caso, esta unidad de élite de la Guardia Civil colocó micrófonos en el coche y en la vivienda de los ahora detenidos, y porque, como hemos dicho, estaban en la lista de sospechosos, entre otros detalles, por su comportamiento posterior al crimen, llevando a cabo unas obras en la casa que para nada pasaron desapercibidas, pero también porque el día de la desaparición, una de las puertas a las que llamó el hijo que estaba con Francis en la casa fue la de estos vecinos ahora detenidos. Le abrió Juli, a él le pareció alterado, y asegura que cuando cerró la puerta oyó gritar a su madre a lo lejos, que quiso volver a entrar, pero que Julián ya no le dejó, y que él, de la rabia, incluso llegó a romper un paraguas contra el suelo. Esto es lo que ha contado. El caso es que esas escuchas han dado sus frutos, porque en ellas los hermanos hablaban de partes íntimas del cuerpo de la víctima y se referían a ellas sexualizándola, lo que, pues evidentemente, les terminó de situar en el objetivo de los investigadores. Pero esto no solo lo hace Julián, también Manuel, de ahí que tanto la UCO como el juez pues vean indicios suficientes de su posible participación en el crimen, por mucho que su hermano le esté exculpando. Lo que los investigadores creen es que estaban obsesionados sexualmente con ella y que la mataron para dar rienda suelta a sus macabras fantasías. Ellos lo niegan porque la pena prevista para un asesinato tras una violación es la más dura, no hay que olvidarlo, sí. Es la prisión permanente revisable. Y el hecho de que Francis fuese desnudada de cintura para abajo es un indicio, pero hay otras pruebas que podrían esclarecer este extremo cuando el Laboratorio de Criminalística de Madrid las estudie. Y son unas bragas blancas que fueron halladas en una de las viviendas a las que tenían acceso los hermanos, y también dos mechones de pelo. Puede que no sean de la víctima, eso es lo que hay que aclarar, pero si son de la víctima, pues el horizonte judicial de los dos detenidos se agravaría.
9: Claro, porque serían fetiches si se demuestra que hay una conexión de ADN.
5: Claro, y entonces podría demostrar el móvil sexual, la agresión sexual, que más asesinato es prisión permanente.
9: Este caso se resuelve 9 años después, aunque han sido 9 años de angustia, y más me imagino con el testimonio de ese hijo que oyó, al parecer, los gritos de su madre.
5: Claro. Pues sí, porque en este crimen pues ha quedado clara una vez más la enorme capacidad operativa que tiene la UCO. Pero también ha quedado claro que, como decía la familia, la investigación inicial cometió muchos errores que han hecho que se haya tardado 9 años en esclarecer el asesinato. Pero que es que durante más de 4 el caso estuvo incluso archivado. Esta ha sido una larguísima angustia para los hijos y el marido de Francis, sobre los que el periodista y presidente de Quién sabe dónde Global, Paco Lobatón, pues quiso poner el acento cuando visitó Hornachos tras la detención de los sospechosos, y allí dijo que la familia tenía muy claro dónde había que buscar y que, sin embargo, nadie lo hizo hasta ahora, y que las sospechas que tenían los hijos sobre los hermanos González no eran meras intuiciones, y eso es lo que al final ha pasado. Y la pregunta que todos nos hacemos ahora es: ¿por qué no les hicieron caso antes?
9: ¿Por qué? Esa es la cuestión.
5: Esa es la pregunta, pero yo creo que no hay nada peor que no saber lo que ha pasado, por muy terrible que sea lo que ha pasado. Y creo que, pese a que estamos ante un caso tremendo, pues la familia por lo menos podrá descansar sabiendo 2 cosas. Lo que le pasó a su madre, a su mujer, y que los presuntos autores están ya bajo la acción de la justicia.
9: Sí, ahora empieza un proceso judicial, ha terminado el proceso de la búsqueda, pero ahora empieza un proceso judicial que tampoco será muy fácil y que tampoco será rápido, eso desde luego.
5: Bueno, al haber preso de por medio, pues se tiene que resolver con más premura y que es prioritario, pero bueno, la justicia en España no es rápida, no nos vamos a engañar.
9: No.
5: Es eficiente, pero no rápida.
9: Xurxo Melchor, periodista especializado en sucesos y tribunales de La Voz de Galicia, muchísimas gracias.
5: Muchísimas gracias a ti. Nos vemos la semana que viene.
9: Por supuesto. Un abrazo.
5: Otro.
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9: Pasada la medianoche, conectamos con los estudios compostelanos de Radio Nacional de España y saludamos a Xurxo Melchor, periodista especializado en sucesos y tribunales de La Voz de Galicia, y también a nuestro compañero técnico Rubén Varela. Muy buenas noches.
5: ¿Qué tal, Tere? Buenísimas noches.
9: Pues estoy bien y se nos acumula la actualidad de sucesos y tribunales en España, Xurxo.
5: Suele pasar.
9: Eso es cierto. Pero de todos los temas que podía haber, hemos elegido este asunto esta semana. ¿Cuál es?
5: El asunto, diría yo. Pues la detención de Jonathan Andic, el hijo del fundador de Mango, por el presunto homicidio de su padre.
13: Jonathan Andic da un paso al lado en Mango. Días después de ser acusado de la muerte de su padre, el hijo del fundador anuncia que deja temporalmente la compañía para centrarse en su defensa. En una carta dice que la acusación es injusta, habla del amor por su padre y señala que se ha construido un relato público de culpabilidad.
9: Estas son las últimas noticias en el telediario de La 1. Y aquí en el programa ya habíamos tocado la investigación esta misma temporada, a finales del año pasado. Decíamos que era súper complicado demostrarlo, o que al menos lo parecía, el que pudiese haber una sospecha en firme. Pero siempre hay mucho más, Xurxo.
5: Siempre hay mucho más, la policía cada vez investiga mejor. Y la verdad es que desde que el 14 de diciembre del 2024 Isaac Andic, como decimos, fundador de la empresa textil Mango, falleció tras despeñarse por un barranco en el macizo de Montserrat, en la provincia de Barcelona. Estaba haciendo una excursión de montaña junto a su hijo Jonathan, pues el caso ha dado varios giros, por eso lo tenemos que volver a tratar. Primero, se investigó como un simple accidente de montaña. En enero del 2025, pocos días después del suceso, se decretó su archivo provisional. Sin embargo, los avances en la investigación de los Mossos de Escuadra, a los que no les cuadraba la versión del hijo y único testigo de lo sucedido, pues hicieron que poco después, en marzo de ese mismo año, el caso se reabriera y en octubre la hipótesis del homicidio ya estaba sobre la mesa y cobraba fuerza. En febrero de este año, del 2026, Jonathan Andic fue llamado a declarar ante la jueza y ya lo hizo en condición de investigado. Pero el giro definitivo lo acabamos de vivir, con la detención del primogénito del fallecido, para el que se decretó incluso la prisión provisional, que eludió al pagar una fianza de 1 millón de euros. Además, y esto indica que las sospechas son más firmes de lo que se podría pensar, pues le han aplicado otras medidas cautelares, como la retirada del pasaporte, la obligación de permanecer en España y comparecencias periódicas en el juzgado, porque la magistrada considera que existe riesgo de fuga ante la gravedad de las penas a las que el sospechoso podría enfrentarse. Que recordemos, en España, pues si es homicidio irían entre 10 y 15 años, si es asesinato subiría hasta los 20.
9: Recordemos cómo murió exactamente Isaac Andic.
5: Sí, porque hay que recordar lo que pasó. Isaac Andic, que tenía 71 años, pues había quedado con su hijo Jonathan para hacer una excursión de montaña en el término municipal de Colbató. El paseo era un intento de limar asperezas tras las desavenencias que habrían surgido entre ambos por las pretensiones económicas del hijo, pretensiones que la jueza ha calificado en su auto como de auténtica obsesión por el dinero. Que una obsesión que hizo que incluso lograra que le dejara una herencia en vida, ¿no? Uh-huh. Esas últimas tensiones las había generado además el proyecto del fundador de Mango, el hombre más rico de Cataluña y la quinta fortuna de España, de dejar parte de su patrimonio a una fundación con fines sociales que él planeaba crear. Y en ese contexto, pues ambos están caminando por la montaña cuando el padre cae por un barranco en la zona de las cuevas de Salnitre, una caída de más de 100 metros que lo mató en el acto. La cuestión ahora es dilucidar si fue un resbalón, un mero y fatal accidente, o si Jonathan empujó deliberadamente a su padre. Eso es lo que se está investigando.
9: ¿Y qué es lo que ha descubierto la investigación para haber detenido a Jonathan Andic?
5: Los motivos por los que Jonathan Andic ha pasado de testigo investigado y el caso de accidente a posible homicidio se resumen en 9 indicios de criminalidad que recoge en su auto la jueza de Martorell que instruye esta causa. Algunos inciden en el mismo asunto, pueden agruparse en bloques, pero en general ponen el foco en las contradicciones en las que ha incurrido el hijo de la víctima, en sus diferentes versiones de lo sucedido y también en que ahora, gracias a la investigación policial, lo vamos a ver, existen pruebas técnicas y forenses que pueden apoyar la tesis del crimen.
9: Pues vamos a desmenuzarlo, Xurxo, porque lo has preparado para que lo tengamos todo claro. Uh-huh. Empezamos con el móvil y el plan.
5: Pues para empezar, está acreditada la mala relación que existía entre padre e hijo por las pretensiones económicas de Jonathan y la idea de Isaac de crear esa fundación con fines sociales y también, por tanto, el posible móvil del crimen, el dinero. También considera la jueza que el sospechoso planificó sus acciones e hizo un estudio previo del lugar en el que se produjo la caída. Y este es uno de los indicios más relevantes, ya que los Mossos han podido demostrar que el vehículo de Jonathan, un Mercedes clase G, estuvo la semana anterior a la caída 3 veces más en esa misma zona. Concretamente los días 7, 8 y 10 de diciembre, cuando el incidente se produjo el día 14. Este dato ha podido confirmarse a través de la placa de bajas emisiones de entrada y salida de Barcelona y de los sistemas de vigilancia de tráfico de la localidad de Colbató. Es decir, es un dato contrastado. La excursión no se produjo, por tanto, en un escenario desconocido y no fue algo improvisado.
9: Hay contradicciones.
5: Sí, porque el hijo del fundador de Mango dijo en su primera declaración, el propio día 14, cuando se produce la muerte de su padre, que él iba 4 o 5 metros por delante, que su padre se detuvo a hacer unas fotos con el móvil en un punto en el que él no tenía contacto visual con él, que en ese momento oyó ruido de piedras cayendo, se giró y ya vio el cuerpo rodando entre los matorrales y oyó un grito de dolor de su padre. Pero el 31 de diciembre cambió su versión para señalar que su padre hizo fotos al principio del recorrido, pero no después. También negó las malas relaciones con su padre. Y pues bien, el volcado del teléfono de la víctima, ¿qué ha dicho? Pues ha determinado que Isaac Andic solo hizo fotos y un vídeo al inicio del recorrido y la autopsia ha determinado que el terminal estaba en el bolsillo delantero de su pantalón, lo que descarta que lo estuviese usando cuando cayó. Además, si la distancia que los separaba era de 3-4 metros, como se ha determinado, pues la jueza cree poco probable que Jonathan no lo viera caer.
9: La huella y la autopsia.
5: Sí, porque esto aquí es donde entramos,
9: claro,
5: en materia.
9: Sí,
5: aquí
9: sí,
5: entramos en materia.
9: Sí.
5: La huella que supuestamente dejó Isaac Andic en el camino al resbalar es, pues como os decimos, uno de los indicios de criminalidad que más apuntan a su hijo. La verdad es que el trabajo que han hecho aquí los Mossos es digno de mención. En sus informes técnicos estudiaron esta marca y llevaron a cabo 10 simulacros distintos en los que concluyeron que para generar una pisada similar había que frotar la suela de las zapatillas al menos 4 veces en los dos sentidos, hacia adelante y hacia atrás, ejerciendo presión en el suelo. Es decir, que no creen que la huella la hiciese la víctima al resbalar, sino que alguien la hizo de forma deliberada y con la probable intención de simular una caída accidental. Aquí hay que recordar que la ruta que estaban recorriendo no presentaba ninguna dificultad, que el único punto peligroso era precisamente donde se produjo la caída. Y además, ¿qué dice la autopsia? Y este también es un indicio de peso porque es un dato científico.
9: Claro.
5: Dice que las lesiones que presentaba Isaac Andic se correspondían con una caída con los pies por delante, como si se hubiera deslizado por un tobogán, y no presentaba heridas en las manos, como sería normal en un tropezón fortuito.
9: Fíjate que a mí esto me recuerda también a la caída de Elena Yubán, que la autopsia revelaba que había sido tirada y que efectivamente no se había suicidado como se apuntaba en la... como se estaba investigando.
5: Exacto.
9: En los primeros momentos de las pesquisas.
5: Exacto.
9: Más cuestiones, las llamadas y el teléfono.
5: Pues mira, Jonathan Andic hizo 2 llamadas al servicio de emergencias médicas tras la caída de su padre. Una a las 12.36 horas y otra a las 13.13. En una dijo que su padre se había caído y que creía que era por un barranco en Montserrat. dio pocos datos ciertos. Cuando recibió la llamada de una enfermera, modificó su testimonio y explicó que él iba adelantado, que había oído ruido de piedras, bueno, eso que él contó, que vio, giró y vio caer a su padre. Pero no coincide esto con lo que después le dijo a los Mossos. También señala la jueza que el investigado cambió su teléfono móvil el 25 de marzo de 2025 y que empezó a usar un nuevo terminal y que borró el contenido del antiguo. Dijo que el viejo se lo habían robado en Quito, en un viaje express que él había hecho a la capital ecuatoriana entre el 24 y el 26 de marzo. Y la magistrada destaca además que esas fechas coinciden con las informaciones periodísticas publicadas sobre la reapertura del caso y las sospechas por las incongruencias del testimonio que había ofrecido a los investigadores.
9: Y como escuchábamos al principio, Jonathan Andic ha dejado la vicepresidencia de Mango.
5: Pues sí, a los pocos días de su detención y su paso por los juzgados, pues en una carta abierta a la plantilla de Mango, pues Jonathan Andic ha anunciado que deja temporalmente la vicepresidencia de la empresa para centrarse en defender su inocencia. Y en esa misiva pues explica que su imputación por el presunto homicidio de su padre le impide mantener el cargo, el alto compromiso que exigen las responsabilidades que tenía la compañía. Hay que decir que la familia, entre ellas sus dos hermanas pequeñas, le está respaldando, ha respaldado esta decisión y ha reiterado su plena confianza en la inocencia de Jonathan. La detención y el auto de la jueza, y esto siempre hay que destacarlo, no implican una condena. Pero algunos de los indicios de criminalidad que ahora conocemos y que hemos desmenuzado sí tienen el peso suficiente como para pensar en que posiblemente tendrá que sentarse en un banquillo y someterse a un juicio que, recordemos, sería conjurado popular. Y sobre todo, ¿qué indicios son esos que tienen mucho peso? Pues como os hemos contado, la huella simulada, la autopsia que claramente habla de una caída por empujón y porque había un móvil, uno tan viejo y recurrente en la historia del crimen como es el dinero.
9: Claro, es que los indicios, sobre todo la investigación y las pruebas más científicas, no son un relato inventado.
5: Exacto. Ni un relato inventado, ni es un testimonio indirecto de un testigo que oyó algo, que le pareció ver. No. Cuando los indicios están apoyados en datos técnicos y científicos, son indicios de relevancia.
9: Exactamente. Pues estaremos pendientes. Lo digo siempre lo digo cuando terminamos esta sección, pero es que no cabe duda de que estaremos pendientes porque me consta.
5: Porque es un caso de una implicación internacional.
9: Exacto, enorme, exacto. ¿No?
5: Estamos hablando de uno de los mayores grupos textiles del mundo.
9: Y te mandaba una foto el otro día del enorme cartelón que hay en Callao, en el centro de Madrid, en la Gran Vía, que descarta completamente la crisis empresarial, el cartelón de Mango.
5: De momento los resultados económicos no les pueden ser mejores, así que de momento esa crisis no la están notando por la investigación.
9: Xurxo Melchor, periodista especializado en sucesos y tribunales de La Voz de Galicia, muchísimas gracias.
5: Un abrazo enorme.
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9: Nos vamos con el tema que da nombre al noveno disco de los escoceses Deacon Blue. Se llama City of Love, Ciudad del Amor, y fue publicado en el año 2020. Gracias por esta madrugada al margen de la ley. Ahora llega la información y después te escucho en Espacio en Blanco. Recuerda que volvemos en una semana. Hasta el sábado.

0: Es la 1:30 en Canarias.
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0: Buenas noches en Canarias.

0: Tras controlar una reactivación registrada la tarde de este sábado en la zona de Mámoles y en Extremadura, se mantiene la evacuación de Casas de Millán y Grimaldo, así como la situación operativa 1 por el incendio originado este sábado tras arder un camión en la A66.
1: El rey Felipe VI sigue con preocupación e indignación la crisis migratoria en Ceuta. En un comunicado difundido por la Casa Real, el rey destaca la necesidad de adoptar medidas para evitar que hechos así puedan repetirse y señala que es responsabilidad del Estado velar por la seguridad de las dos ciudades autónomas.
0: Por su parte, la Guardia Civil ha recuperado el cuerpo de al menos 67 personas en el lado español que han fallecido intentando cruzar a nado a Ceuta desde Marruecos desde el pasado jueves. A estas víctimas mortales hay que sumar 17 fallecidos todavía en territorio marroquí.
1: Nuestra enviada especial a Ceuta, Isabel Jiménez, ha seguido de cerca la evolución de esta última jornada. Buenas noches.
2: Buenas noches. Ha sido una jornada donde policía y ejército se han empleado a fondo. Se han desplegado primero por el centro, luego por la playa y también por los barrios, buscando a los jóvenes que se habían escondido intentando evitar una deportación. Algunos han salido hostigados, pero de forma más o menos voluntaria. Con otros ha habido porrazos. Por último, están quienes persisten y no están dispuestos a abandonar la ciudad. Me pueden matar, pero no voy a Marruecos, lo juro por Dios. Así de contundente se expresaba Driss a las puertas del hospital, donde esperaba a que lo examinaran. Mientras se van consumando esas expulsiones, los vecinos reconocen que se están relajando.
3: Intimidaba el tener que salir a la calle a comprar porque estaba dominado, pero es verdad que desde que el ejército y la Policía Nacional están en la calle, está más controlada.
2: Sin embargo, en los puntos donde se mantienen todavía migrantes agrupados, la preocupación y la tensión se palpan. Han pasado días sin comer, llevan cartones atados con cuerdas a los pies porque no hay ni zapatos y algunos tienen que cruzar los dedos para conseguir medicamentos necesarios.
4: Necesita insulina y es diabético.
2: Hamid depende de la insulina que le facilitan para sobrevivir. Nos atendía en una playa donde permanecía desde hace días.
1: Y en este contexto, el comisario europeo de Interior y Migración, Magnus Brunner, ha reafirmado el respaldo de la Unión Europea a España ante la crisis migratoria de Ceuta. Brunner ha defendido una respuesta decidida, rápida y unida para proteger las fronteras exteriores de la Unión y ha mostrado su apoyo a la reunión extraordinaria de ministros del Interior convocada para el próximo martes.
0: En paralelo, el presidente del Gobierno, Pedro Sánchez, ha enviado una carta a la presidencia de la Comisión Europea, Ursula von der Leyen, en la que denuncia la reacción de algunos gobiernos europeos que han criticado a España e incluso han planteado medidas relacionadas con el espacio Schengen. Sánchez ha pedido una respuesta común y coordinada de la Unión y ha defendido que la seguridad de las fronteras exteriores es una responsabilidad compartida por todos los Estados miembros.
1: Como saben, España se encuentra en plenas vacaciones. Estamos en la segunda fase de la operación especial de la DGT con motivo de las vacaciones de verano del mes de agosto, con más de 5,5 millones de desplazamientos por carretera previstos hasta este lunes. Por cierto que esta operación salida ya deja 5 víctimas mortales desde la noche del viernes y hasta las 8 de la tarde de este sábado. A los viajes por carretera se suma un tráfico intenso en estaciones y aeropuertos. Uno de cada 3 españoles elige el mes de agosto para descansar.
5: Nos vamos de vacaciones, primero nos vamos a Villena una semana y luego nos vamos a Málaga.
6: Estoy aquí que me voy a Santipetri ahora, a Sevilla y luego de Sevilla a San Fernando.
7: Mi mamá viene ahora de vacaciones de Paraguay.
8: Me voy para Córdoba ya, voy a coger coche, me voy.
9: Sí, vamos a visitar a un amigo que tenemos en Cádiz de la infancia.
1: Y un último apunte, el actor Vincent Pastore, conocido por interpretar el papel de Salvatore Bonpensiero, Big Posse, en la serie Los Soprano, ha fallecido este sábado a los 80 años de edad en Nueva York.
0: Tras no tener noticias de él en varios días, un vecino lo encontró sin vida en su casa del Bronx, el mismo barrio en el que nació el 14 de julio de 1946. La policía investiga las causas del fallecimiento, que ha sido confirmado por su representante.
1: Es todo, más información en próximos boletines y en nuestra web rtve.es.
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2: Hola, en medio de incendios, otras crisis en el país, con los calores del verano y con poca voz, es tiempo de misterios. Comenzamos. Algo que ya hacemos en directo desde el estudio 101 de la Casa de la Radio, cuando son la 1 y 6, 12 y 6 en las Islas Canarias, con los saludos y la bienvenida de todo el equipo del programa. David García y Borja López en la parte técnica. Natalia Sotillos en la realización y coordinación, Tere Vilas en la locución y además Juan Gómez y Luis Miguel Domínguez en la redacción. Y en su nombre este que os habla con poca voz, Miguel Blanco os da la bienvenida y os agradece que estéis juntos llenando este espacio en blanco. Tenemos forma de comunicar con todos vosotros.
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2: Redes abiertas y dispuestas a vuestra participación que controlan como siempre Antonio Baena y Ramón Álvarez. Y antes de comenzar, nuestro deseo de que se puedan controlar y acabar esos pavorosos incendios en nuestro país, en el resto de Europa, y nuestro profundo agradecimiento a toda la gente que está trabajando en ello, algunos de ellos escuchándolos. Ojalá os sirva para pasar mejor la noche. Y para hoy esto es lo que os hemos preparado.
4: Para este primer programa del mes de agosto, con nuestro deseo de que paséis un buen tiempo de radio, os hemos preparado un menú bien surtido. Hemos reunido a algunos de los máximos representantes del mundo del misterio y de la divulgación en nuestro país, y junto a ellos queremos hacer un buen repaso a esta temporada. Vivimos tiempos en los que los enigmas, esos de los que hablábamos hace décadas, ya se han convertido en noticia. La ciencia y los popes del planeta han dirigido sus ojos hacia ellos. Y quizás sea porque ya estamos más cerca de las respuestas. Lanzarnos hacia ellas será hoy nuestro propósito, y tenemos la mejor compañía. Seguirán acercándose más voces, más sonidos, más imaginaciones a este programa solo con una intención: acompañaros en estos tiempos de verano. El espacio en blanco comienza, y tú eres nuestra y nuestro principal protagonista en él.

0: Ahí está un avance, no os perdáis la segunda parte también. Y hoy hemos reunido en nuestro estudio a cuatro de los más importantes comunicadores de este mundo del misterio para analizar enigmas. Vamos a empezar a saludarles. Lorenzo Fernández, buenas noches, ¿cómo estás?
1: ¿Qué tal, Miguel? Muy buenas noches, pues encantado. Ya sabes que yo siempre digo que venir al Espacio en Blanco es pues regresar un poquitín a casa, ¿no?
0: En casa estás. Gracias por estar ahí. No os voy a presentar mucho, simplemente decir vuestros nombres porque sois suficientemente conocidos. Josep Guijarro, buenas noches.
2: Muy buenas noches, ¿cómo estáis?
0: Contentos de que estés con nosotros también. Ellos dos
2: seguro
0: están...
2: que no tanto como yo.
0: Me alegro. Ellos dos están fuera, pero aquí en el estudio tengo a Jesús Callejo. Buenas noches, don Jesús.
3: ¿Qué tal, Miguel, compañeros? Un placer estar aquí con vosotros.
0: En este programa, primero de agosto, el último que vamos a hacer en directo, el resto están grabados con temas súper increíbles e interesantes, y yo no quería perderme la oportunidad de estar con vosotros. Miguel Pedrero, el yerno que todo el mundo desea. ¿Cómo estás?
4: No es para tanto, de verdad.
0: Lo dice todo el mundo cuando vamos por ahí, o sea que...
4: Bueno, yo lo agradezco, sobre todo lo agradezco, pero no es verdad. Y oye, encantadísimo de estar aquí y como en casa, ya lo sabes.
0: Sí, señor, y vuestra casa. Yo te temo porque acaba de sacar un montón de papeles y tenemos poco tiempo. Ya sabes, como siempre, Miguel, si puede ser, ¿vale?
4: Vale.
0: Y bienvenidos a los cuatro, un placer teneros en este programa de primero de agosto. Vamos con el primer tema, que tenemos un montón de misterios que analizar.
5: Son muchos los enigmas que han resonado en esta temporada de radio con noticias sorprendentes. Una de ellas ha sido esta. Nos la ofrecen los servicios informativos de Radio Televisión Española.
6: Estados Unidos ha empezado a desclasificar decenas de archivos sobre ovnis, ya saben, objetos voladores no identificados. El Pentágono cumple así una petición de Trump, que ahora pide a los ciudadanos que estudien esos documentos.
7: La Casa Blanca ha creado una web oficial donde ha publicado una primera tanda de archivos que incluye vídeos, fotos y documentos internos de agencias como la NASA, el FBI o el Pentágono sobre supuestos avistamientos y fenómenos no identificados. Pero hay un matiz importante, y es que la propia administración Trump reconoce que muchos de esos archivos todavía no han sido analizados para explicar qué muestran exactamente. Es decir, hay desclasificación y material nuevo, pero no una conclusión oficial sobre vida extraterrestre ni tecnología alienígena. Donald Trump lo presenta como un ejercicio de transparencia para que el público saque sus propias conclusiones y promete que habrá más publicaciones.
5: Quizás este haya sido el mayor misterio que ha comenzado a revelarse. Veamos qué opinan nuestros invitados.
0: Pero antes de pediros vuestra opinión, si te pido la opinión, Jesús, a ti y luego a Lorenzo, parece que hemos debido hacer buen trabajo de divulgación, porque de esas cosas que nosotros hablábamos antes que no estaban en ningunos otros sitios, ahora son portadas en un montón de lugares, ¿verdad?
3: Bueno, es normal, ten en cuenta que el misterio siempre ha estado pululando, siempre como una noticia transversal que poco a poco va ocupando las primeras páginas, sencillamente porque se dan cuenta de que muchos de estos misterios, en concreto la desclasificación OVNI, no solo afecta a cuatro pirados que hay por ahí interesados en la ufología, sino que afecta a la defensa de los gobiernos y de los estados. Entonces, ¿cómo no va a interesar? Otra cosa es que se haya mantenido esa información oculta por intereses creados, evidentemente, y que ahora está aflorando, y sobre todo porque hay un elemento disruptivo en el panorama político que se llama Donald Trump, y este hombre quiere pasar a la posteridad. Y una de las cosas que quiere pasar a la posteridad es por revelar aquello que ha estado oculto y que otros presidentes de Estados Unidos no se han atrevido hasta el momento. El único que puede dar ese paso que va a ser, pues eso, un poco el gran shock para mucha gente si llega a darse este tipo de información, está claro que va a afectar no solo a la geopolítica, sino también a la sociología, también a la teología y también a la psicología, para ver cómo acepta la gente este tipo de revelaciones, que es como un run-run que se viene produciendo a lo largo de muchísimos años. Mm-hmm. Entonces, lo que muchos, y sobre todo aquí tenemos grandes ufólogos, lo han ido comentando, ahora parece que empieza a ser una verdad absoluta. Lo que pasa es que, en lugar de darla como una gran exclusiva, lo están dando en pequeñas gotitas. Ya ha habido cuatro revelaciones y las que nos quedan. Así que poco a poco se está preparando terreno para esa gran revelación.
0: No hablaremos al final de esa gran revelación. Tenemos una música que nos han preparado hablando un poco de todo eso. Todavía no lo vamos a poner. Lorenzo, ¿estamos haciendo bien nuestro trabajo para que de repente de esos misterios, no solamente los ovnis, ya estén en las primeras páginas y en las informaciones normales, pues llamarlas de alguna manera?
1: Bueno, yo creo que nuestro trabajo se está haciendo bien desde hace ya tiempo, ¿no? Hace ya décadas que en nuestro periodismo se considera algo más que una cuestión de frikis, cazafantasmas o cazaovnis, y realmente se considera parte de un periodismo serio que semana tras semana se va posicionando, pues por poner un ejemplo, entre siempre las listas de los programas más oídos, más vistos, más escuchados a nivel nacional. No estamos hablando de programas temáticos, por lo tanto, algo estaremos haciendo bien. Con respecto a lo que contaba Jesús, estoy totalmente de acuerdo con él. El hecho de que de repente ahora haya surgido, y en fin, tampoco voy a aportar mucho más porque teniendo a Giuseppe y a Miguel, pues yo creo que el tema de los ovnis está más que repartido, ¿no? Pero sí es cierto que el hecho de que de repente aparezca un personaje tan sumamente ególatra como Donald Trump, que un día te dice que vamos a llegar a Marte, que otro día te dice que ha descubierto el Arca de la Alianza, que otro día te dice que va a conquistar Groenlandia y que otro día te dice, poco menos, que va a levantar la Copa del Mundo, pues claro, si de repente Obama sale hablando de extraterrestres en uno de los podcasts más escuchados del mundo, diciendo que es posible que haya inteligencias no humanas, pues este hombre, claro, dice, no, es que no solo es que las haya, sino que si las hay, el que las va a mostrar soy yo. Por lo tanto, a mí esto me huele siempre muy mal. De hecho, hablándolo con Miguel hace unas semanas, detrás de todo esto, al final lo que va a quedar es lo de siempre. Humo, sin más, no va a haber nada. Absolutamente nada. A nivel informativo se estará hablando de ello durante semanas, quién sabe, posiblemente meses. Estaremos hablando de una serpiente más de las muchas que pululan por el verano, pero poco más, porque se va a quedar absolutamente nada. Me quedo con un detalle que estuve comentando con Miguel hace un tiempo, que me parece muy interesante, y es el hecho de que cuando ya no tienes un enemigo al que enfrentarte, te lo buscas de una forma o de otra. Y si ya el enemigo ruso no es tan enemigo y hay que potenciar el presupuesto de defensa de una forma u otra, pues nos buscamos el enemigo, si no es en la Tierra, fuera de la Tierra. Yo no sé hasta qué punto todo esto está siendo una invención cara, precisamente, a intereses nada extraterrestres y sí muy terrestres.
0: Nos saludan desde Almazán y quieren que les mencionemos desde Oda en Noruega, desde Cantabria y desde el otro lado del mar en México, dice super invitado soy. Voy con Josep, si te parece. Josep, ¿tú crees que hay pruebas suficientes? Tienes un canal en el que todos los días estás hablando de ovnis y una cantidad de avistamientos y de cosas increíbles. ¿Hay algo más de lo que están contando Trump y compañía? ¿Esto no solamente puede ser una serpiente de verano, sino que quizás sea algo más?
2: Hay mucho más, a mí no me cabe la menor duda. Pero me gustaría igualmente responder a la misma pregunta que has planteado a mis compañeros, ¿vale? Porque estoy diametralmente en desacuerdo.
0: Menos mal.
2: Verás, este no es un éxito de los investigadores, ni de los ufólogos, ni tan siquiera de los periodistas. Es un éxito de, vamos a llamarle, un colectivo que se ha dado en autoproclamarse como exopolíticos y que desde hace ya algunas décadas atrás actuaron como iluminados de Baviera. Es decir, se infiltraron en, digamos, las áreas del poder, de la administración, de la milicia, para dar rienda suelta a sus propias creencias, creando lobbies de presión que concitaron el interés bipartidista, y esto es importante recalcarlo, de la administración estadounidense. Porque esta no es una cosa de Trump. Biden ya inició y creó muchísimas oficinas de estudios OVNI después de que en 2017 un artículo revelador de esos exopolíticos, precisamente entre ellos Leslie King, revelara la existencia de un programa secreto que seguramente auspiciaron ellos mismos, habida cuenta de que habían personas muy relevantes de los servicios secretos, de la Armada, de la Agencia de Central de Inteligencia, que iban pues a experimentar, vamos a decir, sensaciones fuertes a un rancho que está en Utah, el Skinwalker Ranch, y a partir de ahí pues sintieron la necesidad de que aquellas experiencias que ellos están viviendo y que algunos se llevaban incluso a su casa, algunas aterradoras de presencias, de movimientos, de cosas más propias de la parapsicología que no de la ufología, merecían un estudio científico por parte de la administración. Y como entendían que era difícil que el erario público pudiera pagar investigaciones de fantasmas, pensaron que lo mejor era investigar el tema OVNI. Y así nace el ATIP, que es el germen de toda esta desclasificación. Después vino Biden, después vino Marco Rubio, Gillibrand y muchos otros senadores y congresistas que se sumaron y que ya eran activistas de los OVNIs antes de empezar ese proceso. Por lo cual, yo pienso que sí hay una estrategia por parte de la administración que nos conduce seguramente a volver a situar a Dios en el centro, un centro que le habían quitado los extraterrestres hace 80 años, eso por un lado, y por otro, seguir utilizando los OVNIs como un arma geopolítica y geoestratégica para exhibir una cierta disuasión de cara a chinos y rusos fundamentalmente.
0: Dicen, vaya programazo con estos cuatro diamantes, un lujazo de noche. Yo he llamado los cuatro fantásticos, pero bueno. Miguel, ¿tu opinión? ¿Crees que hay algo más de todo una maniobra o que hay algo de verdad en todo lo que se está, quizá como una preparación para lo que luego vamos a hablar?
4: Yo creo que aquí detrás hay muchísimas cuestiones. Yo recuerdo que en el año 2004-2005 me reuní con una persona vinculada a la CIA por otra serie de cuestiones que estaba investigando para un libro que publiqué que se tituló Franco Top Secret, que era sobre las vinculaciones de Franco y la gente que estaba a su alrededor con el mundo del ocultismo, de la magia o de los fenómenos paranormales, y me reuní con mucha gente interesante. Y este hombre, recuerdo que un día comiendo con él me dijo, año 2004-2005, me dijo, oye, ¿sabes que dentro de 20 años esas cosas que a ti te interesan tanto, de los ovnis, de los extraterrestres, va a estar ahí en todo lo alto? Y digo, ¿cómo en todo lo alto? Y dice, sí. Dice, porque el enemigo se acaba. El enemigo se acaba. Ahora mismo el enemigo pues es un tanto difuso. Luego vino el enemigo del terrorismo internacional y dice, ¿y el enemigo qué vendrá? El enemigo que vendrá será el enemigo exterior, porque esta maquinaria, el complejo militar industrial, necesita siempre estar engrasado. Por eso hay que buscar siempre nuevos enemigos. Y el fenómeno OVNI, me dijo, se puede utilizar muy bien desde el punto de vista de una amenaza externa que pone en peligro la seguridad aérea, y no solo eso, sino que es algo, una tecnología, sea la que sea, que hace gala de una superioridad muy increíble y que, por lo tanto, tenemos que saber qué demonios es esa tecnología y cómo enfrentarnos a esa tecnología. Y ahí detrás está el complejo militar industrial. Esto me lo dijo hace 20 o 21 años. Luego hay otra cuestión, y es que Donald Trump siempre necesita estar en el centro del ciclón. La gran estrategia para llegar a la presidencia de los Estados Unidos fue dirigir siempre el discurso público. No sé si os dais cuenta que Donald Trump siempre es el protagonista y siempre es el que dirige de lo que se habla y de lo que se habla en los medios de comunicación. Y si no lo hay, se lo inventa, la atención a él para dirigir siempre la discusión pública.
0: Quería entregarle la copa de fútbol.
4: Claro, claro, ese es el secreto de su éxito, porque él es el que decide de qué se habla. Y si tú decides de qué se habla, tú manejas el discurso público. Bueno, la cuestión es que gran parte de sus votantes, de hecho, él llegó a la Casa Blanca como un representante del anti-establishment, el enemigo del Estado profundo, que iba a revelar todos esos secretos que los grandes poderes económicos y los grandes poderes militares ocultan a la opinión pública. Y gran parte de sus votantes quieren saber quién mató a Kennedy. Gran parte de sus votantes creen en la existencia de extraterrestres que nos están visitando. Es más, creen que el ejército de los Estados Unidos mantiene naves estrelladas y cuerpos de extraterrestres. Por lo tanto, Trump, cuando se decide a desclasificar esta serie de documentos, y yo, en este caso, fíjate, me voy a poner una pequeña medalla, acerté un par de semanas antes que Trump iba a desclasificar toda la información sobre OVNIs, poca gente me creía, pero yo lo veía venir porque necesitaba contentar a sus votantes. Y esto es algo, entre comillas, es una información blanca. Es decir, es una información que no tiene que ver con grandes operaciones militares, no tiene que ver con estrategias de inteligencia, es algo que a todo el mundo le interesa y es una forma de vender a sus votantes que realmente va a sacar a la luz toda esa información. De hecho, no sé si recordáis que desclasificó esos expedientes secretos que no habían sido desclasificados sobre el asesinato de Kennedy, que no resolvieron absolutamente nada, pero que dieron información muy interesante. Y con esto hizo un poco la misma estrategia. No creo que a Donald Trump le interese lo más mínimo, el fenómeno OVNI. No creo que entre esa documentación que se va a desclasificar se encuentren restos de naves extraterrestres que ha recuperado el ejército de los Estados Unidos. Primero, porque no creo que eso haya pasado. Pero si hubiera pasado, eso nunca se iba a desclasificar. Porque, claro, hay que entender que las agencias de inteligencia de los Estados Unidos son como estados dentro del Estado. Y gran parte de la gente que maneja, pase quien pase por la administración, sea cual sea el presidente, hay una serie de personas que manejan esas agencias de inteligencia y permanecen a lo largo de los años. Y ellos no quieren desclasificar esa información OVNI porque supondría dar mucha información técnica y tecnológica al enemigo. Y no quieren que eso se desclasifique. Aún así, estoy seguro que mucha información muy interesante se va a desclasificar y, de hecho, si tenemos tiempo lo hablaremos. Yo creo que se ha desclasificado información sumamente interesante.
0: Josep, podéis intervenir quienes queráis, cuando queráis, ¿eh? ¿Eso significa que no hay nada de verdad en todo? ¿Que no hay visitas? ¿Que no hay ovnis estrellados? ¿Que no hay...?
1: No, todo lo contrario, Miguel. Yo creo que todo lo contrario. Vamos a ver. Es que hay que distinguir muy bien lo que dice un señor como Donald Trump o cualquier otro político. Ojo, Donald Trump lo que ha hecho, tal y como comentaba Miguel, ha sido ejecutar algo que absolutamente todos y cada uno de los presidentes de los Estados Unidos desde Carter en adelante prometieron, que era desclasificar los papeles relativos al asesinato de Kennedy y, por otro lado, descubrir si tenían información vinculada a los objetos volantes no identificados / extraterrestres. Todos absolutamente lo prometieron, lo que pasa es que el que lo está ejecutando, quizás por este ego desmedido y por estas ganas que tiene de pasar a la historia, es el señor del pelo naranja que tenemos ahora mismo en el gobierno de los Estados Unidos. Vale. Esto no tiene nada que ver con que realmente el fenómeno sea auténtico. Es decir, mira, te puedo decir, es que aquí tanto Miguel como Josep, también por supuesto Jesús, tienen mucha experiencia en lo que es la entrevista con el testigo. Yo, desde mi punto de vista, que he tenido la oportunidad de entrevistar desde, pues que te digo yo, desde el que fue el director del aeropuerto de Manises, Valencia, en el momento en el que se produce el célebre incidente Manises, cuando un avión está prácticamente se ve obligado a aterrizar de emergencia en este aeropuerto porque hay una serie de objetos que están sobrevolando alrededor del mismo, hasta, por ejemplo, Enrique Kolbe, que para que nos hagamos la idea ahora mismo, es una de las personas que participó en ese evento que se desarrolló en el Congreso de México, donde diferentes pilotos militares, también, por supuesto, radaristas y controladores aéreos, hablaron de sus experiencias delante del Congreso. Este hombre es el responsable de los radaristas que hay en el, yo creo que el aeropuerto más grande que hay ahora mismo en Hispanoamérica, que es el de Ciudad de México, ¿no? Y él te dice que el asunto de los ovnis no solo es que sea real, es que hay que estar muy atentos a este fenómeno porque supone una auténtica merma para la seguridad de la aviación, porque él mismo te dice, aquí hemos recogido casos de objetos volantes no identificados que estaban en cabecera de pista cuando un avión con 500 pasajeros a bordo estaba a punto de despegar. Y esto ha ocurrido en muchas ocasiones, tanto al despegar, como al aterrizar, como durante el vuelo. Por lo tanto, más allá de lo que sea, que aquí no estamos subiendo ese escalón que supondría hablar de una inteligencia extraterrestre, sino simplemente estamos hablando de un objeto volante no identificado, hay que decir que no solo existe, sino que en ocasiones puede suponer un auténtico riesgo para la aviación.
2: Josep. No, y si me permites, yo creo que hay pruebas, por primera vez en la historia convergen ya no solo testimonios, es decir, el trabajo que hemos hecho los ufólogos es básicamente recopilación de testimonios, ¿no? Hablar con uno, con otro, comprobar si el relato se sostiene, si hay fotografías, tratar de verificar que no sean falsificaciones, en fin, tratar de comprobar desde un ámbito prácticamente periodístico el relato. Pero por primera vez en la historia, insisto, convergen otros factores que no son subjetivos. cuando tienes una traza radar, tienes elementos electroópticos, tienes el FLIR, que es este dispositivo infrarrojo que te permite captar calor, ver en la oscuridad, para entendernos. Y tienes calculadas velocidades, ángulos y trayectorias, poco más se puede decir con respecto a que en nuestra atmósfera hay una serie de fenómenos inexplicables que desafían en algunas ocasiones las leyes de la física. Y eso es lo que permite concluir que estamos frente a un fenómeno de tecnología no humana. Ojo, eso no significa que sea extraterrestre. El gran cambio y la gran reconversión que ha traído consigo este proceso es el de los cambios de nombre. Tú abrías con unas declaraciones de Pepa Bueno en el que hablaba de ovnis. Fíjate que ahora la administración Trump y antes la de Biden cambió ese nombre de ovnis, el de UFO en inglés, por el de UIP, que traducido al español sería fenómenos anómalos no identificados. Y ese cambio de nombre obedece a que se separe de una vez ese binomio de OVNI igual a nave de origen interplanetario o OVNI igual a nave de origen extraterrestre. Porque cuando se refieren a no humano, pueden estar refiriéndose desde cosas como los ángeles, que son etéreas y por lo tanto no forman parte de nuestro ámbito, de nuestra realidad cotidiana, a fenómenos que pueden ser perfectamente meteorológicos pero desconocidos, o a fenómenos que tengan que ver con la tecnología y que pueden ser pues de, por parte de las superpotencias rivales o bien de una, de tecnología no humana extraterrestre. Pero ese terreno de la ambigüedad revela que precisamente lo que no quiere la administración Trump, ni ninguna, es dar información. De hecho, lo que ha hecho, y con esto acabo, es saturar de información para que no tengas tiempo a procesarla. Te están dando caramelitos de vídeos que la mayoría son globos y se pueden explicar perfectamente a cosas que realmente tienen interés, pero que son las que pasan inadvertidas porque son documentos de hace 60, 70, 80 años que suponen un tremendo esfuerzo de análisis, de hacer ufología comparada y de saber de qué demonios se está hablando.
0: 1:32, 12:32 en las Islas Canarias. Este es uno de los misterios, hay muchos más. Podríamos estar hablando cientos de años del asunto. Lorenzo, pues si quieres marchar, te vas. Si te quieres quedar, eres
1: bienvenido. No, que estoy muy a gusto, ¿no? Fíjate, estoy disfrutando de la noche de Cantabria con una luna estupenda y una conversación todavía mejor, así que sin problema.
0: Nos saludan desde Málaga, desde Cantabria, desde Murcia, desde el Barranco de Badajoz, desde Baracaldo, montones de lugares. Hay más misterios que queremos analizar con estos dos señores que tenemos aquí en el estudio y con los que tenemos fuera.
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0: Son muchos, pero hemos querido hacer un pequeño resumen. Lorenzo y José, pues dejo ahí, intervenís cuando queráis, ¿vale?
2: Muy bien, perfecto.
0: Esto va para ti, Miguel. Déjame que escuchemos un corte que hemos preparado de algo que tiene que ver con, para mí, un descubrimiento increíble.
8: Hace muy poco, el famoso físico Michael Pravica lanzó un absoluto bombazo. Y es que ha propuesto una nueva teoría sobre la conciencia humana que sugiere que esta proviene de dimensiones ocultas, no limitadas únicamente a la actividad cerebral. Según Pravica, al realizar determinadas actividades o incluso mientras soñamos, nos conectamos con estos planos invisibles del universo. Preguntaréis, ¿pero en qué se basa para afirmar todo esto? Pues fijaos, el científico tras años de estudio se dio cuenta, según ha dicho, que el espacio que nos rodea contiene muchas más dimensiones que las cuatro que percibimos: ancho, alto, largo y tiempo. Postula que nuestra conciencia en momentos de mayor intensidad podría trascender nuestra dimensión física y entrar en planos superiores. Es como si hubiera cosas a nuestro alrededor.
0: La conciencia que ya no está localizada en el cerebro. Eso a mí me ha parecido un avance absolutamente increíble que también se une con la vida después de la vida. Algunos datos, Miguel.
4: Bueno, yo creo que este es el asunto central de la mayoría de los temas que nos interesan y que tratas en tu programa en Espacio en Blanco. Y es, ¿existe vida después de la vida? Y eso para mí está muy conectado con el enigma de la conciencia. ¿Qué es la conciencia? Desde el punto de vista ortodoxo, la conciencia es un subproducto del cerebro. Pero hay toda una serie de investigaciones científicas en laboratorio e incluso de experiencias que han vivido muchísimas personas a lo largo de la historia y también en la actualidad, que apuntan a lo contrario, que la conciencia es no local, es decir, que no está contenida en el cerebro y que no es un subproducto del cerebro. Desde este punto de vista, nuestro cerebro básicamente sería un conector con una conciencia no local, una sola conciencia. Lo que pasa es que nosotros tenemos la sensación, como somos entidades biológicas únicas, pensamos que nuestra conciencia es única, pero en realidad nuestro cerebro estaría conectándose con esa conciencia no local. Y lo que seríamos nosotros, pues sería en el fondo un compendio de nuestras experiencias, nuestro código genético y nuestra forma de conectarnos con esa conciencia no local. ¿Qué evidencias hay? Por ejemplo, en las experiencias cercanas a la muerte, que hace unos años era un tema absolutamente tabú.
0: Hoy están en los primeros puestos.
4: Hoy se están llevando a cabo investigaciones científicas de primer nivel y ya no es un tabú que los científicos investiguen esta cuestión.
0: Hemos tenido algunos en el programa con nosotros.
4: Claro, con lo cual esto es alucinante y por ejemplo, en las ECMs, cuando dejando a un lado todo lo que tiene que ver con el contacto con los familiares fallecidos y todas esas cuestiones, sino cuando las personas que ven una ECM relatan que están viendo lo que está ocurriendo alrededor de su cuerpo físico desde una posición elevada. Bueno, pero es que hay muchos que no solamente son capaces de describir lo que está pasando alrededor de su cuerpo, que ya son casos bastante interesantes, sino que son capaces de viajar con los ojos de su mente, con su conciencia o con su alma, o como lo queramos llamar, a otros lugares, a su casa, a la casa de un amigo, y son capaces de describir lo que está pasando en ese momento. Y hay casos fascinantes. Hay un libro, y ya termino, que se llama El yo no muere, que es una investigación que desarrollaron una serie de investigadores vinculados a la investigación de las ECMs, y ellos se dedicaron a investigar solo este tipo de casos. Y hay casos tan alucinantes como el de un paciente que fue capaz de ver el número de serie de 12 dígitos del respirador al que estaba conectado durante su experiencia cercana a la muerte. Se lo dijo a los médicos y era así. Bueno, como estas pruebas, hay muchísimas que indican eso, como por ejemplo el asunto de la lucidez terminal.
0: Te corto porque tenemos mucho más misterio. Jesús, luego voy contigo con cuestiones históricas. Hay otro corte que queremos poner, que es otro de los misterios que anda por ahí.
9: Durante décadas, el cine imaginó un futuro en el que las máquinas desafiaban a sus creadores. Y aunque todavía estamos lejos de esos escenarios de ciencia ficción, hoy han saltado las alarmas en OpenAI. La compañía de Sam Altman estaba poniendo a prueba las capacidades de dos de sus modelos IA más avanzados y han ido por libre escapando del control humano.
10: Una vez han roto esos...
0: La IA, que de repente se escapa, fuera de control, es otro de los misterios que se ha puesto también ahora últimamente, dos segundos te doy para que hables de ello, porque hay un descubrimiento que quiero poneros.
11: Sí, bueno, yo creo que como todo avance, se puede utilizar para el bien o se puede utilizar para el mal. Yo creo que la inteligencia artificial abre un montón de posibilidades en un montón de campos del conocimiento, en la medicina, en la biotecnología, en el desarrollo de las tecnologías de la comunicación. Es algo absolutamente increíble. Para el avance de la ciencia es algo fantástico, pero obviamente
0: hay un peligro.
11: Claro, como es una herramienta, se puede utilizar para otras muchas cosas. Mira, hace no demasiado tiempo, una cuestión de unos meses, que es una de las noticias científicas más importantes de este año, del año 2026, y es que una serie de científicos lograron crear unos virus en laboratorio absolutamente artificiales con la ayuda de una inteligencia artificial. Esa inteligencia artificial les ofreció infinitas, casi infinitas posibilidades. Ellos lo que querían era crear un virus con una función determinada, que era que ese virus pudiera entrar en una bacteria, una de estas bacterias súper resistentes a los antibióticos, que es uno de los grandes problemas de la actualidad, porque abusamos tanto de los antibióticos que muchas veces no hacen el efecto deseado y provoca muchos miles de muertos al año. Bueno, pues la finalidad de ese experimento es que este virus entrara en una de estas bacterias súper resistente a los antibióticos y la matara. Bueno, esa inteligencia artificial les dio miles de posibilidades para crear esos virus. De esos miles de posibilidades, los científicos eligieron las 300 que creían que tenían más posibilidades de llegar a su objetivo. De esas 300, funcionaron 16. Es decir, que se crearon 16 nuevos virus sintetizados en laboratorio gracias a la inteligencia artificial. Y esos 16 virus llegaron a realizar su función, es decir, introducirse en esas bacterias súper resistentes a los antibióticos y matarlas. Claro que las órdenes, en este caso la inteligencia artificial, eran que esos virus en ningún caso podían afectar a los seres humanos ni a los animales. Pero imagínate que alguien con este conocimiento hace todo lo contrario. Y de hecho, este mismo año, en 2026, salieron bastantes informaciones por parte de expertos en bioseguridad, dependientes del Pentágono y también del ejército chino, que decían que este gran desarrollo de la inteligencia artificial está generando que personas con no demasiados conocimientos en biotecnología, obviamente yo no lo podría hacer, pero personas que tampoco tienen grandísimos conocimientos, simplemente con la información que es de acceso público y utilizando la inteligencia artificial, podrían crear un virus muy mortífero.
0: Ya sé, Lorenzo, ya conocéis a Miguel, entráis cuando queráis, pero quiero poneros una cosita, pues, ¿no?
1: Pues, si me permites, mira, te digo, yo sí te prometo que voy a ser breve, o sea que es cuestión de menos de un minuto, pero oyendo a Miguel, a mí me da la sensación de estar oyendo hablar de macroeconomía, es decir, de lo que puede afectar a todo el globo, a toda la gente. Pero si nos vamos a la microeconomía, a lo que puede afectar a cada uno de nosotros, y hablamos de inteligencia artificial, nosotros a lo largo de este año hemos ido dando una serie de noticias que verdaderamente te ponen los pelos de punta, ¿no? ¿Hasta dónde llega la obsesión del ser humano con la inteligencia artificial, a tal punto de consultarle hasta la medicación que va a tomar, a tal punto de llegar incluso a quitarse la vida porque así lee lo que le está diciendo la inteligencia artificial, o a tal punto de, por ejemplo, ya que estabais hablando de vida después de la vida, que salgan aplicaciones como Two-Way, por ejemplo, ¿no?, en la que tú te dicen que puedes contactar con tus muertos. En la letra pequeña te pone que es un avatar, pero tú te crees que estás hablando con tu abuela, con tu padre, con tu hermano. Sí. ¿Hasta qué punto en esa microeconomía, en lo que es el ser humano pequeñito que vive esta circunstancia, hasta qué punto esto puede ser sano o le puede estar afectando?
0: Sí, yo sé, luego tienes tiempo para hablar, ¿eh?
12: Vale.
0: Hay una película que a mí me llamó mucho la atención, Matrix, y hay un corte que se me había pasado, pero escuchar lo que decía, quizá como el origen de lo que ahí pasaba en la película.
13: Bienvenido al desierto de lo real. Solo tenemos algunos fragmentos de información, pero lo que sabemos seguro es que en un momento determinado, a principios del siglo XXI, toda la humanidad estaba unida en su entusiasmo. Nos maravillábamos de nuestro atrevimiento al dar origen a la IA.
14: ¿IA? O sea, la inteligencia artificial.
13: Una singular conciencia que generó toda una raza de máquinas. No sabemos quién atacó primero, si nosotros o ellas. Pero sí sabemos que nosotros arrasamos el cielo. En aquel aquella época dependían de la energía solar y se creía que no podrían sobrevivir.
0: Ahí estaba lo que decía la matriz hace un montón de años, que podía ser algo súper peligroso. 1:44, te va a tocar a ti ahora, Jesús, ¿vale? Déjame que ponga una cosita para ilustrarlo.
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15: ¿Y si te dijera que un descubrimiento reciente podría cambiar lo que sabemos sobre nuestros antepasados? Un grupo de científicos encontró en España un cráneo de aproximadamente 200.000 años de antigüedad con características que no esperaban. Algunas de sus características no encajan del todo con las teorías actuales sobre la evolución humana. Por eso, los investigadores creen que podría aportar nuevas pistas sobre cómo evolucionó nuestra especie. Aunque todavía faltan más estudios para confirmar todas las conclusiones, este hallazgo ya está llamando la atención de la comunidad científica. ¿Crees que aún quedan secretos sobre el origen del ser humano por descubrir? Sígueme para conocer más datos increíbles.
0: Me saludan desde Nueva York y desde Córdoba, Cabra y montones de lugares. Como a ti te interesa mucho la historia, es otro misterio que se está dando la vuelta. Hay un montón de cosas que se están redescubriendo, que están cambiando la historia, ¿verdad? Dame un par de ellas.
3: Sí, claro, cuando hablamos de historia es tan genérico todo, pero si nos centramos un poco en campos y disciplinas del conocimiento, como es la antropología o como es la arqueología, hay varios casos que se están descubriendo y varios escenarios donde nos está dando un vuelco a muchos de los conocimientos adquiridos que teníamos hasta el momento. Este corte que has puesto habla de antropología. Aquí en España, en fin, tenemos Atapuerca. En Atapuerca, cada campaña de investigación que se ha hecho...
0: Voy la semana que viene a verlo.
3: Y vas la semana que viene. Pues fíjate, uno de los últimos descubrimientos, siempre se descubre algo, ¿no? Estamos hablando de 31 campañas ya que se están haciendo en distintas zonas, en concreto en la Gran Dolina. La Gran Dolina se ha encontrado hace nada, estamos hablando del mes de junio, 24 nuevos fósiles del Homo antecesor. El Homo antecesor nos tenemos que ir a 850.000 años, ¿vale? O sea, no estamos hablando del Homo sapiens, sino de otro homínido anterior a nosotros, pero también que tenía un pensamiento mágico y también con unas condiciones inteligentes que se va demostrando poco a poco. Bueno, pues una de las cosas que están demostrándose con estos nuevos descubrimientos, estos 24 nuevos fósiles, es que ya no son niños, como se habían encontrado hasta ahora, sino que estamos hablando de personas mayores. Cuando hablamos de personas mayores, estamos hablando entre 25 y 30 años, no más, pero ya está alargando la esperanza de vida que se pensaba que tenían aquellos antecesores nuestros. Y también muestras de canibalismo. Hasta ahora los rastros de canibalismo se habían encontrado en niños, posiblemente para rituales determinados, y ahora se han encontrado que esos rastros de canibalismo, a la hora de desollar el cadáver, también estaban con adultos. Eso es algo muy diferente y algo que está cambiando un poco la concepción. Eso a nivel de antropología y a nivel de España, pero si no vamos de arqueología, y luego si quieres te comento algunas cosas más, claro, siempre estamos un poco a la expectativa de estos descubrimientos arqueológicos, que en el fondo lo que nos están poniendo son distintas partes del puzzle que estaba todavía por descubrir. En arqueología nos tenemos que ir, bueno, por una parte a Egipto.
0: Déjame un segundito si dices Egipto, escucha esto.
16: Madre mía, muy atentos porque han descubierto una nueva pirámide en Egipto, concretamente la necrópolis de Dahshur. Un grupo de arqueólogos liderado por Chris Naughton ha descubierto los restos de una pirámide que ha estado sellada durante 4.000 años. Cuando entraron en la pirámide encontraron objetos funerarios, textos, cámaras...
0: Egipto siempre da sorpresas. Yo no conocía este descubrimiento en Dahshur. Hablabas de Egipto, perdón, he aprovechado para poner ese...
3: Sí, corte. Sí, no, ya has hecho bien, porque está en concreto, no lo iba a comentar, pero es cierto que continuamente se están descubriendo nuevas pirámides, nuevas tumbas, y se está esperando como el gran descubrimiento, ¿no? Por decirlo así, en Dahshur incluso se utilizó también la tomografía de muones, que viene a cuento de la revelación que Zahi Hawass ya estableció el año pasado en la Feria del Libro de Emiratos Árabes Unidos, diciendo que en el 2026, si todavía no lo ha revelado, se va a demostrar lo que hay, en fin, en ese gran vacío. Sabes que se ha descubierto una cámara de unos 30 metros cuadrados encima de la gran galería de la pirámide de Keops y con una puerta determinada, y bueno, pues eso, 30 metros, ¿qué habrá en el interior, ¿no? Uno se especula que si la tumba de Keops, otra que si será una cámara de archivos, algo se va a demostrar justo ahora, en estos meses, o posiblemente en estas semanas. Claro, eso gracias a la tomografía de muones. Y lo incido porque porque estas nuevas tecnologías están precisamente apoyando donde la arqueología convencional no llegaba, no entraba, ¿no? También estoy hablando de la tecnología LIDAR. Lo estoy haciendo como titulares, porque si quieres luego te comento lo del gran vacío, en fin, esto de la gran pirámide de Giza, y lo que se supone que se puede descubrir siempre en función de los descubrimientos que se están haciendo por Scan Pirámide, que es el proyecto donde varias naciones están implicados y donde se está utilizando los muones, que sabes que son partículas elementales de los rayos cósmicos, que es una tecnología no invasiva que nos está dando a entender que no solo existe esa cavidad, sino otras cavidades, y no solo en la pirámide, la gran pirámide de Egipto, sino también en la pirámide acodada de Dasur y en tantas otras. Pero la tecnología LIDAR, que son pues esos cientos o miles de impulsos de rayos láser, sabes que lo que hacen es una tomografía en 3D y que además lo que hacen es bueno, pues visualizar aquello que tú no puedes ver por la capa de verdor, de espesor, de jungla que existen en estos lugares, y estoy hablando de Guatemala, estoy hablando de México, y entre otras cosas, tanto el año pasado, que se descubrió ya una ciudad maya entera, junto con este año, en Minambé, en el estado de Campeche, que se ha descubierto otra ciudad entera, increíble, porque está revelando datos de los últimos estertores de la civilización maya, que incluso sabemos cuándo colapsa y cuándo existe esa migración masiva, que fue en el año 907, pero es que también esa tecnología LIDAR está sirviendo para que en la Amazonía de Brasil, en el estado de Acre, se haya encontrado ni más ni menos que una civilización que se llama Akiri, una civilización con más de 20.000 estructuras hasta el momento, y además geoglifos que lo que se están indicando es que aquello que se parecía, que bueno, que convivían cuatro tribus dispersas, que va, estamos hablando de como un gran imperio con una población posiblemente de más de 2 millones de personas, solo en esa zona, en este estado de Acre actualmente, y que está revelando pues una tecnología muy superior a la que nos imaginábamos, y que solo se está descubriendo gracias a que se está desbrozando, por una parte, a través de la tecnología LIDAR, todo ese tipo de superficie, y luego evidentemente entrando los arqueólogos para ir a sitios ya muy concretos y empezar a investigar cosas concretas. Es decir, que el descubrimiento de pirámides...
2: Si me permites, por unir esto del LIDAR a la inteligencia artificial y a los drones, que son herramientas que la arqueología ha añadido a su pala y los cepillos, pues están dando lugar a descubrimientos asombrosos, con independencia de los que tú ahora mismo estabas haciendo referencia en la Amazonía o a la civilización maya. Hay un trabajo muy poco conocido que está llevando a cabo Weyrold World, que ha hecho sobrevolar drones sobre las zonas de Nazca y Palpa, pero no donde están las figuras conocidas, sino en zonas limítrofes, y han empezado a encontrar nuevas figuras geométricas de una extraordinaria... es que tendríais que ver las imágenes, ¿eh? Son impresionantes, parecen fractales, parecen figuras geométricas de una precisión asombrosa, muy tenues, y que gracias a los algoritmos de inteligencia artificial después se pueden reinterpretar, y cuando a ti te los señalan, entonces ves claramente esas nuevas figuras que, insisto, parecen hechas por algo que no tiene nada que ver con las pistas de Nazca.
0: Y eso sí, no olvidar.
1: Pero fíjate, Josep, a mí, sí. Perdona, Miguel, porque es que a mí me parece muy interesante lo que estaba comentando Jesús, ¿no? Porque lo que se ha encontrado en Acre, nosotros tuvimos la oportunidad hace unos años de sobrevolar aquello en avioneta, ¿no? Con Alceo Ranci, que es la primera persona que habló de este asunto, el descubridor de la Universidad de Acre, que dijo: señores, aquí hay algo que puede ser interesante, y prácticamente todos pensaron que estaba loco, porque hasta ese momento se hablaba de poblaciones en la selva que jamás habían estado estructuradas y que generalmente eran nómadas y no contactados. Por lo tanto, hablar de una sociedad estructurada capaz de crear este tipo de ciudades, claro, de geoglifos en mitad de la selva, es alucinante, ¿no? Y esto se ha descubierto a raíz precisamente de algo tan terrible como es la deforestación por parte de los furtivos de todo lo que es la selva amazónica, ¿no? Ahí es donde han empezado a surgir estos geoglifos, que son gigantescos, que tienen, se estima, una antigüedad, algunos de ellos incluso se está hablando de antigüedades cercanas a las de Nazca, con lo cual estaríamos en el entorno de 1800 o 2.000 años de antigüedad. Se ha excavado, de hecho se ha visto que son zanjas muy profundas, ¿no?, en cuyo interior ya se han rescatado cerámicas. aquello había sido habitado y además la vida era muy activa y muy estructurada. Esto cambia completamente la historiografía oficial con respecto a lo que nos decían de esta zona. Sí. Un dato más. En este lugar, que es la confluencia de Bolivia, Perú y Brasil, en la zona de Riberalta, es precisamente donde se han encontrado estos geoglifos, donde en el año 1927 se pierde el coronel Percy Harrison Fawcett buscando la ciudad perdida de Zeta. Es decir, que es una zona realmente rica en cuanto a yacimientos que todavía seguramente están pendientes de ser descubiertos.
0: Qué curioso. Desde el Cristo de Espíritu Santo en Ciudad Real, contemplando la luna, nos escuchan. Y los cortes que hemos puesto desde el canal Egiptomanía y datos increíbles. Eso sin olvidar Karajan Tepe y Göbekli Tepe, que está dando unas noticias increíbles, ¿verdad, Jesús? Nos quedan tres minutitos y nos vamos a las revelaciones, si te parece.
3: Sí, totalmente. A ver, es lo bueno que tiene ahora mismo la arqueología y sobre todo con estas nuevas tecnologías, ¿no? Y por supuesto la inteligencia artificial, que está analizando y filtrando muchísimos de estos datos, además haciendo patrones, precisamente para descubrir también otros posibles enclaves donde se pueda reproducir también esas señales de vida, de civilización anteriores, con lo cual estamos ante el umbral de descubrimientos que nos van a hacer reescribir la historia sí o sí, porque ahora ya no hay forma de ocultarlo y las conspiraciones van a quedar en un segundo plano. Entonces, claro, tanto en Egipto se están descubriendo tumbas interesantísimas, está ahí Jaguas, y con esto termino porque es amplísimo, no solo ya lo que se pueda encontrar, ¿no?, en ese gran vacío, en esa gran cavidad, sino que también se está hablando de que están tras la pista de la tumba de Imhotep, que sería, bueno, no fue un faraón, pero fue uno de esos personajes que tenía el conocimiento absoluto.
2: Fue llevado a los altares de Egipto.
3: Exacto.
2: Es decir, que tiene su importancia.
1: Sí, eso me lo fue todo.
3: Imagínate, ¿no? Y aparte de que se pueda encontrar o no la de Keops, que sería muy interesante, porque incluso ya Heródoto lo dijo en su momento, que estaba en una tumba isla, que estaría muy por debajo de la pirámide y que tendría una conexión además con el río Nilo. Con lo cual, si eso se descubre, también puede ser interesantísimo, no solo por la parte, ¿no?, arqueológica que tiene en sí, sino por los papiros que se pueden encontrar a su alrededor y que reescribiría posiblemente muchas de las cosas que ahora desconocemos. Así que si nos vamos tanto a Brasil, a Guatemala, a México, a Egipto, incluso en Perú, lo que decía Giuseppe y lo que dice Lorenzo, es que se han descubierto ya prácticamente 900 geoglifos que añaden mucho conocimiento a las líneas de Nazca, con lo cual ahora sabemos muchísimo más de quién hizo aquellos geoglifos y para qué. Entonces, todo eso para mí es fundamental porque muchos de esos misterios que atañían a las civilizaciones desaparecidas, ya vamos descubriendo civilizaciones que ya no están tan desaparecidas, sabemos perfectamente que eran mucho más complejas de lo que nos imaginábamos, que había muchos más habitantes de los que suponíamos, porque estamos hablando ya de millones de personas, tanto en el mundo maya como en el mundo de la Amazonía brasileña, y por supuesto que tenían una finalidad, unos rituales y una tecnología que ahora mismo estamos por descubrir. Y estamos solo en el pequeño umbral, porque siempre se ha dicho que tanto la tecnología LIDAR como toda esta tecnología también de tomografía de muones, estamos hablando de un 5 o un 10% de los lugares que se pueden explorar. A partir de ahí, fíjate la cantidad de páginas que podemos escribir en el mundo de la antropología, de la arqueología y, por supuesto, de la historia en general.
0: ¿Y en España? Nos quedan dos minutitos.
3: Y en España, bueno, hay un lugar que a mí me encanta, ¿no?, que es Casas de Turuñuelo, en Guareña, en Badajoz, y que tiene mucho que ver con Tartesos. Es decir, todo lo que se está descubriendo ahí es para quitarse el sombrero. Yo conocí hace poco a Sebastián Celestino y a Esther Rodríguez, que son los que dirigen esta excavación, y lo que me contaron y lo que se está descubriendo ahora, que se acaba de descubrir hace poquito una especie como de carro de bronce rodante y que servía pues para expandir, en fin, el incienso, la mirra, es decir, un elemento votivo pero también ritualístico. Se sabe que se destruyó deliberadamente Casas de Turuñuelo y se tapó con arcilla para convertirlo en una cápsula del tiempo. ¿Para qué? Porque sabían lo que iba a ocurrir y querían que eso quedara preservado para el resto de la humanidad. Entonces, todo lo que se está descubriendo ahí nos está revelando que Tartesos no solo estaba reducida a un lugar determinado de Cádiz o de Sevilla o de Huelva, sino que se extendía posiblemente también hasta el Algarve portugués, y que estamos hablando de la primera civilización occidental de la que tenemos constancias ni más ni menos desde el siglo IX a.C. y que desaparece de forma muy misteriosa en el siglo V a.C. Bueno, pues lo que se está revelando tanto en Cancho Ruano como en Casas de Turuñuelo, en Guareña, en Badajoz, Badajoz, es increíble, y además por el sacrificio ritual que hicieron de 500 animales, ni más ni menos, la mayoría caballos, que los sacrificaron de una forma determinada y con una posición concreta, precisamente para que quedara preservado para la posteridad.
0: Tenemos que hacer una pausa y ahora noticias de las dos. ¿Te quedas, Lorenzo, otro ratito? Porque llega la era, el día de la revelación. Tú verás, te lo vas a perder si no te quedas.
1: No, no, que va. Uy, esto no me lo pierdo.
0: Tú también, Josep, ¿vale? ¿Aguantas un poquito ahí?
2: Muy bien, sí, claro.
0: Vale, pues os dejamos unos minutitos con las noticias y después regresamos. Llega la era, el día de la revelación, y otros cuantos misterios más con estos cuatro magníficos, estos cuatro diamantes que están acompañándonos hoy en el programa. 633-50-50-11 si queréis mandar un mensajito. El Blanco Radio René, nuestras redes sociales. No os vayáis, que tenemos mucho que contaros todavía en este espacio en blanco del 1 de agosto.

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1: Son las 2, la 1 en Canarias.
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1: Buenas noches. 13 personas han muerto este sábado en el sur de Perú al estrellarse una avioneta turística que iba a sobrevolar las líneas de Nazca. Entre las víctimas hay 11 turistas de diferentes nacionalidades, entre ellos españoles, italianos y alemanes, además de los dos tripulantes.
3: El aparato cayó poco después de despegar a unos 2 kilómetros del aeropuerto de Nazca. Uno de los bomberos presentes en el lugar de los hechos ha podido dar algunos detalles a la prensa. Le escuchamos.
4: 11 pasajeros y 2 tripulantes que viene a ser el piloto y el
5: copiloto.
4: El guía o el copiloto. Ya. Pues es una avioneta de servicio de turismo.
3: Las autoridades peruanas investigan las causas del siniestro y trabajan para informar a los familiares de las víctimas a través de los canales oficiales, en coordinación con el Ministerio de Exteriores.
1: Por otro lado, la crisis migratoria de Ceuta.